0: desacreditada. Hallaron un cuerpo incinerado en Fuerte Apache. La justicia sospecha que el hecho se trató de un supuesto ajuste de cuentas. La víctima presentaría un disparo de arma de fuego en la cabeza y la policía confirmó el hallazgo en el nudo 6 de ese complejo habitacional situado en el partido de 3 de febrero. En Ushuaia, donde nos escuchás por AM780, la temperatura 2 grados bajo cero, el cielo algo nublado. Aquí en Buenos Aires, cielo ligeramente nublado, sopla viento del norte a 15 kilómetros por hora, la temperatura 9 grados.
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0: 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Hoy compartimos La Casa Grande, de Rafael de Rosa y José Bugliot, en una adaptación de Paola Lavín con Doris del Valle como actriz invitada. Rafael de Rosa fue un autor y director argentino que a comienzos del siglo XX resultó clave en la transición del sainete al grotesco criollo. Escribió varias obras en colaboración con otros maestros. Con Armando Dijépolo, por ejemplo, escribieron clásicos de nuestra escena. También colaboró con otros autores, como en este caso con el uruguayo José Bugliot, también dramaturgo y letrista conocido por sus obras de costumbrismo rioplatense. La Casa Grande, que vamos a escuchar hoy en Lo Mejor de las Dos Carátulas, es una comedia atravesada por un ánimo festivo, pero que a la vez se cruza con algunas sombras y amarguras.
1: Primeras décadas del siglo XX. Casa de departamentos en un barrio de clase media. Comedor elegante, moderno, pequeño pero sin exageraciones. Vísperas de Navidad. El día se ha presentado muy luminoso y con mucho calor. Dionisia canturrea mientras termina de armar la mesa para el almuerzo.
2: ¡Josefina! ¡Josefina!
3: Sí, señora, sí.
2: Ay, venga, venga, por favor.
3: ¿Qué necesita?
2: Ay, ¿quiere alcanzarme las flores que están sobre la mesita del patio?
3: Enseguida, enseguida.
2: Sí, apúrese. Voy. Por favor, vamos.
3: Aquí están, señora. ¿Dónde las pongo?
2: Sí, a ver, deme esas y coloque estas en aquella, la punta. Más, en la punta.
3: ¿Estas?
2: En la punta, un poquito. Ay,
3: ¿así está bien?
2: Muy bien. Ay, ay, Dios mío, Dios mío. Ya son las 12:30 y no vinieron más. No vinieron todavía.
3: Ay, todavía es temprano, señor.
2: Sí, para ellos. Dígame.
3: Sí.
2: ¿Está todo en orden en la cocina?
3: Sí, señora. Solo faltaría retirar la salsa del fuego.
2: Ah, bueno, hágame el favor, sí. Josefina.
3: Sí. Atiendo.
2: Sí, atiendo. Atienda.
3: Hola. Sí, señor, lo escucho, sí. Sí, ya le digo, ¿eh? El señor Ernesto pregunta si el hielo será suficiente.
2: Ay, a ver, deme con él.
3: Sí.
2: Hola. ¿Vas a retirar usted el estofado del fuego? Sí, un momento. Vas. Hola, Ernesto. Ay, ¿eh? Oh, pero qué exagerado, hombre. Sí, Ernesto, sí. También compré. Sí, bueno, está bien, pero por favor, vení enseguida, ¿eh? No, loco, ya va. Ay.
4: Buenos días.
2: Hola, ay, qué alegría de la chiquita.
4: Un poco tarde, pero llegamos.
2: Ay, sí, más vale tarde que nunca. Ay, Julio, sí. Qué lindo que viniste. Ya te estaba extrañando.
4: Sí, a ver, saluden a la tía.
5: Hola, tía.
2: Hola, Miguel. Hola, qué tía. Chiquitita de mi vida, la más chiquita.
4: ¿Cómo está?
2: La chiquitita de la familia.
6: Hola, tía.
2: Hola, mi vida, Inesita. Ay, ¿me parece a mí o creciste mucho este mes que no te vi?
6: ¿Sí? No sé, mami dice que sí, pero papi dice que no. ¿Sabes por qué?
2: A ver, ¿por qué?
6: Pero te lo digo en secreto, porque se enoja.
2: Ay, no te preocupes, porque él no nos escucha.
6: Es porque no quiere que crezca.
2: Ah, no, eso no puede ser, no.
6: Sí, el otro día escuché que decían que cuando yo sea grande y tenga novio, y para mí que él no quiere que yo tenga novio.
4: Pero, por favor, pero deja de inventar, Inesita, por favor.
5: Nena, mentí todo el tiempo.
6: Yo siempre digo la verdad. Y eso molesta.
2: Esta criatura tiene razón.
6: Ha visto. Eso es lo que dice papá. Que la verdad molesta.
2: Ha visto, eso es. La estás educando muy bien. Ay, hermano.
4: Sí,
2: ¿eh?
4: Hago lo que puedo. ¿Qué?
2: ¿Y tus suegros están bien?
4: Bueno, sí, la verdad que están como robles.
2: Ah, mejor así.
5: ¿Y tío Ernesto?
2: No sé, desde temprano que ando dando vuelta y vuelta por la casa haciendo compras y como... Me acaba de llamar, así que enseguida viene.
4: Sí. ¿Y esa ¿qué? Mesa está preparada como para recibir al príncipe de Gales?
2: Ay, ¿te parece?
4: Pero, che, es para los invitados de siempre.
2: Sí. ¿Sabés que el día de Navidad Ernesto lo dedica a sus hermanos?
4: Inesita, por favor, tranquila. Sí, pero ¿vienen los tres matrimonios?
2: Claro, pero cualquier día se van a perder el banquete.
5: Y nosotros no nos quedamos, papá.
4: No, hijo. No, pero tenemos que ir a comer con los abuelos. ¿O ya te olvidaste?
6: Yo también me quiero quedar, papi.
4: Pero por favor, chicos, ya hablamos de esto. ¿No hablamos esto antes de salir de casa?
2: Bueno, pero por una vez que se quede, Julio.
4: Es que tenemos que ir a comer con los viejos, pero, ¿viste? Sí. Miguel, ese era el trato, ¿no?
5: Sí.
4: Bueno. Inesita, ¿qué te dije? ¿Qué dijo mamá?
6: Que hoy teníamos que quedarnos con los abuelos.
2: Ah, sí, cómo se deben aburrir los chicos, ¿no?
5: Sí, un poco.
6: Mucho.
4: Pero, por favor, vamos.
2: Ahí viene, tu cuñado. Es el único que toca el timbre de...
3: Siempre me están apurando.
4: Sí, decime, Ernesto, lo hicieron gerente, ¿verdad?
2: Sí, se fue el Mr. Red a Londres y lo ascendieron a él.
4: Y hubo aumento de sueldo, ¿no?
2: Sí, pero no vas a creer que tocamos el cielo con las manos.
4: Pero ¿cuánto? Decime cuánto, por lo menos. ¿Eh? ¿Que cuánto le pagan, mujer?
2: Ah, 800 pesos, 200 más, nada más.
4: 200 más.
2: ¡Ay, se gana esta
3: bolsa! Pero, don Ernesto, deme esa bolsa.
7: No, de ninguna manera. Por favor, esto está muy pesado. Vaya nomás y no se preocupe.
3: Está bien.
4: ¡Julito! ¿Cómo te va?
5: Señor gerente, tengo que decir, señor gerente.
7: Ya te contaron, ¿eh?
2: Sí.
4: Te felicito, che.
7: Ah, unos cuantos pesos más y el doble de responsabilidad.
4: Lo de siempre, seguro. ¿Es así?
7: ¿Qué dice la promesa de la familia?
5: ¿Cómo está, tío?
7: Bien, querido, bien. ¿Cómo marchan tus estudios?
5: Bien. Un año más y termino.
7: Ah, pero qué bien, che, qué bien. Ay, esa chiquitina picarona. ¿Que no va a darle un abrazo al tío?
6: ¿Eh? Tío.
7: Mi amor, hermosa.
6: No me vas a hacer upar.
4: Pero vos ya estás grande para que el tío te haga upa.
7: Pero siempre va a ser la chiquita de la familia, ¿eh? Aunque la verdad es que estás creciendo demasiado, ¿eh?
4: ¿Has visto cómo pasó el tiempo, che?
2: Parece mentira.
7: ¿Y vos, Miguel?
5: Sí.
7: Supongo que el año que viene la universidad, ¿no?
5: Sí, claro.
7: ¿Y ya decidiste qué carrera seguir?
5: Sí, medicina.
2: Medicina. Qué bien. Miguel, vení. ¿Me ayudás con esto porque te que le
5: pones un tío
2: por
5: el tío? Sí, vamos.
4: Ya empezaron los palos.
6: Yo también quiero llevar una bolsa.
4: Pero esas pesan mucho.
2: Pero qué barbaridad. Había necesidad de traer tanto. Ay, este tío.
7: ¿Cómo le gusta protestar a tu hermano?
4: Es así.
7: Nunca es demasiado cuando vienen mis hermanos. Yo los conozco. Cuando le dan al diente no tienen fin.
4: Así que hoy es el día del asalto.
7: Sí. Hoy es un gran día para mí.
4: Che, te miro y la verdad, pareces tu padre.
7: Estás igual. Ay, pobre viejo. Y sí, soy igual que él. No sé concretar una farra si no es con mi familia.
4: Está bien.
7: Al lado de mis hermanos soy otro hombre.
8: Pero, che, ¿por qué no te quedas vos también?
4: No, no, no puedo. No, no, en serio, Ernesto. No, no, no puedo. Tengo que acompañar a mi suegro.
8: Pero, a ver, déjalo, ¿sí? ¿Qué te vas a pasar el día con dos viejos? Escúchame, llama a tu mujer por teléfono, decile a los viejos que estás, no sé, indispuesto y listo, ¿eh? Vas a ver qué tarde nos pasamos.
4: Pero no seas egoísta, Ernesto, vamos.
8: Va. Bueno, sí, es cierto, y perdóname, ¿eh? Es que, no sé, estas fiestas me ponen tan feliz que me olvido de todo, ¿eh? Te vuelvo a pedir perdón, ¿eh? No fue mi intención.
4: No, por favor, está bien, yo te comprendo, dime. Pero, uy, pero qué hora es, una barbaridad, mirá la hora que se hizo. No puede ser, mirá, 1:30 ya.
8: Sí. No. Toma un vermú, por lo menos.
4: No, no, no, nada, sí, nada, no, sí. me voy ahora, no. Me voy, te agradezco mucho.
8: Pero tomate un vermucito,
9: nada más.
8: Pero si yo lo sirvo y ya, ¿eh?
4: No, dale. No, en serio, no, de veras, Ernesto, gracias, no, déjalo para mañana, en todo caso.
8: Bueno, pero te espero entonces, ¿eh?
4: Sí, Miguel, Inés, vamos.
5: Voy. Sí.
4: ¿Pero qué pasa?
6: ¿Qué pasa, papi?
4: Eso pregunto yo, ¿qué pasa? Saluden a los tíos que nos vamos.
5: Pero ya nos vamos.
4: Sí, ya.
6: ¿Y por qué? Yo quería quedarme un ratito más. Hay unos postres en la heladera.
4: ¿Pero quién te enseñó a ser tan chuma? ¿Pero cómo? Inesita, ¿quién te enseñó a ser tan indiscreta?
6: Nada, me gusta mirar lo que hay adentro de las heladeras.
10: Prepárate para dentro de unos años, cuñado.
4: Sí, sí, sí, no sabés. Me imagino. Bueno, vamos, chicos, despídanse. Vamos, vamos, vamos que nos vamos.
5: Que pasen felices fiestas, tío.
8: Lo mismo para vos, querido.
5: Gracias.
8: ¡Feliz Navidad, muñequita!
4: ¿Saludaron a la tía, ya?
5: Pero no nos diste tiempo, che.
4: Bueno, salude.
6: No, siempre hace lo mismo. Así no se puede.
11: Ay, la nena tiene razón.
8: Tomás, sobrino.
5: No.
8: Para que vaya juntando unos pesitos.
5: No, pero tío, no, por favor.
8: Oiga, es un regalo de su tío, ¿eh? Por Navidad y por tus estudios.
5: Bueno, muchas gracias, pero ¿qué hago con tanta plata?
8: Ay, qué sé yo. A ver. Y para mi sobrinita también hay.
6: Yo sí sé lo que voy a hacer con la plata.
4: pero no tanto, che. Tenemos que hablar de esto en casa, ¿eh?
8: Ah, déjala, che. Es bueno que sea sincera.
4: Pero no, pero así tanto, che, no, por favor. Bueno, nos vamos, vamos. Feliz Navidad, ¿eh?
8: Ah, sí.
11: Ay, feliz Navidad. ¿Cómo me gustaría que...? Bueno, sí, ya sé. Tienen que estar con los viejos, ¿no?
4: Sí.
11: Bueno, pero a lo mejor, no sé, digo, quizá la próxima Navidad.
4: Pero seguro, sí, sí, eso. Claro.
5: Bueno, chao, tía.
11: Chao, tesoro, chao, mi vida. Un beso grande a tu madre.
4: Dios, felicidades, Dios, felicidades.
8: Felicidades, ¿eh?
4: Chao.
8: Pásenlo bien.

0: qué pena me da que no la pasen con nosotros.
1: Y sí, pero ¿qué es? Todo no se puede, Ernesto. Mm. Ay, ay, ¡Josefina! ¡Josefina!
2: Llamó, señora, sí.
1: Ay, sí, tome, lleve esta frente a la cocina.
2: Sí, señora, la llevo, sí.
0: Me imagino que está todo listo, ¿verdad?
1: Sí, solo faltan los invitados.
0: Supongo que el agua está hirviendo, ¿no?
1: ¡Ay, claro, Ernesto!
0: Bueno, está bien, no te enojes, estoy ansioso.
1: Sí, sí.
0: A ver, decime, ¿en qué puedo ayudar?
1: Y que, toma esta servilleta, distribuíla, invita a su supervisor todo en la cocina y ven.
0: Muy bien, ahí está. Pero las copas estas están desordenadas. Hay que ordenar las copitas. Copita acá. Cuando era chiquitito jugaba al soldadito. Esta copita aquí. Tari, tari.

0: tatara, rataplan.
1: Nada.
0: Vos seguís con la raviolada. Caramba, parece que tenemos un plato menos. Será mejor que lo saque de circulación.
2: Si seguís dejando la puerta abierta, un día te van a entrar los ladrones.
0: Ay, ¿pero qué haces aquí? Che, ¿de veras la dejé abierta?
2: Sí, pero si querés salgo, toco el timbre y me anuncio de nuevo.
0: Ay, no faltaba más, cuñado. Me ofendería un pariente que se detuviera en la puerta. Che, ¿y mi hermana?
2: ¿Sabes que no puede acompañarnos?
0: ¿Cómo?
2: Es que no está bien.
0: ¿Qué decís? ¿Qué tiene? ¿Está enferma? ¿Llamaste al médico? No. De ninguna manera. Yo ahora mismo suspendo el almuerzo y voy a verla. Decime la verdad, ¿eh? La verdad. ¿Qué tiene?
3: No te molestes,
0: yo estoy. Pero qué sinvergüenza. ¿Y con qué cara lo dijo? ¡Grandulón!
2: Juro que ella me obligó.
3: ¿Y vos te lo creíste? Claro. Ay, hermano, sos siempre el mismo ingenuo.
0: Sí, tenés razón. Se me engaña fácilmente.
2: Hace bien, Ernesto. La credulidad es común a todos los hombres felices.
0: Mira, no sé si hago bien o mal. El caso es que así me van a enterrar. Y vivo muy contento, ¿eh? El primer día que comience a desconfiar a algo y de algo, será el primer día que también comience a ser desgraciado. La verdad, se me daría vuelta al mundo.
3: Ay. Decime, ¿y Dionisia?
0: Ah, en la cocina.
3: Ay, pobre. Seguro que desde temprano está preparando todo. Sí. Voy a ayudarla.
4: Yo hablo, don Ernesto.
0: Sí. Dionisia, Zulema, ya están aquí.
5: Ya, querido, no grites. No grites, que ya te oí.
3: Están felices en esta reunión.
5: Hola, pero qué mesa. Es puro lujo.
6: Menos de lo que ustedes merecen.
7: Hoy salen a relucir las últimas conquistas de la vajilla de Dionisio.
6: En ese caso, de Ernesto.
8: De los dos, querrás decir.
0: Va, de todos, che. Aquí todo es de todos.
5: Bueno. Lo tendremos en cuenta a la salida. Prometo llevarme todo lo que me guste.
6: Sí, avisa.
5: Vieron. Que no todo es de todos.
0: Bueno, vamos a ponerse cómodos y a la mesa.
6: Eso, ¿eh? Sí, a ver, ¿no? Por aquí, muchachas, por aquí.
0: Y nosotros al vermú.
8: No nos perdonan ni eso.
2: ¿Te das cuenta, Ernesto? Vos te desvivís en atenciones y este se hace la víctima.
0: Déjalo. Sí. Él protesta, pero después se toma todo. A ver, che, salí del paso.
8: ¿Y a dónde querés que vaya?
0: No sé, pero salí porque tengo que buscar la botella. Jorge, haceme el favor.
9: ¿Qué pasa?
0: Que te corras, hombre.
9: Bueno, es que tenés que decretar el tránsito libre para moverte con comodidad aquí, compadre.
0: Tenemos que arreglarnos como podamos, ¿eh? Ensanchar esto todavía no entró en mis planes.
9: Che, Alberto. ¿Qué? ¿Te acordás del conde de Montecristo?
8: Sí, me acuerdo.
9: Y decime, ¿y te acordás de la celda del abate Farías?
8: Sí, ¿qué tiene?
9: Mancha esta.
0: Sí, tenés razón, hermano. Les puedo dar comida, brebaje, alegría, pero comodidad es toda la que hay, ¿eh? Y es toda de ustedes. A ver, che, a ver esa copa.
8: A ver, dale. Alcanzame aquella.
0: Un momentito. No toque esa.
9: ¿Qué pasa, hombre?
0: ¿Qué? ¿No te das cuenta que me estropeás la combinación?
9: ¿Qué combinación?
0: Lo de las copas, hombre. ¿No ves la disposición geométrica? No, estoy seguro que Jorge se dio cuenta.
9: Sí, claro. Están colocadas con compás. Hay que ver cómo se chupa con las copas así, ¿eh?
0: No ven nada. Yo me desvivo para presentarles una mesa como Dios manda y nadie ve nada.
9: Pobrecito Ernesto.
0: Bueno, basta de cachadas, ¿eh? A ver, dígame. ¿Cómo la quiere? ¿Livianito?
9: A ver, perdón.
0: Sí.
9: ¿Tenés Olton?
0: No.
8: Perdón, perdón. ¿Tenés bitter angostura?
0: No.
2: ¿Y tenés ginger ale?
0: No, pero tengo una gana de romperles el mate de botella. Viene de comprar la cosa, ¿no?
8: Bueno, nos vas a tener que aguantar toda la tarde.
9: Sí. ¿Y el vermut para las mujeres?
0: ¿Qué? ¿No ves las copas?
8: Vacías.
0: Sí, una copa vacía al lado de una llena, siempre se me ha antojado una esperanza así realizada.
9: Oh, déjate de frasecitas y pasá la soda, dale.
0: No, no hay caso, no hay caso, no hay caso. No puedo con ustedes. Tengo que pensar realmente que vinieron solamente a comer.
8: No. Supongo que no habrán puesto esta mesa para servirnos frasecitas, ¿no?
9: No. Si es así, ya mismo estoy saliendo. ¿Eh?
8: Sí. ¿Dónde está mi sombrero? Porque te acompaño.
2: No, muchachos. Miren, sientan el olorcito que viene de la cocina.
9: Sí, no, perdón. La elocuencia del tuc.
8: ¡Man, ya! ¡Qué frase!
5: Para vosotras no hay nada, pero cómo se despachan, ¿eh?
0: Pero mira qué casualidad. Nos acordamos de vos y de las otras. Prueben, a ver, prueben y díganme qué les parece.
5: Este tiene mucha soda, ¿eh?
0: ¡Ay, damas, no te olvides!
5: ¡Ay, qué tiene que ver!
6: ¿Perdón? Lamento decir lo mismo, querido.
0: Ya están servidas, en la segunda vuelta se verá. Pedro,
5: alcanzamos el cubo.
2: ¿Todas tienen?
5: Sí.
2: Bueno, entonces propongo un brindis, pero en lugar del clásico salud... Bebamos en silencio.
6: Oh, ¿y esa novedad?
9: No me vas a negar que no es una manera original de brindar, ¿no?
0: Sí, tienes razón. Y no discutamos, ¿eh? Bueno, no discutamos.
5: Pero por
0: Arriba
5: Dios.
0: Arriba las copas.
5: Pero por Dios, aquí no nos podemos mover. A ver, Zulema, anda para allá.
1: ¿Y a dónde querés que vaya? ¿La puerta?
5: No, mujer, córrete un poquito nomás.
9: Dale. Otra vez con el mismo problema,
2: ¿eh? Ya hemos aclarado ese asunto.
0: Eso, y convenimos en que hay que arreglarse sin protestar.
9: Exactamente.
5: Es el inconveniente de las casas modernas. Mucho ascensor, mucho portero, mucho baño, mucho chic,
6: pero no te podés mover, ya lo sabemos.
8: Sufra, achíquese o váyase a la baraja.
0: A ver, muchachos, a ver. Tanto están machacando ustedes sobre esto de la casa chica... No sé, que desde hace un rato me está dando vueltas en la cabeza una idea.
2: ¿Una idea?
8: Sí. 1,000 pesos por una idea.
9: Perdón, ¿una idea en estos tiempos y en el día de Navidad? No puedo creerlo.
2: Dale, Ernesto, habla antes que estos empiecen otra vez.
0: Bueno, es que no sé.
8: Dale, larga, sí, ¿de qué se trata?
5: Dale, Ernesto.
0: Bueno, es solo una idea.
6: Bueno, ¿pero qué, Ernesto?
5: Dale, empezá de una vez.
0: Bueno. A ver, no sé si van a estar de acuerdo, pero yo creo que convendría.
9: A ver,
0: Jorge,
9: sí.
0: Decime,
9: sí.
0: ¿Cuánto pagás de alquiler?
8: ¿Esa es la idea?
2: Dale, Jorge, antes que se le fume la idea.
9: Está bien, bueno, pago 180 pesos.
0: Ajá, 180. Uh-huh. Y tu casa no es mucho más cómoda que esta, ¿no? ¿Y vos, Pedro?
10: Sí.
0: ¿Sí? ¿Cuánto?
10: 200 pesos.
0: Buah, 380.
10: No, 200, dije.
0: Ah, vos dejame. ¿Y vos, Alberto?
8: No sé, 160 creo, pero ¿qué querés hacer? ¿Esta es la idea?
0: 540. Y 220 que pago yo hacen 760 pesos. ¡Qué barbaridad! Pero no haberlo pensado antes. Pero, ¿ustedes se dan cuenta que entre los cuatro pagamos una fortuna en alquileres?
8: Sí, pero eso lo venís a descubrir ahora.
0: Y sí, el huevo de colo. Quiero decir que por la mitad de esa suma se puede alquilar otra cosa, hasta un palacio.
9: Sí, con unos pesos más me comprometo a alquilar el mismísimo Congreso.
0: A ver. Quiero hablar en serio un momento. A ver, escúchenme.
8: Sí.
0: ¿Quieren que vivamos juntos?
5: ¿Cómo?
0: ¿Qué les parece? De esta forma se acabaría este problema de la casa chica.
9: A ver, explica, dale, a ver.
0: Somos hermanos. Nos queremos entrañablemente. Volveríamos a sentirnos niños, todos juntos. Piensen. El sueño de uno sería el sueño de todos. Compartiríamos la alegría y el dolor y así todo. Así todo sería más llevadero. ¿Eh? Sí, la verdad que... Ya veo un patio grande, muy grande, capaz de contener este inmenso amor nuestro, y en el que me veo jugando otra vez al gallito ciego, al rescate y a la rayuela, como lo hacíamos cuando llevábamos pantalón corto
9: y al valero.
0: ¿Te acordás, Albertito?
9: Sí, ¿cómo no me voy a acordar?
0: Jorge, ¿te acordás?
9: Sí, claro.
0: Y vos, Zulema, la más chiquita, ¿lo recordás?
3: Ay, Ernesto, Ernesto.
9: Esto hay que celebrarlo. Me parece una gran idea.
11: Me parece muy bien, claro que sí.
12: Ay, te felicito, Ernesto. Has tenido una idea fabulosa.
3: Yo también.
0: Y además, mírenlo por el lado práctico.
11: A ver.
0: 8 cuartillas de carbón no valen más que 32 cuartillas.
3: Sí, ¿eh? Sí, claro, claro.
0: A ver, 3 arrobas de papa no valen más que 12 arrobas. Cuanto mayor sea la cantidad de comida, más economizaremos.
9: Es cierto.
13: Indudablemente tenés razón.
0: Piensen un poco. El aceite lo compartiríamos por cajones, ¿eh? Y también la hierba, el azúcar, los fideos. Todo, muchachos, todo.
3: Claro, compraríamos todo en una gran despensa. Es ideal.
0: ¡Ay, claro! Otra cosa. Yo que soy el que está económicamente, bueno, digamos, mejor... La verdad, no puedo costearme un automóvil por mi propia cuenta.
3: ¡El auto! ¡Mi sueño!
0: ¿Se dan cuenta? Así entre todos, con un mínimo sacrificio.
3: ¡Y una ortofónica!
0: ¡Claro, querida!
3: ¡Y una gran radiola, Ernesto!
9: ¡Sí, señor!
8: Y podremos tener una pileta para nadar.
0: ¡Exacto! Y todo lo que hemos soñado hasta ahora, hermano.
3: ¡Me tienen que pellizcar!
0: Y hay algo más.
9: ¿Qué?
0: A ver.
9: ¿Qué?
0: A ver. ¿Quién de todos nosotros no ha tenido una bronquita por llegar una noche tarde, distraídos ahí en el café, eh?
9: ¡Todos!
0: ¡Así es! Y así se acabarán las broncas. ¿Qué diablos vamos a meternos un café si podemos armar en casa nuestra propia partida de tute o de póker, eh? Estamos las 4 piernas justas. ¿Cómo se da encargo?
9: Es cierto, es cierto.
3: ¡Bravo, bravo, Ernesto, bravo!
8: Esperen, por favor. Y un billar, che.
0: Y el billar también. Y mientras ellas charlan y cuerean a su antojo, nosotros nos despachamos en nuestras diversiones.
9: Eso. Hermano, te felicito.
0: Díganme, ¿no sería lo ideal, muchachos?
3: Perfecto.
8: Entonces, no lo pensamos más. Mañana mismo salimos a buscar la casa grande.
3: Sí.
8: La casa para todos.
9: ¡Bravo! ¡Bravo!
0: ¿Se dan cuenta de algo? Estamos a un paso del año nuevo. Año nuevo, vida nueva.
9: Año nuevo, casa nueva.
14: Con permiso.
13: Ay, vamos a ver, aquí se va a comer.
9: ¿Quién lo diría, no?
0: Nunca.
9: La casa
0: parece
9: grande.
0: Jamás cuando vi este comedor lo vi tan chico. A ver, deje, Josefina. Estoy tan feliz que voy a servir yo.
14: Como usted diga, señor.
0: Eso.
14: Usted...
0: A ver.
3: Sí.
0: Bien. Tomá, mi amor.
3: Sí, ¿para quién es?
0: Para cualquiera. Entre hermanos no hay diferencia. Pasa nomás.

0: Ha pasado un largo año. Barrio de Flores. A pocos metros de la iglesia San José de Flores. Ernesto Bacelli ha comprado una casa amplia y muy sólida. Sala a la calle, confortablemente amueblada y un hermoso piano vertical. Un living, un amplio comedor, mesa ovalada y sillas para 12 personas. Un mueble cristalero en la cabeza de la mesa. Los dormitorios tienen salida a la galería. Más al fondo, cocina y comedor diario. Dos grandes patios. Una hermosa variedad de plantas. Una mesa jardín con sus sillas y una hermosa pajarera. En el patio de atrás, Ernesto, Pedro, Jorge y Alberto juegan un partido de pelota paleta. Son las 10 de la mañana de un domingo soleado de febrero.
1: ¡Josefina!
2: Éramos pocos.
1: ¡Josefina! Aquí está.
2: Sí, señora, estaba acá.
1: ¿Está sorda? ¿Por qué no contestaba?
2: ¿Qué necesita?
1: Quiero saber si ahora puede atenderme.
2: Van a ser las 10, señora, y todavía no desayuné.
1: ¿De manera que no me puede atender?
2: ¿Y usted qué deseaba?
1: Que me limpie los vidrios de mi habitación.
2: Está bien.
1: Enseguida, ¿eh?
2: Está bien, le limpio los vidrios.
1: Muy bien.
3: ¡Josefina!
2: ¡Ay! ¡Me asustó, señora!
3: ¿Pero qué pasa? ¿Qué pasa? Ni que hubiera visto un fantasma. A ver, dígame, ¿a dónde va?
2: A limpiar los vidrios de la señora Felisa.
3: Ah, ya veo, ya veo. Otra vez perdí el turno. Siempre llego tarde.
2: Los otros son los que se apuran mucho, señora.
3: Ah, mire usted, así ya los voy a arreglar a esos. Sabe que después me toca a mí, ¿no?
2: Sí, sí. Le toca a usted, sí, sí. Le toca.
3: ¿Pero de qué se ríe?
2: De nada, señora Marta.
3: Usted siempre... A ver, ¿se ríe de nada?
2: De nada, de nada, de nada.
3: Y otra vez, se está riendo. ¿Acaso, dígame, se está burlando de mí?
2: No, no, no, señora, por favor, no, no.
3: Mejor así, ¿eh? Mire que tengo la cera puesta y no hay más que lustrar. Apúrese que la espero.
4: Apúrese, por favor.
2: ¡No! ¡Jesús! ¡Qué Babilonia!
5: ¡Chambón! ¡Chambón! ¡Son unos chambones!
6: ¡Oh! ¡Acabala vos, Ernesto! ¡Campeón de 3x5!
7: ¡Ay, tanta parada y ganaron por dos tantos! A ver, ¿dónde está la superioridad?
5: ¡En esos dos tantos precisamente!
6: ¡Eso no es superioridad!
7: ¡Ah, no! ¿Y qué es entonces?
8: ¡Suerte, querido, suerte!
5: Entonces, ¿por qué te pones así? A ver...
7: ¡Porque me da rabia!
5: Vos tenés la culpa, ¿eh? Porque querés jugar siempre de compañero con Alberto. Y si sabés que Pedro solo no gana los tres,
6: no,
5: es
6: por
5: poquito
6: no,
5: que yo lo ayude.
6: Bueno, bueno, pero no vas a negar que te gusta ganar un poco.
5: No, no. Lo que me gusta es verlo perder, que no es lo mismo. Me divierte.
7: Venga, decí que reza dos pelotas del final, ¿eh? Que si no... Oh,
5: sí, sí, sí, ya sé, ya sé. Qué malas bombas de estruendo que compraste anoche.
7: Sí, claro. ¿Y vos cómo sabés?
5: Porque la vi. Pero si pensás quemarla festejando un partido de pelota, se te va a humedecer la pólvora.
9: Bueno, bueno, hagamos una cosa. El próximo partido jugamos Alberto y yo contra ustedes dos.
6: Para, ¿qué querés decir? ¿Que soy el comodín?
9: No, hombre, es para ensayar una pareja nueva.
7: Dejalos, Alberto, dejalos. Esta noche los hacemos sonar al musimista. Vas a ver qué vandaliza.
5: Ah, sí, sí, sí, sí. Al musi, campeones. Pero a la pelota. Mira, pasame las bombas que te las compro. Así haces un buen negocio.
6: ¿Nos dan la revancha al mus?
9: Bueno, como quieran, pero que no pase lo de anoche. Que los gritos se oían hasta las plazas Flores. Con permiso.
5: ¿A dónde vas?
9: Voy a colocar la ortofónica y la marcha de San Lorenzo para celebrar nuestro triunfo.
7: Ay, andá, andá nomás, andá, andá. Que nosotros esta noche, después de revolcarlos al mus, pondremos el himno nacional.
9: ¿Cómo? ¿Y por qué el himno? A ver.
7: para que se pongan de pie.
9: Ah, muy bien dicho.
10: Yo anoche, mira que soy paraguas.
7: Sí, claro, y yo alemán, mira.
5: Déjalo. No ves que está cachando, che.
9: Oh. ¡Yo hablo!
7: Che, el resto, decime. Sí. Quería preguntarte una cosa.
11: Sí, sí, ¿qué pasa?
7: Digo, a vos te corresponde el auto hoy, ¿no?
11: Sí, sí. Creo, sí, sí, segundo domingo del mes, sí, sí.
7: Y ya sabes, digo, ¿a dónde vas a ir? Digo, ¿hiciste programa?
11: No, la verdad es que no lo hablé con Dionisia, pero ¿por?
7: No. Si no tenés mucho interés, te agradecería si me lo cedes.
12: Qué raro, este es un vivo.
11: Pero sí, hombre, por supuesto, sí, llévatelo.
7: Es por Felisa, ¿sabes? ¿Viste? Sí. Me estuvo cargoseando toda la semana con ir a la casa de la prima esa, la que vive en Morón, ¿viste? Sí. Esa, a pasarle el coche por la agenda. Cosa de mujeres, ¿viste?
11: Pero sí, ningún problema. Y no tenés que justificarte conmigo, ¿eh?
7: Gracias, querido, gracias. Voy a darle un alegrón.
11: Andá, tranquilízala.
13: ¿Ernesto?
11: Sí, querida.
13: Ahí afuera está el hijo del carpintero que hizo el gimnasio. Trae este pagaré para que lo firmes vos.
11: Ah, sí, dame que lo firme.
13: Toma, pero perdoname, Ernesto, ¿no?
11: Sí.
13: Pero esto no me gusta. No puede ser que el único que firme aquí todos los compromisos sea vos. Ni tus hermanos, ni tu cuñado, nadie firma nada.
11: Bueno, ¿pero y qué? ¿Vas a sospechar de ellos? ¿No? Firmo yo un compromiso que nos alcanza a todos. Ellos ya lo saben, y vos también.
13: Sí, pero ya venció la primera cuota del auto y de la ortofónica y la pagaste vos. Ninguno de ellos fue capaz de mover un pelo.
11: Bueno, ellos no tenían plata en esos momentos. A ver, querida, esto no puede hacerte dudar.
13: No sé. Vos sabés lo que haces.
11: Vamos. No seas mal pensada, ¿eh?
13: Yo te tengo mucha confianza, Ernesto. Y tu tranquilidad me hace bien, sí. Pero.
11: Pero nada, che. Vení. Vamos a darle este papel al muchacho y deja de protestar. Bueno.

0: te anda pasando, Zulema? ¿Estás de mal humor?
1: No.
0: Dejate de coser. Desde que te levantaste estás encerrada.
1: ¿Y qué quieres que haga?
0: ¿Por qué no tocas un poco el piano? Ya hace unos días que no te oigo.
1: ¿Vos me estás tomando el pelo?
0: Pero qué humor, mujer. ¿Cómo te voy a estar tomando el pelo?
1: ¿Y a vos te parece que puedo tocar con la música que está todo el día sonando sin parar?
0: Bueno.
1: Si no es la ortofónica, es la radiola o las dos al mismo tiempo. Día y noche, día y noche, día y... ¿Cómo para sentarse tranquila al piano?
0: Pará, escúchame. Aquí se trata de ganar el tirón. Que llegues vos primero. Mira. Mañana apenas te levantás, te sentás al piano y te das el gusto.
1: Ay, no es tan fácil, Pedro.
0: A vos no te tiene que importar la ortofónica ni la radiola. Déjalas que suelen. Vos seguí ahí sentadita como una reina al piano, tocando, y vas a ver que al final terminás ganando. Zulema, esto es una carrera de resistencia, ¿me entendés?
1: Quien la viera la feliz, ¿no?
0: ¿Y a vos qué te importa? ¿También sos dueña, o no?
1: Sí.
0: Entonces, haceme caso. Me voy. No te preocupes. Acordate del tirón.
1: ¿Qué tirón?
0: El que tenés que ganar, mujer.
2: Ah, voy a hacer unos mates. ¿Le haces compañía?
1: Y bueno. Denicia.
2: Sí.
1: Decime, ¿vos sabés qué es lo que pasó con la leche esta mañana? No es por nada, ¿no? Pero veo que no alcanza.
2: Lógico. ¿Cómo va a alcanzar si se la guardan en la habitación?
1: ¿Eh?
2: Sí, como te dije, resulta que cuando fui a buscarlas para ponerlas en la heladera, faltaban dos. Le pregunté a Josefina y me dijo que Felisa se las había llevado a su pieza.
1: ¿Y para qué quiere dos botellas?
2: Cállate, que después terminé de descubrir la historia. Entré a la pieza y la encontré tomando mate de leche con Jorge. Una verdadera fiesta se estaban dando.
1: No. Esto no puede ser, ¿eh? ¿Pensarán hacerlo todos los días?
2: Pero ni qué hablar, se le han tomado el gusto. Será cuestión, no sé, digo yo, que el repartidor entregue a cada una su botella.
1: Ah, sí, mañana espero al hombre y se lo digo. No, esto es un abuso. Che, paga por uno y comen por cuatro, ¿no?
2: Sí, vos ves cómo hacen la mesa. Todo le resulta poco. Todavía no hemos encontrado un plato, uno que no le guste. Ella pide, pide, pide.
1: Cuidado, cuidado que viene.
3: ¿Dónde decís que te duele?
2: Ay, aquí la cambié.
3: ¿Qué pasa? ¿Qué pasa?
2: Un dolor. Ay, ay, ay, no sabes el dolor que tengo aquí.
1: Ay, pobrecita, le duele mucho.
2: ¿Sí? Sí, desde anoche que no me deja dormir.
3: Bueno, no es nada. A mí me ocurre con frecuencia. Hacete unas friegas con alcohol alcanforado.
2: ¿Qué?
3: ¿Saben una cosa?
1: ¿Qué cosa?
3: No van a poder creerlo. Marta se conquista la sirvienta haciéndole regalitos.
2: ¿Qué decís?
3: No, lo que oíste, regalito va, regalito viene.
1: ¿Y vos cómo lo sabés?
3: Porque desde mi cuarto oí hablar y hablar a Marta. ¿Con quién será? Me pregunté. Y por curiosear, sin pizca de mala fe, arrimé el oído a la puerta y escuché. La conferencia era con Josefina.
1: Sin mala fe, ¿no?
3: Por supuesto. ¿O te crees que yo
1: no voy a... Pero no, por favor, cuñada. No pensarás que dudo de tu mala fe.
3: No.
2: Felisa, eso que contás a mí no me llama la atención. Porque en este momento, Josefina le está lustrando el piso.
3: Ahora le llama a lustrar. Estaban charlando, mujer, y hay algo más.
1: ¿Sí?
3: Vi cuando le regalaba un par de zapatos. ¿Qué me dicen?
1: Deben ser los zapatos de charol que le quedan grandes.
2: Sí, esos que se compró para el trajecito de Georgette.
3: Oh, caramba, veo que están enteradas de todo. Así es todo en esta casa. Yo jamás me entero de lo que está pasando, que entre nosotras... Les diré que me alegro, ¿eh? No ando detrás de lo que le sucede a la gente.
1: Nosotros no andamos detrás de nadie.
2: Ay, es la convivencia, Felisa.
3: Claro, claro. Pero lo que no me parece justo es que esa señora le haya regalado a Josefina sus zapatos sin habernos avisado. No le costaba nada decir, chicas, le voy a regalar estos zapatos a la sirvienta. ¿Y quién se iba a poner? ¿Vos, Dionisia?
4: No, yo no.
3: ¿Y vos, Zulema?
1: Pero te volviste loca, si los zapatos son de ella.
3: Y por supuesto, eso es lo que digo yo. Pero debió consultarnos, ¿no te parece, Dionisia?
1: Oh, bueno, Felisa, lo que sucede es que ella no le debe dar la importancia que le das vos a este asunto.
3: ¿Pero tiene o no tiene importancia la cosa?
1: Ay, Felisa, qué exagerado.
3: No serán modos de ver. Yo no lo haría, porque aquí somos todos hermanos y las cosas hay que hacerlas a la luz del día. ¿Qué dijiste?
1: Nada, nada. Tosía nomás, tosía. No sé, me parece que me atraganté, mira.
3: Bueno, volviendo al tema. Debió habernos consultado. Todo es de todos y nada es de nadie. Eso fue lo que dijo Ernesto.
1: Y yo digo lo mismo. Todo es de todos, sí. Desde la leche hasta el carbón.
3: Claro. Claro que sí. Ah, miren, ahí viene la fámula con el cuerpo del delito.
1: No es así, Felisa.
5: Ay, miren los zapatos. Me los regaló la señora Marta. Son bonitos.
3: ¿Cómo no? Baratos, pero bonitos.
5: Oh, sí.
3: Después venga a verme, que le daré un par de medias que le van a venir bien con los zapatitos esos. Son finísimos.
5: Ah, señora Felisa, gracias,
3: bueno,
5: gracias.
3: Después las veo,
1: Qué regalada está Josefina.
5: Ay, Dios, señora Zulema, cualquiera diría que hoy es mi santo.
1: Sí, parece que esto va en serio. Me voy a tener que fijar si tengo algo para regalarle a Josefina, porque si no me va a declarar el boicot. Así que anda pensando qué le vas a regalar.
2: Ah, oh, ya lo pensé. Le voy a regalar una combinación de seda.
1: Sí, qué lindo, para que le haga juego con los zapatitos y las medias.
6: Bueno, perdoname.
1: ¿A dónde vas tan apurado?
6: A afeitarme.
1: Bueno, la próxima vez sirva más fuerte.
6: Bueno, ¡Alberto! ¡Alberto, bro! ¿Dónde te metiste? ¡Che, Alberto!
7: ¡Ya va! ¿Qué pasa que gritas tanto?
6: Decime, ¿vos sacaste alguna hojita de afeitar de esta caja?
7: Sí, la usé anoche.
6: ¿Ah, la usé?
7: Sí.
6: ¿Me vas a decir que sacaste una? Hace 2 días compré esta caja y ya me faltan 6 hojas. ¿Y dónde está la que usaste vos,
7: La tiré.
6: Ah, sí, la tiraste.
7: Sí.
6: Decime, ¿siempre que te afeitas usás una hoja nueva?
7: Siempre que me afeito.
6: Claro, total. ¿Cómo vos no la comprás?
7: Che. Cuando las compro hago lo mismo. ¿Qué te pasa?
6: Que podías haber avisado, ¿no? O usar las tuyas.
7: Las mías se me acabaron ayer. ¿Querés que te las pague?
6: No, quiero que usé las tuyas, nada más. ¿Y las otras 5 quién las sacó?
7: No sé, Jorge. Si querés saberlo, llamá a Investigaciones. Tal vez el comisario te lo puede decir.
6: ¡Qué vivo el señor, ¡Qué vivo! ¡Ernesto!
7: Che. Pará. Ernesto, no lo vengas con estos problemas,
6: ¿Por qué no, ¿Que tiene coronita,
8: Che, pero ¿qué pasa? ¿Qué son esos gritos?
6: Quiero saber si estuviste usando mis hojitas de afeitar.
8: No. ¿Qué? ¿Necesitas alguna? Yo tengo, Esperá que te las traigo.
6: Me gastaron una caja en 2 días, no puede ser.
7: Ay, qué exagerado. Dentro de un rato vas a decir que te robaron el ropero. Mirá, ya no te soporto.
6: Mira, Ernesto.
8: ¿Qué?
6: ¿Dirás que no tengo razón?
8: Pero ¿qué es lo que pasó?
6: No pasó nada. No, pero yo sé lo que hay que hacer acá,
8: Pero,
6: ya lo sé.
8: Pero, a ver.
6: ¡Josefina! ¡Josefina!
9: Señor Jorge, me llamaba.
6: Josefina, sí, le llamaba.
9: Aquí estoy, señor.
6: Escuche una cosita. Mientras me afeito, prepáreme el baño.
9: La señora Marta me mandó a la farmacia.
6: Perdón, ¿cómo dijo?
9: Josefina. ¿Qué la señora Marta?
10: ¡Josefina!
9: ¿Las oye?
6: A ver. Usted siempre tiene una excusa cada vez que yo le ordeno una cosa.
9: Ay, pero señor Jorge, no son excusas.
6: Como usted quiera.
9: Me mandaron.
6: Como usted quiera. Pero ahora me prepara el baño y después vaya donde se le antoje, ¿entendió? Y que no se lo tenga que repetir, Pero, a ver si usted también se va a tirar en mi contra.
8: Faltaba más.
9: Pero, señor Ernesto.
8: Sí.
9: ¿Ha visto lo que me dijo?
8: Sí.
9: ¿Qué puedo hacer yo si todos me dan órdenes?
10: Josefina. ¿Cuántas veces tengo que decirle las cosas?
4: ¿Se olvidó del pedido que le hice?
9: Ay, señora Marta, es que ahora me mandan a limpiar el cuarto de baño.
4: Pero antes yo le había pedido que vaya a la farmacia.
9: Sí. ¿Qué quieren que haga? Si...
4: Mire, no me venga con esas preguntas porque al final usted siempre hace lo que quiere. Las atenciones con usted. De nada sirve ser amable, ¿eh?
9: Pero, señora, ¿por qué me trata así?
4: Señora, señora, nada. Haga lo que quiera.
8: Vaya. Vaya, Josefina, atienda a la señora. Vaya, vaya, querida, vaya, vaya.
9: ¿Y qué hago yo ahora con el baño, eh? Si el señor Jorge viene a bañarse.
8: Deje todo por mi cuenta, yo lo arreglo. Vaya, vaya, vaya.
9: Esto es una injusticia. Josefina, para acá. Josefina, para allá. Ah, y acusa, Josefina.
8: Ay, ay, ay, pobre muchacha. Bueno, Ernestito, te tocará limpiar el baño.
7: Ernesto, escúchame, ¿viste? Epa.
8: ¿Qué?
7: ¿Qué haces con ese trapo en la mano?
8: Nada.
7: Escuchame una cosa.
8: ¿Qué?
7: El gritón ese te pidió el auto para hoy, ¿no?
8: ¿Sí, por?
7: Porque si hubiera sabido que cedías tu turno tan fácilmente, te lo hubiera pedido yo.
8: ¿Y por qué no me lo pediste?
7: Porque sería un abuso, Ernesto. Pero el niño ese que grita por una hojita de afeitar manda a la familia a la pileta cuando se trata de darse un gusto. Si lo conoceré...
8: ¿Qué? ¿Vos necesitabas el auto?
7: Lo necesitaba. Como lo necesita él. Entre pasarme toda la tarde acá aburrido y pasear en auto...
8: La próxima vez te cedo mi turno. Total, yo la verdad no tengo gran interés.
7: No, la vez que viene usalo vos. No aflojes, no seas sonso.
8: Pero si vos lo querés... Yo no tengo ningún problema.
7: Haceme caso, Ernesto. No aflojes. No seas otario.
8: Otario. Bueno, en fin. Mejor será que le prepare el baño a Jorgito antes de que se ponga a gritar. ¡Jorge! En 5 minutos tenés listo el baño.

0: Josefina.
1: Sí, señora, sí.
0: Pídale la plancha a la señora Marta, ¿quiere?
2: Y me la lleva a mi cuarto.
1: Bien, señora.
2: Gracias, Dionisia.
0: Josefina, por favor, llévesela. No quisiera después que...
1: No, no se preocupe, señor, no se preocupe.
3: Buenas, buenas.
0: Hola, hola. ¿Vas a tomar mate?
3: Sí, ahora viene Zulema a cebarlo. Che, Dionisia. ¿Qué te parece este cuadro?
0: Ah, oh, está precioso. ¿Es para Ernesto?
3: Sí. Le prometí una de esas manchas que yo hago y mirá, se termina ligando un flor de cuadro.
1: Señora.
0: Sí, a ver, hágame el favor, sí, Josefina.
1: Yo abro, ¿eh? Voy a abrir.
3: Sí. ¿Te molesto si me instalo acá para terminarlo?
0: Pero no, hombre, no.
4: Bien.
0: ¿Te sirve esta luz?
4: Sí, todavía tengo una hora larga de luz buena.
1: El recibo del teléfono, señora.
0: Ah, déselo a Jorge. Dígale que haga el favor de pagarlo.
1: Sí, permiso.
3: Este color no me gusta, tendré que cambiarlo.
4: No, Pedrito. Ay, no.
5: Habla solo vos.
3: ¿Cómo solo? ¿Y mi cuñada está pintada?
0: Eso.
3: ¿Y...? ¿Vamos a tomar unos matienzos o no?
5: ¿Y para qué crees que es esta pava?
3: Sí, pero te falta el mate.
5: Ufa, ya lo traigo, no puedo con todo.
1: Señora.
0: Ah, Josefina, ya me había olvidado. ¿Se fue el cobrador?
1: No se fue, no.
0: ¿Qué pasó?
1: Don Jorge dice que viene a hablar con usted.
5: Ya llega el mate.
4: Eso, bien.
3: Che, Dionisia.
0: ¿Sí?
3: ¿Por qué me mandás este recibo a mí?
0: Porque yo no soy un banco y en este momento no tengo plata.
3: Y porque no tenés dinero me mandás el recibo a mí. No hay otros acá.
0: Sí, hay otros, pero también estás vos. No sé, yo creía que vos podrías pagarlo.
3: Pero yo no tengo plata.
0: ¿Ah, sí? Mirá vos, no me digas.
3: Sí, te digo, no tengo plata.
0: Realmente no entiendo.
3: A ver, ¿por qué? ¿Me llevas el control, vos?
0: No hagamos sutileza, Jorge.
3: No son sutilezas,
0: pero
3: no.
0: Parecen.
5: ¿Pero qué pasa? ¿Qué
0: que vienen
5: pasa?
0: A cobrar el teléfono. Ernesto no ha llegado todavía y no tengo plata.
3: ¿Pero qué tanta cosa, che? Ni que fuera un crimen, ¿eh? Bueno, decide que venga otro día.
0: No, yo nunca hice eso. No. Todavía tengo un poco de vergüenza.
5: Pedro, por favor.
3: Sí, quédate tranquila. Dionisia... Dame eso a mí.
0: ¿Vos?
3: Dame, te digo. ¿Josefina?
1: Señor, sí.
3: Tome. Pague esto, por favor.
1: Enseguida, señor Pedro, enseguida.
3: Bien. Bueno, asunto arreglado. ¿Viste qué fácil se soluciona esto, Jorgito?
5: Tómate, Pedro.
3: ¿Qué? ¿Tomo yo solo ahora?
5: ¿Querés, Dionisia?
0: No, gracias.
3: Yo sí quiero. ¿Y a vos qué te pasa que tenés esa cara?
4: ¿Qué cara querés que tenga si no pegué un ojo?
3: Pero andás nervioso. ¿Qué?
4: Ah, son los tímpanos. No sé cómo no los tengo rotos, mirá. ¿Sabes a qué hora cerró la radio la monadita de Alberto?
3: No. A las 3 de la mañana. Uh-huh.
4: Parece que lo hiciera a propósito. Importa un pito el próximo.
3: Bueno, pero una noche.
4: ¿Qué una noche? Lo hace todos los días. Claro, total. Él entra a las 12 a la oficina, ronca toda la mañana y listo. Uh-huh. ¿Qué le importa que yo tenga que levantarme a las 6, eh? No, él es el bacán de la casa. Esto me subleva, me irrita.
3: Con no ir asuntos...
4: Sí, claro, qué fácil lo decís, ¿eh?
3: Pero te aseguro que si esta noche se repite, me traigo la cama al cuarto de baño. No aguanto más los abusos de mi hermano, mira.
4: ¿Y por qué no le hablas? Decíselo, hombre.
3: ¿Para qué?
4: ¿Para qué? ¿Para que peleemos?
3: No, para ponerse de acuerdo, Gil.
4: No. ¿Y qué me decir, eh? No. Mira, Pedro.
3: A ver.
4: Él sabe muy bien lo que hace y precisamente por eso se olvida que no vive solo. Esto se está convirtiendo en un verdadero escándalo. Nadie tiene consideración, ni tolerancia, ni respeto. Es un viva la pepa. Y si sigue poniendo la música todo lo que da, le rompo el aparato ese aparato.
3: Ah, no, eso sí que no. Ni se te ocurra romper el aparato.
4: Está mío como de él.
3: Y mío también y de Ernesto. Pero no es por eso que te lo digo. Romper el aparato a patadas no es la solución. Y a ver, ya que hablas tanto de comprensión y de tolerancia, ¿por qué no empezás dando el ejemplo?
5: Pero
2: venga para acá, atrevida. Vaya a maltratar a su abuela.
4: Pero, ¿qué está pasando? Mira.

0: Hablando de ejemplo, ¿no? No, si esta casa es el templo de la paz.
1: Y se acabó. No me quedo ni un minuto más.
2: Usted es una insolente.
1: Y usted un aprovechador.
2: ¿Pero qué pasa?
3: Hablen de una vez, por favor.
1: Que me voy de esta casa, señora Dionisia.
3: Pero...
1: Y ahora mismo.
2: No, señor. No, no se va. La echo a la calle por deslenguada.
1: ¿Pero qué me va a echar usted? Yo me voy. Me harta, harta de usted. No la aguanto más. Harta, ¿me entiende?
2: Bueno,
1: ¡harta!
2: ¡Cállese un poco!
1: ¡No me callo nada!
2: ¡Pero favor, cállese, le digo!
3: ¡Ay, Dios me libre, por favor! ¡Esto es un escándalo!
2: ¡Pedro, hace algo!
1: ¿Pero qué se habrá pensado, eh? Ayer que le lavara los pañuelos, hoy que le planche los cuellos y mañana pedirá que le lave las sábanas. ¿Pero qué se cree? ¿Que soy su lavandera?
2: ¡Es su obligación!
1: ¿Qué va a ser mi obligación? Se ve que usted nunca tuvo una sirvienta.
0: Bueno, basta, Josefina.
4: Dejalas, che, dejalas. Por favor, tranquilidad y cordura. Felisa, por favor.
2: Pero miren, está infeliz. Es una guaranga.
1: ¿Infeliz usted? ¿Usted?
2: Ay, ¿qué dice? ¿Pero qué dice?
1: Lo que oye, digo.
5: Ay, Dios mío, que estas dos se van a ir a las manos.
2: Ay, con ventillera.
1: Sucia.
2: Te voy a arrancar las mechas,
1: ¿eh? Atrévase, Josefina. Atrévase. Pegue. Pegue, ve este cepillo que tengo en la mano, ¿eh? Me va a terminar incrustado en su cabeza.
0: Buena, por favor. Pero Felisa, te volviste loca.
2: La mato, la... ¿Qué decís?
0: ¿Con porquerías como estas? No vale la pena discutir.
2: ¡Porquería! ¡Su abuela! Jorge, hace algo. Hace algo.
3: Josefina, por favor, vaya adentro.
1: No, señora, no.
3: Vaya adentro, le digo. Por favor, después hablamos.
1: Hasta acá me tiene, señora, hasta acá.
3: Está bien, pero vaya.
1: Mira, esto no lo voy a tolerar.
3: Bueno, se acabó, Josefina, ¿me entiende? Se acabó.
1: Sí, señora.
2: Pero han visto qué escándalo. Esa chirusa la tiene conmigo. Yo que siempre la he tratado con guante blanco. Saltó como una víbora. ¡Ay, sinvergüenza! En vez de tomársela con quien la tiene como un estropajo. ¿O me van a negar que quien la aprovecha todo el día es Marta? ¿Eh? ¿Eh? A ver, contesten.
5: ¿Qué decís? ¿Pero qué decís, intrigante del diablo?
3: Lo que faltaba, cartón lleno.
5: Te oí todo. A ver, decímelo en la cara.
2: He dicho la verdad. A ver si ahora te crees que te tengo miedo.
5: Ni miedo ni respeto tenés vos.
2: ¿Yo?
5: Sí, vos. O soy yo quien se toma la leche de todos. O soy yo la que tiene el cuarto iluminado como una kermés.
2: ¿Y vos que para llevarle dos mates a tu marido gastás más carbón que para hacer un puchero?
5: A mí me criaron así.
2: Ahora vas a sacar a relucir a tu familia. No me hagas reír. Si tu casa era la única del barrio que no tenía luz eléctrica, ¿qué te querés dar corte?
5: ¿Qué decís
2: ahora?
5: Ah, no, ¿eh? No te metas con mi familia.
0: Y vos callate la boca, charlatana.
6: Tiene razón, por eso habla.
0: Miren quién apareció.
6: Escuchame una cosa, infradotado.
0: ¿Qué?
6: ¿Por qué no las dejas a ella que se entiendan? ¿Para qué te metes?
0: Es que si no la terminan, termino yo a los castañazos.
7: Ay, miren, cuidado, lo va a pegar, cuidado.
0: ¿Querés ver cómo termina esto? ¿Querés ver?
8: ¡Basta y basta, che! Este era lo último que nos faltaba. Realmente no lo puedo creer. A lo que se ha llegado, carajo.
6: Vamos, Marta.
9: Después de breves instantes con los ánimos más serenos, Jorge y Pedro reflexionan sobre la situación.
10: Jorge, por favor, tenés que medir un poco más tus palabras. Te exaltás por nada. Se te va la lengua, hombre.
11: Es que estos dos me tienen repodrido, mirá.
10: Mira, Jorge. Te voy a decir algo y sería bueno que te lo aprendieras. Las discusiones de las mujeres solo son graves cuando intervienen en ellas los hombres.
11: Pero es que ya no tolero los insultos de Marta.
10: ¿Ves? Ahí está. Vos no tolerás. Querido cuñado, por tu bien, yo te aconsejo más tolerancia. Y basta. Olvidémonos lo que ha pasado aquí y sin rencores.
2: Por mí.
10: Jorge, por favor.
11: Está bien. Está bien, sí, está bien. Tenés razón. Mejor me tranquilizo.
10: Bien. Zulema, anda con ellos.
5: ¿Yo?
10: Sí, andá, te digo.
12: Bueno, está bien.
8: Vení, Julio.
13: ¿Qué pasa, hermana? ¿Qué pasó? ¿Qué pasó? Dame.
12: Vení.
8: ¡Julito!
13: ¿Qué haces? ¿Cómo estás, viejo? ¿Todo bien?
8: Bien,
12: sí,
8: bien.
12: Sí, estamos bien, sí.
13: Primero, decíselo a tu cara. ¿Qué pasa con esa cara? ¿Me lo decís?
10: A mí no me mires. Decile a tu hermana que te cuente. Yo me voy a guardar mis pinturas.
13: Che, ¿qué pasa? ¿Qué hubo, pelotera?
12: Ay, sí, no sabes, un escándalo. Creí que una iba a desmechar a otra.
13: No me digas. Ay, así ay, es.
12: No me imaginé nunca esto. Que el sueño de Ernesto se viniera abajo tan rápido, Julio.
13: Es que, mira, lamentablemente ahí está el error. Alguien debió imaginar que la vida en común trae estas cosas, hermana, es así.
12: Pero entre hermanos, Julio.
13: Sí, querida. Te diría que es peor todavía. Los hermanos conceden menos. Pues, mira, para romper el encanto solo se necesita que uno de ellos sea menos tolerante que los otros. La vida nos transforma día a día. Acá nadie es bueno ni malo. Simplemente somos diferentes. La vida tiene eso, Dionisia.
12: Igual, no sé, no puedo entenderlo.
13: Es simple. Somos diferentes desde la cuna. Crecemos juntos, al lado de nuestros padres, respiramos el mismo aire, el mismo ambiente, pero a pesar de eso hay diferencias inconcebibles. Es muy lindo vernos en una fiesta, en una comida, nos queremos, nos amamos, sí, todo muy bien, pero son solo unas horas juntos y después todo se acaba. La vida en común es otra cosa.
12: Sí, sí, puede ser. Pero bueno, no dejo de estar dolida.
13: Pero claro, por supuesto, ¿cómo? Yo te entiendo, por supuesto. Pero no debes afligirte. Esto que sucedió, habría que haberlo prevenido. Bueno, y te dejo porque me tengo que ir, ya se me hizo tarde otra vez. Bueno, no sé para qué me mandó a llamar Ernesto. ¿Vos sabés algo? Con mucha urgencia.
12: No sé.
13: Bueno. Decile que me hable cuando... Yo de las 9 ya estoy en casa, ¿eh? Que me llame. Bueno. Chao, hasta pronto. Saludos,
12: chau.
13: Ernesto.
12: Sí, chao, Julio, chao.
14: Ay, por fin la paz.
12: Sí, pero no sé hasta cuándo, Zulema. ¿Qué hacen ahora?
14: Se han encerrado en sus piezas.
12: Oh, bueno, gracias a Dios que Ernesto no estaba presente.
14: Sí.
12: Sí. Yo me pregunto, ¿por qué? ¿Pero por qué todo esto sucede cuando él no está? ¿Por qué?
14: No sé qué decirte.
15: Hola.
12: Sí. Hola. Ay, Ernesto.
15: ¿Están solas?
12: ¿Qué te pasa?
15: ¿Vino Julio?
12: Sí, se acaba de ir. Dijo que lo llames a las 9 de la noche. ¿Por?
15: A las 9.
12: Sí, sí. Ay, Ernesto, ¿qué tenés?
15: ¿Están los muchachos?
14: Sí.
15: ¿Querés ir a llamarlos?
14: ¿Ahora?
15: Sí, ahora.
14: Pero, ¿sabés qué? Yo pensé...
15: ¡Ey, anda!
14: Bueno, sí, voy.
15: ¿Qué le pasa? ¿Me querés decir?
12: Es que parece que hace un ratito tuvieron unas palabras, gritaron, pero nada más, ¿eh?
15: ¿Ah, sí? Bueno, pero si no tuvo importancia la discusión, ¿a qué tanta resistencia?
12: Sí.
16: Acá estamos.
17: ¿Llamabas, Ernesto?
15: Acá estamos. Ah, sí.
18: ¿Qué pasa, Alberto?
17: No sé.
19: ¿Era necesaria esta reunión?
15: Sí. ¿Por qué? ¿Tenés algo que objetar?
17: Callate, Felisa.
20: Bueno, Ernesto, podés empezar nomás.
15: Bien, necesitaba que estuviéramos todos juntos. Tuve un día terrible. El carpintero Martini protestó el pagaré que yo firmé con fecha en blanco por 1.560 pesos.
21: No, no, che, Jorge, ¿Martini no es amigo tuyo?
22: Sí.
15: Ah, amigo o no. Martini nos traicionó, poniéndole fecha al documento sin avisarnos.
21: ¡Qué barbaridad!
15: Ahora me envió una carta en la que dice que mañana a las 12, si no pago, se va a presentar en el directorio de la fábrica y denunciará mi deuda.
21: No puede ser.
12: No, no.
15: Vengo de verlo. De una palabra a otra, casi nos golpeamos.
12: Ay, pero Dios mío, Ernesto, por favor.
15: Por eso necesito que me ayude. Mi honor, mis 20 años de trabajo, mis sacrificios de toda la vida están en juego. El dinero que yo tenía lo gasté en esta casa. Ustedes lo saben bien, ¿no?
12: Sí, sí, claro,
15: claro. Ahora no tengo plata. Si Martini hace la denuncia, yo renunciaré en la fábrica. Así que imagínense la situación. ¿Qué me dicen? Es una deuda de todos. Háblense, los ruego.
21: Todos podemos arreglar esto, ¿sí?
12: Sí.
21: Yo tengo unos 200 pesos y 200 o 300 más los puedo conseguir para mañana a primera hora. Ay,
15: pues, gracias, querida.
17: Bueno, yo no tengo, pero puedo conseguir unos, no sé, 200 pesos.
15: Gracias, Alberto.
1: Bueno, yo no tengo dinero ni a quién recurrir.
15: Jorge, vos no pagaste la parte de los gastos que te corresponde por el mes pasado.
3: Sí, es cierto, estoy atrasado, pero no tengo un peso.
4: Mentira.
3: ¿Qué decís, idiota?
4: Mirá, Ernesto, él puede arreglar solito este asunto.
3: ¿Por qué no la tenés conmigo, che?
4: No, Jorge, no. ¿Por qué no mostrás la libreta del banco? Yo sé que la tenés.
3: Dejate de inventar.
4: No invento nada. Felisa se la mostró a Marta. Hasta te puedo decir la suma que tiene.
15: Jorge, decí que esto no es cierto.
3: ¿Y qué? Es plata mía. ¿Con qué derecho me la exigen, ¿Con qué?
15: Entonces, es cierto. Merecería que te matase como perro.
12: Ay, mi amor, por favor, Ernesto, por favor.
15: ¿Pero de qué mal mundo estás hecho? Y este es mi hermano. Me ves acogotado, vencido por mi vergüenza. Y no se te mueve un pelo. ¿Sos vos aquel mismo Jorge que se hizo romper la cara cuando niño defendiéndome en una pelea? ¡Decime! ¿Sos el mismo? No. Vos no podés ser mi hermano.
3: Ernesto, por favor. Por
15: déjenme. ¡Déjenme!
3: ¿Sabes qué?
15: ¡Déjenme!
3: ¿Este infeliz es el que me acusa? ¿Por qué no decís que en ese pagaré cobraste una comisión de 150 pesos, Alberto?
23: ¡Alberto!
3: ¡Decilo, dale!
23: Alberto, decí que no es verdad.
3: Esto es inaudito.
15: Así que vos también, Alberto.
17: Espera, Ernesto, espera. Déjame que te explique.
15: ¡No quiero explicaciones! ¡Ay, mamá! ¡Viejita querida! Mira en lo que se han convertido tus hijos, mis hermanos, ¿dónde están? Fuera de esta casa y de mi vida.
3: Ernesto,
15: no los quiero ver más. ¡Nunca más!
9: Sin pronunciar palabras, se han retirado del comedor Alberto, Jorge, Felisa, Marta y Zulema. El ambiente ha quedado en una semipenumbra. Después de un largo silencio, Pedro se acerca a Ernesto, tratando de consolarlo.
12: Ernesto, no te tortures más. Tu sueño tenía que terminar así tarde o temprano. Esta casa es muy grande para llenarlo con tanto cariño.
15: Estoy desolado, Pedro. El dinero, las comodidades, la alegría. Todo esto que hemos perdido no tiene importancia.
12: Ernesto,
15: ¿sabes lo terrible? Lo peor de todo es que se me acaban de morir dos hermanos.
12: Ernesto, querido.
15: Jorge, querido. Y Alberto. Ya no existen para mí.
0: Acabo de enterrarlos en vida.
2: Hoy, mirá, ofreciéndome tal vez un mensaje, lamento al no poder detener el dolor de no saber.
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2: ¿Cómo le va, Héctor?
3: Pero mejor que nunca.
2: Mejor que
3: me
2: nunca.
3: Me encuentro con usted, maestro.
2: ¿Cómo anda?
3: Qué lindo, querido, es venir acá a hacer esto.
2: Así es.
3: A encontrarme con usted, Flores.
2: Así es, Héctor.
3: Y a decirle, mirá lo que te truje, que es, te traje.
2: Es verdad, Héctor.
3: Me estoy equivocando mucho. Usted sabe que estoy furciando mucho. Confundo truje con traje. Y traje, interpreto que es de traje, de ponerse una pila.
2: ¿Usted no cometía furcios así? De
3: toda la vida.
2: Toda la vida. Por eso me llama la atención ahora que se dé cuenta de grande, Héctor.
3: Un fenomenal de furciero.
2: Hace 40 y pico años.
3: Y además, ¿no?, metedor de pata por radio. Un día trabajando en Radio Belgrano di la sigla de Radio El Mundo.
2: Bueno,
3: ese... Te juro.
2: ¿Dijo Radio El Mundo?
3: Dije toda la sigla completa de Radio El Mundo. Un gran distraído. ¿O vos te crees por qué no manejo mayo? Es muy distraído. Me hicieron un test.
2: Usted es holgazán también, Héctor. Yo creo que usted no maneja porque no tiene ganas de manejar.
3: No, no manejo porque soy muy distraído.
2: Bueno, qué demonios.
3: Y entonces es un peligro. Y mi médico me dijo, lo mejor que podés hacer es dejar de manejar. Porque me hicieron un test y me puntualizaron que era un distraído fenomenal. No entendí del todo cómo interpretaba esta mujer. Para mí era un dibujo bárbaro que yo me había espantado.
2: Ah, cuando fue a sacar el registro
3: me hicieron un test y me dijo, sí, Héctor, le tengo que decir algo. Usted es muy distraído, interprete lo que le estoy diciendo. Sí. Entonces yo lo interpreté, hablé con mi médico y por otras cosas, esas visitas de rutina que se hacen a los médicos a veces cuando somos grandes, y le digo, me pasó esto y esto, veo que estoy distraído por la calle, voy a dejar de manejar. Dice, es lo mejor que puedes hacer. Y yo creo que la vida a veces te avisa. Creo que me había avisado que tenía que dejar de manejar.
2: Ah, ¿sí?
3: De manejar.
2: ¿Pasó alguna así?
3: No, no tuve ningún problema, pero podía haber llegado a tenerlos, sí, si seguía manejando.
2: ¿A usted le gusta caminar, aparte?
3: Me gusta caminar, además, y además tenés gran parte de razón cuando decís que soy cómodo. Sí, soy cómodo.
2: Sí, sí.
3: A esta edad me volví cómodo.
2: Bueno, Federico Manuel Peralta Ramos... Que no solo, no manejaba, sino que no tomaba transporte público. Rara vez, si había mucha tormenta de tarde, llegaba a tomar un subte dos o tres estaciones, pero no lo soportaba más. El tipo no... Y entonces se había hecho una rutina de vida. Él iba hasta donde llegaba caminando.
3: Ah, bueno, eso está bien.
2: Ya donde uno le invitaba, che, tengo, ¿dónde es? En Barracas. No llego a Barracas. Yo llego a la Avenida Independencia, te digo.
3: Claro, pero él era joven. Cuando pasan los años, la voluntad la tenés.
2: Sí.
3: Si estás sano del bocho. La voluntad la tenés. Pero después querés caminar. Decís, voy a ir caminando.
2: Sí.
3: Y resulta que a las 3-4 cuadras, decís, mejor me tomo un medio de transporte.
2: Sí, sí.
3: Si tiene banderita, mejor.
2: Sí, sí, sí.
3: Con Anderle. Salimos con Anderle. Anderle, ¿te acuerdas?
2: Sí.
3: El representante Sandro.
2: Sí.
3: Y socio de Sandro.
2: Hubo una nota en un diario y lo ponían como... la parte oscura de Sandro.
3: ¿Por qué la
2: como
3: parte
2: que,
3: oscura?
2: Porque decían que él no había tenido lo que merecía, que él merecía más del reconocimiento que le han dado.
3: ¿Quieren darle?
2: Sí.
3: Es probable, sí.
2: Que hay una eso lo discutimos alguna vez.
3: Yo fui amigo cercano de Anderle.
2: Sí, sí.
3: Y él tenía una casa por ahí, por Parque Centenario, una casa, el departamento donde vivía con su mujer y su hijo que ya es un hombre, Tato. Sí. Tato era un chiquito, yo lo iba a buscar a la casa, y era un chiquito de 2 o 3 años. Sí. Digno hijo de Anderle, simpático como Anderle. Entonces yo lo iba a buscar para venir al centro, íbamos al Sastre a ver un amigo... me gustaba conversar con Oscar. Nos llevábamos bien. Y no teníamos plata, porque era antes de la gran...
2: De la gran época de Sandro.
3: De la gran época de Sandro y de la gran época de Oscar. Y nos parábamos en una esquina. A lo mejor esto ya te lo conté.
2: ¿A usted con Sandro lo lleva Oscar? ¿O no?
3: No, no.
2: Ah, no.
3: A mí con Sandro me lleva un concurso de cantores que yo animaba en los años 60, principios de los 60, en Villa Libertad, en Lanús.
2: ¿La radio?
3: No, qué raro.
2: En un club. Concurso de cantores.
3: Sí. Primero fue en Libertad y después el mismo organizador.
2: Sí.
3: Que a él le gustaba porque me escuchaba por Radio Antártida.
2: Ah, usted presentaba, digamos.
3: Yo era presentador, sí.
2: A continuación acaba a cantar el señor Héctor Larrea.
3: Fulano de Tal. Ah. Y después había también en el Doque.
2: ¿En Doc Sud?
3: Sí, manifestación popular del Doc Sud.
2: Mira.
3: Que tengo algunas anécdotas de Villa Libertad y del Doc Sud, pero te las voy a contar en otro momento. Y después ahí lo conocí a Sandro antes de que Sandro fuera. Era aficionado Sandro cuando lo...
2: ¿Sandro fue al concurso?
3: Iba, sí. Iba, era un trío, pero los otros dos faltaban y cantaba él. Era la simpatía personificada. Sí. Tenía una camisa labilisto, blanca, con el cuello levantado se usaba, peinado a lo Elvis.
2: Que era un rocker.
3: Un rocker. Un tipo cantador.
2: ¿La camisa labilisto qué era? ¿Por qué labilisto?
3: La camisa labilisto se llamaba labilisto porque era práctica, claro, era una mezcla.
2: Sí.
3: De que yo usé también la bocha.
2: Ahí me suena, ¿no?
3: Era una mezcla de camisa. Era una camisa blanca, sí. Linda, muy durable, porque tenía una mezcla de nylon. Que recién aparecía
2: recién
3: el nylon.
2: Claro. Sí,
3: se llamaba la Bilista. Yo creía que vos la conocías.
2: No,
3: la
2: Bilista
3: era la marca, no creo que exista más.
2: No, yo lo que agarré son los pilotos Aguamar.
3: Bueno, pero eso ya...
2: Es más claro, de ahí en adelante yo.
3: Sí. Las camisas labilisto las usábamos todos los tipos berretas, yo también, Sandro, yo, todo. Porque eran baratas y durables.
2: Claro.
3: Se lavaban y seguían existiendo porque tenían una mezcla de nylon. Cuando
2: claro,
3: aparece
2: sí.
3: El nylon, se arreglan muchos problemas.
2: Claro. Sí, sí, claro.
3: La lana y el hilo, el algodón...
2: Sí.
3: Se gastan con el tiempo y se inutiliza la prenda.
2: Claro, ya no va más.
3: Claro. Cuando tiene una mezcla... Bueno, aparte de todo eso, ¿trajiste algo?
2: Sí.
3: ¿No trajiste camisas, nada? Para regalarme a mí, por ejemplo.
2: No, yo no regalo ropa.
3: Bueno, está bien.
2: Yo no regalo ropa.
3: Puedes empezar conmigo, regalarme unas camisas.
2: ¿Mías?
3: No, mías, andá, compralas.
2: ¿Cómo yo voy a comprar una camisa? Compro una botella de algo, ¿eh? Tú no vas a comprar una camisa, yo. No, si está loco.
3: Bueno, yo te voy a regalar una camisa.
2: No, regale, no quiero camisa.
3: Bueno, una botella de whisky.
2: Ok. Bueno, ¿empiezo yo?
3: Bueno, dale.
2: Mire, para empezar así, blues de Chicago. Blues de Otis Rush.
3: Empezá fuerte. ¿De
2: sí,
3: quién?
2: Otis Rush.
3: Ajá.
2: Otis Rush. Es amigo de Buddy Guy, de toda la camada del blues de Chicago. En Chicago estos muchachos tienen sus propios clubes, donde venden sus propios discos, o sea, no necesitan del mercado internacional. Entonces tranquilamente pueden vivir toda la vida en Chicago tocando blues en sus clubes, ¿no? Y no salir de ahí de Chicago, ¿no?
3: Claro, en Estados Unidos hay comunidades muy fuertes,
2: sí.
3: En distintos lugares, que tienen vida
2: claro,
3: propia.
2: Claro, bueno,
3: difusión propia, vida propia.
2: A mí me explicaban que un músico de Chicago, como este, que solamente toca en Chicago,
3: uh-huh.
2: Que no hace giras ni nada, pues no le gusta, al lugar le gusta tocar en su lugar.
3: Sí, sí.
2: Y puede vender 50.000 discos por año, tranquilamente, con la cantidad de público que va a Chicago a ver shows de música. Usted sabe cómo es eso.
3: Sí.
2: Entonces Otis Rush, yo lo vi en Chicago, en el club de Buddy Guy, en el Buddy Guy Club. Yo justo estaba en un hotel que estaba a una cuadra, así que siempre caí ahí. Y lo veo.
3: ¿Lo elegiste? Eso
2: no. Lo veo, mire, estaba en Chicago, es muy musical, usted sabe. Hay una zona cruzando el río, que creo que es el Potomac, no sé qué río es. Está lleno de clubes,
3: sí,
2: donde se toca.
3: Sí. Desde antes, desde el principio del siglo XX,
2: sí. Sí, son clubes muy
3: ahí
2: viejos.
3: Ahí los grandes se iban a Chicago, los que estaban en New Orleans,
2: sí.
3: Armstrong entre ellos, iban a Chicago. Chicago era la gran capital de la música.
2: Claro, eso. Bueno, en Chicago, yo estaba ahí y tenía a una cuadra el club de Buddy Guy. Un día voy al club de Buddy Guy, que estaba tocando, ¿sabe quién? Iván Lins. Digo, pero qué piedra, justo.
3: Qué cosa.
2: Lo había visto 10 veces ya.
3: Claro.
2: Entonces voy a la esquina, que había otro club, estaba tocando Peter Frampton.
3: Uh-huh.
2: Y estuve un rato ahí hasta que me aburrí y crucé y estaba Erwin on Fire enfrente. Que estaba Philly Bailey cantando con el nieto.
3: Música bocha.
2: Sí, sí. Bueno, ahí veo a Otis Rush. Que lo veo subir medio vestido cowboy negro. de chaleco, cadenas, sombrero de cowboy, botas de cowboy. Y dije, ¿y este qué hace? Vivo argentino, yo digo, a ver, ¿este qué hace? ¿Cuándo lo escuché, Héctor? ¿Quiere escuchar a Otis Rush?
3: Sí, señor.
2: Vamos con Otis Rush.
3: Meta, meta.

0: bien esa viola.
1: Otis Rush, un guitarrista sensacional.
0: Otis Rush.
1: Hold That Train. Toma un tren que se va por Mississippi, por Chicago, por todos lados.
0: Rafa.
1: Ahí tenía.
0: Digo, me voy a reiterar. Vas a decir, Héctor, no seas tan reiterativo.
1: Héctor, no seas tan reiterativo.
0: Muy bien. Y tenés razón, pero yo te voy a explicar que el melómano, y acá me vas a entender, se encuentra frente a situaciones que no puede superar. Por ejemplo, la necesidad de escuchar tal música.
1: Sí.
0: Tenés una necesidad que nada puede vencer.
1: Sí.
0: Me pongo a escuchar de nuevo los duetos de Celia y había omitido el encuentro de Celia Cruz con Tito Puente. Mira, hay una vida... Hay una vida latina a través de ese encuentro. Vos vas a escuchar cuando cante la satisfacción que ambos ponen. Eso se nota si pones la oreja muy atentamente, ¿no? Y vas a notar que están felices los dos. Tito Puente tocando y Celia Cruz cantando. Y cuando lo fueron a ver a Tito Puente fue este muchacho de la Fania.
1: Sí, Masucci.
0: Masucci. Hablar con Tito Puente, le dijo que para él era mucho más que una grabación. Que para él era encontrarse con una admirada artista y una entrañable amiga.
1: Pero
0: le gustaba participar en ese disco de duetos de gente de todo el mundo latino con Celia.
1: Sí.
0: Y grabaron, él le propuso una canción que se llama Celia y Tito, porque hay soneo por todas partes.
1: ¿Y quién la hizo él ahí, la canción?
0: No, él la había hecho antes. Él la hizo, él la tenía, él le gustaba esa canción, él la había estrenado. Y él era arreglador también.
1: Tito, sí.
0: Era músico.
1: Compositor, arreglador.
0: Porque hay sectores que tienen a menos a la gente que hace percusión.
1: Todavía.
0: Y sobre todo entre los músicos,
1: Bueno, puede ser.
0: Sobre todo entre los músicos. Son excepciones.
1: Sí.
0: Ahora, Tito Puente, vos seguramente habrás visto videos y habrás visto películas y habrás visto fotos.
1: Lo vi.
0: Era como si se elevara a otro nivel de existencia cuando tocaba.
1: Sí, disfrutaba mucho.
0: Yo lo he visto y me ha gustado tanto verlo, porque ahí había un artista. Claro. Acá se juntan dos artistas, Celia y Tito en Celia y Tito.
1: Celia y Tito.
0: Celia y Tito.

0: Hay pasión, hay pasión, esos arreglos, a mí me vuelven loco. Ah, insiste mucho en el número 100 de Tito, porque es el disco número 100.
1: Ah, mire. Sí,
0: el long play, como decíamos antes. El larga duración, el vinilo número 100 de Tito. Cuando estuvo Celia acá, lo hablábamos con ella y con Ignite, porque cada vez que terminaba el programa, yo los invitaba hacia el final del programa para después tomar un café con ellos. Me gustaba mucho hablar con Pedro Ignite, que era el marido, como te dije, integrante de la Sonora Matancera y...
1: Y era el manager de ella.
0: El manager, el asesor espiritual, su gran amor, por otra parte. Y contaban ellos, me hablaron mucho de la admiración que tenían por Tito Puente.
1: El rey del timbal.
0: Sí, un gran músico.
1: Ya que se lo diga Celia Cruz. Ya
0: es... Sí. Ella tenía un ellos, ambos, Pedro y Celia, tenían un afecto especialísimo por Tito Puente.
1: Bueno, han hecho, Tito y Celia han hecho mucho por la música latina.
0: Sin ninguna duda, con una gran honradez.
1: Sí, con cuánto talento.
0: Nunca cirquearon.
1: No.
0: Siempre hicieron la cosa verdadera ofreciendo música, ¿no?
1: Nunca un escándalo, nunca nada.
0: No.
1: Una carrera puramente hecha en base al arte. Mire, Héctor, le traje algo muy especial. Quiero que me mire a los ojos así como me mira usted. Sí. Y le voy a... Porque esto es muy especial. Usted sabe que...
0: Tan especial.
1: Mi disco favorito es de Miles Davis y del jazz en general. Sí. Es Bird of Cool. El gran disco de Miles Davis.
0: Sí.
1: Un escalón abajo en mi vida hasta este disco.
0: ¿Qué quiere decir ese título en inglés?
1: El nacimiento... El cool es un estilo de jazz más relajado, más el nacimiento del cool. Ahí marcó... El nacimiento. Así
0: nunca había preguntado por la traducción, me pasó en el disco, pero no sé. No,
1: el cool jazz era él en la costa este, digamos, Nueva York, toda esa parte, y Chet Baker en la costa oeste.
0: Ajá.
1: Los Ángeles, San Francisco, fueron los que llevaron a más alto eso. Bueno, atrás de esos discos, si usted quiere, está este, que es de 1961, que se llama The Blues and the Abstract Truth, el blues y la verdad abstracta, que también es como sentar bases, como, ¿no? El blues y la verdad abstracta, es una verdad que es muy abstracta, es muy discutible todo, pero bueno. De 1961, del genial saxofonista Oliver Nelson. Oliver Nelson. Está dentro de... En el jazz se lo toman como el avant-garde. ¿Sí? Siempre estaba un paso adelante de todos. Siempre, toda su carrera fue siempre un paso. Por eso no fue tan popular tampoco. No era una música llamada a ser popular. Era una música para iniciados, ¿sí? Oliver Nelson en el año 61 junta esta banda. Para este disco nada más, quiero decir, no era la banda habitual de él. Bill Evans en el piano.
0: Ya empezamos mal.
1: Bueno,
0: ya empezamos con un aficionado.
1: Una línea de tres saxos, saxo alto, saxo tenor y saxo barítono, con él, Eric Dolphy y George Barrow, ¿sí? Freddie Hubbard en la trompeta y Paul Chambers y Roy Haynes en el bajo y la batería, que de acá se irían al quinteto de Coltrane, esos dos.
0: Ajá.
1: Todavía no estaban, esto fue previo. Esto fue previo al quinteto de Coltrane y al quinteto de Miles sin Coltrane. ¿Sí? Un año antes.
0: ¡Ah!
1: Están ahí, muy contemporáneos todos.
0: Tampoco estaba Bill Evans con Miles.
1: Bill Evans de acá se va con Miles. Es el único disco que hace con Oliver Nelson y después se va con Miles.
0: Y está poco con Miles.
1: Está poco con Miles. Y parece que eran dos. Sí. Me imagino, ¿no?
0: Bueno. Algo debía, no sé cómo era el carácter de Bill Evans, pero no, me da la sensación de que no era fácil.
1: Muy retraído. Chocho que se pasaba grabaciones sin hablar.
0: Sí.
1: Lo iba a tocar él. Después, si querés, no vamos de joda, decía, pero acá...
0: Pero además, no era fácil de captar para hacer grupos. No. Eso me han contado.
1: No, bueno, por algo Bill Evans siempre se las ha arreglado solo bastante bien, ¿no?
0: Sí.
1: Eso, todos estos tipos. Oliver tampoco.
0: ¿Sabes qué tengo?
1: ¿Qué?
0: Una serie de grabaciones acompañando cantantes de Bill Evans. Pero otro día.
1: Bueno, Bill Evans está acá en el piano con esta casi selección de músicos de la época, hay que tener en cuenta que todos eran muy jovencitos acá. No,
0: además, era el único pianista, según parece, el único, uno de los pocos, que venían de la música clásica, de la música académica, claro. Con estudios académicos.
1: Y arreglaba discos de una manera.
0: Como una...
1: Tocaba bien, arreglaba bien, componía, ¿qué más
0: querés? ¿Qué más querés? Que juegue bien a la pelota.
1: Bueno, y debía jugar bien. Esto era muy jovencitos todos. Hoy los vemos ya todos consagrados. Y decían, claro. Pero en este momento era encontrar esos tipos, Digamos, Villeneuve ya tenía cierta trayectoria. Pero los otros no, eran todos jóvenes. Jóvenes exploradores, experimentadores. Sí. Y hacen este disco, que es uno de los más versionados por toda la juventud que en los años 90 agarró el acid jazz. El acid jazz fue un estilo de música que en los años 90 direccionó todo para otro lado. Uh-huh. ¿Sí? La gente empezó a escuchar más arreglos, con otras producciones más logradas, ¿sí? Se trabajaba mucho el estudio, y este disco fue como básico para ellos, para toda esa camada de jazzeros de los 90. Y hay un tema que se llama Teenage Blues, que la verdad que cuando yo vi a Steely Dan en vivo, usted sabe que se apagan las luces del concierto y hay un par de minutos donde la banda se va acomodando a oscuras para la gente, sí, donde suenan, y esta era la canción que sonaba en el comienzo de ese concierto de Steely Dan que vi yo, y me gustaría compartirlo con usted. Esto se llama Teenage Blues. Teeny era una chica que parece que contaba con los favores de Oliver Nelson.
0: Ajá.
1: Y Oliver le dedicó una canción que, mire, si a mí Oliver Nelson me dedica esta canción, me caso con él, Héctor. ¿Qué quiere que le diga?
0: ¿Y?
1: ¿Quiere escucharla?
0: Sí, claro.
1: Vamos.

0: Qué precioso, Ocho.
1: ¿Te gustó?
0: Muchísimo. Si tenés tiempo, algún día haceme una copia de esta canción. Porque ese, un solo así, no había escuchado antes de Bill Evans.
1: No, sí, sí, Bill Evans acá estaba.
0: ¿Era todo no. escrito?
1: Yo creo que sí. Yo creo que sí. Le debían dejar algún espacio a todos, pero había una línea seguida.
0: Ahora, qué expresivos ambos instrumentos, ¿eh? los dos solos finales, el saxo y el piano. Qué expresión, una espiritualidad, una llegada, sí. ¿No?
1: Aparte, era una época, 1961, estaba todo por hacerse todavía. Era prueba y error, ¿eh?
0: Qué músico, che.
1: Sí, sí. Bueno, ahí tenía Oliver Nelson.
0: Bueno, ¿no querés poner algo vos?
1: ¿Quieres que ponga algo yo?
0: Dale.
1: Bueno. ¿Qué va a hacer? Vamos a poner a las... usted sabe que el soul es una música negra, de raíz negra, que tiene muchas vertientes. El soul de Nueva York, que es el de la Motown, ¿sí? El soul de Chicago, que es el de Curtis Mayfield. El soul de Miami, que es un soul más liviano, más bailable. Y está el soul de Filadelfia, el sonido de Filadelfia.
0: Está el soul del 25 también.
1: El soul del 25 que viene asomando, pero todavía no asoma.
0: Perdón, no pude evitar.
1: Está bien.
0: Soy naturalmente gracioso.
1: Eso le quedó de sus años con Mario Sánchez, ¿eh? Le salió el Mario Sánchez.
0: Qué gracioso.
1: Qué salidas tenía, padre.
0: Sí.
1: No, le quiero decir, el soul de Filadelfia. El soul de Filadelfia es un soul que está fundamentado en dos autores que hicieron canciones para mucha gente de Filadelfia. Billy Paul, los OJs y todos esos, que eran Kenneth Gamble y Leon Huff. Dos autores que hacían canciones, ellos no cantaban. Ellos no las cantaban, no las grababan, ellos las hacían. Esa fue una particularidad del sonido de Filadelfia. Que había dos tipos que hacían las canciones para todos. Y tenían un coro de tres chicas que eran las coristas de todos. ¿Sí?
0: Ajá.
1: Que era para darle cierta uniformidad, un sonido que lo caracterizaría mucho después.
0: Y armonizaban para ellos.
1: Armonizaban para ellos. Estas tres chicas cada tanto sacaban un disco. Pero sacaban discos simples. No sacaban álbumes, sacaban canciones.
0: Qué cosa rara el mercado norteamericano.
1: Sí, sí, cada tanto...
0: Qué cosa especial el mercado norteamericano.
1: Había lugar para todo. Eso era lo bueno. Entonces,
0: ¿dónde operaban?
1: Estos en Filadelfia.
0: ¿Ves?
1: Filadelfia.
0: ¿Ves? Son distintos lugares.
1: Sí, sí, sí.
0: Cada uno con su modalidad.
1: Y trataban de ser diferentes. Nunca se imitaban. Estaba muy mal visto imitar un estilo.
0: Sí, sí, sí.
1: Había que crear... Entonces estas tres chicas, con estos dos autores, ya le daban a Héctor Larrea, ya le daban un sonido muy particular, que se identificaba como el soul de Filadelfia. Estas chicas cada tanto entonces hacían discos, pero de canciones, dos o tres canciones que habían quedado por ahí tiradas, nadie las había grabado, las agarraban ellas y las grababan ellas. Y después salían, cuando juntaban seis o siete simples, salía un disco. Pero no era un álbum conceptual, eran canciones como sueltas, ¿no? Lo cual hacía que los discos fueran un poco desparejos a veces. Se llamaban las Three Degrees. Las Tres Degrees. ¿Quiere escuchar algo de estas chicas
0: pero
1: solas?
0: Sí, gran curiosidad.
1: Esto se llama Take Good Care of Yourself. Cuídate.
0: Cuídate.
1: Aquí, las Three Degrees de Filadelfia.
0: Cuídate, cariño.

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1: Las 11 de la noche en la República Argentina. Nacional es mundial, informa Eladio Arregui.
2: La selección argentina se despidió de Kansas para enfrentar a Inglaterra el miércoles desde las 16 en un encuentro que definirá al segundo finalista de la Copa del Mundo. El técnico Lionel Scaloni aún no definió si habrá modificaciones en el equipo. En su último día en Kansas, siguió con la costumbre del asado y realizó una práctica. En la jornada de mañana habrá conferencia de prensa del entrenador y de tres futbolistas argentinos. La mega transmisión de Nacional comenzará el miércoles a las 10.
1: Mañana se conocerá el índice de inflación de junio. Se espera que quiebre el 2% y se convierta en el porcentaje más bajo de los últimos 10 meses. El INDEC también difundirá el costo de la canasta básica alimentaria y la canasta básica total. Los daños por los terremotos en Venezuela suman 37 mil millones de dólares. El informe de la ONU calcula en 24 mil millones los daños en instalaciones privadas, hospitales y escuelas, y más de 13 mil millones en infraestructura y telecomunicaciones. 28 países, entre ellos la Argentina, enviaron 63 equipos con más de 2.200 especialistas que siguen desplegados en las zonas más afectadas. El reporte del gobierno venezolano señala que la cifra de muertos supera los 4.500. El tránsito con Ernesto Arriaga.
3: Mucho tránsito en la ruta 3 y 205 que desemboca en la Cañuelas. Sin demoras, por favor, en la rotonda máxima 40 kilómetros por hora, desde Monte y desde Lobos. La ruta 5, con bastantes camiones que pernoctan en horas de la noche, en la zona Trenquelauque, 9 de julio, y Santa Rosa La Pampa por Macachín a la 35 y a Neuquén. Por favor, para ellos, máximo 80 kilómetros por hora.
1: En Zapala, donde nos escuchás por AM710, la temperatura 5 grados, cielo nublado. Aquí en Buenos Aires se anticipan 16 grados de máxima para este martes. Ahora 9 grados y medio la temperatura, humedad 82%, cielo parcialmente nublado.
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2: Radio Nacional, yo conocí Radio Nacional en Ayacucho y casi Las Heras.
3: Sí, ¿está la comisaría?
2: Que había, no me acuerdo, no, en sobre Ayacucho. Ah, la comisaría está en Las Heras.
3: Sí.
2: Bueno, no. Creo que 1500 y pico, como todas o casi todas las radios, Nacional sí. Pero casi todas las radios, cuando el gobierno las toma, en 1950 y pico, o 40 y pico, compran casas que habían sido muy, muy amplias, tenían que ser. Entonces compraban casas, ya fuera de uso muchas de ellas, que habían sido de gente rica.
3: Radio Belgrano estaba.
2: Porque eran grandes.
3: Radio Belgrano estaba en Juncal, en una casona con patio.
2: Radio Belgrano estaba
3: en Juncal y a dos cuadras de Santa Fe.
2: En Ayacucho y Posadas la conocí yo, Radio Belgrano. Ayacucho y Posadas, en la otra esquina del Alvear.
3: Mire, qué lindo.
2: Radio Splendid, Arenal, Uruguay 1237, también estaba en una casona, porque la entrada... Era en una casona que había sido de gente rica.
3: Uruguay 1237, esa fue Radio Belgrano cuando
2: Pero ya después.
3: Con Divinsky.
2: Claro, la de...
3: Ahí empecé yo.
2: Claro, por la que yo te digo es la anterior.
3: Ah.
2: La de Ayacucho y Posadas. Que tenía incluso, tenía un gran hall de entrada, esa no tenía garage de entrada. La de Radio Splendid, Uruguay 1237, sí tenía...
3: Tenía un hallcito.
2: Entrada de garage.
3: Entrada de garage.
2: Entrada de garage.
3: Con un portón negro.
2: Era una cosa rara que hacían los tipos.
3: Bueno, Del Plata tenía... Del Plata, en Santa Fe, 1240 y pico, tenía una escalera larga hasta el primer piso.
2: Ahí estaba Radio Argentina, Santa Fe,
3: 2043.
2: Ah, había que subir.
3: Se había que subir.
2: Y había un... No sé en qué sala de la antigua familia habían hecho un auditorio, ¿te acordás?
3: Sí, yo lo
2: ¿existía ese auditorio cuando...?
3: Sí, pero no estaba habilitado, pero se decía que había un auditorio.
2: Había estado habilitado antes. En la época de Radio Argentina, de Miguel Franco, de Rodríguez Armesto, que gente que hacía folclore.
3: Sí.
2: Y folclore y tango tenía mucho esa radio.
3: Y Radio Nacional era una de esas.
2: Y Radio Nacional, claro, gracias por volverme a la, al camino que abandoné, no sé por qué. Lo que pasa es que es mi tema predilecto, la radio. Entonces, Radio Nacional estaba en una casa paquetísima, que había sido paquetísima. Te puedes imaginar lo que queda después que la habita una radio. Y era también con esas puertas de hierro.
3: ¿En Alvear, ahí en Alvear, Ayacucho, estás diciendo?
2: No, en Ayacucho, sí.
3: Sí, en Ayacucho.
2: En Ayacucho y Las Heras.
3: Ah, Ayacucho y Las Heras, tienes razón, sí, me
2: equivoco. Esas entradas imponentes de hierro, ¿te das cuenta? Esas puertas todas de color verde.
3: Sí.
2: Y adentro las instalaciones habían sido modificadas, bueno. Pero ahí se crió Halcón, viejo. Gente, una locutora excepcional que había en Radio Nacional que se llamaba Nenina Padilla, que única para decir, única.
3: Yo me acuerdo de Rina Morán.
2: Más acá.
3: Pero para mí Rina era...
2: Más acá y Rina y Beba.
3: Y Beba
2: Viñola. Y sí. Bueno, Radio Nacional, un afectuoso, cariñoso y agradecido saludo. ¿De nuestra parte, digo, o de mi parte?
3: No, de nuestra parte. Yo la saludé igual, yo le di un beso cuando llegué.
2: Ah, bueno, en la mejilla.
3: En la mejilla de la pared izquierda.
2: Esta radio, no este edificio, ya se sabe, no era de una gente paqueta que lo vendió.
3: No, este se hizo para hacer radio.
2: Es el único edificio hecho para radio.
3: Sí.
2: Antiguamente, ahora no
3: sé. Y lo hizo el que hizo la BBC.
2: Lo hizo el mismo tipo. Y dicen que era una BBC
3: pequeña. Sí. Eso me lo dijo uno que conoce la BBC.
2: ¿Sí?
3: Un amigo de los Morano, que no sé qué ha ido a hacer a la BBC en Londres, estuvo, no sé, es igual pero más chiquito, como la BBC pero más chiquito este.
2: Aparte de esto, ¿trajiste algo?
3: Traje muchas cosas.
2: A ver.
3: Quiero que, la verdad estoy sorprendido yo de sorprenderme.
2: Sobre todo los papeles que utilizás para...
3: Muchísimos, sí.
2: Tenés muchos copistas, ¿no?
3: Es como la paloma de Picasso, Héctor. Sí. Acá hay un montón de sabiduría. Usted ve un papel arrugado y lleno de letras bobas, pero está lleno de sabiduría porque llegué a este punto. Esto partía de un cuaderno y llegué a este punto, ¿sí?
2: Llegamos al papelito.
3: Llegamos al papelito. Le voy a mostrar una novedad absoluta. Esto es muy importante, Héctor, porque lo voy a contar.
2: A ver.
3: Este tipo que voy a presentar ahora, para mí, es la reserva moral del rock y del pop. Es todo lo que esperamos de alguien que tenía que llegar, un mesías.
2: ¿Mismo? ¿Tanto?
3: Bueno, se llama Jonathan Wilson. Le voy a decir cómo lo encontré. Era el tipo arreglador musical. Pibe estudiado, estudió en Berkeley, pibe que sabe mucho de música, ¿no? Arreglador de Tom Petty, de los Eagles, ¿sí? Hace una gira acompañando el show de Crosby, Stills and Nash. Crosby, Stills, Nash and Young, ¿se acuerda? Gustok.
2: Sí, sí, me acuerdo.
3: Faltaba Neil Young, entonces son Crosby, Stills and Nash. Lo ven tocar este muchacho, y ya al quinto o sexto show de ambos, en la gira que estaban haciendo, Jonathan Wilson y Crosby, Stills and Nash, la gira se convierte en Crosby, Stills, Nash and Wilson. Teniendo en cuenta que Wilson tiene 27 años y Crosby, Stills and Nash tienen 70.
2: Sí.
3: Jonathan Wilson, ¿sabe de qué trabaja? Es el arreglador musical de Roger Waters, de Pink Floyd.
2: Ah, mira.
3: Él es el que dirige la banda de Roger Waters.
2: Mira.
3: Cada tanto, entre tanto trabajo, hace sus propios discos, que son un prodigio, un compendio de todo lo que hay que hacer. ¿Quiere escucharlo?
2: Pero claro.
3: A Jonathan Wilson. Esto se llama Love to Love. Es una, elegí una canción entre, la verdad, cualquiera, porque la verdad es un prodigio este muchacho.
2: A ver,
3: Jonathan
2: che.
3: Wilson.
2: A ver, che.

0: Ahí viene, Héctor. Música nueva.
1: Muy buena, maestro.
0: Jonathan Wilson.
1: El tema que te traje yo tiene tres vertientes. La canción misma, Amor mío, la intérprete.
0: ¿Amor mío me dijo a mí?
1: No, el título de la canción.
0: Está bien, Héctor, bueno.
1: Amor mío es una vertiente. Otra vertiente es la intérprete, Mina en castellano.
0: Mina.
1: Y yo creo que lo más importante hoy es el autor, Álvaro Carrillo.
0: Un bolerazo.
1: Álvaro Carrillo, el Amor mío es el tema más popular de Álvaro Carrillo. Compuso
0: claro,
1: más de 300 versiones. Es el autor de La Mentira, ¿te acordás? Se te olvida. Bueno, Sabor a mí.
0: ¿Contigo en la distancia, no eso?
1: No, que yo sepa no. Un poco más, ¿te acordás de un poco más?
0: Sí.
1: Un poco más, a lo mejor nos comprendemos luego.
0: Sí.
1: Rolando la serie.
0: Rolando
1: un
0: la
1: poco
0: serie.
1: Más, que tengo aroma de cariño nuevo. Y el tipo le dice, ¿por qué te vas mi bien? Tan deprisa no gozas mi agonía. Si la noche se espera todo el día, espera tú también. Con tal de tenerla, quiere morir delante de ella. Unas letras extraordinarias.
0: ¿Usted bueno, decía esa cosa de las chicas cuando era mozo? ¿Sí?
1: No, yo no era así.
0: No era así. No rodaba párrafos de canciones.
1: No. Era muy, muy, muy rural, ¿no? muy elemental en eso. Y muy humano, ¿no?
0: Bueno, por eso.
1: Y digo, bueno, vamos por parte. A Mina le dicen en el año 1972, es necesario grabar algo en castellano porque hay zonas flojas de venta.
0: Está bien, es un buen argumento.
1: Sí, pero
0: Menos mal.
1: Y lo hizo muy bien, si bien no es el idioma que más le sienta.
0: Sí.
1: El castellano, le sienta mejor el inglés, le sienta, por supuesto, el italiano, le sienta el francés.
0: En inglés la tengo cantando.
1: Creo que hasta en alemán ha cantado.
0: Sí. En alemán, yo escuché cosas en alemán.
1: No es el idioma que más le sienta. Es lo mismo que a otras cantantes y otros cantantes. Pero bueno, está bien. Si lo traje es porque a mí, honradamente, me parece que es una joya.
0: Que es de ese año, del 71-72.
1: 72. En el 72 eligen que grabe en castellano. Y graba un disco todo en español.
0: Que para el mercado latinoamericano, digamos.
1: Para el mercado latinoamericano. Y España.
0: Y España.
1: Y lo edita acá Odeón.
0: Emi Odeón.
1: Ahora, Álvaro Carrillo se vendió ese disco a patadas. Álvaro Carrillo es autor de más de 300 canciones.
0: Sí.
1: Fue muy popular. Una vez lo llevaron a cantar para un narco.
0: ¿Para qué?
1: Un narco. Es mexicano. Sí. Y un narco lo hizo invitar. Y dijo, más vale que venga. Y fue a cantar y lo tuvo como una semana cantando.
0: Bueno, plata de
1: y no lo dejaba ir.
0: Qué feo, ¿no?
1: Después también lo invitó a esta anécdota la leí. Lo invitó uno de los presidentes de México.
0: Sí.
1: Y le dijo, le puso un cheque en blanco porque fue a cantar a una fiesta del presidente de México. Y le dijo, bueno, al número póngalo usted. ¿Qué número quiere poner?
0: No.
1: Sí, no, dijo cualquiera, usted sabe muy bien. Y no sé lo que le pagó, pero...
0: Álvaro Carrillo cantaba también.
1: Álvaro Carrillo cantaba, claro. Cantaba y tocaba la guitarra, tuvo dúos, tríos, compuso canciones de...
0: Yo lo tengo como compositor.
1: Latinoamericanas todas.
0: Sí.
1: Era un gran intérprete.
0: Claro.
1: Y murió trágicamente, de una manera tan cruel, mirá. Él volvía en ese momento del interior de México a México Distrito Federal.
0: Sí.
1: Regresaba de una ceremonia de toma de posición del gobernador de Guerrero, Caritino Maldonado Pérez.
0: Sí.
1: Carrillo venía en el asiento del copiloto junto al chofer y su esposa y dos de sus hijos, su segunda mujer, porque había tenido dos mujeres, esta segunda, que es la que le inspiró Amor mío. Los chicos se llamaban Alvarito y Mario, venían en el asiento de atrás. A unos 28 kilómetros del centro de la Ciudad de México, a la altura del Colegio Militar, en el kilómetro 19, en una autopista que era nueva en el 64, en un vehículo Ford Huayín que se desplazaba en la pista opuesta, cruza esa barrera que divide y se lleva por delante con todo
0: este auto.
1: Al auto que venía Álvaro Carrillo.
0: Sí.
1: Y muere él, muere la mujer y se salvan los chicos.
0: Dios.
1: Resultaron los dos chicos con lesiones menores. Sí. Pero fue muy lamentado en México.
0: Claro.
1: Y todos los músicos que conocían la obra de Álvaro Carrillo lo lamentaron también. Dicen que la mejor obra de Álvaro Carrillo fue esta que le inspiró su propia mujer.
0: Ah, sí.
1: Y que es Amor Mío, que es una bella canción.
0: Sí, una bellísima canción.
1: ¿Cómo decís vos? ¿Querés que la escuchemos?
0: Sí, cómo no.
1: Metele.

0: Y a mí me parece impecable.
1: No, yo me acuerdo de escucharla de chico, no sabía que era de Mina esta versión. Yo me sonó ahora, vio que hace 50 años no la escucho.
0: Sí, pero 72. Se vendió a bocha en todas partes.
1: Se pasaba en los programas de televisión esta.
0: Sí, no, una popularidad impresionante.
1: Me acuerdo de esta canción, Me acuerdo de la peluquería donde iba mi mamá.
0: ¿Ah, sí?
1: Los sábados a la tarde iban a la peluquería, ¿vio? Como en los programas de panel ahora.
0: Sí.
1: Iban seis señoras abajo de los secadores, que eran como una escafandra.
0: Seguramente que los comentarios eran más interesantes.
1: Debía ser, pero la peluquera ponía discos y me acuerdo de esta canción.
0: Yo sueño con ser panelista. De televisión. ¿No me conseguís un poco vos que estás en la onda? No,
1: Héctor, sí, pero ¿de qué quiere hablar usted?
0: Nada, de lo que haya que hablar. Yo pregunto, como aquel que le decían, bueno, escribí sobre Dios, y el tipo decía, a favor o en contra. Acá también, bueno, sí. Vos hablás, vamos a hablar del divorcio de fulano, decían los panelistas. Sí. Entonces dice, vos hablás a favor, vos hablás en contra, claro. Vos a favor, vos en contra. Sí, a mí, lo que me digan, yo hago.
1: Sí, sí.
0: Yo tengo mis convicciones, pero si te molestan, las cambio.
1: Como hizo Groucho Marx. Claro. Sí, bueno, sí. Está bien,
0: Bueno. Acordate, me hace falta pantalla. Hace mucho que no tengo pantalla.
1: Sí, como diría mi amigo Papo Tarde, ¿se acordó? Yo lo veo del mundo del espectáculo, Héctor.
0: Un día me contaste una cosa que dijo Papo que me pareció extraordinaria. Sí. Vos te molestabas porque lo llevabas a Papo en un jeep.
1: En un jeep de
0: sin techo.
1: Iba a llover y yo quería llegar rápido.
0: Sí. Y estaba todo trabado.
1: No.
0: Y vos me contaste que Papo te dijo, no te pelees con el cosmos.
1: No podés pelear contra el cosmos, me dijo.
0: Qué sabio.
1: Qué sabio.
0: Yo no imaginaba ese razonamiento.
1: Tenía esa parte, Papo.
0: Sí, ¿no?
1: Sí. Bueno,
0: no te pelees con el cosmos.
1: No podés pelear contra el cosmos. Sí. Va a llover.
0: Qué sabio es eso, claro. Qué sabio.
1: Disfrutalo un poco.
0: Pero claro.
1: Bueno, ¿sabe qué le traje yo, editor? La venganza negra contra la supremacía. La venganza blanca contra la supremacía negra en el jazz.
0: ¿Con qué te venís?
1: Stan Getz.
0: Ah, bueno.
1: Era la única carta que teníamos contra el Coltrane, Dexter Gordon, Sonny Rollins. Bueno, Stan Getz fue como el único blanco que arrimó ahí contra la supremacía negra. Había que ser saxofonista blanco en esa época, ¿no?
0: Sí, pero gracias a Dios que existió la dinastía negra, ¿no?
1: Claro, sí. Bueno, Stan Getz es un...
0: Si no, perdóname, mirá qué riqueza nos hubiéramos perdido, ¿no?
1: Claro, no, gracias a Dios, más vale. No, bueno, pero Stan Getz en esa época iba probando lo que le quedaba, porque estaba tapado de saxofonistas brillantes. Entonces se prueba con la bossa nova, se hace amigo de Jobim y de Gilberto y graba el famoso disco de bossa nova, ¿no? Que impulsó la bossa nova en Estados Unidos.
0: Sí.
1: Y bueno, Stan Getz es uno de esos músicos que nos quedan de una gran época donde él estaba como, no era un segunda línea, porque la verdad que era un artista de primera, pero había tanto salía. Imagínese que en una esquina tocaba Sonny Rollins, en el Village Vanguard tocaba Dexter Gordon, en el Blue Note tocaba John Coltrane y a tres cuadras tocaba Stan Getz. Quiero decir, hoy cuando uno escucha Stan Getz se da cuenta de la categoría, de la calidad, de la brillantez que tenía tocando el saxo Stan Getz. Y a mí me encanta Stan Getz. Quiero escuchar, por ejemplo, un clásico del jazz, un estándar que se llama Here's That Rainy Day, aquí llegó este día lluvioso.
0: Dice, perdóname, quiero agregar algo. Dicen los que conocen de jazz y de música y conocen a Stan Getz, que desde que él salió, todos consideraron que tenía jazz, que tenía mucho jazz y que había que no dejarlo entrar, pedirle que entrara.
1: Sí.
0: Eso escuché decir yo.
1: Sí. Bueno, pero él era dedicó al jazz en una época que todavía estaba dividida el público.
0: Sí.
1: Los negros, los blancos, los blancos. Sí. Él fue uno de
0: ellos
1: los que
0: también tenían su grieta.
1: Sí, muchos años. Miren, Miles Davis que tuvo que entrar por el costado a tocar en Madison Square Garden.
0: El Madison. Bueno, por eso se fue a
1: París.
0: Ese fue el detonante, por eso se fue a París.
1: Se fue a París y se quedó unos años allá. Bueno, aquí tiene Stan Getz.

0: Stanglitz. Parece humano el decir de ese saxo, ¿eh?
1: Sí, sí, sí, qué soplido tenía, ¿no? Qué único, qué único. Sí, sí. Bueno, ahí tenía Stanglitz, Hear That Rainy Day.
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0: En Nacional, la radio que une nuestras voces, Héctor Larrea y Bobby Flores con lo mejor de Mirá lo que te traje.
1: ¿Vos conocés a Santiago del Estero?
2: No, no a Santiago del Estero, justamente.
1: Tenés que conocer a Santiago del Estero.
2: Y sí.
1: Yo fui mucho, mi mujer es santiagueña.
2: Ah, Eli.
1: Y fue toda la familia de mi mujer es santiagueña.
2: ¿Ah?
1: Muy santiagueña. El santiagueño es muy santiagueño. ¿O no es?
3: Es fan de ser santiagueño.
1: Estoy orgulloso de ser santiagueño.
2: Sí, sí.
1: Hay un encanto en Santiago. Dicen los santiagueños y las santiagueñas.
2: Sí.
1: Santiago no tiene riendas, pero sujeta.
2: Está bien.
1: Yo he tenido la satisfacción, el privilegio de, por invitación de amigos, del gringo Bravo Zamora, que es un gran amigo mío,
2: sí,
1: un gran bombisto, gran músico, y en sus momentos de ocio político.
2: Santiagueño.
1: Bravo de Zamora.
2: Sí.
1: Un día me invita a una guitarreada en la casa de Miguel Simón.
2: ¿Miguel Simón?
1: Y estaba Sixto, y había Sixto para la vecina, sí, un montón de tipos. Yo no me olvidaré nunca de esa noche, porque llenó mi alma, le incorporó a mi alma placeres que todavía no había frecuentado. A mi alma, te digo, ¿eh?
2: Se
1: vino todo eso conmigo. Santiago tiene riendas, no tiene riendas, pero sujeta. La música es impresionante. La chacarera tiene una fuerza. En un determinado momento, no hace demasiado tiempo, se hace una juntada. Juntada en Santiago no es lo mismo que rejunte.
2: Bueno.
1: Es juntarse tipos del mismo nivel. No es. Un rejunte sería tomar lo que tenés y presentar un grupo.
2: Sí.
1: Es un rejunte.
2: Sí, es un rejunte.
1: Por ahí distintos niveles.
2: Sí,
1: no. Acá es todo un nivel. Primera división. Sí. A.
2: No se junta cualquiera con cualquiera.
1: No se junta cualquiera con cualquiera.
2: El rejunte sí lo puede juntar con un cualquiera.
1: Sí. Un extraordinario artista santiagueño como es Peteco Carabajal,
2: sí,
1: a quien la música le debe mucho,
2: sí,
1: hizo una juntada con el dúo Coplanacu y Rally Barrio Nuevo, actuaron en vivo y de allí salió un disco, que no sé, sí, si después se editó. Esto me dio Peteco, que es amigo mío, y tengo por él un gran respeto. De aquí había un fervor, vos te das cuenta, el fervor que hay, sí, en el público, en esta actuación en vivo, el dúo Coplanaco, Rally Barrio Nuevo,
2: sí,
1: los tres,
2: sí,
1: primer nivel, lo que te decía,
2: sí,
1: recién,
2: sí,
1: de lo que es una juntada contrario a un rejunte.
2: Sí, sí, sí.
1: Todas primeras figuras. Es un disco de lo más variado. He elegido dos chacareras.
2: Ajá.
1: Una de ellas,
2: sí,
1: que es muy santiagueña, que se llama Volveré a Salavina. ¿Sabes que Salavina es, sí, un lugar característico, sí, del interior de Santiago? Y como son chiquitos, te pido permiso,
2: sí, sí,
1: si vos me lo consentís,
2: ¿cómo no?
1: Pasaremos dos, porque duran dos minutos cada,
2: sí,
1: uno.
2: Sí,
1: tengo,
2: sí,
1: Volveré a Salavina y Chacarera del Chilalo por el Peteco Carabajal, el dúo Coplanacu y Rally Barrio Nuevo.
2: Qué lindo.
1: Vas a ver la armonización de voces.
2: Vamos.

0: Qué lindo.
1: Esa es la Volverías a la Divina. ¿Apreciaste la armonización de voces, lo lindo que es?
0: Qué armonías.
1: Antes, cuando vivía Carlos era el Carlos Carabajal, sí. Son como 500 los Carabajal. Hay veces que ellos tienen que preguntar, ¿yo soy tu tío o tu sobrino? Y era el referente Carlos y le preguntaban, ¿podemos poner, por ejemplo, percusión en la chacarera? Bueno, a ver, tengo que escucharlo. Oh, sí, por ahí, metele. O no, esto no lo haga. También hay una chacarera clásica del repertorio santiagueño, que es la que vamos a escuchar ahora, chacarera del Chinalo.

0: Peteco, el dúo Copranacus, Rally Barrio Nuevo, La Juntada.
1: Muy lindo, muy lindo. Mucha energía. Mucha energía.
0: La Chacarera tiene algo.
1: Sí, sí, sí.
0: Tan especial.
1: Toda la música folclórica.
0: Sí,
1: la...
0: sí, sí, sí. Cada provincia aporta lo suyo. Y el folclore de Buenos Aires, ciudad, es el tango.
1: Claro, claro, claro. Sí, sí, sí. Sí. Bueno, le traje otro disco nuevo. Sabrina Stark, negra.
0: Ah, ¿en serio? ¿Es nueva?
1: Sí, es nueva. Sabrina Stark. Yo creo que... no sé, tendría que buscarla, pero bueno, la gente tiene ya sus propios métodos para buscar. Yo creo que es africana, pero está afincada en Nueva York, ya fichada por un gran sello que es este...
0: ¿Pero vos suponés que es africana de origen?
1: Sí,
0: o,
1: yo creo que
0: o
1: sí.
0: Descendiente.
1: No, yo creo que es ella africana.
0: ¿Ah, sí?
1: Sí, sí, sí, sí, me parece que sí. No sabría decirle. Sabrina Stark. Sabrina tiene un repertorio que incluye estándares y todo eso. También canta otros, mete pie en otros estilos. Y esta chica hizo un disco que se llama Lean on Me, que es una gran canción de Bill Withers, Lean on Me, donde hace un repertorio que son todas canciones de Bill Withers, renovadas, pero no, las hace como son. No busca cosas raras.
0: Uh-huh.
1: No tiene arreglos muy raros. No anda en ninguna búsqueda. Ella hizo canciones como las cantaba Bill Withers, obviamente con otra voz, y 40 años después, 50 años después, sí, de que fueron hechas. ¿Sí? Esto se llama Let Me Be the One You Need. Déjame ser lo único que necesites.
0: Uh-huh.
1: ¿Vio cuando yo le decía que si robaba letras de canciones con las chicas?
0: Ah, sí.
1: Sí. Yo sí. Yo he robado
0: letras. No, porque las chicas conocían letras, las canciones se daban cuenta.
1: Claro, no, las que sabía yo no las conocía. Entonces, Let Me Be the One.
0: Y por ahí, si uno decía una cosa de esa, la chica pretendida te miraba y te decía, ¿y si me decís algo tuyo y no del poeta tal?
1: No, la ventaja que tenía yo era que yo escuchaba solo y no escuchaba a nadie en mi barrio.
0: Ah, bueno.
1: Bueno, déjame ser lo único que necesites. ¿Le gusta de Bill Withers,
0: sí,
1: versión
0: señor,
1: de Sabrina Stark?
0: Métale, vamos. Meta.

0: Let Me Be The One You Need. Y sabe que le, Héctor, sabe que le quiero regalar, usted me vio acá ensimismado.
1: Te vi dibujando, sí.
0: Le regalo un retrato de Bill Withers, hecho por mí.
1: Oh.
0: Así es, lo dibujo muy bien yo.
1: En el estilo Simpson.
0: Bueno, un estilo, sí, es un estilo...
1: Parece
0: pues desde la familia.
1: Está sí, bien, sí. Está bien, está bien. No, sí, es sí. Un dibujo, no sabía que tenías cualidades.
0: Así es, Héctor, dibujo muchos músicos
1: dibujísticas.
0: Negros. Muchos músicos negros dibujos.
1: Bueno, ¿sí? Está bien, está bien.
0: Sí, la próxima le hago Duke Ellington.
1: Qué bien le hiciste la cabellera.
0: Yo eso me llevó mucho, sí.
1: Tengo un tango.
0: Qué lindo.
1: Un tango, uno de los grandes tangos, que no solamente pasó del siglo,
0: sí.
1: Sino que... tiene pretensiones de eternidad muy justificadas.
0: Ajá.
1: Ese tango se llama Recuerdo y fue compuesto por Osvaldo Pugliese. Osvaldo era del 5, creo que lo compuso antes de los 20 años.
0: Ah, ¿sí?
1: Que no lo pudo firmar porque lo tuvo que firmar, no sé si el hermano o el padre, que se llamaba Alberto, creo que el hermano. Primero figuró como de Alberto Pugliese porque él no podía percibir derechos de Sadaic porque era menor.
0: Ah,
1: no
0: mire.
1: Sé por qué.
0: Sí, puede ser.
1: No, Recuerdo se llama el tango.
0: No tengo ese tango, yo Recuerdo.
1: Ahora lo vas a recordar. Ah. Recuerdo es una de las mejores versiones. Yo le pregunté un día, ¿cuál es la versión que le gusta más del tango Recuerdo a usted? Aparte de la suya. Sí. A Pugliese, ¿no?
0: Oh, vale.
1: Sí, tuve la fortuna de tratarlo un poco. Y me dijo la de Salgan. Pero este tango tiene una música tan potente, cuando una música es demasiado potente, concluyente, completa, redonda, total, que no le hace falta nada.

0: Si hay versiones con letra que debe haber, yo no me acuerdo o no lo he registrado. Ajá. Pero en el año 60, Pugliese es contratado por el sello Philips, sí. Universal, Philips, Phonogram, sí. ¿no? Y graba. Y le dan la idea de que grabe la versión cantada con la letra...
1: ¿De quién?
0: De...
1: Del no.
0: No. La letra es de otro autor que compuso esta... Y otras cosas muy interesantes, y que es Eduardo Moreno. Sí, que estaba ligeramente defraudado por la vida porque no se le cantaba su letra. Ah. Acá se le cantó, lo cantó Maciel, y además hicieron un arreglo. La orquesta de Pugliese no paró de evolucionar. Sí. Los arreglos del 60 eran diferentes a los del 59. Sí. Siempre enriqueciendo, no cambiando bruscamente y dando otra cosa.
1: No.
0: Este tango, recuerdo, por momentos parece una orquesta de cámara. Es de una sutileza, de una delicadeza extraordinaria.
1: Perdón, ¿y este Maciel quién es?
0: No... Jorge Maciel es Jorge un cantor Maciel. Que se hizo famoso con la orquesta de Alfredo Gobi. Cantaba Remembranza, después en la mitad de los 50 se lo llevó Osvaldo. Sí. Y después va con Osvaldo a...
1: No lo tengo mucho, Maciel, ¿eh? Ese no llegó a mi...
0: Sí, lo tenés que tener. ¿Sí? Lo tenés que tener, solo que no te acordás.
1: Puede ser.
0: Cantó mucho Cascabelito, Remembranza. Pero lo que más le gusta a la gente ahora... Sí. Ahora, hoy día, pasando de siglo, el tango pasando de siglo, es esta versión de Recuerdo por Osvaldo Pugliese, un arreglo hermosísimo, muy delicado, muy lindo, muy sutil y sugestivo, cantando Maciel. Recuerdos el tango.

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esta hora del día, la que me da la posibilidad siempre, y hoy no es la excepción, de abrirte de par en par las puertas de la Discoteca Nacional.

Siguiendo la luna, fabulosos Cadillacs en vivo, abriendo musicalmente nuestra discoteca nacional del día de hoy. Cofradía Madrunochera, ¿cómo estamos? Muy buena madrunoche para todo el mundo. Bienvenidas, bienvenidos. Es el martes 14 de julio de 2026. Y nosotros, no sé si seguiremos la luna porque tenemos el cielo cubierto, al menos por la Ciudad Autónoma de Buenos Aires, pero quizás alguno de ustedes en sus lugares pueda seguir la luna, ¿no? Obviamente a quienes les toque trabajar, como a todo este equipo de la radio que está dispuesto a hacerles compañía, aliviando la soledad de algunos, de algunas, y como siempre, buscando hacer un poquito más cortas las horas de trabajo para quienes están por allí sintonizándonos a través de alguna de nuestras emisoras. Arranca la Discoteca Nacional Extra Larga. Toda esta semana, lo estuvimos comentando ayer, pero bueno, para algún desprevenido oyente, Fabián Codevila ha tomado unos días que le quedaban pendientes de vacaciones, se echó una escapadita a las Toninas para solucionar algunos asuntos por allí, y nosotros nos hemos quedado justamente para acompañarlos. Jorgito Falcone, en la puesta en el aire, hará lo propio. Jacqueline Macarevicius en la producción y coordinación, en el control central de LRA1, Radio Nacional Buenos Aires, nos estará supervisando un rato más Marcelo Díaz, y en la planta transmisora, gracias por los buenos deseos, de que tengamos un excelente programa, Gustavo Novela y José Luis Ojeda harán lo propio, conectarán las 49 emisoras de Radio Nacional en el país con Nacional Buenos Aires, para que este mensajito de madrunoche llegue ahí donde vos estás. Hoy vamos a saludar a los compas de LRA 36, Radio Nacional Arcángel San Gabriel, allí en nuestra Antártida Argentina. Un abrazo bien, pero bien apretado y cálido, sobre todo, ¿sí? En esta madrunoche de martes. Tenemos muchísimo, como siempre, por compartir, palpitando uno de los partidos, ¿no?, correspondientes a semifinales de la Copa del Mundo que se estará disputando hoy, Francia-España, España-Francia, y bueno, por supuesto, calentando motores para lo que será mañana. Por Dios, no me quiero imaginar. ¿Cuánto tenemos, Algunas cositas de color para charlar al respecto y siempre, siempre algo allí en nuestra galera para ofrecerles. Así que hasta las 6 la historia viene continuada. Arrancamos con Bersuit Vergarabat y Murguita del Sur.

0: ¡Qué lindo recuerdo! ¡Suéltate, suéltate, Sonia! ¿Cuánto hace que no escuchaba eso? Nos escribe Gustavo desde Esquel, allí en la provincia de Chubut. Y ya nos vamos conectando, ¿sí? A través de nuestro WhatsApp. Los leo, los escuchamos con un mensaje de audio en el 113-870-7485. Ahí estamos ya en línea acompañando a tantos, a tantas. Se va sumando Aníbal, bienvenido, buenas noches. Soy de Deseado, Santa Cruz y voy rumbo a Los Antiguos. Límite con Chile, chico. Un gustazo, será un placer acompañarte, Aníbal. Buena ruta, gracias. Gracias por elegirnos. También lo tenemos a Norberto. Me gusta porque él nos dice, empiezo mi día con mi DJ favorita. Vamos, selección, que ya se viene el partido con los ingleses para seguir hasta la cuarta estrella. Norberto nos escucha en Ashdod, un poquito al sur de Tel Aviv, cerquita del mar. Obviamente estamos hablando del Estado de Israel. Y bueno, allí nos elige también como puente para volver a su tierra. Así que nos encanta, Norberto, acompañarte ya en el comienzo de tu día. Ahí teníamos a David Lebón, Ricardo Mollo, Suéltate Rock and Roll, antes Los Guasones, ni siquiera en el comienzo musical de nuestra discoteca. Tenemos una variedad hoy que no les puedo explicar, sinceramente, para todos los gustos. Así que los invitamos a quedarse en sintonía. Algunos, algunas, esperando que llegue Morfeo, sí, para conciliar el sueño, y bueno, otros tantos siguiendo de largo en sus jornadas de trabajo. Aquí nos quedamos, decíamos, hasta las 6. En un ratito, hablando del clima, nos contaban por ahí Susana hace un ratito que en la ciudad de Mar del Plata estuvo lloviendo, hay alerta roja por vientos, y bueno, para mañana y pasado también se pronostica lluvia, así que en un ratito nada más voy a estar haciendo una recorrida por nuestra patria, por nuestras provincias, a través del Servicio Meteorológico Nacional, contándoles, ¿sí?, qué nos depara el clima en estos días. Mediados ya de julio, bueno, en muchas provincias ya de vacaciones, ¿no?, de invierno, por aquí por la provincia de Buenos Aires, por la Ciudad Autónoma de Buenos Aires también, y dos o tres provincias más a partir del próximo lunes. Otras provincias ya han vuelto a clases y así, así la vida misma. La radio, de todas maneras, acompaña. Estés donde estés, vayas donde vayas y haciendo lo que te toque. En esta parte del día, buscando siempre ser una bocanada de aire fresco. Mientras el músculo duerme, la pasión descansa y las ciudades por ahí también presentan menos ruido. Así que ahí estaremos, rumbo a la llegada del alba, disfrutando como siempre de canciones, algunas con historias que también estaremos compartiendo en esta madrunoche de martes. Ahora Los Abuelos de la Nada y Costumbres Argentinas.
1: Vamos a cantarles un estreno, ya el segundo estreno, se llama Costumbres Argentinas y dice así.

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Algo de reggae en la madrugada del martes en nuestra discoteca nacional. Ahí estaban los Cafres. Bastará. 20 minutos y nos separan de la una de la madrugada. Y yo quiero agradecer mensajes que van llegando desde todos los rincones de la patria a través del WhatsApp nacional. Cómo me gusta esto. Y más cuando vamos incorporando amigas y amigos. Buenas madrugadas, Sonia. Daniel, desde Concepción del Uruguay, Entre Ríos, acompañándote hasta dormirme. Desde aquí podemos seguir la luna, frío y despejado. Vamos todavía, Dani, me encanta. ¿Me podrás pasar el valle y el volcán por Jairo? Que tengas buen programa y aguante Argentina mañana. Abrazo, Dani. Bienvenido, ante todo, y dalo por hecho. En un ratito nada más, el valle y el volcán para vos. Gracias, gracias por elegirnos y a seguir esa luna. Abrazo, abrazo al alma. Buena madrugada, aquí Martín Raed reportándose desde Santiago del Estero, capital. Noche fresquita por Santiago. Beso, Martín. Gracias por acompañarnos. Vamos a Argentina, vamos a ganar. Saludos, Sonia y compañía. Nos escribe Policarpo desde Caseros, allí en la provincia de Entre Ríos. La banda de Tacuarembó, presente como siempre. Nubia, Diana, Cintia, Zuli, Marisela y Sergio, deseándonos todo lo mejor. Muchísimas, pero muchísimas gracias por esos abrazos. Con 6 grados por allí en Tacuarembó, nos acompañan los amigos y sugieren Aún estás en mis sueños por Rata Blanca. Me encanta, una de las canciones más bonitas de Rata, así que también los tendremos en cuenta. Chicos, besos para ustedes. Llegó el martes, Sonia y equipo, excelente la música. Soy Héctor Osvaldo Vargas, del barrio Tres Cerritos, allí en la provincia de Salta, escuchándonos desde nuestra FM 102.7. Besos, Héctor. Saludos, Sonia. Arranquemos juntos el martes. Desde San Luis, Mario. Muchísimas gracias, Mario, querido. Un abrazo bien fuerte para vos. Hola, buenas noches, Sonia. ¿Cómo estás? Otra vez por aquí solita. No, no estamos solos. Somos muchos más que dos en la madrugada. Gracias, Ana María. Beso grande para vos y toda tu gente allí en Santa Fe. Oscar de Delviso, me encanta esta hora del día y más con tu hermosa y grata compañía. Sonia, querida, te esperaba con ansias. Gracias por alegrar mi madrunoche. Me encanta sentirte cerca, una madrugada más. Abrazo al alma, esperando tus bellas historias, la buena música. Amiga querida, beso y abrazo fuerte. Gracias, Oscar. Besos y abrazos enormes, enormes también para vos. Otro Oscar, en este caso de San Martín de los Andes, nos escribe, hola Sonia de mi corazón. Hola Oscarcito, beso inmenso para vos. Hola, buenas noches Sonia y tu discoteca. Gracias por acompañarme, dama de mis sueños. Camilo Zárate, desde Cañada de Gómez, allí en la provincia de Santa Fe. Muchísimas, pero muchísimas gracias, Camilo. Mira, hoy se celebra a San Camilo de Lelis, patrono de los enfermos y trabajadores de la salud. Así que, feliz día, Camilo. Beso inmenso, inmenso para vos. Buenísimas madrunoches. Sonia de mi alma, qué alegría escucharte, acompañarte y que me acompañes. Bienvenida, como siempre, a la Discoteca Nacional Griselda, de San Rafael, allí en la provincia de Mendoza. Vamos, grito todavía. Víctor de Salta, allí en la Puna Salteña, junto a tu compañía ya. Buena madrunoche, Sonia. Bienvenido, querido amigo. Hola, Sonia, querida, buena madrunoche. Bienvenida a través de la emisora para acompañarnos en este martes, Julio, de Campamento Vespucio, provincia de Salta. Gracias, Julio, querido. Me encanta, cada vez somos más. Buena madrunoche, Sonia. Vamos con la Discoteca Nacional, que tengas un lindo martes. Besitos y abrazo grande. Alejandra, de San José de Hachal, provincia de San Juan. Me voy a Jujuy ahora. Hola, querida Sonia, buena madrunoche, que tengas un buen programa como siempre. Bella música, gracias por estar, muchos cariños desde Jujuy. Abrazo infinito, Titi. Beso inmenso, Norma querida, gracias. Sonia querida, ya sigo paseando, me voy a Santa Cruz ahora. Buenas, buenas, me estoy yendo a dormir, pero en un ratito activo. 4:45 estoy de vuelta y te acompaño. Besos, genia. Alejandro, de Coluel Caique. Dulces sueños, Ale, gracias, gracias por elegirnos. Cruzo el Río de la Plata, me voy a Fray Ventos. Hola, muy buena madrunoche, querida Sonia, buen martes, hasta las 6 te acompaño. Buen programa, bendiciones, besos y abrazos, Osmar.
que está con su compañero Homero hoy. Así que un abrazo fuerte para ustedes, ¿eh? Osmar, Homero, nos estaremos acompañando hasta las 6. Vamos todavía. Y Marito en Santo Tomé Corrientes, para Buenos Aires. Buena madrugada, Sonia y equipo. Bendiciones y besos. También besos a mis 4 hijos. Mario, nuestro amigo camionero, él es oriundo de Berazategui. Bueno, está en viaje desde Santo Tomé hacia Buenos Aires. Buena ruta, querido amigo, te estaremos acompañando y será un placer enorme. Gracias, a todos, a todas. Qué lindo sabernos en sintonía. Nano Müller, nuestro amigo de Tolosa. Sonia, buenas noches, ¿cómo estás? Yo escuchándote en la cama, tapado hasta el hocico. ¿Le mandarías un beso a mis hijos? Pero por supuesto, para Ian, para Tiago, besos enormes, enormes de parte de papi y por supuesto, de todo el equipo de la Discoteca Nacional. Estamos conectados, estamos conectadas en esta madrugada de martes para ponerle un poquito de calor y color, ¿sí? A través de la música, viajando, en este caso, desde el Servicio Meteorológico Nacional. Hago una recorrida rápida. Concepción del Uruguay, ahora. Cielo ligeramente nublado, 7 grados 5 décimas la temperatura, 4 grados 9 la térmica y para hoy el pronóstico que indica una máxima de 18 grados. Con cielo parcialmente nublado. Puerto Deseado, Santa Cruz, cielo nublado, 5 grados 6 décimas la temperatura, 2 grados y medio la térmica, y el pronóstico indicando probabilidad de chaparrones durante la madrugada y luego cielo mayormente nublado, con una máxima de 6 grados. De Puerto Deseado me voy a La Rioja y sin escalas, donde el cielo está despejado y la temperatura es de 7 grados 9 décimas, térmica 5 grados 9. Vuelvo a la Patagonia, me voy a Esquel, 7 grados 9 la temperatura, 5 grados 6 décimas la térmica, con cielo algo nublado. Vuelvo al norte, por San Salvador de Jujuy, cielo parcialmente nublado, 12 grados 6 décimas la temperatura y la máxima prevista para hoy, 20 grados. Y atenti Jujuy, porque la máxima para mañana miércoles está prevista en 24 grados. Y jueves y viernes, 28. Por Comodoro Rivadavia, en tanto, el cielo está ligeramente nublado, la temperatura es de 4 grados 7 décimas y la sensación térmica 2 grados y medio. Máxima para este martes, 12 grados, con cielo mayormente nublado. Vamos a seguir adelante, les decía, le ponemos un poquito de calor a esta madrunoche de martes. Ahora con este puñadito de canciones, por la banda de Cuarteto La Conga, ¿qué les parece? Pero acompañando a nuestros artistas, como Nahuel Penici, Eugenia Quevedo y Luciano Pereira.

0: Buenas noches, Sonia. Bendiciones. Te escucho toda la noche. Cada vez está más lindo tu programa. Muchas felicidades. Felicitaciones. Habla Mabel de Comodoro Rivadavia.
1: Hola, Sonia querida. Buenas noches. Acá en vivo transmitiendo Claudio, el camionero de Villa Pueyrredón. En estos momentos acabamos de dejar con mi compañero Sebastián, Deró quedó a nuestras espaldas y estamos apuntando rumbo a Pigüé para hacer escala. Para posteriormente, después de dormir, nos dirigimos hacia Bahía Blanca. Bueno, bendiciones para todos, a todos los colegas, les deseo buena ruta, buen viaje, buen descanso también. Excelente música, excelente programación, como siempre, Sonia querida. Te adoro. Bueno, y lo mejor para Argentina. Vamos, fuerza selección, ¿eh? Vamos, vamos. Los piratas no podrán con nosotros.
2: Vamos todavía, qué lindos deseos, ¿eh? Cuando envían bendiciones, no solo para el equipo, sino también para el resto de los oyentes. Gracias, gracias Claudio, un abrazo bien fuerte para vos, ¿eh? Buena ruta, buen descanso, buen destino.

0: Para Mabel, nuestra amiga de Comodoro Rivadavia, también bendiciones a montones para vos. Muchas gracias por animarte hoy con un mensajito de voz. A todos, a todas, qué placer acompañarlos. Bueno, como decía Claudio, ¿no? A quienes están ruteando, a quienes están sereneando, estudiando, tractoreando, a quienes están por allí trabajando en las panaderías, ¿eh? Desde temprano, amigos remiseros, taxistas, bueno, en el rubro petrolero ni hablar, en los pozos y en los yacimientos, en nuestra Patagonia, como siempre, en las fábricas, cosechando caña de azúcar también, tenemos a alguien por allí, fumigando trigo, a los amigos que están embarcados, gracias, ¿eh? Algunos volviendo, algunos llegando, pero todos en sintonía en este rinconcito del dial, siendo parte de nuestra discoteca. ¡Qué placer acompañarnos! Vamos llegando a la una, hacemos un alto en la música, nos informamos, Darío Burstyn nos cuenta lo que hay que saber y seguimos.
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2: En la República Argentina, la una de la mañana. El Banco Central compró 280 millones de dólares. Profundizó así el proceso de acumulación de reservas, que mantiene desde comienzos de año. Las compras netas superaron así los 10 mil millones de dólares. El índice de Merval de la Bolsa Porteña cayó el 1,4% con impacto en las acciones de los bancos, en tanto que en Wall Street subieron hasta el 4% las acciones de las petroleras como YPF, Vista y Pampa Energía. Las vacaciones comenzaron en 14 provincias. Más información desde Radio Nacional San Luis.
3: Se registró un importante movimiento turístico con visitantes de distintos puntos de la Argentina, impulsado por una amplia agenda de actividades, la promoción del destino y el trabajo articulado entre el sector público y privado. Entre las localidades visitadas estuvo Villa de Merlo, Potrero de los Funes, El Trapiche, La Carolina y Las Salinas, también las localidades termales de Valde y San Jerónimo, donde los turistas de distintos puntos de la Argentina disfrutaron de la oferta natural, cultural, recreativa que caracteriza a la provincia. La mayoría de los visitantes provienen de San Juan, Mendoza, Córdoba y provincia de Buenos Aires, quienes eligieron a la provincia de San Luis para disfrutar de unos días de descanso, naturaleza y experiencias en familia.
2: Menos frío esta semana. En el área metropolitana de Buenos Aires, las temperaturas comienzan a ascender. Se esperan entre 15 y 19 grados hasta el domingo inclusive. En Rosario y el sur santafesino, las máximas podrían superar los 23 grados. En Córdoba, donde nos escuchás por AM750, la temperatura 12 grados, el cielo despejado. Aquí en Buenos Aires, el cielo está algo nublado. 9 grados 4 décimos la temperatura, la sensación térmica 7 grados. Sopla viento del norte a 15 kilómetros por hora.
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Música en vivo, abriendo la hora en la Discoteca Nacional. Allí estaba Jairo con El Valle y El Volcán. Complaciendo a Daniel, nuestro amigo de Concepción del Uruguay, allí en la provincia de Entre Ríos. Antes de que te duermas, espero lo hayas escuchado. Un abrazo bien, bien, bien fuerte para vos, Dani, y nuevamente bienvenido. 7 minutos han pasado de la una. Permiso, buena madrunoche, ¿cómo va todo por ahí? Bienvenida, bienvenido, vos, usted, claro, quienes se van sumando a partir de este momento al aire de Radio Nacional, a quienes esperaban la historia de Fabián en esta parte de la madrunoche, bueno, van a tener que esperar unos días, porque Fabi ha tomado unas vacaciones. Dios mediante, el próximo lunes nos estaremos reencontrando pasaditas las cero con nuestro DA2. Por lo pronto, en esta semanita nos acompañaremos con estas discotecas extra largas desde el comienzo del día y hasta las 6. Acaba de tomar la posta el señor Gabriel Octavio Zeni. ¿Sí? Nos pondrá en el aire en esta parte de la discoteca, en el control central de Radio Nacional Buenos Aires. También hará lo propio Santiago Conde. Y el equipo de esta madrugada estará acompañando a todos los amigos que nos erigen madrugada tras madrugada para aliviar, para acortar un poquito las horas de trabajo, como decíamos hace un ratito. Bienvenido Marcelo Molina, de Malargüe, allí en la provincia de Mendoza. Buenas noches, vamos a Argentina, los escucho desde Malargüe. Gracias, Marcelo, es un placer acompañarte. Hola, te saludamos desde Villa Yanquín, Máximo, Kevin y Mario, por salir a cazar ciervos. Abrazo fuerte, chicos, también para ustedes. Bienvenidos. Buenas noches, Sonia, acá el gato de Corina, se va sumando también, de la zona sur, vamos todavía. Hola, buena madrunoche, ¿cómo estás? Acá escuchando, como siempre, son mi compañía día a día. Bendiciones. Cristina Osuna, nuestra incondicional amiga de San Rafael, allí en la provincia de Mendoza. Raúl, de Trenquelauquen, también se va sumando. Buenas noches, Sonia, feliz de escucharte. Gracias por la compañía de siempre. Fabián, de La Paz, Entre Ríos. Sonia, siempre estoy prendido al programa de A2, con Fabi y con vos, y luego me quedo en la discoteca. Gracias, soy Fabi Fleitas, siempre te hago el aguante. Un beso, muy bueno el programa y vamos a Argentina todavía. Vamos, Fabi, qué lindo acompañarte. En La Rioja también te acompañamos, Rubén. Gracias. Beatriz, de Paraná, se va sumando también. Buena madrunoche, Sonia querida, feliz martes. Igual para vos, Bea querida, gracias. Ah, la furia de Alcorta. Ari querido, un abrazo bien fuerte también para vos. Cecil Hughes, nuestro amigo de Esquel, se suma también. Feliz programa, Sonia, que tengas una bella madrunoche aquí escuchándote y disfrutando de la lectura. Fuerte abrazo. Gracias, Cecil, qué lindo acompañarte. Me encanta. La radio, un libro. Yo le sumaría un cafecito también, ¿no? Besos. Gracias. Gracias por elegirnos. 1:10. Amigas, amigos, que están por allí siendo parte de esta madrunoche de martes, prendidos, prendidas al aire de Radio Nacional. Yo tengo cositas para contarles. Bueno, hablábamos hace un rato del receso invernal, ¿no? En algunas provincias, que ha arrancado en la jornada de ayer. La UBA ha revelado las regiones que vale la pena visitar según los turistas extranjeros. Hay un informe que ha analizado más de 330.000 publicaciones realizadas por viajeros internacionales y el trabajo comparó 5 regiones del país a partir de sus experiencias. ¿Qué muestran los resultados? Bueno, ¿cuáles son los destinos mejor valorados y qué aspectos generan más reconocimiento? Mirá, la percepción que los turistas extranjeros tienen sobre la Argentina fue objeto de un estudio elaborado por investigadores del CONICET, de la Facultad de Ciencias Económicas de la Universidad de Buenos Aires. Y como les decía, este trabajo analizó más de 330.000 publicaciones, ¿no?, realizadas por viajeros internacionales, y permitió identificar cuáles son las regiones del país mejor consideradas y qué aspectos aparecen con mayor frecuencia en sus experiencias. El informe tomó como base opiniones publicadas en diferentes plataformas y organizó la información en 5 grandes regiones: Ciudad de Buenos Aires, Cuyo, Litoral, Norte y Patagonia.
A partir de herramientas de procesamiento de lenguaje natural, los investigadores relevaron 130 tópicos iniciales, bueno, que luego fueron agrupados en 7 grandes ejes. Atracciones turísticas, asistencia y recomendaciones, transporte, hospedaje, gastronomía, salud y seguridad. Según el estudio, la oferta turística argentina deja en términos generales una impresión muy favorable entre quienes visitan el país, aunque aparecen diferencias cuando se analizan características específicas, ¿no?, de cada región. Obviamente eso tiene que ver con los gustos, el frío, el calor, la nieve, la playa, la montaña. Bueno, uno de los datos más destacados del trabajo es que Cuyo y el Norte son las regiones que obtienen la mejor percepción general entre los turistas extranjeros. En el análisis de las atracciones turísticas, el estudio señala que el indicador vale la pena visitar supera el valor de 0,86 en todas las regiones, lo que refleja una valoración positiva de los distintos destinos argentinos. Sin embargo, existen diferencias, ¿no? Cuyo registró el puntaje más alto en el indicador vale la pena visitar con un valor de 0,88, al mismo tiempo que obtuvo el registro más bajo en la categoría lugar saturado, mira vos, con 0,18, lo que indica que los visitantes perciben un menor nivel de congestión turística. Por su parte, el Norte presentó el menor valor en el indicador de precio elevado, con 0,13, además de ubicarse entre las regiones con mejor percepción respecto al buen mantenimiento de los atractivos turísticos, con un valor de 0,36. El informe también destaca que el litoral y la Patagonia concentran más del 70% de las conversaciones vinculadas con atracciones turísticas, una señal de que gran parte de los comentarios publicados por viajeros internacionales sobre estos destinos giran alrededor de los lugares para visitar. Bueno, la ciudad de Buenos Aires también, no lidera el ranking, pero también ha sido una de las ciudades aportadas, ¿no?, a través de este estudio como dignas de visitar. ¿Qué recomiendan los viajeros y cuáles son las principales inquietudes? Bueno, además de evaluar destinos, este estudio analizó la manera en que los turistas intercambian información y consejos, ¿no?, antes o durante de sus recorridos por la Argentina. Concluyeron que las recomendaciones entre viajeros funcionan como un mecanismo para reducir la incertidumbre, especialmente en cuestiones vinculadas con el transporte, el alojamiento o la organización de los viajes, que creo yo es lo que hacemos todos, ¿no?, en estos tiempos tecnológicos, obviamente de buscar reseñas, de intentar conectarnos antes de viajar a algún lugar que no conocemos, de intentar conectarnos con alguien para que nos pueda asesorar. Bueno, obviamente, quienes vienen a nuestro país hacen lo mismo. Mira, el indicador de recomendación útil supera el valor de 0,66 en todas las regiones, aunque los mejores resultados volvieron a aparecer en Cuyo y en el Norte, donde los usuarios encontraron mayor cantidad de información práctica. La Patagonia, en cambio, lideró las conversaciones relacionadas con los consejos para ahorrar. Por lo pronto, vayas donde vayas, rincón de nuestra patria que visites, seguramente te va a atrapar. Digo, a vos, que nos estás escuchando quizás en algún rincón del mundo. 1:15. Vamos a seguir adelante, disfrutando de lo mejor que tenemos, que es la música de la Discoteca Nacional. Tenemos tantísimo, tantísimo para comentarnos. Obviamente hay mucho para charlar acerca de la previa, ¿no?, del partido de mañana entre nuestro seleccionado y el seleccionado inglés. Bueno, está el nombre del árbitro, que será justamente quien imparta justicia en este encuentro, y probablemente ya el equipo que estará saliendo a la cancha. Ay, cuánta ansiedad tenemos, por favor, hay que manejarlo. En un ratito hablamos de esto, ¿sí? Vamos a hacer un picadito sobre el Mundial. Y tenemos una historia hoy para compartirnos, minutos después de las 3, que lo tiene como protagonista a Bocinha, quien hace un mes nadie en el mundo sabía su nombre. Bueno, el hombre llegó como un anónimo y se va
como uno de los más queridos del Mundial. Se ha ido ya como uno de los más queridos del Mundial. Hablamos del portero, del arquero del seleccionado de Cabo Verde. Bueno, hay una historia muy bonita para compartir minutos después de las 3. Porque hay un biólogo español que anunció que a una nueva especie de molusco marino descubierta en el Caribe le va a poner el nombre de Aldiza bociña. En un ratito te cuento de qué se trata. Cuando la noche invite, cuando la noche convide con una de sus historias. Ahora vamos a seguir adelante complaciendo amigas, amigos, oyentes que nos han sugerido. Como en este caso, la barra de Tacuarembó. Nubia, Cintia, Diana, Zuli, Marisela y Sergio. Escuchar a Rata Blanca. Así que suena en la Discoteca Nacional con... Aún estás en mis sueños.

0: Con la señal indicando la 1:30, ahí teníamos a Man Ray. Qué lindo recuerdo, todo cambia. Antes, Soda Stereo, Persiana Americana. Hacemos una pausa y hay más Discoteca Nacional.
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0: Buen día, Sonia. ¿Cómo estás? Saludos, bendiciones para todos, en especial para la selección. Que Diosito me los mantenga iluminados y que mañana sea el gran día. Saludos, Elio de Comodoro, viajando para Madrid, tranquilaucha nomás.
1: Hola, Sonia, ¿qué tal? Muy buenas noches. Te habla Romancito de Neuquén. ¿Cómo estás? Espero que muy bien. Hoy dijiste que era el santo San Camilo de Lelis, ¿no? Bueno, quisiera saludar a todas las voluntarias de los hospitales que dan su vida por el prójimo, por el servicio, por el compañerismo, por todo. Y quiero mandarle un saludo muy, muy especial. Sé que no lo va a escuchar, pero la intención es la que vale. Está mi mami, fue una de las primeras voluntarias y presidenta de la Pastoral de la Salud. Bueno, un besote para todas las voluntarias y voluntarios de acá de la Argentina y del mundo. Un besote enorme para vos también, Sonia, y bueno, excelente el programa. Cuídate mucho y acuérdate que te quiero mucho.
2: Hola, Sonia, buenas noches. Acá de Zapala, provincia de Neuquén. Quería saludar a unos amigos que tengo. Sebastián Muñoz, que está por allá por el norte neuquino, Chosmalal, y Daniel Ramírez, que siempre te escucha, un amigo, un papá futbolístico de nosotros, Daniel Ramírez, una gran persona acá en Zapala. Así que un saludo grande, Sonia, pasá un temita de Sabina, por favor, Claudio de Zapala, un abrazo.
3: Qué bueno escucharlos, qué lindo. Bueno, Elio, buen viaje, ¿eh? A nuestro amigo de Comodoro, rumbo a Puerto Madryn, como siempre en sintonía. Abrazo fuerte, fuerte para vos. A Román de Neuquén, claro, hoy tempranito decíamos, ¿eh? Que se celebra a San Camilo de Lelis, patrono de los enfermos y trabajadores de la salud. Y a propósito, hoy es el Día Internacional del Auxiliar de Enfermería. Así que lógicamente me sumo, Román, a tu reconocimiento, como digo siempre. Labores altruistas, si las hay, ¿no? Enfermeras, enfermeros, auxiliares también en enfermería. Así que gracias por tu mensaje y lógicamente para tu mami un mimo al alma. Para Claudio, nuestro amigo de Zapala, otro compa de Neuquén. Bueno, para Sebastián, para Daniel, un abrazo bien fuerte. Y mira, tenemos programado a Joaquín Sabina, en un ratito nada más, ¿eh? Ahora lo que les debía tiene que ver con quién es el árbitro estadounidense que va a dirigir a la Argentina por la semifinal, ¿no? del Mundial. Se llama Ismail Elfat, árbitro estadounidense de origen marroquí, que ha sido designado por la FIFA para dirigir la semifinal del Mundial 2026 entre Inglaterra y Argentina. Ustedes saben que el encuentro se va a disputar mañana, miércoles 15 de julio, a partir de las 16 en Atlanta. Y será el primero dirigiendo el albiceleste. Elfat llega a esta instancia con 3 partidos en el torneo y un historial que abarca más de 268 partidos internacionales. El tipo tiene experiencia. Nacido en Casablanca, en marzo de 1982, el juez designado para la semifinal emigró a Estados Unidos a los 18 años y construyó desde allí una trayectoria arbitral que lo llevó a la cima del fútbol mundial. Con 44 años acumula una década como árbitro FIFA y este Mundial 2026 es su segunda Copa del Mundo, ¿no? Tras su participación en Qatar 2022. A lo largo de su carrera ha arbitrado en la CONCACAF Gold Cup, en la CONCACAF Nation League, en el Mundial Sub-20, la FIFA Club World Cup y la Copa América, además de haber dirigido partidos en la J1 League en Japón y en la Saudi Pro League. Sus números reflejan un perfil de árbitro con criterio firme. En 268 partidos acumuló 1.032 tarjetas amarillas, con un promedio de 3,85 amonestaciones por encuentro, una cifra que lo sitúa justo en la franja de lo que se considera un arbitraje exigente, ¿no? Sin caer en el rigor extremo. En cuanto a las expulsiones, el registro suma 36 rojas directas y 33 por doble amarilla, para un total de 69 jugadores enviados a las duchas, ¿no?, a lo largo de su carrera, lo que equivale a aproximadamente una expulsión cada 4 partidos. El equipo arbitral que lo va a acompañar en la semifinal estará integrado por los asistentes Corey Parker y Kyle Atkins, ambos estadounidenses. El cuarto oficial será el italiano Maurizio Mariani y el árbitro asistente de reserva, también italiano, Daniele Bindoni. Así que Ismail Elfat, el árbitro estadounidense de origen marroquí que ha sido designado por la FIFA para dirigir la semifinal del Mundial entre Argentina e Inglaterra mañana a partir de las 16. 1:42 en la República Argentina. Tenemos un especial preparado hoy, muy, pero muy especial, y valga la redundancia, me permito la licencia. Les va a encantar, yo sé que les va a encantar a la oyentada de la Discoteca Nacional, porque viene bien variadito. En un ratito nada más les cuento de qué se trata. Ahora tengo un beso grande para Ariel, que nos está escuchando en Zárate, en el norte de la provincia de Buenos Aires. Nos escribe a nuestro WhatsApp. Hola, hermosa persona, gracias por estar siempre, por ser mi compañía en estas horas lerdas. Te adoro. Aguanten DEA 2 y la Discoteca Nacional. Muchísimas gracias, Ari. Besos enormes para vos. Otro beso muy, pero muy especial tengo para enviarle a Andrés. Él nos escribe habitualmente, nos escucha habitualmente desde San Carlos de Bariloche. Se encuentra por estos días paseando por la ciudad de Buenos Aires y ha tenido la deferencia, ayer en horas de la tarde, de acercarse a Radio Nacional, aquí en Maipú 555, en pleno corazón del microcentro porteño, y nos ha dejado chocolates. Así que en instantes vamos a empezar con la repartija, con nuestros compañeros de equipo. Andrés, gracias. La barra agradecida por aquí, unos chocos de Bariloche, bueno, del maestro chocolatero. Me encanta. Ya te digo que con lo que se ve, ya te los comes con los ojos. Así que muchas, pero muchas gracias, Andrés. Sos muy generoso, realmente. Un abrazo bien fuerte para vos. Besos para Gloria, que nos está escuchando en Jujuy. Hola, Sonia, qué grato es volver a escucharte. Muy buena compañía. Abrazos. Aquí mucho frío. Gloria de mi corazón, en un ratito actualizo datos del tiempo, ¿sí?, en el país, y me voy a dar una vuelta por la Tacita de Plata. Besos. Buenas noches. Desde Malargüe, siempre con Nacional. Saludos de mi parte. Pedro César, más conocido como el Perico de Malargüe. Bienvenido, Pedro. Perico. Un beso grandote. Qué lindo saber que cada día somos más en estas madrugaches. Abrazo. Gracias. Nos envía por aquí una imagen de la radio, ¿no?, a través de su aparato radio receptor, a través del cual nos escucha, con el matecito allí en el costado. Gracias. Me encanta. Me encanta cuando nos muestran, cuando nos hacen saber desde dónde y a través de qué aparato nos escuchan. Hola, Sonia, buenos días, gracias por tu compañía. Vamos a Argentina, te mando un beso. Laura de Tapiales, allá en La Matanza. Laurita, un beso grande también para vos. Buenas noches, Sonia, escuchando el programa, trabajando y acompañado por el mate y la radio. Saludos desde Pico Truncado, Santa Cruz. Quería escuchar algo de Andrea Bocelli. ¿Cómo no, Miguel? Hoy estamos dadivosos, vamos cumpliendo con los amigos, con las amigas que nos van haciendo sugerencias, así que en instantes te complacemos. Miguel está cuidando una cementera allí en Pico Truncado, provincia de Santa Cruz. Y hablando de complacer, hace un ratito Claudio, desde Zapala, nos sugería algo por Joaquín Sabina. Bueno, lo que vamos a hacer ahora es compartir un bloque, pero con el Nano Serrat. Vamos a decir, te está pidiendo Sabina y le pones Serrat. No. Serrat viene acompañado, ¿no?, en estas canciones. Por un lado, con Sabina. Por el otro, con Abel. Y también con Daniel Viglietti.

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Muy buenas noches, muy buenas noches. ¿Cómo le va? Acá saludo desde el Leo. Acá llegando a Bahía. Saludo a mi amigo Elio. Ayer estuvimos juntos. Acá lo escuché en la radio. Saludo para todos. Yo igual soy de Comodoro. Acá por Bahía.

0: Qué lindo esto, Leonardo, un abrazo bien fuerte, ¿eh? Los compañeros camioneros se saludan y se conectan a través de la Discoteca Nacional. Besos para ustedes y con el Nano, con Sabina, con Abel Pintos, con Daniel Biglietti, Miguel Ríos, Ana Belén y Víctor Manuel. Vamos llegando al final de otra hora compartida. Nos informamos con Fernando Pedernera y hay más discoteca.
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2: Las 2:00 a.m. en la República Argentina. El presidente Javier Milei avanza con la reforma del Banco Central. El primer mandatario encabezó un encuentro en la Casa Rosada con legisladores oficialistas para coordinar la estrategia parlamentaria del proyecto. La iniciativa prohíbe financiar al Tesoro Nacional, crear letras intransferibles del Tesoro y fija que el único fin de la entidad será preservar el valor de la moneda. El INDEC dará a conocer este martes la inflación de junio, difundirá la evolución registrada durante el sexto mes del año del índice de precios al consumidor y el costo de la canasta básica alimentaria y de la canasta básica total. Según analistas del mercado, la inflación se habría ubicado por debajo o en torno del 2%, en línea con el 1,8% que informó días atrás la Oficina de Estadísticas porteña. Nacional es Mundial con la información de Eladio Arregui.
3: La selección argentina se despidió de Kansas para enfrentar a Inglaterra el miércoles desde las 16 en un encuentro que definirá al segundo finalista de la Copa del Mundo. El técnico Lionel Scaloni aún no definió si habrá modificaciones en el equipo. En su último día en Kansas, siguió con la costumbre del asado y realizó una práctica. En la jornada de mañana habrá conferencia de prensa del entrenador y de 3 futbolistas argentinos. La mega transmisión de Nacional comenzará el miércoles a las 10.
2: En Malargüe, provincia de Mendoza, donde escuchan Radio Nacional en AM790 y por la FM88.1, rige una alerta amarilla por viento sonda. En la ciudad de Buenos Aires y alrededores, temperatura 9 grados 3 décimos, sensación térmica 7 grados 1, cielo algo nublado, humedad 86%.
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Eran tan pequeños cuando arrancaron con la banda los hermanos Gastón, Patricio y Guido Sardelli en los Airbag. Allá por el año 1999 se formaban como banda en Don Torcuato, en el Gran Buenos Aires, y no han parado. Casi 30 años de carrera. Y a propósito, en los próximos días arrancan una gira mundial tremenda que los llevará por México, bueno, por España, así que realmente eso data, ¿no?, del crecimiento como banda que han tenido los Airbag en todo este tiempo. Ahí los teníamos con Cae el Sol, abriendo la hora en la Discoteca Nacional. Ocho minutos, se fueron de las 2 del martes 14 de julio de 2026 y por aquí vamos renovando el saludo para quienes nos vienen acompañando desde las 0 y algunos minutos y lógicamente dándole la bienvenida a los que habitualmente, ¿no?, en esta parte de la madrunoche ingresan a la Discoteca Nacional. Les recuerdo que durante esta semana estaremos arrancando minutos después de las 0, ¿sí?, con estas discotecas extra largas debido a la ausencia de Fabi. Sí, estos días nomás. El próximo lunes ya por aquí nos estaremos reencontrando. En un ratito tengo para contarles acerca de este pequeño platense que entró a la cancha hace algunos días, ¿no?, en el último partido que disputó nuestro seleccionado frente a Egipto, y conoció a Lionel Messi, ¿sí?, frente a Suiza. Ahí está, bien dicho. En el encuentro Argentina-Suiza, ¿eh? Luego de haber representado a La Plata en el partido de la selección argentina, bueno, Ezequiel Hossmann habló obviamente con los medios y contó la experiencia que vivió, su saludo con Lionel Messi. Así que en un ratito les cuento de quién se trata. Imagínate la alegría de ese pibe, no se olvida más en su vida de esta experiencia que pudo vivir merced a un concurso. Bueno, en instantes les cuento de qué se trata. Ahora, a quienes están por allí siendo parte de esta Discoteca Nacional, les recuerdo que hay un WhatsApp que nos conecta durante toda la madrunoche, hasta las 6. En vivo, esta historia no para. 11-3-870-74-85. Ahí vamos, recibiendo amigas, recibiendo amigos. Bueno, lo tenemos a Martín en Santiago del Estero. Qué lindo saberte siempre cerca. Me encanta porque él me dice momoya. Besos enormes para vos, Martín. Me encanta acompañarte. Hola, buena madrunoche, Sonia, querida de mi corazón. Otra vez en mi compañía, de la mejor, sin duda alguna, con Nacional saliendo de los antiguos a Puerto San Julián. Nos acompañamos hasta el final. Abrazo grande y gracias por tanto. Besitos a tu mami. Gracias, Javier. Buena ruta, buen viaje. Y ahí estaremos, haciéndonos compañía hasta el final de nuestra discoteca. Mi mami agradecida. Agradecida además con los amigos de Tacuarembó que pidieron Rata Blanca. Mi hija Chocha, le encanta Rata Blanca. ¿A ustedes les parece, chicos? Grande ratita, me ponen un mensaje cuando escucha Aún Estás en Mis Sueños. Gracias, Javi. Beso enorme, enorme para vos. Gracias también a Claudio, que nos está escuchando por allí en Ushuaia, a través de nuestra LRA10. Claudio y Liliana, besos para ustedes. Y a Eduardo, mira, el cumpa veterinario de Salta, que se va sumando por allí, desde el norte. Besos, besos grandes, grandes, grandes, y nos encanta acompañarte. A todos y cada uno de ustedes, siempre es un placer recibirlos por aquí. Hay lugar para todo el mundo. Por lo pronto vamos a seguir adelante disfrutando de lo mejor que tenemos, que son nuestras canciones. Llegan los Miranda ahora. ¿Tu misterioso alguien?

0: noche, madrugada, señita. Sí, te escucho todos los días. Estoy con mi madre sola y la 970, no, 870, como es la, todo el día está prendida. Sí, te escucho siempre con Fabián y voy. La radio nunca se apaga aquí en Colombia Máximo 4, en la parte del río. Somos tractoristas y el programa tuyo es... Sí, te escucho todos los días. De que empezaba con Fabián, mi tocayo, hasta las 6. Después entra el programa de la noticia con esta chica y... Siempre te escucho, más que venir para ahí, me da pereza escribirte, pero siempre te escucho. Y te estoy escuchando y dale, te quiero un montón y que tenga un buen buena semana y que tenga una buena madrugada. Te estoy escuchando. Dale, te mando muchos besos y muy bueno en tu programa. Sí, ahí estoy. Estuve yo con la bandera argentina, le puse en la antena de la internet de mamá, ¿viste? Me le subí hasta allá. Estamos argentinos, gracias a Dios, y aguanta Argentina ahora con Inglaterra, ¿viste? Ojalá y pasemos a la final. Así que muchos besos para vos, Soño, y que tenga una bendecida noche y madrugada y saludo a tu madre y que anden bien, siempre los escucho.
1: Pero muchísimas gracias a Fabián, nuestro amigo de La Paz, allí en la provincia de Entre Ríos. Claro, por ahí queda un poco descolgado, ¿no? Les voy a explicar a qué se refería con esa imagen. Él nos envió una foto en la que está trepado a una antena enorme, altísima, altísima, altísima, donde flamea la bandera argentina. Y le pregunté si ese era él, porque realmente me sorprendí mucho. Gracias, Fabi, un abrazo bien fuerte. Qué lindo acompañarte, ¿sí? Con nuestro DA2 y con nuestra discoteca madrugada tras madrugada. Gracias por elegirnos y por tu mensajito a través del WhatsApp. Mientras escuchábamos a Los Estelares con Alas Rotas, que iba dedicado para Ana María de Santa Fe, fanática de Los Estelares. Es más, nos sugirió un especial, así que los vamos a tener en cuenta. Beso grande para Julio, que nos está escuchando en Campamento Vespucio, allá en la provincia de Salta. Nos acompañamos hasta las 6. Vamos todavía, Julio. Besos también para Ricardo de Joaquín B. González, también en la provincia de Salta. Para Guille de Escobar, allí cerquita de Asunción, en Paraguay. Buen día, mi querida Sonia, qué gusto escucharte. Sigue baja la temperatura por aquí. 10 grados, mira, con cielo despejado, eso sí, allí en Escobar, Paraguay. Buenas noches, buenas madrunoches, Sonia, contigo hasta las 6, desde el comienzo y hasta el cierre. Abrazo grande, te quiero mucho. Muchísimas gracias. Malvina, nuestra amiga de Paraná, locutora ella, así que colega, besos. Gracias por acompañarme. Lulú, nos está escuchando allí en Valle Viejo, provincia de Catamarca. Buenas, buenas. Aquí presente. ¿Cómo estamos hoy? Bien, bien. De 10, Lulú. Muchísimas gracias por acompañarnos. También un beso grande para Tahir Suárez, que desde Sao Paulo nos envía muchos besos, para Rubén de La Rioja, también para Raulito de Trenkelauken, para Jorge de Aedo. Hola, compañera del alma, muy buenas madrunoches. Quiero compartir con esta gran familia de la Discoteca Nacional y, por supuesto, con vos, amiga. Hoy, 14 de julio, estoy cumpliendo años. Gracias por estar del otro lado del parlante. Gracias por ser una hermosa compañía. ¡Salud! Y gracias por hacer de cada noche la noche más brillante. Jorge, querido, muy, pero muy, muy, muy feliz cumpleaños. Sabes que mañana cumpliría años mi papá también, ¿no? Y tengo entendido que los hombres cancerianos son los mejores del mundo. A mí, obviamente, no me cabe ninguna duda. Besos, que lo pases hermoso y que se cumpla todo, todo, todo lo lindo que deseas. Gracias, gracias por compartirnos, ¿eh? Tu cumple también. Norberto, nuestro amigo allí en Ashdod, ¿eh? En el sur de Tel Aviv, en Israel, sigue prendido al aire de Radio Nacional. Rata Blanca, Soda Estéreo, Serrat, Sabina, Big Dietti, me encantan los temas que pones. Vamos todavía, Norbert, esa es la idea. Ay, que tengas un gran día. Abrazo fuerte también a Oscarcito, que nos está escuchando allí en Del Viso. A Oscar Alberto Escobedo, que desde Córdoba Capital también asoma por aquí. Buena madrunoche, estimada compañera Sonia. Aquí con viento fuerte, pero con cielo despejado, tenemos 10 grados de temperatura. Saludos cordiales desde Córdoba Capital. Gracias, gracias infinitas. Hablando del clima, en un ratito me doy una vuelta, ¿eh? Por nuestras provincias. Voy a estar visitando Córdoba, voy a estar visitando Jujuy, Santiago del Estero, Santa Fe y Río Negro, ¿eh? Me voy a dar una vueltita por San Carlos de Bariloche, donde está vigente una alerta amarillo por lluvias fuertes para hoy. En un ratito nada más, porque ahora hay más canciones, hay más música, hay una Julieta Venegas con Buenas Noches, Desolación.

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la chica no puede estar sola, aunque esté buena. ¿Cuál es el problema, Coti? 50 horas. Coti, ¿sabes qué? Lo que pasaba por la discoteca nacional. 2:40 ya. Y acordate que tenemos una bonita historia que lo tiene como protagonista a Bocinha, ¿sí? El arquero de Cabo Verde, Aldisa Bocinha, hoy, minutos después de las 3, cuando la noche invite, cuando la noche convide. Una historia real. Este hombre ha llegado como un anónimo al Mundial, a la Copa del Mundo 2026, y realmente se ha ido como uno de los más queridos, sin lugar a dudas. A propósito, habíamos contado en alguna oportunidad con Fabián que el hombre es electricista, que había sido, que había accedido, ¿no?, a formar parte del seleccionado caboverdiano a través de una convocatoria que habían hecho por LinkedIn, ¿no?, buscando jugadores, porque no tenía un seleccionado caboverde, un seleccionado de fútbol armado. Bueno, él se presentó y quedó como arquero. Bueno, la rompió, la descosió en el Mundial. Y a partir de ahí tuvo 3 propuestas de equipos brasileños, ¿no?, para sumarse. Pero además, ¿sabés qué equipo está interesado en él? El Inter de Miami. Sí, el mismo equipo en el que juega Lionel Messi, su admirado Messi. Él en alguna nota había declarado, ¿no?, que soñaba con conocerlo y ni qué decir, jugar, ¿no?, frente a él. Se le dio. Y bueno, Messi lo felicitó, tuvo un gesto muy, muy generoso para con el arquero de Cabo Verde. Y leí por ahí que el Inter de Miami está interesado también en incorporarlo al equipo. Así que fíjate, ¿no?, lo que son las vueltas de la vida. Lo que menos se hubiese imaginado, se me ocurre, ¿eh?, terminar siendo compañero de equipo nada más y nada menos que de lío. 2:41, son esas historias, viste, que nos gusta compartir en estas madrunoches nacionales, en nuestra discoteca, entre mate y mate, entre canción y canción. Hablando de historias, bueno, hace un ratito les comentaba acerca de este pequeño, este chico platense que ingresó la pelota al campo de juego antes del partido entre la selección argentina y Suiza. Sí, bueno, él compartió su experiencia a los medios. Bueno, recordó el encuentro con Lionel Messi y contó algunos detalles de cómo llegó a vivir ese momento. Hablamos de Ezequiel Holzman, después de protagonizar una experiencia inolvidable en la previa del partido. Relató cómo vivió desde adentro uno de los momentos más especiales de su vida. ¿Sí? Bueno, el joven fue el encargado de ingresar la pelota oficial al campo de juego antes del encuentro de cuartos de final del Mundial 2026 y tuvo la posibilidad de compartir el túnel con los futbolistas de la selección argentina. Fue un momento único, fue lo que resumió Ezequiel al recordar el instante en que estuvo cara a cara con los campeones del mundo y especialmente con Messi. Explicó durante la entrevista, ¿no?, que le realizaron en la ciudad de La Plata algunos medios, que la oportunidad surgió a partir de una convocatoria realizada por una automotriz. Mi club estuvo en una preselección para ir a Buenos Aires, en donde se hizo una selección de 30 chicos y quedamos 7 que fuimos a Los Ángeles a jugar un torneo con otras selecciones y todos los que participaban de este torneo iban a llevar la pelota en algún partido del Mundial. Según detalló, una vez finalizada esa competencia internacional, se realizó un sorteo para definir qué encuentro le tocaría a cada participante. Bueno, eso se hizo por sorteo y tuve la suerte que me tocó Argentina-Suiza. ¡Qué lindo, por Dios! Bueno, la experiencia tuvo además un recuerdo muy especial vinculado a Messi. Ezequiel reveló que pudo tener un breve contacto con el capitán argentino y que intentó conservar esa sensación durante el mayor tiempo posible. La mano derecha con la que toqué a Leo me la pasé por la cara y las piernas. ¡Ay, mi vida! Me imagino lo que debe haber sido ese momento, ¿no? Yo creo que más de uno no se lo hubiese lavado nunca más la mano derecha, ¿no?, después de haberlo tocado a Messi. Bueno, la experiencia entonces de ese momento único que vivió este pequeño adolescente platense, Ezequiel Holzman, al ingresar la pelota al campo de juego antes del partido entre nuestro seleccionado y Suiza.
También una de esas historias que nos gusta compartir en esta madrunoche de radio. Paseo por el país, visito amigas, amigos. Mientras tanto, a las 2:44 me voy a San Salvador de Jujuy. Hace un rato Gloria nos decía que hacía mucho frío por allí. El cielo está cubierto y la temperatura es de 12 grados 9 décimas. 20 la máxima para hoy por Jujuy, indica el pronóstico, con cielo ligeramente nublado. Y se vienen lindas máximas también estos días, ¿eh? Mira, mañana miércoles 24, jueves y viernes 28 las máximas y el sábado 27 grados. Me voy a Santiago del Estero, donde el cielo está despejado, 12 grados 2 décimas la actual, 69% la humedad, y para hoy se anticipa una máxima de 24 grados. De Santiago a Santa Fe, cielo despejado, 9 grados una décima la temperatura, 6 la térmica y la máxima para hoy, 20 grados con cielo algo nublado. De Santa Fe me voy a San Carlos de Bariloche. Les decía que está vigente una alerta amarillo por San Carlos de Bariloche por lluvias fuertes para esta noche, pero se esperan lluvias y lluvias y nevadas durante todo el día, ¿eh? Las tormentas fuertes llegarían en las horas de la noche por San Carlos de Bariloche. Con versito te lo dije. Ahora el cielo está algo nublado. Por allí, 6 grados 3 décimas la temperatura, 4 la térmica. Y me voy un poquito más al sur, porque lo quiero visitar a Luchito, allí en Río Grande. Hace rato que no lo teníamos por aquí a Lucho. Y bueno, reapareció, ¿eh? Y es un placer inmenso, inmenso acompañarlo. El cielo está mayormente nublado. En Río Grande la temperatura es de 0 grados bajo cero y la sensación térmica 4 grados 3 décimas bajo cero. La máxima para hoy, 0 grados, con cielo mayormente nublado. Abrazo fuerte, Luchito, para vos y para todos los compas, ¿eh? En especial al famoso capitán, el compa que está por allí, por la otra zona, recorriendo el yacimiento. Siempre es un gusto saberte en sintonía. Morocho Infernal. Muchas gracias. Vamos a seguir adelante. ¿Qué les parece un poquito de música ciudadana, sí, en esta parte de la discoteca? ¿Le sacamos viruta al piso? Vamos.

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1: ¡Qué lindo! A puro tango, a pura milonga. Ponemos punto final a otra hora compartida. Habíamos escuchado a Julio Sosa con el tango de Mariano Mores y José María Contursi del año 1941 en esta tarde gris. Luego cantó Roberto Goyeneche, Grisel, también de Mores y Contursi. Más tarde Alfredo Bellucci llegó con el tango de Carlos Olmedo y Abel Aznar y no le erré. Y recién era Alberto Reinal en la orquesta de Juan D'Arienzo con la milonga de Pintín Castellanos, Candombe Oriental. Un minuto apenas falta para llegar a las 3 de la madrunoche. Se viene en instantes nuestra historia, bonita por cierto, del día de hoy. ¿Sí? Antes de llegar a las noticias, quiero saludar a Jorge Michel de Albardón, allí en la provincia de San Juan. Gracias enormes, enormes por las cosas lindas que nos decís en tu mensaje. Jorgito, besos, besos y más besos. También para Carlos, de Comodoro Rivadavia. Siempre es un placer acompañarte. Sonia, para romper el silencio suena el latido del corazón. Así es como cada noche te escuchamos en cada rincón, poniendo todo lo tuyo como si fueras el diapasón. Gracias por darnos tanto, tanto amor. Gracias, Carlos. Gracias a vos por tanto cariño. Besos. Nos informamos y hay más discoteca, dale.
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0: Las 3 de la madrugada en la República Argentina. El gobierno aprobó la estructura organizativa de la obra social de las Fuerzas Federales de Seguridad. El decreto 787/2026 otorga rango de secretario al presidente del directorio y de subsecretario a los otros 4 miembros. Se aprobaron las estructuras de primer y segundo nivel operativo del organismo que depende del Ministerio de Seguridad Nacional. Los gerentes cobrarán el 65% de la remuneración del presidente, los subgerentes el 50% y el auditor interno equivaldrá a una gerencia. Condenaron a Julio De Vido y a José López en la causa Skanska. El Tribunal Oral Federal 4 sentenció a ambos exfuncionarios a una pena de 5 años de prisión por su vinculación con irregularidades en la ampliación de gasoductos. En tanto, luego de que el Ministerio Público desistiera de acusarlos, al estimar que no fue acreditada la responsabilidad en los hechos, fueron absueltos 17 imputados. Nacionales Mundial con la información de Nicolás Álvarez.
1: Este martes se juega la primera semifinal de la Copa del Mundo. A partir de las 4 de la tarde estarán disputando el partido en Dallas, Francia y España. El árbitro va a ser Iván Barton de El Salvador.
0: En San Martín de los Andes, provincia de Neuquén, donde escuchan Radio Nacional en AM 1440 y por la FM 98.5, rige una alerta amarilla por lluvia. En la ciudad de Buenos Aires y alrededores, temperatura 9 grados, el cielo está nublado, la humedad es del 86%.
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La noche, siempre la noche invitada a curar corazones rotos. La noche que además nos convida y nos invita con historias como esta.

Esperó 40 años para disputar un mundial. Pocas semanas después, su nombre ya había entrado en la ciencia. Pocinha llegó al torneo como el veterano portero de Cabo Verde, una de las selecciones más pequeñas y desconocidas de la competición. Su debut parecía condenado a terminar en goleada. Al frente estaba España, campeona de Europa y una de las grandes favoritas del Mundial. Durante el partido, los españoles realizaron 27 remates, pero ninguno consiguió superar al guardameta caboverdiano. Pocinha realizó 7 atajadas y mantuvo su portería en cero. Cuando terminó el encuentro, se inclinó junto al arco y comenzó a llorar. Había esperado toda su vida para vivir aquel momento. Pero las personas en las que más pensaba no estaban allí. Recordó a sus abuelos, quienes lo habían criado y habían fallecido algunos años antes. También pensó en su madre, que no había podido viajar a Estados Unidos para verlo debutar. La actuación convirtió al portero de 40 años en uno de los grandes protagonistas del Mundial. En menos de 24 horas, su cuenta de Instagram pasó de aproximadamente 50.000 seguidores a casi 10 millones. Pero el homenaje más extraño llegó desde el fondo del mar. El biólogo español Jesús Ortea anunció que una nueva especie de molusco marino descubierta en el Caribe llevaría el nombre de Aldiza Pocinha. El pequeño animal posee una intensa coloración roja. Según el científico, ese color fue elegido como referencia al partido en el que Pocinha detuvo todos los intentos de la roja. No es la primera vez que Ortea une sus dos grandes pasiones, la biología marina y el fútbol. Anteriormente también había bautizado especies en honor al portero costarricense Keylor Navas y al ex delantero español Kini. Pocinha comenzó a jugar profesionalmente cuando ya tenía 25 años. 15 años después, disputó su primer mundial. Sorprendió a millones de personas y terminó prestándole su nombre a una especie que permanecerá registrada para siempre. Algunos futbolistas entran en los libros de historia por sus títulos. Él, además, entró en los libros de ciencia.

Momento sensible, paseo por el mundo a través de la música. Ahí estaba el Charro Cantor con un himno indiscutible. Jorge Negrete, México lindo. Antes habíamos escuchado a Pedro Vargas y María Bonita de Agustín Lara. Esa bonita canción inspirada en María Félix. Había pasado Amparo Ochoa también con Bola Suriana de La muerte de Emiliano Zapata. Paseo por México a través de la música. Ahora nos vamos al viejo continente.

0: Y nuestro amigo Miguel, trabajando en una cementera allí en Pico Truncado, provincia de Santa Cruz, hoy nos sugería algo por Andrea Bocelli. Aquí lo teníamos en esta recorrida por el mundo a través de la música de la Discoteca Nacional con Romanza. Antes, lo escuchamos a Diango, cuando quieras, donde quieras, y Rocío Dúrcal había pasado con Corazón Sufrido. 3:32 en la República Argentina. Vamos a hacer una pausa en la Discoteca Nacional y a la vuelta les cuento quiénes protagonizarán hoy nuestro especial de las 4.
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0: ¡Cuánta polenta! ¡Qué linda versión! Ahí teníamos a Sandro con Il Volo y Penumbras. Estamos a 20 minutos de las 4 de la madrunoche. Y les cuento que hoy tenemos un súper especial, ¿sí? Un picadito con emblemas de nuestra música de raíz folclórica. Manceros santiagueños, El Chango Nieto, Jorge Cafrune, Horacio Guaraní, Marian Farías Gómez, Tomás Lipán, Los Fronterizos, Raúl Carnota, Mario Bofill, entre otros. ¿Sí? Un picadito hoy entonces con representantes de nuestra música de raíz folclórica en un ratito nada más a partir de las 4. ¿Tuvieron la posibilidad de ver el video de Haaland bajando del avión, llegando a Noruega con el souvenir que se llevó de Estados Unidos? Cosa de loco. Se compró un mapache disecado con una botellita de whisky. El mapache whisky, así se llama la pieza que compró este muchacho, que con 7 goles en 5 partidos, la clasificación de Noruega a cuartos de final por primera vez en la historia, y un recuerdo que no va a pasar desapercibido, que es precisamente esta figura decorativa de un mapache con una botella de whisky en la mano, adquirida en una tienda de Dallas, ahí en Texas. Bueno, sin lugar a dudas, fue la frutillita del postre, de Erling Haaland. Una cosa de loco. $750 la pagó. Una friolera. Ese fue el souvenir que se llevó Haaland del Mundial 2026, luego de la eliminación de Noruega. 3:42. Quiero saludar, amigas, amigos que están por allí, prendidas, prendidos a nuestra discoteca nacional, siendo parte, a Oscar, ¿sí? Nuestro amigo trabajando, Oscar de Tortuguitas. Seguimos juntos hasta las 6. Sonia, buena madrunoche, saludos a todos los oyentes. Un abrazo bien fuerte, Oscar. Nos seguimos haciendo compañía, claro que sí. Hola, los estoy escuchando. Saludos, nos envía Jorgito desde Resistencia, provincia de Chaco. Abrazo fuerte, Jorgito, gracias. Gracias por acompañarnos. Hola, buenas noches, Sonia y todo el equipo de Nacional. Un placer, una alegría tremenda volver a escucharte. Gracias por la compañía que nos haces siempre en las madrugadas. Enviar un saludo y abrazo grande a Lucho, que está en la zona norte de Río Grande, en Cañadón Piedra. Gran compañero. Saludo de Alberto, el capitán. Abrazo grande, Sonia, Alberto, qué lindo. Bueno, hace un rato te saludábamos de parte de Lucho. Ahora, por supuesto, lo saludamos a Lucho de parte del capitán. Qué bueno eso. La camaradería, ¿no? Entre los compañeros allí en nuestra Patagonia. Gracias por permitirnos ser el puente. Juan Manuel nos está escuchando allí en San Miguel de Tucumán. La buena música acompaña. Muchas gracias. Es la idea, Juanma. Gracias. Gracias enormes, enormes por acompañarnos vos también. Hola, Sonia querida, ¿cómo estás? Soy Nicolás Obadilla, aquí desde Tucumán con mi mamá Isabel, te escuchamos siempre. Saludos para tu mamá Amanda, te queremos mucho, gracias Nico. Beso grande para vos y para mami Isa, por supuesto. Gracias también a Héctor, mira, otro amigo de Resistencia, allí en la provincia de Chaco. Hola, buenas noches, Sonia, aquí desvelado con tu compañía. Besos, vamos Héctor todavía, es un placer acompañarte. Extraordinarios, Jorge Negrete y Pedro Vargas. Pensar que ahora, bueno, no le gusta la música mexicana actual a Víctor, nuestro amigo de Becar, pero me encanta que haya valorado, ¿no? Que ubicáramos estos recuerdos. Hoy ese paseíto por México con Negrete, con Pedro Vargas y con Amparo Ochoa, nada más y nada menos. Besos para vos. También para Mario, nuestro amigo camionero de Berazategui. Ya pasando por Paso de los Libres, a dormir un ratito. Un lujo, la compañía, besos y abrazos. Vamos, Argentina. Vamos, Mario, todavía a descansar un rato, que después hay que seguir. Beso. Buena madrunoche, mi querida Sonia, en sintonía, junto a la Discoteca Nacional. Soy Oscar de Los Ralos, provincia de Tucumán. Un saludo para vos y todo el equipo. Gracias, Oscar. Beso para José, que nos está escuchando por allí también, en el Calafate, provincia de Santa Cruz. Y además tenemos por allí una vocecita amiga.
1: Hola, muy buenas madrugadas, Radio Nacional, Sonia, equipazo, como siempre. Hermosa la historia de este arquero. Qué belleza, la verdad. Todo llega para quien sabe esperar, ¿no? Yo digo, ¿cómo Dios ayuda a aquel que entrega todo por una vocación, por un deseo, ¿no? Y bueno, siempre que ese deseo sea limpio y puro. Bueno, hermoso, Sonia querida, como siempre. Como dijo ese oyente, sos un amor de persona. Y Radio Nacional tiene que estar orgulloso de tener tantas, tantas personas tan idóneas, tan, tan buenas personas. Así te lo digo. No sé cómo calificarte ya. Mi colibrí nocturno, te quiero.
0: Qué linda sos, Mirta. Muchas gracias, ¿eh? Gracias, gracias de corazón. Uno se emociona, che, cuando escucha cosas tan lindas. En referencia a la historia que contábamos hoy, ¿no? Por supuesto, la de Bocinia y, bueno, y esta idea de ese biólogo español, ¿no? De nominar ese molusco marino rojo descubierto en el Caribe como Aldiza Bocinia. Muchísimas, pero muchísimas gracias por haberte hecho eco de nuestra historia de hoy. Como Norberto, nuestro amigo allí en Israel, un grande ese arquero. Me recordó a Gatti o a Higuita. Besos. Gracias, Norbert. A todos, a todas, ¿eh? Qué lindo hacernos compañía en esta madrunoche de martes. Hay más música, hay más canciones mientras aguardamos nuestro especial de hoy. ¿Qué les parece? Otra recorrida por nuestra pista a pura música ciudadana en este rinconcito de la Discoteca Nacional.

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0: toquecito de música ciudadana en la Discoteca Nacional. Habíamos escuchado a Roberto Goyeneche en la orquesta de Aníbal Troilo con el tango de Carlos Olmedo y Lito Bayardo, Mi Luna. Luego llegó por aquí Omar Moyo con un vals de Ángel Cabral y Enrique Diceo, Que nadie sepa mi sufrir. Más tarde escuchamos a Argentino Ledesma en la orquesta de Héctor Varela con Moneda de Cobre de Carlos Viván y Horacio Sanguinetti. Y recién, Carlos Gardel con Naipe Marcado, tango de Ángel Greco. Un minuto apenas nos separa de las 4 de la madrugada. Se viene en instantes nuestro especial de hoy. Antes, saludo a Hugo, nuestro amigo Hugo Petit, de Palermo. Soña querida, buena madrugada, escuchando la tangueada, espectacular. Un cariño enorme, buena semana, muchas felicidades y bendiciones en ese orden, ¿eh? Igualmente, Hugo, muchísimas, pero muchísimas gracias por tu compañía. Gracias también a Tomás, de José León Suárez, genia de las genias. ¡Qué frío! Recién me llevé un mate cocido, el gallo, sí, puede dar su kikiriki sin quedar afónico. Gracias, Tomás, un beso enorme, enorme, enorme para vos. Siempre es lindo saberte por allí. Hola, Sonia querida, buen día, gracias por estar. Daniel, camionero del yacimiento Los Perales, en la provincia de Santa Cruz. Dani, bienvenido, un placer acompañarte. Gracias, gracias por elegirnos. Llegamos a las 4. Ahora sí, nos informamos con Fernando Pedernera y se viene el especial.
1: 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Las 4 de la madrugada en la República Argentina. El Ministerio de Seguridad y Uber firmaron un acuerdo para colaborar en la difusión de Alerta Sofía. El convenio, rubricado por la ministra Alejandra Monteoliva y el director global del equipo de seguridad pública de Uber, Mike Sullivan, permitirá ampliar el alcance de las alertas por niños y adolescentes desaparecidos cuando sus vidas estén en riesgo. Así, cuando las autoridades activen una Alerta Sofía, socios conductores

0: Y usuarios registrados en la aplicación dentro del área de búsqueda recibirán una notificación en la aplicación con la información oficial del caso. Avanza la causa por la compra de vacunas para la COVID. La ex asesora presidencial Cecilia Nicolini comparecerá este martes en declaración indagatoria ante el juez federal Ariel Lijo en los tribunales de Retiro. La fiscalía busca determinar si existió un direccionamiento para favorecer a laboratorios específicos durante la emergencia sanitaria. Por su parte, la citación del empresario Hugo Sigman continúa suspendida y sin fecha de reprogramación tras los recursos presentados por su defensa. 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
1: Se viene la semifinal del Mundial. Argentina competirá contra Inglaterra el miércoles desde las 16. La reflexión de su entrenador Scaloni.
2: El mensaje es que es un partido de fútbol. No busquemos otra cosa. Es un partido de fútbol. Y vamos a jugar un partido de fútbol contra una gran selección que tiene un gran entrenador que lo aprecio, lo admiro mucho. Y es un partido de fútbol. Punto. No hay más que eso.
0: En San Carlos de Bariloche, provincia de Río Negro, donde escuchan Radio Nacional en AM590 y por la FM95.5, rige una alerta amarilla por lluvia. En la ciudad de Buenos Aires y alrededores, temperatura 9 grados 2 décimos, sensación térmica 7 grados, cielo algo nublado, humedad 86%.
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1: Claro que sí, ¿a dónde vas a ir si acá tenés la selección de la radio? Este equipo de madrugada que te acompaña incondicionalmente todos los días, en estas horas lerdas, en estas horas raras. Con Mariano Massimino a partir de este momento, en la puesta en el aire, nos quedamos hasta las 6 haciendo juntos la Discoteca Nacional y disfrutando a partir de ahora de esta recorrida por nuestra Argentina profunda. Sí, con nuestros artistas. Tenemos un picadito de zambas, valses, chacareras, algún chamamé aparecerá por allí y muchísimas ganas de disfrutar de los nuestros, como el Chango Nieto, como Jorge Cafrune, como los Guaira, Horacio Guaraní, Tomás Lipán, Los Fronterizos, Marian Farías Gómez, Claudio Sosa, Raúl Carnota y otros. Así que en el comienzo vamos a escuchar a los Manceros Santiagueños. Y esto tiene una dedicatoria muy, muy especial. Por un lado, a Samuel Cisneros. Él es santiagueño, oriundo de Los Telares. Vive en González Catán y trabaja en seguridad en Villaluro. Fíjate qué mezcla, pero me aprendí el itinerario, Samuel. Así que con un beso grandote para vos y también para los chicos que están trabajando allí en una empresa de seguridad privada. ¿Sí? Martín, por sobre todas las cosas, Martincito Raed, Alfredo Coronel, Alejandro Díaz y Daniel Arias. Un abrazo bien, pero bien fuerte para ustedes, chicos. Gracias por elegirnos. Ellos están trabajando en la UCA, allí en Santiago del Estero también. Así que los Manceros, con Canto a Monte Quemado, esta chacarera de Elsa Corbalán y Onofre Paz, abren nuestro especial del día de hoy.

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Los sermones de Cuaresma que Francisco predicó brotaron en Santa Clara como el cántico del sol.

0: especial de la Discoteca Nacional hoy a puro folclore. ¡Qué lindo mix! Habíamos escuchado a los Manceros Santiagueños con Canto a Monte Quemado, de Elsa Corbalán y Onofre Paz. Al Chango Nieto con La Chacarera, de Roberto Ternán y Nieto Estrella Fugaz. Don Olimpio con Andando a Gatas, de Pepe Núñez. Jorge Cafrune con La Chacarera, de Andrés Chazarreta y Agustín Carabajal, La Telecita. Los Gauchos of the Pampa, junto a Flor Paz, y la zamba de los hermanos Ábalos, Nostalgias Santiagueñas. Pasaron también los Guaira con Un Escondido, de Peteco y Martín Paz, Adiós que te vaya bien. Horacio Guaraní con su zamba, El amor es un viento que regresa. Aire y Rally Barrio Nuevo con la zamba Bella Sombra. Marian Farias Gómez con La Chacarera, La Carbonera, de los hermanos Ábalos. Tomás Lipán con su bailecito Aire de Jujuy. Los Fronterizos y La Chacarera del Petizo, de los hermanos Simón. Claudio Sosa pasó con La Chacarera del Milenio, del Duende Garnica. Los hermanos Jiménez con La Danza Larunguita, de Andrés Chazarreta. Ramona Galarza y Teresa Parodi con Alma Guaraní. Una bellísima polca de Osvaldo Sosa Cordero y Damasio Esquivel. También escuchamos a Raúl Carnota con Pecado de Juventud. Los hermanos Toledo con un vals de Ayeta y Romero. Un placer. Mario Bofil con su Chámame, Carpincho y su hermano. Los Carabajal y Bebe Ponti con la zamba de La Luna y el Sol. Y recién, Nocheros con una zamba de La Moro y Rubén e Izaguirre, de Cal y Arena. Súper especial de la Discoteca Nacional. Hoy a pura música, bien de la nuestra. Qué lindo, ¿eh? Qué lindo saber que tantos y tantas lo han disfrutado por allí. Hermosa música como siempre. Abrazo grande, nos escribe Juan Carlos Córdoba, el Cachi de Chivilcoy. Muchas, pero muchas gracias. Sonia, qué lindo especial el de hoy. Gracias, excelente. Estoy disfrutando y mucho de nuestro folclore. Nos escribió Julio desde Campamento Vespucio, allí en la provincia de Salta. Laurito Ferreira, nuestro riojano amigo en González Catán, también. Acá con frío, Sonia, disfrutando del especial. Me encanta, Laurito. Beso enorme, enorme para vos. Gracias también a Ricardo, de Joaquín B. González, nuestro salteño amigo, acá escuchando nuestro folclore, como cada programa, lo suyo impecable, Sonia. Gracias. Un abrazo desde mi corazón. Gracias, Richard. Abrazo fuerte también para vos. A Horacio y Dorita, de Quemú Quemú, allí en La Pampa también. Besos para ustedes. A Martín, de Santiago del Estero. Imagínate cómo ha disfrutado nuestro amigo junto a todos sus compañeros, de nuestra música. Luis Marcelo, de Gualeguaychú también. Sonia, ¿cómo estás? Arrancando la jornada para ir al campo. Gracias por nuestra música en nuestra radio. Gracias.
1: Nos amo,
0: a vos.
1: Sigan así, no cambien. Chau, chau.
0: Gracias por tu valoración, Luisito. Un abrazo fuerte para todos y cada uno de ustedes. Nos informamos y hay más discoteca. Dale.
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3: Las 5 de la madrugada en la República Argentina. La nueva mesa política volverá a reunirse este martes en las oficinas del Ministerio del Interior de la Casa Rosada. El cuerpo está conformado por la secretaria general de la Presidencia, Karina Milei, el jefe de gabinete, Diego Santilli, el ministro de Economía, Luis Caputo, y el asesor presidencial, Santiago Caputo. También estarán el presidente de la Cámara Baja, Martín Menem, la senadora Patricia Bullrich, el subsecretario de Gestión Institucional, Eduardo Menem, el vicejefe de gabinete, Diego De Vit, y el secretario de Comunicación, Fabián Fernández. El Inca lanzó una convocatoria para largometrajes documentales digitales 2026 para realizadores integrales de todo el país. La resolución 255/2026 abre el segundo llamado orientado a proyectos de una duración de entre 60 y 120 minutos filmados en soporte digital. El plazo de inscripción estará abierto por un mes hasta las 14 horas del 14 de agosto de 2026.

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1: Es oficial, la selección argentina jugará con la indumentaria alternativa el próximo miércoles desde las 16 contra Inglaterra por la segunda semifinal de este Mundial en Estados Unidos, México y Canadá. La selección se enfrentará por sexta vez en Mundiales contra el equipo europeo. Perdió 3 veces, ganó una en el Mundial 86 con los goles de Maradona, empató una vez y luego ganó por penales en Francia 98. Las 2 veces que clasificó, usó la camiseta azul.
0: Nueve grados un décimo, la temperatura en Buenos Aires y alrededores, el cielo algo nublado, la humedad del 86%, rige una alerta amarilla por vientos para el sur de Mendoza y otra advertencia amarilla por lluvias para el sur de Neuquén y oeste de Río Negro.
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vamos como siempre, agradeciendo estar vivos un día más en la faz de la Tierra. Claro que sí, en esta parte de nuestra discoteca, como siempre, agradeciendo al sol, a la luna, a la lluvia, al mar, agradeciendo tener la salud de nuestro lado. Y que el aquí y ahora nos pueda encontrar una vez más en este rinconcito del dial. Señoras, señores, gracias, gracias por elegir Radio Nacional en estas madrugadas llenas de historias con canciones. ¡Buen día para todo el mundo! Bienvenidas, bienvenidos en los y las de las 5. Y por supuesto, vaya el abrazo y el saludo renovado a quienes nos vienen acompañando desde que comenzó el martes, 14 de julio de 2026, en estas discotecas extra largas, esta semanita de 0 a 6. Gracias, gracias enormes, enormes. Hoy 14 de julio, haciendo un poquito de historia, les cuento, es el Día Internacional de las Personas No Binarias, también conocido como Día de la Visibilidad No Binaria, fecha que busca visibilizar a quienes no se identifican con los géneros tradicionales, es decir, masculino o femenino, y concientizar sobre los desafíos y la discriminación que enfrentan a diario. Por otro lado, fíjate cuántas celebraciones. El chimpancé, la orca y el tiburón tienen su día, y es hoy, 14 de julio, Día Mundial del Chimpancé, fecha que conmemora el día de 1960, en el que la doctora Jane Goodall llegó al Parque Nacional Gombe, en Tanzania, para iniciar sus revolucionarios estudios sobre los primates en estado salvaje. Mirá vos, la jornada busca promover la protección de esta especie que comparte más del 98% de su ADN con los humanos. Una fecha dedicada a crear conciencia sobre las graves amenazas que enfrentan, como la pérdida de su hábitat natural debido a la deforestación, el tráfico ilegal y la caza furtiva. Así que, Día Mundial del Chimpancé. También, y acá te quiero ver, es el Día Mundial de la Orca, fecha que fue instituida para promover la conservación de la especie, proteger su hábitat oceánico y crear conciencia sobre el daño que provoca el cautiverio. Esto parece más un delfín. Está bien, son parientes. La elección de este día conmemora el histórico rescate y rehabilitación en el año 2002 de la orca Springer, una cría que fue devuelta con éxito a su manada en las costas del estado de Washington. Día Mundial de la Orca también. Además, es el Día Internacional de la Conciencia sobre los tiburones. Su objetivo principal es desmentir los mitos que los retratan como monstruos, destacar su rol como guardianes y depredadores tope del océano y alertar sobre el peligro de extinción que enfrentan debido a la sobrepesca. Además, hoy 14 de julio es el Día del Misionero y se celebra en honor a San Francisco Solano. También es una fecha en la que se celebra a San Camilo de Lelis, patrono de los enfermos y trabajadores de la salud, además de San Francisco Solano, claro. A propósito de esta celebración, es el Día Internacional del Auxiliar de Enfermería, para destacar la labor y el compromiso de estos profesionales esenciales de la salud durante la hospitalización y la recuperación de pacientes. Así que muy, pero muy feliz día a todos los trabajadores de la salud en general, y bueno, por supuesto, en este caso, a los auxiliares de enfermería. Claro que sí, los aplausos para todos ustedes. 5:10 de este martes 14 de julio de 2026, con temperaturas bien bajas en gran parte del país. Bueno, en un ratito voy a estar haciendo una recorrida por nuestra geografía, visitando amigas, amigos que se van sumando allí en San Rafael, como Isabela, en General Pacheco también, ¿sí? Me voy a dar una vuelta para saludarlo a Teco, que por allí va arrancando su jornada. También voy a pasear por Gualeguaychú, saludándolo a Luis Marcelo. Me voy a dar una vuelta por Malargüe también, ¿sí? Allí al pie de la cordillera, en la provincia de Mendoza, se acaba de sumar Alberto, nuestro amigo panadero. También por Coluel Caique, en Santa Cruz, donde nos está escuchando Alejandro. Así que gracias, gracias a todos
a todas por elegir, como digo siempre, Radio Nacional en estas horas lerdas de la madrugada. Compartimos los primeros matecitos del día, ¿les parece? Mientras, les cuento que hoy martes 14 de julio, ANSES abona jubilaciones y pensiones que no superen los haberes mínimos a quienes tengan documentos terminados en 3. Se pagan pensiones no contributivas a beneficiarios y beneficiarias con DNI concluidos en 6 y 7, asignación universal y asignación familiar por hijo a quienes tengan documentos terminados en 3 y asignación por embarazo a beneficiarias con DNI concluidos en 1. Dicho esto, ¿cómo arranca esta jornada por la Ciudad Autónoma de Buenos Aires? Climatológicamente hablando, bueno, con cielo algo nublado, con 9 grados una décima de temperatura, 7.1 la sensación térmica, 86% la humedad, hay un ventito del norte a 13 kilómetros en la hora que te digo, se siente, se siente en la piel. Se espera hoy una máxima de 16 grados por estos lados, con cielo parcialmente nublado. Lo bueno es que en los próximos días, hasta el viernes, sábado inclusive, van a subir tanto las mínimas como las máximas en todo el país. No solo por la ciudad de Buenos Aires, porque mañana se espera una máxima de 18 grados, jueves y viernes máximas de 20 y el sábado máxima de 19. Pero en un ratito, cuando recorramos nuestra geografía, se van a dar cuenta, insisto, que las máximas y las mínimas también van a subir en sus lugares. Ahora, si les parece, vamos a seguir adelante, disfrutando de lo mejor que tenemos, como siempre, en nuestra discoteca, que es la música. Llegan los tipitos. A ponerle un poco de ritmo a tu arranque de jornada. También al tuyo, en el cierre de día.

0: Gracias, Sonia. Sos un amor. Sos un amor. Te seguiré mandando mensajes. Así sabes quién soy. En principio te digo, tengo 75 años. Soy bisabuela. Tengo un hijo solo, dos nietos, y soy una nieta y un nieto. Y ya soy bisabuela. Te mando un beso grandote y nos seguiremos hablando. Chao, Sonia. Fue un placer inmenso encontrar tu programa, encontrarte a vos, y te investigué un poco por internet y vi que sos hermosa también. Un beso, corazón.
1: Sos Mirta, bienvenida. Qué lindo escucharte. Mirta del barrio de Mataderos, que nos descubrió hace algunos días. Bueno, yo escuchaba otra radio, había un programa que evidentemente no está más en el aire, y pululando por el dial, un día aterrizó en la discoteca nacional y...
2: ¡Gordo! ¡Oh! ¡Llegamos a Radio Nacional!
1: Y bueno, Mirta también llegó. Para mí es un placer enorme, para todo el equipo de la discoteca, así que por aquí estaremos, acompañándote, Dios mediante, siempre que vos lo decidas. Bienvenida, Mirta Beatriz de Mataderos. Ahí teníamos a Charly García, mientras tanto, con Funky. Antes, Catupecu Machu, Magia Veneno. 5 y 25 del martes 14 de julio de 2026, en esta recta final de la Discoteca Nacional, voy a saludar a Carlos, de Comodoro Rivadavia. Nos envió un cartelito maravilloso, una frase que me parece que está buena, ¿no? Para tenerla en cuenta, por ahí para arrancar el día. De esas que uno colgaría en el espejo del baño, ¿viste? Para leerla todos los días. Prefiero ser corregido y mejorar que vivir en error creyendo tener razón. Maravillosa, me encantó. Claro que sí. Gracias, Carlos. Un abrazo bien, pero bien fuerte para vos. Por aquí Diego nos está escuchando en Chivilcoy. Hola, buenos días, Sonia Ferrari. Te sigo desde La Fonola. Uy, allá lejos. Y hace tiempo. ¿Qué era La Fonola? Me pregunta por aquí un jovencísimo Mariano Massimino, compañero operador. La Fonola era un programa que habitaba las madrugadas de Radio Nacional hace muchos años, cuando yo comencé a dar mis primeros pasos por estos lados. Tuve el privilegio de ser parte, ¿sí? De que me tocara hacer la locución junto a Marcelo Guaita y todo su equipo, un programa que se alzó con varios, Martín Fierro, como programa de interés general, una maravilla. Bueno, Marcelo, una biblia en cuanto al tango se refiere, así que ha sido un placer junto a él, junto a Inés de Reyes, junto a Ernesto Forzano, Alicia Goyeneche, cuñada del Polaco, y junto a Juan Pablo Peralta, en aquellos años, haber sido parte. Así que gracias por el recuerdo, Diego. Un abrazo bien, pero bien fuerte para vos. Alejandro nos está escuchando por allí en Coluel Caique, Santa Cruz. Besos para vos. Excelente surtido de folclore. Sonia, muchas gracias por el especial de hoy. Gracias a vos por tu valoración. Griselda, abrazo para vos y para toda tu gente allí en San Rafael. Buena madrugada, Sonia querida, inmensa mi alegría hoy poder acompañarme con tu compañía, y valga la redundancia. Hermosa música del especial Alberto, de Malargüe. Un abrazo bien fuerte para vos, Albert. Gracias, gracias por acompañarnos siempre, y saludámelo a Santiago, por favor. Abrazo fuerte para Sole de Castelar, que por aquí se va sumando. Hoy me costó levantarme, habrá que abrigarse, pero no tanto. Qué linda música y tu compañía mientras preparo desayuno y mochilas. Que tengamos un lindo martes, que así sea. Sole, muchos besos, ¿eh? Vamos, que falta poquito ya para que arranquen las vacaciones, por lo menos en esta parte del mapa. Buen día, hermosa, gracias por los tangos y el especial especial. Fabuloso. Gracias, muchos besos y hasta cada momento. Teco, nuestro amigo de General Pacheco, en la provincia de Buenos Aires. Te quito un beso grande para vos. Por aquí Isabela se va sumando desde San Rafael también. Una hermosa madrunoche más. Abrazo enorme, Sonia querida. Qué bueno el folclore, gracias. Que tengas un excelente día. Bendiciones para vos y tu mami Amanda. Muchas gracias. Gracias por la cálida compañía. A vos, Isabela. Vamos por un bendecido martes, esperando el miércoles con pasión ganadora, pero jamás con violencia. Gracias, gracias de corazón. Dice, si fuera un animal sería una orca. Mira qué lindo. Abrazo. A lo mejor no tienes la vida que soñaste, pero posiblemente tienes la vida que muchos sueñan. Sé agradecido. Me encanta esta frase para tenerla como referencia. Isa, si me lo permitís, para sumarla a nuestro agradecimiento diario. Abrazo al alma. Buen día, Sonia. Soy Ángel, camionero de Salta, aquí descargando en Tucumán. Ando con mi hijo de acompañante. Nos escribe Ángel. Él es oriundo de Atocha, departamento San Lorenzo, allí en la provincia de Salta. Así que, Angelito, para vos y para tu peque, un abrazo bien, pero bien fuerte. Buen día para Analía, que se suma desde María Grande, allí en Entre Ríos. Sonia, siempre en compañía y sintonía. Vamos todavía, mira, con versito y todo. Gracias. Andrés de Bariloche, buen regreso, bonita, te abrazo. Andrés, que nos envió unos chocolates tan ricos que, insisto, la banda agradece.
3: Gracias, besos.
1: Todo el equipo de la Discoteca Nacional ha disfrutado de tus chocolates, Andrés.
4: Gracias por todo el amor.
1: Muchas, pero muchas gracias. Claro, Andrés anda de paseo, ¿no?, por la ciudad de Buenos Aires, y ayer por la tarde tuvo la deferencia de acercarse hasta nuestra emisora aquí en Maipú 555 y nos trajo unas cajas de chocolates. Yo estoy por ahí, todavía no he probado ninguno, ¿no? Yo espero siempre terminar. Algo me han dejado los compas.
5: Gracias a la producción.
1: Gracias. ¿Qué botona? Me dice, no, al contrario. Gracias. Imagínate cómo estamos, felices y exultantes. Bienvenido a Amalio, de San Luis del Palmar. ¿Cómo me gusta esto de recorrer toda nuestra geografía, de conocer rinconcitos de nuestra patria? San Luis del Palmar, allí en la provincia de Corrientes. Un beso grandote, grandote, Amalio. Nos encanta acompañarte. Y a propósito de recorrida, me voy a San José de Jáchal, allí en la provincia de San Juan. Aprovecho y saludo a nuestros compas de LRA 51, Nacional Jáchal, Buenaventura Luna, que seguramente ya van camino a la radio. Miguel, Gustavo, bueno, María Luisa, a todos, gracias, gracias. Sabemos que en este ratito escuchan. Algunos van llegando, otros van volviendo, pero todos siempre en sintonía. Así que a tener una linda jornada. 11 grados dos décimas la temperatura a propósito en Jáchal, provincia de San Juan. El cielo está despejado y hoy se espera una máxima de 23 grados con cielo algo nublado. Y atención mañana, porque se habla de una máxima de 28 grados por Jáchal. Me voy a Córdoba capital, donde en este momento el cielo está despejado, la temperatura es de 13 grados y la máxima está prevista en 22. De Córdoba a General Pacheco, provincia de Buenos Aires, lo visito a Teco, que por allí nos está escuchando. 6 grados la temperatura ahora en Pacheco, 3 la sensación térmica, y para hoy se anuncia una máxima de 16 grados con cielo parcialmente nublado. Sigo viaje, me voy a Coluel Caique en Santa Cruz, donde el cielo está ligeramente nublado y la temperatura es de 2 grados 8 décimas. Máxima para hoy 7 grados. Y por Malargüe, provincia de Mendoza, alerta amarillo por viento sonda, ¿sí? Cielo parcialmente nublado ahora, 17 grados la temperatura, y la máxima para este martes está pronosticada en 18 grados. Vamos a seguir adelante a las 5 y 32. Ahora sí, recta final de la Discoteca Nacional de hoy. Llega Ciro, llegan los persas, caminando.

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0: Explícame, ¿cómo lastimaron al músico? Le pegaron con un violín y una guitarra. Ah, ya entiendo, todo concuerdo.
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Ahí estaba la joven Zoe Gotuso, pensando en ti, ya casi sobre el cierre de nuestra discoteca del día de hoy. Me resta enviarle un beso inmenso a Olga, nuestra amiga de Villa Radatili, allí en la costa de Chubut. Muy buena madrunoche, hermosa música la nuestra, gracias por ser nacional. Abrazo fraterno, gracias a vos, Olga, por tu valoración. Y me encanta ser nacional como tantos y tantas de ustedes, ¿eh? Gracias por habernos elegido una vez más. Hasta aquí la discoteca del martes, 14 de julio. Esperamos haber sido una grata compañía. Si no, mañana volvemos a intentarlo. Minutos después del acero, recuerden, con la discoteca nacional extra larga durante toda esta semana, ¿sí? De 0 a 6, si Dios quiere, solo si Él. Y yo sé que va a querer. En un ratito se viene el panorama federal de noticias desde LRA1, Radio Nacional Buenos Aires, para todo el país, a través de nuestras 49 emisoras. Pero antes, el cierre de nuestra discoteca de hoy a puro Soda Estéreo. Chau, hasta mañana.

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0: Panorama Nacional. Gracias, compañeros, por estar siempre tan atentos. Les agradezco enormemente de tenernos informados. Habla Mirta, la uruguaya de Florida.
1: Hola, hola, hola, hola, ¿qué tal? ¿Cómo les va? Muy, pero muy buenos días. Bienvenidos a cada uno de ustedes. Gracias por acompañarnos en este Panorama Federal de Noticias. Y le damos la bienvenida a este martes 14 de julio del 2026. Estamos muy mundialistas, ¿eh? Hoy se juega la primera semifinal entre Francia y España, entre España y Francia, y de ahí saldrá... Bueno, el próximo rival, vaya a saber de cuál de los equipos que se están enfrentando mañana. De todo esto y de mucho más, por supuesto, vamos a estar hablando durante esta hora en el Panorama Federal de Noticias. Con una temperatura en la Ciudad Autónoma de Buenos Aires de 9 grados una décima. Con una térmica de 7 grados una décima. Pero se siente mucho, mucho, mucho más el frío. ¿Por qué? Porque está soplando bastante el viento del norte. En estos momentos a 13 kilómetros en la hora. El cielo está algo nublado. La máxima para hoy de 16 grados. Mi nombre es María Fernanda Heras. Y le voy a dar la bienvenida a lo que queda del señor Fernando Pedernera. Buen día, Fernando.
2: ¿Qué tal, María Fernanda? Muy buenos días para todos.

0: Bueno, vamos a tratar de exigirlo lo menos posible. Son épocas del año donde la gripe está ahí, a un pasito, ¿eh? Así que hay que cuidarse mucho. Nosotros arrancamos, como cada jornada, recorriendo las calles.
1: Tránsito. No hay al momento registro de incidentes ocurridos durante la madrugada con intervención del SAME.
0: Y repasamos el estado de los accesos y las autopistas. El tránsito es normal y fluido en Puente Pueyrredón, La Noria, Alsina, Autopista, Buenos Aires, La Plata, Richeri, 25 de Mayo, Telepianes, Lugones, Cantilo, Cámpora, Ilia, 9 de Julio, Perito Moreno, Camino del Buen Aire, Autopista del Oeste, Panamericana y Avenida General Paz.
1: Servicios, trenes, ramales Tigre, Mitre, José León Suárez de la línea Mitre circulan a horario.
0: La línea Roca, los ramales La Plata, Gleu, Bosques y Ezeiza corren dentro de los cronogramas previstos. También están operando a horario las líneas Belgrano Norte, Belgrano Sur, Urquiza, San Martín y Sarmiento. Respecto a los subtes y premetros, comenzaron a operar de acuerdo con los cronogramas previstos. En el Aeropuerto Internacional de Ezeiza y en el Aeroparque Metropolitano Jorge Newbery, la operatividad es normal.
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0: Y nos vamos a repasar el pronóstico del tiempo para este martes 14 de julio del 2026 en las distintas zonas, en las distintas regiones de la República Argentina. Y comenzamos con el NOAA, compuesto por Jujuy, Salta, Tucumán, Catamarca, La Rioja y Santiago del Estero. Frío con heladas matinales, parcialmente nublado a nublado, con probabilidades de lluvias aisladas en el este. Mínimas de entre 2 a 6 grados, máximas de 14 a 18 grados. ¿Qué pasa en el NEA? Misiones, Corrientes, Entre Ríos, Chaco y Formosa, mayormente nublado con probabilidades de lluvias y lloviznas. Ambiente fresco, mínimas de 7 a 11 grados, máximas de entre 16 a 19 grados. En Cuyo, Mendoza, San Juan, San Luis, se estará frío y seco, con heladas. Sí, cielo despejado a poco nublado. Mínimas de entre 2 grados bajo cero y 3 grados. Las máximas de 12 a 15 grados. Nos vamos a la región centro, compuesta por Córdoba, Santa Fe, Buenos Aires, La Pampa y CABA. Parcialmente nublado, con algo de sol, heladas en el sur y oeste de la región. Mínimas de 3 a 8 grados, máximas de 13 a 16 grados. En la Patagonia, Río Negro, Neuquén, Chubut, Santa Cruz y Tierra del Fuego, muy frío, con heladas intensas, nevadas en cordilleras y algunos sectores de la costa, vientos moderados, mínimas de entre 5 grados bajo cero y 2 grados, máximas de 6 a 11 grados. Y en el sector antártico argentino, islas del Atlántico Sur, condiciones polares con mucho viento y bajas temperaturas, nevadas intermitentes, mínimas cercanas a 20 grados bajo cero y máximas alrededor de los 10 grados bajo cero en bases continentales y algo más suave en las islas. Momento de compartir el cronograma de pagos del ANSES en la voz de Diana Costanzo.
2: Este martes 14 de julio continúan los pagos de las pensiones no contributivas, jubilaciones y pensiones mínimas, asignación universal por hijo, asignación familiar por hijo y por embarazo. En tanto, se inician los de asignaciones prenatal y por maternidad. Cobran las pensiones no contributivas los titulares de documentos concluidos en 6 y 7. También perciben las jubilaciones y pensiones que no superen un haber mínimo las personas con DNI finalizados en 3. Además, se paga la asignación universal por hijo y familiar por hijo a quienes poseen documentos terminados en 3. La asignación por embarazo está disponible para titulares de documentos concluidos en 1. Por otra parte, la ANSES recordó que mediante sus operativos de atención en diferentes ciudades, el organismo responde consultas y realiza trámites de la Seguridad Social. Se pueden consultar los días y horarios en la página web de la ANSES.
0: Recordamos que la prestación por desempleo Plan 1 será percibida a partir del miércoles 22 por quienes presenten documentos terminados en 0 y 1. Y por último, las jubilaciones y pensiones que superen el haber mínimo se estarán abonando desde el jueves 23 a los documentos concluidos en 0 y 1.
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0: nacional es mundial. La selección argentina llegó a Atlanta, sede del partido con Inglaterra. Los albicelestes viajaron ayer por la tarde a Kansas, luego de su último entrenamiento en la ciudad que eligió para ser base durante el Mundial. El duelo será uno de los encuentros más emblemáticos de esta Copa y uno de los más trascendentes de los últimos mundiales. Más allá de los cruces del año 98 y 2002, las coincidencias con 1986 lo convirtieron en uno de los partidos más importantes de la historia de esta selección. A 40 años del Mundial de México y con la camiseta azul como emblema, Lionel Andrés Messi tendrá su primer duelo contra Inglaterra. No obstante, la intención de Lionel Scaloni fue llevar tranquilidad y que no se corran los límites al aclarar que es solo un partido de fútbol.
1: Es un partido de fútbol, ¿eh? El mensaje es que es un partido de fútbol. No busquemos otra cosa, es un partido de fútbol. Y vamos a jugar un partido de fútbol contra una gran selección que tiene un gran entrenador, que lo aprecio, lo admiro mucho, y es un partido de fútbol. Punto. No hay más que eso.
0: Por su parte, los veteranos de Malvinas de la Federación 2 de Abril emitieron un comunicado en el que afirmaron que el deporte no es la guerra.
2: Que podríamos empezar con la frase que trajeron de Scaloni. Esto es un partido de fútbol. Estamos a 44 años de la Guerra de Malvinas. Han pasado muchísimas cosas desde ese día. Y me parece que lo que él está ejerciendo es el poder que tiene como técnico de fútbol. No es historiador, no es veterano, no es militar. No estuvo en Malvinas, no sé si había nacido, seguramente no, porque es mucho más joven que yo, pero me pareció impecable. Con esa frase ya dejó todo dicho, que hay que jugar al fútbol. Y respeto, vos fijate que dijo, yo respeto el técnico de Inglaterra, que es un alemán, ¿no? Tuchel, y ahí ya te está poniendo en caja, ¿se entiende? No quiere la polémica, y a mí me parece bien, porque ellos van a jugar al fútbol. Entonces no podemos teñir el deporte con la política, con la guerra.
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0: Un árbitro estadounidense que estuvo en la final de Qatar va a dirigir Argentina-Inglaterra. La información de la Copa del Mundo con Nicolás Álvarez.
4: La selección argentina ya está en Atlanta, donde este miércoles buscará la final de la Copa del Mundo cuando se mida frente a Inglaterra a partir de las 4 de la tarde. El árbitro será el norteamericano Ismael El Fadd, que estuvo como cuarto árbitro en la final de hace 3 años y medio cuando la Argentina le ganó a Francia por penales. El equipo de Scaloni y trabajó a puertas cerradas en Kansas City. Aún no se sabe a ciencia cierta si el técnico va a hacer modificaciones o va a mantener el mismo equipo. Mejoró en el último encuentro el rendimiento de Nahuel Molina. Lo que le preocupa a Scaloni es el ataque de Inglaterra por el sector izquierdo. Y es sabido que Rodrigo De Paul no tuvo buenos rendimientos. No está bien desde lo físico y tampoco desde lo futbolístico. Así que por ese sector podría aparecer una variante en el equipo argentino. En la despedida de la ciudad de Kansas, Lionel Messi agradeció a través de las redes. Por supuesto que hubo asado de por medio, como es habitual en la selección argentina 2 días antes de los partidos. En tanto, hoy se juega la primera semifinal de la Copa del Mundo. Desde las 4 de la tarde en el Dallas Stadium van a jugar Francia y España, partido que vamos a poder seguir a través del streaming de Radio Nacional a partir de las 4 de la tarde. El árbitro de este clásico europeo va a ser Iván Parton, de El Salvador. Recordamos que en las apuestas el equipo francés es el gran candidato. Y acá hay un mérito y en el conjunto de Champs. No depende futbolísticamente de Kylian Mbappé, que es la gran figura, sino que hay un respaldo de todo el equipo. En tanto, España espera la mejor versión de Lamine Yamal, que en el día de ayer cumplió 19 años. Esperamos los 2 grandes partidos de las semifinales de la Copa del Mundo, hoy entre Francia y España y mañana entre la Argentina e Inglaterra, buscando la final de la Copa del Mundo del domingo.
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0: 6 de la mañana, 12 minutos en la República Argentina, en la ciudad de Buenos Aires, la temperatura es de 9 grados, con una térmica de 6 grados 5 décimas. El viento del norte a 17 kilómetros en la hora, el cielo algo nublado, la salida del sol será a las 7 de la mañana, 59 minutos. Y los Estados Unidos califican la semifinal entre la Argentina e Inglaterra como de alto riesgo y extreman las medidas de seguridad. Hubo una cumbre entre el FBI y la FIFA, la policía de Atlanta y la de Miami, de la que también participaron representantes argentinos e ingleses. La información con Liliana Arias.
5: De cara al partido del próximo miércoles entre la selección argentina y la de Inglaterra, el Ministerio de Seguridad Nacional, a través de delegaciones enviadas a los Estados Unidos, mantienen reuniones con representantes de distintas agencias de seguridad. Se trata de una reunión de trabajo conjunta con el FBI, la policía de los estados de Georgia y de Miami, junto al enlace de la policía del Reino Unido, la FIFA y el director de seguridad de eventos deportivos, Franco Berlín, representando a la Argentina. A todo esto, el Ministerio de Seguridad, que conduce a Alejandra Montioliva, reafirmó que toda persona que protagonice hechos de violencia serán incorporados al Registro Nacional de Personas con Derecho de Admisión, impidiéndose el ingreso a eventos deportivos en la Argentina.
0: El INDEC dará a conocer la inflación de junio. Difundirá a las 16 horas la evolución registrada durante el sexto mes del año del índice de precios al consumidor y el valor mensual de la canasta básica alimentaria y de la canasta básica total. Según analistas de mercado, la inflación de junio se habría ubicado por debajo o en torno al 2% en la línea con el 1,8% que informó la Oficina de Estadística Porteña. De confirmarse esta proyección, será la tercera baja consecutiva del índice de precios al consumidor tras el 2,6% de abril y el 2,1% de mayo pasado. El presidente Javier Milei avanza con la reforma del Banco Central. El primer mandatario encabezó un encuentro en Casa Rosada con legisladores oficialistas para coordinar la estrategia parlamentaria del proyecto. La iniciativa prohíbe el financiamiento al Tesoro Nacional y establece que el único objetivo de la entidad será preservar el valor de la moneda. Así lo explicaba el presidente durante una entrevista en streaming.
6: Nos empezamos a construir la base en la cual vamos a reparar 91 años de todo el daño que le hicieron a los argentinos. Hoy nos juntamos en Olivos, Toto, Santi Bausili, Fede Sturzenegger, a delinear digamos, el formato final de lo que va a ser la reforma de la Carta Orgánica del Banco Central y que está interrelacionado con otras leyes como la de Mercado de Capitales, como Inocencia Fiscal 2, todo lo que tiene que ver en materia del mercado de seguros y todas las reglas fiscales. Un día glorioso para los argentinos, para empezar a delinear este conjunto de reformas que van a hacer grande la Argentina nuevamente. Estamos trabajando también en el armado del shutdown del poder ejecutivo, en realidad de la política, ¿no? O sea, cuando te agotas el presupuesto, no se puede gastar más y se apaga el Estado. Así que vamos a terminar con...
7: ¿Por ley eso?
6: Sí, estamos trabajando eso, sí.
0: Por otra parte, al término de la reunión de Milei con los senadores, Radio Nacional dialogó con Pablo Servi y Agustín Monteverde.
5: Para explicar los alcances del proyecto de ley de reforma de la Carta Orgánica del Banco Central, el presidente Javier Milei citó a senadores y diputados libertarios en Casa Rosada. Según pudimos relevar al finalizar el encuentro, el jefe de Estado explicó la fundamentación y relevancia de la reforma, ya que su intención es fundamentalmente que el Banco Central vuelva a tener la misión de preservar el valor de la moneda. Fue el senador Pablo Servi quien aseguró que el proyecto va en línea con la política económica que impulsa el presidente y agregó.
8: Generar una economía que vaya adelante, que se pueda
7: sostener el equilibrio fiscal, que creo que es algo que los argentinos hemos visto como muy importante, contener la inflación. Así que creo que va con todo eso en línea con que podamos tener una Argentina próspera nuevamente.
5: A su turno, el senador libertario Agustín Monteverde no descartó que la reforma de la Carta Orgánica del Banco Central sea aprobada por el Congreso antes que el presupuesto 2027 y sostuvo que la iniciativa evita que le roben a los argentinos.
8: Un proyecto para evitar que le roben a los argentinos. Eso, que le roben sin que se den cuenta, porque les recuerdo que mediante la emisión lo que se hizo fue robar a los argentinos con inflación. Mientras el Banco Central emitía a destajo, nadie se daba cuenta, ¿no?, que había más billetes circulando, ¿no es cierto?
0: Caso Escansca. Condenaron a Julio De Vido y a José López. El Tribunal Oral Federal 4 sentenció a ambos exfuncionarios a una pena de 5 años de prisión. La condena los vinculó con irregularidades en la ampliación del gasoducto adjudicada a la firma sueca. También resultaron absueltos 17 imputados después de que el Ministerio Público desestimó de acusarlos al considerar que no fue acreditada su responsabilidad en los hechos. Citaron de nuevo a un testigo en el juicio por la muerte de Maradona. El custodio de Julio César Soria declarará este martes en los tribunales de San Isidro sobre la internación domiciliaria del astro futbolístico en el partido de Tigre. La justicia busca determinar cómo se encontraba el paciente en el barrio privado de Benavides y evaluar el desempeño de los médicos procesados por homicidio. Coria declaró el jueves y reconoció haberle practicado maniobras de reanimación cardiopulmonar a Maradona el 25 de noviembre del 2020. Familiares y vecinos de Luciana Muñoz marcharon para exigir respuestas a 2 años de la desaparición de la joven neuquina. Más información con Andrea Valdivieso.
9: Luciana Muñoz tenía 20 años cuando fue vista por última vez en julio de 2024 en Neuquén. Su familia vuelve a pedir justicia, denuncia que la causa sigue estancada con un solo hombre imputado, su novio. Maximiliano Avilés está imputado por falso testimonio. La justicia determinó que mintió al declarar que no estuvo con la joven el día de su desaparición, cuando testigos y peritajes tecnológicos lo ubican cerca de su casa, razón por la cual esa causa contra Avilés fue elevada a juicio. La Asamblea por la aparición con vida de Luciana difundió un comunicado en las últimas horas en el que expresa su malestar por la falta de información concreta y la inacción de las autoridades. Además, denuncia que la justicia nunca fue detrás de las pocas pistas que abonan la hipótesis de que la joven fue entregada por Avilés a una red de trata de personas. Aunque permanecen vigentes 2 recompensas, una de 10 millones de pesos ofrecida por el gobierno nacional y otra de 100 millones que ofrece la provincia de Neuquén, aún no se logró reconstruir ¿qué pasó con Luciana?
0: Avanza la causa por la compra de vacunas para el COVID. La ex asesora presidencial Cecilia Nicolini comparecerá este martes en declaración indagatoria ante el juez federal Ariel Lijo en los tribunales de Retiro. La investigación impulsada por la Fiscalía busca determinar si existió un direccionamiento para favorecer a laboratorios específicos durante la emergencia sanitaria. Por su parte, la citación del empresario farmacéutico Hugo Sigman continúa suspendida y sin fecha de reprogramación tras los recursos presentados por su defensa.
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0: Advierten sobre el crecimiento de los eventos cardiovasculares durante el Mundial. Profesionales de la salud sostienen que el estrés de los partidos puede disparar crisis hipertensivas, arritmias e infartos. Más información con Diana Costanzo.
10: Cuando juega la selección de fútbol, las consultas cardíacas aumentan luego del partido. La ansiedad la tensión y la euforia impactan en el cuerpo, según confirmaron especialistas. Un partido puede funcionar como una prueba de esfuerzo emocional, ya que se activan mecanismos de lucha o huida, que liberan hormonas con un aumento de la frecuencia cardíaca, elevación de la presión arterial y un incremento del consumo de oxígeno por parte del corazón. En la mayoría de las personas, esto no pasa de un estado transitorio, sin embargo, en pacientes con factores de riesgo puede actuar como desencadenante de infartos, arritmias o crisis hipertensivas. Por Radio Nacional, la médica cardióloga del Hospital de Clínicas, Analía Aquieri, detalló cómo se debe actuar ante una situación de emergencia.
11: Si algún familiar o amigo se descompensa, lo primero que tengo que hacer es sacarlo de la situación de máximo estrés, sacarlo de enfrente de la pantalla, tratar de abrir ventanas, darle aire, rápidamente preguntarle cuál es el síntoma que está teniendo, llamar al servicio de ambulancia. Si este paciente toma alguna medicación, bueno, administrar la medicación que él toma habitualmente mientras que esperamos al servicio de ambulancia para que sea evaluado.
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0: Seis de la mañana, 23 minutos en la República Argentina. Bajó bastante la temperatura. ¿Por qué? Porque el viento cae, sopla más fuerte en la ciudad autónoma de Buenos Aires. Viento del norte en estos momentos a 23 kilómetros en la hora. La temperatura es de 8 grados 9 décimas con una térmica de 5 grados 8 décimas. El extendido nos indica que para hoy vamos a tener una máxima de 16 grados con cielo parcialmente nublado. Mañana miércoles, día de partido, 18 de máxima, cielo parcialmente nublado, 11 de mínima. Jueves, la mínima de 14, la máxima de 20. Y el viernes, mínima de 15, máxima de 21 grados.

0: Y vamos a presentar ahora las efemérides del día en la voz de Magdalena Arnú.
1: Hoy, martes 14 de julio, se recuerda el día de 1999 en que la Argentina y el Reino Unido firman en Londres un acuerdo que permite el acceso de argentinos a las Islas Malvinas. Según el convenio que llevó las firmas del canciller Guido Di Tella y de su par británico Robin Cook, cualquier ciudadano argentino munido de su pasaporte al día podía visitar las islas sin necesidad de un visado especial, como ocurría entonces.
2: Hemos dado hoy un gran paso y a partir de esta fecha los argentinos vamos a poder visitar las Islas Malvinas con el simple pasaporte de argentino sin necesidad de visa.
1: Francia festeja hoy su fiesta nacional, es en recuerdo de la toma de la Bastilla, un episodio clave de la Revolución Francesa, ocurrido un 14 de julio de 1789. En la Bastilla se guardaban armas, balas y pólvoras y se encerraba a los enemigos de la corona sin más proceso que una cédula real. Y festejamos también el nacimiento en 1910 de Lucas de Mare, una figura fundacional del cine argentino. Así lo señalaba el crítico de cine e investigador Pablo De Vita.
3: Hablar del cine de Lucas de Mare es hablar de un cine fundacional para la Argentina, es hablar de un director que constituyó enormes clásicos y una película de oro para lo que significa la memoria de nuestro país, como es La Guerra Gaucha, película fundacional de la cinematografía nacional y que además fue un enorme éxito de taquilla con 19 semanas en cartel y 170.000 espectadores. Es hablar también de un hombre que supo ser productor de otros grandes directores como Hugo Fregonese, Pierre Chenard o Leopoldo Torre Nilsson y además de quien se integró un modelo de producción en el cual artistas argentinos asociados, emulando a United Artists de Estados Unidos, fue una de las productoras más emblemáticas del cine de entonces, independiente de la época.
1: Y también recordamos la muerte en 2012, a los 90 años, del humorista Jorge Luz. Filmó más de 30 películas, fue integrante de los 5 grandes del buen humor y se hizo conocido desde fines de los 80 entre las nuevas generaciones por su sketch televisivo La Tota y la Porota con Jorge Porcel.
4: ¿Pero qué le dijo ese hombre?
5: ¿Sabes lo que me dijo?
4: ¿Qué?
5: Oíme, ¿no te vendrías a la Isla Maciel a ayudarme a puntear la quinta? Puntearla aquí. Y le dije yo, anda a puntear a tu abuela, basura.
6: Abuela Diana, ¿qué quieres decir?
1: Y un 14 de julio de 1967 fue censurada la ópera Bomarzo en el Teatro Colón. Contaba con la música de Alberto Ginastera y el libreto de Manuel Mujica Lainez y había sido estrenada poco antes en Washington. La musicóloga Silvina Luz Mancilla, especialista en música académica argentina, se refirió a las causas que fueron esgrimidas para la prohibición.
7: Las autoridades de aquel momento consideraron que el tema escabroso de la historia de Bomarzo, que fue un noble del Renacimiento italiano, representado en la obra de Mujica Lainez como una persona conflictuada, contrahecha, con una visión propiamente psicologista, como era la tónica de los años 60 y pico, era inadecuado para las tablas del Teatro Colón. Sucede que Alberto Ginastera utiliza un coro, es muy sugerente en su modo de tratamiento aleatorio de onomatopeyas y sonidos.
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0: Seis de la mañana, 28 minutos en la República Argentina. Estamos en el Panorama Federal de Noticias. Ampliamos la información relacionada al tránsito. Está cerrada la colectora de Cantilo por las obras del paso bajo nivel La Pampa. Hay restricción que afectará la circulación durante varios meses. Y ya están cargadas Panamericana y el acceso oeste. Así que a venir con precaución, bueno, salir unos minutos antes para poder llegar en punto a donde tengas que llegar. Nosotros repasamos los principales títulos. La selección argentina llegó a Atlanta, sede del partido con Inglaterra. La FIFA designó al estadounidense El Fat como árbitro para el cruce de mañana a las 16. Este martes se conoce la inflación de junio. El presidente Javier Milei avanza con la reforma del Banco Central. Caso Skanska, condenaron a Julio De Vido y a José López. Citaron de nuevo a un testigo en el juicio por la muerte de Diego Armando Maradona.
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0: 6:33 en la República Argentina. Continuamos hasta las 7 en este panorama federal de noticias, con una temperatura en la ciudad de Buenos Aires de 8 grados 9 décimas, con una térmica de 5 grados 8 décimas. Nacional es mundial. ¿Y cómo se vive en el país la previa del duelo Argentina-Inglaterra? Celso Lamas, profesor de Educación Artística en Escuelas Rurales de Salta, contó que en la Puna Salteña el Mundial se escucha por Radio Nacional.
1: Ustedes son grandes protagonistas en estas comunidades que son tan alejadas porque no hay electricidad, por ende las familias no tienen televisores, y lo que hacen, ellos andan con las ovejas, las llamas o en los quehaceres de la casa, siempre están con la radio. Y Radio Nacional para mí fue algo muy significativo, por eso le puse en el video que hicimos con los chicos. Y ellos son muy apasionados del fútbol, son también apasionados por la radio, y al igual que los mayores, y es la forma de muchas familias, de muchas personas, de vivir el mundial.
0: Desde La Rioja, Radio Nacional habló con Javier Treuque, representante de la AFA de las Ligas del Interior.
2: El vicepresidente de AFA valoró el juego de la selección en el Mundial. Javier Treuque puso en relieve las emociones y expectativas que generan Messi y el equipo en las instancias decisivas del Mundial.
3: Muy, muy ansioso de que esto llegue a un final feliz. Así que está todo hecho para eso, ¿no?
0: En Salta analizan posponer la apertura de comercios por el partido de Argentina. Nos informa desde Radio Nacional Salta Vanessa Espinosa.
4: Desde el Sindicato de Empleados de Comercio reconocieron que ya analizan alternativas junto al sector empresario para permitir que los trabajadores puedan seguir el encuentro. Todavía no existe una decisión tomada junto a la Cámara de Comercio, pero entre las alternativas que se analizan figura retrasar el horario de apertura del turno tarde o extender la atención una vez finalizado el encuentro, aunque se remarcó que cada situación dependerá del acuerdo entre empleadores y trabajadores.
0: Los expertos recomiendan dejar que fluyan las emociones en la previa de la semifinal. Así lo explicaba el licenciado Diego Tachela.
5: Necesitamos dejar que la emoción fluya, dar los goles, poder gritar los no goles y juntarse con gente con la que uno esté cómodo para el partido, para poder transitar esta emoción con la comodidad. El otro día veía un videito de uno que dice, nos juntamos con los papis del grado. Y el tipo le dice, no, ni en pedo me junto con esta gente, si no los conozco. Y si no pensamos igual, dice, claro, o sea, porque de verdad es una emoción que nos va a trascender, no vamos a poder evitar.

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1: 9. Reunión de la mesa política será este martes en las oficinas del Ministerio del Interior de Casa Rosada. La nueva mesa política, que debutó el miércoles pasado, está conformada por la secretaria general de la presidencia, Karina Milei, el jefe de gabinete, Diego Santilli, el ministro de Economía, Luis Caputo, y el asesor presidencial, Santiago Caputo. También estará el presidente de la Cámara de Diputados, Martín Menem, la senadora nacional, Patricia Bullrich, el subsecretario de Gestión Institucional, Eduardo Menem, el vicejefe de gabinete, Ignacio Debit, y el secretario de Comunicación, Fabián Fernández. El Palacio Libertad tendrá programación especial durante las vacaciones de invierno. La agenda reúne música, teatro, literatura, cine, talleres artísticos y propuestas lúdicas de martes a domingo, desde el 15 de julio hasta el 2 de agosto. Los emblemáticos espacios del Palacio, como el Auditorio Nacional, la Sala Argentina, la Terraza, la Cúpula, las salas de cine y el tercer piso, siempre dedicado a la niñez, albergarán una programación especial que puede consultarse en la web del Centro Cultural. Habrá propuestas orientadas a distintas edades y también estará disponible un espacio distendido diseñado para ofrecer una experiencia más confortable a personas neurodivergentes, personas con discapacidad y sus familias. El secretario de Cultura de la Nación, Leonardo Cifelli, presentó parte de la programación.
2: Las vacaciones de invierno ya están por comenzar, pero el Palacio Libertad ya está en movimiento. Tres propuestas. La sala inmersiva, que combina arte y tecnología. Y estas vacaciones de invierno contará con el taller de los sueños, con la inmersiva de Pinocho. Y acá, en el Auditorio Nacional, con un concierto que recupera las grandes joyas del rock nacional. La sala argentina y un homenaje a Les Luthiers, referentes indiscutibles de nuestra cultura. Esa es la identidad del Palacio de Libertad. Un espacio donde todo convive.
1: 4 nuevos restaurantes fueron distinguidos con una estrella Michelin. La reconocida guía le otorgó su máximo reconocimiento al restaurante Han de Buenos Aires y con inspiración coreana, y a 3 proyectos de Mendoza: Cal, Centauro y La Vida. De esta manera, el listado de establecimientos con una estrella asciende a 13, mientras que Aramburu es el único argentino con 2 estrellas. También se incorporaron 2 restaurantes a la categoría Bit Gourmand, que destaca la relación calidad y precio, y fueron recomendados otros 13. La tercera edición de la guía Michelin para Buenos Aires y Mendoza 2026 fue presentada este lunes y cuenta con una selección total de 89 restaurantes. El presidente Javier Milei recibió autoridades de Bayer. La reunión con los directivos de la empresa químico-farmacéutica alemana se desarrolló en la Casa Rosada y el mandatario estuvo acompañado por el canciller Pablo Quirno y el ministro de Salud, Mario Lugones. Participaron del encuentro el presidente global de la división farmacéutica y miembro del consejo directivo de Bayer y la directora global de asuntos gubernamentales. Aumentó el consumo de los servicios públicos. El INDEC informó que la demanda general de estas prestaciones esenciales registró una mejora del 2% durante el mes de abril en comparación con la interanual. De acuerdo con el organismo oficial, la telefonía y el suministro de electricidad, gas y agua tradicional traccionaron de forma positiva en el indicador global. Por el contrario, el transporte de pasajeros y el correo postal mostraron un comportamiento contractivo en el mismo periodo analizado. La justicia de Paraguay condenó a 2 años de prisión en suspenso al ex senador argentino Edgardo Cuéllar. El fallo del Tribunal de Sentencias Especializado en Delitos Económicos de ese país se emitió tras el juicio por tentativa de contrabando contra el ex senador peronista y su secretaria y pareja Yara Ginzel. Nos amplía la información Eli Delmar Otman desde Radio Nacional Gualeguaychú.
3: La justicia de Paraguay condenó a 2 años y medio de cárcel al ex senador entrerriano Edgardo Cuéllar. Es por intentar ingresar una suma de $200,000 sin declarar cuando viajaba desde Entre Ríos hacia Paraguay. La fiscalía había solicitado una pena de 2 años y 6 meses tanto para el ex senador entrerriano del peronismo como para su ex secretaria Yara Ginzel. Sin embargo, el Tribunal Especializado en Delitos Económicos y Anticorrupción de Asunción condenó al ex senador Edgardo Cuéllar a 2 años de prisión con suspensión de ejecución de condena y a su exsecretaria a 1 año y 10 meses de cárcel, también con suspensión de la condena. Ambos fueron hallados culpables del delito de contrabando en grado de tentativa por intentar ingresar el dinero sin declarar al vecino país.
0: Policiales.
1: Nuevos robos a jubilados en la ciudad de La Plata. Nos amplía la información nuestra corresponsal en la ciudad de Las Diagonales, Fernanda Germañar.
4: Se multiplican los robos a jubilados en La Plata. Esta vez delincuentes encapuchados ingresaron de madrugada a una vivienda en inmediaciones del Parque San Martín, mientras el propietario, un hombre de 71 años, dormía junto a su familia. En pocos minutos concretaron el robo y escaparon con objetos de valor. Bajo la misma modalidad en el barrio San Carlos, atacaron a una jubilada de 87 años y le vaciaron la cuenta bancaria. Radio Nacional habló con una vecina de la víctima.
5: Lo que estamos viviendo, sobre todo los que somos más grandes, que no podemos ni defendernos, los patrulleros no pasan, hubo un hecho de inseguridad, una persona vulnerable y acá estamos esperando que alguien haga algo por nosotros.
0: Salud.
1: 5 cambios de hábitos mejoran la memoria y la función cognitiva. Recibimos un nuevo informe de Diana Costanzo.
6: Un estudio latinoamericano demostró que actuar sobre 5 hábitos cotidianos mejora la salud cognitiva en adultos mayores. Los resultados del trabajo del que participaron científicos argentinos se publicarán en The Lancet. Se trata de LATAM Fingers. Este ensayo clínico basó su intervención en 5 pilares: actividad física, alimentación saludable, control de factores cardiovasculares, entrenamiento cognitivo y socialización.
0: Deportes.
1: Y el deportes no solo es el mundial, y en este caso Franco Armani se despidió entre lágrimas de River Plate. El arquero argentino será nuevo jugador del Atlético Nacional de Medellín. Más información con Nicolás Álvarez.
7: Franco Armani se despidió de River luego de 8 años con una emotiva carta dirigida a los hinchas millonarios. Es evidente que Armani ocupa un lugar de privilegio en la historia de River. Se sienta en la mesa grande junto a arqueros de la jerarquía de Amadeo Carrizo, del Pato Filiol y de Neri Pumpido. Escuchamos a Armani en la despedida de River.
8: Vestir esta camiseta, vestir estos colores, nunca me imaginé que iba a llegar. Iba a llegar el momento y se dio en el 2018 de poder venir. Obviamente, después de haber ganado la Copa del 2018, que fue el logro máximo, obviamente, en la institución, pero uno acá no se puede relajar. La realidad es que la historia del club demanda eso, de seguir ganando títulos, de lo que juegue River ganarlo. Entonces uno no se puede relajar.
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1: Seis de la mañana, 45 minutos en la República Argentina. En la ciudad de Buenos Aires tenemos una temperatura de 8 grados 9 décimas, con una térmica mucho más baja, así que abrigate, 5 grados 8 décimas. Sopla bastante el viento del norte a 23 kilómetros en la hora. La salida del sol será a las 7 de la mañana, 59 minutos, y la temperatura máxima para hoy de 16 grados con cielo parcialmente nublado.
0: Internacionales.
1: Unas 15 personas fueron hospitalizadas en Nueva York por un brote de legionela. Se trata de una infección pulmonar causada por la bacteria legionela que afecta a 59 personas en el barrio de Upper Side en Manhattan, según informó el Departamento de Salud de Nueva York. La bacteria fue detectada en varias torres de refrigeración de edificios de la zona. La mayoría de las personas expuestas a la legionela no desarrollan la enfermedad, que suele aparecer tras un contacto repetido y especialmente en personas de riesgo como mayores de 50 años, fumadores o pacientes de enfermedades cardíacas. Provoca síntomas similares a los de la gripe y no es contagiosa ni se contrae al beber agua, cocinar o usar el aire acondicionado, apuntó el departamento.
0: Provincias.
1: Jujuy se llenó de turistas en el primer día de vacaciones de invierno. La capital, Salinas Grandes, Las Yungas, el Cerro de los Siete Colores y La Quebrada en general son algunos de los puntos más elegidos por los visitantes. Además, la provincia registró un elevado nivel de ocupación durante el último fin de semana largo. Más información con Alejandra Bejarano desde Radio Nacional Jujuy.
9: El balance alcanzó una ocupación promedio del 77,07%, lo que representa una estadía promedio del 2,69 noches. La Quebrada fue la región de mayor nivel de ocupación hotelera, alcanzando el 87%, seguida por Los Valles, Las Yungas, La Puna. En total, la provincia contó con 435 alojamientos habilitados, en una oferta de 12.347 plazas, registrándose un impacto económico de 6.187 millones de pesos, en tanto que la experiencia del tren solar 360 y 180 llegaron a una capacidad máxima del 100%.
1: También comenzaron las vacaciones de invierno en Misiones. Uno de los destinos más elegidos son las cataratas del Iguazú. Desde Radio Nacional Puerto Iguazú nos amplía este tema Noelia Villa.
10: Desde este lunes 13 de julio, los estudiantes misioneros inician oficialmente las vacaciones de invierno, dando comienzo a un receso escolar que se va a prolongar hasta el día viernes 24 de julio, según lo establecido en el calendario educativo provincial para este ciclo 2026. Por otro lado, la temporada turística de invierno registra desde este fin de semana largo un 85% de ocupación hotelera aquí en la ciudad de Puerto Iguazú, mientras que desde el día 9 hasta el domingo 12 de julio se registraron un total de 22.677 visitas dentro del Parque Nacional Iguazú, con gran afluencia de turistas nacionales.
1: El fenómeno El Niño gana fuerza y Santa Fe se prepara para la crecida del Paraná. Gabriel Bruno, con más información desde LRA 14.
11: Se ha aumentado la cantidad de...
12: Se realizó la primera reunión de la Junta de Protección Civil ante la posible llegada del fenómeno climático de El Niño, cuyos pronósticos anticipan un escenario de mayores precipitaciones para la próxima temporada de primavera-verano e impactos en regiones santafesinas. Al respecto de la palabra del secretario de Protección Civil de la ciudad de Santo Domé, Maximiliano Montenegro.
13: Venimos realizando trabajos preventivos en lo que es limpieza de desagües, canaletas, todo lo que es la preparación de las casas bombas, lo que es sistema de bombeo, y la idea es, bueno, estar preparado por la duda que pase algo muy grave.
1: Una nena jugaba al lado de una estufa y se le prendió fuego el pelo. La menor sufrió quemaduras en el 30% de su cuerpo. El hecho ocurrió en Mendoza y la víctima de 5 años permanece internada en terapia intensiva con pronóstico reservado. Las autoridades provinciales indicaron que se trató de un hecho aislado. Más información con Esteban Rodríguez desde Radio Nacional Mendoza.
14: No ha aumentado la cantidad de personas que sufrieron quemaduras al momento de calefaccionarse por las bajas temperaturas con respecto a años anteriores. Así lo manifestó el doctor Sebastián González, jefe del servicio de quemados del hospital Luis Lago Maggiore en la provincia.
15: Las estadísticas se han mantenido en realidad bastante coherentes con años anteriores. Si bien hay más noticias y llama más la atención, porque bueno, obviamente son noticias cada uno de estos incendios, de estos eventos, no ha aumentado en cantidad con otros años. De hecho, igual que años anteriores, con la baja de temperatura.
1: Con un mega operativo de seguridad comenzó la tradicional peregrinación a la Virgen de Itatí. Desde Radio Nacional Santo Tomé recibimos un reporte de Roberto Pujol.
16: Con el inicio de la peregrinación hacia la Basílica de Itatí, se puso en marcha un dispositivo especial de seguridad y desvío del tránsito pesado hasta el próximo viernes. El desvío obligatorio de los camiones de carga y de los colectivos de larga distancia estará vigente hasta las 20 horas del 18 de julio. Los transportes deberán circular por la ruta 118, evitando el tramo de la ruta nacional número 12, por el que transitarán los peregrinos.
1: Río Negro puso en marcha la temporada de fauna marina. La información desde Radio Nacional Viedma con Daniel Edman.
17: Comenzó una nueva temporada de avistajes de fauna marina en San Antonio Oeste, Las Grutas y San Antonio Este. Así lo ratificó Rodolfo Hidalgo, presidente de la Agencia de Turismo Local y de la Emprotur. Ya se pueden observar en el litoral atlántico de la zona los primeros ejemplares de las ballenas francas australes, delfines y toninas. Hidalgo remarcó que los tres centros urbanos, San Antonio Oeste, Las Grutas y El Puerto, cuentan con una amplia oferta de alojamientos, gastronomía y actividades complementarias, y entre las propuestas ofrecidas están las excursiones terrestres, buceo, vuelos bautismo, senderismo, visita a museos y recorridos históricos.
0: Deportes.
1: Boca cerró dos nuevos refuerzos, pero preocupa la lesión de Adam Barreiro. Retomamos el contacto con Nicolás Álvarez.
7: En Boca se hizo la revisión médica del futbolista colombiano Sebastián Villa. Hoy será el turno del arquero Álvaro Montero. En el Xeney se quedó descartado Adam Barreiro para el partido de la Copa Argentina frente a Sarmiento de Junín. Noticias del fútbol internacional. Xavi Alonso, nuevo entrenador del Chelsea de Inglaterra, admitió que habló en privado con Enzo Fernández y dijo que Garnacho tiene ofertas para irse del Chelsea.

0: 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Claudio Bicci Borghi, campeón del mundo en 1986 con la selección argentina, habló de las claves para enfrentar a Inglaterra.
1: Yo tengo, cuando dirigía, tenía una pequeña teoría que la pude comprobar en algunos partidos, en otros no. Pero mi idea era siempre que los partidos se pierden y se ganan en el mediocampo. Mientras logremos tener un mediocampo fuerte, estable, y después podamos cambiar velocidades y llegar al área, se hace bastante interesante. Pero la pregunta es si hoy nuestros volantes están con esa capacidad física de defender hasta tres cuartos y atacar hasta el final de cancha. Por eso las mediciones que debe tener Scaloni deben dar una idea de qué jugador tiene más frescura física como para poder hacer esa tarea. De todas maneras, creo que el único 5 de todos los mediocampistas que tiene hoy Argentina es Paredes, ¿no? Aquel que se puede parar delante de los centrales y a partir de ahí no solamente defender, sino distribuir. Entonces se me hace difícil pensar que puede salir. Ahora, De Paul, como decían ustedes, no ha tenido un mundial extraordinario, pero es un jugador importante.
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0: Seis de la mañana, 55 minutos en la República Argentina. En la ciudad de Buenos Aires, la temperatura 8 grados 9 décimas con una térmica de 5 grados 8 décimas. El dato importante de la mañana a nivel climático es el viento que sopla del norte a 23 kilómetros en la hora. Y hablando de datos, vamos a dar algunos más que tienen relación con el tránsito. Y continúa la reducción de calzada por obras del nuevo cuarto carril sentido La Plata, desde el kilómetro 13 hasta el kilómetro 16 y desde el kilómetro 18 al 21. Corresponde a Wilde, Bernal y Quilmes. Así que a tener precaución, a estar atentos a aquellos que circulen por aquel sector. Por otro lado, demoras en General Paz, Mano, Río de la Plata. Lenta la circulación en Camino Negro por obras en autopista Richeri. Trenes, subtes y premetros están operando con normalidad. Momento de repasar el pronóstico del tiempo para este martes 14 de julio del 2026. En el NOAA, frío.

0: temperaturas. Nevadas intermitentes, mínimas bajo cero en bases continentales, algo más suaves en las islas. En resumen, una jornada de invierno fría, con gran parte del territorio con heladas generalizadas desde la Patagonia hasta Cuyo y centro. En el norte se presenta más estable y con algunas lluvias en el NEA, mientras que el sur mantiene condiciones polares con nieve en altura. Se recomienda extremar precauciones por bajas temperaturas y posibles nevadas en la Patagonia. Y vamos con algún datito más sobre el cronograma de pago del ANSES, las jubilaciones y pensiones que no superen el haber mínimo y las asignaciones familiar y universal por hijo se estarán pagando a beneficiarios con documentos terminados en 3. Las pensiones no contributivas se pagarán a quienes presenten DNI finalizados en 6 y 7. La asignación por embarazo se abonará hoy a quienes presenten documentos terminados en 1 y las asignaciones por prenatal y la asignación por maternidad se pagará a partir de hoy, martes 14, a los titulares de los beneficios con DNI finalizados en 0 y 1. Y antes de despedirnos, antes de que suene el top, repasamos los principales títulos. El país se prepara para el duelo histórico ante Inglaterra por un lugar en la final del Mundial. Hoy a las 16, Francia y España protagonizarán el primer choque de semifinales. Karina Milei encabezará una nueva reunión de mesa política. Las familias porteñas podrán refinanciar sus deudas de tarjeta de crédito y préstamos en mora. La justicia de Paraguay condenó a 2 años de prisión en suspenso al ex senador argentino Edgardo Cuéllar. Y hasta aquí llegamos, deseándoles que tengan una excelente jornada. Quédense con la mejor programación. Chau, gracias por estar.
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0: día, muy buen día. ¿Cuántos 5 minutos nos separan ahora de las 7 de la mañana en la República Argentina de este día martes, número 14 de julio de 2026 en todo el mundo? Mi nombre es Nico Yacoy. Esto es Primer Round, en un muy lindo aire de Radio Nacional, AM870, hasta las
1: 10 de la mañana.
0: María Fernanda Heras, muy buen día, bienvenida, ¿cómo le va?
1: Muy bien, buen día Nico, buen día a la mesa y buen día a los oyentes.
0: Hola mesa.
1: Y hola oyentes, porque pude saludar a un oyente en vivo.
0: Muy bien.
1: Sí, me esperó una de las oyentes, Graciela, que muchas veces nos escribe desde San Francisco.
0: Sí, así es.
1: 5:30 de la mañana estaba en la puerta esperándome, así que le mando un beso enorme. Nos
0: muy
1: está escuchando
0: bien,
1: en estos momentos, nos está escuchando divina.
0: Un beso grandote.
1: Divina, así que le mando un beso, un cariño. Esos son los oyentes, esa es la magia de la radio, ¿no? Bueno, hay muchos que nos escuchan desde distintos puntos.
0: Por eso, todos sí.
1: Claro,
0: sí.
1: Pero nos hacen llegar su cariño así desde el contestador telefónico, por ejemplo, desde nuestro WhatsApp, que es el 1138707480.
0: Hace frío, ¿qué hace,
1: sí,
0: chiques?
1: Nico, yo te tengo que decir que cuando salí a las 5:15 de la mañana,
0: sí. Primera factura, chicos, ahí les cuento, me está pasando una factura sobre el horario. Fer, contemos una interna. Ahí,
1: una interna que hace mucho que no la contamos.
0: Sí, tal cual.
1: Fernanda, yo era feliz.
0: No pierde oportunidad de reclamarme por el hecho de...
1: Yo era feliz hasta que vino Nicolás Yacoy a esta radio.
0: Pero no por este programa, sino por las 6.
1: Por las 6, por el panorama, en realidad.
0: ¿Quién mejor? Es que fue una elección. ¿Quién mejor que María Fernanda Heras para hacer el panorama de las 6 de la mañana?
1: Claro, totalmente, sí. Bueno, lo que te quería decir es que cuando salí a las 5:15 de la mañana, hacía 9.5 grados de temperatura y prácticamente no teníamos térmica. Uh-huh. En este momento tenemos 8.8 grados de temperatura y una térmica de 5.8 grados.
0: Okay.
1: ¿Qué pasó? Okay. Tenemos viento del norte a 23 kilómetros en la hora.
0: Ahí está la papa. Vamos a estar hablando hoy con Diki, que es nuestra agroclimatóloga de cabecera, pero también con gente que pueda explicarnos qué es lo que está pasando con el tiempo, que está un poco enloqueciendo. Por una semana rara para esta altura del invierno, ¿no?
1: Y que nos las vayan a contar esto de que la sensación térmica es invento de los porteños. Tenemos sensación térmica.
0: Pero claro que tenemos. Si no tenés sensación térmica, estás muerto. ¿O no?
1: Claro.
0: Claro.
1: El viento ahora está haciendo que la sensación térmica... Pues no hay 8 grados, no tenemos 8 grados. Recién entró la China que parecía que venía del polo.
2: Te corta
0: la
2: piel, todo lo que te queda fuera del
0: abrigo.
2: Hay viento. Lo corta ese viento. Es
0: frío,
2: se siente como
0: frío,
2: cuchillitas.
0: La verdad es que sí. Pero de 5 grados, me dijiste.
1: 5 grados 8 décimas.
0: Y si viene del norte es un viento calentito.
1: Y viste, el viento del norte tiene toda así como una... alegoría de las mascotas, las mujeres que se ponen locas en la tradición de
0: Bartolo, eso lo habíamos averiguado, ¿no es cierto?
1: Sí.
0: Bartolo anda suelto, se decía, y
2: el
0: era
2: viento
0: el viento
2: de los locos, el norte. Claro. No lo tenía solo para las mujeres,
0: en general.
1: No, bueno, pero como que lo asocian más a
0: una clase
1: mujeres.
0: De geografía política,
1: y
0: mi profesor,
1: animales.
0: Paz Descanse, dijo
1: sí.
0: que esto tenía que ver con que el viento del norte traía los pólenes, en fin, y las cosas del delta que te enloquecían, me parece que está
1: claro.
0: imaginando. Anótelo para preguntárselo hoy a Sebastián, porque me parece que eso sí que no tiene asidero, ¿no? Gran profesor de Jorge, pero en algunas cosas como esta, me parece que...
1: Y viste, hay mucho ritual, mucha cosa que va de boca en boca y que después va creciendo y no tiene mucha confirmación científica.
0: Un tipo que fue un gusto cursar una materia como esa con él porque fue de los primeros encargados con Vialidad Nacional en poner los carteles en las rutas. Con lo cual, tipo que se sabía todo. Te decía, pero ese es el ingreso a tal ciudad. Primero viene la fábrica de tal cosa, después viene la estación de servicio, después viene microgeografía. Está muy bueno.
1: ¿La materia cuál era?
0: Geografía política y económica.
1: Espectacular.
0: Pero está bueno, eso está bueno. Bueno, la materia que tenemos que dar a esta hora es lo que hay que saber. ¿Les parece? ¿Qué hay que saber entonces hoy martes, 14 de julio, a esta hora? La selección argentina ya está en Atlanta, sede del partido con Inglaterra. Para el día de hoy está previsto que el plantel entrene temprano en el estadio. Por la tarde, Lionel Scaloni brindará una conferencia de prensa. El partido se jugará el miércoles a las 16, hora argentina, con transmisión de Radio Nacional desde las 10 de la mañana. Esta tarde se enfrentan Francia y España en Dallas, también por un lugar en la final. Reforma del Banco Central, el presidente Javier Milei encabezó un encuentro en la Casa Rosada con legisladores oficialistas para coordinar la estrategia parlamentaria del proyecto. La iniciativa prohíbe el financiamiento al Tesoro Nacional, la creación de letras intransferibles del Tesoro y establece que el único objetivo de la entidad será preservar el valor de la moneda. El gobierno envió 6 nuevos pliegos al Senado y busca avanzar con la cobertura de vacantes en la justicia. Los pliegos tomarán estado parlamentario en la próxima sesión prevista para este jueves y luego pasarán a la Comisión de Acuerdos, que debe convocar a los candidatos para exponer ante los senadores. Caso Skanska, condenaron a Julio De Vido y a José López. El Tribunal Oral Federal 4 sentenció a ambos exfuncionarios a una pena de 5 años de prisión. La condena los vinculó con irregularidades en la ampliación de gasoductos adjudicadas a la firma sueca. Con el caso Skanska, De Vido sumó la 5ª condena por corrupción durante el kirchnerismo y seguirá con prisión domiciliaria. Condenaron al ex senador Eduardo Cuéider y a su secretaria por tentativa de contrabando en Paraguay. El ex legislador entrerriano fue detenido en Foz de Iguazú cuando intentaba cruzar la frontera con $200,000 sin declarar. Cuéider recibió una pena de 2 años de prisión, mientras que su secretaria, Yara Ginzel, fue condenada a 1 año y 10 meses. Venezuela sube a 4.500 la cifra de muertos por el doble terremoto, así lo informó el gobierno de ese país en el último reporte difundido ayer. Al menos 4.561 personas murieron y 16.740 resultaron heridas, según detalló el parte oficial difundido por el presidente del Parlamento, Jorge Rodríguez. El precio del petróleo continúa subiendo, esto tras la tercera noche de ataques en el estrecho de Hormuz. El barril de Brent alcanzó los $86. El presidente Donald Trump restableció el bloqueo naval a Irán. Rodrigo Ruiz, muy buen día, bienvenido, ¿cómo le va?
3: Buen día, Nico, para vos, para todos. Bueno, como vos bien decías en los títulos, la selección ya está en la ciudad de Atlanta. Llegó ayer con mucha demora, 2 horas y media de retraso, cosa que no le cayó bien al entrenador y al cuerpo técnico, por supuesto. Así que bueno, ya bien tarde cenaron. Ayer hubo asado al final, ¿te acordás?
0: Hubo asado, sí.
3: Hubo asadito, ritual. Sí, por supuesto, esas cábalas hay que respetarlas. Así que bueno, fue como la despedida de Kansas.
0: Fíjate
3: bueno,
0: lo que te hace un asado, ¿no es cierto? Porque el asado sí. Lo están comiendo 2 días antes.
3: Sí, exactamente.
0: Sí, no la noche anterior.
3: No, algo. La noche anterior son carbohidratos, tengo entendido, son unos fideos. Una polenta, algo así bien, con mucha carga de eso, para después ya el otro día tener ese combustible para tratar de que, bueno, el estómago esté bien, ¿viste?
0: Las papas.
3: Algo que tenga mucho contenido carbohidrato, que es lo que se recomienda antes de la alta competencia, ¿sí? Así que, bueno, te decía, ya está la selección. Hoy,
0: no, Campuzano, no, vos no sos de alta competencia,
3: está justificando.
0: Está comiendo, no
1: aplica. Dice que sí a todo.
0: Sí, claro, pero no aplica, tal cual.
3: Hoy va a haber práctica de fútbol, 11:30, más o menos, va a haber una apertura para la prensa, 25 minutos donde se podrá ver el entrenamiento. Creo que va a haber alguna variante, Nico. Vamos a estar contando porque se habla
0: ¿Eso
3: mucho...
0: ¿Eso también parte de una cábala?
3: No.
0: ¿No?
3: Eso tiene que ver con ya un desgaste que tiene la selección y en una parte del...
0: Porque siempre dicen no repite, no mueve, va a mover. Esta vez va a repetir.
3: Yo creo que el rival amerita esta vez. Me parece que como viene Argentina sufriendo en la mitad de cancha y en algún sector de... Del campo de juego me parece que va a haber alguna variante, me parece a mí, y que es atinada, así que después vamos a estar contando cuál es lo que está pensando Scaloni. Y por supuesto hoy, como bien decías, hay una conferencia de prensa del entrenador con algún futbolista. Ya hay árbitro, que es estadounidense, que nació en Marruecos, se nacionalizó norteamericano y que ya lo conoce de la selección, porque ya lo dirigió, estuvo en algún momento consagratorio de la escaloneta, y también lo conoce Messi porque dirige en la MLS. Así que de todo esto vamos a estar hablando, Nico, de acá hasta las 10 de la mañana. Por supuesto, no descuidamos lo que es el fútbol argentino. Ayer se despidió Armani de River, después de 8 años. Exactamente, una gran despedida de un...
0: Es Giorgio Armani, no.
3: Franco. Sí, pero bueno, deja hablar con buenas manos. Este chico Santi Beltrán es el futuro de... no solo de River, sino también de fútbol argentino, así que... quedan buenas manos el arco millonario.
0: Muy bien. Cecilia Diwa, muy buen día, bienvenida. ¿Cómo le va? Lo internacional vuelve a primerear, ¿no es cierto?, entre las noticias, con dos patas, Estados Unidos y, Venezuela.
4: Sí, y te sumo una tercera a Cuba, pero arranquemos por Estados Unidos. ¿Por qué? Porque Estados Unidos e Irán vuelven a una guerra abierta. El presidente Donald Trump le informó al Congreso a través de una notificación oficial que Estados Unidos está otra vez en guerra con Irán. El Congreso tiene 60 días para autorizar o no esta guerra, pero en esos 60 días se puede usar todo el fuego.
0: Eso, necesita disparar ese resorte para tener una suerte de escudo legal. Para lo que haga ahora y hacia adelante para que se le habiliten los fondos, ¿no es cierto? Pertinente.
4: Exactamente. Sí. Está esta guerra abierta, la tercera noche de ataques en el estrecho de Hormuz sucedió ayer. Petroleros de Emiratos Árabes fueron atacados por Irán, Nico. Ayer hubo un ataque muy fuerte. Y falleció uno de los marineros que estaban en estos ataques. Por otra parte, Estados Unidos decidió poner un peaje de seguridad del 20% a las embarcaciones que intenten cruzar el estrecho de Hormuz. Y el bloqueo a los puertos iraníes está otra vez.
0: Es decir, que es el monstruo de varias cabezas en que se ha convertido Irán. Digo, con esto, con un gobierno fraccionado. Parece que tiene a su cabeza más fundamentalista ganando.
4: Podríamos decir que sí.
0: En un punto borra con el codo lo que escribe con la mano. Eso. Lo que pasa que uno es la mano y otro es el codo. Ese es el problema acá.
4: Sí, veníamos hablando, ¿no? Que el gobierno iraní tiene distintas facciones y que se nota que no hay una cabeza que ordene y hay distintos grupos que mientras unos estaban negociando este acuerdo en Estados Unidos, otros empezaron a atacar a los barcos en el estrecho de Hormuz, que fue lo que desató que Estados Unidos declarara otra vez que está en guerra con Irán, y esto, claro, repercute otra vez en el precio del petróleo, que volvió a subir por tercer día consecutivo y ya está a $86 el barril. Subió casi $16 en las últimas dos semanas. Es algo, digamos, es un incremento muy potente.
0: Qué directo, ¿no es cierto? Lo que pasa en Hormuz con el precio del petróleo. Cosas que tienen una influencia más indirecta, pero esta... Es casi
4: es que repercute
0: un ducto,
4: directamente en el mercado.
0: Totalmente. Decíamos Venezuela por esta actualización de cifras que sigue lamentablemente sonando a poco, Ceci, es decir, hay mucha gente debajo de los escombros.
4: 30.000 desaparecidos hablando
0: aproximadamente.
4: Que hay en
0: Así que eso es tremendo. Es un dato hasta ahora oscurecido en las estadísticas oficiales. No sabemos si es por el respeto de que... por desaparecidos todavía hay esperanza de que aparezcan con vida, o si es algún otro tipo de cálculo y conveniencia que un gobierno amigo de mentir con los datos, ¿no es cierto?, esté haciendo. Y decías Cuba.
4: Digo Cuba, digo solo el titular y después lo desarrollamos. Estados Unidos está investigando, dijo el Departamento de Estado, comandado por Marco Rubio, la presencia de drones iraníes en Cuba. Dijo Trump que si esto se confirma, van a actuar.
0: Andrea China Valdivieso, muy buen día, bienvenida. ¿Cómo le va?
2: Buen día, Nico, a todo el equipo, a los oyentes. Con información respecto de, volvemos, ¿no?, a hablar de la inseguridad en el conurbano bonaerense, pero no solo la inseguridad, porque ayer hablábamos, ¿no?, de esto del efecto cucaracha cuando se empiezan a reventar búnkers en un centro principal de narcomenudeo o donde está presente el narcotráfico. comienzan a minarse otros lugares. Hablamos ayer de Córdoba, hoy del oeste del conurbano bonaerense. ¿Y por qué? Por un hecho de sangre. Sicarios, presuntamente, según lo que creen los investigadores, que fueron a cobrar una venganza a una casa, disparan contra la casa, dos personas en una motocicleta, y hieren gravemente a un nene de 5 años, parte de esa familia, de esa casa. Esto es en Vistalinda, un barrio de General Rodríguez, como les decía, oeste del conurbano bonaerense. No hay detenidos, están tratando de identificar a estos presuntos sicarios. Por otro lado, en Neuquén, en la Patagonia Argentina, 2 años se han cumplido de la desaparición de Luciana Muñoz, esta joven de 20 años, por cuya desaparición solo hay un detenido, y por falso testimonio, que es quien era su novio, justamente, de quien no sospechan que haya cometido un hecho de sangre contra ella, sino que mintió al decir que no estuvo la noche de la desaparición y sí estuvo con ella. Lo que cree ahora la fiscalía es que él la entrega a una red de trata de personas, porque hay elementos, claro, que no fueron investigados en una primera instancia, que abonan justamente la hipótesis de una red de trata en el secuestro de Luciana Muñoz. Vamos a desandar, si podemos, una investigación totalmente estancada a 2 años de la desaparición, prácticamente igual que Loan. Y además un informe de la Policía de Seguridad Aeroportuaria que ha detectado, hablando de rutas de negocios ilegales, ha detectado una nueva ruta que aparentemente hace ingresar o ha hecho ingresar a unos 50 ciudadanos chinos vía Brasil, y esto es denuncia la Policía de Seguridad Aeroportuaria por los cambios en la política de migración de Brasil que se ha dado en los últimos meses. Me puede ayudar ahí Ceci, pero esta nueva ruta con inmigrantes justamente que están ingresando de manera ilegal al país, nueva ruta vía Brasil.
0: Habrá que estar atentos a eso.
2: Sí, se ha advertido por lo menos al Ministerio de Seguridad ya.
0: María Fernanda Heras.
1: Bien, estamos hablando todos del encuentro de Inglaterra-Argentina, Argentina-Inglaterra, sí, pero que pasa en torno a la seguridad. Esto que decíamos en título, que también lo veníamos trabajando.
0: ¿Hay miedo en los Estados Unidos o meramente precaución?
1: No, en los Estados Unidos está evaluado como alto riesgo este encuentro. ¿Por qué? Por las chicanas, por esto de no se encontramos, nos vemos, ¿no?
0: Pues mucho de pasado, Rodri, en el sentido de que Reino Unido en general ha tenido muchos problemas con sus hinchadas. Aparentemente es un caso de éxito respecto de haber lidiado con ese problema.
3: Bueno, hooligans, sí. En su momento, claro. Sí. Ellos lo erradicaron bastante. De hecho, ha venido gente de seguridad hace años, te estoy hablando de esto, aquí al fútbol argentino, claro, a intentar dilucidar o ver cómo se movía la movida acá. Y bueno, cuando vieron que había relación entre la pata política y, bueno, entonces dijeron, bueno, acá, muchachos, mejor vamos por otro lado, ¿no?
0: Claro.
3: Arréglense y, bueno, no tiene solución. Y, bueno, y después, bueno, por supuesto, yendo acá al presente, intervienen varios factores. Interviene Tribuna Segura, que ya las autoridades de Estados Unidos tienen una lista de la gente que tiene, por supuesto, antecedentes. Y eso con respecto a los barras argentinos. Ajá. Y, por supuesto, que se está reforzando la seguridad con esta cantidad de hinchas ingleses que, según dicen, van a ser acerca de 10.000. No son demasiados, pero son cantidad.
0: Y sí.
1: Incorporo un poco lo que estaba diciendo Rodrigo, se está trabajando en esto. Es el primer partido que se trabaja con tanto tiempo de antelación.
0: Mira.
1: Participan organismos locales, estatales, federales de los Estados Unidos, además de coordinados por la FIFA. Trabajan en conjunto la Policía de Atlanta, Fuerzas de Seguridad de Georgia, el FBI, también equipos de inteligencia vinculados al evento. Habrá anillos de seguridad alrededor del estadio, controles reforzados de ingreso, monitoreo permanente por cámaras, drones y seguimiento de redes sociales para detectar posibles incidentes. Y esto que decía Rodrigo, ¿no? La información que les pidieron a cada uno de los países, tanto a la Argentina como a Inglaterra, de cada uno de los hinchas y si tienen o no la posibilidad de acceso a... Y atención, otra cuestión que viene la Embajada de Argentina trabajando mucho e informando mucho. Cualquier disturbio que tenga algún hincha argentino allí, después va a repercutir claro. al ingreso de las canchas claro. de la Argentina. Acá, claro.
0: Sí. Y sí, eso está.
1: Sí, eso está sí. Vamos a estar desenmarañando un poco todo
3: ah, eso. Famoso derecho de admisión.
0: Ah, el derecho de admisión, que es una de las cosas tal cual, que uh-huh. Nos ha quedado, digo, al mundo de esta buena gestión que hizo... el Reino Unido y sus propias hinchadas. Después nos vamos a meter un poquito con el detalle, porque muchas de las cosas que estamos viviendo ahora en la gestión de eso por parte de los argentinos tiene que ver con aquel precedente. Pero hablando de... No, hinchas no me gusta, hinchas no. Barra Brava. Uh-huh. Hablando de Barra Brava, Romina Wiener, muy buen día, bienvenida. ¿Cómo le va?
5: ¿Cómo andamos? ¿Todo bien?
0: Muy bien, muy bien. ¿Usted?
5: Ahora saco el bombo.
0: Por favor, por favor. ¿Qué se cuenta?
5: Bueno, es una mañana que ya arranca con un choque. Esto se está dando en acceso oeste, en el kilómetro 24, mano a General Paz, hacia la autopista Perito Moreno. Ahí colisionaron dos motos, la circulación está reducida, hay operativo y está generando demoras desde Ituzaingó, todo lo que están viniendo por el corredor del oeste. Una Panamericana, Nico, con las demoras habituales en 397 y el camino al Buen Aire, mano a General Paz. La autopista Richeri también ya con retrasos a la altura del Mercado Central en sentido hacia Lepiane, y se ven las demoras fuertes en Avenida General Paz, toda la zona de Mataderos, Liniers, Devoto, en sentido hacia Lugones, hacia la cancha de River. Esto va a seguir siendo así esta semana, ya después con las vacaciones va a aflojar esta cantidad de tránsito que estamos acostumbrados a ver. En cuanto a rutas nacionales, en Neuquén hay que transitar con mucha precaución en la ruta nacional 40, todo lo que es la zona de Villa Langostura, Siete Lagos, Junín de los Andes y Rinconada. En diferentes sectores la visibilidad de conducción está reducida, esto es por la presencia de bancos de niebla. Recordar que hay que ir a baja velocidad con precaución y llevar las luces bajas encendidas. Los pasos internacionales Pino Achado y Cardenal Zamoré, en principio hoy estarían habilitando a partir de las 9 de la mañana o un poquito más. Ayer estuvieron operativos, eso vamos a ver qué es lo que sucede un poco más tarde. En Mendoza, el paso Cristo Redentor, ubicado en la Ruta 7, que conecta Argentina con Chile, operativo para todo tipo de vehículos, se circula sin inconvenientes a partir de las 9 de la mañana. Recordamos que está con el horario invernal, que es de 9 a 21 horas, luego se cierra. La barrera en Uspallata baja a las 19 horas, ya a partir de ese horario no te dejan subir hacia la montaña como medida de seguridad, así que es importante conocer los horarios para poder planificar los cruces sin inconvenientes. Recordarle a los oyentes que ya venimos anticipando que a partir de este miércoles se espera un temporal en zona de alta montaña, entonces es importante que crucen justamente hoy martes, porque ya después lo más seguro es que miércoles y jueves no se pueda hacer. Eso lo van a estar confirmando más tarde en función de cómo avance la cuestión climática, ¿no? Lo bueno es que hoy en día con las herramientas tecnológicas que tenés, te permite prever este tipo de situaciones.
0: Tal cual.
5: Cosa que antes no sucedía, ¿viste? Te agarraba más que nada de imprevisto toda la situación. Así que ya en el transcurso del día eso lo vamos a ir sabiendo. Después, en Catamarca, la Ruta Nacional 60, recordar que a la altura de la Quebrada de la Sébila continúa una obra importante que se está haciendo. Ahí se circula por un desvío, hay que ir a baja velocidad y a respetar todas las indicaciones de señalización. Y el paso San Francisco, que está sobre la Ruta 60, está operativo a partir de las 9 de la mañana hasta las 18 horas. También el último vehículo que cruza a Chile lo hace a las 16:30, entonces recordar esos datos para poder organizar los viajes sin inconvenientes. Las rutas de la Patagonia Austral, todo lo que es Chubut, Santa Cruz, Tierra del Fuego, todas habilitadas, pero con la precaución que hay que hacer a la hora de transitar en esta época del año, que siempre hablamos que hay nieve en zona de banquinas, rutas con hielo y escarcha, si bien se echa la solución salina para después ir sacando la nieve, bueno, hay que ir a baja velocidad, ¿no? Y esto de tratar de organizar los viajes durante el día, y quienes puedan evitar circular de noche, hacerlo, ¿no? Como una medida de cuidado. Y ya los servicios en el área metropolitana de Buenos Aires, trenes, subtes y premetro, en principio están todos operando a horario. Así que esta sería la principal información, Nico.
0: Romina Wiener, muchísimas gracias. Que tengas hermoso día.
5: A ustedes también. Chau, chau.
0: Beso grande.

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0: bien, 32 minutos ahora de las 7 de la mañana en la República Argentina. Estamos amaneciendo. ¿Con qué climas, Fernanda?
1: Estamos amaneciendo en la ciudad de Buenos Aires con 8 grados 8 décimas de temperatura, con una térmica, como decíamos, de 5 grados 8 décimas. La humedad relativa ambiente, 87%. El viento sopla del norte a 21 kilómetros en la hora. La máxima para hoy de 16 grados. Va a ir subiendo paulatinamente
0: subiendo, ¿no?
1: Esta semana. Sí. Vamos a llegar al viernes con una máxima de 21 grados.
2: Y ahí se vienen las tormentas.
1: Sí.
0: Y ahí se vienen las tormentas, efectivamente. Así que vayan abriendo el paraguas, se los estamos diciendo desde ahora.
2: Anoche sobre el río había relámpagos.
0: Sí.
2: Debo decir. Yo los vi.
1: Pero para el Servicio Meteorológico Nacional recién llegarían para el día viernes. Uh-huh. Así que por ahora podemos lavar las ropas tranquilos.
2: Se va cargando en la bahía.
1: Sí.
2: Se dice mi pobre.
0: Mi casa parece que estoy conviviendo con fantasmas, ¿viste? Porque voy poniendo los cosas así, tipo... Todos fantasmitas son.
1: Claro. Sí. No, pero tenés que ir a la terraza, colgarlo en la terraza y en 4 horas ya lo tenés.
0: No, pero para eso tengo balcón.
1: Mm, claro. Bueno, en el balcón.
0: Grande. No, pero es que había humedad el fin de semana y todo eso. No, igual la terraza te roba, ¿no?
1: ¡No!
0: No.
2: Y yo tengo.
0: ¿Y no se lleva a alguien otra cosa?
1: A no ser que se vuele, que después no lo podés agarrar, pero si no, ¿no? ¿Quién se va a llevar?
0: Una ropa.
1: Pero.
0: Estás pensando en un calzón. Un calzón no, pero una ropa sí. Estabas pensando en
2: una
0: eso.
2: Una buena chomba.
1: Lo que pasa es que yo,
0: claro,
1: por ejemplo, lo que
0: de
1: cuelgo...
0: cocodrilo, por ejemplo.
1: No, bueno, pero
0: claro,
1: eso no lo
0: colgás. Claro, de Tommy no sé cuánto. No, claro. Bueno, ves, colgás lo que querés.
1: Claro, colgás sábanas, toallas, cosas grandes que cubre camas, que se...
0: Eso sí. Está bien, no, eso sí, eso puede ser. Empezamos nuestra ronda de amaneceres provinciales, ¿os parece?
1: Os parece.
0: Primero de todo nos vamos a Santo Tomé, provincia de Corrientes, con Nerina Álvarez. Nerina Álvarez, muy buen día, bienvenida, ¿cómo le va?
3: Buenos días, Nico, buenos días a todo el equipo que se encuentra ahí en el piso y a toda la audiencia nacional. Por acá en Santo Tomé, 6 grados, una sensación térmica de 4. Mañana bastante fresquita, bastante frío. Hay un sol que recién empieza a asomarse, así que hay una mañana bastante fría por la localidad de Santo Tomé.
0: Qué bien. Bueno, ¿cómo corresponde a esta altura, digamos, no?
3: Así es. Sí, es de esperarse
0: totalmente,
3: en esta época.
0: Totalmente. Ya lo otro es lo que da de hablar, como está empezando a pasar por estos lares. Neri, ¿nos actualizás un poquito lo que está pasando con el juicio que se sigue por la desaparición de Loan?
3: Bien. Como ustedes saben, las audiencias van a retomarse el día 28 porque empezó el receso judicial, son 2 semanas. El día 28 se retomarán las audiencias, posiblemente se retomarán todavía hasta el momento en el escuadrón 48 de Gendarmería, porque es posible, según lo que dijo el tribunal en la última audiencia, que posiblemente se trasladen a la sala de poder judicial. Lo que esto sería un desastre a nivel de tráfico, tránsito en el centro de la ciudad.
0: Claro.
3: Entendemos de que tenemos todos los colegios en pleno centro, justamente en dimensiones del edificio, y va a generar un caos en lo que es el tránsito. Pero la audiencia del 28 se llevará a cabo por el momento en el escuadrón 48.
0: ¿Y por qué esto de cambiarlo entonces? Porque está bien, entendimos que por la particularidad de un juicio con tantos testigos, ¿no? Claro. Es que se hacía en el escuadrón, pero si lo empezás ahí, terminalo ahí.
3: Claro, pero ¿cuál es el inconveniente que se les presenta ahora? Resulta que a la hora de buscar algún expediente en particular, alguna declaración en particular, para ellos es más práctico estar en el Palacio Judicial, que pueden por ahí llevar a cabo mucho más rápido algunos requerimientos de cualquiera de las partes.
0: No se quieren mover. Te digo ya, los empleados judiciales ahí o los magistrados mismos no se quieren mover. Tienen su sede en el Palacio, en el que quieren que empiecen a ocurrir las audiencias.
3: Claro,
0: ellos tienen sus oficinas ahí, ya está, no se quieren mover.
3: Para ellos es mucho más cómodo y en caso de que alguna de las partes requiera algo, para ellos es mucho más fácil que estar desde el escuadrón 48 y mandar a alguien hasta poder judicial para poder, ahora bien, como se viene llevando las audiencias que cierran el perímetro, eso no se va a poder realizar en el centro. Y si no, va a ser un caos por los niños, es horario pico. Recuerden que las audiencias empiezan a las 9 de la mañana, 9 y 30, y terminan a las 18 horas.
0: ¿Esto fue una iniciativa propia de los magistrados, o digamos en sentido amplio, los magistrados de los funcionarios judiciales, o hay algo de las defensas en este periodo? Porque digo, ya activo acá, ¿no es cierto?, un efecto dilatorio. Después van a empezar que por el lío de tránsito, que en vez de todos los días de la semana una vez sola, que...
3: No, esto fue una iniciativa pura y exclusivamente del tribunal, puesto que inclusive las mismas defensas empezaron a mirarse uno entre otro, porque saben lo que es el tránsito de la provincia de Corrientes, es una locura en horario pico cuando los niños salen del colegio.
2: Y el traslado de los imputados.
3: Claro, exactamente, puesto que mencionaste también el tema de la defensa en esta última audiencia que declaró Gabina Noguera, que es la oficial de policía que trabajaba, ¿se acuerdan, con Maciel?
0: Sí.
3: Que fue la encargada de buscar la prenda de Loan para llevar a Maciel para que se pueda realizar la prueba odorífica. Bueno, esta prima de María contó cómo fue el día que le pidió Maciel que vaya hasta la casa de María, que vaya hasta la casa de Loan, retire una prenda, contó que no hizo el procedimiento que tenía que realizar. Siendo una persona instruida, me llamó muchísimo la atención, y esto es una apreciación personal, porque no hizo el acta pertinente. Ella contó que actuó en desesperación, de que estaba en ese momento con la inmediatez de buscar la prenda, llevárselo al comisario como se lo solicitó, que lo puso dentro de una bolsa de consorcio negra, sin guantes, se lo llevó a Maciel, y que después ya no sabe más qué hizo con la bolsa. Eso fue lo que declaró Gabina Noguera.
2: Claro.
3: Luego declaró también el papá de Benítez, que fue ahí, hablando de la defensa, que se generó toda una situación con la defensa y la fiscalía. En medio de la declaración del papá de Benítez, la defensa de Benítez solicitó que se le presentara una remera para estimar o llegar a identificar esta remera, si era la que usó aquel 13 de junio Benítez o no. Hay una controversia con el tema de la remera. ¿Se acuerdan, Camila, que dijo que tenía una remera? También Macarena, que dijo que tenía otra remera.
2: Que se y la José, que dijo justo que tenía... en las horas en donde la desaparición de Loan se registra.
3: Exacto. Y también José, que dio detalles, José padre, que dio detalles que él tenía dos tipos de remeras y que le vio a una distancia y que sabía que tenía dos tipos de remeras, una a la mañana y otra a la tarde, ¿sí? Y dio un horario que era 14 y 28, ¿se acuerdan que cuando se encontró con él en la tranquera?
2: Sí.
3: Para no dejar duda que lo vio frente a frente. Bueno, en este contexto pide la defensa de Benítez, estamos hablando del defensor oficial, el doctor Ditela, que se le presente al testigo una remera. En medio de que se le está por presentar la remera al testigo, el doctor Ditela abruptamente interrumpe y dice: esa no es la remera que se le secuestró a mi defendido. En vez de dejar, obviamente, un fuerte cruce con el tribunal en ese momento, porque su señoría le dice en ese momento: usted no tiene que intervenir, tiene que dejar que el testigo conteste, más allá de que sea o no sea, tenía que dejar el testigo conteste. Indujo la respuesta del testigo. En ese momento interviene
0: el punto, tal cual.
3: En ese momento interviene la fiscalía, interviene el doctor Schaffer. Se genera un cruce que ya venimos viendo desde larga data, que hay fuertes cruces, inclusive suele haber cuartos intermedios por los cruces que hay entre las partes. Estamos hablando específicamente del doctor Ditela, el defensor oficial, y el doctor Schaffer. En este contexto, su señoría se enojó de tal manera que pidió que ambos sean prudentes y que sean moderados dentro de la sala. Entonces, en todo este contexto, la gente lo que dice alrededor, porque luego después hablé con vecinos, con cercanos de la audiencia que están siguiendo el caso de Loan, y que fue una repercusión mediática a nivel provincial impresionante, que fue una falta de respeto para la madre de Loan, que sigue buscando respuestas para lo que es el proceso en sí, porque si ellos tienen diferencias, me parece que ellos, como profesionales que son, deberían deliberar sus diferencias y sus rispieces fuera de la sala, no en, el, en no, una tal cual. Causa tan importante.
0: Tal cual, tal cual. ¿Esto sigue entonces, Neri, cuándo?
3: El día 28 de julio continuaría hasta el momento solamente en el Escuadrón 48. El día 28 dirá el tribunal si efectivamente se trasladará al Palacio Judicial.
0: Neri, quedamos pendientes. Un beso grandote.
3: Gracias a ustedes.
0: Que tengas lindo día. Es Nerina Álvarez, de LRA 12, Radio Nacional Santo Tomé, provincia de Corrientes. Y nos vamos ahora a Jujuy con Alejandra Bejarano. Alejandra Bejarano, muy buen día, bienvenida. ¿Cómo le va?
4: Hola, ¿cómo estás, Nico? Buen día, que estamos en Jujuy, la provincia más alegre de todas.
0: Ah, efectivamente, efectivamente. ¿Cómo están amaneciendo hoy por ahí, además de contentos?
4: Hermoso, hermoso, como siempre. Vos sabés que esa temperatura, bueno, hace una semana atrás ha traído un viento que nos ha acompañado, algo de viento norte, por eso las temperaturas estuvieron muy templadas. Claro. Por ejemplo, esta hora ya marca 10 grados 4, la temperatura aquí en la capital jujeña.
0: Claro. ¿Y
4: te escucho?
0: Sí, no, te estaba escuchando cómo amanece
4: el día. Dale, el cielo está, bueno, ahora cubierto con algo de neblina, pero como el día de ayer, en algún momento, bueno, el sol va a aparecer, porque hoy esperamos una máxima que llegue a los 20 grados.
0: Es una mañana hermosa época para sería... Es una hermosa época para visitar el norte argentino.
4: Sí, yo sé que te gusta Jujuy, así que sí, bueno, sí, te esperamos siempre por aquí. Mira, mucho. Sobre todo más porque a partir de mañana miércoles la temperatura va a ir en ascenso en cuanto a las máximas, como 24. Al jueves, viernes y sábado estarían 28 grados por la presencia del viento norte, va a estar ventoso, así que esos días, pero bueno, un verano que también como que se va a anticipar como la semana pasada aquí en esta parte de la región.
0: Bien, en pleno receso escolar o comenzando, bueno, desde ayer, antes de ayer.
4: Sí, desde ayer arrancó oficialmente con el extra del fin de semana largo, las vacaciones de invierno aquí en la provincia de Jujuy. Bueno, esto se va a extender hasta el día 24 de julio, Nico, para los niveles primario, secundario, terciario y universitario. Entonces los alumnos docentes van a regresar a las escuelas el próximo lunes 27 de julio, sería para completar el ciclo lectivo de este 2026. Por eso es que a través del Ministerio de Educación de la provincia informaron la reducción de atención al público, bueno, que va a ser en un horario de la mañana de 9 a 2 y 30, en la tarde de 13 a 16 y 30, pero por estas dos semanas nada más. ¿Y? A esto, bueno, se le suma que arrancó la temporada invernal con un 77% de ocupación hotelera, ¿no? El fin de semana largo.
0: Que es bueno, fin de semana largo, raro, porque, nada, tenían la perspectiva, ¿no es cierto?, para lo que es turismo propiamente interno, de 15 días de receso, con lo cual hace y no hace la diferencia. Es y no es aprovechable, digo.
4: Totalmente, sí, sí. Bueno, pues estos cuatro días ha marcado un inicio de una temporada invernal en la provincia muy importante, ¿no? Imagínate, una capacidad hotelera promedio, un 77,7%. Bueno, es una cifra importante.
0: Muy bien,
4: obviamente
0: muy bien.
4: Que siempre la Quebrada ha sido la región con más mayor ocupación hotelera.
0: Eso te iba a preguntar, ¿con foco Valle. Dónde?
4: ¿Cómo dice? ¿Cómo? No, no te escuché.
0: Que eso te iba a preguntar, ¿con foco dónde, digamos, esta actividad, no es cierto? O en general las visitas, la concentración.
4: Sí, todo lo que ha sido Quebrada de Humahuaca, vos sabés que Purmamarca, Humahuaca, Tilcara, toda esta región no deja de lado también lo que es la región de Valles, donde tenemos muchas cosas y propuestas. Hace poco se inauguró el Museo de Lola Mora aquí en la ciudad de San Salvador de Jujuy, en la capital. Bueno, a esto le he seguido Yungas y Puna, el último, en cuanto a las regiones que fueron ocupadas, nada más que este fin de semana que ha pasado. Y una experiencia del tren solar que también en este fin de semana largo ocupó un 100% de capacidad en esos cuatro viajes diarios que tienen, que se consolida en uno de los productos turísticos de mayor demanda de esta región del NOA, ¿no?
0: ¿El tren solar que sería?
4: Y sería un tren que arranca desde por las vías del costado de la ruta número 9, con una experiencia entre 60 y 180, entre algunas otras gastronómicas, y dependiendo del tiempo, no sé, del carnaval, con propuestas también culturales. Bueno, un poco para llevar esta cultura de Jujuy en cada uno de sus viajes, ¿no?
0: Claro.
4: Un tren que tiene aproximadamente, que cuenta con 280 pasajeros por viaje. Para el Jujuy, bueno, para el jujeño es más económico, además del tema del precio de los viajes.
0: Claro.
4: Pero un atractivo importante para la demanda de lo que es la región del NOA. Así que bueno, te espero por acá para que vayamos a dar una vuelta por este tren solar de la
0: Eso
4: Quebrada.
0: Eso mismo, ya quedó planteado.
4: Sí, agendalo.
0: Sí, agendadísimo.
4: Y bueno, sí, y el paseo de invierno que acá en la capital el día de ayer hacían el lanzamiento, porque bueno, va a haber emprendedores, gastronómicos, espectáculos en lo que ha sido esta querida vieja estación, del 16 al 26 de julio, ¿no? Uh-huh. Un paseo que representa a productores de cuatro regiones, muy convocante para este tiempo de invierno, y va a ser hasta el 25 de julio en este centro cultural, se llama Manuel Belgrano, que sería la ex vieja estación de trenes, con espacios muy importantes para los vecinos, toda entrada libre y gratuita, así que la gente que nos venga a visitar va a tener este lugar en la capital, y qué decirte del interior, con cuatro regiones que han lanzado su temporada, cada uno con su temática, que es muy importante, y lo importante de Jujuy es que en un día podés recorrer las cuatro regiones.
0: Tal cual, tal cual. Che, nos has llenado de ganas de andar por ahí.
4: Sí, te esperamos con este tiempo que estaba más que agradable, temperaturas que van a ir en ascenso, te digo que al fin de semana casi 28 grados, el sol que va a estar a pleno, sin pronóstico de lluvia, y de paso te digo que el paso de Jama está habilitado en ambos sentidos para todo tipo de vehículos.
0: Muy bien, en cualquier momento estamos haciendo el programa desde allá. Ale, muchísimas gracias.
4: Sí, un abrazo, besos, chao, chao.
0: Abrazo grandote, es Alejandra Bejarano del RA22 Radio Nacional, Jujuy.
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0: no existe el calor? Bueno, ¿el calor es ausencia de frío o no? ¿O el frío es ausencia de calor?
1: Buena reflexión.
0: Hay un tema ahí con eso.
2: Dejó sin palabras, sacó.
0: ¿No? Es que es así. Una cosa hay y otra no, dicen algunos. Más filosofando, no sé, desde el, justo con un agroclimatólogo escuchando decir estas cosas. ¿Vos te parece?
2: A ver, ¿qué nos
0: dicen? ¿A vos te parece? María José Dicky, muy buen día, bienvenida. ¿Cómo le va?
3: Hola, muy buen día para todos. Todo muy bien. Así que bueno, vamos a tener, como estaban hablando del calor y la nota anterior, un poco de todo. Vamos a tener un popurrí en todo el país.
0: Ajá.
3: Vamos a tener calor, vamos a tener frío, vamos a tener todo. Así que bueno,
0: ordenarnos las cosas
3: bastante,
0: entonces.
3: Con muchas cosas, ajá, con muchas cosas. Así que bueno, para los amantes, depende que le guste uno, se pueden, aprovechando las vacaciones.
0: Claro.
3: Bueno, nosotros última semana de vacaciones, tac, un viajecito, o al norte o al sur.
0: Contanos un
3: las
0: poco.
3: Las dos estaciones vamos a tener.
0: Sí, contanos un poco.
3: ¿Qué se espera? Bien, se está esperando. Bien, como dijo la periodista anterior, bien para la zona del norte.
0: Ajá.
3: Temperaturas en aumento, sí. No nos extrañemos que en parte de Chaco, Formosa, están en valores de 30 grados para el día jueves. Y estas altas temperaturas también se van a ir extendiendo, no quedan en esa parte norte, sino se van a extender a lo que es Santa Fe, lo Córdoba, Santiago y todo el litoral, y norte de Buenos Aires. Digamos, esa partecita se van a ir extendiendo un poquito.
0: Uh-huh.
3: Las temperaturas importantes. Mientras que en la Patagonia y en la zona cordillerana tenemos temperaturas bajo cero. Y está ahí una alerta amarilla, todo lo que es zona cordillerana de Neuquén, esa región, para el día de hoy, y mañana va extendiéndose un poquito hacia el sur de Mendoza, por precipitaciones y nevadas. Nevadas, bueno, y como lo habíamos conversado el martes pasado, es muy importante las nevadas que ocurran en estos días. A su vez,
0: uh-huh,
3: hoy la región de Malargüe está en alerta también, amarillo, por viento sonda. Y el viento sonda, ¿qué característica tiene? Muy importante, que es altas temperaturas y un viento seco y viento fuerte. Entonces provoca un desecamiento muy rápido del ambiente.
0: Claro.
3: Bueno, y en casos extremos también está afectando la salud de las personas.
0: Viento
3: que,
0: sonda,
3: bueno,
0: y a cualquier hora, porque yo, María José, siempre me lo he cruzado a la hora de la siesta, pero eso fue por casualidad.
3: Mira, puede haber
0: en
3: alguna
0: Juan,
3: tendencia en algún
0: ejemplo.
3: Horario.
0: Claro.
3: Sí, pero, o será donde también uno lo siente más, pero sí, puede haber tranquilamente en cualquier momento del día el viento sonda.
0: Okay.
3: Sí, eso no hay problema, no, digamos, no es una que sea en este horario.
0: Claro.
3: Se cumple. Hay, y este viento o este viento sonda, para allá a partir de mañana se va trasladando más al norte, uh-huh, en la zona cordillerana, entonces va ascendiendo, digamos, para la precordillera. Así que bueno, tenemos esa alerta por viento sonda en esta región, más al sur por nevadas, y tenemos altas temperaturas en el norte y precipitaciones se están viendo para recién. En la zona del litoral, uh-huh, tenemos lo que es Corrientes y Entre Ríos, esta vez Misiones queda fuera, para el día jueves, que es donde esperamos mayor temperatura, mayores inestabilidades.
0: Muy bien.
3: Para el día viernes se espera prácticamente que toda la provincia de Buenos Aires se encuentre con algunas precipitaciones de intensidad variable. Y bueno, y ese frentecito se va desplazando hacia el norte, así que el sábado nos toca Santa Fe,
0: uh-huh,
3: y el sábado y el domingo un poquito más para el norte, así que bueno, estaríamos despejados para ver si podemos ir a festejar
0: muy bien
3: a la caravana.
0: Bueno.
3: Por lo menos.
0: Que esta semana que están todos cruzando los dedos, te das cuenta, ¿no? Acá te están haciendo cuernitos también. Pero es con cariño, pero corresponde, ¿viste? Claro.
3: Totalmente. Mañana vamos a tener un
0: esperá
3: día
0: que
3: muy
0: tenemos
3: agradable,
0: un rayo, tenemos un rayo anulador de mufa. Tirale un poco de rayo anulador. Ahí está. Listo, ahora sí, María, que se puede seguir.
3: Así que sí. Bueno, mañana vamos a tener muy buenas condiciones, ¿no? Vamos a tener precipitaciones y temperaturas agradables nosotros, lo que es Buenos Aires, Santa Fe, Córdoba, bueno, toda esta, la región, para estar compartiendo un día agradable.
0: Muy bien. María José Dicky, muchísimas gracias.
3: No, por favor, gracias a ustedes, que tengan muy buena semana. Saludos.
0: Lo mismo a usted. ¿Cuántas cosas van a pasar en esta semana? De acá sí. Que volvamos a verte, María José, la seguimos el
3: sí,
0: martes.
3: De todo. ¿Y sabés qué nos quedó charlar o conversar? Del niño, que es algo que se está trabajando mucho en lo que se viene. Así que bueno.
0: Sí.
3: La próxima retomamos con lo que es el niño, pero esta semana tenemos condiciones de inestabilidad y raras, o no raras, que se relacionan directamente con el niño. Bien. Esto está relacionado con el niño. Así que bueno, lo seguimos el martes próximo.
0: Hacemos eso. Besote grande, gracias.
3: Besos, buena semana. Chao.
0: María José Dicky nos atiende desde la agencia INTA Cañada de Gómez, provincia de Santa Fe. Hacía referencia al final de la charla al fenómeno del niño. Hay una particularidad que es que la Oficina Nacional de Administración Oceánica y Atmosférica de los Estados Unidos elevó del 63% al 81% la probabilidad de que el fenómeno alcance categoría de muy fuerte. Vamos a estar charlando sobre eso, ¿sí? Y las repercusiones en términos de efectos concretos y prácticos que pueda tener en esta zona del mundo más adelante en el programa. Sobre el frío y el calor, efectivamente, la explicación científica es clara y el frío es ausencia de calor. Claro, el calor es vida en realidad, ¿no es cierto? Así que el calor es energía cinética de las moléculas en movimiento. Cuanto más se mueven las partículas de un cuerpo, más caliente está el frío. No es una cosa que exista por sí misma, sino que es ausencia de calor. Así que a partir de ahora, María Fernanda Heras, lo que sí sé es qué poco calor que hace hoy.
1: Me gustó.
0: ¿Te parece?
1: Vamos con eso.
0: Está muy bien.
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0: César Tapia, muy buen día, bienvenido, ¿cómo le va?
1: Nico y equipo, ¿cómo andan? Buen día.
0: Bien, muy bien, muy bien. ¿Usted?
1: Todo muy bien, todo muy bien. Aquí ya en el predio de La Rural están llegando los primeros animales en el día de hoy. En unos minutos nada más se descargan los primeros animales. Así que ya la actividad, me recuerden que va a partir del 16 al 26 de julio en La Rural, pero hoy es el día del ingreso de los primeros animales. Digo en plural porque no va a ser uno, sino van a ser dos y de dos razas. Ahí está bajando uno.
0: Ajá,
1: en estos momentos.
0: Muy bien,
1: está...
0: muy bien. Cuidado, mantenerte lejos.
1: Mantenerte lejos, lejos del muelle, pues está bajando. Bueno, va a bajar un bovino y un ovino en el día de hoy. Todavía no tenemos las razas y demás.
0: Un bovino.

0: Rural con esto,
1: claro,
0: ¿no es cierto?
1: claro,
0: Todo,
1: claro,
0: es
1: sí,
0: todo, ¿no es
1: sí.
0: cierto? La apertura, que es el cierre en realidad y todo eso que me confunde, pero sí.
1: Claro, mañana es el corte, el jueves es el corte de cinta, sí, que va a ser a las 9 de la mañana, cuando inaugura, cuando se abren las puertas, pero claro está, vale ratificar que finalmente la inauguración es porque salen obviamente todos los campeones en la pista, y que vale recordar que este año finalmente va a ser el domingo, porque va a estar la presencia del presidente, no podía estar el sábado, así que va a ser el domingo, el último día.
0: Ya lo logramos con el clausura y la apertura, ahora hay que lograrlo con esto, que le pongan el nombre que corresponde, ¿no?
1: claro, exactamente. Así que, bueno, pero ya está casi... En unos minutos, seguramente que en la próxima salida tendremos toda la información de lo que sea. Perfecto. También, porque los animales que bajen, obviamente, son después los más requeridos, y las fotos y todo lo demás, ¿no?
0: Totalmente. No, y como es una buena cosa que hacer en la ciudad de Buenos Aires durante las vacaciones de invierno, recordar eso, no esperar la inauguración para ir después, ¿no?
1: Claro,
0: sino que empiecen
1: claro,
0: a ir desde ahora, ya está inaugurada, ¿no es cierto?, desde mañana.
1: Claro. El jueves, desde el jueves. de 9 de la mañana hasta las 20 horas, okay. Todos los días. Bueno, y recordar también, Nico, que es un dato muy importante, si tienen la posibilidad de sacar la entrada vía web, buenísimo, si te puede ayudar a alguien, si no, ¿sabes? Uh-huh. Porque después se hacen muchas colas.
0: Claro.
1: Se hace muy, muy largo. Así que, bueno, que sea esa posibilidad tenerlo en cuenta.
0: César Tapia, muchísimas gracias. Tengas lindo día y seguí divirtiéndote ahí.
1: Gracias, igualmente. Abrazo grande.
0: Es César Tapia.
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3: 8 de la mañana en la República Argentina. Nacional es mundial. Argentina se prepara para enfrentar a Inglaterra. El informe de Rodrigo Ruiz.
4: La selección argentina ya está en la ciudad de Atlanta. Llegó ayer por la noche y hoy se va a entrenar cerca del mediodía, 11:30, con 25 minutos en donde se podrán ver los movimientos de los futbolistas, y por la tarde será la conferencia de prensa del entrenador Lionel Scaloni en el estadio. Recordemos que Radio Nacional comenzará la previa mañana a las 10 de la mañana con Martín Perazo y equipo, a la espera del encuentro de las 16 por las semifinales de la Copa del Mundo ante Inglaterra.
3: Hoy se conocerá la inflación de junio. El INDEC difundirá esta tarde el índice de precios al consumidor del sexto mes del año. Tanto el gobierno como los analistas esperan que logre su tercera desaceleración mensual consecutiva y quiebre el piso del 2%. La información del tránsito con Romina Winner.
5: En la provincia de Chubut, en la ruta nacional 3, en el acceso sur a Comodoro Rivadavia, se debe transitar con precaución. En diferentes sectores se llevan adelante tareas de mantenimiento. En zona de obras, bajar la velocidad entre 20 y 30 kilómetros por hora. En Mendoza, el paso Cristo Redentor, ubicado en ruta nacional 7 que conecta Argentina con Chile, estará operativo a partir de las 9 de la mañana. Transitar con precaución en Neuquén y el camino de los Siete Lagos, ruta nacional al 40, diferentes sectores, calzada húmeda y resbaladiza.
3: En Córdoba, donde nos escuchás, en AM750, la temperatura es de 8 grados, la humedad del 85% y el cielo está despejado. En Buenos Aires, la marca actual 8 grados 8 décimas, la térmica 5 grados 8, la humedad 87% y el cielo está parcialmente nublado.
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0: horas y 6 minutos nos están separando de las 8 de la mañana en la República Argentina este martes, 14 de julio de 2026 en todo el mundo.
1: Y nos quedamos con Nico Yacoy en primer round hasta las 10 de la mañana y te cuento que en la Ciudad Autónoma de Buenos Aires tenemos una temperatura de 8 grados 8 décimas con una térmica de 5 grados 8 décimas. El viento sopla del norte a 21 kilómetros en la hora. La máxima para hoy de 16 grados. Recorremos rápidamente la República Argentina a través de las distintas regiones con el pronóstico para este martes 14 de julio. En el NOA, frío con heladas matinales, parcialmente nublado, con probabilidades de lluvias aisladas en el este. En el NEA, mayormente nublado, con probabilidades de lluvias y lloviznas, ambiente fresco. En Cuyo, frío y seco, con heladas, cielo despejado, un poco nublado. En el centro, Nico, parcialmente nublado con algo de sol, heladas en el sur y oeste de la región. En la Patagonia, por supuesto que es muy frío, con heladas intensas, nevadas en cordilleras y algunos sectores de la costa con vientos moderados. En el sector antártico argentino, islas del Atlántico Sur, condiciones polares con mucho viento y bajas temperaturas, nevadas intermitentes mínimas bajo cero en las bases continentales.
0: ¿Qué hay que saber entonces hoy, martes 14 de julio? 14 de julio es el aniversario de la, ¿cómo lo ponemos? Independencia,
2: sí,
0: ¿no
2: sí,
0: es así?
2: De la toma de la Bastilla,
0: que es como la segunda, claro, tal
2: de
0: cual.
2: De Francia, hoy va a haber un desfile, está sucediendo en este momento, ajá, un desfile militar muy importante, va a ser el último 14 de julio de Macron como presidente, sí, ya, y queremos mostrar todo su poder europeo. Invitó a Zelensky, el presidente ucraniano, como principal figura. En un día complejo también para
0: Quiero decir,
2: Francia.
0: No me muestres las armas, préstamelas en todo caso.
2: Y esta semana se está gestando ya un apoyo muy fuerte europeo hacia Ucrania.
0: ¿Por qué no contás un poco de la toma de la pastilla, dijiste?
2: De la Bastilla.
0: De la Bastilla.
2: Con la Marsellesa, ¿viste? ¿Habrá una revolución francesa hoy también con el partido? El día del partido.
0: Claro, pero no podemos hablar de eso, ¿no es cierto? Porque estamos en un mundial. ¿Qué andan diciendo ahí que se ve campeones? ¿Qué dicen?
3: ¿Quién?
1: No, Lamine Yamal, que dijo que ellos se ven campeones y que no le tiene miedo a Francia.
3: Claro. Nico, que digan lo que quieran.
2: Que digan lo que quieran.
3: Nosotros vamos calladitos.
1: 19 años tiene este muchacho. Que yo después me quedé pensando lo de Rajoy, que ellos también tienen.
0: Ellos también, claro.
2: Bueno,
0: sí, claro.
2: Es lo que dijo.
0: Porque hay una redefinición de qué cosa es, en cualquier caso, la nación, ¿no es cierto?
2: Pero justamente él dijo que el fútbol sirve para integrar, como respuesta a Rajoy. Yamal declaró eso cuando le preguntaban qué opinaba de los dichos del expresidente Mariano Rajoy, que había en una columna dicho que Francia tenía una gran selección, salvo que no tenía franceses
0: En fin, ¿qué hay que saber hoy entonces, martes 14 de julio a esta hora? La selección argentina ya está en Atlanta, sede del partido con Inglaterra. Para el día de hoy está previsto que el plantel entrene temprano en el estadio. Por la tarde, Lionel Scaloni brindará una conferencia de prensa. El partido se jugará el miércoles a las 16, con transmisión de Radio Nacional desde las 10 de la mañana. Esta tarde se enfrentan Francia y España en Dallas, también por un lugar en la final. En conferencia de prensa, el jugador español, Lamine Yamal, dijo que el partido no les da miedo.
4: Al final me preguntaron a mí si me daba miedo Francia. Yo dije que no, obviamente no. Somos los campeones de Europa y no nos da miedo ningún partido. Entonces, obviamente, como ha dicho Koundé, es fútbol, se lo toman como lo que es y ya está.
0: Reforma del Banco Central. El presidente Javier Milei encabezó un encuentro en la Casa Rosada con legisladores oficialistas para coordinar la estrategia parlamentaria del proyecto. La iniciativa prohíbe el financiamiento del Tesoro Nacional, la creación de letras intransferibles del Tesoro y establece que el único objetivo de la entidad será preservar el valor de la moneda. Dijo sobre el tema Agustín Monteverde, senador nacional por la Libertad Avanza, Ciudad de Buenos Aires.
5: Nos presentó todos los aspectos que va a tener la reforma de la Carta Orgánica, volviendo un poco a lo que son sus orígenes, eliminando la multiplicidad de misiones que tiene desde la reforma que llevará a cabo Marco del Pont, concentrando todo en la preservación del valor de la moneda. Lo que se procede es a cortar en gasto en partidas secundarias, en gasto secundario. Las funciones esenciales del Estado van a seguir normalmente.
0: El gobierno envió 6 nuevos pliegos al Senado y busca avanzar con la cobertura de vacantes en la justicia. Los pliegos tomarán estado parlamentario en la próxima sesión prevista para este jueves y luego pasarán a la comisión de acuerdos que debe convocar a los candidatos para exponer ante los senadores. Caso Skanska, condenaron a Julio De Vido y a José López. El Tribunal Oral Federal número 4 sentenció a ambos exfuncionarios a una pena de 5 años de prisión. La condena los vinculó con irregularidades en la ampliación de gasoductos adjudicada a la firma sueca. Con el caso Skanska, De Vido sumó la 5ª condena por corrupción durante el kirchnerismo y seguirá con prisión domiciliaria. Esto decía el fiscal Carlos Estornelli.
6: En realidad la causa se inició un poco más tarde. La contratación empezó en 2004, fue muy difícil, fueron muy difíciles los comienzos. Porque al ser la primera causa grande de corrupción de aquel gobierno, los obstáculos fueron muchísimos.
0: Condenaron al ex senador Eduardo Cuéder y a su secretaria por tentativa de contrabando en Paraguay. El ex legislador entrerriano fue detenido en Foz do Iguazú cuando intentaba cruzar la frontera con $200,000 sin declarar. Cuéder recibió una pena de 2 años de prisión, mientras que su secretaria, Yaria Ginzel, fue condenada a 1 año y 10 meses. Venezuela sube a 4.500 la cifra de muertos por el doble terremoto, así lo informó el gobierno de ese país en el último reporte difundido a última hora del día de ayer. Al menos 4.561 personas murieron y 16.740 resultaron heridas, según detalló el parte oficial difundido por el presidente del Parlamento, Jorge Rodríguez. El precio del petróleo continúa subiendo tras la tercera noche de ataques en el estrecho de Hormuz. El barril de Brent alcanzó los $86 y el presidente Donald Trump restableció el bloqueo naval contra Irán. Bueno, muy bien, les cuento que no sé si tanto como que empieza el cronograma electoral, pero hay una primera estación de una provincia que suele un poco cortarse, no sé si sola, pero rápido, ¿no? En materia electoral, y es Santiago del Estero. Tenemos en línea ahora a Beatriz Yunes. Beatriz es candidata a intendente de Santiago del Estero, capital de la provincia, por la Libertad de Avanza. Hola, Beatriz. Nico Yacoy, equipo nacional, buen día, gracias por atendernos.
7: Hola, ¿qué tal, Nicolás? Aquí estamos, muy bien.
0: Bien, muy bien. ¿Qué particularidad, no es cierto, la del calendario electoral de Santiago del Estero?
7: Y Santiago tiene un calendario que tenemos, solamente descansamos un año y tenemos una votación por año.
0: Claro. Claro, porque o tienen la nacional o tienen la provincial.
7: La provincial, exacto. Y este año la de intendencia.
0: Este año es la de intendencia, que es el día 2 de agosto.
7: Exactamente.
0: Bien. Y se eligen intendentes y concejales en 25 de los 28 municipios de la provincia, incluyendo Capital bien. Y La Banda.
7: Exacto, así es.
0: Bueno, y en esa carrera estás anotada, Beatriz, como candidata a intendente. Contanos un poquito sobre vos, que entiendo no venís de la política.
7: No vengo de la política. Bueno, mi familia tenemos un emprendimiento, una clínica de salud aquí en Santiago, hace más de 50 años. Yo trabajo hace 20 ahí en la clínica. Uh-huh. Y bueno, desde esa parte privada, más mi parte, digamos, de gestora cultural, tengo una galería de arte aquí en Santiago. Ajá. Donde visibilizamos artistas santiagueños muy importantes, consagrados y nuevos. Así que desde ese lado de la gestión y desde ese lado de la parte privada también de la gestión, me incluyo
0: claro.
7: En este nuevo proyecto de la política.
0: ¿Cómo se te ocurrió, no es cierto, dar ese paso de la vida civil al involucramiento político?
7: Y bueno, yo, como todos aquí en Santiago, creemos que si para cambiar tenemos que involucrarnos en algo y de, no basta con solamente quejarnos, digamos, de lo mal que estamos, sino que hay que involucrarse si queremos cambiar algo. Y bueno, en ese proyecto estoy ahora, involucrarnos desde el lugar donde uno puede llegar a cambiar las cosas.
0: Claro.
7: Desde la política. Uh-huh. Uh-huh. Así que bueno, no, pero es un proyecto que me resulta muy satisfactorio, porque bueno, el contacto con la gente siempre es bueno, el salir a la calle siempre es bueno, más allá de que uno está todos los días en la calle, pero bueno,
0: bueno,
7: esto es otra cosa.
0: Eso mismo, es en otro rol, ¿no es cierto? ¿Cuántos habitantes tiene la ciudad de Santiago?
7: 270.000 y 330 entre Santiago y La Banda.
0: Claro, es grande. Es grande.
7: Es grande.
0: Sí.
7: Considerando que Santiago en total tiene 1.000.000, claro, casi 100.000 habitantes, tiene bastante,
0: sí.
7: Digamos, se concentra bastante entre Santiago y La Banda.
0: Ciertamente. Ay, Beatriz, contanos un poco tus ideas. Sé que delineaste incluso un plan para los primeros 100 días de un eventual gobierno tuyo en la ciudad capital.
7: Bueno, los ejes principales de lo que queremos hablar nosotros y planear es obviamente el orden. Santiago ahora ciudad tiene un desorden total en todo lo que es basura. Somos casi un basural a cielo abierto. Mira. Saliendo del centro, que está muy lindo, digamos, pero sales de las cuatro avenidas y esto es un basural por donde lo mires. Tenemos un tránsito urbano que el transporte público está totalmente abandonado, o sea, y la gente todo se transporta o en remises, autos particulares o motos. O sea, que imagínate el caos que puede llegar a ser, el doble de motos que de autos. O sea, el orden es principal. Después pensábamos en modernizar todo lo que es el Estado, porque el Estado está totalmente burocrático, con trámites con papel todavía. Tenemos la tecnología que avanza a pasos agigantados y nosotros seguimos con el papelito en mesa de entrada.
0: Claro.
7: Y después todo lo que es transparencia. La transparencia en Santiago no es tal.
0: Brilla por su ausencia,
7: Brilla por su ausencia. La idea de transparentar y auditar absolutamente todo lo que sea, bueno, contratos, licitaciones, todo lo que sea recursos del Estado tiene que estar totalmente transparente, porque más allá de que uno quiera saber, el ciudadano quiere saber, el que representa un gobierno no está manejando cuestiones privadas, sino cuestiones públicas, y los recursos tienen que estar y tienen que verse y uno tiene que dar cuenta de lo que hace o deja de hacer también, porque en este caso se está dejando de hacer demasiadas cosas.
0: Sí, y dejar bien claro cuánto hay para poder involucrarnos, ¿no es cierto?, a los ciudadanos en la elección de prioridades. Esta idea de la sábana corta, que en definitiva se está empezando a abrir camino, ¿no?
7: Exactamente. No, aquí Santiago es falta de datos. Es impresionante. Nosotros que hemos querido empezar a investigar todo lo que es porque cuando uno se involucra en esto, empieza a investigar.
0: Claro.
7: Y es una cuestión de que no encuentras nada, no sabes a dónde sacar la información de las cuestiones oficiales, obviamente, más allá del boletín oficial. Y después nos empezamos a porque tenemos un plan también de reforma del Estado y de reforma tributaria. En Santiago, claro, tenemos 17 tributos entre derechos y tasas e impuestos, de los cuales tienen 700 subcategorías.
0: No. Claro, entonces, es un engendro burocrático.
7: Claro, tenemos un código tributario más ordenanzas por cada tributo, o sea que por cada año hacen una ordenanza distinta por cada subcategoría, o sea, es un hábito en río revuelto, ganancia de pescadores,
0: claro,
7: una cosa así.
0: Claro, tal cual.
7: Que
0: y además la traba que esto significa al trabajo y al hecho de emprender, ¿no es cierto? Te saca plata, pero te saca también tiempo, te saca energía.
7: Sí, las habilitaciones son caóticas. A mí me ha costado habilitar la galería ya en su momento, que era una cuestión cultural, horrores. Habilitar un bar, por ejemplo, cuesta, o sea, una vez que vos lo tienes listo para abrir, 6 meses más. O sea, pierdes 6 meses de alquiler, 6 meses de no ganar un peso. Claro, porque el papelito del contrato, del cosito, del no sé qué, aquí.
0: O sea, bueno, el trámite de habilitación termina insumiéndote 6 meses más y vos no podés abrir hasta que lo tenés.
7: Exactamente.
0: Ah, claro.
7: Ah, no, no, es un caos en el cual el emprendedor o sea, dice, uh-huh. ¿Para qué? Ni siquiera empiezas. Ni siquiera empiezas porque no, es imposible.
0: Bueno, ves cómo te matan la iniciativa, ¿no es cierto?
7: Exacto, tal cual.
0: Y esto de la auditoría, pensaba, es importante, por supuesto, para ver qué es lo que...
7: ¿En qué con qué empezamos?
0: ¿Con qué te encontrás, tal cual?
7: ¿Con qué te encuentras, exactamente? Y obviamente, más allá de todo lo que uno se encuentre, la idea misma es empezar con reglas claras. Uh-huh. Las licitaciones y todos los contratos que hay hoy en Santiago no se encuentran en ningún lado. Por ejemplo, la licitación del transporte público no la encontramos, el contrato no lo encontramos.
0: O sea, cuando decís no lo encontramos, no está publicado para un ciudadano común. Y para colmo, la Libertad Avanza, es un partido nuevo, ¿tiene legisladores, o sea, concejales en la ciudad? Todavía no.
7: No, todavía no tiene nada.
0: Con lo cual
7: todavía
0: tampoco no tiene puede acceder desde ahí.
7: Claro, exactamente. Encima nosotros no tenemos el sistema DONT aquí en Santiago, entonces la mayoría, el candidato ganador se lleva 9 de 12 concejales, o sea...
0: Aunque gane por un punto.
7: Exactamente, aunque gane por un punto tenemos la de perder siempre. Entonces otra de las ideas también es cambiar este tipo de...
0: Claro.
7: De sistemas para la elección de concejales.
0: Claro. O sea que ahora el domingo 2 de agosto, además de la intendencia, están en la ciudad de Santiago del Estero en juego ¿cuántos concejales?
7: 12 concejales en total.
0: 12 en total. Es decir, se renueva el cuerpo completo.
7: Completo, claro. Todo el Consejo Deliberante.
0: O sea que no hay elección intermedia para concejales en Santiago del Estero.
7: No.
0: Mira vos.
7: Es todo junto, intendente, y bueno, aquí en Santiago no tenemos viceintendente, pero en la banda hay viceintendente, y se presentan por la Libertad Avanza para intendencia en 12 capitales.
0: 12, mira vos.
7: De toda la provincia.
0: Ajá.
7: De las 24, digamos.
0: En 12 de los 24 distritos, mira vos.
7: Distritos de Santiago.
0: Uh-huh. Así que Beatriz, ¿cómo has vivido, no es cierto, la campaña en estos primeros pasos tuyos en la política? Porque un poco es un ajetreo, ¿no?
7: A mí me resulta muy, no sé, natural. Es una... Bueno, aquí el santiagueño, no sé si has paseado alguna vez por Santiago.
0: Muy poquito.
7: Y ahora que viene el cumpleaños de Santiago, y Santiago es una persona muy amable, muy buena, uh-huh. Escucha, no hemos tenido ningún problema más, a pesar de ser el partido que nos está gobernando, pero muy amable, muy respetuosa. Nosotros siempre vamos, como decimos, no vamos a prometer nada, sino que vamos a escuchar, y claro. Eso falta muchísimo, porque ahora el municipio no escucha al vecino, está, como decimos nosotros, de espaldas al ciudadano.
0: Claro.
7: Porque reclamar algo en Santiago es nada, o sea, una luz. Si no fuera porque he salido en entrevistas, la esquina de mi casa no tengo luz todavía de noche.
0: Mirá.
7: Con la boca del lobo.
0: Claro.
7: Entonces, son cosas que uno dice, o sea, no tengo luz hace un año y medio en la esquina de mi casa.
0: Claro.
7: De repente,
0: o sea, se quemó un poquito y nadie hizo, se quemó el foco y ahí quedó quemado.
7: Ahí queda, como tantas otras cosas que uno reclama, ¿no?
0: Claro,
7: no es.
0: Claro.
7: O sea, no sería la única.
0: Claro.
7: Entonces, en esa escucha activa que uno tiene con el vecino, se encuentran muchísimas falencias, y bueno, de lo que uno sabe.
0: Así que ahí vas anotando para sistematizar después, si Dios quiere, las políticas que den respuesta, ¿no es cierto?, a todo esto.
7: Así es.
0: Beatriz,
7: así es.
0: Te agradezco un montonazo por la charla y seguimos de cerca la elección.
7: Bueno, ojalá. Muchísimas gracias por hablar.
0: Un abrazo grande.
7: Un gustazo.
0: Lo mismo digo. Es Beatriz Yunes, es candidata a intendente de Santiago del Estero por la Libertad Avanza y elecciones en esa provincia, decíamos, el domingo. Y se eligen básicamente, domingo 2 de agosto, y se eligen intendentes y concejales en 24 de los 28 municipios de la provincia.

0: Estamos en todo el país. Córdoba. La cuarta laguna salada más grande del mundo se encuentra en el noreste de la provincia de Córdoba. Mide unos 8.000 kilómetros cuadrados y es el lago más grande de la Argentina. La laguna es nutrida por varios ríos de agua dulce, formando zonas de bañados que son el hogar del flamenco austral y una colonia de vacaciones para muchísimas aves migratorias que llegan desde todos los puntos cardinales, incluso desde Canadá y Estados Unidos para su reproducción. 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
7: 8 de la mañana, 30 minutos en la República Argentina. El gobierno vuelve a reunir a su mesa política. El Poder Ejecutivo buscará definir la estrategia legislativa para las próximas semanas. Entre las principales reformas que impulsa el presidente Javier Milei se encuentra el proyecto para modificar la Carta Orgánica del Banco Central. Avanza la causa por la compra de vacunas para el COVID. La ex asesora presidencial Cecilia Nicolini prestará declaración indagatoria ante el juez Ariel Lijo. La investigación busca determinar si existió un direccionamiento para favorecer a laboratorios específicos durante la emergencia sanitaria. Un ingreso de aire cálido modificará las temperaturas a mitad de semana. Se esperan para el viernes marcas térmicas que podrían alcanzar los 34 grados en el norte argentino y superar los 20 grados en el área metropolitana de Buenos Aires. Por Radio Nacional, la agroclimatóloga María José Dicky describió el escenario meteorológico para los próximos días.
8: Bien, para la zona del norte, temperaturas en aumentos. No nos extrañemos que en parte de Chaco, Formosa, están en valores de 30 grados para el día jueves. Y estas altas temperaturas también se van a ir extendiendo, no quedan en esa parte norte, sino se van a extender a lo que es Santa Fe, lo Córdoba, Santiago y todo el litoral. Y norte de Buenos Aires, temperaturas importantes. Mientras que en la Patagonia y en la zona cordillerana, tenemos temperaturas bajo cero.
7: En Buenos Aires la temperatura 8 grados 5 décimas, la térmica 6 grados 1, la humedad 88%, cielo parcialmente nublado.
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11: Muy bien, 32 minutos ahora, 32 de las 8 de la mañana. Miriam Mariotto, muy buen día, bienvenida. ¿Cómo le va?
12: Muy buen día, ¿cómo está? Bueno, ya estamos aquí en la Sociedad Rural, en la inauguración de la muestra tradicional del campo en Buenos Aires, todos los inviernos, para las vacaciones de invierno específicamente, se realiza esta muestra ya muy tradicional. Acaban de bajar los primeros animales.
11: Así digo, es.
12: No es el primer animal, son tres en este caso, un carnero Romney Marsh y dos vacas, Limousin, madre y ternero. Estamos con el presidente de la Sociedad Rural, con Nicolás Pino. ¿Qué tal? ¿Cómo le va, Pino? Bueno, que bajaron tres animales presentando en esta inauguración. ¿Qué hay para decir de este año?
13: Buen día y gracias por acompañarnos en esta fría mañana, pero contentos de haber ya arrancado a recibir a las estrellas de la exposición, ¿no?
12: ¿Por qué se eligieron estas tres opciones?
13: Bueno, el carnero, el Romney Marsh, la asociación Romney cumple 90 años en la Argentina. El carnero que llegó es de una familia Gibson, una sucesión de la familia Gibson de Cachalí de Azul, del Partido Azul. Y aunque ustedes no lo crean, esta es la 138 exposición y la familia Gibson viene participando desde las primeras exposiciones de la sociedad rural. Mira. Así que mire si no hay motivos para haberlo recibido de la manera que lo recibimos. Y después bajó una vaca de la familia Latanti, una vaca de la raza Limousin con su cría. Una vaca que casualmente nació hace 2 años y pico acá, en la exposición rural. Así que muy contentos de que hayamos arrancado.
12: ¿Y qué se espera para este año?
13: La expectativa es grande, lo dijimos hace un rato, 15 provincias presentes, más de 450 expositores, 2.500 animales, un porcentaje interesante, mayor que el del año pasado. Así que eso seguro marca que hay un interés más que importante en ver qué es lo que pasa estos 10, 12 días acá por Palermo. 42 remates, casi 200.000 animales se van a comercializar en el marco de esta exposición, y expectativa también que se genera con la visita del presidente de la Nación, que ya nos confirmó que el domingo 26 va a estar el último día de la exposición visitándonos y participando del acto de inaugurar, ¿no?
12: Los expositores este año también apuntan hacia la tecnología, ¿no?, en materia agropecuaria.
13: Mucho. Va a haber 2 días intensos de congresos de AgTech mostrando diferentes situaciones de modernización, ¿no? Cómo se empezó a hablar hace ya un tiempito de la hectárea, lo que es la hectárea digital, ¿no?, que a través de herramientas cada vez más moderna se pueda ir mejorando y siendo más eficiente la producción, que en definitiva es lo que apuntamos, ¿no? Una producción más eficiente, una producción de más volumen, porque es lo que el país necesita.
12: ¿Y cómo se va a traducir eso en ingresos para el país y para el sector, obviamente?
13: Seguramente el campo puede duplicar su ingreso, su producción, y eso generaría un ingreso muchísimo mayor. Necesitamos que las condiciones se vayan afirmando en el camino que van. Me refiero a terminar con el flagelo de los derechos de exportación, y también estamos hablando de cosas que no se hablaban en este país: infraestructura, caminos, rutas, ferrocarril, la hidrovía famosa, infraestructura, crédito. Necesitamos créditos con tasas que sean realmente competitivas y que sean tasas productivas. ¿Para qué? Para justamente acompañar en este crecimiento. Así que hay mucho por conversar, mucho por debatir, mucho por aportar desde el lugar nuestro, y bueno, esta que es la caja de resonancia más importante en estos días, seguramente va a ser el lugar apropiado para todo eso.
12: Muchas gracias. Bueno, escuchábamos allí entonces a Nicolás Pino, presidente de la Sociedad Rural, en la inauguración de la muestra, y la apertura de la muestra será el domingo 26, algo que siempre nos sorprende.
11: Que es el último día, claro, es la apertura cuando cierra, por eso... Claro, a los que quieran ir no esperen al 26, al contrario, tienen hasta el 26 para ir. Hay un montón de cosas, ¿sí?, para hacer, así que es una linda visita. Es un plan obligado de vacaciones de invierno en la ciudad de Buenos Aires y alrededores. Y esta particularidad que un poco nos adelantaba en su salida de bien temprano César Tapia, ¿no es cierto? Entre los primeros animales recibidos hay por primera vez... Un carnero, por esta razón, ¿no es cierto?, de que es de una familia que, fíjate vos, casi que los 138 años que tiene la exposición rural, los tuvo como participante. Qué bárbaro.
12: Así es, y decirles que a pesar del frío acá no se siente tanto, está bastante protegido, así que es una buena salida para incluso para venir con niños en estas vacaciones de invierno.
11: Efectivamente. Nos vas avisando cualquier cosa, Miriam, ¿te parece?
12: Perfecto, hasta luego.
11: Beso grande, Miriam Mariotto.
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0: Muy bien, 40 minutos de las 8 de la mañana y hay muchos mensajes de nuestros oyentes que nos están escribiendo al 11-3870.
1: Sí, 74-85. Ahí estamos. ¿Sabes
0: qué? ¿No es ese?
1: Es ese.
0: Ah, es ese, sí.
1: Sí, te lo completé.
0: Ah, perfecto. Y después hay otro.
1: No, pero vamos con este.
0: Ah, está bien.
1: Vamos con este, porque el otro, te cuento, este es WhatsApp, el otro es el contestador telefónico.
0: Ah, me pusieron la banderita justo ahí, no sé
1: claro,
0: dónde está.
1: Claro, el WhatsApp es el 113-870, como la sintonía de la radio, 7485.
0: Claro, yo buscaba el 870, donde está ahí. ¿Cómo es el tema? ¿Vos le pedís llamás a la empresa y decís, tiene que tener 870 en algún lado?
1: Y se arreglan. Mirá. Vos fijate que en algún momento los medios de comunicación todos arrancaban con 999, porque tiene su explicación, porque se acoplaban mucho las líneas cuando teníamos teléfonos de línea. Entonces dijeron, bueno, para los medios de comunicación es el 999. Separamos esa combinación.
0: Eso para Canal 9, para Telefera 11-11-11.
1: No, para todos era 999.
0: Eso cuando el 9 estaba en el 9, el 11 estaba en el 11. Ahora, ¿cómo que el 11 está en el 10, el 13 está en el 12?
2: En el 34,1, ¿entendés?
0: Me rompe la cabeza. ¿En el qué?
2: El 11,
0: no puedo ver. No lo miro.
1: Sí, está complicado. Los que no están complicados son nuestros oyentes que nos van contando desde dónde nos escuchan y cómo está el tiempo. Porque, claro, recién nos los decía la climatóloga que es una mañana, es un día frío por momentos. Violeta de Ibicuí dice, buen día, los escucho desde el norte. Yo vivo frente al río, mirando al norte. Acá debe ser menos de 5 grados, claro, en el río Paraná.
0: Claro.
1: Marta, desde Empalme, dice, hola, desde Empalme, San Carlos. Un viento norte, pero frío, tomando unos matecitos con menta. Qué rico.
0: Ajá, mirá, pero para el frío la menta, qué bien.
2: Sí.
0: La menta refresca.
1: Acá, Fabián...
0: ¿Sí?
2: Claro. Está rico.
0: Ah, mira, bueno, la menta es rica, claro, con chocolate, ni te cuento.
1: Ayer fui a comprar justamente una plantita de menta, pero ¿qué pasó? Eran los palitos, nada más me dijeron, no es la época, el frío las quema.
0: Claro.
1: Así que quema
0: eso
1: la
0: de
1: menta.
0: Tener una para usar las hojas?
1: Sí. Uh-huh.
0: Y lo que pasa es que te compras un plantín, usas tres mates y se te acabó la planta.
1: Sí, bueno, sí. Hay no, que
0: porque mirar. Uno lo ve en la tele y dice, ay, saco de la maceta.
2: Amigo, no es que tenés el plantín, la haces crecer, le das tiempo y
1: le
2: empezás a
1: hacer.
3: Después sacás. Le sacás de a dos o tres hojitas.
2: Claro.
1: Pero está bueno.
0: A mí me alcanza para un ensalado todo el plantín y
2: pero
0: ya está.
2: ¿Ensalada de menta te vas a hacer?
0: No, pero digo, no con menta, estoy pensando en otras cosas.
1: No, pero por ejemplo, yo ayer compré romero.
0: La albahaca.
1: Bueno, compré romero, albahaca y cilantro para hacer ceviche.
2: Ah,
1: así que eso necesitas un poco. Ay, me hice la gourmet, soy
0: pero
1: malísima.
0: ¿Pero tenés todas las plantitas ahí?
1: Todas en la cocina.
0: Uh-huh. Mira.
1: Sí.
0: Si no compras los sobrecitos de Ali, no sé cuánto.
1: Sí, pero están disecados, no es lo mismo.
2: Por favor, ¿cómo vas a comprar seco para hacer ceviche? Te lo
0: escuchame
2: pido por
0: Dios. Escuchame una cosa. El ceviche no sé si me gusta. El otro día estuve en un cumpleaños muy bueno el sushi, pero en general no te soy tanto de eso. Lo que sí quiero tener... No sé para qué, si no. Tengo
2: qué.
0: Todo y después no cocino, nada. Que abrís así la cocina y tenés todos los cositos de especias, un cajón entero. ¿Lo viste?
2: Está bueno.
0: Instagram te crea necesidades, ¿viste?
1: Pero está bueno, te vas a terminar enamorando de ponerle especias.
0: Sí, pero ahí me agarraría después la obsesión de que tengo que tener todos los tarritos llenos, cuál me está faltando. ¿Entendés?
1: Todo bien.
2: Los vamos a todos.
0: Ah, tengo algo parecido, así cositos que dan vuelta, pero en fin. Claro. Bueno, en fin.
1: Está bien.
0: Le vamos a poner un poco de. Picante
1: de sangre
0: a
1: la
0: programa
1: vida.
0: Con Ay, no. Andrea China Valdivieso. Sí,
3: y
0: lamentablemente.
3: La información nos llega desde Fuerte Apache, donde está en curso una investigación, otro aparente ajuste de cuentas, un cadáver calcinado hallado dentro de un carro en inmediaciones del Nodo 6, dentro del asentamiento que se llama Ejército de los Andes, allí en Ciudadela, y cámaras de seguridad que dejan en evidencia que este hombre que todavía no se revela, por lo menos la identidad, fue llevado hasta el lugar y luego incendiado, por lo que se estima que la causal de muerte fue otra, no que fuera incendiado vivo, por dos hombres, por lo menos, que estaban con el rostro cubierto, y los vecinos hablan de un tiroteo previo en Fuerte Apache. Insistimos con esto. La hipótesis principal, ajuste de cuentas, todo es materia de investigación, narcomenudeo como móvil de este crimen.
0: Qué bárbaro. Bueno, seguramente van apareciendo precisiones, ¿no?
3: Sí, a lo largo del día seguramente han pedido prudencia los investigadores.
0: Pero pinta este como eso, una suerte.
3: Pinta, sí, la hipótesis todo... principal, claro. Es un móvil de un ajuste de cuentas por narcomenudeo.
0: 46 minutos, ahora de las 8 de la mañana, volvemos a hablar del clima, ahora con Sebastián Pagliarino, meteorólogo, nos atiende desde Mar del Plata. Hola Sebas, Nico, Jaco, Internacional, buen día, gracias por atendernos.
4: ¿Cómo estás, Nico? Un abrazo grande para vos y todo el equipo.
0: Bien, muy bien. ¿Qué estamos, con pronóstico de mucho viento en Mar del Plata?
4: Sí, sí, bastante viento, viento del sector norte, bueno, en gran parte del centro y el norte de Argentina, así que hay un poquito de viento, sí, algunas ráfagas, nada destacado, claro. Digamos, pero sí se incrementó un poquito el viento en las últimas horas. Anoche hubo bastante viento, después hoy ya mermó un poquito, pero bueno, siguen algunas ráfagas.
0: Ahí tengo un pronóstico de hasta 60 kilómetros. ¿Cuándo es preocupante una ráfaga ya? En lugares no estamos acostumbrados al viento.
4: Claro, por ahí en la línea costera sí, entre 50 y 60 kilómetros en la hora puede ser algo riesgoso, pero más que nada por ahí cartelería o algún árbol, pero no, digamos que no es de lo más importante. Por ahí sí, ya cuando superan los 70, 80 kilómetros en la hora, y sí, que siempre se dan en la franja costera de Mar del Plata, en donde por ahí es un poquito más peligroso, ¿no?
0: Así es. Comentábamos más temprano, Sebas, esto de que hubo una suerte de advertencia, ¿no es cierto?, de la Oficina Nacional de Administración Oceánica y Atmosférica de los Estados Unidos, que elevó del 63% al 81% la probabilidad de que este fenómeno del Niño, ¿no?, alcance categoría de muy fuerte.
4: ¿Qué
0: está pasando con eso?
4: Bueno, es muy probable, ya se venía analizando meses atrás la llegada del Niño, sí. Este fenómeno que ocurre cada 2 o 3 años y que genera, por supuesto, en el caso del Niño, el fenómeno del Niño, lluvias fuertes, temperaturas por encima de lo normal. Esto se debe al calentamiento de las aguas en el sector del Pacífico ecuatorial, ahí en las costas de Ecuador, en las costas de Perú. Se analiza la variación de temperatura que tiene el mar y eso determina si estamos en una etapa de Niño o Niña. En este caso, como la temperatura aumenta más de lo habitual o más de lo normal, bueno, podemos llegar a empezar esta etapa, este fenómeno del Niño, que, como te decía, en nuestra región trae lluvias importantes, lluvias intensas, temperaturas por encima de lo normal en un periodo que se puede extender, y también se está evaluando, como bien marcabas, la peligrosidad que puede llegar a tener este fenómeno en los próximos meses en nuestra región. Seguramente vamos a tener más lluvias de lo habitual, vamos a tener temperaturas por encima de lo normal, esto es el pronóstico, por lo tanto, bueno, hay que ir previniendo, sobre todo en las ciudades, en el sector, en la zona núcleo, ¿no?, de nuestro país, el litoral, la provincia de Buenos Aires, porque podemos llegar a tener ciertas complicaciones. Algo que sucede en Argentina y que es un fenómeno que siempre tenemos, que son las inundaciones, por ejemplo.
0: Claro, ¿no? Claro. Ahí te leí advertir sobre una suerte de cambio de patrón en los próximos 6 días. Lo podemos caracterizar, sí, como los primeros embates del Niño, ¿no es cierto? Y ayúdame con las consecuencias. Por un lado, nieve en la cordillera.
4: Sí, exactamente. Y después lluvias intensas. Lluvias intensas, sobre todo se estima que este fenómeno pueda llegar en la zona litoral, en la zona núcleo de Argentina, Santa Fe, provincia de Buenos Aires, Entre Ríos, toda esa zona productiva de Argentina, zona núcleo, bueno, pueden llegar a tener, o podemos llegar a tener lluvias más intensas y que superen los registros normales para la próxima época. Se estima que... pasado el invierno, en la época del trimestre de primavera-verano, el Niño llegue con mayor intensidad y pueda ser peligroso, como lo fue allá por la década del 90 también, con estas condiciones. Así que, bueno, se está monitoreando, se está evaluando, pero lo destacado es que sí vamos a empezar a entrar en una etapa de Niño en los próximos meses.
0: Así que más calor y más tormentas.
4: Exacto, más lluvias, mayor humedad sobre la atmósfera, y eso por supuesto vamos a notar nosotros, que vamos a tener en la semana mayores días de lluvia que lo habitual, ¿no? Sabemos que por supuesto primavera, verano, al tener más calor, la humedad es más intensa, así que es muy probable que esos meses, y esto esto puede continuar el próximo año, en el 2027, bueno, la intensidad del Niño, de este fenómeno, puede ser importante, ¿no? Así que, bueno, es algo que nosotros en nuestra región debemos tener en cuenta, la posibilidad de inundaciones.
0: Claro.
4: Bueno, sí. Imagino también los trabajos que deben hacer los gobiernos provinciales para tratar de evitar o que no sean tan graves las consecuencias de estos fenómenos, ¿no?
0: Claro, porque después viene la explicación del tipo, es que llovió más, claro, que el registro anual, sí, sí, normal. Sí, bueno, pero ya sabemos que va a llover, claro, más esta vez.
4: Claro, sí, sí, totalmente, totalmente. Así que bueno, son fenómenos que no se pueden evitar, pero sí podemos tratar de que no haya mayor riesgo, sobre todo en la población, ¿no? Porque después tenemos las inundaciones que vienen desde hace décadas, ¿no? Inundaciones en Santa Fe, tenemos varios registros de ciudades bajo el agua, ¿no? En los últimos años. Así que, bueno, es importante también tomar las medidas del caso.
0: Efectivamente. Sebastián, como siempre, muchísimas gracias por la charla.
4: Un placer, como siempre. Un abrazo grande.
0: Abrazo grandote. Sebastián Pagliarino es meteorólogo.
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0: Muy bien, 54 minutos de las 8 de la mañana, se calienta el Mundial, mirá lo que son, lo que es esta mesa en la tanda, no podemos repetir, ¿no es cierto?
3: Solo todo
0: el mundo hace sus elucubraciones.
11: ¿Quién es favorito hoy, España o Francia? Vamos a ir a la selección argentina, Francia. Vamos a hablar de
0: España.
11: ¿España para vos?
0: Sí.
1: ¿Es favorita?
0: No, bueno, yo mi favoritismo está porque
1: tu deseo
0: España.
1: Es, pero está jugando muy mal.
0: Estoy mezclando deseo con cosas, decir con realidad. Claro,
1: sí, está jugando muy mal.
0: Me desmufizan.
1: Para mí es favorita Francia. Francia lo que demostró en los últimos dos encuentros fue impecable.
0: Y bueno, por eso tiene que perder.
11: El último antecedente, el año pasado, fue 5-4, ganó España.
1: Claro.
11: Ganaba 4-0 un primer tiempo, después... Descuenta
0: 4-0.
11: Ganaba el primer tiempo, gana 4-0 España. Después descuenta Francia, le mete el quinto la Lamine Yamal y después le hace Francia 3 goles seguidos. Esa fue la semifinal en la Nation League, que después gana España.
2: ¿Con esta composición de jugadores, Francia?
11: Casi con los mismos todos.
2: Mira.
11: Sí.
2: Hay que remontar un 4-0, ¿eh?
11: Los últimos antecedentes son favorables a España.
0: Pues en la historia, 4-0 iba ganando España. Y termina ganando España.
11: 5-4.
0: Ah, bueno, no lo remonta.
2: 5-4.
11: Ojalá sea el mismo partido. Ojalá sea el mismo partido y jueguen 125 minutos.
0: Sí, totalmente. Que lleguen cansados y de repente y diga a la FIFA, qué lindo show, otra hora más van a jugar ahora.
1: Ahí está. Ese partido al que haces alusión, Lamine Yamal, estaba súper bien y ahora bajó. No sé qué le pasó en este
11: Ojalá
1: mundial.
11: Siga así, ojalá siga así.
1: No, ojalá siga mal.
0: Salvo esta tarde que necesita ganar,
11: Dios
0: claro.
11: Te escuche. Y hay un solo antecedente de mundial que ganó Francia 3-1, ¿sí? En 2016, okay. Así que bueno, es un duelo con historia, por supuesto, en el que es favorable España en el historial de todos los encuentros, pero claro. El antecedente mundialista ganó Francia y los últimos dos lo ganó España. Así que
0: acuérdense además de la maldición del ranking FIFA y todo eso, ¿no?
11: Sí, es verdad.
2: Llega Francia. ¿Cómo es la maldición?
11: Y claro, cada selección que llegó primero en el ranking nunca ganó el mundial. ¿Ah?
1: Y ahora está Francia primero.
11: Segundo España. Claro.
2: Estamos creciendo mucho en las estadísticas.
0: Sí. Estamos, sí. Maldición, le dije, imagínate, es una creencia muy poco dogmática, ¿no es cierto?
3: No se olvide de la maldición del gato negro de Inglaterra.
0: ¿Cómo es eso?
1: Eso fue Brasil.
11: Eso fue de Brasil. Eso fue de Brasil.
3: No, yo hablo del Mundial del 66.
11: Bueno, te remontás allá.
3: ¿Y
0: qué pasó con el gato negro?
3: Resulta que parece que sacrificaron un gato negro para lograr ganar la Copa de ese año, Inglaterra.
0: Ajá. Pobre gato negro.
3: Luego, de castigo, o sea, ganaron
0: la Copa. Y la China siempre tiene que ser así, ¿no?
11: Con un gol que no, un gol que no fue. Porque
3: ganaron,
11: picó.
3: Gol que no fue.
11: ¿Te acordás?
3: Ajá. Y después, por muchos y muchos y muchos y largos años, el gato negro se les volvió en contra y los maldijo, no ganaron
2: nunca más,
11: porque ellos hablan del gol con la mano de Maradona, pero ellos ganaron un mundial con un gol que no fue.

0: muy nerviosa.
1: ¿Estás nerviosa?
0: Bueno, acá me
1: eso.
0: Dijeron que los que se ponen nerviosos con el mundial es porque no les gusta el fútbol.
2: Yo no dije eso.
1: Yo no dije eso. Ah, ¿por qué? Bueno, puede ser.
3: Porque no saben de fútbol.
1: Este que estuvo tiritando toda la final, toda la semana anterior a la final de ese equipo al que al cual hinchás vos, Belgrano.
0: Bueno,
1: ¿te das cuenta?
0: No es como te ninguné el equipo. Claro,
1: ¿eh?
2: Es pirata.
1: Un pirata, no tan pirata. O sea, sos pirata.
0: No sé, mirá la cara que pone.
1: No, sabe no lo que pero es pirata argentino.
3: Hoy cuando venía
1: no, pirata,
3: con...
1: claro, por eso, eso, eso.
3: Ah, cuando venía con el colectivo, cruzamos por Corrientes la 9 de julio. Ajá. Están todas las vallas ya preparadas.
1: Ah, mira.
3: Gran operativo era se hora. Está preparando.
1: Oh, vaya, qué cosa.
0: Era hora de que lo hagan antes.
3: Vaya.
1: Efectivamente, vaya. Vaya el boletín, vaya.

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1: Hora 9 en la República Argentina. Ingresaron los primeros animales a la exposición rural de Palermo. El informe de Miriam Mariotto.
2: Bajaron los primeros animales en el marco de la 138 Feria Rural de Palermo. Se trata de un carnero, Romney Marshall, y una vaca con su ternero, Limousine. Esta fue la elección de este año. Nicolás Pino, presidente de la Sociedad Rural, habló del contexto y de lo que se viene.
3: Necesitamos que las condiciones se vayan afirmando en el camino que van. Me refiero a terminar con el flagelo de los derechos de exportación. Y también estamos hablando de cosas que no se hablaban en este país.
1: Nacional es mundial. Francia y España protagonizarán la primera semifinal del Mundial. El informe de Rodrigo Ruiz.
4: Desde las 16 en la ciudad de Dallas, primera semifinal entre España y Francia. En la previa habla el técnico español Luis de la Fuente.
5: Yo he dicho que podía ser la final del campeonato del mundo, pero de igual manera el partido de Argentina e Inglaterra sería otra final de un campeonato del mundo. Estamos los cuatro mejores en el ranking FIFA, los cuatro mejores del mundo. Luego, hay que mejorar, no es que solo hay que mejorar, hay que tener cuidado con no cometer errores, hay que no dar opciones al rival, hay que intentar llevar el control del partido el máximo posible, hay que ser contundentes, es decir, en las áreas, tanto en la fase defensiva como en la ofensiva.
1: La Libertad Avanza busca quedarse con la intendencia de Santiago del Estero. Por Radio Nacional, la candidata a jefa comunal libertaria, Beatriz Yunes, destacó la importancia de involucrarse en política para cambiar las cosas.
6: Como todos aquí en Santiago, creemos que si para cambiar tenemos que involucrarnos en algo, no basta con solamente quejarnos, digamos, de lo mal que estamos, sino que hay que involucrarse si queremos cambiar algo. Y bueno, en ese proyecto estoy ahora, involucrarnos desde el lugar donde uno puede llegar a cambiar las cosas, desde la política. Pero es un proyecto que me resulta muy satisfactorio porque, bueno, el contacto con la gente siempre es bueno, el salir a la calle siempre es bueno, más allá de que uno está todos los días en la calle, pero bueno.
1: El informe de tránsito con Romina Wiener.
7: En la provincia de Chubut, en la ruta nacional 259, el tramo que va entre Esquel y Trevelín se debe transitar con precaución, calzada húmeda y resbaladiza por sectores. Además, en la provincia de Neuquén, buena circulación en el camino de los Siete Lagos. Recordamos que en esta época del año es obligatoria la portación de cadenas. Buena marcha en el complejo Zárate Brazo Largo, ruta nacional 12 del Mercosur, y en la ruta nacional 14 en Entre Ríos, Corrientes y Misiones.
1: En la Quiaca, Jujuy, donde nos escuchás por AM560, la temperatura es de 10 grados 2 décimas, la humedad del 50% y el cielo está despejado. En Buenos Aires, la marca actual, 8 grados 5, la térmica 6 grados 1, la humedad 88%, cielo parcialmente nublado.
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Muy buenos días, bienvenidas, bienvenidos a la mañana de Radio Nacional Viedma. Desde ahora y hasta las 10 te hacemos compañía con información de la comarca Viedma Patagones, con música, entrevistas, comentarios. ¿Dónde nos encontrás? Nos encontrás en la AM 1150 y en radionacional.com.ar junto al resto de las 49 emisoras de todo el país.

Y ayer te comentábamos que era probable que empiece a elevar la temperatura, que eleve la temperatura esta semana, y sí, desde la Autoridad Interjurisdiccional de Cuencas y el Servicio Meteorológico Nacional informan que hay un ascenso de la temperatura en toda la región, con nubosidad variable en los valles, meseta y costa, tiempo inestable en toda esta zona y aumento de la probabilidad de lluvias hacia el fin de semana. Nos cuentan, miren, en la cordillera va a haber lluvias persistentes y nevadas. Ojalá que llueva mucho, y porque es un tema que bueno, que siempre están mirando, por la cuestión de la sequía, ¿no? La necesidad de que los lagos y ríos se llenen de agua. Y bueno, para mejorar obviamente y mantener nuestro ecosistema. Así que ojalá que llueva mucho en la cordillera. Por lo pronto acá en Viedma te cuento que hoy la máxima es de 15 grados y un día precioso, porque 15 grados de temperatura, súper agradable. El cielo nublado, va a estar mayormente nublado durante toda la jornada y no va a haber viento fuerte. Así que tenemos un día muy agradable para disfrutar. Hoy probabilidad de precipitaciones cero, dice el Servicio Meteorológico. Para nosotros el miércoles tampoco hay probabilidad y a ver si llegamos hacia el fin de semana. Bueno, el Servicio Meteorológico recién muestra nubes con lluvia para el domingo, pero veremos si esto se modifica de acuerdo a la información que recién te comentaba. En principio nos quedamos entonces para el día de hoy, la máxima 15 grados, día agradable, sin viento fuerte, cielo nublado, y mañana sigue igual durante toda la semana, las temperaturas de 15 y 16 grados hasta el viernes por lo menos, y luego empezaría a bajar la temperatura. Bueno, muy bien. Dicho esto, saludamos a nuestro compañero Manqui, alias Héctor Manquilef en los controles, y vemos con qué pasos comenzamos la mañana hoy.

0: anda, Zambita, la engañera, para arrancar esta mañana de martes. Martes y falta poco para el miércoles, no quiero ni pensar, mejor no pienso, mejor vamos a los títulos, porque tenemos alguna información para compartir sobre el general Conesa. La fiscalía le formuló cargos a un hombre por haber entrado a una vivienda en general Conesa y abusado, por haber abusado sexualmente de una mujer. La verdad que la información judicial que tenemos es sorprendente. Esto ocurrió el lunes 12 de julio, o sea, ayer. No, el domingo 12 de julio a las 6 de la mañana. Domingo 12 a las 6 de la mañana ingresó este hombre sorpresivamente a una vivienda y abusó de la mujer que vive en el lugar y después huyó. Así fue todo el trámite, digamos. Y por suerte, al haber huido este hombre, le permitió a la mujer pedir ayuda, llamó a su hermana y a una amiga a quienes les contó lo que había pasado, la acompañaron al hospital a hacer los chequeos correspondientes y a presentar la denuncia, por supuesto. Bueno, la fiscal Mariana Yamona es quien estaba de turno este fin de semana y bueno... lograron avanzar rápidamente, detener a este hombre y formularle cargos por violación de domicilio, por violación de una mujer, está acusado, ¿no? Por abusar de esta mujer y por violación de domicilio. Y además pidió la prisión preventiva para evitar que entorpezca la investigación, ¿no? Entre las pruebas que presentaron están, obviamente, la denuncia de la víctima, el informe del protocolo médico del hospital, que examinó a la mujer y constató lesiones en diversas partes del cuerpo y en la zona genital, lo que muestra que ella se defendió y que intentó evitar que esto ocurriera y no lo logró. La verdad, tremendo, ¿eh? Qué feo esto. No sé, será un vecino o alguien que venía observándola, esta mujer, y para llegar a vulnerarla de esta manera. Bueno, esto ocurrió en general con esa el domingo. Y como te decía, el imputado va a estar detenido por 40 días, por lo menos. Ay, ay, ay, bueno. Y también en general con esa... hay otra información que tiene que ver con el secuestro de 120 kilos de pescado que eran transportados de manera irregular. Varias cajas de merluza, de calamares y langostinos fueron a parar al basurero municipal de General Conesa, dice la información, y fueron incineradas en presencia de testigos luego de ser incautadas de una camioneta que llegaba desde Puerto Madryn y se dirigía hacia la ciudad de Campana, en la provincia de Buenos Aires. O sea que estaba en tránsito, no es que iba a General Conesa el alimento, ¿no? El pescado. El hallazgo se realizó también este fin de semana y en el kilómetro 118 de la Ruta Nacional 251, y tuvo como protagonistas a la Brigada Rural de General Conesa. ¿Y qué más? ¿Qué más pasó? Bueno, interceptaron a una camioneta, fue por la tarde, una camioneta Chevrolet S10, que era conducida por una persona de 51 años, y al ser revisada, los efectivos descubrieron que en la caja de rodado llevaba el cargamento. ¡Ay, Dios! 120 kilos de pescado. De pescado que te puede generar una descompostura tremenda, entre otras cuestiones, si lo comes en mal estado, ¿no? Porque tienen que conservar la cadena de frío, por supuesto, ¿no? Merluza, calamares, langostinos. Iban en la caja de una camioneta Chevrolet S10. ¡Qué bárbaro! Le pidieron la documentación pertinente, certificado sanitario, habilitación, etcétera. Nada de eso pudo presentar. Y los policías, bueno, decomisaron la mercadería. Y bueno... comenzaron con las gestiones legales con la persona que las trasladaba. Tremendo, tremendo. Bueno, ya que estamos en general Conesa, estábamos actualizando la información de Conesa y ya que estamos, te decía, vamos a hablar con alguien de general Conesa, en este caso con Daniel Vázquez, que es el titular, el presidente de la Cámara de Comercio de Conesa y ya está conectado en línea. ¿Cómo estás, Daniel? Buen día.
1: Sí, ¿qué tal? Buen día, Natalia. Presidente, hola. De la Cámara Agraria.
0: Ah, Cámara de Comercio, perdón, discúlpame. No, no, estaba pensando en agraria, pero dije comercio, ¿viste cómo es la cosa?
1: Sí.
0: No, te pido disculpas. Pero bueno, no, aparte estábamos, bueno, actualizando información de Conesa y justo hace un ratito veía en tu estado de WhatsApp que, que estuvieron repasando, recorriendo las cámaras de frío de Conesa. Así que queríamos hablar de varias cosas. Una es un
1: Claro.
0: acuerdo con la Junta Vecinal del barrio Guido de Viedma para traer alimentos desde Conesa hasta el barrio, entiendo. Y bueno, y otra tiene que ver también con la actividad en Conesa. Así que contanos.
1: Perfecto. Sí, la actividad esta que tiene que ver con lo que es la provisión, ¿no? De lo que es las frutas y verduras y demás derivados que se realiza, que viene de la producción, ¿no? Tiene que ver en el marco de un acuerdo que se viene charlando desde hace un par de meses atrás. Nosotros esta práctica similar la llevamos adelante en San Antonio Oeste, Las Grutas y El Puerto, hace casi 2 años, y bueno, también con Sierra Grande, y bueno, luego con algunas cooperativas consumidores de lo que es la Línea Sur y bueno, y Bariloche. La gente por ahí en el marco de lo que es esta recesión, ¿no? Económica que por ahí se ve de alguna forma en el consumo del vecino, nos pidió la posibilidad de armar algún acuerdo entre ambas instituciones para que los vecinos de Viedma puedan por ahí adquirir todo esto y bueno, que sobre todo sea el compre renegrino, ¿no? Por así decirlo. Así que bueno, en ese marco es bueno que se fue llevando adelante esta posibilidad de llegar en Viedma, de llegar a Viedma. Y bueno, está la gente de la comisión directiva ahí, de la junta vecinal, tomando los pedidos de los vecinos para que entre el viernes y más o menos martes, miércoles, semana que viene, en función de los pedidos que ellos van levantando, arribemos ya con esta prueba piloto.
0: Ajá. Bueno, ¿de qué consta la prueba piloto? Porque entiendo que ahí el tema es el traslado, ¿no? De la mercadería. Nosotros tenemos aquí en Viedma el IDEBI, lo cual es lo primero que me llama la atención al escuchar que los vecinos del barrio Guido le vayan a pedir a Conesa alimento, ¿no? Pero bueno, eso es un punto aparte que investigaremos un poquito más por nuestra zona. Pero contanos cómo es el acuerdo con el barrio Guido.
1: Sí, por ahí lo que ellos ven es por ahí la forma de institucionalizar este acuerdo, ¿no? Que tiene que ver con una institución. Nuestra institución está próxima a cumplir los 55 años, o sea, una institución que ya tiene su tiempo, sus años, ¿no? De vida. Nosotros formamos parte de la Federación de Productores de Fruta de Río Negro y Neuquén. Entonces, bueno, van viendo, ¿no? Estos ejemplos que vamos llevando adelante. Entonces, bueno, por ahí esas cosas son las que se consideran. Por ahí hay gran producción todavía de fruta en gran escala en nuestro valle de Conesa, que por ahí, bueno, la fruta de pepita sigue muy vigente, lo que es la pera y la manzana, y la fruta de carozo también. Entonces, bueno, esas son las cosas que por ahí las instituciones van viendo,
0: Sí.
1: que por ahí quizás en el Valle de Viedma quizás por ahí no está. Entonces, bueno, van viendo todas esas cosas. Entonces, bueno, fue de ese modo que se le fue dando marco a esto. Y en función por ahí, Natalia, a los distintos tipos de familia, qué sé yo, por ejemplo, puede haber un caso de una familia que quizás son nada más que 2 personas, en otro un grupito un poquito mayor de 4 personas y otro un grupo más numeroso. Entonces, en función de eso, fue que se van armando los pedidos que van haciendo ellos, que son los intermediarios, ¿no? Entre el vecino y los productores primarios, para que esto tenga continuidad durante todo el año.
0: Mirá qué bien. ¿Y esto, cómo? Entonces, ¿es fruta exclusivamente o fruta y verdura lo que van a traer?
1: Fruta y verdura, frutos secos también, mieles también. También nosotros comercializamos con otras cooperativas de productores del norte del país. Entonces, ese ida y vuelta nos permite que también podamos, bueno, la situación es generalizada en el país. Entonces, bueno, Al mismo tiempo, nosotros también tenemos lo que es yerba orgánica también, que nos mandan las instituciones del resto del país, cítricos también, y eso por ahí permite que no sea solamente quizás la manzana, la pera, la papa, la cebolla, los zapallos y demás, lo que se pueda
0: Bien.
1: acercarle a esta gente, sino que también otras alternativas, que bueno, por ahí eso le da un poquito más de diversidad al pedido que ellos puedan ir haciendo.
0: Bien, está muy bueno, la verdad. Daniel, ¿esto cuándo va a llegar el primer encargo?
1: Entre el viernes o martes barra miércoles de la semana que viene. En esos días, en función del tiempo que los vecinos de Viedma pidieron como para levantar los pedidos de sus vecinos, ¿no? De sus asociados. Entre esos días es
0: Bien.
1: que se va a hacer la primera entrega.
0: Daniel, estábamos mirando información estos días, un informe de Praxis, que es una consultora que está empezando a trabajar aquí en la zona, y presentó un planteo sobre el desarrollo de Vemos y las posibilidades que tiene la región de que ese desarrollo pase de largo, lo estemos mirando como en el tren, o quede en la región. Y una de las cosas que plantea es que el escenario es favorable para plantear un nuevo polo energético industrial, dice, en el Atlántico Patagónico, con Viedma con servicios especializados, San Antonio como centro logístico y el Valle Inferior, con General Conesa a la cabeza, abasteciendo la producción agroindustrial al corredor. ¿Ustedes están evaluando esta situación, evaluando la posibilidad de engancharse en la producción de Vemos ofreciendo alimentos?
1: Ya estamos dialogando así desde hace un par de meses con el municipio de San Antonio Oeste. Bueno, nos fueron orientando, nos fueron guiando para ver esta posibilidad que vos nos estás comentando. Así que estamos en ese planteo, en esa situación. Entendamos que la producción que tiene esta punta, ¿no? De lo que es Río Negro, en esta punta me refiero a lo que es Viedma, San Javier, General Conesa, ¿no? Toda esta parte, ¿no? Es una producción a gran escala, es una producción primaria que no está por ahí industrializada, que si bien se necesita que tenga algún valor de agregado lo que producimos, porque bueno, yo creo que para ir dar un paso más adelante tenemos que volver los productores a esa suerte de industrialización, Natalia, como para agregarle valor a lo que producimos y ser un poco más competitivos. Como para ilustrar esto, hemos tenido casos nosotros, por ejemplo, donde, bueno, productores que son vecinos nuestros, lamentablemente, el verano pasado se les ha madurado grandes cantidades de cajones de grano, y lo mismo ha ocurrido con los productores que tienen invernadero, con los que tienen tomate, con los que tienen morrón. Entonces, bueno, hay que por ahí estar a la altura de circunstancias, pero también, Natalia, tenemos que tener la infraestructura adecuada para tal ocasión. Como sé, por ejemplo, como vos me preguntabas recién en el inicio de la charla,
0: Sí.
1: una cámara de frío acorde a la circunstancia para que los productores, si queremos ser parte de todo esto y no quedar fuera de Vemos, podamos tener una guarda para la fruta, para la verdura y demás, y no que eso nos madure, una infraestructura adecuada como sería un frío, ¿no? En nuestro caso, por ejemplo, Natalia, hace casi 6 años que el frío no está funcionando en la localidad, y lamentablemente la fruta se está guardando en Río Colorado, en una cooperativa que está dentro de las chacras, o sea que 150 kilómetros de Río Colorado más 18 kilómetros más, ida y vuelta son casi 400 kilómetros. Entonces, son infraestructuras necesarias que necesitamos poder contarla para poder estar en este marco, ¿no?
0: ¿Y qué
1: Así
0: hace
1: que bueno,
0: falta para
1: ahí
0: que Conesa
1: estamos.
0: tenga su cámara de frío de nuevo?
1: Nosotros tenemos una cámara de frío, nosotros me refiero a los conesinos, no que sea nuestra
0: Sí.
1: de la institución, sino que por ahí hablo de nosotros
0: Sí, está bien.
1: como vecinos, ¿no? Están las cámaras de frío, están. La encontramos, hicimos un relevamiento técnico con un personal acorde, ¿no? Que bueno, que se llevó adelante con el Ministerio de Desarrollo Agropecuario, la inspección, el relevamiento técnico, hace 2 semanas nada más, y bueno, nos sorprendimos porque bueno, creíamos que estaba más deteriorada que de lo que vimos, y yo creo que está casi en un 90% óptimo de poder volver a prestar servicio para los productores. Así que estamos ahí nomás, no nos falta mucho. Hay que adecuarla, lógicamente, porque esto, bueno, ocurre con una instalación de gas. Antes, ustedes recordarán que un calefactor al quincho, uno lo llevaba con una manguerita negra, por ejemplo. Hoy, sí. Si no es con termofusión, imposible. Bueno, acá hay que adecuar eso y bueno, y volver a darle competitividad a esa cámara de frío y sobre todo actualizarla. No estamos muy lejos de eso y es sumamente necesario.
0: Bien. Daniel, nos tenemos que despedir. Te agradecemos mucho la charla. Siempre es un placer conversar con vos y con la gente de General Conesa, que tienen un empuje realmente que dan ganas de contagiarse. Así que, bueno, suerte con eso y seguimos hablando pronto, digamos.
1: Bueno, muchas gracias por el espacio y bueno, y estamos en contacto.
0: Hasta la próxima.
1: Hasta la próxima.
0: Bueno, Daniel Vázquez, presidente de la Cámara Agraria de General Conesa, ahí con muchos proyectos, y uno de ellos trae comida a Viedma. Qué loco, ¿no? Nos vamos al informativo.
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4: Hora 9:30 minutos en la República Argentina. El gobierno impulsa la reforma de la Carta Orgánica del Banco Central. La iniciativa fue presentada por el presidente Javier Milei ante legisladores de La Libertad Avanza.
5: Por Radio Nacional, el senador oficialista Bartolomé Abdala se refirió al encuentro que mantuvieron con el jefe de Estado.
6: En la reunión del día de ayer hubo un fuerte, digamos, acercamiento de las ideas respectivas al tratamiento del Banco Central, claro. De modificar la Carta Orgánica del Banco Central, algo que tiene una Carta Orgánica que ha sido modificada últimamente, pero así que es. Hace 90 años que está vetusta y que, a decir verdad, viene permitiendo a distintos gobiernos la libertad de imprimir, y esto trae aparejado claramente la inflación, que es un fenómeno monetario.
4: Citaron a un nuevo testigo en el juicio por la muerte de Diego Maradona.
5: El custodio Julio César Soria declara hoy ante los tribunales de San Isidro sobre la internación domiciliaria del 10 en el partido de Tigre.
4: La justicia busca determinar cómo se encontraba Maradona y evaluar el desempeño de los médicos procesados por homicidio.
5: El hermano del presidente de España fue condenado a 9 años de inhabilitación por tráfico de influencias.
4: David Sánchez fue hallado culpable por la audiencia de Badajoz y no podrá ejercer cargos públicos.
5: Está acusado de haber sido favorecido para acceder a un cargo estatal creado especialmente para él.
4: En Buenos Aires la temperatura 8 grados 9 décimas, la térmica 6 grados 8, la humedad 89%, cielo mayormente nublado.
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Muy bien, 39 minutos pasaron de las 9 de la mañana y mientras esperamos que llegue el miércoles a la tarde, a las 4 de la tarde, seguimos con información aquí en el aire de la mañana de Radio Nacional Viedma. Para contarte, por ejemplo, que comenzaron las inscripciones para un curso de soldadura por arco que está ofreciendo el gobierno provincial junto con el Consejo Federal de Inversiones y la Fundación UOCRA y las organizaciones de estados iberoamericanos. Esto es parte del proyecto de fortalecimiento de la oferta educativa del sistema provincial de formación en vinculación con el ecosistema productivo hidrocarburífero. Esto tiene que ver con lo que venimos hablando, de la necesidad de abrir y desarrollar algunas áreas específicas que tienen que ver con los hidrocarburos, y que es lo que están planteando las empresas por la falta de capacitación en sectores de trabajadores, por un lado, y por el otro lado lo que hablábamos tiene que ver con la posibilidad de desarrollar, de aprovechar este desarrollo que se está imponiendo en nuestra provincia, está impulsando en nuestra provincia, y aprovecharlo para crecer realmente y no que los recursos pasen de largo, ¿no? Y los veamos pasar, los vea pasar quienes puedan aprovecharlos. Esto no derrama automáticamente, no es algo que, porque ya pasa por acá el oleoducto y está el puerto, ya eso va a generar crecimiento en la provincia. No, si es por regalías, va a generar, la verdad que no sé si tanta regalía, aunque sí va a ser aprovechada por los gobiernos a los que les toque administrarla, pero en realidad ese derrame del que se habla se tiene que generar, se tiene que promover, y en eso está el gobierno provincial también, con distintos organismos y con el área de desarrollo productivo, etcétera, de la provincia. Y bueno, esto tiene que ver con las posibilidades de mejorar, de capacitarse para hacer soldadura por arco, que busca, como te decía, fortalecer la formación laboral y generar más oportunidades de empleo en los sectores vinculados con el desarrollo energético y productivo de la provincia. Está impulsado por la UOCRA también, junto con el Consejo Federal de Inversiones, etcétera. Y dice la Secretaría de Trabajo, María Marta Avilés, destacó sobre esto que el desarrollo energético que atraviesa Río Negro debe traducirse en más oportunidades para las y los rionegrinos, y por eso impulsamos capacitaciones que respondan a las necesidades reales del sector productivo y brindan herramientas concretas para acceder a un empleo formal y de calidad. Esto dijo María Marta Avilés, Secretaria de Trabajo. Quienes completen y aprueben el curso van a recibir un certificado oficial y la credencial de registro laboral Soy Constructor, emitida por el Instituto de Estadística y Registro de la Industria de la Construcción, el IERIC. Las inscripciones, acá viene el dato interesante, así que agarra lapicera o celular, no sé, lo que tengas a mano, lapicera y papel, o en el celular, que seguramente lo tenés más a mano que un papel y una lapicera. Y anotá, porque las inscripciones están hasta el 24, están abiertas hasta el 24 de julio de 7 a 13 horas en la sede de la Secretaría de Trabajo, ubicada en Rivadavia 55 de Viedma. Rivadavia 55 de Viedma, frente a la Manzana Histórica, frente a la Plaza Seca. Ahí es de 7 a 13 horas hasta el 24 de julio para inscribirse. O sea que hay que ir de manera presencial, ¿eh? O sea que esto está bastante acotado acá, a nuestra ciudad. O sea que hace correr la voz. O sea, la capacitación se desarrollará entre el 27 de julio y el 11 de septiembre. Entre el 27 de julio la capacitación y entre el 11 de septiembre, de lunes a viernes, de 13 a 18 horas en Avenida Perón 601. Y hay 20 vacantes. El curso cuenta con 20 vacantes para aprender a hacer soldadura por arco, una capacitación, como te decía, instrumentada por distintos organismos que buscan formar en estas actividades que son, evidentemente hay demanda del sector hidrocarburífero para contratar a personas que puedan manejar
soldadura por arco. No son cosas sencillas, pero son cosas que se pueden aprender, sobre todo si ya trabajás en algo vinculado, si te das o tenés conocimiento, ¿no? Algo te das maña. Bueno, van a tener entonces certificación oficial y credencial de registro laboral. Soy constructor del IERIC. Así que atención, hasta el 24 de julio, entonces, para inscribirse de 7 a 13 horas en la sede central de la Secretaría de Trabajo, Rivadavia 55 de Viedma. Bueno, pasado este avisito, vamos a repasar algunas cuestiones que tienen que ver con las vacaciones, porque, bueno, hay propuestas y actividades. Sí, creo que llegamos bien con la información de Viedma y Patagones, por lo menos un poquito de cada cosa. Vacaciones de invierno, te decía, ahí en Viedma proponen museos con variada actividad, talleres y obras de teatro, todo gratuito, son propuestas gratuitas para el receso invernal destinadas a niñas, niños, jóvenes y familias en distintos lugares. Yo estoy ahí, rescaté, ay, me golpeé el dedo, me golpeé un nudillo con la mesa. Rescaté un par que me parecieron que por ahí son por ahí más atractivas, ¿no? La programación incluye actividades como un taller de hip hop para adolescentes y jóvenes y una función de teatro infantil en el Centro Cultural 2. Taller La Palabra a través del hip hop, esto se da el jueves 16 de julio, o sea, pasado mañana. Pasado mañana, jueves 16 de julio, a las 4 de la tarde, se va a dar este taller de hip hop, La Palabra a través del hip hop, en el Centro Cultural 2, que está en Mitre al 800, en la vieja escuela, de la vieja escuela 2 era, ¿no? Mitre 849. La propuesta estará coordinada por Cero LP y Dane Rocking, quienes van a trabajar justamente sobre la palabra, la música, la expresión visual, el rap y el graffiti. Está destinada a personas mayores de 15 años. Es gratuito y se requiere inscripción previa. Así que los que quieran participar se pueden comunicar al teléfono celular 665868, 665868 con característica de Viedma. Si no, pueden escribir al correo electrónico editorialviedma@gmail.com. editorialviedma@gmail.com. Bien, y el teatro, a ver, vamos rápidamente al teatro. El viernes 17 de julio a las 15 horas, ahí como te decía, en el Centro Cultural 2, en Mitre al 800, van a estar la obra Cada uno, Cacuali, del grupo Periplas de Choel Echuel. Ahí vienen las Periplas de Choel Echuel a Viedma. La función forma parte del circuito de teatro para las infancias número 17. Ya van por la edición 17 del circuito de teatro para las infancias, una iniciativa que acerca producciones teatrales de distintos puntos de la provincia a las ciudades, a las distintas comunidades rionegrinas. Obviamente es gratuito también. Es todo ofrecimiento de la municipalidad. La capacidad de la sala será limitada y el ingreso estará sujeto al espacio disponible. Bueno, ahí pueden escribir a Cultura Viedma, culturaviedma@gmail. El público obviamente es infantil y familiar y dura unos 40 minutos la obra de teatro Cada uno, Cacuali, del grupo Periplas de Choel Echuel, que se va a estar presentando el viernes 17 de julio a las 15 horas en el Centro Municipal de Cultura 2. Bueno, muy bien. ¿Qué más? Hablando de museos, está el Museo Emma Nossi convocando. Ay, a ver si lo encuentro rápidamente, porque se me mezcló la información. Bien, a ver. Bueno, ya vamos, ¿eh? Sí, ya vamos, ya llego. Estoy ahí corriendo raudamente hacia la información y acá estamos, porque el Museo Emma Nossi celebra su aniversario número 75 y, bueno, invita a realizar visitas guiadas por el poblado histórico nacional de Patagones. Todo esto durante las vacaciones también, así que vacas con actividad. La institución invita a residentes y turistas a recorrer los sitios más emblemáticos de la ciudad. Los recorridos se realizan todos los días hábiles, de lunes a viernes.
A las 11 de la mañana, en el marco de las celebraciones de los 75 años de este museo histórico tan importante para nuestra comarca. Bueno, son visitas guiadas, así que está bueno aprovecharlas porque te van contando la historia, no solo mirar la arquitectura y decir, ah, qué bonita casa, o no me gusta, o más o menos, sino saber qué pasó ahí. Y eso es muy importante. Una propuesta cultural gratuita para disfrutar durante el receso. Y como te decía, todos los días hábiles, desde el 13, o sea que ya arrancó, desde ayer, hasta el 31 de julio, inclusive a partir de las 11 de la mañana. El recorrido, que tendrá una duración aproximada de 2 horas, a caminar, propone un atractivo viaje en el tiempo. Durante el itinerario, los participantes podrán conocer y redescubrir sitios fundamentales de nuestro patrimonio, dice la invitación, como el Rancho Real, la histórica Torre del Fuerte del Carmen, la parroquia Nuestra Señora del Carmen, donde están custodiadas las banderas del Imperio de Brasil, las históricas banderas que, se quedó Carmen de Patagones luego de repeler el intento de invasión del Imperio del Brasil. El mausoleo del comandante Luis Piedrabuena, también Luisito, y el rancho La Carlota y el parque Luis Piedrabuena. Está para aprovechar, 2 horas, caminando por Patagones, trasladándonos hacia las historias que nos conectan con las raíces de este hermoso lugar en el que vivimos, esta hermosa comarca. Y bueno, para mantener viva la memoria y la identidad local, dice la invitación del Museo Emanossi. Bueno, aprovechen, a aprovecharlo. El Museo Emanossi está en Juan José Viedma, 64, en Patagones, en la costanera. Así que, bueno, desde allí entiendo que salen los recorridos. No estaría del todo segura, pero bueno, esto es. Sí, entiendo que sí. Los recorridos saldrán entonces todos los días hábiles hasta el 31 de julio. A las 11 horas para caminar la ciudad, la Patagones, y recordar su historia. Muy bien, bueno, muy bien, muy bien, muy bien. ¿Qué más te podemos contar? Me quiero quedar en la información cultural, ya que estamos. Vamos a hablar del Globito Azul, porque el Globito Azul va a seguir acompañando a las familias en vacaciones, Este Centro de Desarrollo Infantil de la CENAF va a mantener sus actividades habituales y va a incorporar una colonia de invierno con propuestas recreativas y pedagógicas para que niñas y niños continúen aprendiendo, jugando y compartiendo en un entorno cuidado. El espacio de la CENAF, como te decía, entonces va a seguir con sus horarios de 8 a 12 y de 13:30 a 17:30 horas, garantizando la continuidad del servicio para las vecinas y vecinos, para las familias. Actualmente asisten allí 87 niñas, niños de entre 9 meses y 3 años, los peques, los más chiquis. Y bueno, como parte de la propuesta para las vacaciones de invierno, se pone en marcha una colonia de invierno con actividades organizadas bajo la modalidad de multisalas, adaptadas a las diferentes edades. La iniciativa incluirá juegos, talleres, experiencias recreativas y salidas, promoviendo el aprendizaje, la creatividad y la socialización durante el receso escolar, nos cuenta la CENAF. Y que, bueno, y le cuenta a las familias, sobre todo, que participan de este espacio del Globito Azul. A ver qué dijo, bueno, de esta manera la provincia de la nada, bla, bla. Bueno, muy bien, buenísimo, Entonces, el Globito Azul sigue con actividades y con colonia de vacaciones de invierno. Qué lindo nombre, ¿no? Colonia de vacaciones de invierno, sí, vamos. Bueno, muy bien. Nos estamos aproximando al cierre del programa. ¿Qué más? Otra cosa más, porque todavía tenemos unos minutitos. Si te querés sacar un pasaje en tren a Bariloche, olvídate porque ya se vendió todo. Pero te cuento que el cine rionegrino vuelve a viajar a bordo del tren patagónico. Esto también anotando
Anotando data, el Polo Audiovisual de la Secretaría de Cultura de Río Negro está informando esto, ¿eh? Se vuelve a estar presente en los viajes entre Viedma y Bariloche con cine patagónico, claro. Así que está buenísimo. A ver qué dice. La propuesta combina turismo, cultura y producción audiovisual en un espacio emblemático, el único vagón cine activo incorporado a un servicio regular de pasajeros en la Argentina, ni más ni menos. Cada viaje contará con 5 funciones destinadas a públicos de todas las edades, con una programación que incluye contenidos para las infancias y el ciclo de cine trasnoche, para los trasnochados, con películas y cortos para los que no pueden dormir en el viaje, con películas y cortometrajes seleccionadas especialmente por el Polo Audiovisual Rionegrino. La programación se renueva según el día del viaje e incluye 5 funciones durante el recorrido. A ver, dice, los viernes las proyecciones comienzan a las 18 horas con Robotia, continúan con Suerte Josefa a las 20, Esquí a las 22 y el ciclo de cine trasnoche con La Noche Sin Mí. Y finalizan a las 9 de la mañana con El Pata Larga. Bueno, ahora no vi ninguna. No tengo idea quién las hizo, de dónde son. Bueno, El Pata Larga, ¿eh? Hay de todo un poco. También pasan Una Canción para Mi Tierra, Las Fieras y, bueno, Robotia, como ya dijimos. Hay un viaje quijotesco, dice, al Papos Blues, Gatillero, El Arca, Las Intemperies, bueno, de todo, ¿eh? Está buenísimo. Acá dice, la curaduría está a cargo de Lara de Cusi, coordinadora del Polo, y de Diego Carriqueo, director artístico del Festival Audiovisual Bariloche, quienes realizan una selección de obras de las últimas ediciones del festival, ahí vamos, priorizando el cine regional y nacional. La programación reúne ficciones, documentales y cortometrajes que reflejan la diversidad de miradas y la identidad cultural de la Patagonia. No vi ninguna, bueno, es que hay que ir hasta el FAB para verlas, o viajar en tren. Bueno, muy bueno, muy buena esta articulación con el FAB. Dice, la reactivación del coche cine, bueno, fue posible gracias al trabajo con el Tren Patagónico y el Polo Audiovisual, claro, por supuesto, viene la venta de la publicidad, de la información. Bueno, muy bien, gente, estamos llegando al final del programa de hoy y nos vamos a despedir como siempre con música, deseándote un lindo martes. Enjoicémonos, tenemos que estar como así, como todos energéticamente conectados para darle fuerza a nuestra selección para mañana y para darnos fuerzas colectivamente a todos para salir de esta situación en la que estamos. Pero bueno, eso es un tema aparte. Nos vamos a despedir, como te decía, con música. Estuvo Manqui, alias Héctor Manquilef, en los controles, Natalia Gili aquí frente al micrófono. No te vayas, quédate, porque sigue Radio Nacional Río Negro con nuestros compañeros y compañeras de las 4 emisoras, desde El Bolsón, pasando por Bariloche, Ingenieros Jacobacci, por la Ruta 23 hasta Viedma, todos ellos en un así juntitos a partir de las 10. Nos vemos, nos reencontramos mañana a las 9 y nos vamos con Divididos. Sí. Chau, chau.

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1: 10 de la mañana en la República Argentina. Nacional es mundial. El informe de Santiago Lucía.
2: El estadounidense Ismael Elfat será el árbitro de la semifinal entre la Argentina e Inglaterra. Mañana, estadounidense de 44 años, pero nacido en Casablanca, Marruecos, fue el cuarto árbitro en la final de Qatar y en esta Copa del Mundo dirigió 3 partidos, el 2-2 entre Países Bajos y Japón, la victoria de España 1-0 frente a Uruguay y en la victoria de Noruega 2-1 ante Brasil.
1: La sociedad rural se prepara para su exposición anual. El informe de Miriam Mariotto.
3: En el marco de la 138 Exposición Rural en Palermo, el presidente de la Sociedad Rural Argentina, Nicolás Pino, habló de las condiciones que tiene nuestro país en cuanto a la producción para este año.
4: Hay condiciones que nos muestran que la Argentina tiene una gran oportunidad debido a un mundo convulsionado y un mundo demandante de lo que los argentinos producimos. Así que lo que necesitamos hacer nosotros es producir más y mejor, y lo que tienen que hacer los gobiernos es generar las condiciones para que eso suceda.
1: El Banco Central hizo la mayor compra de dólares.
5: Extendió así las 125 ruedas consecutivas su saldo comprador en el mercado oficial.
1: Fue la mayor intervención compradora de los últimos 45 días y representó cerca del 57% del volumen total negociado durante la jornada.
5: Actualizamos el estado del tránsito con Romina Wiener.
6: Atentos, transitar con precaución en la provincia de Santa Cruz, en la ruta nacional 3, entre Cañadón de las Vacas y Monte Aymont. La visibilidad de conducción está reducida por la presencia de neblinas. Reducir la velocidad y respetar las indicaciones de señalización. Además, tránsito intenso y con demoras en las cabeceras del puente Chaco Corrientes. Buena circulación sobre la ruta nacional 16, en territorio chaqueño.
1: En la ciudad sanjuanina de Hachal, donde nos escuchás por AM 1150 y FM 102.7, temperatura 0.1 grado, humedad 75%, cielo ligeramente nublado.
5: En Buenos Aires, la marca actual 8.9 grados y la humedad 89%, cielo mayormente nublado.
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Señoras, señores, amigas y amigos, 10 y 7 minutos en la República Argentina, momento de comenzar nuestra propuesta informativa que llamamos La Mañana de Nacional Río Negro.

0: Wow, ya empezamos, no empecemos, que todavía nos falta un día. No, en realidad ya empezamos hace más de un mes con esta movida mundialista y bueno, mañana va a ser uno de los grandes días que compartiremos tras la selección nacional. No obstante, nos metemos a partir de este momento en la propuesta informativa que está conformada por el señor Conrado Castaldi, la señora Martina Cianis, las señoras Alejandra Troncoso y Carolina Blumenkrank y quien te habla, Adrián Moreno. Hoy Carolina y Alejandra están en el banco de suplentes, pero ya las vamos a tener en nuestra mesa de trabajo. Y así, rápidamente, a las 10 y 8 minutos, nos vamos hacia la capital de los lagos, la hermosa, hermosísima ciudad de San Carlos de Bariloche, que tiene dos estaciones. No sé si Martina lo sabe. ¿Sabía,
1: sí,
0: Martina?
1: Sí, la sé, la sé.
0: Ah, la
1: sí,
0: sabe.
1: Sí,
0: bueno, dígala, decilo.
1: Tenemos la estación de tren y el invierno. Es todo
0: ahí
1: lo que
0: está.
1: Hay.
0: Perfecto. Y arreglate como puedas.
1: Sí, y transitando el invierno, estábamos inviernos atípicos últimamente, con la esperanza de la nieve que nos llega. En este momento cae una fina lluvia sobre la ciudad, está bien nublado, 5 grados 3 décimas es la temperatura, la térmica baja un poquito a 3,7 grados, hay algo de viento desde el oeste que es el que nos trae las nubes desde la cordillera y la humedad al 83%. La previsión es que siga lloviendo durante toda la jornada, se podía transformar nieve en algunas zonas altas de las montañas y aumenta un poco el viento. Mañana también tenemos perspectiva de lluvias y nevadas. Vamos a ver si se cumple el deseo de muchos y muchas barilochenses que están ahí esperando la nieve y sobre todo los turistas, que son los que más la quieren.
0: ¿Hay turistas? ¿Ya se ven?
1: Sí, hay turistas, hay mucho brasilero que está copando la ciudad. Sabemos que hay una gran pasión de los turistas brasileros por conocer estos paisajes tan lindos, estas montañas nevadas y, bueno, también con suerte hacer un poco de actividad de esquí. Así que sí, ha crecido bastante. El fin de semana largo ayudó también a que se sumen turistas de la región, de las provincias vecinas, así que algo se está trabajando ya, algo de movimiento se ve en la linda ciudad de Bariloche.
0: Qué bueno, me encanta cuando, sobre todo las mujeres que les gusta tanto la ropa, ves como los rostros de las brasileras, sí, cómo disfrutan poniéndose la ropa que en sus países no se podían poner nunca, ¿no?
1: Las botas, por ejemplo.
0: Las botas. Los gorros esos de piel. ¿Viste los gorros de piel que parecen el Genghis Khan? Pero
1: hay que decir también que es más difícil producirse y estar coqueta en estos territorios porque, bueno, te tenés que poner mucha campera. Bueno, se desdibuja un poco la figura.
0: Bueno, pero se mantiene más el maquillaje. Imagínate con 35, se te derrite como en el Museo de Cera, más o menos.
1: Sí, eso es cierto. Adrián, si querés aprovecho para contarte algo de lo que...
0: Dale gas. Dale gas.
1: Algo de lo que traemos desde Bariloche para compartir a esta linda mesa. Hoy nos comunicamos con el comisionado de Fomento de Río Chico, que nos contó un poco de las novedades, la actualidad de esta linda localidad. Vamos a hablar con la defensora del pueblo de Bariloche, porque estuvieron haciendo varias actividades, entre ellas nos interesó especialmente una que busca llevar la posibilidad de hacer mediaciones y capacitar a jóvenes en las escuelas para poder resolver los problemas mediante técnicas de mediación. También la defensora estuvo participando, apoyando distintas iniciativas que nos va a seguir contando. Tenemos también algo para comentar sobre la ley que se va a tratar el jueves en el Senado sobre la inviolabilidad de la propiedad privada, que incluye también un apartado sobre la venta de tierras a extranjeros. Y la última que traigo tiene que ver con las artesanías rionegrinas que van a llevar su identidad a esta feria Caminos y Sabores. Así que, bueno, de todo un poco es lo que el humilde aporte que traemos.
0: Bien, perfecto. Vamos a ir al revés, como lo hacemos todos los días, que arrancamos por el Bolsón. En este caso fue por San Carlos de Bariloche. Entonces tomamos la 40 con mucho cuidado porque puede haber hielo en la ruta, no lo sabemos. Pero ya vamos a tener información sobre las rutas en la provincia de Río Negro. Pero por ahora nos vamos con cuidado hacia Conrado. ¿Cómo estás, Conrado? Buen día.
2: Sí, ¿cómo estás, Adrián? Buen día. Saludo para todos los que nos escuchan en la provincia de Río Negro. Siempre con mucha precaución, hay que agarrar la 40 en estas épocas, 80, 90 kilómetros. En algunos sectores tenés que bajar más todavía para no encontrarte con algún manchoncito de hielo que puede haber. Nosotros estamos bien aquí en el Bolsón, la radio que está pegada al paralelo, así que estamos justo en el límite sur de la provincia de Río Negro. Así que ese recorrido que haces con la Ruta 40 te va a obligar a llegar hasta justo el límite, en el extremo sur. Pero bueno, acá estamos con una temperatura de 3 grados centígrados, con el cielo totalmente nublado, con pronósticos que nos indican presencia de lluvias, lloviznas, nieve también, dependiendo de la altura y el frío. La temperatura, como te decía, ahora es de 3 grados centígrados y por ahora no está lloviendo, pero sí tenemos un pronóstico de que va a estar lloviendo sobre todo después del mediodía, precipitaciones que se irán alternando con pequeñas lloviznas o chaparrones, y la máxima que estarán los 5 grados centígrados. Para mañana miércoles 7 grados de máxima con 2 grados de mínima. Y también hay lo mismo, pronóstico de precipitaciones que irán alternándose. El jueves parece ser el día que vamos a tener mayor precipitación, sobre todo en la madrugada y a lo largo de la mañana y el mediodía. El viernes sería el primer día que tendríamos un poco de sol. Pero las temperaturas van a estar en esto, ¿no? Las máximas estarán en los 7 grados, las mínimas en los 2 grados centígrados. Ya desde el sábado sí tendríamos temperaturas bajo cero. Así estamos en este pronóstico que nos trae, bueno, distintos portales. Por lo menos lo que estamos vislumbrando son días grises en la comarca andina del Paralelo 42.
0: Bueno, días grises, y hablando de pronósticos, tirame así tipo título para dejarla picando, parafraseando al mundo del fútbol hoy, ¿España o Francia? Y después la desarrollamos.
2: Hoy para mí España. España gana.
0: Bueno, listo. Después seguimos. Te cuento dale. Estamos con la temperatura en la ciudad de Viedma y alrededores, 8 grados en este momento. La máxima se prevé que llegará a los 15. El cielo está cubierto mayormente. Para mañana también se espera una máxima de 15. La mínima rondará los 7 grados y va a estar parcialmente cubierto. Y parece que las nubes están recorriendo todo el territorio provincial, porque la ciudad de Ingeniero Jacobacci también está nublado. Hay pronóstico de lluvias o lloviznas. 8 será la máxima, 1 grado ha sido la mínima, según señala el pronóstico. Y para mañana habrá lluvias también o lloviznas. 9 la máxima, 3 la mínima. Ahora sí, España o Francia, dijiste España, ¿por qué? ¿Por fútbol o por corazón?
2: No, hoy por yo lo veo a España como un rival que tiene muchísimo fútbol y muchísima tranquilidad. Tiene también grandes figuras como Lamine Yamal o Pedri, pero bueno, hay un equipo que está muy bien conformado y creo que va a mantener esta tendencia, porque en los últimos partidos entre Francia y España ha ganado, se ha impuesto España. Y si bien Francia ha crecido muchísimo, no creo que vaya a ser un partido fácil igualmente para España, va a ser muy parejo, los dos se van a atacar, se van a hacer daño, pero creo que vamos a tener un partidazo hoy por la tarde, apenas se saquen una diferencia, eso va a hacer que el partido sea de ida y vuelta, y creo que ahí en esa ida y vuelta, en ese toma y daca, España va a terminar imponiéndose. Pero creo que vamos a tener un partido con muchos goles, Adrián, ¿eh? Así que anda preparándote para disfrutar de una linda jornada de fútbol, porque mañana nos tocará sufrir. Hoy vamos a disfrutar porque lo vemos desde afuera. Así que yo lo veo hoy más con la parte analítica. Igualmente no me gustaría que gane Francia. Creo que es de los rivales que podría tener Argentina una hipotética final, de los más incómodos para nosotros. En cambio, con España creo que a partir de lo que es la propuesta del fútbol español nos dejaría jugar también un poquito más y ser un poco más a nosotros. Francia es mucho, mucho ataque. Así que vamos a ver cómo va este partido hoy por la tarde. Lo que sí va a ser un partidazo.
0: Partidazo. Bueno, y tiranos algunos datos de cómo iremos con la agenda.
2: La agenda está tremenda, hay unos lindos temas para tocar hoy, por ejemplo lo que es esta propuesta, un proyecto que trae la Unión de Trabajadores de la Tierra junto a una cooperativa aquí en El Hoyo, Cosertec, para elaborar placas de madera, el famoso OSB que se trae importado de otros países y poder elaborarlos a partir de todo lo que ha quedado y lo que ha dejado los incendios forestales y aprovechando también las exóticas presentes en la zona. Es una propuesta muy interesante que trae la gente de la UTT, sobre la que vamos a estar charlando un poquito. También sobre las propuestas culturales, porque estamos en plenas vacaciones de invierno y obviamente necesitamos y precisamos, aparte con estos días lluviosos y fríos, de propuestas, y en eso está trabajando muchísimo la gente de cultura del municipio del Bolsón con propuestas para estas 3 semanas que se nos vienen de vacaciones. Y también vamos a charlar un poco, o vamos a escuchar, mejor dicho, la propuesta radial de Marcelo Valenzuela en nuestros lugares, visitando hoy los menucos. Por último, estaremos cerrando con información del ámbito de la justicia. En Lago Puelo avanzan con un juicio por violación en el cual está implicado un pastor evangélico en la localidad. Todo eso en la mañana de Nacional Río Negro.
0: Wow, suculento. Bueno, te vamos a traer también un reporte vinculado al Mundial, las últimas instancias, ya los últimos partidos, para que se defina la Copa Internacional, que en esta oportunidad ha centrado, podríamos decir, las agendas del mundo. También vamos a compartir un nuevo dispositivo que se propone desde Vialidad Rionegrina para conocer al instante cómo ubicar el estado de las rutas en el operativo que arranca, el operativo invierno, ¿no?, que como todos los años arranca, bueno, en esta oportunidad más vinculado la información o la comunicación, más vinculado a la tecnología, Parte de los temas que compartiremos en la agenda de hoy, actividades culturales, actividades deportivas y mucho más, que todo lo que te espera aquí en nuestro espacio que llamamos La Mañana de Nacional Río Negro. Pero todo esto después de la apertura musical que comienza sonando de este modo.
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0: si hay un lugar donde hace frío, uno de los lugares, hay varios, pero uno de ellos que es donde hace frío, pero no obstante tiene un paisaje bellísimo, es Río Chico. Y Martina nos va a contar algo de esa hermosísima localidad que tenemos en la provincia de Río Negro, ¿es así?
1: Es así totalmente y comparto acerca de la belleza de este lugar. Es uno de los gustos que nos damos acá con Mario Guzmán a la mañana temprano, la posibilidad de salir a pasear, a recorrer de la mano de distintos habitantes estos pueblos, estos parajes, estas localidades cercanas que también, como decís, son muy bellas. En el caso de Río Chico, allí pudimos hablar con el comisionado de Fomento, Esteban Fayle. Nos contó un poco de en qué anda la Comisión de Fomento y después te cierro yo con algún dato más.
2: Bueno. Y en estos momentos estamos con el tema del Plan Calor, que ya nosotros empezamos en mayo, a partir de que ya nos empiezan a depositar, empezamos a hacer la compra de leña del Plan Calor, que es una ayuda que siempre el gobierno, todos los inviernos, está dándole a los beneficiarios, que viven principalmente en el campo. Entonces nosotros, bueno, nuestra acción es salir a dejarle la leña al campo, a los beneficiarios, después llevarle la garrafa de gas. Tenemos una camioneta, así que enganchamos un carro y salimos. Mientras que el tiempo siempre nos acompañe, estamos saliendo a repartir la leña, el gas, y bueno, eso es lo que más nos ocupa ahora en el invierno. Por ahora están transitables. Estuvo cayendo mucha agua, sí, mucha lluvia tuvimos en este tiempo, que para nosotros es oro, decimos, porque venimos de una gran sequía. Entonces esto nos va a ayudar a nosotros de aquí a la primavera, que haya mejor pastura para los animales, que haya una mejor producción. Así que estamos esperando, obviamente, que siga lloviendo y que caiga un poco de nieve también.
1: Así nos relataba un poco de la actualidad de la localidad y bueno, y contar que Río Chico es un pueblo que extraña el tren, porque por allí pasaba la trochita, todavía está el puente muy cerquita, hay un túnel, pero ya no tienen la posibilidad de recibir a el tren y bueno, siempre queda en la memoria de ese pueblo.
0: Bueno, si me permitís una acotación, Martina, seguramente lo habrás transitado, pero uno de los caminos más hermosos que hay es el que va desde Ñorquinco hacia Río Chico. Cuando estás llegando a Río Chico, que se mete el camino ahí entre la roca, bueno, es bellísimo, ¿no?
1: Totalmente, muy bello y uno de los lugares del interior de la provincia que vale recorrer, que a veces son pequeños poblados, pero que tienen también una gran riqueza cultural de la mano de quienes allí habitan y bueno, muchas artesanías vinculadas a la lana, bueno, de todo un poco, pero sí, vale la pena darse un rato para conocer estos lugares.
0: Bueno, ya le vamos a pedir a nuestro compañero Marcelo Valenzuela que nos lleve a dar un vueltín por allí. Te quería comentar, hay una empresa social, Maquinchao, una empresa social que busca constituirse como un dispositivo social laboral para brindar oportunidades de trabajo a personas que tengan, por ejemplo, alguna discapacidad. Sabemos que las personas con discapacidad tienen un camino mucho más largo al momento de conseguir un trabajo. Bueno, están organizando una olla solidaria y vamos a compartir la información, esto es en Maquinchao, que nos trae Guillermo Siganda, él es el encargado del turno mañana y además beneficiario de esta empresa.
3: Surgió como una idea, sabía ver mucho en Jacobacci que hacen ollas solidarias y lo venía pensando hace mucho tiempo en hacer algo parecido, algo popular, y hasta que se me dio la idea de plantearlo en una asamblea acá en la empresa social, lo charlamos, lo debatimos, si bien empezó como una idea, la iniciativa fue de todos, porque todos aportaron cosas buenas, tuvimos la ayuda de comercios, de gente que donó cosas, muy buena predisposición del equipo de salud mental, del hospital, de todos ellos, de nuestros compañeros, y todo muy lindo, lo importante es que nos organizamos bien en la cocina, salió todo bien, gracias a Dios, a tiempo, repartimos a bastante gente, si bien pudimos haber llegado a más gente, pero lo importante es que este fue el pie para muchas otras cosas nuevas que se vienen, que podemos proyectar, que podemos mirar a futuro. Y nada, agradecido.
0: Bueno, ahí estaba la propuesta. Después quizás te podamos dar algún dato para comunicarnos con la empresa. Sabemos que las empresas sociales, conocemos varias en la provincia de Río Negro, tienden a esto, ¿no? No solo a buscar recursos económicos, sino y por fundamentalmente a insertar a las personas en las posibilidades de empleo. Bueno, una que es exclusiva, podemos decir, de la provincia de Río Negro, porque el tren patagónico es el único tren de la República Argentina que tiene cine. Calate esa, ¿eh? Se lo presenta ahora que comienza la temporada de invierno, que sabemos que muchas personas eligen unir a las ciudades de Viedma con San Carlos de Bariloche. Bueno, entre las bellezas que vas recorriendo con el tren, los beneficios que tiene el tren, la comodidad que tiene, que puedes llevar tu auto, bueno, todo lo que ya sabemos, además tiene el vagón cine, que podés ver películas en regionales o nacionales en forma gratuita. Una propuesta que combina turismo, cultura, producción audiovisual en un espacio emblemático, el único vagón cine activo incorporado a un servicio regular de pasajeros de la República Argentina. Cada viaje va a contar con cinco funciones destinadas a públicos de todas las edades, con una programación que incluye contenidos para niños y niñas y un ciclo de cine trasnoche con películas y cortometrajes seleccionados especialmente por el Polo Audiovisual Rionegrino, ¿eh? Y la programación se renueva según el día del viaje e incluye cinco funciones durante el recorrido. Los días viernes, las proyecciones comienzan a partir de las 18 y te digo algunos de los títulos. Robotia, que continúa con Suerte, Josefa a las 20, Esquí a las 22, el ciclo Cine Trasnoche con La Noche Sin Mí, y finaliza a las 9 de la mañana, por si te quedaste cortina y querés seguir viendo una película, bueno, te vas a las 9 de la mañana con el Pata Larga. Mirá vos, qué buen programa que tenés en el hermosísimo Tren Patagónico. Conrado.
4: Sí, Adrián. Bueno, nosotros vamos a ir con la información, en este caso, de la propuesta y el coproyecto que han pensado la Unión de Trabajadores de la Tierra de la Patagonia, aquí presentes en el Bolsón y también en el noreste del Chubut, y la Cooperativa de Servicios Técnicos COSERTEC, que buscarán instalar una planta industrial para fabricar tableros OSB y paneles fenólicos estructurales destinados a la construcción de viviendas, pero a partir de lo que ha dejado los incendios forestales aquí en la comarca, una gran cantidad de bosque arrasado, sobre todo de pino, y también aprovechar esa planta invasiva que tenemos aquí en la zona, por una gran cantidad de hectáreas, para justamente hacer un aprovechamiento de la misma con la producción de estos tableros que son importados, que se destinan para la construcción y que vienen de Brasil, que vienen de Chile o de otras partes. Bueno, los detalles en este caso lo va a estar dando Juan Pablo Acosta desde la Unión de Trabajadores de la Tierra. Todo esto decía a partir de este proyecto y esta propuesta para la cual están buscando inversores.
5: La idea es elaborar, fabricar placas estructurales de madera pensando en la construcción. Esa es un poco la idea, tomando como materia prima toda esa masa forestal que tenemos producto de los incendios. Por otro lado, también las miles de hectáreas que hay de rodales exóticos, de especies exóticas, sobre todo pino blanco. Entonces, bueno, un poco la idea es toda la masa forestal que queda como residuo de posincendio y todo lo que actualmente hay implantado, que bueno, ¿qué le proponemos a eso? Bueno, lo que estamos proponiendo es justamente paneles estructurales, por un lado estamos pensando fenólicos y OSB. En ambos casos se puede utilizar un pequeño porcentaje, sobre todo en el OSB, un porcentaje de madera que fue impactada por el fuego. Hacemos el aprovechamiento forestal, generamos mucha mano de obra en territorio, por eso tiene mucho trabajo de clasificación en origen de la materia prima, el acondicionamiento, la industrialización de eso, la comercialización obviamente y el corolario de cerrarlo con una restauración forestal con especies nativas. En vez de quemar, todo ese dióxido de carbono queda en la placa, se usa para construir y por otro lado el financiamiento de las 1000 hectáreas que hay que restaurar con especies nativas, que no alcanza ningún financiamiento internacional ni nacional para hacerlo. Bueno, que haya una actividad económica que sea solvente, que estructure, quizás esto no solucione todo, pero nos parece que pueda llegar a ser una buena iniciativa. El OSB es importado, no se produce OSB en el país. Vienen de Chile o de Brasil, bueno, quizás una sustitución de insumo en un rubro como es la construcción que mueve muchos gremios. Somos dos cooperativas pequeñas que no vamos a poder llevar adelante el proyecto en soledad. Pero sí, empezar a contarlo, nos parece que es una buena respuesta de la comunidad y obviamente abrirlo al sector privado.
4: Privado o público también, si se puede también contar con ese financiamiento. Se calcula que por lo menos necesitarían unos $500.000 para el montaje de esta planta automatizada y la adquisición de la maquinaria, pero es una propuesta muy interesante para aprovechar todo esto que nos ha dejado también los incendios, hacer un control también de las plantas que son exóticas y que están presentes en la zona y también contar con la financiación necesaria para la reforestación de nuestro bosque nativo patagónico.

0: Bueno, Martina, mirá qué tema nos traes, capacitación para mediación y las denuncias sobre el uso del espacio público.
1: Sí, en realidad me interesaba traer la figura de la defensora del pueblo de Bariloche. Es una muy joven, Mariana Minutz es su nombre, y está con muchas actividades que le vamos a preguntar a ella. Mariana, gracias por el tiempo. Acá te saluda Martina, ¿cómo estás?
2: Hola Martina, muy bien. ¿Vos cómo estás?
1: Bien, bien. Y siguiendo de cerca varias de las actividades que hacen desde la Defensoría, en primer término me interesó mucho un programa que están llevando a las escuelas para la prevención de los conflictos. ¿Cómo están trabajando ahí?
2: Bien, te cuento. Nosotros desde el ámbito escolar estamos llevando adelante dos líneas de acción. Por un lado es este que nombrabas vos, de llevar talleres de mediación escolar a los chicos de tercer año, segundo año, para darles herramientas para su día a día sobre la resolución pacífica de conflictos. El espíritu de la mediación escolar es la paz social. Entonces, es llevar esa paz social a los conflictos que se puedan generar en la escuela, ¿no? Sabemos que se pueden generar situaciones por las redes sociales, situaciones de ciberbullying. Entonces, es darle herramientas a los chicos para su día a día, y cuando terminen este taller de mediación, los chicos tengan las herramientas y, por supuesto, la capacitación correspondientes para ser mediador entre sus pares. No es lo mismo, por ejemplo, que dos chicos se sienten a charlar de lo que sucedió con un adulto, tal vez se sienten en un rol muy como
1: pasivo,
2: desfavorable, por decirlo de alguna manera. Entonces, el que haya un par con ellos ayudando a resolver el conflicto es una dinámica distinta, por supuesto, con un adulto acompañando, pero el espíritu del taller de mediación escolar es ese, que los chicos tengan herramientas para su día a día, para su propia cotidianidad, y estas herramientas, por supuesto, plasmarlas en el ámbito educativo.
1: ¿Y cómo son las respuestas en las escuelas en las que están trabajando? ¿Hay interés de parte del alumnado de sumarse a este tipo de actividad?
2: Fue una respuesta muy favorable. La verdad es que nosotros estamos muy contentos con los resultados que estamos teniendo. Nosotros estamos haciendo los primeros talleres en dos escuelas y nosotros estimamos un total de 20, 25 chicos por escuela, y la verdad es que se notaron más de 40. Entonces es una respuesta muy favorable, y también es una necesidad que tenían los chicos, al parecer, ¿no? Esa también es el análisis que tenemos. Nosotros le presentamos esto a los cursos, y que haya tal cantidad de inscriptos es más que notable la necesidad que había. Porque más allá de ser un taller que les enseña herramientas, es un espacio de sostén, acompañamiento y escucha.
1: Claro. Claro, muy muy importante esto, porque muchas veces se habla de la violencia en las escuelas y la posibilidad de brindar herramientas para ir desandando esas cuestiones está buenísimo. Mariana, entre otros temas que vengo siguiendo y que sé que vos también, tiene que ver con lo que sucedió la semana pasada en el marco de las reuniones que está realizando el Consejo Consultivo para Personas con Discapacidad. Un relevamiento en la calle desató un video viral. ¿Cómo estás observando la situación de lo que son podríamos decirle, invasión del espacio público por parte de establecimientos gastronómicos? ¿Qué estuviste haciendo, observando, y si tuviste alguna respuesta?
2: Bien, perfecto. Desde un inicio nosotros tomamos conocimiento de lo que había sucedido. Me parece muy muy pertinente esto que traes, de que fue en ese contexto. Asociaciones que trabajan por y para personas con discapacidad y que son parte del Consejo Consultivo Local de Personas con Discapacidad, estaban grabando material audiovisual para mostrar las barreras, los obstáculos que tenemos en Bariloche. Bueno, se dio en esta esquina en particular y la verdad es que sufrieron una violencia impresionante. Digo que es pertinente que lo traigas porque se está dejando muy de lado eso en lo que se charla hoy en día. Hoy me parece perfecto, de igual manera que se está hablando de la normativa que se está incumpliendo, pero no tenemos que dejar de lado el contexto por el que se viralizó ese video, que fue por la violencia que vivieron estas personas y hasta le desestimaron su discapacidad a una de ellas. Entonces, nada, primero eso, muy, muy pertinente lo que traes, me parece que no hay que dejar de charlarlo. Bueno, nosotros tomamos conocimiento, nosotros repudiamos desde el minuto uno lo que sucedió. Y bueno, comenzamos con nuestra gestión desde la Defensoría, que fue el pedido de informe. Hicimos el pedido de informe correspondiente a la Subsecretaría de Inspección General para que nos remitan toda la información de las inspecciones que habían llevado a cabo en el lugar. Recibimos una respuesta, la verdad, muy rápida, pero lamentablemente muy breve, así que vamos a estar extendiendo ese pedido de informe.
1: Y con respecto a la normativa, ¿qué habilita la normativa a poner sobre la vereda? Porque yo pienso no solamente en las personas con discapacidad o quien temporalmente puede tener alguna movilidad reducida, sino cualquier persona que necesita transitar por varias de las veredas de la ciudad se encuentra con que prácticamente está bloqueado el paso en muchos casos con estos... carritos que se transforman en una construcción en la vereda. ¿Qué habilita la normativa concretamente?
2: Exactamente, es como decís vos, no solamente afecta a personas con discapacidad, a personas mayores, a madres, padres, tutores, con carritos de niños. La verdad es que, y mismo ante la alta demanda que tenemos en las calles de tránsito peatonal, porque somos una ciudad de temporadas y en la temporada alta hay mucho, mucho tránsito de gente, afecta muchísimo. La normativa dice que entre el edificio, ya sea bar, ya sea restaurante, hasta las sillas, las mesas, tiene que haber establecido una mínimo de 2 metros. Y entre la finalización de estas sillas y estas mesas hasta el cordón tiene que estar como mínimo medio metro. ¿Para qué? Para que los autos que estacionen puedan abrir la puerta cómodamente y los y bueno, las personas puedan salir correctamente o entrar correctamente a su auto. Eso establece la normativa. La verdad es que esa normativa nació con el espíritu de que esas construcciones se puedan colocar y quitar fácilmente para las temporadas altas de Bariloche, ya sea la de invierno o la de verano, que sean construcciones que se puedan quitar y colocar fácilmente. Entonces, en todo lo que es el resto del año, las veredas quedarían desocupadas. Pero bueno, por supuesto, con márgenes establecidos que lamentablemente en esta esquina en particular no se está cumpliendo. Se viralizó esta esquina en particular por el video del que hablábamos en un inicio, pero la verdad es que lamentablemente es una situación que sucede muchísimo en Bariloche.
1: Mariana, la verdad es que me quedé sin tiempo, pero un gusto hablar con vos y varias temáticas para seguir recorriendo. Seguro que en algún otro momento volvemos a convocarte. Por ahora te saludo y te mando un abrazo.
2: Gracias, Martina. Un abrazo para allá también.
1: Ahí pasada Mariana Minut, la defensora del pueblo más joven de la ciudad. La única, pero muy jovencita y muy activa en este trabajo.

0: Bueno, te decíamos, al comienzo del programa, oferta cultural, lo que se viene en las distintas regiones de la provincia de Río Negro. Ahora nos vamos hacia la zona andina y específicamente hacia el Bolsón. Conrado.
1: Así es, Adrián. Bueno, como estabas anticipando, vamos a hablar un poco sobre lo que es la propuesta cultural. En este caso, en el Bolsón, hacemos foco en nuestra localidad, pensando en lo que son las vacaciones de invierno y la propuesta que tiene el municipio del Bolsón con un espacio precioso que tenemos para las actividades culturales, como es la Casa del Bicentenario, ahí bien cerca de lo que es Plaza Pagano, unas pocas cuadras de ese lugar. Y cruzando en diagonal está la municipalidad del Bolsón. Pero bueno, hablando un poco de esas actividades propuestas, en este marco se está llevando adelante el ciclo oficial Invierno Cultural 2026 durante todo el mes de julio, con muchísimas actividades y propuestas. Y para hablar sobre eso, estamos ya en contacto con Ariel Ayapán, secretario de Cultura del Bolsón del otro lado. Ariel, buen día. Acá Conrado te saluda. ¿Cómo estás? A ver, ahí si lo tenemos a Ariel Ayapán, bueno, quien hace poco también ha asumido el cargo de secretario de Cultura del Bolsón. Ahí lo tenemos a Ariel. Ariel, buen día. Ahora sí me escuchás, ¿cómo estás?
2: Buen día.
1: ¿Todo bien? ¿Cómo va esta jornada?
2: Bien, estamos bien, trabajando fuertemente para las vacaciones de invierno y actividades hasta diciembre en Cultura Bolsón.
1: Bien, contanos un poquito cómo fue la idea, bueno, trabajar en este invierno cultural y con todas las actividades pensadas para este mes.
2: Bien, te cuento. Empezamos en principio, bueno, yo estoy en mi cargo hace 2 meses, con bastante trabajo, mucha actividad, un cambio importante de área y creo que con mucha fuerza de poder lograr las expectativas que tenemos dentro de lo que es cultura. Y trabajamos fuertemente en un listado de artistas solicitando quienes están dispuestos a trabajar con nosotros en cultura, con eventos de invierno, y se anotó un montón de gente, así que hicimos una super preselección de diferentes eventos. Y ahí empezamos a armar una gacetilla de actividades invernales.
1: Bien, buenísimo. ¿Esta gacetilla te la están mandando por WhatsApp? ¿Cómo está funcionando?
2: Mira, la gacetilla empieza. La grilla de Invierno Cultura 2026 está armada a partir del día miércoles. Empieza la actividad. Cambiamos un poquito la agenda porque está el partido. Sí. Entonces dijimos, antes del partido, una propuesta importantísima que la tomamos acá en Bolsón, que es el repertorio de la orquesta que se llama La Redonda. Son canciones que alientan a la selección en este mundial que se va a hacer el día miércoles a las 14 horas en el paseo Alicia Ascona del Bolsón, en pleno centro, donde hay una pantalla donde hay un montón de gente que participa mirando el mundial. Esto también lo acompaña el gobierno municipal para la gente que no tiene la posibilidad o quiere verlo mejor o acompañado con el vecino. La propuesta del intendente fue poner la pantalla en pleno centro, está funcionando muy bien, inclusive es un privado también que nos acompaña, que tiene una actividad de venta de pochoclos y cositas, así que también fue una idea de ellos. Así que eso inicia el día miércoles. Después tenemos una agenda amplia con un montón de actividades que van a salir ya en conferencia de prensa general y todos los videos. Ya estamos mandando a todos los medios para que tomen la información, porque es una agenda súper variada con artistas locales del Bolsón, regionales, porque tenemos de la zona y de Río Negro, inclusive hay algunos que son nacionales e internacionales, algunas obras que son de títeres, que en este caso viene Rebeca con una obra muy importante de México. Viene de paso, Bachwood nos hizo una propuesta, nos parece buenísimo tener también un artista como Rebeca que viene de México, de Aguascalientes, al Bolsoni, trae una propuesta muy linda para los niños y adultos. Así que tenemos también eso. Tenemos cine, teatro y música. O sea, es variadísimo, es para toda la familia. Hay entradas accesibles, muy accesibles. Inclusive hicimos un recambio acá de los jubilados a un 50% o charlable, obviamente, si son más. Igual que las entradas que son de cine a 3.000 pesos o 2 por 5.000. Toda esta información nosotros la vamos a derivar directamente acá a medio de comunicación, inclusive hacemos un video de prensa local de cultura y del gobierno a todo lo que es comunicación.
1: Buenísimo. Bueno, muy muy variada entonces la propuesta que traen desde Cultura.
2: Sí.
1: Y lo que fue, bueno, la pantalla ahí en la plaza también fue como el punto de encuentro después, porque cada vez que terminaban los partidos, la gente que se siguió juntando ahí para festejar.
2: No, sí, inclusive la propuesta de la orquesta es muy buena. Yo, teniendo en cuenta que venimos pasando todas las etapas, es cierto que nosotros en Cultura suspendimos varias actividades o cambiamos según la agenda de la selección, que siempre alentamos a que llegue y que gane. Ellos dijeron queremos estar, y la verdad que ellos ensayan un montón con nosotros acá todas las mañanas, y la idea era acompañar, y el repertorio es netamente para la selección, alentar de los mundiales anteriores. Imagínate que eso a nosotros nos levanta un poco más la energía para que estemos todos bien, porque acá en Bolsón hacemos de todo. Hay de todo, tenemos para hacer de todo, entonces todo el mundo hace, prende su velita, el saumerio, medita, le pide al árbol, la naturaleza, la nieve, bueno, como es el Bolsón.
1: Exactamente.
2: Diverso.
1: Sí.
2: Y también quiero resaltar, porque está ya en movimiento, la información de la noche de blues, todo blues, una noche mágica con músicos invitados, un montón de músicos. Ahí está Frank Cook organizando más de 20 artistas, que va a ser el día viernes 17, lo resalto, a las 21 horas. Las entradas están en venta a 20.000 pesos en Cultura, a través de... Bueno, Cultura está abierto de las 8 hasta las 8 de la noche. Inclusive el Monte Viejo también hay entradas a través de comunicación telefónica, reservarlo, porque yo creo que eso lo vamos a tener que repetir. Ya me estoy adelantando.
1: No, pero no hay problema. Está bueno ir anticipando, así la gente también se puede ir agendando, porque hay de todo.
2: Sí, esto se lanzó y la verdad que viene muy bien, así que sí, lo importante es que nos avisen, inclusive si vienen después, por lo menos que queden planillas que ya están reservadas. El pago se hace en efectivo, porque viste que cuando hay eventos que necesitamos el efectivo, no todo el mundo usa Mercado Pago o tarjeta. Igual si se hace virtual, sé que hay una cuenta que se lo pasan y se incorpora ahí el dinero. Y bueno, y después tenemos el domingo, que es re lindo. Tenemos, aparte de que tenemos Cine Escuela, que Cine Escuela yo te cuento porque la gente nos pregunta qué es Cine Escuela. Cine Escuela son espacios que le prestamos a las escuelas rurales, inclusive a todo lo que es Bolsón y también de la comarca, donde hacen actividades de cine con un buffet, y ellos juntan dinero para su viaje de estudio. Es una colaboración que hacemos, nosotros solamente prestamos el lugar, dejamos el lugar en condiciones, prestamos el proyector, la pantalla, el equipo está a disposición del cuidado del espacio, que también hay que destacar mucho el equipo que hay, no somos muchos, pero sí destaco mucho el trabajo del empleado municipal, del equipo de sonido, escenario. La verdad que encontré un equipo espectacular acá, como he pasado por otros lugares, sé que este es un lugar también muy bueno. Siempre rescato al empleado municipal porque es el que pone 100% la disposición. Están acá muy contentos trabajando.
1: Sí.
2: Y bueno, igual te cuento que en cine tenemos, por ejemplo, como para que se den una idea, El domingo, que es hermoso, a las 19 horas, tenemos el clásico argentino, que es Esperando la Carroza. Entonces, ese es a las 19 horas, resaltarlo, porque tenemos a las 15:30 niños y 19 un poquito más para grandes. Y así tenemos una agenda variada de un montón. Hay circo, títeres, están gente del Galeano, también está Patagonché, que hace un montón que no lo escuchamos y está bueno que
1: Qué
2: estén.
1: bueno.
2: La verdad que sí, escucharlos es un placer. Inclusive siempre estamos tratando de rescatar mucho de lo nuestro, del Bolsón, teniendo que estamos en los 100 años todavía festejando.
1: Sí.
2: Y la gran fiesta que tenemos en invierno y que venimos sosteniendo y acompañando desde el gobierno provincial también, de cultura, agradecer a Martín, del secretario, porque nos mandan siempre a las ñañas y cada vez que las pedimos, que es el espectáculo que más espectáculos ha tenido en el Bolsón, concurrencia, inclusive no hay lugar, vamos a las escuelas. Prestamos el auditorio y la verdad que cada vez que están explota la sala y a veces tenemos que seguir pidiendo, por eso los acompañamos mucho.

0: cultural aquí en el Bolsón, que va a estar pasando durante todo el mes de julio. Así que muchas gracias.
1: Muchas gracias a usted y esperamos que los visitantes que van a venir en invierno disfruten de invierno cultura en el Bolsón y del turismo. Acordarse siempre que tenemos feria regional, que acompañamos también, y todos los eventos culturales de la comarca.
0: Dale, gracias.
1: Ariel, hasta luego.
0: Un abrazo.
2: Del sector.
3: Este va a ser un año muy interesante porque desde el lado productivo cada vez estamos mejor. Las cosechas que estamos levantando es una cosecha récord. Y bueno, desde el lado de la ganadería y los animales estamos teniendo unos valores que hacen que verdaderamente el sector ganadero esté picando en punta.
4: Nacional es mundial. El informe de Damián Zárate.
5: Desde las 16 en Dallas, hoy se juega la primera semifinal de este mundial con el arbitraje del salvadoreño Iván Barton, con el equipo español de Luis de la Fuente, Unai Simón, Porro, Cubarsí, Laporte y Cugurela, Rodri, Pedri, Lamine Yamal, que en las últimas horas cumplió 19 años, Dani Olmo, Alex Baena y Mikel Oyarzabal.
4: Por Radio Nacional, el payador santafesino Pedro Sauvidet explicó cómo surgió el tema de apoyo a la selección que canta junto a su hija de 8 años.
6: Y en verdad, el estribillo, esto de robarle un gol al ladrón y de ganarme 100 años de perdón, ya había aparecido antes del Mundial, digamos, yo lo tenía. Y me parecía que esta música de Astros calzaba justo con esa frase, como una expresión de deseo, ni sabiendo con quién íbamos a jugar. Lo cantamos después de Egipto con Paula, después de la emoción de la remontada, el gol de Enzo, después de que se nos pase el susto y la emoción, todo lo cantamos. Y bueno, ya después de Suiza yo me di cuenta de que sí, ya una vez con el partido ya concretado, el partido con Inglaterra se iba a transformar un poco en un himno, ¿no?
4: Actualizamos ahora el estado del tránsito con Romina Wiener.
7: Atentos en la provincia de Santa Cruz en la ruta nacional 40, kilómetro 265, zona de Weir Hike. En el lugar, la visibilidad de conducción está reducida por la presencia de bancos de niebla. Además, calzada húmeda y resbaladiza, transitar con suma precaución. En Neuquén, los pasos internacionales Cardenal Zamoré y Pino Hachado, ambos están habilitados a la circulación. Cardenal Zamoré hasta las 19 horas, Pino Hachado hasta las 18. Programar los viajes con antelación. Recordamos que en esta época del año es obligatorio la portación de cadenas.
4: En Casa de Gobierno, conferencia de prensa del vocero presidencial Adrián Raider.
8: Tenemos un partido muy importante mañana. Bueno, esperemos que todo salga bien y podamos seguir avanzando en la Copa del Mundo, que sabemos que es prioritaria para muchísimos argentinos. Y bueno, que podamos seguir festejando en todo el territorio nacional. El día de ayer, aquí en Casa Rosada, el presidente Javier Milei se reunió con legisladores, como saben, para tratar una reforma en la Carta Orgánica del Banco Central. Quería empezar con alguna referencia a este tema. Nosotros en la semana pasada, en la conferencia de prensa, hablamos un poco del plan de estabilización, del exitoso plan de estabilización que este gobierno viene aplicando, con un ancla fiscal, monetaria y cambiaria. Sin embargo, de alguna manera seguimos preocupados por el futuro, ¿no? En algún momento Javier Milei dejará de ser presidente de todos los argentinos, podrá volver el populismo, esperemos que no nosotros, pero podría volver y esperamos poner alguna traba a este retorno a la inflación. En este sentido, los cambios en la Carta Orgánica que se están proponiendo buscan precisamente dar más seguridad de que este programa que pone algún tipo de control sobre los agregados monetarios se pueda sostener y de esta manera podamos tener estabilidad monetaria para adelante. La propuesta que el presidente presentó tiene que ver con un libro que ha recomendado cantidad de veces del doctor Ricardo Manuel Rojas, un abogado que fue juez penal de la Nación. El libro se titula La inflación como delito y de alguna manera plantea cambios a lo que es la Carta Orgánica y en concreto el artículo 3 de esta Carta Orgánica que habla de la misión del Banco Central. Si nosotros miramos la historia argentina, claramente la inflación ha sido un problema, especialmente en el último siglo. El presidente Milei habla de los últimos 91 años, esto tiene que ver con la creación del Banco Central en el año 1935, que desde ahí en adelante la inflación ha sido un problema creciente y creo que

nos ha empobrecido a todos los argentinos. En este sentido, lo que se pretende es recuperar de alguna manera una moneda sana y a partir de ahí recuperar el crecimiento económico. La inflación no es solamente la pérdida de poder adquisitivo, es también distorsionar los precios relativos, es complicar el cálculo económico, la evaluación de los proyectos de inversión, todo necesario para tener crecimiento. Entonces, cuando nosotros miramos el último siglo y miramos la inflación y entramos en debates técnicos, que incluso lo hemos tratado con el presidente en el libro La batalla por la macroeconomía, lo que notamos es que el dinero no es neutral. Hay cantidad de economistas que nos dicen que el dinero puede generar algún tipo de distorsión de corto plazo, alguna distorsión menor, algún ciclo económico, pero que en el largo plazo la trayectoria de crecimiento no cambia. Bueno, nosotros en ese libro cuestionamos esto, señalando que la inflación realmente ha golpeado a la economía argentina, la ha sacado de los lugares protagónicos que tuvo hace ya bastante tiempo, y justamente pensamos que recuperando una moneda sana, recuperando el crecimiento, la Argentina puede recuperar ese protagonismo. El siguiente gráfico muestra la dinámica de inflación desde 1998 hasta hoy. La causa está bien clara. La inflación es siempre y en todo lugar un fenómeno monetario. Ahí pueden mirar la correlación positiva que existe entre el índice de precios al consumidor y la base monetaria. A medida que aumentamos la cantidad de dinero, aumenta la inflación. Son dos líneas que van juntas, especialmente desde el año 2013 en adelante. Nosotros habíamos tenido una década entre el 91 y el 2001, donde la ley de convertibilidad permitió mantener estable la cantidad de dinero y durante esos 10 años tuvimos estabilidad de precios. Por supuesto que en esa década hubo déficit fiscal, hubo deuda y terminamos con crisis de deuda, pero son dos factores independientes, ¿no? Si miramos de 2003 para acá, está claro que el kirchnerismo devolvió la inflación a la Argentina y desde ahí en adelante volvemos a sufrir problemas en el poder adquisitivo, pero también en la falta de crecimiento económico, que es uno de los problemas que justamente queremos atacar. Hay 5 ejes de la iniciativa que el presidente Milei viene presentando en varios lugares. La primera es establecer que la única función del Banco Central sea preservar el valor de la moneda. Ese será su único objetivo y mandato. Es volver a la Carta Orgánica de 1992. Donde decía, es misión primaria y fundamental del Banco Central preservar el valor de la moneda. En el año 2012, Marco Del Pont, presidente de la Autoridad Monetaria, cambió ese artículo 3, diciendo que el Banco Central tiene por finalidad promover, en la medida de sus facultades y en el marco de las políticas establecidas por el Gobierno Nacional, la estabilidad monetaria, la estabilidad financiera, el empleo y el desarrollo económico con equidad social. Ahí apareció el problema central. La Argentina pasó a ser más desigual, más pobre, perdió el crecimiento, perdió la estabilidad monetaria y nosotros creemos que es precisamente porque el Banco Central perdió su misión central que debió haber sido preservar el valor del dinero. También es muy polémica la frase en el marco de las políticas establecidas por el Gobierno Nacional, porque reduce la independencia del Banco Central respecto del Poder Ejecutivo. Es fundamental para adelante que el Banco Central sea independiente del poder político de turno. Un segundo factor es prohibir el financiamiento del Tesoro Nacional. Aquí el presidente se refiere a que no se puede financiar más al Tesoro, por ejemplo, a través de adelantos transitorios, que son préstamos del Banco Central al Tesoro a tasa cero. Por otro lado, prohibir la creación de las letras intransferibles del Tesoro. Este era el instrumento con el cual el gobierno toma las reservas del Banco Central y luego deja en su lugar estas letras intransferibles, que además no se pueden vender en el mercado, con lo cual nos deja un problema al gobierno que sigue. Esto que le pasó a Javier Milei, de recibir reservas netas negativas, esto de recibir un Banco Central quebrado, descapitalizado, es algo que no se puede repetir y que este cambio en la Carta Orgánica pretende resolver. Fortalecer el esquema de gobernanza de la entidad, incorporando mecanismos institucionales que otorguen mayor estabilidad a sus autoridades y eleven los requisitos para la remoción del presidente y del directorio. Creo que sería deseable, algo que ha pasado en otros lugares como en Estados Unidos, que de repente Alan Greenspan sea presidente por varios mandatos,
pasan los presidentes y el presidente de la Reserva Federal de los Estados Unidos sigue siendo el mismo. Sería deseable que en Argentina un presidente que cumpla con esta misión, que logre estabilizar nuestra moneda, que nos dé una moneda sana, pasen los gobiernos y mantengan al mismo presidente del Banco Central, si es que cumple con el mandato de la institución monetaria y que queremos todos los argentinos, que es garantizarnos una moneda sana sobre la cual podamos luego intercambiar, generar transacciones, comercio, riquezas y demás. Otro punto, restringir la distribución de utilidades del Banco Central, salvo en circunstancias excepcionales previstas por la ley, como escenarios de deflación. Y por último, endurecer el régimen de responsabilidades y sanciones para las futuras autoridades que de manera directa o indirecta utilicen el Banco Central para financiar el déficit fiscal del Tesoro Nacional mediante la emisión monetaria. Este elemento no se incorporaría en la Carta Orgánica del Banco Central, sino sería una reforma del Código Penal. En términos institucionales, el objetivo es que el Banco Central funcione con reglas previsibles y estables, disminuyendo la discrecionalidad política y aumentando la credibilidad de la política monetaria. La premisa detrás de esas reformas es que un Banco Central con mayor independencia y un mandato bien definido tiene más posibilidades de preservar la estabilidad de la moneda y contribuir a la estabilidad macroeconómica de largo plazo. El segundo tema que quería tratar es el de la inviolabilidad de la propiedad privada. El próximo día jueves se va a tratar en el Senado el proyecto de inviolabilidad de la propiedad privada enviada por el Poder Ejecutivo Nacional. Y quiero hacer algunos comentarios para explicar la importancia de este proyecto. Si vamos a las bases de nuestra Constitución, Juan Bautista Alberdi entendió que la propiedad privada era uno de los pilares de una sociedad libre y próspera. La propiedad es una extensión de la libertad individual. Para Alberdi, proteger la propiedad significa proteger el fruto del trabajo, del ahorro y del esfuerzo personal. Si el Estado puede disponer arbitrariamente de los bienes de los ciudadanos, la libertad queda vacía de contenido. Segundo, es la condición del desarrollo económico. Nadie invierte, emprende o produce si teme que sus bienes pueden ser confiscados o expropiados sin garantías. La seguridad jurídica incentiva la acumulación de capital y el crecimiento. Tercero, limita el poder del Estado. Alberdi concebía la Constitución como un freno al poder político. La garantía de la propiedad impedía que los gobiernos utilizaran la confiscación o la arbitrariedad como herramientas de gobierno. Y cuarto, favorece la inmigración y la inversión. Uno de los objetivos de Alberdi era atraer capitales e inmigrantes para desarrollar el país. Para ello era indispensable ofrecer reglas estables y la certeza de que la propiedad será respetada. Recuerden las frases de Alberdi, que cualquier extranjero que quiera habitar suelo argentino simplemente tenía que cumplir con las mismas normas que cualquier argentino y que podía adquirir propiedades, trabajar como cualquier argentino, algo que hoy no se cumple. Estas ideas quedaron reflejadas en la Constitución de 1853, especialmente en el artículo 17, que establece la propiedad es inviolable y ningún habitante de la nación puede ser privado de ella, sino en virtud de la sentencia fundada en ley. La expropiación por causa de utilidad pública debe ser certificada por ley y previamente indemnizada. La confiscación de bienes queda borrada para siempre del Código Penal argentino. En sistema económico y rentístico agrega, sin seguridad no hay capitales, sin capitales no hay trabajo, sin trabajo no hay riqueza. Por supuesto queremos que los argentinos trabajen en suelo argentino, pero también queremos invitar a los extranjeros a que vengan a invertir en nuestro país y puedan fomentar mayor producción, mayor generación de empleo, mayor dinamismo para recuperar el crecimiento. La fundación constitucional de nuestra República consagraba y defendía la propiedad como derecho inalienable. La época dorada de la historia argentina se había caracterizado precisamente por un cumplimiento a rajatabla de la inviolabilidad de la propiedad privada. Tuvimos aquel modelo agroexportador que se extendió por 60 años, donde la Argentina, de nuevo, tuvo un lugar protagónico en el mundo. Fuimos el granero del mundo, respetábamos la propiedad privada, respetábamos los contratos, atraíamos inmigrantes, competíamos con los Estados Unidos para atraer a inmigrantes europeos que se decidían por la Argentina. Y todo esto en algún momento se rompió. El consenso empezó a quebrarse en 1922 cuando la Corte Suprema falló en la decisión de Ercolano contra Lenteri, de Ranshaw. Aquella corte determinó que una ley que le ponía un precio máximo a los alquileres era constitucional, estableciendo así
que por cuestiones de necesidad pública se podía vulnerar la propiedad privada. Desde la ruptura de la promesa, los argentinos convivimos con contratos que dejaron de ser plenamente confiables y con una propiedad privada cada vez más vulnerable a la discrecionalidad del Estado. Esa inseguridad jurídica ahuyentó la inversión y con ello las oportunidades de crecimiento y el empleo que otros países sí aprovecharon. Creo que está en la memoria de todos los argentinos lo que pasó al final de la convertibilidad, donde hemos roto todos los contratos con la especificación asimétrica, convirtiendo a pesos los dólares depositados por los argentinos en los bancos. Y luego, cuando esos mismos argentinos querían recomprar los dólares, lo tenían que hacer un tipo de cambio que había triplicado el valor anterior, con lo cual le robamos a los argentinos la mitad de sus depósitos en dólares, lo cual queda en la memoria que hoy lleva a que tantos argentinos quieran tener el dinero atesorado afuera del sistema bancario en lugar de tener sus dólares depositados en los bancos. Restablecer esa confianza es algo que tiene que ser prioridad para los argentinos, para este gobierno lo es, pero tenemos que dar, digamos, muestras de que eso es el camino que vamos a seguir. Lo mismo con las AFJP. Más allá del esquema, de que las comisiones podían ser altas, o de algunas críticas que recibió el esquema, haber nacionalizado el sistema de pensiones que había sido privatizado, fue tomar la propiedad de las cuentas individuales de ahorro que muchas personas teníamos y de repente el gobierno decidió nacionalizarlas de un plumazo sin el consentimiento de los propietarios de esas cuentas. Bueno, los números lo confirman. En el índice de libertad económica, la protección de los derechos de propiedad en la Argentina está en 41 puntos, por debajo del promedio mundial de 52. Aún con la mejora de este año, seguimos debajo de la media del planeta. Esa es la herencia de décadas de atropello. Hoy en la Argentina siguen existiendo un manojo de leyes que contradicen flagrantemente el espíritu de la Constitución de 1853. El paquete de propiedad privada que tratará el Senado el jueves busca precisamente restablecer ese derecho constitucional. El proyecto se divide en 5 capítulos, cuyas ideas voy a tratar de sintetizar ahora. El primer capítulo del proyecto se refiere a expropiaciones. Para entender el tamaño del problema, resulta interesante mirar el CIADI, que es el Tribunal del Banco Mundial, encargado de resolver las demandas de inversores extranjeros contra los estados. Entre tantos récords, Argentina tiene un récord internacional que nadie debería estar orgulloso. Prestemos atención a estos datos. Argentina es el segundo país con más denuncias ante el CIADI en todo el planeta. Denuncias entre las cuales destacan casos de expropiaciones. El primero es Venezuela, que recientemente nos quitó el primer lugar. Acumulamos un total de 65 casos como Estado defensor. En 2025 Venezuela nos sobrepasó con 67 casos. Nuestras leyes actuales dejan la ventana abierta para que se continúen violentando los derechos de propiedad. Cada una de estas demandas se traducen en juicios millonarios, juicios que no pagan los políticos que toman las decisiones, sino que lo terminamos pagando nosotros, los argentinos, con lo que nos cobran de impuestos. ¿Por qué nos demandan tanto? Porque nuestra ley de expropiaciones actual es obsoleta. Deja vacíos legales, zonas grises y reglas de juego tan poco claras que cualquier cambio de rumbo termina en un tribunal internacional. Si queremos que alguien vuelva a invertir y generar trabajo en Argentina, tenemos que dejar de liderar los rankings de litigios del mundo. Necesitamos una ley moderna, clara y justa, una ley que reconozca el interés público, pero respete las reglas de juego, sin caer en el uso abusivo de la figura de la expropiación. Proponemos reformar la ley 21.499 con un principio rector, impedir al Estado todo tipo de abuso de la figura de expropiación. Para ello el proyecto propone definiciones más exigentes de lo que sería la utilidad pública. En concreto se deberá identificar de manera específica y concreta el fin que persigue y demostrar que la expropiación es idónea, necesaria y proporcional. Si existe una alternativa que no implique quitarle a alguien lo suyo, el Estado está obligado a tomarla. En materia de indemnización, la reforma busca asegurar que el expropiado reciba una reparación plena por el valor de su bien. Pero ello establece que la evaluación se realizará tomando como referencia la fecha anterior a cualquier acto o anuncio estatal vinculado con la expropiación, evitando que las propias decisiones del Estado puedan alterar el valor del inmueble. Asimismo, dispone la actualización del monto mediante IPC, de modo que la inflación no reduzca el valor real de la indemnización. Finalmente, reconoce el lucro cesante cuando sea consecuencia directa de la expropiación y se encuentre debidamente acreditado. Bueno,
Lo que estamos diciendo en definitiva es que si el anuncio de la expropiación hace caer al valor del activo, eso debería ser evitado, se toma el valor objetivo anterior a los anuncios, y al mismo tiempo, si tarda tiempo en pagarse la indemnización, que ese valor sea actualizado por IPC. Lo mismo el lucro cesante, que en este caso se vuelve a reconocer. El capítulo 2 aborda los desalojos. Sabemos que mucha gente alquila, digamos, tiene ocupas en una propiedad y es muy difícil después recuperar la propiedad. Acá la idea es tratar de tomar medidas para que los propietarios recuperen su propiedad lo antes posible. Durante décadas normalizamos la impunidad de los ocupantes ilegales. Hoy recuperar un inmueble tomado puede demorar años y un derecho de propiedad que tarda años en hacerse valer es en los hechos un derecho suspendido. Las víctimas pueden ser un jubilado que vive de un alquiler o una familia que compró su casa con un crédito hipotecario, pero también lo son los inquilinos. El riesgo de las usurpaciones desalienta la oferta de viviendas y termina encareciendo los alquileres. La inseguridad jurídica siempre la pagan quienes cumplen la ley. Hoy los juicios por desalojo se tramitan por vía ordinaria, lo cual conduce a procesos que tardan años en resolverse. Los desalojos toman en promedio más de 3 años en obtener sentencia firme. En particular, los desalojos contra ocupantes sin título suelen ubicarse entre los que más demoran. Con la nueva ley, el desalojo se tramitará por juicio sumarísimo, el procedimiento más veloz que contempla el Código Procesal, reduciendo el plazo promedio de resolución del conflicto de años a meses. Hoy, identificar un inmueble ocupado para un desalojo puede convertirse en un verdadero dolor de cabeza. Si la numeración fue retirada o alterada, el trámite puede complicarse y generar demoras que terminan beneficiando al ocupante. La nueva ley va a permitir nuevos mecanismos para que la identificación judicial del inmueble se realice de forma más ágil. Además, esta ley reduce la burocracia que hoy enfrenta el propietario para pedir una medida cautelar que protege su inmueble mediante el juez, mientras que el juez resuelve el caso. Todo esto acelerará la velocidad en la que se desaloja al ocupante. Ley de tierras rurales. El capítulo 3 aborda la Ley de Tierras Rurales. La norma de 2011 criminalizó de facto la compra de tierras por parte de extranjeros, contradiciendo el espíritu de nuestra Constitución, lo que señalábamos al inicio, que reconoce los mismos derechos civiles y nacionales y extranjeros y promueve la inmigración que viene a trabajar, invertir y producir. Así, la ley montó topes generales y arbitrarios, como por ejemplo el de no más de 1.000 hectáreas en zona núcleo, que no hace nada por asegurar la soberanía nacional y sí mucho por impedir el desarrollo productivo. Hoy existen proyectos millonarios, especialmente en el sector foresto-industrial y en provincias del NEA, Cuyo y la Patagonia, que no pueden realizarse por estas trabas. Por eso proponemos levantar las restricciones generales de la adquisición de tierras rurales por extranjeros. Argentina se hizo grande en parte gracias a quienes llegaron desde otros países, invirtieron, produjeron y se hicieron propietarios. No tiene sentido seguir cerrándoles la puerta. Una cosa es un inversor privado y otra muy distinta, un Estado extranjero. Esta ley propone endurecer los controles sobre Estados extranjeros, sus empresas y las sociedades que controlan. Actualmente pueden comprar hasta 1.000 hectáreas libremente. Con esta ley van a requerir autorización específica y cualquier intento de eludir esos controles mediante testaferros será considerado una simulación ilícita. Dicho de otro modo, al poder estatal extranjero se lo controla más que nunca, mientras que a los productores e inversores genuinos se les deja de cerrar la puerta en la cara. Ley de fuego. El capítulo 4 modifica la ley de manejo del fuego. Quiero empezar despejando una preocupación. La protección de los bosques nativos no se toca. La ley de bosques permanece exactamente igual. Lo que sí se cambia es la reforma de 2020, impulsada por Máximo Kirchner, que extendió las restricciones a los campos agrícolas y a los bosques implantados. El resultado fue un régimen que termina castigando al productor, que es víctima de un incendio. Hoy se encuentra vigente un régimen absurdo que castiga 2 veces al productor víctima de un incendio. Primero sufre el incendio en sí, pierde infraestructura, recursos y capacidad productiva. Después el Estado le paraliza el campo durante 30 o 60 años, aunque el incendio haya sido accidental o provocado por un tercero. Eso reduce el valor de la propiedad, dificulta su financiamiento y en muchos casos vuelve inviable la actividad productiva.
Esto no es manera de tratar a quien invierte y se sacrifica día a día para generar valor en nuestro suelo. Este marco regulatorio no funcionó. La veda no evitó incendios, tan solo castigó incendios accidentales. No es razonable aplicar el mismo castigo a quien provoca un incendio para cambiar el uso del suelo y a quien pierde su capital por un hecho accidental climático o causado por terceros. La normativa mantiene la sanción al incendiario intencional, quien prende fuego para hacer un negocio inmobiliario o alterar ilegalmente el uso del suelo, será sancionado con firmeza. Pero esa sanción no debe caer automáticamente sobre el productor inocente. El capítulo 5, último, aborda la modernización del registro de propiedad del inmueble. Se trata del sistema que permite comprar, vender, hipotecar e invertir sobre inmuebles con certeza. Hoy cada provincia administra su propio registro con niveles muy distintos de eficiencia. Los trámites lentos encarecen las operaciones, desalientan la inversión y dificultan el acceso al crédito. Esta ley impulsa la digitalización del sistema, fija plazos máximos para los trámites y crea una ventanilla única federal que permitirá acceder a la información registral desde un único portal, respetando la autonomía de los registros provinciales. En definitiva, un registro más ágil fortalece el derecho de propiedad. Menos burocracia significa menores costos, más inversión y más seguridad jurídica. El Estado debe garantizar certezas, no convertirse en un obstáculo entre los ciudadanos y su propiedad. Durante demasiado tiempo, la propiedad privada fue tratada como una concesión revocable, sujeta a la discrecionalidad del funcionario de turno, a la lentitud de la justicia y a la desidia de un Estado que exigía sin dar certezas. Nosotros creemos exactamente lo contrario, que la propiedad privada es un derecho, no un privilegio, que el que trabaja, ahorra e invierte para tener algo propio merece la protección plena de la ley y no la sospecha permanente del poder de turno. Cambiamos de tema y ahora volvemos a la economía agropecuaria. Alcanzamos nuevos récords, siguiendo con lo esperado de acuerdo a la política económica de este gobierno. Todo el trabajo desregulatorio y de normalización económica ya está rindiendo frutos. La campaña de soja 2025-2026 cierra como una de las mejores en 7 años. La producción de soja alcanzó los 49.7 millones de toneladas, lo que la ubica como la segunda mejor campaña de soja de los últimos 7 años, siendo superada por la campaña 2024-2025. Así, la producción de los cultivos principales en la campaña 2025-26 se encamina a alcanzar el máximo histórico, como se puede observar en el siguiente gráfico. A la producción de 49.7 millones de toneladas de soja, que es una buena cifra, se le suman 4 cifras que son récord absoluto para otros cultivos. Una producción de 27.8 millones de toneladas de trigo, un estimado de 70 millones para la campaña de maíz que aún no termina, 7.4 millones de toneladas de girasol y 5.6 millones de toneladas de cebada. 4 de los 6 principales cultivos marcan récord absoluto. Agregando el sorgo, que alcanzó una producción de 2.9 millones, los 6 cultivos suman una producción de 163 millones de toneladas en la campaña 2025-2026. Esto en parte se explica por mejores rendimientos, es decir, que con menos superficie se logró producir más. La soja tuvo el mejor rinde en las últimas 7 temporadas, mientras que el rinde del trigo saltó un 41% comparado a la campaña anterior y se encuentra en máximos. Esto habla de un clima que acompañó y también teniendo en cuenta que el productor apunta constantemente a la eficiencia productiva. La adopción de nuevas tecnologías permite aumentar el rendimiento de los suelos. En ese sentido, la apertura de importaciones resulta clave. Durante la gestión actual se quitaron aranceles a la importación de fitosanitarios y fertilizantes. Además, se facilitó la importación de maquinaria agrícola, medida que está ayudando en la reducción de costos operativos. Otras medidas que ayudan al salto competitivo del sector son la baja de retenciones y la unificación del tipo de cambio. El sector viene de soportar esquemas diseñados exclusivamente para exprimir al productor mediante impuestos a la exportación y distorsiones cambiarias que terminaron minando la previsibilidad. A pesar de su enorme potencial, el agro argentino quedó rezagado frente a sus competidores regionales debido a este intervencionismo. Nosotros proponemos un enfoque más simple. El campo no necesita otra cosa más que reglas claras, previsibilidad y que el Estado se quite de en medio. El resultado de la campaña 2025-2026 es solo un comienzo de lo que puede suceder si el Estado le quita el pie de encima al campo.
La semana pasada hablábamos del Garrahan, hoy vamos a hablar del Malbrán en temas de salud. La eficiencia administrativa implica mejores prestaciones en áreas esenciales. Cada peso que el Estado ahorra en burocracia son recursos que se invierten directamente en mejores servicios para los argentinos, en este caso, en el sector de la salud. Por años se destruyó el gasto en capital e insumos para muchos institutos críticos como el Instituto Malbrán en favor de sumar más personal burocrático. Esto iba en contra de los principios básicos del funcionamiento de estos organismos y por eso se está revirtiendo con esfuerzo y gestión. ¿Cuál es la importancia del Instituto Malbrán? El 10 de julio, el Instituto ANLIS Malbrán cumplió 110 años. Para quien no lo conoce en detalle, se trata de uno de los organismos científicos tecnológicos más importantes del país en el combate de las epidemias y en la producción de insumos biológicos. El Instituto ha sido fundamental en el sistema sanitario argentino desde el combate de la fiebre amarilla a principios del siglo XX hasta la pandemia COVID-19, cuando en abril de 2020 sus científicos lograron detectar el genoma del virus para conocer qué cepas circulaban en el país. Además, ha sido el centro de formación y trabajo de dos de los tres premios Nobel en ciencias, Bernardo Houssay y César Milstein. En la actualidad coordina más de 1.400 instituciones distribuidas en todo el país y a través de sus institutos realiza más de 200 laboratorios por año. Modernización del Instituto. En el marco de su aniversario, nos complace anunciarles que se puso en funcionamiento el reacondicionado Centro de Enfermedades Transmitidas por Alimentos, doctora Viviana Molina, que contó con una inversión de 295 millones de pesos. Anteriormente, estos laboratorios funcionaban dispersos en el organismo. Esta obra permitió reacondicionarlos por completo para que los equipos técnicos trabajen en un mismo espacio, favoreciendo el trabajo interdisciplinario para detectar brotes, caracterizar microorganismos y generar información estratégica para la prevención y el control de las enfermedades transmitidas por alimentos y aguas contaminados, como listeriosis, síndrome urémico hemolítico, cólera, entre otras. Esto se suma a otras inversiones en el Instituto, como la finalización del primer laboratorio de bioseguridad nivel 4 de América Latina, la máxima categoría internacional en seguridad biológica. Este laboratorio permite manipular patógenos de alto riesgo, investigar antivirales y vacunas y responder frente a emergencias sanitarias nacionales e internacionales. La gestión anterior decía haberlo inaugurado, pero en realidad era solo una cáscara vacía, un edificio sin equipamiento que nunca llegó a funcionar. Su puesta en funcionamiento fue posible gracias a la inversión de este gobierno y a un proceso de capacitación desarrollado junto a especialistas de Estados Unidos. El Malbrán es parte de la transformación profunda del sistema sanitario en el país. Para graficar el cambio de paradigma que vive la salud en nuestro país, vale recordar las palabras del ministro de Salud, Mario Lugones, en la Asamblea General de la ONU. Por años, en nombre de la salud pública, se avalaron políticas sin evidencia, estructuras sin control y gastos sin resultado. En salud también hubo populismo. Prometer más hospitales sin médicos, repartir medicamentos sin indicación clínica y regular sin medir impacto. Se sacrificó el futuro sanitario en el altar del presente político. La Argentina eligió otro camino. Estamos transitando un cambio de paradigma, dejando atrás un sistema basado en reparar enfermedades para adoptar otro basado en prevención, evidencia científica y real. La modernización y puesta en valor del Instituto Malbrán es precisamente un ejemplo concreto de este camino. Pasamos a capital humano, con el centro de formación con salida laboral. El Ministerio de Capital Humano continúa ampliando las propuestas de capacitación para adquirir nuevos conocimientos y mejorar las oportunidades de inserción laboral. Lo hace a través de cursos que se dictan de manera presencial y gratuita en el centro de formación Capital Humano, ubicado en el barrio porteño de La Paternal. Los que deseen anotarse en los cursos de formación laboral pueden hacerlo mediante la plataforma Formando Capital Humano, que es un portal que permite acceder a la amplia variedad de cursos que se dictan en el centro y que a su vez también integran las capacitaciones que se brindan en los Institutos Nacionales de Educación Tecnológica que dependen del INET en todas las provincias, como también cursos virtuales que están disponibles desde cualquier lugar del país. La oferta de cursos del Centro de Formación Capital Humanos está diseñada en base a la demanda real de oficios que existe en la actualidad.
Durante generaciones la política solo hizo foco en la educación universitaria, mientras empezaron a escasear personas idóneas para un sinfín de oficios altamente demandados. Entre las capacitaciones que ofrece el centro de formación se encuentran cursos de plomería, electricidad domiciliaria, instalación y reparación de aire acondicionado, reparación de laderas, carpintería, instalaciones de gas, instalaciones de paneles solares, operación de drones, operación de excavadora sobre oruga y pala frontal, barista, panadería, mantenimiento de edilicio y atención al cliente, entre muchas otras. Algunas de las empresas y organismos que se encuentran dictando cursos son Metrogas, Ministerio de Defensa, Quilmes, Nestré, AMIA, Arcos Dorados, YPF y FECOBA. Esta es la razón por la que existe el Ministerio de Capital Humano, no para repartir planes, sino para construir las condiciones que hacen que los argentinos puedan crecer y progresar. La oferta de cursos es dinámica y se actualiza permanentemente. Además de los cursos pensados para la formación específica en el trabajo, la plataforma Formación Capital Humano también ofrece capacitaciones para acompañar a personas en sus diferentes etapas de vida, 0 a 4 años para primera infancia, 5 a 17 años para niños y adolescentes, más de 65 años para adultos mayores. Además cuenta con cursos para desarrollar habilidades específicas como creación del currículum vitae, uso de billeteras virtuales, finanzas personales y desarrollo de emprendimientos, entre otros. Para terminar, vamos a hablar un poco de innovación, en concreto del satélite Sabia Mar JDG. Pasamos de un sistema científico alejado de las necesidades de los sectores productivos a una ciencia al servicio del sector privado y del crecimiento económico. Con el gobierno del presidente Milei, las políticas de ciencia se reorientaron. En años anteriores, los fondos públicos se destinaban a financiar programas alejados del desarrollo tecnológico y productivo. Hoy los recursos se orientan a iniciativas que generan un aporte concreto al crecimiento del sector privado. Se priorizan investigaciones con impacto positivo en los sectores estratégicos y productivos. En este sentido, avanza el proceso para el lanzamiento del satélite Sabia Mar, satélite de aplicaciones basados en la información ambiental del mar. En esta oportunidad decidimos dar un paso más e impulsamos una actualización tecnológica de alto impacto en su carga útil. Si bien el proyecto nació orientado a proveer datos científicos sobre el ecosistema oceánico, ampliamos las capacidades operativas del satélite para que brinde servicios estratégicos tanto para la seguridad nacional como para la actividad productiva. Actualmente, el satélite diseñado por la CONAE se encuentra en una etapa avanzada de integración y ensayos en las instalaciones del INVAP, preparándose para sus próximos hitos operativos. Una vez en órbita, el satélite brindará los siguientes beneficios al país. Impulso económico y optimización de recursos. El satélite está equipado con sensores ópticos capaces de detectar la presencia de fitoplancton que constituye la base de la cadena alimentaria marina. Esta información permitirá mapear zonas óptimas de captura con un ahorro sustancial de recursos para las actividades de la flota pesquera y a la vez contribuyendo a la sostenibilidad del ecosistema. Monitoreo ambiental. Aportará datos críticos para el estudio de la calidad del agua en las costas, permitiendo una mejor gestión de los recursos marinos. Seguridad marítima. Mediante la combinación de sus cámaras y sistemas de geolocalización, el Sabia Mar potenciará las capacidades de vigilancia dentro de la zona económica exclusiva, fortaleciendo las acciones de control y el ejercicio de la soberanía en el Atlántico Sur. Hasta acá los anuncios. Paso a las preguntas. Recuerden, para mantener el orden, es una pregunta para cada uno.

0: Bueno, después de la presentación de la vocería presidencial, vamos a recorrer parte del territorio provincial con la propuesta que nos acerca nuestro compañero Marcelo Valenzuela.
1: Cuando pensamos en la Patagonia, solemos imaginar lagos, montañas o extensas playas. Pero existe otra Patagonia, una mucho más antigua, una donde el paisaje fue moldeado por volcanes, por la lava y por el paso de millones de años. Hoy, en nuestros lugares, viajamos hasta los Menucos, en plena región sur de Río Negro, sobre la Ruta Nacional 23. Un pueblo donde cada piedra parece guardar un capítulo de la historia de la tierra. Aquí el paisaje no se construyó con el paso del hombre, se construyó mucho antes. Los Menucos nació a principios del siglo XX, impulsado por el avance del ferrocarril y el desarrollo ganadero de la región. Su nombre proviene de los pequeños bajos o depresiones naturales donde después de las lluvias se acumula agua. En la región, a estos humedales temporarios se lo conoce como Menucos, un término muy arraigado en la Patagonia. La vida aquí siempre estuvo ligada al esfuerzo, al trabajo rural, a la producción ovina y a una estepa que enseña, desde hace generaciones, el valor de la paciencia. Pero si hay algo que distingue a los Menucos, es aquello que ocurre bajo nuestros pies. Muy cerca del pueblo aparecen formaciones rocosas, afloramientos volcánicos y extensiones de piedra laja que convierten a la región en un verdadero museo geológico al aire libre. Cada cerro, cada pared de roca y cada planicie cuentan una historia que comenzó hace millones de años. Los Menucos también es reconocido por la extracción de la piedra laja, utilizada en construcciones en todo el país. Una riqueza nacida del fuego. Quienes disfrutan del turismo de naturaleza encuentran aquí un escenario diferente. No hay grandes bosques, no hay lagos, pero sí cielos inmensos, mesetas, colores ocres y una sensación permanente de estar caminando sobre un territorio que conserva intacta su esencia. Muy bien, ahora en nuestros lugares estamos recibiendo a Cintia Figueroa de la Oficina de Turismo de Los Menucos.
2: Bueno, Los Menucos se encuentra en el centro de la línea sur. Nos encontramos ubicados a 492 kilómetros de Viedma, a 352 de Bariloche y 243 de General Roca. Los Menucos se destaca como la actividad principal minería por la piedra laja, el trabajo en la piedra laja. Acá se realiza la fiesta nacional de la Piedra Laja, es la actividad principal de acá de la localidad. Realizamos un circuito urbano minero en donde se puede realizar, se observa la extracción, corte y aplicación de la piedra laja y pórfido. Se realiza un recorrido de alrededor de 17 kilómetros, tardando más o menos una hora aproximadamente. Se puede llegar a las canteras, donde se ve el trabajo de los diferentes tipos de piedra. Después de ahí se realiza un recorrido hacia los galpones de trabajo, donde se encuentran alrededor trabajando 40 familias, se trabaja mayormente en grupos familiares, en donde se ve el trabajo de corte, armado de palets. La oficina de turismo se encuentra ubicada sobre ruta 23 y ruta provincial número 8, y desde acá se realiza el guiado y acompañamiento hacia las canteras, los galpones. Ese sería el circuito minero, circuito urbano minero. También contamos con bicicletas, las cuales tienen un costo mínimo para los ciudadanos de Los Menucos y también para el turista. Y algo importante y principal que cabe recalcar, que no ponemos límite horario. Ellos pueden utilizarla desde que se abre la oficina hasta el horario casi de cierre, digamos. Contamos con un museo municipal. El museo cuenta con tres salas. Tiene sala de una que es de arqueológica, con objetos arqueológicos, otra paleontológica y una sala que cuenta la historia de la localidad. nace con el tren, exactamente. Tenemos la estación nueva que está junto con la del colectivo, pero al lado está la estación, la primera estación que se realizó, que también se realiza a visita. Pasa los días viernes y los días domingos. Sí, la producción ganadera, que últimamente nos venimos viendo afectados por el tema de puma, de zorro colorado, así que eso está ahí. Sí, bueno, el MECO cuenta con 3 hoteles, después contamos con departamentos por día, y para más el primavera-verano tenemos el camping. Está en el mismo predio la pileta municipal, la que está al aire libre, y después la pileta también está dentro del predio, la que es climatizada. Los esperamos en Los Menucos.
1: Cintia Figueroa, Oficina de Turismo Los Menucos. En una época donde muchas veces buscamos paisajes espectaculares, Los Menucos nos propone mirar con otros ojos, descubrir la belleza de lo simple, comprender que una piedra también puede contar una historia y que el silencio de la estepa no es ausencia, es memoria. Porque en estos campos abiertos el viento sigue recorriendo caminos que comenzaron mucho antes de nuestra llegada. El gran naturalista inglés Charles Darwin, que recorrió la Patagonia en 1833, escribió sobre estos paisajes: la aridez misma tiene su grandeza. Aunque Darwin no pasó específicamente por Los Menucos, esta observación parece describir con precisión la inmensidad de la estepa patagónica. Porque aquí la naturaleza no necesita exuberancia para emocionar. Le alcanza con el tiempo y con el viento. Los Menucos invita a descubrir una Patagonia diferente, una Patagonia que nació del fuego, que encontró en la piedra una forma de construir su identidad y que sigue sorprendiendo a quienes se animan a recorrerla sin apuro. La próxima vez que viajes por la Ruta 23, detenete unos minutos, mira el paisaje. Tal vez descubras que las historias más antiguas no están escritas en los libros, están grabadas en las rocas. Tal vez una nueva aurora. Soy Marcelo Valenzuela y esto fue Nuestros Lugares, porque cada lugar de Río Negro tiene una historia que merece ser contada.

0: gritando.
1: Hola, hola, ¿qué tal? ¿Cómo están? Muy buenos días. Bienvenidos al bloque mundialista en la mañana nacional de Río Negro.

La selección argentina se prepara para un cruce de alto voltaje en la semifinal del Mundial 2026 y lo hará con un guiño a la historia. Vestirá su camiseta alternativa. El día miércoles, la albiceleste saltará al campo de juego en Atlanta a la hora 16 para enfrentar a Inglaterra. La elección del uniforme azul, acompañado por pantalones y medias negras, no es azorosa ni responde a un pedido de la AFA. La FIFA confirmó que Argentina será el equipo visitante, dictaminando así la indumentaria reglamentaria. Este modelo azul ya fue utilizado por la escaloneta en la fase de grupos, cuando venció 3-1 a Jordania, e incluso el Dibu Martínez repetirá buzo. Más allá de lo reciente, el simbolismo es muy profundo.

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La reciente declaración de Peter Shilton, ex arquero inglés y protagonista de México 86, reavivó la polémica que lleva décadas. A 40 años de aquel inolvidable enfrentamiento, Shilton disparó fuerte en redes sociales, asegurando que su selección fue perjudicada por los goles de Diego Maradona y que con el VAR ninguno habría sido convalidado, un dardo que retumba en la previa crucial de este duelo. El miércoles a las 16 con transmisión de Radio Nacional Buenos Aires, donde nos sumamos, Argentina e Inglaterra van a chocar en una de las semifinales. La expectativa es máxima y el recuerdo de aquel 2-1 con la mano de Dios y el gol del siglo sigue más vivo que nunca. La

0: seguridad total.
1: Respira la selección nacional de cara a la semifinal del Mundial 2026 contra Inglaterra, dado que la FIFA despejó una gran preocupación sobre las tarjetas amarillas acumuladas. Jugadores clave como Lautaro Martínez, Thiago Almada y Gonzalo Montiel arrastraban amonestaciones de partidos previos, incluyendo la victoria ante Suiza por cuartos de final. Esto generaba incertidumbre sobre su disponibilidad en una eventual final, un temor recurrente en las instancias decisivas de cada Copa del Mundo. Sin embargo, el máximo organismo del fútbol mundial estableció una limpieza total de amarillas después de los cuartos de final para esta edición del torneo con 48 selecciones.

El Mundial 2026 ya está en su recta final y las semifinales prometen ser históricas. En el día de hoy, las selecciones de Francia y España se van a enfrentar en el primer duelo de las semis en Dallas, en un partido que será revancha de los últimos duelos entre ambos de la Euro 2024 y la Liga de las Naciones del 2025. Aquellas dos veces fue la roja la que se quedó con la victoria, por lo que ahora los galos buscarán su revancha en el escenario más grande de todos los tiempos.

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1: Hoy es llevando la sangre.
2: Bueno, Conrado, 3 minutos para decir por qué España y algún comentario para lo que se viene mañana.
3: 3 minutos. Bueno, porque los últimos resultados entre España y Francia, los últimos dos partidos, uno que fue por la Liga de Naciones y otro por la Eurocopa, ganó España, es el campeón europeo y viene teniendo muy buenos partidos, sobre todo contra Francia. El último partido fue de Liga de Naciones y ganó 5-4, me decís partidazo, empezó ganando 5-1 en un momento iba España y terminó acercándose Francia, no le alcanzó. Y fue 5-4 el partido de Liga de Naciones. Y después por semifinales también en la Eurocopa pasada también se impuso España. Así que yo creo que es el candidato que tiene mejor equipo, más articulado, mejor fútbol. Así que creo que España será el finalista. Veremos cómo le va hoy por la tarde. Y después otro que quería tocar, un dato muy importante que es importante para nosotros, para la selección argentina, en lo que es la estadística de los mundiales. Argentina ha jugado 5 semifinales a lo largo de su historia en las Copas del Mundo y ha ganado las 5. Tiene 100% de efectividad en esta instancia de la selección argentina, lo cual es una estadística que no muchos equipos pueden decir que la tienen. 5 semifinales. Jugó la de 1930 en Uruguay, ganó 6-1 a Estados Unidos. En el 86 le ganó 2-0 a Bélgica. Mundial Italia 90. Empató 1-1 y le ganó 4-3 a Italia por penales. En Brasil 2014, 0-0 con los Países Bajos, todos recordamos esa actuación del Chiquito Romero, 4-2 terminamos ganando por penales. Y en Qatar 2022 fue 3-0 ante Croacia, hasta la tenemos más fresquita. Vos me podrás decir, che, falta la del 78, pues no, en el 78 era fase de grupos y solamente clasificaba el primero de cada grupo a la final, que terminó siendo por un lado Argentina y por el otro lado Holanda, o hoy los Países Bajos, y de ahí se definió el finalista, pero no hubo ronda de semifinales. Así que esta será la sexta semifinal que va a jugar la Argentina ante un rival histórico, Inglaterra, y como te decía, tiene 100% de efectividad, así que ojalá podamos sumar nuevamente el 100%, es decir, 6 de 6 mañana, que no vamos a estar, pero vamos a estar todos alentando a la selección argentina desde bien temprano.
2: Por supuesto. Bueno, les recomiendo ver la tapa del diario The National escocés, donde la imagen de tapa, toda la tapa, está la foto de Lionel Messi emulando a William Wallace. ¿Se acuerdan?
3: Corazón valiente.
2: Corazón valiente. Confiamos en que nos vas a salvar, una esperanza puesta para esta semifinal, algo así es la traducción de la tapa del diario escocés, que, bueno, Messi, ídolo allá, también. Nos vamos a las noticias.

0: Sana.
1: Si nosotros miramos la historia argentina, claramente la inflación ha sido un problema, especialmente en el último siglo. El presidente Milei habla de los últimos 91 años. Esto tiene que ver con la creación del Banco Central en el año 1935, que desde ahí en adelante la inflación ha sido un problema creciente y creo que nos ha empobrecido a todos los argentinos. En este sentido, lo que se pretende es recuperar de alguna manera una moneda sana y a partir de ahí recuperar el crecimiento económico.
0: Recordemos que el INDEC difundirá esta tarde el índice de junio, que las consultoras estiman que quebrará el piso del 2%. Nacionales, mundial. El informe de Damián Zárate.
2: A las 4 de la tarde, hoy se juega la primera semifinal del Mundial en la ciudad de Dallas por Francia, que busca la tercera final consecutiva con su mismo entrenador, Didier Deschamps, que también es campeón del mundo como futbolista. Maignan, Koundé, Upamecano, Saliba y Digné, Coné, Rabiot, Dembélé, Olise, Doué y Kylian Mbappé, que busca ser el goleador del Mundial.
0: Alerta meteorológico. Rige para la cordillera y precordillera de Río Negro y del sur de Neuquén, donde se esperan lluvias persistentes que en las zonas de mayor elevación puede producirse en forma de nieve o lluvia mezclada. Cortes de luz en Santa Cruz. El informe de Marcelo Del Buono desde Radio Nacional El Calafate.
3: La empresa Servicios Públicos Sociedad del Estado en la provincia de Santa Cruz informó que se produjo un corte de energía en la zona del paraje La Esperanza, donde se encuentra la planta que distribuye luz a las localidades del Calafate, Río Gallegos, Río Turbio y 28 de noviembre. De esta manera, estas localidades se encuentran sin energía desde la 1 de la mañana aproximadamente, y esto está generando complicaciones considerando que ayer cayó una intensa nevada en toda la región.
0: En la ciudad salteña de Tartagal, donde nos escuchás por AM540 y FM92.3, temperatura 13 grados 2 décimas, humedad 71%, cielo ligeramente nublado y la visibilidad reducida por humo a 8 kilómetros.
4: En Buenos Aires, la marca actual 10 grados 4, la humedad 82%, cielo parcialmente nublado.
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0: Bueno, un tema importantísimo para artesanos en la provincia de Río Negro, porque quizás lo más importante que se necesita o que se pueda hacer para ayudarlos o ayudarlas es generar espacios de venta, espacios para que se exhiban sus tareas, sus trabajos, que sabemos que son muy buenas. Y este es el tema que nos traes, Martina.
1: Sí, por supuesto. Se trata de el mercado artesanal de la provincia que viene habilitando justamente, como mencionás, espacios para que se comercialicen estos trabajos, y en este caso están llevando las artesanías rionegrinas a Caminos y Sabores 2026. Para hablar sobre eso estamos con una referenta de este espacio, Luciana. Gracias por el tiempo, bienvenida a la Radio Pública.
2: Muy buenos días a los y las trabajadoras de Radio Nacional, a la audiencia, y nuevamente mil gracias por este espacio que siempre nos dan para seguir resguardando nuestro patrimonio artesanal rionegrino.
1: Totalmente. Primero preguntarte sobre cómo es la articulación con la feria Caminos y Sabores, que sabemos, y contarle un poco a la audiencia que la magnitud, la dimensión de este espacio.
2: Caminos y Sabores es una feria de varios años, especialmente gastronómica, ¿no? Como su nombre lo dice, esta temporada se hizo en Costa Salguero. En cuanto a la provincia de Río Negro, el mercado articuló con la Agencia de Desarrollo Económico, que está a cargo de Sergio Iglesias, que hacen actividades como el Punto Río Negro, capaz que algún que otro vecino lo conoce, en donde se pone en valor, ¿no?, los emprendedores gastronómicos de la provincia, ¿no? Y en este sentido se articula esta experiencia gastronómica local con la artesanía, ¿no? La agencia es un espacio que trabaja la marca Río Negro.
1: Claro.
2: Sabemos, las otras provincias tienen su propia marca, ¿no? Cuando hablamos de la marca Salta, claro, se nos viene a la cabeza la Cursiva,
1: claro,
2: el Mendoza también, la Tierra del Sol, Buen Vino, ¿no? Y nosotros, bueno, somos provincias más nuevitas,
1: sí,
2: nos lleva más tiempo, y en este marco de nuestra marca turística, bueno, articulamos la gastronomía con la artesanía, ¿no?, en esta feria tan importante.
1: Totalmente. Y bueno, y contanos un poco qué tipo de piezas, qué tipos de trabajos se están exponiendo en este espacio.
2: Por suerte vendimos bastante, vendemos más que nada, bueno, chalecos, ¿no? Uh-huh. Enfocamos en la temporada invernal.
1: Claro.
2: Por ende tenemos, bueno, chalecos, también hay caminos más, ¿no?, más del índole de la decoración, uh-huh, matras. Tenemos piezas en telar, que son las que más valor tienen, porque el mercado artesanal tiene la función de resguardar nuestro patrimonio, uh-huh, en donde, bueno, especialmente hablamos de las técnicas originarias que se van transmitiendo de generación en generación, que es el telar. Uh-huh. Pero, bueno, también abrimos a este nuevo tipo de artesanías, como es la incorporación de las dos agujas con, uh-huh, lana natural, ¿no?, que la hila, uh-huh, la propia artesana, a uso o a rueca, uh-huh, y luego la teja de dos agujas, que da lugar a prendas que son abrigadas, que son maravillosas, ¿no? Bueno, medias, también, uh-huh, tenemos cerámica, uh-huh, cintos, talabartería.
1: Uh-huh. Es muy muy interesante, y me metí un poco en el Instagram a ver lo que se estaba mostrando. ¿Cómo es la articulación que hacen con las y los artesanos? ¿Van recorriendo la provincia? ¿Cómo son las convocatorias? ¿Cómo se puede sumar a alguien que tal vez nos está escuchando?
2: Bueno, la página de Instagram, que invitamos a todos y a todas a seguirnos, es mercadoartesanal.org. Hay trabajadoras del mercado artesanal, muchas son artesanas, más que nada de la línea sur, ¿no? Y hay diferentes referentas que tienen comisiones de fomento o localidades a cargo, ¿no? Entonces, el artesano que pertenece, por ejemplo, a Cerro Policía, tiene su propio delegado representante del grupo, ¿no? Uh-huh. Como es tan grande la provincia y con distintos niveles ejecutivos, tenemos que organizar por representante. Claro. Y ese representante, por ejemplo, el Cerro Policía, se comunica con Estela, que es nuestra trabajadora del mercado, uh-huh, de Comayo, porque es la ciudad relativamente más cercana. Claro. También articulan con Roca, pero es un local de venta. Y allí se firman convenios de consignación, nosotros trabajamos de esa manera para que la mercadería pueda rotar, para que el artesano o artesana pueda elegir a dónde quiere ir. Nosotros recomendamos, obviamente, porque ya de a poco empezamos a tener una idea, ¿no?, de qué es lo que más se vende en cada lugar, y cada etiqueta tiene el alias, el nombre, apellido, el producto y la localidad de cada del artesano, ¿no? Okay. Y el comprador le deposita directamente, ¿no? No hay comisión. Además, el 100% va para el artesano.
1: Perfecto.
2: También tenemos Postnet, por si se desea, pero ese Postnet va, digamos, a la cuenta del mercado. Entonces
1: claro.
2: hay un pago que, bueno, que tarda un poco más, pero tenemos esas posibilidades. Tenemos una articulación territorial porque además el artesano es poblador, es trabajador rural, ¿no?, del agregado de valor, que es un sector que históricamente fue marginado, ¿no?
1: Claro.
2: Siempre involucrado con, lamentablemente, con el empleo informal. Entonces son sectores donde el Estado tiene que estar el doble, ¿no? Uh-huh. En el acompañamiento no solo laboral, sino también social y cultural.
1: Qué interesante este abordaje. Y preguntarte, ¿cómo ves la situación económica, tanto de quienes producen estas artesanías, tanto como la gente que asiste a la feria, se está vendiendo? ¿Cómo está la parte económica?
2: Y es complicado, ¿no? Como todos y todas por la crisis, ¿no? Por la devaluación de los salarios, pero nuestro objetivo es poder encontrar nichos,
1: claro.
2: empezar a reconocer qué es lo que se vende en cada lugar, como dije. Por ejemplo, en Catedral, que la semana que viene estamos por abrir, acá en Bariloche, tenemos el nicho como de las mujeres que les gusta los chalecos, los chales, ¿no? No se vende tanta media de lana, pero en la línea sur, que gracias a los medios de comunicación como ustedes, por eso agradecemos mucho su articulación con la Radio Nacional de Comayo, la de Jacobás y la de Los Menucos, los pobladores rurales volvieron a reconocer a nuevas artesanas. Se enteraron, ¿no?, que siguen produciendo. Entonces, por suerte, hay un sector del trabajador rural que empezó a comprar nuevamente estas piezas a nuevas artesanas para su trabajo, ¿no? Y luego estamos en un proceso que es más difícil, que es encontrar al coleccionista, al caballo de desfile, que tiene que ver con un público más de elite, ¿no? Que te piden, por ejemplo, la matra delgadita, pero alguien de campo va a decir, ¿para qué me sirve una matra de caballo delgada?
1: Claro.
2: No tiene sentido, ¿no?
1: Claro.
2: Pero es encontrar los nichos y, por suerte, hace un año y dos meses que arrancó esta gestión. Y, bueno, por suerte avanzamos en cuanto a la venta, pero el objetivo siempre es, vender, encontrar mejor estos nichos y encontrar puntos de venta que sean realmente efectivos, ¿no?
1: Claro, y contabas que están abriendo local en el cerro. ¿También tienen algún punto de venta permanente acá en Bariloche o en otros lugares de la provincia?
2: En la provincia tenemos locales de venta que son históricos, ¿no? Que están en General Roca, en el Museo de Ciencias Naturales. En Viedma, ahí en Costanera, al lado del restaurante de Achaví. En Los Menucos, a la entrada de la ciudad, y en Jacobasi, que ahí nació el mercado, que está el taller de producción, que es gigante y es lo más hermoso que van a conocer del patrimonio artesanal renegrino, así que les recomiendo poder visitarlo.
1: Ay, ¿qué producen ahí en ese taller?
2: Sí, producimos. Justamente hay un telar que es histórico de los 70, nació en el 74, entonces están los telares grandes.
1: Ah, qué bueno.
2: Y ahí tenemos matras, hay ponchos, después están las aprendices que están con sus caminos, está Malvina en la mañana, está Mirta, Susana, que son artesanas históricas para aprender y conocer, y les van a poder contar sobre la historia del mercado también. Está en el centro.
1: Bien.
2: Calle Roca.
1: Luciana, me quedé sin tiempo, pero me encantó conocer esto de que en ese taller conviven las tejedoras de siempre y nuevas generaciones que se van acercando a esto, ¿no?
2: Sí, tenemos muchos talleres de producción, ese es el más grande porque es histórico, pero estamos trabajando en 23 localidades, comisiones de fomento y municipios. Desde un paraje de 6 familias a una comisión de fomento de 100 personas hasta la ciudad más grande de la provincia. Así que un desafío gigante para nosotras, ¿no? Y buenísimo. Si quieren, para terminar, si me permiten, quisiera comentarles que vamos a estar ahí en la rural de Palermo, por si hay algún rionegrino o turista que luego va para allá, del 16 al 26, vamos a estar junto a la provincia de Neuquén en esta oportunidad. Vamos a estar en la Fiesta Nacional del Poncho, llevando el poncho a rionegrino, en Catamarca, que es una fiesta muy grande, con mucha historia. Y estamos próximos a abrir en Cerro Catedral, ultimando detalles.
1: Buenísimo.
2: Y es probable estar también en Cerro Perito Moreno, en el Bolsón.
1: Muy bien.
2: Cuando terminemos ahí de afinar las construcciones.
1: Muy bien, Luciana, te agradezco un montón por este tiempo y por compartir todas estas novedades que seguramente interesan a nuestra audiencia. Te mando un abrazo.
2: Abrazo grande y muchas gracias por siempre estar.
1: Ahí pasaba Luciana, directora del Mercado de Artesanal de Río Negro.

0: Bueno, habíamos hablado días atrás cuando se dio a conocer una presentación, así se lo indicó como una caja de herramientas para trabajar entre el Ministerio de Educación y Salud por la cuestión del abuso de sustancias, del consumo y abuso de sustancias. Y ahora lo vamos a hablar con la titular de la Agencia para la Prevención y Asistencia ante el Abuso de Sustancias y las Adicciones, APASA, Norma Mora. ¿Cómo le va, Norma? Buen día y gracias por atendernos.
1: Buen día, un gusto saludarlos y gracias por comunicarse.
0: Bueno, ¿qué nos puede contar de esta caja de herramientas? ¿Qué contiene la caja de herramientas?
1: Este set de cuadernillos que diseñamos apunta a que tanto docentes como otros actores comunitarios, pueden ser de los clubes deportivos barriales o clubes de servicios, ONG, fundaciones, que están en contacto permanente con niños, niñas y adolescentes, puedan disponer de herramientas didácticas, pedagógicas, que son juegos y técnicas para aplicar con los niños y trabajar los consumos problemáticos con un enfoque preventivo. Lo que decimos es muy, a veces es difícil hablar con los chicos específicamente de lo que es el alcohol o la marihuana, o la cocaína, o el abuso problemático el uso problemático que tenemos de los celulares. Y sin embargo, si lo hacemos con juegos y con dinámicas lúdicas y expresivas, y con juegos donde los chicos puedan interactuar, podemos pensar cómo valorar los problemas que a mí me acarrean el uso indebido de las sustancias legales e ilegales, así como todo lo que tiene que ver con los entornos digitales. Esto fue concretamente un pedido que nos hizo inclusive el gobernador, Alberto Beretine, quien nos pidió desarrollar instrumentos de trabajo para que sean transversales a la currícula educativa. Esto significa que todo este set de cuadernillos, por eso lo denominamos una caja de herramientas, porque literalmente es así, saber que tengo una caja con elementos para trabajar con los chicos en el aula, en el recreo, en el Zoom, o en el patio, o en el potrero donde me encuentre, puedo abordar estos temas junto con cualquier materia o con cualquier actividad que esté desarrollando con ellos, porque todo lo hago a través del juego.
0: Claro, qué mejor que hacerlo a través del juego, ¿no? Cualquier proceso de aprendizaje. Y Norma,
1: Exactamente.
0: ¿esto está destinado a niños o niñas a partir de qué edad?
1: Tiene como una base específica que es cuarto y quinto grado, pero puede ser desde que lo podamos usar y adaptar, desde el primer grado hasta el séptimo grado, porque tiene una lógica en su diseño bien a todo el sector de nivel primario. De muy fácil acceso, se explica cómo aplicar el material, hay toda una introducción que le da herramientas teóricas a los docentes o a los actores comunitarios que estén con niños para saber cómo aplicar este material y cómo jugar en el aula o, como yo decía, en el espacio donde estemos con los chicos. Y bueno, vuelvo a insistir, ¿no? Que el juego me viabilice la posibilidad de reflexión sobre cómo me impacta en mi desarrollo personal, en mi vida y en mi crecimiento el consumo de cualquier sustancia, tanto legal como ilegal.
0: Y Norma tiene, por ejemplo, alguna, digamos, el proceso, no sé cómo se manejará desde el punto de vista educativo, más allá de la característica lúdica, tiene una instancia de evaluación, por ejemplo, para ver, bueno, a ver, funcionó, no, funcionó más o menos.
1: Claro, eso también está previsto, el diseño de una serie de indicadores que mide la aplicación de estos juegos y el impacto que tuvo sobre los niños. Pero esto es para fin de año que se va a aplicar esa medición.
0: Ajá. ¿Y ya están disponibles? ¿Ya los tienen? los
1: Sí,
0: alumnos.
1: si ustedes, si ustedes entran a la web nuestra, que es www.apasa.rionegro.gov.ar, van a la instancia de ámbito educativo o a la solapa, como se le denomina, de ámbito educativo, y ahí pueden descargar los 7 cuadernillos, que tienen una secuencia, pero se pueden aplicar indistintivamente. Sin respetar esa secuencia, ¿no?
0: Y esta la utilización de los cuadernillos para el docente, concretamente en el aula, ¿es libre o está establecido por norma que la tiene que utilizar?
1: No, es libre. Es libre y lo que busca es que sea una herramienta que pueda ser aplicable. Por ejemplo, en cualquier materia, ¿no? Si yo estoy estudiando, estoy con matemática, o estoy con lengua, o estoy con biología, o con cualquier otra disciplina u otra ciencia, yo puedo aplicar estos juegos. Estos
0: Bueno.
1: juegos, y además, lo que buscamos es entender que no se necesitan especialistas para que vengan a hablar a los chicos de consumos problemáticos. Yo puedo hablar con mi hijo, puedo hablar con mi vecino, puedo hablar con cualquier niño o niña, siendo docente o siendo referente comunitario, porque hablo desde las emociones y desde las habilidades para la vida, que son los componentes que contienen estas cartillas, estos cuadernillos. ¿Qué significan las habilidades para la vida? Es cómo tomo decisiones oportunas en el crecimiento, que me van a justamente alejar de los consumos problemáticos, me van a dotar de salud en mi vida cotidiana. ¿Cómo aprendo a decir que no en forma oportuna? ¿Cómo puedo desvincularme de la presión que es que a veces ejercen los grupos sociales para los consumos? ¿Cómo puedo aprender a ordenar mi vida cotidiana desde la comunicación, desde la palabra, para manejar el enojo, manejar la ira, la frustración o la tristeza, y que estas emociones o estos sentimientos no sean una salida hacia la sustancia para tapar el dolor, a la sustancia o a los entornos digitales, ¿no? Convengamos que hoy también el manejo de la web, de la pantalla, muchas horas, o de los celulares, o todo lo que tiene que ver con los entornos digitales, son una vía de escape donde me inhabilita a hablar, a pedir ayuda, y tal vez justamente lo que me brinde la pantalla no es la ayuda más precisa y más oportuna que está aplicada por la ciencia, básicamente.
0: O sea, especialistas son necesarios, lo que podemos hacer los que no lo somos es complementar porque es un problema de todos, digamos.
1: Es un problema de
0: Tenemos que
1: todos y no todas
0: asumirlo.
1: las respuestas las voy a encontrar siempre en la web, ni en la inteligencia artificial,
0: No,
1: ni en
0: claro.
1: el Instagram. Para eso están los especialistas, los lugares donde acudir para pedir ayuda. Y muchas veces una palabra a tiempo de un docente, ustedes no se dan una idea de lo importante que es como elemento de contención y canalizador hacia un ámbito que pueda ofrecer esa contención que muchas veces los chicos están necesitando. Y
0: Norma,
1: además,
0: sí.
1: reitero esto, para hablar de los consumos, yo no necesito ser especialista. Tengo que saber que, por ejemplo, cualquier sustancia en el crecimiento de un niño, de una niña o de un adolescente va a impactar negativamente sobre su psiquis, sobre su sistema nervioso central, sobre su cuestión neurológica y sobre su aspecto físico, su parte física, ¿no? Y además, obviamente, lo emocional. Por eso es que instamos a todo el mundo a que puedan tomar contacto con estos materiales y poder leerlos, porque son de fácil lectura, son llevaderos y fácilmente aplicables.
0: Norma, muchísimas gracias por su tiempo.
1: No, por favor, gracias a ustedes por ocuparse de estos temas.
0: Hasta luego, buen día. Muy bien, señoras y señores, 12:31, momento que tomamos cada una de las emisoras para hacer lo convenido y volvemos para el cierre del programa del día de hoy.

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0: Muy bien, mañana algo comentó Conrado en algún momento del programa, pero bueno, mañana no vamos a estar haciendo el programa. A partir de las 10 comienza una transmisión especial desde Buenos Aires con los enviados a Estados Unidos en oportunidad de este partido de la selección, y continuará la transmisión durante prácticamente el resto de la jornada. Pero Martina, ¿vas a estar ahí haciendo fuerza o no? ¿Alguna pizza?
1: Sí, por supuesto. No sé todavía qué voy a comer, ya no quiero repetir el menú. Algo rico se va a hacer para la merienda, en este caso, que toca en el horario del partido. ¿Pedías alguna curiosidad sobre el fútbol, sobre el deporte? Tengo una que viene con recomendación y se trata de, no sé si ustedes saben que en Italia existe un deporte que se llama calcio histórico, y es como el fútbol, pero a las piñas. Hay una película que hizo un director italiano sobre esto que se llama Florence, porque es de donde se juega este histórico calcio histórico florentino. Es impresionante, se olvidan de la pelota eventualmente porque están más preocupados por pegarse y no hay reglas con respecto a eso. Se pueden pegar todo lo que quiera, bueno, ultra violento ese juego, pero es una costumbre curiosa que me pareció divertida con él. Comentarte.
0: Mira vos, no lo recomendemos.
1: No se peleen.
0: No es para, claro. Que hemos visto unas cuantas piñas, lamentablemente. Vos comentabas ayer de un incidente que se dio en Bariloche. Bueno, hemos conocido una persona apuñalada, ¿no? En otra provincia.
1: En Ñorquinco, sí.
0: Y hemos visto piñas en las tribunas allá en el Mundial.
1: Sí, y acá en Bariloche otra cosa que pasó durante los festejos del Mundial. Se produjo un incendio. ¿Asistió la policía? ¿Podés creer que le robaron la camioneta a la policía?
0: No. Adentro de la es un chiste, buen chiste para el medio.
1: Parece, lo mencionan como un chiste, como el GTA barilochense. No sé si conocen ese jueguito donde se vale todo también. Bueno, robaron la camioneta. Tenía un arma larga la camioneta. Afortunadamente la dejaron a unas cuadras más adelante, cerca del cementerio. Dejaron la camioneta con las armas, pero se llevaron la llave de souvenir.
0: Ah, bueno, le falta, ya tiene la llave y le falta la camioneta.
1: Bueno, para algo se piensa.
0: Sí, llevaron la camioneta, no te la puedo creer. Bueno, imagino, vos sabés que en una oportunidad un gobernador de Río Negro hizo eso. No sé si sabías.
1: ¿Qué? ¿Se llevó la camioneta?
0: Vio la camioneta de la municipalidad estacionada sin los trabajadores, con la llave puesta. Vio a los trabajadores tomando un café a unos metros. Fue y se llevó la llave. No la camioneta, pero se llevó la llave.
1: Bueno, como una especie de elección.
0: Claro. Y después tuvieron que ir a pedirle la llave, ¿no? Algo, ¿no? Bueno, Martina, bueno, nos vamos, nos encontramos el jueves.
1: Mañana, dale, hasta el jueves.
0: Mañana haremos fuerza, pero al aire nos encontramos el jueves. Pasada
1: mañana
0: lindo.
1: Se une el país en ese partido. Chau,
0: pasada lindo.

0: 12 del mediodía. En todo el país, la temperatura en Buenos Aires, 12 grados una décima, la humedad 74%, cielo parcialmente nublado. Y comenzamos con el desarrollo de la información, lo más importante, en 15 minutos.
1: Deportes.

0: Argentina entrena antes de enfrentar a Inglaterra. El informe de Damián Zárate.
1: Entrena Argentina en Atlanta, pensando en el partido de mañana, en la segunda semifinal de este Mundial, desde las 16, cuando juegue contra Inglaterra, todavía con algunas dudas, o en realidad, puntualmente, en la mitad de la cancha. El posible equipo Dibu Martínez, esta segunda duda en la punta derecha, si sigue Nahuel Molina Lucero o ingresa Gonzalo Montiel, Cuti Romero, Lisandro Martínez y Nico Tagliafico, en la mitad de la cancha, si se sostiene De Paul o ingresan Nico González o Giuliano Simeone, Paredes, Alexis McAllister y Enzo Fernández, arriba Messi y Julián Álvarez, entrenamiento de la selección pensando en Inglaterra.
0: El periodista de Radio Nacional, Sebastián Vera, se refirió al valor de las entradas.
2: Atención a las billeteras de los hinchas. Ya se vienen los cruces de semifinales y las plataformas oficiales y no oficiales acaban de actualizar los precios de las entradas. Para Argentina versus Inglaterra sí se desataron los precios. Las entradas más baratas disponibles no bajan de los $2,200. Para las plateas bajas se están pidiendo entre $3,600 y $4,200 por cabeza. El libre mercado norteamericano no da tregua, pero la ilusión de estar ahí no tiene precio.
0: Atlanta, en tanto, despliega un fuerte operativo de seguridad, mientras los hinchas argentinos organizaron un banderazo y caravana. En Rosario, en tanto, aguardan con expectativa el partido ante Inglaterra. Desde Radio Nacional, en esa ciudad santafesina, nos informa Ivana Miskovsky.
3: De cara al partido que enfrentará Argentina e Inglaterra por semifinales, los rosarinos se expresaron con sus expectativas.
4: Que gane, pues me da una bronca Inglaterra.
5: Gana Argentina, 2-1. Y va a ser difícil, sí. Porque Inglaterra tiene más potencia física que Argentina. Es solamente fútbol.
6: La expectativa, bueno, va a ser un partido difícil. Un rival de muchos jugadores preparados con la Liga Europea. Así que calculo que vamos a salir victoriosos. Hay que jugarlo el partido. 1-0.
7: Obvio, tenemos que ganar.
8: Me conformo con el 1-0. Después veremos. Y no sufrir, ya me duele el corazón.
0: A su vez, especialistas brindaron recomendaciones para cuidar la voz durante los partidos de la selección argentina. El informe de Diana Costanzo.
9: Especialistas recomendaron cómo cuidar la voz durante el aliento al partido de la selección de fútbol argentina para evitar disfonías y otros trastornos. Marisa Casiraghi, coordinadora del equipo de laringe y voz del servicio de otorrinolaringología del Hospital Británico de Buenos Aires, dio precisiones.
10: En el Mundial, la euforia por nuestra selección argentina puede generarnos a veces algunos problemas en la voz. El grito de gol, si es un grito desmedido, puede generar una lesión en los pliegues vocales, en nuestras cuerdas vocales. Entonces, siempre el consejo es que si vamos a gritar un gol, sea un grito corto, acompañado de alguna otra expresión corporal.
0: Cardiólogos aconsejan cómo vivir los partidos de Argentina para prevenir problemas cardíacos. Desde Radio Nacional Mendoza, el informe de Rolando Brizuela.
11: Diversos médicos advierten que los partidos de Argentina aumentan el riesgo cardiovascular. El cardiólogo mendocino Sergio Jiménez aconsejó cómo vivir la selección argentina ante Inglaterra para no alterar nuestras vísceras.
12: Ante el estrés, entre otras cosas, el organismo libera adrenalina. En el contexto de comida hipergrasa, más salada y cigarrillo, es un cóctel explosivo. Cada uno debe buscar la condición mejor. Comer liviano antes del partido, estar bien hidratado, hacer técnicas de relajación, palpitaciones raras, con falta de aire inexplicable, dolor de pecho, a veces es preferible una consulta de más que de menos.
0: Nueva intervención de Damián Zárate.
1: Antes del entrenamiento habló Rodrigo De Paul.
13: El mensaje del técnico fue puertas para afuera y puertas para adentro, lo mismo. Es un partido de fútbol único, porque bueno, es una semifinal contra Inglaterra. Pero es eso, es un partido de fútbol, esperemos que venga la gente a disfrutar de un espectáculo y que los argentinos cuando termine el partido estén muy felices.
0: Reforma de la Carta Orgánica del Banco Central. En conferencia de prensa, el vocero presidencial Adrián Rabier afirmó que el objetivo de la iniciativa que impulsa el gobierno es preservar el valor de la moneda.
14: Hay 5 ejes de la iniciativa que el presidente Milei viene presentando en varios lugares. La primera es establecer que la única función del Banco Central sea preservar el valor de la moneda. Ese será su único objetivo y mandato. Es volver a la Carta Orgánica de 1992. Donde decía, es misión primaria y fundamental del Banco Central preservar el valor de la moneda.
0: Rabier sostuvo que otro de los puntos centrales del proyecto es prohibir el financiamiento del Tesoro Nacional.
14: Un segundo factor es prohibir el financiamiento del Tesoro Nacional. Aquí el presidente se refiere a que no se puede financiar más al Tesoro, por ejemplo, a través de adelantos transitorios, que son préstamos del Banco Central al Tesoro a tasa cero. Por otro lado, prohibir la creación de las letras intransferibles del Tesoro. Este era el instrumento con el cual el gobierno toma las reservas del Banco Central y luego deja en su lugar estas letras intransferibles, que además no se pueden vender en el mercado, con lo cual nos deja un problema al gobierno que sigue. Esto que le pasó a Javier Milei de recibir reservas netas negativas, esto de recibir un Banco Central quebrado, descapitalizado, es algo que no se puede repetir y que este cambio en la Carta Orgánica pretende resolver.
0: También se refirió al endurecimiento de responsabilidades y sanciones para futuras autoridades que utilicen la entidad para financiar el déficit fiscal.
14: Y por último, endurecer el régimen de responsabilidades y sanciones para las futuras autoridades que de manera directa o indirecta utilicen el Banco Central para financiar el déficit fiscal del Tesoro Nacional mediante la emisión monetaria. Este elemento no se incorporaría en la Carta Orgánica del Banco Central, sino sería una reforma del Código Penal. En términos institucionales, el objetivo es que el Banco Central funcione con reglas previsibles y estables, disminuyendo la discrecionalidad política y aumentando la credibilidad de la política monetaria. La premisa detrás de esas reformas es que un Banco Central con mayor independencia y un mandato bien definido tiene más posibilidades de preservar la estabilidad de la moneda y contribuir a la estabilidad macroeconómica de largo plazo.
0: El ministro de Economía, Luis Caputo, anunció un nuevo RIGI, es un proyecto minero para producir carbonato de litio de Catamarca. Se trata de una inversión de 709 millones de dólares destinada a construir una planta con capacidad para producir 40.000 toneladas anuales. Destacan que el campo puede duplicar su producción, el informe de Miriam Mariotto.
7: En el marco del inicio de la 138 exposición rural en Palermo, el presidente de la Sociedad Rural Argentina manifestó la importancia de saber que se sigue con el mismo rumbo.
15: El campo puede duplicar su producción y eso generaría un ingreso muchísimo mayor. Necesitamos que las condiciones se vayan afirmando en el camino que van. Terminar con el flagelo de los derechos de exportación y también estamos hablando de infraestructura, caminos, rutas, ferrocarril, la hidrovía famosa, infraestructura, créditos, necesitamos créditos con tasas que sean realmente competitivas y que sean tasas productivas. ¿Para qué? Para justamente acompañar en este crecimiento.
0: Policiales. Ajuste de cuentas en el conurbano bonaerense, el informe de Andrea Valdivieso.
16: En el barrio Ejército de los Andes, más conocido como Fuerte Apache en Ciudadela, el hallazgo de un cadáver calcinado pone el foco en un ajuste de cuentas vinculado al narcomenudeo. El cuerpo pertenece a un hombre aún no identificado y fue encontrado dentro de un carro de mano en inmediaciones del nudo 6 del complejo habitacional. Tras el análisis de cámaras de seguridad, puede divisarse a dos hombres con su rostro cubierto provocando el incendio y se indaga en la causal de muerte. Mientras la UFI 10 de General Rodríguez intenta identificar a dos presuntos sicarios que abrieron fuego contra una vivienda en barrio Vista Linda y provocaron heridas graves en el cráneo de un menor de 5 años.
0: Rechazaron un pedido de Martín Insaurralde para apartar al fiscal que lo investiga por enriquecimiento ilícito y lavado de dinero. El exintendente de Lomas de Zamora recusó a Sergio Mola por haber pedido su detención, entre otros motivos. El juez federal Luis Garmella no aceptó el planteo, el tercero que hace la defensa del acusado. Juicio por la muerte de Maradona. En otra audiencia tensa en el proceso que indaga en las responsabilidades por la muerte de Diego Armando Maradona, Julio Soria, custodio que le respondía a Leopoldo Luque, reconoció que el neurocirujano era el médico de cabecera del 10. Mientras Fernando Burlando, abogado de la querella, y Francisco Neto, defensor de Luque, quedaron al borde de una agresión física tras una fuerte discusión. Los abogados se gritaron en medio de la audiencia, la situación escaló y los jueces pidieron un cuarto intermedio que terminó hace minutos. Los letrados podrían ser sancionados. Un ingreso de aire cálido modificará las temperaturas a mitad de semana. Se esperan para el viernes marcas térmicas que podrían alcanzar los 34 grados en el norte argentino y superar los 20 en el área metropolitana de Buenos Aires. Por Radio Nacional, la agroclimatóloga María José Dicky describió el escenario meteorológico para los próximos días.
17: Bien, para la zona del norte, ajá, temperaturas en aumentos. No nos extrañemos que en parte de Chaco, Formosa, están en valores de 30 grados para el día jueves. Y estas altas temperaturas también se van a ir extendiendo, no quedan en esa parte norte, sino se van a extender a lo que es Santa Fe, lo Córdoba, Santiago y todo el litoral. y norte de Buenos Aires. Temperaturas importantes. Mientras que en la Patagonia y en la zona cordillerana tenemos temperaturas bajo cero.
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0: Nacional es mundial. Francia y España se enfrentan por un lugar en la final de la Copa del Mundo. El informe de Damián Zárate.
1: Desde las 16 en Dallas se juega la primera semifinal. Arbitraje del salvadoreño Iván Barton. España y Francia. Por el campeón de Europa, el equipo español, Unai Simón, Porro, Courvoisi, Laporte y Cucurella, Rodri, Pedri, Lamine Yamal, Dani Olmo, Alex Baena y Mikel Oyarzabal. Por el subcampeón del mundo, por Francia, Maignan, Koundé, Upamecano, Saliba y Digné, Coné, Rabiot, Dembélé, Olise, Doudé y Kylian Mbappé.
0: Paquete de leyes para la inviolabilidad de la propiedad privada. La iniciativa será tratada el próximo jueves en el Senado. Incluye una reforma a las leyes de expropiaciones, desalojo, tierras rurales y fuego y al registro de propiedad inmueble. El vocero presidencial Adrián Rabier explicó los fundamentos del proyecto.
14: Si vamos a las bases de nuestra Constitución, Juan Bautista Alberdi entendió que la propiedad privada era uno de los pilares de una sociedad libre y próspera. La propiedad es una extensión de la libertad individual. Para Alberdi, proteger la propiedad significa proteger el fruto del trabajo, del ahorro y del esfuerzo personal. Si el Estado puede disponer arbitrariamente de los bienes de los ciudadanos, la libertad queda vacía de contenido.
0: Hoy se conocerá la inflación de junio. Tanto el gobierno como los analistas esperan que logre su tercera desaceleración mensual consecutiva y que quiebre el piso del 2%. El vocero presidencial Adrián Rabier se refirió a esta problemática y dijo que el objetivo es recuperar una moneda sana.
14: Si nosotros miramos la historia argentina, claramente la inflación ha sido un problema, especialmente en el último siglo. El presidente Milei habla de los últimos 91 años, esto tiene que ver con la creación del Banco Central en el año 1935, que desde ahí en adelante la inflación ha sido un problema creciente y creo que nos ha empobrecido a todos los argentinos. En este sentido, lo que se pretende es recuperar de alguna manera una moneda sana y a partir de ahí recuperar el crecimiento económico.
0: Homicidios en La Plata, el informe de Fernanda Germanier.
19: Julio ya se convirtió en el mes con más homicidios registrados en La Plata y la región en lo que va del año. Hasta el momento son 4 los crímenes que se sucedieron en menos de 15 días. En el primero, un oficial de la Policía Federal Argentina se enfrentó a 2 motochorros que intentaron robarle su moto en Camino Centenario a la altura de Citibel. El efectivo se resistió y se originó un tiroteo que terminó con un delincuente muerto. El segundo hecho, también en la zona norte, ocurrió este lunes en una vivienda de Arturo Segui, donde un enfrentamiento armado terminó con 2 hombres fallecidos. El mismo día, pero en el oeste platense, un hombre de 32 años fue asesinado de 2 disparos en una casa de la localidad de San Carlos.
0: La Libertad Avanza busca quedarse con la Intendencia de Santiago del Estero. Por Radio Nacional, la candidata jefa comunal libertaria, Beatriz Yunes, destacó la importancia de involucrarse en política para cambiar las cosas.
20: Como todos aquí en Santiago, creemos que si para cambiar tenemos que involucrarnos en algo, no basta con solamente quejarnos, digamos, de lo mal que estamos, sino que hay que involucrarse si queremos cambiar algo. Y bueno, en ese proyecto estoy ahora, involucrarnos desde el lugar donde uno puede llegar a cambiar las cosas, desde la política. Pero es un proyecto que me resulta muy satisfactorio porque, bueno, el contacto con la gente siempre es bueno, el salir a la calle siempre es bueno, más allá de que uno está todos los días en la calle, pero bueno.
0: Hasta aquí Panorama Federal de Noticias.
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0: Buenas tardes, ¿cómo les va? Bienvenidos a Pasión Nacional, la fiesta de la radio ha comenzado con el Mundial, con esta posibilidad que tiene la selección argentina de llegar a la final de la Copa del Mundo y estamos muy ilusionados con lo que puede hacer el equipo de Scaloni este miércoles cuando juegue en la ciudad de Atlanta. En un rato las voces de los protagonistas del fútbol. Además, va a hablar Lionel Scaloni hoy en conferencia de prensa por la tarde. Se está entrenando el equipo argentino a esta hora allí en la ciudad de Atlanta. Además, van a jugar la primera semifinal del Mundial Francia y España. Claro, los europeos dicen es una final anticipada allí en el Dallas Stadium con el arbitraje de Iván Barton de El Salvador, con las apuestas a favor de Francia, pues, por lo menos para este partido. Pero lo que no te hablan las apuestas, por ejemplo, es de la capacidad, de la garra, de la enjundia, de la personalidad del equipo argentino. Digo, más allá del fútbol, Argentina tiene ese bonus track que tiene que ver con la personalidad, ¿no? No solamente el talento de Messi, la personalidad de futbolistas que juegan con tres corazones, porque la verdad, lo que han rendido en este Mundial. A veces cuando falta el fútbol, sobra el corazón. Y bueno, por eso digo que Argentina es muy candidata para ganarle este partido a Inglaterra, que se va a jugar mañana a las 4 de la tarde y que lo vamos a transmitir con Daniel Moyo y el Mono Navarro Montoya. Una previa que va a comenzar muy temprano con Martín Perazo, desde las 10 de la mañana y hasta las 8 de la noche. Luego vendremos al mediodía ya con Daniel haciendo salidas desde el estadio y a las 2 de la tarde Daniel Moyo con toda la previa de un partido realmente extraordinario. Mi nombre es Nicolás Álvarez, la participación especial de Damián Zárate, Sergio Zarratea, Javier Vicente, y me da mucho gusto saludar en la apertura de Pasión Nacional al Negro Romero en el centro del país desde Radio Nacional Córdoba. Hola, Negrito.
1: Hola, ¿qué tal, Nicolás? Fuerte abrazo para vos, los compañeros, la audiencia en el país. Jornada a pleno sol en la capital cordobesa, a esta hora 15 grados 8 décimas y la humedad del 59%.
0: Muy bien, tenemos notas importantes en el programa de hoy, tenemos historias, tenemos goles, tenemos de todo, palpitando lo que será la segunda semifinal de la Copa del Mundo. Bueno, Negro, ¿y cómo lo palpitás este partido?
1: Bueno, vos decías, para digamos, dirigirme hacia alguna de las aristas que nos genera expectativas, ansiedad, nerviosismos, ilusiones. Digo, lo que remarcaba recién, de ese plus, ese valor agregado que tiene el jugador argentino. Pienso en este momento en una publicidad de una petrolera de bandera de nuestro país, ¿no? De eso de la retroalimentación, de la energía que transmite este plantel. Este cúmulo, este grupo de jugadores que nos llevaron al título en Qatar y Copa América y bla, bla, bla, etcétera, etcétera, etcétera, pero que todavía tiene ese hambre, es decir, que no se conforma, que más allá del bienestar económico que juegan en las grandes ligas, ya no están saciados, van por más. Y yo creo que en ese sentido es una cuestión ancestral, cultural, que forma parte de la idiosincrasia nuestra, ¿no? El volver a los orígenes, el sentir el himno argentino, en acordarse de esa gente que sufre, que tiene necesidades, que ellos tienen ese compromiso de darle una sonrisa. Me parece que eso lo hace diferente, la retroalimentación de la energía hacia el pueblo y el pueblo que le devuelve esa energía. Yo creo que al margen de la cuestión futbolística, que hay que jugar bien, que hay que correr, que hay que meter la pelota en el arco contrario, eso tiene Argentina, pese al cansancio que los otros no tienen.
0: Bueno, ahí está el bonus track del equipo argentino. Le doy la bienvenida a nuestro locutor de cada mediodía aquí en Radio Nacional. Hernán Exmayer está con nosotros.
2: Hola, Nicolás, muy buenas tardes para todos. En nuestro WhatsApp, 1138707485, para que puedan comunicarse desde cualquier punto del país.
0: Bien, y con mucho frío en la ciudad autónoma de Buenos Aires.
2: 12 grados una décima, Nicolás, en este momento aquí en la ciudad autónoma de Buenos Aires.
0: Bueno, pero se siente menos en la calle. Bueno, ¿qué va a hacer Scaloni con el equipo argentino? ¿Va a haber cambios? ¿Ustedes creen que

0: va a poner el mismo equipo. En un rato vamos a estar conectados con Daniel Moyo y el Mono Navarro Montos. Habla Damián.
1: ¿Cómo estamos, Nicolás? Buen mediodía. Qué cerca estamos del partido, ¿eh? Primero de un choque impresionante el de esta tarde, el de Francia y España. Yo no vuelvo a decir, esta es una opinión y no es información. Yo no tocaría. Ahora, evidentemente, si cambia Scaloni, es que siente que por la punta derecha tenemos alguna dificultad, porque ninguno de los marcadores de punta brinda total certidumbre, y porque De Paul está para jugar 60 o 65 o 70 al 100%, y bueno, ahí tocará, si es que toca.
0: Sí, Javier, ¿cómo la ves?
2: Me parece que Scaloni me escuchó. Ayer yo dije aquí en esta mesa, ustedes son testigos, que Otamendi tenía que jugar, aún manteniendo la línea defensiva, no quiere decir que pasemos a línea de cinco. Otamendi por el lateral derecho, si bien es cierto, no va a ser un lateral derecho, va a ser un defensor más, pero para controlar el juego aéreo de una Inglaterra que va muy bien por los costados y que tiene buen juego aéreo en ofensiva, me parece acertado que Scaloni esté pensando en hacer ingresar a Nicolás Otamendi en la línea defensiva.
0: Bien, y Sergio, ¿cómo la ves?
3: Yo creo que si entra Otamendi es línea de 5. No lo veo Otamendi
2: línea de 4. ¿Alguna vez con Diego jugó de 4?
3: Sí, el 4-0
1: con Alemania. Perdimos 4-0 con Alemania, como antecedente, con los goles de Klose.
2: Pero no por culpa de Otamendi.
3: No puede jugar Otamendi en esta altura de su carrera, donde si hay algo que le marcan es que está lento, ¿sí? Jugar de lateral derecho con Gordon atacando y encarando por ese lado, ¿no?
2: Y si es
3: no
2: para marcarlo, jugar. Nada más.
3: No
2: es
3: que pero sea, le va a ganar en velocidad siempre.
2: No
3: le
2: es que sea... Va a ganar. No es que modifica el esquema.
1: Ahora,
2: no,
1: la
2: juega con otro aparte, central de lateral.
3: No, vos, si lo pones Otamendi de lateral, como decís vos, para marcar el juego aéreo, es solamente en una pelota parada. Porque está... En la pelota parada va al área, si no está fuera.
1: Evidentemente, entonces, esa charla no entre Paredes y Scaloni, que fue para un fragmento del partido contra Suiza, se prolonga para un partido desde el inicio como es el de mañana. Bueno, esa charla donde dialogan Paredes y Scaloni, y dice, acá me llevo.
3: Sí, que se hizo la lectura
1: de
3: la.
1: Y le dice, vení, lo pongo Otamendi. Evidentemente es en esa zona donde no encuentra respuesta.
0: Bueno, que algunos especularon periodísticamente, por supuesto a Paredes le quedan unos años más de carrera como futbolista, que en un futuro no tan lejano Paredes podría ser el técnico de la selección. Sabemos que cuando deje el fútbol va a ser dupla técnica con Ángel Di María.
1: Y en algún momento cuando todos los futbolistas que ahora están en la selección, que son campeones del mundo, pueden vincularse o seguir estando vinculados con el seleccionado como quieran. Sí. Porque mirá que hemos tenido vaca sagrada del fútbol argentino que no había pasado ni por la puerta de la gloria. Y este plantel es la gloria personalizada.
2: Bueno, de hecho, Tapia ya le ofreció a Messi, una vez que termine su carrera, ser una especie de director de selecciones, un cargo así.
0: Sí, lo veo más como embajador a Messi por lo que representa, no solamente en el fútbol argentino, sino lo inspirador que es Lionel Messi a nivel mundial. No solamente es un genio adentro de la cancha, sino que...
3: Son cargos.
0: Bueno, pero...
3: Son cargos, no
0: pero,
3: son nada.
0: Pero son cargos que existen. Yo no creo que Messi quiera vincularse como entrenador o...
3: No.
0: O director de
3: no va a ser. Pero yo coincido con lo que dice Javier. Para mí un... manager, si querés, un director como era Menotti en su momento, algo así podría ser.
1: Ahora, ustedes se van a reír.
3: Sí. Igual estamos yendo muy adelante, ¿no?
1: Sí, estamos yendo muy adelante, hay un partido gigantesco dentro de un rato y el de mañana es un partido sensacional, pero ya lo dijimos antes del comienzo del Mundial, llegar a semifinales era una buena Copa del Mundo. Aquí estamos, por supuesto que queremos todo y estar el próximo domingo.
2: Igualmente no pensaría tanto en el rival. Me parece que Scaloni está pensando demasiado en cómo controlar a Inglaterra.
1: Siempre lo hizo eso.
2: Estaría pensando más en las propias fuerzas.
1: ¿Cómo te gustan los violines? Que
3: las cosas nuestras. Porque vos estás hablando de una cuestión defensiva.
1: Es impresionante.
3: Porque la final con Francia también la planteó, pero el cambio fue ofensivo, porque apareció Di María y apareció en el lado donde nadie pensó que iba a jugar Di María.
1: Vicente mira solo un... Alfaro, Nicolás Álvarez dice que Alfaro mira solo un arco, el propio.
3: Sí,
1: lo tomo.
3: Puede ser.
1: Vicente mira solo un arco, el rival. Si a Vicente lo dejás, juega sin arquero.
3: Pero Scaloni demostró que mira su arco y que mira el otro. Y ve cómo no lo lastimen, pero también cómo puede lastimar
0: mira,
3: al rival.
0: Mira, un técnico inteligente tiene la obligación de mirar
2: los dos arcos.
0: Claro. El propio y el ajeno, ¿no? Por eso Scaloni, en definitiva, le ha ido muy bien. Hoy se cumplen 2 años de la Copa América que ganó la selección argentina en los Estados Unidos con aquel gol de
1: Lautaro Martínez,
0: claro. Que siempre es un futbolista muy importante.
2: Con Messi lesionado que casi no jugó la final.
0: Claro.
1: Entre Paredes, ¿no? Paredes le da el pase.
0: Sí, pero que Messi fue muy importante también en esa Copa América. Y hoy tenemos un gran partido. partido, yo insisto, una final anticipada de Mundial, por lo menos una final europea, entre Francia y España. Javier, brevemente, los últimos antecedentes han sido favorables a España.
2: Así es, últimos dos triunfos, tanto en Eurocopa como en Liga de Naciones. Y sin duda que si hay un equipo que puede contrarrestar a esta Francia, que hasta el momento ha sido la mejor selección del Mundial, es España, porque España es capaz de sacarle la pelota por lo menos 80 de 90 minutos de juego.
0: Muy bien, me voy a los Estados Unidos, a la ciudad de Atlanta. Me da mucho gusto saludarte, querido Daniel Moyo. Hola, Dani.
4: Nico, querido, ¿cómo te va? Buenas tardes. El placer enorme de saludarte a vos y a todos los oyentes de Nacional. ¿Cómo están?
0: Muy bien, por suerte, con una expectativa notable, esperando el partido y fundamentalmente la transmisión de mañana, que va a empezar muy temprano en Radio Nacional a través de las 48, el canal de YouTube. La verdad que estamos muy ilusionados con lo que pueda hacer Dani y el equipo argentino.
4: Sí, lo está... y que analizaba el partido que se viene en un ratito más. Y las esperanzas y las posibilidades que tenemos de una Argentina que esta situación es así, no digo adversa, pero donde va, viste, de punto, donde de repente todo el mundo dice, y no, ya entregó lo físico, no aparecen, no tienen respuesta. Bueno, respuesta tienen que aparecer mañana.
0: Perfecto. Dani, vamos a escuchar a McAllister, que habló hace un rato en allí con los medios, antes del entrenamiento, justamente antes del partido de este miércoles frente a Inglaterra.
5: No, inspirarse sobre lo que hizo Diego es complicado, ¿no? Llevar a cabo las cosas que él hacía dentro de una cancha es prácticamente imposible, quizás solo Leo puede hacerlo. Obviamente, como dije antes, a veces en redes sociales aparecen diferentes cosas, y estos días... no sé si fue casualidad o qué, pero empiezan a aparecer algunos videos del Diego, el partido en el 86 y demás cosas que a uno obviamente lo ayudan, e intenta verlas y recordarlas. Así que, nada, desde ese lado sí, obviamente que para nosotros Diego es una bandera muy importante para el país. Y bueno, ojalá que podamos hacer algo parecido a lo que ellos hicieron.
0: Muy bien, ahí está McAllister. Daniel, una fuente de inspiración muy importante para este equipo Maradona, y 40 años después tienen otro genio como es Lionel Messi. Daniel. Bueno, ya lo vamos a recuperar a Daniel.
1: Venía con algún inconveniente la comunicación, sí, desde el comienzo. Ojalá que lo recuperemos. Es interesante lo que dice, porque además lo mismo que nos pasa a nosotros con los algoritmos, les pasa a los futbolistas. Deben estar mirando desde Instagram, TikTok, y a partir de ahí aparece
2: y
1: todo.
2: Y tengamos presente que muchos de ellos juegan en Inglaterra. Claro. Juegan en la liga inglesa, ¿no? Que no le pase lo que le pasó a Diego después de Italia 90, que no pudo seguir jugando en la liga italiana.
0: Bien,
2: ¿no?
0: Ahí te recuperamos, Daniel, desde la ciudad de Atlanta. Daniel, es Daniel Moyo.
4: No, decía que si hay un fútbol que la mayoría de los jugadores de la selección argentina conocen, es la liga inglesa. Así que bueno, uno está tranquilo porque sabe del poderío inglés, pero también sabe que los dos centrales y el arquero son de la liga inglesa, y también saben que los dos volantes que todavía no aparecieron en su verdadera dimensión, como el caso de Enzo Fernández y como el caso de... Bueno, también son de la liga. Así que si hay un fútbol que conocemos es el inglés, digo, conocemos por parte de los protagonistas, y eso alimenta la esperanza, ¿no?
0: Sí, ¿y crees que va a haber modificaciones? ¿Se mantendrá Molina en el equipo titular? ¿Seguirá De Paul? ¿Qué pensás que puede llegar a ser Scaloni?
4: Qué buena pregunta. Lo venimos viendo, ¿no? De todos estos días, que De Paul no está dando de acuerdo a lo que uno estaba esperando, que desde lo físico es el jugador más agotado, el jugador que más ha sentido todo este trajín. La verdad que la lógica indica de que debiera darle descanso a De Paul. Ahora, es el partido, es el momento, es una instancia semifinal, es Inglaterra, porque si vos lo sacás a De Paul, es para poner a alguno de los pibes que nunca jugaron todavía en este campeonato, que jugaron un par de minutos. ¿Estarán para esa responsabilidad? La verdad... por primera vez en la vida no me gustaría estar en el lugar de Scaloni, ¿no?
0: Viste que tiene una situación compleja, porque tiene cantidad y calidad, pero sacar a De Paul también sería un inconveniente, me parece, puertas adentro, cuando sabemos, vos lo sabés mejor que yo, que Scaloni no solamente está para pergeniar la táctica y la estrategia, Daniel, sino que tiene que administrar egos, momentos, situaciones. El técnico tiene que estar pendiente de todo lo que pasa dentro del grupo.
4: Seguramente, tal cual. Y además, a ver, yo lo saco a Scaloni, ¿cómo lo toma Messi? Lo saco a De Paul, ¿cómo lo toma Messi? ¿no? Lo saco a De Paul como lo toma Messi. Lo saco a De Paul como lo toma Paredes. Porque no es solamente De Paul el gran amigo de Messi. De Paul, Paredes, Messi.
0: Bueno, pero alguna vez el técnico en el Mundial pasado lo sacó a Paredes y también a Lautaro Martínez, aunque Lautaro no es tan amigo de Messi, no forma parte de ese triunvirato que integran Messi, De Paul y Paredes.
4: Yo coincido con vos. De Paul es la mano derecha de Messi, la segunda guitarra, lo que decíamos el otro día, ¿no? Yo te digo, mirá, si el que estuviese en ese nivel tan, pero tan bajo, fuese Enzo Fernández, yo te digo, lo saca. Lo que pasa es que Enzo está un peldaño por encima de De Paul. Lo saca, te digo, pero De Paul es un caso especial. Es el compañero, el amigo. Mirá, hasta el punto que es que dejó un fútbol competitivo como el del Atlético de Madrid, como el español, para venirse a uno mucho más tranquilo como es el de la MLS, ¿no?
0: Sí, claro, es un muy buen dato el que aportás. Estamos con Daniel Moyo, enviado especial de Radio Nacional, está transmitiendo los partidos de la selección argentina. Lo incorporo a la charla a José Luis Romero desde Córdoba, negro.
6: Nuevo abrazo para vos, querido Daniel. Aquí desde Córdoba, que está soleada, bueno, está fresco, pero en fin. Digo, a ver, cambios lógicos. A ver, podría ser que Montiel marque el lateral por derecha porque es más condescendiente con la marca. Alguna vez lo puso a seguirlo a Neymar, cuando Neymar era Neymar, en la final de la Copa América. Digo, lo que decía recién Javier, es lógico. Otamendi, que va bien arriba, y a Argentina le han entrado en el juego aéreo. Digo, porque son fuertes los ingleses con Kane, para darte un nombre, digo, para el cabezazo. Habrá que ver ese Bellingham que anda medio suelto ahí y que llega el gol. ¿Habrá alguna variante? Y si sale De Paul, la frescura de Simeone, como muchos piden, pero va a experimentar. Uno cree que Scaloni hace los cambios justos y necesarios. Uno, más o menos como el decreto, ¿viste? Necesidad y urgencia. Los otros días el Flaco López, ¿por qué entró? Fue por el DNU, porque los suizos se metieron atrás esperando llegar a los penales y había que buscar la forma con un delantero o con Thiago Almada para ver cómo le podías entrar. Me parece que no va a ser grandes cambios.
4: Primero te saludo, la admiración de siempre, y coincido con vos. No, para mí puede haber un cambio, a lo sumo dos, si se decide por De Paul. Después no va a tocar la saga central, es intocable. Tagliafico va a mantener la titularidad, no se toca Messi. Paredes, si está bien, tiene que jugar. McAllister no está rindiendo en forma superlativa, pero está en los 6 puntos. Y lo propio con Enzo Fernández. No va a tocar. Acá todo el mundo sabemos que si tiene que tocar, lo toca a De Paul. Y eso es como ir a abrir la heladera descalzo.
0: Sí, está bien el ejemplo. Hoy tenemos una final anticipada, por lo menos de la Eurocopa, entre Francia y España. Estamos hablando de uno de los mejores partidos del Mundial, la primera semifinal de hoy en la ciudad de Dallas.
4: Sí, es la final europea, la final que todo el mundo está imaginando en Europa, pero no en el Mundial, porque lamentablemente para ellos es en instancias semifinales. Francia-España, España ya supo ganarle, ya sabe cómo jugarle. De todas maneras, es el que va de menos, porque todo el mundo tiene como ganador a Francia. Insisto, con la frase que yo puse ayer, ¿no? No lo des por muerto a España, y mucho menos cuando vos crees que vas a entrar al cónclave para elegir al Papa, siendo Papa, y resulta que podés salir cardenal. Yo le dejaría unas fichas a España.
0: Bueno, está muy bien. Y con una carrera excepcional, Daniel, de Didier Deschamps como técnico de la selección francesa, cuarto de final en el 2014, campeón en Moscú, en Rusia, en el 2018, subcampeón, perdió la final con la Argentina y ahora se metió entre los 4 mejores de la Copa del Mundo.
4: Maravilloso, uno de los grandes técnicos de la historia. Tiene que quedar, sin lugar a dudas, como uno de los grandes. Cualquiera fuese el resultado, se va, ¿no?, de dirección técnica.
0: Sí, dijo. Sí, porque viene Zinedine Zidane, que va a ser el reemplazante de Deschamps en Francia.
4: Mira vos, sacan un muñeco por otro, mamita mía.
0: Que jugaba Zidane, Dani, ¿no?
4: Lo más parecido a Riquelme que vi en mi vida.
0: Por supuesto, figura emblemática del Real Madrid, campeón del mundo con la selección francesa en 1998. Daniel, estamos muy ilusionados, vamos a vender la transmisión de mañana que va a comenzar allá por las 10 con móviles, con periodistas de Radio Nacional en todo el país, con notas muy importantes, con historias, con anécdotas, con goles y con vos que vas a ser testigo presencial allí en la ciudad de Atlanta junto al Mono Navarro Montoya que va a comentar el partido y el móvil de Sebastián Vera en las afueras del estadio contándonos todo lo que nos va a traer este clásico del fútbol del mundo entre la Argentina e Inglaterra con un gran operativo de seguridad.
4: Sí, un gran operativo de seguridad que afortunadamente todavía no se ve en las canchas, en las calles, está todo muy pero muy tranquilo, la conciencia general de todos, y es lo que tenemos que inocular nosotros, que esto es ni más ni menos que un partido de fútbol, ¿eh? Un partido de fútbol donde van a jugar dos potencias futbolísticas, como son la Argentina e Inglaterra, y que nosotros vamos a tener la suerte de disfrutarlo y de transmitirlo a través de Radio Nacional.
0: Muy bien, Daniel, la seguimos durante el resto de la programación de Radio Nacional. Un gran abrazo para vos y volvemos en cualquier momento.
4: Abrazo inmenso, un saludo para todos los oyentes.
0: Muy bien, la participación especial de Daniel Moyo desde la ciudad de Atlanta, esperando por la gran transmisión de este miércoles en Radio Nacional entre la Argentina e Inglaterra. Tenemos la primera pausa.
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0: Muy bien, 1:25 PM. Vamos a escuchar a Rodrigo De Paul, que antes del entrenamiento habló del partido de este miércoles frente a Inglaterra.
16: Bueno, para mí, nada, todos saben que este tipo de partidos me encantan, me motivan, no sé, tienen un condimento especial en el cual me, me despierta un montón de cosas. Así que nada, viviéndolo con, sobre todo con mucha alegría. Es una selección que nunca enfrenté, así que lo estoy viviendo, eso con mucha alegría, con mucha emoción, con mucha ansiedad. Tengo muchas ganas de que llegue el día de mañana. Y después, respecto a la otra, la verdad que no lo sé. El técnico no dio el equipo, ustedes saben que no lo da hasta mañana, así que bueno, pero muy tranquilo.
0: Bueno, De Paul muy tranquilo, se está entrenando en este momento. Vamos a escuchar a Lamine Yamal, que cumplió ayer 19 años, es la gran figura de la selección española de fútbol y dicen que no les da miedo Francia para nada. A ver, Lamine.
17: No me ha sorprendido, ya conozco. No se ha malinterpretado. Al final me preguntaron a mí si me daba miedo Francia, y yo dije que no, obviamente no. Somos los campeones de Europa y no nos da miedo ningún partido. Entonces, obviamente, como ha dicho Koundé, es fútbol, se lo toman como lo que es y ya está.
0: Bien, hasta ahí Rodrigo, hasta ahí Lamine Yamal, la gran figura de la selección española, con el gran partido que vamos a tener a través del canal de YouTube de Radio Nacional hoy a partir de las 4 de la tarde, con el relato de Luca de Jesús y el comentario de Juan y Minotti.
2: Javier. Una de las grandes virtudes de este chico es esta, ¿eh? Algunos pensarán que es pretencioso, que es soberbio, pero el tipo se tiene una fe, y vos fíjate que juega así. Intenta una y otra vez, aunque no le salga la jugada. Siempre la intenta. Yo creo que es una de las grandes virtudes de Lamine Yamal.
1: Es hasta aquí la estrella ausente del Mundial, ¿eh?
2: Sí. Llegó disminuido en lo físico, pero puede aparecer en cualquier momento.
1: Si mete un gol hoy y el domingo, está claro.
2: Puede aparecer.
0: A ver, aparecieron Mbappé y Messi ya.
2: Hasta ahora sí, claro.
1: Sí, Haaland y Harry Kane y Vinicius.
0: El único ausente fue Neymar, para mí.
1: Sí.
2: A ver, la formación también llegó mal. España entonces confirma a Unai Simón, Pedro Porro, Cubarsí, Laporta y Cucurella, Rodri, Fabián Ruiz, Pedri Balbanco, una vez más Dani Olmo, Lamine Yamal, Alex Baena y Mikel Oyarzabal. Por el lado de Francia, el equipo que viene siendo titular, con Magnan en el arco, Koundé, Upamecano, Saliba y Digné. En la mitad de la cancha, Koné, junto a Rabiot, Dembélé, Olise, Doué y Mbappé.
0: Muy bien, ahora vamos a escuchar a Luis de la Fuente, el técnico español, antes de esta primera semifinal del partido frente a Francia.
18: Julio César, uno de los grandes conquistadores de la historia, decía que no hay un gran logro sin sufrimiento. Y yo firmo y suscribo esa frase. Entonces, eso es lo que me queda a mí de mis aficiones y de mi afición del mundo romano y otros. Pero esa es una de las expresiones que me gusta y siempre traslado a los jugadores y a mi gente. Si quieres conseguir algo importante en la vida, hay que dejar siempre algo en el camino y sufrir mucho. Entonces, y venimos dispuestos a sufrir.
0: Bueno, van a sufrir, tanto españoles como franceses. Ahí estaba Luis de la Fuente.
1: Me gusta el concepto de la Fuente. ¿Quién puede pensar que hoy y mañana se puede transitar el partido con cierta comodidad?
2: No, además me parece que España está pensando en un partido largo, un partido con suplementario y hasta con penales.
0: Bueno, Francia también lo puede pensar así.
2: Y yo creo que Francia va a tratar de resolverlo en los 90.
0: No, vienen las noticias, 1:30 de la tarde.
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19: 1:30 de la tarde en la República Argentina. Revés judicial para Martín Insaurralde. El juez federal Luis Armela rechazó un pedido del exintendente de Lomas de Zamora para apartar al fiscal federal Sergio Mola. La medida se justificó en la pérdida de la objetividad funcional y un ensañamiento por las medidas tomadas. Esta decisión se tomó en la causa en que Martín Insaurralde es investigado por enriquecimiento ilícito y lavado de dinero, en la que se pidió su indagatoria y detención. El gobierno reúne a la mesa de la ciudad y la provincia de Buenos Aires. La secretaria general de la presidencia, Karina Milei, convocó a los legisladores de La Libertad Avanza para analizar la estrategia parlamentaria. Guerra en Medio Oriente. El informe de Cecilia Diwan.
20: El Comando Central de los Estados Unidos detalló un nuevo bloqueo marítimo contra los puertos de Irán. La medida permite interceptar y desviar cualquier barco con origen o destino en el país persa. El operativo reactiva la tensión en el Estrecho de Hormuz, una de las principales rutas energéticas globales. Estados Unidos busca con esto frenar el comercio exterior de Irán y presionar económicamente a ese país. Tras el anuncio, el precio del petróleo subió más del 3%, alcanzando los 86 dólares por barril.
19: El cielo se encuentra algo nublado en la ciudad de Buenos Aires, temperatura 13 grados 7 décimas, humedad 69%.
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0: Muy bien, volvemos a Pasión Nacional, nos quedamos hasta las 3 de la tarde palpitando lo que va a ser la segunda semifinal de la Copa del Mundo este miércoles a las 4 de la tarde entre la Argentina e Inglaterra en la ciudad de Atlanta con el relato de Daniel Moyo y el comentario del Mono Navarro Montoya. Vamos con los mensajes, Hernán.
1: Los amigos que se comunican al 11-3870-7485. Buenas, dicen, les paso mi equipo para mañana. Dibu, Simeone, Otamendi, Romero, Martínez y González, Macalister, Paredes y Fernández, Messi y Álvarez. Saludos a la mesa, Lionel, que está viajando por el Chaco.
0: Muchas gracias,
2: dio,
0: Lionel.
2: Dio 11, porque a veces los futboleros son muy pícaros. Porque dicen, tienen que entrar este, pero ¿quién sale?
0: Me pareció que dio más de 11.
2: Entran 11, y claro, dio un equipo con 15.
1: Elena de Santo Tomé, Corrientes, nos escucha, manda saludos para Nicolás.
0: Elena, un beso grande.
1: Argentina va a ganar 2-1.
3: Capaz que lo pone al Cholito Simeone.
0: Bueno, ¿por qué no?
3: Ahora que no está el papá en la tribuna,
0: no,
3: ahora,
0: pero el
3: ahora
0: Cholo,
3: sí lo pone.
0: Me gusta verlo al Cholo en uno de los palcos alentando a la selección.
2: El tema es la vuelta de Simeone, ¿no?
0: Sí, claro.
2: Pensando estratégicamente en el partido.
0: Voy al encuentro de Juan Ignacio Gijón en el móvil de Radio Nacional. Hola, Juani.
4: Hola, Nico, ¿cómo te va? Un saludo enorme para vos, para la mesa de Pasión Nacional, para la gente que nos escucha en distintas partes de la Argentina y del mundo. Estamos haciendo la previa ya, si bien empieza mañana a las 10 de la mañana.
0: La previa de la previa.
4: La previa de la previa, ya lo palpitamos. Hay gente que ya, incluso una vez que terminó el partido con Suiza, dijo, arranca el partido con Inglaterra. Una semifinal del mundo más de esta selección de Lionel Scaloni. Estamos en uno de los puntos favoritos del hincha argentino, ese es el obelisco, ese es la Plaza de la República aquí en Buenos Aires. ¿Tu nombre?
5: ¿Cómo estás, Martín? Mi nombre.
4: Martín, ¿de dónde venís?
5: De Córdoba.
4: ¿De Córdoba? ¿Vacaciones, trabajo?
5: Estamos vacaciones, hicimos una paradita en Iguazú y le vinimos a Buenos Aires.
4: ¿Te viniste con los chicos?
5: Sí, obvio. Sí.
4: ¿Cuántos años tienen?
5: 7 y 11.
4: 7 y 11. ¿Ya estaba pautado ver el Mundial aquí en Buenos Aires o fue algo que surgió?
5: Teníamos ilusión de que pasaran la etapa contra Suiza. Pero no hemos tenido en cuenta, hemos sacado unas entradas para un parque y tuvimos que cambiar el día de visita al parque.
4: Contame, ¿cuándo tenían la entrada al parque?
5: Y para mañana a las 15 horas.
0: Claro. Mañana. Qué complejo, ¿no?
5: No, terminó el partido contra Suiza y las cambié para el jueves.
4: ¿Pudiste?
5: Sí, obvio. Sí.
4: ¿Los chicos de acuerdo o rezongaron un poco?
5: No hubo mucho.
4: No se negoció ahí.
5: Fue un ánimo, fue mi decisión y nada más.
4: ¿Cómo lo viven? ¿Dónde lo ven los partidos? Contame cómo lo ven los chicos.
5: Estamos viendo de irnos a Palermo, a donde hacen el FanFest. Ah, sí. Tenemos ganas de ir ahí.
4: ¿Los chicos cómo viven los partidos? A ver,
5: muy bien. Son más el chico, es más, como el chico, muy futbolero, es hincha de Ronaldo incluso.
4: Campeón, ¿cómo es tu nombre?
6: Jerónimo.
4: Jerónimo, ¿qué camiseta tenés abajo de la campera?
6: En la de Messi.
0: La de Messi.
4: Siempre
0: la...
4: Messi, ¿no?
6: Sí.
4: ¿Te gusta Messi?
6: Más o menos.
4: ¿Más o menos? ¿Cómo menos? Más o menos. ¿Papá te va a sacar la camiseta?
0: No, pero retalo al nene, ¿cómo más o menos?
5: Sí, todo un tema, hincha de Ronaldo. Es toda la cosa.
0: Ah, ¿sabes? Bueno.
4: No te lo puedo creer. No, pero mañana Argentina.
5: Obvio, sí.
4: ¿Serio?
5: Se vuelve Córdoba caminando.
0: Sí, no. Tiene razón el padre.
4: A ver, ¿algún resultado para mañana?
5: Quiero que ganemos.
4: ¿Quiere que ganemos? ¿Cómo sigue?
5: 1-0, minuto 91 me gusta, pero quiero que ganemos.
4: ¿Crees que vamos a sufrir o va a ser un partido tranquilo?
5: No, vamos a sufrir.
4: ¿Los chicos lo sufren?
5: Él.
4: Jerónimo, vos lo sufrís los partidos. Más o menos.
0: Bien.
4: ¿Ronaldo Messi?
6: Messi.
0: Muy bien.
4: La felicidad del padre y con eso cerramos el móvil.
0: Sí, lo que pasa es que estaba ahí el padre dándole una lección, ¿eh?
4: Claro,
0: ¿qué le va a hacer? Bueno, anda entrenando, Juan, y cuando te toque ser padre el día de mañana.
4: No, va a ser muy difícil.
0: Mirá si el pibe te sale de estudiante, lo desheredás, no, lógico.
5: Yo soy hincha de Talleres, yo soy hincha de Belgrano y fanático de Ronaldo.
4: ¡No!
0: Ah, bueno, qué combineta, ¿eh? Qué combineta. Gracias, Juan.
4: Bueno, muchas gracias. Bueno, Nico, nosotros nos quedamos acá siguiendo, sumando voces de hinchas argentinos. Estamos a disposición para cuando ustedes lo requieran.
0: Bueno, cómo no, Juan Ignacio Gijón desde el móvil. Otra respuesta de Luis de la Fuente. ¿Qué le dijo a Lamine previo a este partido de hoy a la tarde frente a Francia?
7: El gran día de Lamine está por llegar en el Mundial. Tranquilidad, ya era mayor de edad el año pasado, pero ya casi, ya le queda poco de fútbol ya. Ya tiene 19 años, fíjate ya. Madre mía, pues nada, simplemente que esté tranquilo, que disfrute y sobre todo fuera ansiedad. fuera ansiedad. Que disfrute del fútbol como él lo sabe hacer. Y reitero otra vez más, el gran día de la MID está por llegar en el Mundial. Así que espero que sea mañana. Y si no, la final, si podemos pasar.
0: Bueno, ahí muy simpático de la Fuente. ¿Será hoy el gran día de la MID? O la MINE, como ustedes
2: bueno,
0: prefieran.
2: Ojalá, ojalá. Igual me gusta que los entrenadores terminen hablando de manera descontracturada, ¿eh?
0: Bien, vamos a saludar en Radio Nacional a un campeón del mundo y nos da mucho gusto hablar con Pedro Pablo Pasculi en Nacional y en todo el país. Hola Pedro, mi nombre es Nicolás Álvarez.
8: Hola, ¿qué tal? ¿Cómo te va, Nicolás?
0: Muy bien, un placer tenerte y todavía tenemos en el recuerdo ese gol a Uruguay en los octavos de final del Mundial 86, tu jornada de gloria en esa Copa del Mundo.
8: Sí, un partido muy, muy duro, complicado. Pienso que aparte de la final iba a haber los partidos, son todos partidos difíciles, pero ese partido con Uruguay pienso que fue la clave, una de las claves para llegar al título mundial, porque en clásico Uruguay era uno de los favoritos a ganar el mundial, tenía muy buen equipo, y bueno, tuvimos la suerte de ganar ese partido, que hice el gol yo, y contento, que después no pasó hoy, después no tocó Inglaterra.
0: Claro, naciste en la provincia de Santa Fe, pero tenés la tonada italiana, ¿qué pasó?
8: No, hace muchos años que vivo acá en Italia, yo vivo en Italia ya, creo. Pero yo soy de Santa Fe, en el barrio Centenario, donde me crecí, donde jugué en Colón de Santa Fe. Después me fui a Buenos Aires, jugué con Diego en Buenos Aires, en Argentino Junior, jugamos un año. Y después me vendieron a Italia. A Diego lo vendieron a Italia en el 84, a mí en el 85.
3: Y eso que tiene su tribuna en el Diego Armando Maradona. Tenés una tribuna de la gente de los bichitos que te quiere mucho, Pedro.
8: Sí. Ahora me están haciendo otra ahí en Colón, en Santa Fe, porque yo salí de ahí, ¿no? Sí, sabía, me mandaron ahora, la están haciendo, una tribuna, era hora. Porque el único campeón del mundo de Santa Fe, de Centenario, a 500 metros de la cancha de Colón, que salió de Colón, porque Neri salió de Unión, Luque salió de Unión, campeón del mundo también ellos.
3: Claro.
8: Y yo el único que salí de Colón fui yo, y ahora me está haciendo la tribuna, sí.
3: ¿Ese es el barrio de Carlito Monzón también, el barrio Centenario?
8: No. Él en otro lado era. Pero mirá, te cuento una historia rápida. Cuando Carlos Monzón era campeón del mundo, nosotros hacíamos torneos de los barrios, esas cosas, y Monzón tenía un equipo, Monzón y Subalés se llamaba, y vinieron a jugar al Centenario y jugó contra ellos, y yo era pibe, yo jugué, y bueno, Carlos Monzón era Carlos Monzón, campeón del mundo, ¿verdad? Y después cuando nosotros yo volví de Italia, me parece, y lo encontré a Monzón en el avión. Y toda la gente para mí, ¿entendés? El campeón del mundo de acá, ya como son las cosas. Yo para mí, Monzón, un ídolo, porque fue ídolo para toda la gente de Santa Fe y de Argentina.
2: Estamos charlando, nos mejora la jornada de la charla con el campeón del mundo, Pedro Pablo Pasculi, aquí en Nacional, hacia toda la Argentina. Ahora, no solamente te fuiste a Italia, sino que sos un hombre de mundo, porque estuviste en Japón, en Indonesia, estuviste dirigiendo en África, hace poco estuviste en Tailandia, recorriste todo el mundo.
8: Sí, me gusta moverme, porque en tanto tenga fuerza de moverme, de ir para acá, para allá, voy. Me gusta visitar muchos países, aunque porque yo fui, digamos, que yo me fui de mi casa, del barrio Centenario, me vine a Buenos Aires, me fui a Buenos Aires a 20 años, me fui a 20 años, porque jugué en Colón a 17 años, jugué en primera, después jugué 3 años y me vendieron enseguida, Argentino Junior,
0: claro.
8: Con Maradona, claro, en el 80, me vendieron Argentino Junior, y jugué con Diego ahí un año, y de ahí me fui a Buenos Aires, y jugué 4, ahí hice muchas cosas importantes, hice cosas importantes en el fútbol, pero Argentino Junior, digamos, para mí uno de los equipos que llevo siempre en el corazón, como Colón, todo. Y ganamos el campeonato, hice muchos goles, goleador, así que me quieren mucho, y tienen una tribuna a mi nombre ahí. El estadio se llama Diego Armando Maradona, y una tribuna Pedro P. Pasculi.
0: Claro, y es todo un honor. Pedro, ¿cómo ves el partido de este miércoles frente a Inglaterra?
8: Mira, partido siempre difícil, porque vamos a enfrentar una selección muy buena, una selección que Digamos que tiene mucha historia este partido, tiene mucha historia, se vuelve atrás, pero escuché las declaraciones de Coso, del técnico de Argentina, ¿no?
0: De Scaloni.
8: Él dijo, es un partido de fútbol. Sí, es un partido de fútbol, tiene razón. Hay que pensar en el partido de fútbol, como Diego hizo la reunión antes del partido que jugamos con Inglaterra. Habló con nosotros, nos dijo lo que pensaba. Pero queremos que sea un partido, pero hay mucha historia atrás, ¿entendés? Hay mucha historia atrás de este partido. No solamente es el partido de fútbol, ¿no es? Porque nosotros digamos que tenemos una cosa más para ganar este partido. ¿Entendés? La fuerza que nos dan los padres que perdieron los hijos en la guerra de Malvinas. No va a ser fácil, no va a ser fácil. Cuando llega este momento, son partidos difíciles. Pero Argentina tiene todas las cartas en regla para poder... Difícil. Pero Argentina tiene todas las cartas en regla para poder ganar el partido y jugarse otra final.
0: Muy bien. Lo incorporo a la charla al Negro Romero desde Córdoba. Saludalo, Negro, al campeón del mundo, a Pedro Pablo Pasculi.
9: Hola, campeón. Hola, Pedro. Hola. Qué gusto tenerte en Radio Nacional.
8: Hola, que igualmente. Gracias. Igualmente para mí.
9: Bueno, Pedro, inevitable. Te tengo que preguntar, ¿por qué Italia no puede clasificar a los mundiales? ¿Qué le pasa a Italia?
8: Claro.
9: Uno ve a Bosnia. Claro, y un pobre claro. Papel de Bosnia e Italia no.
8: Claro, no, es una lástima, de verdad, es una lástima porque veo la tristeza. Yo hace muchísimo tiempo que vivo acá en Italia, ¿no? Y veo la tristeza de los Tano que no van al Mundial. ¿Sabés qué pasa? Es que cambió mucho. Antes venían los mejores jugadores del mundo, venían acá en Italia. Cuando en el 80, en los años 85 para adelante, hasta el 90, vinieron. Acá venía, estaba Platini, estaba Zico, estaba Maradona, Rummenigge, Gulli, Van Basten, Rijkaard, Ramón Díaz, Passarella.
0: Bertoni.
8: Bertoni, aparte Ancelotti, Graziani, aparte los italianos también, ¿entendés? Ahora, ¿sabés qué pasa? No solamente yo pienso en Italia, un poco en todo el mundo, ¿entendés? El rey, como se dice acá en Italia, el rey denaro, la plata comanda mucho, muchachos. La plata, vienen jugadores, en las inferiores acá hay muchos extranjeros, no le dan la posibilidad a los jugadores italianos, no le dan la posibilidad. El italiano no tiene un atacante, como tenía antes Baltobelli, tenía Schillage, tenía Viali, tenía Roberto Baggio, Del Piero, Totti. Vos imagina una cosa, que Italia fichó Retegui porque no tenía atacante.
0: Claro, Retegui es argentino, está bien lo que decís.
8: Claro, buen jugador, pero si era bueno, de selección, una pregunta le hago a ustedes, no le hubiese

0: llamado Scaloni para la selección argentina.
1: No te quepa la menor duda, esto es así. Lo que pasa que justamente es uno de los lugares de la cancha donde la Argentina tiene abundancia, es así.
0: Claro, claro, y lo fichó Italia. Entonces le dan la posibilidad, vienen muchos chicos de todo el mundo, el sector juvenil es lleno de extranjeros. Yo no soy racista, nada. Hay mucho africano en el sector juvenil y sí, no tenés posibilidad.
1: Claro.
0: No tenés posibilidad. Antes, cuando nosotros llegamos en el 85, eran dos extranjeros por equipo. Después tres equipos.
1: Claro,
0: después
1: ahora
0: tres
1: está plagado. Es así.
0: No, ahora es una cosa. Por eso Italia no llega a los mundiales.
1: No sabes el gusto, Pedro Pablo, que nos dio hablar contigo. Para los que tenemos algunos años, vivimos esa generación de los campeones del 86, el Mundial de Diego, ese partido inolvidable frente a Inglaterra, el Tata Brown, que vino con nosotros al Mundial del 2014, que jugó con el hombro roto, que hizo un gol en la final, la corrida Burruchaga. No sabes el cariño y el respeto que tenemos por los campeones del 86. Para mí, los más inolvidables, sin desconocer que también los del 78 y los del 2022. Te mandamos un gran abrazo.
0: Un abrazo para todos ustedes y para todo Perú, porque a Perú vamos. Y fue el único país que nos ayudó en la guerra de las Malvinas.
1: Muy bien, te mandamos un gran abrazo y te queremos ver pronto por la Argentina. Pedro Pablo Pasculi con nosotros en una charla hablando, interesante lo que decía recién del fútbol italiano, claro, plagado de extranjeros, entonces los italianos no tienen la posibilidad de mostrarse, ¿no? Y esto hace mella en la selección que hace tres mundiales justamente que no compite. Tenemos la pausa, 48 minutos después de la una de la tarde.
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12: Muy bien, historias que tienen que ver con la Copa del Mundo y con los familiares particularmente. En este caso, Raúl Fernández, el papá de Enzo. Ellos son de San Martín, en la provincia de Buenos Aires, en un lugar complicado, ¿no?, por el tema de la seguridad. Y a ver qué dice Raúl. Es emocionante la historia. Escuchen con atención. Claro, hoy Enzo está reconocido por el mundo del fútbol, campeón con la selección hace 3 años y medio y, por supuesto, con contratos extraordinarios. Pero la vida no le fue fácil a Enzo Fernández y mucho menos a su familia. A ver qué dice Raúl Fernández, el papá de Enzo.
13: Sí, bueno, esa fue una idea de Enzo. Me dice, papá, y se vio unos botines. Enzo tenía 10, 11 años. En el 2012, por ahí. Bueno, me había visto en un shopping importante de Capital unos botines. Me dice, hay un amigo que me los consigue más barato que yo. Y dice, bueno, vamos a sacarlo con la tarjeta. Bueno, fuimos, qué sé yo, pero nunca me imaginé lo que valían esos botines. Entonces le digo a Enzo, no le contemos nada a tu mamá porque nos va a matar los dos, le digo yo. Pero después, bueno, cuando llegamos a casa, me dice Marta, ¿y se compraste los botines? Sí, ¿cuántos salieron? Cuando le dije el precio, la había sacado en cuota, ¿no? Y me dice, no, pero una locura. Le digo, bueno, mira, para un trabajador la mejor herramienta, le digo yo, lo único que les podía decir. Así que, pero sí, bueno, todo lo hicimos con amor, con sacrificio, sin saber qué iba a pasar en el futuro, ¿no? Pero uno lo fue acompañando desde chiquito y los logros que consiguió ahora, o sea, a nosotros nos llena de orgullo.
12: Qué linda historia, ¿no? El padre contando todo lo que significó en ese momento comprarle los botines al pibe. El pibe que triunfó en River, en defensa, se fue al fútbol internacional, campeón del mundo con la selección, y ahí está batallando con ese gol que nos hizo emocionar en el instante final del partido. Una historia que queríamos compartir con nosotros, Javier.
14: Y un Enzo Fernández que va preparando las valijas, finalmente, para cumplir su sueño. Él sí que quiere cumplir el sueño de jugar en Madrid. ¿Te acordás de aquella declaración que hizo y que detonó su relación con el Chelsea? Bueno, parece que está en todo encaminado para que Enzo Fernández juegue en el Atlético de Madrid. ¿Cuál es la idea del equipo colchonero? Con lo que recaude por Julián Álvarez, llevarse a Enzo Fernández, que tiene una cotización de 120 millones de euros en el Chelsea, y a Lisandro Martínez, a quien le queda solo un año de contrato en el Manchester United.
12: Muy bien, vuelvo al encuentro de José Luis Romero en la provincia de Córdoba, Negrito.
15: Escuchándolo al padre de Enzo Fernández, y por lo expuesto en el comienzo del programa, a ver, está claro que Argentina no llega en su plenitud futbolística, la condición física óptima. Yo creo que Argentina hasta ahora, al margen del carácter, la personalidad, bla, bla, bla, bla, Argentina impone condiciones ante los rivales cuando el partido se rompe. Cuando el partido se rompe, viste, donde ya quedó atrás el planteo, las individualidades, lo colectivo. Cuando el partido se rompe, es donde Argentina gana. Yo creo que se ha dado en los partidos anteriores. ¿Y por qué? Y porque aflora lo que decía al comienzo del programa. Historias como la del papá de Enzo Fernández, o Ángel Di María, o puede ser de este otro. Es decir, ahí, al margen de un presente pletórico, un bienestar económico, pero ahí le surge el chico pobre, humilde, las carencias, y yo no digo que los otros seleccionados sean todos millonarios, pero ahí aparece, aflora el ser argentino.
12: Muy bien, Negrito, te mandamos un gran abrazo.
15: Un abrazo grande para ustedes.
12: Muy bien, la participación especial de José Luis Romero desde Córdoba. Santiago, estamos en presencia de un partido excepcional del cual va a transmitir Radio Nacional a través del streaming hoy entre sí. Francia y España.
16: Sí, impresionante, Nico, con algunos datos que tienen que ver con Francia y España, que son para mirar, como por ejemplo también me llamó la atención el cruce que va a haber entre futbolistas del Real Madrid y Barcelona. Y llamativamente, los del Real Madrid juegan en la selección de Francia.
14: Así es.
16: ¿No? Hay 4 futbolistas del Real Madrid esta noche en el partido. Hay 3 que son de Francia, Konaté, Tchouaméni y Mbappé, y uno que todavía no jugó con la camiseta del Real Madrid, que es Cucurella en España. Y del otro lado, John García, Eric García, Pau Cubrasí, Pedri, Gavi, Dani Olmo, Yamal, Ferran Torres, todos futbolistas del Barcelona. Casi que un clásico Barcelona-Real Madrid adentro de otro.
14: Con la particularidad de que si hay hinchas que no son de su selección, son los catalanes. ¿Eh? Increíble, ¿no? Pero bueno, esto los identifica mucho. El hecho de que haya tantos jugadores del Barça en la selección española hace que Cataluña se identifique con una selección de la cual no simpatiza.
16: Y un dato también, Nico, que tiene que ver con Francia. Creo que para muchos el equipo que ha tenido mejor rendimiento hasta acá en la Copa del Mundo, el de Didier Deschamps, es que ganó los 6 partidos en los 90 minutos.
14: Exacto. Claro.
16: Francia no tuvo que ir nunca a la prórroga.
12: Parecía que iba a ir al suplementario en aquel partido frente a Paraguay.
16: Con Paraguay, lo termina ganando 1-0 con ese penal discutido, pero
12: sí, que bueno, claro. ¿Crees que escuchemos a Deschamps? Estuvo picarón el francés.
16: Muy bien, bueno, hablando en español.
12: Sí, muy bien, pero le tiró la responsabilidad a España. Escuchen qué bien que estuvo Didier Deschamps, el técnico francés.
17: Lo que ha hecho el primer partido ante Cabea, o que fuera, pero todo el resto, España ha confirmado de ser el favorito. No quiero poner presión a Luis y su equipo, porque él sabe también que la gente está esperando mucho de la España. La España sabe atacar también y defender muy bien, porque solo un gol y 6-7 partidos. Sabemos. Puede ser un partido espectacular con 2 equipos que tienen muchas calidades a nivel ofensivo. Pero Luis y yo también pensamos un poquito a saber defender bien. Pero con la calidad de los 2 equipos a nivel ofensivo, hay que pensar que va a ser espectacular.
12: Bien, hablando muy bien Santiago en español, Didier Deschamps, que le tiró toda la responsabilidad a España, estuvo muy bien el francés.
16: Sí, sabiendo obviamente que es, por lo menos desde el punto de vista de en el desarrollo, por lo que marcan los números también en la Copa del Mundo, en el partido de hoy, lo que pasa que también es cierto que España es el único seleccionado que en el último tiempo le pudo ganar a Francia. Por eso también lo que decían del otro lado, tanto Luis García como Yamal, es de ponerse de par a par, y está bien, ¿eh? Porque por supuesto que España tiene las condiciones para poder ganarle a Francia.
12: De La Fuente y Deschamps le quitan presión a los futbolistas, y me parece que habla de la inteligencia de ambos.
16: Sí, en esta instancia tiene que ver con eso, te lo dicen todos los
14: entrenadores. Son técnicos jugadoristas.
16: Sí, lo dicen todos los entrenadores que cuando llegas a esta instancia, contrariamente a los que muchos creen que hay que motivar, eso va por parte del público. Lo que tratan de hacer los entrenadores es descomprimir. La motivación ya está flotando en el aire. Hay que tratar de que juegue lo más tranquilo posible.
14: Deschamps terminó su carrera como futbolista en España, claro, jugando en el Valencia.
12: Claro. Muy bien, nos queda una hora de Pasión Nacional. La verdad que tuvimos mucho esperando el partido de mañana. 2:00 p.m. en el país. 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
18: Las 2:00 p.m. en la República Argentina. Reunión de la mesa política. El informe de Liliana Arias desde Casa de Gobierno.
19: Gabinete Diego Santilli junto a la secretaria general de la presidencia, Karina Milei, encabezan una nueva reunión de mesa política. Se trata, recordemos, de una reunión de trabajo en Casa Rosada en la que participan ministros, legisladores nacionales y autoridades del gobierno de Javier Milei. Durante este encuentro se ratifica el espacio de coordinación, así como también se realiza un seguimiento permanente de las principales iniciativas que el gobierno de Milei quiere llevar adelante como agenda parlamentaria.
18: El Instituto Malbrán trabaja en la vigilancia de enfermedades alimentarias. El informe de Diana Costanzo.
20: Con la inauguración de un nuevo edificio, la ANLIS Malbrán amplió la capacidad para vigilar las enfermedades transmitidas por alimentos. La nueva infraestructura amplía la posibilidad de detectar brotes y generar información clave para la toma de decisiones en el sistema sanitario. La obra demandó una inversión de 295 millones de pesos y permitirá caracterizar microorganismos y generar información.
18: Riesgo de pérdida de ganado por la crecida de los ríos.

0: Dije para el noreste de Mendoza, donde se esperan vientos onda con ráfagas que pueden superar los 70 kilómetros por hora. Y ahora actualizamos el estado del tránsito con Ernesto Arriaga.
1: Continúa con mucho tránsito la General Paz hacia toda la zona del puente La Noria, por favor, en ese sector, máxima 60 kilómetros por hora. La bajada del puente Nicolás Avellaneda, totalmente habilitado, por favor, máxima 40 con contenedores en Dock Sud. Recordemos también que toda la zona de Salta, en Tartagal, está habilitada, máxima 60 para camiones, y toda la zona de Hachal, en San Luis, la ruta 40, máxima 40 en los túneles. Circular con precaución y luces bajas prendidas.
0: En la ciudad de Santa Cruceña de Río Turbio, donde nos escuchás por AM 540 y FM 92.3, sensación térmica 1 grado 6 décimas bajo cero, humedad 93%, cielo mayormente nublado. En la ciudad de Buenos Aires, temperatura 13 grados 7 décimas, humedad 69%, cielo algo nublado.
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1: Muy bien, estamos en la segunda hora de Pasión Nacional. Recuerden, este miércoles desde muy temprano, desde las 10 de la mañana, la previa de la transmisión de Argentina-Inglaterra, buscando un lugar, ¿por qué no?, Argentina instalarse una vez más en la final de la Copa del Mundo. Repasamos la temperatura actual en la Ciudad Autónoma de Buenos Aires y las vías de comunicación de Pasión Nacional, Hernán.
2: 13 grados 7 décimas la temperatura, el cielo está algo nublado. Nuestra vía de comunicación es el 11-3870-7485, Nicolás.
1: Bien, perfecto. Mensajes tenemos.
2: Oscar desde Merlo dice, muy buenos mediodías, Pasión Nacional. El domingo, Argentina y España. Vamos a Argentina todavía.
1: Los saludo en Córdoba, Gerardo Murúa, la participación especial de Geran en la segunda hora del programa. Hola, Gerardo.
3: Hola, Nico, qué gusto saludarte. El gran abrazo para vos, los compañeros y la audiencia de Pasión Nacional. Segundo tiempo, por supuesto, con la enorme expectativa de la semifinal, la que se viene hoy, la que se viene mañana, dos partidos por delante, así que con mucha ansiedad, Nico.
1: Bueno, y esperando por una Argentina-Francia en la final, alguno dirá, bueno, España le puede ganar a Francia, por supuesto que le puede ganar, pero vemos a la selección argentina esperando la conferencia Gerardo de Scaloni de hoy por la tarde, con muchas chances de llegar a la final de este equipo argentino.
3: No por el alto nivel futbolístico de Argentina, sino por todo lo que genera este Argentina-Inglaterra, una Argentina que sabemos que tiene un espíritu de lucha, que en esta clase de partidos saca un plus extra, sabemos que nosotros jugamos por un poquito más que ellos en este partido en particular, y me da la sensación que ese puede ser el gran diferencial para el equipo argentino, que llega desde lo justo, en lo físico, que no ha mostrado el nivel de Qatar, pero que sabemos que lo tiene latente más allá de las limitaciones físicas, y creo que mañana puede sacar lo mejor de Argentina, la circunstancia, el rival, la instancia en la que se juega.
1: ¿Ves alguna modificación o crees que podría repetir el equipo Scaloni?
3: Entiendo que Scaloni puede refrescar el medio, tener piernas más frescas, Nico González, por ejemplo. Si tuviera que pensar, uno de los volantes, el que me pareció ver más flojo, sobre todo en el último partido, fue Enzo Fernández. También me cuesta verlo fuera del equipo, pero entiendo que podría ser Nico González por el despliegue del ex argentino Juniors, que le puede aportar en la mitad de la cancha argentina un extra de físico que parece no tener el resto allí en el medio.
4: ¿Dónde se festeja ahí en Córdoba Capital? ¿En la peatonal?
3: No en la peatonal, Javi querido, sino en Vélez Arfiel y Boulevard San Juan. Son dos de las arterias principales de Córdoba. Antes, un poquito más allá, en Colón y General Paz, que es en la esquina de nuestra radio particularmente.

0: en las arterias principales. Colón une la ciudad, la cruza entera de oeste a este, y General Paz la cruza de norte a sur, pero se corrió unas cuadras hasta Vélez Arfil y San Juan, que son 5 o 6 cuadras más saliendo del centro, porque está el barrio de los estudiantes, Nueva Córdoba, y la juventud, la acumulación de jóvenes fue corriendo el festejo más a Vélez Arfil y San Juan, donde hoy es una tradición que se festeje cada triunfo del seleccionado argentino.
1: Perfecto, yo vuelvo contigo a Córdoba. Vamos a saludar, conociendo historias que tienen que ver con la Copa del Mundo y con el desarrollo de los futbolistas, al querido Fabio Radaeli, ex futbolista, entrenador, y por supuesto lo descubrió a Lautaro Martínez. No es poca cosa. Fabio, te estamos saludando desde Radio Nacional. Mi nombre es Nicolás Álvarez. Un gran abrazo.
2: Hola, buenas tardes, Nicolás. Un gusto.
1: Bueno, el gusto es nuestro. Bueno, contanos de los inicios de Lautaro Martínez en el fútbol.
2: Bueno, la realidad es que a Lautaro lo conozco a partir de esa prueba que tuvimos en Bahía Blanca a los 16 años. Diríamos, ahí comenzó la historia entre Racing, un poco la nuestra, que fuimos quienes en ese momento trabajábamos en Racing. Y una locura, quizás impensado, todo lo que le ha tocado vivir hasta el momento, de uno de los jugadores más importantes de la selección argentina.
3: Fabio, ¿vos lo fuiste a ver a él a Liniers o lo venían siguiendo y viste algunos videos? ¿Cómo recordás esa primera vez que te encontraste con Lautaro Martínez de 16 años?
2: La realidad es que yo soy de Benito Juárez. En mi niñez, en mi juventud, siempre me tocó jugar. Yo jugaba en Juarense, jugaba en la selección de Juárez. Y en muchas oportunidades jugábamos contra las selecciones de Tandil, de Tres Arroyos, de Bahía. Muchas veces me tocó jugar con Linier de Bahía Blanca, donde en ese momento estaba Néstor Herrero, y históricamente Linier es un club donde ha dado jugadores a distintas instituciones del fútbol argentino, por citar algunos. Miralles, Boussat,
1: sí.
2: Bueno, Lautaro, yo no sé si Marcelo Escudero es de Liniers, pero es de Bahía Blanca. Paz, Pablo Paz, bueno, ahora su hijo Nico Paz, por supuesto que, si bien no es de Bahía, porque él, no sé si no nació en Tenerife, pero bueno, a lo que quiero llegar es que es un club futbolero donde para mí era una de las visitas obligadas donde esté trabajando.
1: Claro.
2: Se dio que fui a Liniers. En ese momento Lautaro estaba entrenando con la selección de Bahía porque jugaba la final en San Juan. Y tuvieron la amabilidad de acercarme la selección de Bahía al predio de Liniers. Bueno, fueron 40 minutos que tuve la posibilidad de ver a Lautaro. Estaba conmigo Alfredo Acosta, y bueno, fue un tiempo que a mí me permitió decidir que era fichaje directo y no que vaya a otra prueba.
1: Vos sabés que pensaba, cuando lo conociste a Lautaro allá con 16 años, bueno, veías que tenía un potencial extraordinario, no solamente para la primera división del fútbol argentino, sino para triunfar en Europa y llegar a la selección.
2: Mirá, no tengo que ser mentiroso. Yo lo que hice fue, me acuerdo, en el viaje de regreso por Ruta 3, hablar con Adrián Fernández, que era el presidente de fútbol amateur en ese momento de Racing, y Nacho Santos, que era también el responsable en ese momento del área de inferiores, decirles que por favor hagan el esfuerzo y que inicien conversaciones con Liniers, porque era un jugador que para mí no estaba en el club, que estábamos en presencia de un jugador que para mí era diferente. Después, te tengo que decir la verdad, yo no me imaginaba todo esto, porque como he tenido tantos chicos que en juveniles parecían una cosa y después, ante la alta competencia, no crecen, no maduran, no son profesionales, pero sí, para la edad que tenía, me parecía que estábamos en presencia de un delantero muy destacado, y el club hizo el esfuerzo, se apuró, y también tuvo mucho que ver la familia de él, debido a que le gustó el lugar, tuvo mucho que ver también Cecilia Contarino, que es la responsable actualmente de Casa Tita, donde creo que entre todos, pero principalmente él, se adaptó y fue creciendo en ese lugar.
4: Fabio, vos seguís teniendo comunicación con él. Generalmente se lo ve como alguien que sigue muy ligado a sus raíces, ¿no es cierto? Vuelve a Bahía Blanca cuando fue el tema de la inundación, hizo un aporte importante.
2: Mirá, yo cada tanto me escribo con él. Yo trato de mantener las relaciones porque quiero que le vaya bien a todos esos chicos que me tocó alguna vez. De hecho, sigo teniendo relación con el Tucu Pereira,
1: claro,
2: que jugó en River, en la Juventus, en selección, por citar alguno, no. Con Roger Martínez tengo, me escribo habitualmente, con Rubén Bota, con Diego Rodríguez. La realidad es que a mí me gusta ver su crecimiento y disfruto de su crecimiento. Lautaro, en lo personal, ha tenido gestos increíbles conmigo, y la verdad que soy muy agradecido. Imagínate que el teléfono de Lautaro por día deben ser 300, 400 mensajes.
1: Sí, por lo menos, ¿no? Es así.
2: Y que él tenga ese tiempo para contestarme a mí un mensaje, siento que soy un privilegiado, ¿no?
1: Muy bien. Fabio, te agradecemos muchísimo este contacto con Radio Nacional y esperamos los goles de Lautaro que sigan viniendo en esta Copa del Mundo y esperamos un triunfo de la Argentina mañana. Gran abrazo.
2: Gran abrazo, muchas gracias por llamarme y a disposición.
1: Muy bien, Fabio Radaeli, quien lo descubrió a Lautaro Martínez, una historia que tiene que ver con la Copa del Mundo que merece ser contada.
4: Él sigue trabajando en Aldo Civi, donde está formando jugadores allí en Mar del Plata, después de su paso por Racing. Es un formador, sin duda, es uno de los más destacados del fútbol argentino. Y como exjugador, yo lo recuerdo por lo menos en Banfield, lateral claro. Derecho en Banfield de muchos años.
1: Muy bien, tenemos la pausa.
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8: Kuchufo está siempre atento, sacando la pelota para Enrique. Enrique jugando la corta para Diego. A Diego lo marca el 2. Dale entre 2.

en Inglaterra, va la pelota hacia adelante, lucha Argentina, los brasileños lo vienen a abrazar, va la pelota cargando Inglaterra, peligro, tiro Ri, resta violentamente Ruggeri, pelota fuera de campo, y en estos momentos miro al cielo, Enrique, y me acuerdo de alguien que una vez, en la cancha de River y su gol espectacular, aquel que está en el cielo, Capote de la Mata, hoy fue Diego Armando Maradona.

0: Las emociones del 22 de junio de 1986 con el segundo gol de Diego a Inglaterra, el relato extraordinario de José María Muñoz, con toda la pasión que hay que ponerle a un gol de esa envergadura, un gol tan importante en la historia de los mundiales como el segundo de Diego a Inglaterra,
1: Javier. Con una particularidad, vos sabés que ese mundial lo relata José María Muñoz en Radio Rivadavia, a pesar de que no tenía los derechos.
0: Sí, es verdad.
1: Porque Víctor Hugo le cedió los derechos que tenían en ese entonces Radio Argentina, estaba Víctor Hugo allí, le cedió los derechos para que José María esté presente.
0: Sí, es verdad. Vuelvo a Córdoba con Gerardo Murúa. Querías aportar lo de Fabio Radaeli, con quien hablamos recién, justamente recreando la historia del autor Martínez, Gerardo.
2: Sí, solo un detalle, Nico querido, que es que Fabio Radaeli debutó en primera en Ferro y compartió inferiores y casi el debut en primera con Roberto Fabián Ayala, hoy parte del cuerpo técnico del seleccionado argentino. Ambos debutaron allá por el 92 con el maestro Timoteo Griboli, aquel Ferro que era el Ferro post campeonato de los 80.
0: Sí, sí, por supuesto, de una selección, bueno, que tuvo apellidos históricos, ¿no? El Ratón Ayala, que es integrante del cuerpo técnico, pero fue un jugador muy importante en la selección argentina. Lamentablemente no le tocó ser campeón del mundo.
1: Y todo el mundo se quedó.
2: Formando parte de equipos que eran candidatazos como el 2002 o que tenían muchísimo potencial como el del 2006 y no tuvo la suerte de llegar tan lejos como lo que vemos hoy y disfrutamos hoy, indudablemente, ¿no?
1: Y la foto.
2: Una extraordinaria calidad, un jugador técnico espectacular.
1: La foto fue aquella jugada de Bergkamp que él queda pagando, ¿no?
0: Claro, claro. Pero cuando, bueno, está en el cuerpo técnico.
1: Bergkamp la mató.
0: Y tiene una incidencia muy importante, la del Ratón Ayala, la de Samuel y la de Pablito Aymar con Scaloni.
3: Sí, fíjate que el otro día, Nico, hubo un momento muy fuerte que fue el gol de McAllister y que hacen una toma y rápidamente va el cuerpo técnico, Scaloni fundamentalmente, a felicitar a Walter Samuel, que es el encargado de las pelotas detenidas, de trabajar exclusivamente con la pelota parada, tanto en defensa como en ataque para la selección argentina, y esa jugada de córner, de que vaya al vértice del área chica y que a ese lugar vaya Alexis McAllister, había sido diseñada por Walter Samuel, por eso la felicitación para él también.
0: Sí, es cierto. Vuelvo al móvil de Juan Ignacio Gijón, vuelvo al móvil en el microcentro porteño. Juan, ¿y estás en el aire?
4: Continuamos aquí en el epicentro de Buenos Aires, Nico, debajo del obelisco, un lugar de festejos, un lugar de abrazos, de cantos y más en estos últimos tiempos, y esperemos que mañana también lo sea. Aquí ya hay hinchas de la selección argentina, se venden las camisetas de la selección, la bandera argentina, la gente que pasea con la escarapela colgando en el pecho y con el conjunto de la selección, ¿no?
5: Sí, obvio.
4: ¿Cómo es tu nombre?
5: Diego.
4: Diego, ¿de dónde venís?
5: De acá de Belgrano, capital.
4: De acá de Buenos Aires.
5: Sí, sí.
4: ¿Cómo se vive un mundial y cómo se vive una semifinal con Inglaterra?
5: Y muy expectante, ojalá que Argentina vaya para el frente y ponga huevo y se nos dé para ganarle.
4: ¿Crees que se va a sufrir o que va a ser un partido tranquilo, que se va a poder solucionar rápido?
5: No, yo creo que se sufre, como siempre. Se va a sufrir un montón y va a costar, pero lo vamos a ganar.
4: ¿Con quién estás?
5: Y con mi señora, mi hermano, mis sobrinos, que vinieron de vacaciones a pasear.
4: ¿De dónde son, chicos?
6: De Misiones.
4: De Misiones, viendo el Mundial en Buenos Aires, acá con el hermano. ¿Qué se ven? ¿En la casa de él? ¿Se ven algún fanfest en algún bar?
6: Vamos a mirar por la casa nomás.
4: En la casa, a la cábala, a la costumbre.
6: Exacto, exacto.
4: A ver, te veo acá con tu hijo. ¿Cómo es tu nombre?
7: Facundo.
4: Facundo, me imagino, ¿papá lo vio jugar a Maradona?
6: Sí, muy bueno, muy bueno.
4: ¿Y vio ese partido con Inglaterra en el 86?
6: Exacto, exacto.
4: ¿Tienen algún recuerdo?
6: Ahora tenemos a Messi, así que va a hacer todo lo posible para sacarnos adelante.
4: ¿Cómo se le cuenta eso a tu hijo, quizás, lo que es un partido argentino?
6: Es el futuro ahora, los hijos de Messi van a ser el otro futuro de ellos.
4: El Maradona tuyo.
6: Exactamente.
4: ¿Cómo se le cuenta lo que es un partido con Inglaterra?
6: Es cosa que se siente, que ellos tienen que ir probando en sentir. Es un sentimiento muy, muy, muy especial.
4: ¿Nervioso, contento con el fútbol de la selección?
7: Y la verdad contento, hasta ahora contento. Pudimos ganar mucho y creo que podemos ganar esto.
4: ¿Te tenés fe?
6: Vamos por la cuarta.
4: Vamos por la cuarta, me gusta el optimismo. Bueno, chicos, entonces mañana se va a ver en la casa, tranquilo, en familia. ¿Algún menú? ¿Qué hay? ¿Se almuerza a las 4 de la tarde? ¿Alguna merienda, algunos mates?
6: Antes, se come antes, para ver el partido tranquilo, se toma una cervecita, algo vamos a inventar.
4: Bueno, muchísimas gracias, suerte. Ahí, Nico, entonces, las generaciones que pasan, el fútbol que las atraviesa, y un partido clásico, que ya se puede decir de esa manera, entre Argentina e Inglaterra, este partido de fútbol que tiene a todo el país expectante, no solamente por los nombres propios de las selecciones, sino que también porque es una semifinal de otra Copa del Mundo.
0: Muy bien, un agradecimiento muy especial a Juan Ignacio Gijón en el móvil de Nacional. Recuerden, a las 3:30 de la tarde ponen el streaming, estamos transmitiendo ahora por streaming, por supuesto, pero 3:30 viene la previa de Francia-España, partido que comienza a las 4 de la tarde con Luca de Jesús, Juan Minotti y Hernán Valdés. Tenemos mensajes, Hernán.
7: Llegan al 11-3870-7485. Norberto de Santos Lugares dice: buenas tardes, Pasión Nacional. A mi entender, mañana es el partido más difícil para Argentina, incluido los dos mundiales, obviamente, exceptuando la final con Francia. Carlos desde Chicoana, Salta, saluda a la mesa. Nicolás, es hora de Simeone.
0: Bueno,
7: de Paul ya fue, dice.
0: Está muy bien.
7: Daniel de Munro, buenas tardes, amigos de Radio Nacional. Quisiera saber algo de River mañana. Yo no haría cambios en la selección. Vamos a Argentina. Orlando de Núñez. Hola, amigos de Nacional. Yo voy por España.
0: Bueno, que viva España, claro. Él tiene descendencia española. Muy bien. Saludos, Orlandito. Sí, Javier.
1: Hablando del equipo inglés, el equipo del alemán Tuchel, Bellingham va a jugar. A pesar del dolor en el hombro, producto del golpe que tuvo en el partido de cuartos de final, Bellingham va a ser titular. El que está en duda es Declan Rice, el jugador del Arsenal.
3: Salió en el último partido, ¿no?
1: Salió en el último partido. Viene con un virus de hace días que lo tiene a maltraer al jugador del Arsenal y una de las piezas importantes del equipo. La idea de Tuchel es llevar el partido a la larga. Él está pensando en un partido largo. Él cree que Argentina, si bien es cierto que Inglaterra es el equipo que más kilómetros ha recorrido de los que están en semifinales, él cree que Argentina está debajo físicamente de Inglaterra. Entonces la idea de Tuchel es llevar el partido lo más largo que se pueda.
0: Bueno, a ver, tendrá sus argumentos el técnico inglés. Cuando vos jugás a empatar, generalmente perdés.
1: Sí, no creo tampoco que juegue al empate, pero está pensando en un partido de ritmo tranquilo al principio.
3: Inglaterra es un buen seleccionado que todavía no ha tenido ningún partido sobresaliente en esta Copa del Mundo.
1: Y no lo va a tener.
3: Ha tenido algunos buenos momentos.
1: De destellos.
3: Pero claro, no es un equipo que uno lo ve y se obnubila diciendo qué poderío tiene Inglaterra. Tiene algunos jugadores destacadísimos, por supuesto, ni hablar de Kane, del Mundial de Bellingham, que ha dominado en algunos partidos a sus rivales. Por algunos segmentos, creo que si hay que buscar la victoria más trascendente, mirá la paradoja, por lo menos desde mi lectura, de Inglaterra en este Mundial, quizás fue en el primer partido cuando le ganó 4-2 a Croacia.
0: Sí, me parece que si hay que remontarse al primer partido.
1: El de mejor rendimiento, cierto.
3: Claro, y mirá qué lejos queda, ¿no? Después le ganó a México, le gana a Noruega el tiempo suplementario, estuvo Grogui con Congo en 16avos de final.
1: Ahora es un
3: Grogui
1: equipo estuvo, que tiene buen banco. Fíjate que el otro día ingresaron ese y Spencer por el lateral y anduvieron muy bien, desequilibró por ahí Inglaterra.
3: Sí, y Madueke que Isaka están en deuda con el equipo, por lo que se esperaba de ellos, que son los dos wines los que tienen que asistir supuestamente a Kane y que no han conseguido el desequilibrio, imagino, que esperaba Inglaterra tener en ellos.
0: Está el árbitro del partido, va a ser Ismael Elfate, el norteamericano, que fue el cuarto árbitro en la final de Argentina-Francia en Qatar hace 3 años y medio.
1: Dirigió Uruguay-España en este Mundial.
3: Dirigió 3 partidos ya.
1: Y no fue bueno el arbitraje. ¿Qué se dice en Inglaterra? ¿Qué dijo el Daily Mail, uno de los principales diarios británicos? Que es el árbitro que pidió Lionel Messi.
0: Bueno, ahí está.
1: Conoce de la MLS.
0: Claro, no me parece que sea el mejor árbitro. Dirigió en este Mundial Brasil, Noruega, Países Bajos, Japón y España, Uruguay. Así que bueno, si lo pidió Messi, entonces no decimos absolutamente
1: tranquilo,
0: nada. Pensamos la boca y decimos que Lionel siempre tiene... Lionel es Messi, ¿eh? Scaloni no siempre tiene la razón, Messi siempre. 2:30 noticias.
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10: 14:30, 13 grados, una décima la temperatura a esta hora en la comarca Viedma Patagones. El cielo está nublado, la humedad del 71%, el viento proviene del noreste a 6 kilómetros por hora. El Museo Emanosi celebra sus 75 años con visitas guiadas por el poblado histórico de Patagones. Durante el receso invernal, la institución invita a residentes y turistas a recorrer los sitios más emblemáticos de la ciudad. Los recorridos se realizan todos los días hábiles desde las 11 de la mañana y tienen una duración de aproximadamente 2 horas. Durante el itinerario, los participantes se pueden conocer y redescubrir sitios fundamentales del patrimonio como el Rancho Real, la histórica Torre de la Fuerte del Carmen, la parroquia Nuestra Señora del Carmen, el mausoleo del comandante Luis Piedrabuena, el Rancho La Carlota y el Parque Luis Piedrabuena. La CTA Autónoma convoca elecciones en Río Negro. Los comicios serán el próximo 20 de agosto y están en condiciones de votar más de 57.000 afiliados en toda la provincia. En el plano provincial se presentan dos listas. La número 1 de Germán Abdala, que postula a Rodrigo Vicente, actual secretario general de ATE Río Negro, para un segundo mandato, acompañado en esta oportunidad por Claudia Reyes de Roca y Edgar Actis de San Carlos de Bariloche. Por su parte, la lista número 6, multicolor, lleva como candidatos a Mónica Carrasco de Cipolletti, acompañada por Santiago Cayupán de Cipolletti y Rafael Maigua de San Carlos de Bariloche. 13 grados, una décima es la temperatura a esta hora en la comarca Viedma Patagones. El cielo está nublado, la humedad del 71%, el viento proviene del sector noroeste a 6 kilómetros por hora.
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0: Muy bien, estamos en la última media hora de Pasión Nacional. La verdad que estamos con una felicidad total sabiendo que vamos a estar presentes allí en el estadio de Atlanta para la segunda semifinal de esta Copa del Mundo entre la Argentina e Inglaterra. Y qué privilegio para el mono Carlos Fernando Navarro Montoya justamente comentar este miércoles uno de los partidos de fútbol más importantes del mundo. Fernando, qué gusto saludarte allí en los Estados Unidos.
20: Hola, Nicolás. ¿Cómo estás?
0: Muy bien, por suerte, con una gran expectativa por la transmisión que va a generar Radio Nacional mañana a través de la M870 de las 48 radios. ¿Y qué esperamos, Fernando, del equipo argentino?
20: Bueno, la ilusión que nos ha generado este plantel a través de los años del proceso de Scaloni y en este nuevo Mundial, llegando a lugares de privilegio, nuevamente entre los cuatro primeros de este fantástico mundial y con la ilusión de poder llegar a la final, ¿no? Creo que esto es algo que nos recorre a todos y que es lo que deseamos todos los argentinos.
0: Sabiendo que el equipo de Scaloni es un equipo de propuesta y también de respuestas adentro de la cancha, tanto desde lo individual como desde lo grupal.
20: Sí, este ha sido un mundial más de respuestas que de propuestas, ¿no? Porque Argentina no ha podido llevar adelante su propuesta futbolística, ¿no? En algunos pasajes de algunos partidos, pero generalmente siempre estuvo respondiendo por sus dificultades y sus condicionamientos a lo que proponía el rival. Pero como Argentina tiene mucho oficio y tiene muchísimo corazón para suplir esos condicionantes, es que Argentina está con todos los merecimientos entre los cuatro.
0: Claro. Desde tu punto de vista de entrenador, ¿crees que Scaloni está más preocupado por alguna falencia que puede tener el equipo o por las virtudes de Inglaterra?
20: No, a ver, yo creo que Scaloni siempre ha sido muy claro, ¿no? Su prioridad es tratar de que su equipo juegue lo mejor posible, y si no juega bien, encontrar las respuestas en el partido a lo que le plantea el rival, ¿no? En ese sentido, me parece que Scaloni ha sido muy claro en sus conferencias de prensa y ha hablado, por sobre todas las cosas, de los condicionamientos que ha tenido la selección argentina.
0: Sí, la verdad que sí. Y sabiendo que puede haber novedades en el equipo, y esperamos con mucha ansiedad la conferencia de prensa que va a dar Scaloni, porque vemos un sector del equipo que está cansado, pero vos venís manteniendo la postura de que tendría que repetir el equipo.
20: Sí, para mí este partido es un partido en el cual... hay un hecho que juega a favor ante el cansancio y el desgaste físico, que es que se juega con aire acondicionado. No se va a sufrir los embates del calor que tanto ha acondicionado al equipo. Entonces, entendiendo esto, creo que es un partido en el cual, me parece, ¿no? Puedo estar equivocado, obviamente, va a apostar de inicio al mismo equipo, al mismo mediocampo.
0: ¿Cómo crees que juegan la cabeza de los futbolistas, tanto de argentinos como de ingleses, esta posibilidad de llegar al suplementario y tener que jugar media hora más?
20: Bueno, es una posibilidad, ¿no? Por eso es tan importante tener un recambio que pueda suplir alguna carencia, ¿no? Es un partido en el cual son equipos de futbolistas que se conocen mucho, porque la mayoría compiten entre ellos, así que es un partido cerrado. Yo no vislumbro un partido de esos de vertiginosos, de ida y vuelta, ¿no? Yo creo que, al contrario, me parece que va a ser un partido de esos que por ahí a Argentina le va a venir bien, porque a Argentina le cuesta aquellos partidos que signifiquen un ida y vuelta constante.
0: Sí, donde creo que tiene más fútbol el equipo argentino que el inglés, inclusive más allá de la coyuntura física que venimos comentando siempre.
20: Sí, por eso, este es un partido que ojalá Argentina pueda realizar lo que siempre dice Scaloni, que Argentina es un equipo que se defiende con la pelota. Entonces, ojalá esto lo pueda llevar adelante. El equipo inglés es un equipo que ofensivamente... es fuerte porque llega por las bandas, tiene un centro delantero fantástico, tiene un volante, un llegador estupendo como Bellingham. Es un equipo de cuidado, ¿no? Obviamente por algo está entre los cuatro primeros del Mundial.
0: Estamos hablando con nuestro amigo Carlos Fernando el Mono Navarro Montoya, que mañana va a comentar Argentina-Inglaterra. ¿Y cómo ves la primera semifinal de hoy entre Francia y España?
20: Es una semifinal... realmente muy, muy, muy competitiva. Yo creo que España, por su tenencia de pelota, por su capacidad de tenerla aún sin generar peligro, le puede complicar el partido a los franceses, ¿no? Porque este es un equipo que cuando tiene la pelota a veces parece indefendible. Entonces seguramente España va a plantear tener mucho control de juego, mucho control de pelota para evitar, ¿no?, a los muy buenos futbolistas que tiene de mitad de cancha hacia adelante Francia. Ya hay antecedentes cercanos. España le ha ganado los últimos partidos a Francia con esa particularidad en el juego. Así que, bueno, veremos a ver qué Francia con esa particularidad en el juego. Así que, bueno, veremos a ver qué sucede.
0: Bueno, viste que dice la fuente que la mejor versión de Lamine Yamal está por llegar.
20: Le vendría muy bien a España que Yamal pueda llevar adelante todas las condiciones que tiene, porque es un gambeteador, es desequilibrante, Y en ese sentido España en lo ofensivo ha sentido que todavía Yamal no esté en su mejor nivel.
0: Claro, y pensando, Fernando, en una hipotética final donde, por supuesto, queremos y va a estar, queremos que esté la selección argentina. ¿Qué equipo le conviene más al de Scaloni, Francia o España? ¿Qué selección?
20: A mí me parece que España, porque España no tiene ese ataque que por momento Francia, como te dije anteriormente, lo hace un equipo indefendible, ¿no? Tiene otra manera de jugar, es cierto que tiene mucho tiempo la pelota España, pero no tiene tantos argumentos ofensivos España. Y Argentina creo que puede lastimarlo tanto a Francia como a España, que no me parecieron defensivamente que estén a la altura de Francia, del ataque de Francia y del control de juego de España en el caso de la selección española.
0: Perfecto, te mandamos un gran abrazo, vas a seguir siendo protagonista como lo venís siendo desde el comienzo de la Copa del Mundo en la programación de Nacional, y sabemos que mañana vamos a tener un día histórico con una transmisión que va a empezar allá por las 10 de la mañana junto a Martín Perazo, nos sumaremos al mediodía y ustedes a las 2 de la tarde de la Argentina llegan desde el estadio allí de Atlanta para el fútbol de Argentina-Inglaterra con Daniel Moyo, vos, Mono y también Sebastián Vera.
20: Exactamente. Mañana será un día fantástico, otro día más de una transmisión fenomenal del equipo de Radio Nacional, que realmente está generando un reconocimiento que me alegra por todos ustedes, por mí obviamente, porque soy parte del equipo, y bueno, nuevamente renovar las felicitaciones por todo lo que estamos haciendo.
0: Muy bien, te mandamos un gran abrazo, Fernando.

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8: Muy bien, estamos en el tramo final, 2 de la tarde, 45 minutos. Y en el mientras tanto, querido Sergio Zarraté, apareció Marcelo Culota, el presidente de San Lorenzo de Almagro.
9: Sí, señor, ayer hubo reunión de comisión directiva donde Culota, que se entienda el término que voy a usar, atacó a la oposición diciendo que nadie había presentado los 40 días de gobierno del nuevo oficialismo, nadie había presentado una propuesta del lado de la oposición, a lo que le respondieron vos cuando eras oposición tampoco. Así que bueno, palabras más, palabras menos lo que ocurrió ayer. Hoy habló Gorosito, hace un rato habló Pipo Gorosito en conferencia de prensa, presentado. Culota va a empezar a dar notas. Hoy va a dar una nota en un streaming de San Lorenzo. Hasta acá la dirigencia había tomado la decisión de guardar silencio. A partir de ahora van a empezar a hablar con algunos medios, de a poco. Pero hoy Gorosito confirmó que la dirigencia separa 7 jugadores del plantel. Epa. Por decisión de la dirigencia. Pipo dijo, yo soy un empleado del club, esta decisión no la tomé yo. La dirigencia separa 7 jugadores. Y Pipo dijo, necesito jugadores, no que vengan a ver
8: a
9: si
8: probar,
9: funciona.
8: Claro.
9: Necesito hombres, necesito jugadores probados.
8: Necesita titulares. Es decir,
10: va a tener que buscar un arquero.
8: No está consensuada la salida de los futbolistas entre la dirigencia y el técnico. No es decisión de Gorosito.
9: No es decisión de Gorosito, pero tampoco creo que Pipo podría estar muy en desacuerdo de la situación, ¿eh? Son 7 jugadores que ya estaban en la anterior lista también. Corujo, el marcador central uruguayo, Gonzalo Alacia, Francisco Perruzzi, Mauricio Cardillo, Franco Lorenzón, Gregorio Rodríguez y Diego Grasso son los 7 jugadores que por ahora han sido apartados del plantel.
8: Muy bien.
10: Llueven las ofertas por Gil, ¿no? Llueven.
9: Pero fue rechazada una.
10: Ah, ¿sí?
9: Ya llegó una y fue rechazada. Ofrecieron 7 millones, la cláusula de 10.
10: Ah, ¿no lo venden por 7 palos?
9: No.
8: Volvemos a los Estados Unidos. Me da mucho gusto saludar a un campeón del mundo como Héctor Miguel Celada aquí en Nacional. Hola Héctor, qué gusto saludarte. Mi nombre es Nicolás Álvarez.
11: Hola Nicolás, ¿qué tal? Buenas tardes. Ya estoy vuelto loco con los horarios. No sé qué hora es en Kansas, qué hora es en Atlanta, qué hora es en Miami, qué hora es en Argentina, qué hora es en México. Estamos vuelto loco.
8: Bueno, aquí en la Argentina faltan 13 minutos para las... Para las 3 de la tarde. Yo también estoy con la hora.
11: Para las
8: 3 de la tarde.
11: A las 3, acá 13 minutos para las 2. Bueno, un gusto.
8: No, por favor, el gusto es nuestro. Fuiste campeón del mundo con la selección argentina, aquel equipo inolvidable, el doctor Bilardo. Fuiste el tercer arquero. Bueno, ¿y qué recordás de esa jornada gloriosa con los goles de Diego a Inglaterra en el 86?
11: Bueno, es imposible describir los momentos, lo que pasamos y lo que vivimos en ese partido previo, todo el entorno a lo que generaba ese partido de Argentina-Inglaterra, ¿no? Para nosotros, independientemente del aspecto futbolístico, técnico, que era a cargo de Carlos, teníamos otro, nuestro maestro y nuestro líder y nuestro genio, que era Diego. Para nosotros era, este partido no se puede perder, este partido es como una final. Entonces recuerdo perfectamente la previa, cuando íbamos en el autobús rumbo al estadio, todo lo que se generaba alrededor de este partido, así que fue algo inolvidable, algo impresionante por mucho, por toda... Yo digo que hoy es un poco diferente, estaba muy cerca en el 86 de todos los acontecimientos que hubo en relación a las Malvinas. Entonces yo creo que hoy, sin dejar de recordar eso, tenemos que dedicarnos más al aspecto futbolístico que a lo demás. Lo demás sabemos que están en la mente y en la de todos nosotros los jugadores y los que hacen posible para lograr la victoria contra Inglaterra.
8: Claro, claro. ¿Fuiste consciente ahí en el banco cerca de Bilardo, de los ayudantes, en el momento que Diego hace el segundo gol en la jugada de todos los tiempos?
11: Me preguntaban hace un momento justamente de los dos goles y te comento el gol de la mano de Dios. Yo, Miguel Celada, no lo vio. Yo no vi la mano.
8: Claro.
11: Te lo digo honestamente. Yo no sé, mis compañeros, alguien, pero no lo vi, no la vi. Esa fue, eso es mi respuesta en cuanto a qué pasó cuando el gol con la mano de Dios. Después en el otro gol, bueno, desde el momento que el negro da el pase, nada más nos mirábamos. Nos mirábamos entre nosotros y decíamos, no puede ser, no es posible, no hay explicación, la emoción y lo que sentimos y lo que vivimos con ese gol. Fue algo impresionante. Y después, pasan los años y escuchamos el relato de diferentes narradores y se te enchina la piel y me puedo animar a decirte que hasta se nos caen las lágrimas.
8: ¿Y qué te parece de la emoción y del recuerdo? Estamos hablando con Héctor Miguel Celada, campeón del mundo con la selección argentina en 1986. Lo incorporo a la charla a Gerardo Murúa desde Córdoba. Gerard.
12: Para Miguel, el gusto de saludarlo, el honor siempre de tener un campeón del mundo con nosotros. Le consulto sobre el Dibu Martínez, que no tuvo un mundial extraordinario. Él mismo no se ha mostrado conforme con su rendimiento, dijo que tiene que darle más a la selección. El último partido con Suiza se vio una mejor versión del Dibu, pero me imagino también, aparte de consultarle el rendimiento, la tranquilidad de saber que se agranden las difíciles.
11: Hola Gerardo, ¿qué tal? Lo que pasa, yo lo veo desde este punto de vista, el Dibu nos tenía mal acostumbrados a nosotros. Entonces, de acuerdo a las actuaciones, estamos siendo un poquito exigentes para con él. No puedo decir y comentar que ha fallado o que ha cometido errores. Yo pienso que pudo haber hecho algo más, ¿no? En algunos de los goles. Pudo haber hecho algo más, pero eso no quiere decir que un error, ¿no? Entonces, lo mejor que podemos escuchar es la versión de él. Que él no esté conforme con, porque nosotros tenemos que ser, es muy difícil a veces, pero tenemos que ser los mejores analistas. Y si él está diciendo esto es porque está consciente que pudo haber hecho más. Esa frase manifiesto, no es que cometió errores, no. Pudo haber hecho más de acuerdo a su categoría o a lo que nos tenía acostumbrado.
8: Héctor, ¿ves a la selección argentina campeona del mundo el domingo?
11: Claro que sí, yo creo que Argentina no ha mostrado su mejor nivel aún. Ha tenido momentos muy buenos, por supuesto, contra Egipto. Entonces, yo creo que Argentina debe demostrar su real nivel y sobre todo en estos partidos que ya no hay mañana. Yo comento que en las en el fútbol actual se acortaron las distancias. Sí. Y a veces, sí, a veces se gana con jerarquía, que es lo que ha pasado con Argentina, con Inglaterra mismo, pero ahora ya los cuatro que quedan son de jerarquía. Entonces, ahora hay que jugarse sí o sí, y yo creo que Argentina tiene con qué poder llevarse el triunfo el día de mañana.
8: Bien, y hoy Francia-España, ¿cómo la ves?
11: Sí, te digo que son partidos difíciles de pronosticar, muy difícil de pronosticar, porque están llegando, me animo a decir, los cuatro mejores. Yo, claro. Yo hice me preguntaban y cómo ves, y yo decía que mis cuatro candidatos eran Argentina, Francia, España y Portugal. Me dejó mal Portugal, pero bueno, hoy están los cuatro, creo que los cuatro equipos que tienen que estar en la semifinal y en las finales, en todo caso.
8: Perfecto, te mandamos un gran abrazo, el recuerdo de ese campeonato inolvidable, de ese 29 de junio de 1986, cuando la Argentina le gana a Alemania y es campeona del mundo por segunda vez, y seguramente te vamos a volver a molestar en Radio Nacional. Un gran abrazo, Héctor Miguel Celada.
11: Muchas gracias, ya que dices 29, tuvimos oportunidad de festejarlo hace unos días en Miami, ¿qué más? Y juntos, varios de nosotros, el Checho, el Dingo Justi, Tapia, el Bocha, Ruggeri, Burruchaga, bueno, tuvimos oportunidad de festejar esos 40 años el día 29 en Miami. Les mando un fuerte abrazo.
8: Igualmente
11: vamos
8: para
11: con
8: vos.
11: Todo,
8: ¿eh?
11: Mañana.
8: Vamos con Argentina mañana. Ahí está Héctor Miguel Celada. Qué lindo, porque se juntaron todos los campeones del mundo. Todos no, pero gran parte que están allí en los Estados Unidos, ¿no? Esta es una iniciativa del AFA de llevar a un grupo, Gerardo, del 78... otro grupo del 86, porque hay algunos que no tienen la posibilidad de pagarse el viaje, el hotel, la comida, no todos están salvados de aquella generación económicamente.
12: Sí, parece una locura pensar que un campeón del mundo en estos tiempos del fútbol no esté salvo económicamente. En esa época era realmente muy distinto, es una gran decisión de parte de AFA. Veíamos el otro día a través de las redes sociales, a través de los distintos videos, Nico, cómo festejaban los campeones del mundo cuando Argentina convirtió el segundo gol. Lo veía sentarse a Mario Kempes después del gol de Julián Álvarez como sacando así una mochila de encima. Y hace 40 años que no juega al fútbol, o un poco más inclusive, y sin embargo lo siguen viviendo y disfrutando de la misma manera, ¿no?
8: Sí, por supuesto. Vamos a escuchar a Franco Armani, el arquero leyenda que se despidió de River en las últimas horas. Fue emocionante ayer. Justamente cómo se mostró Armani ante la gente de River, los dirigentes y algunos hinchas que estaban en la sala de conferencias. Armani en el final del programa.
13: A ustedes, hinchas de River, quiero decirles gracias de todo corazón. Son la mejor hinchada de toda la Argentina y del mundo. Gracias por el cariño incondicional, por alentar sin parar, por hacer del Monumental un lugar único. Y por hacerme sentir uno más de ustedes. Llevaré ese amor conmigo para siempre. Me voy con la tranquilidad de haber entregado todo en cada entrenamiento y en cada partido, defendiendo este escudo con el máximo orgullo y compromiso. River me dio mucho más de lo que alguna vez soñé. Y por eso, esta nunca será una despedida definitiva. Ahora emprendo un nuevo reto, cargado de sueños.
8: Bueno, el aplauso unánime, muy merecido, por cierto, para la figura de Franco Armani, que es un arquero leyenda. Yo digo que se sienta en la mesa grande justamente por la cantidad de títulos que ganó y por la importancia que tuvo en aquella Copa Libertadores de América en la final de todos los tiempos cuando River le gana a Boca en Madrid. Se sienta en la mesa grande con Amadeo Carrizo, con el Pato Filiol y con Neri Pumpido. Ha dejado, Sergio, una escuela muy importante para la familia riverplatense, justamente todo lo que significó Armani para River, Sergio.
9: Para mí, Armani, no solo las atajadas en la final con Boca, recordemos el partido con Independiente que saca una pelota fenomenal volviendo de un palo para el otro, creo que en todas las llaves tiene una atajada extraordinaria, creo que fue su pico de rendimiento, pero esa Copa del 2018 Armani ataja en un nivel superlativo toda la Copa, y como decís vos, en la cantidad de títulos y en la importancia de él en los títulos, porque por ahí Pumpido fue campeón del mundo con River, pero no sé si tuvo la importancia que tuvo Armani comparándolo en rendimiento y en importancia en cada uno de los juegos, Pumpido contra Armani.
8: Bueno, mira, le preguntás a los hinchas de River y siempre te dicen que ellos consideran que fue más importante ganarle la final de la Copa Libertadores a Boca que el título del mundo frente al Steaua Bucarest en el 86.
9: No tengo ninguna duda, pero ninguna duda. Creo que Amadeo, por todo lo que significó para el fútbol argentino, pero yo creo que en la historia de River, Armani le pelea a Filiol. Después discutimos si era mejor arquero Filiol o el Pato. O Armani, pero digo, en la historia de River entra Armani y tal vez viene Barovero atrás, ¿eh?
8: Claro, me gustó el título de leyenda que le puso la gente de River. Quiero agradecer muy especialmente el gran trabajo, el gran sacrificio en la producción de María Suárez Araujo para que tengamos el mejor programa posible. Hemos hablado con Pedro Pablo Pasculi, campeón del mundo con la selección argentina en el 86, recién con Héctor Celada, también hablamos con Fabio Radelli, quien lo descubrió a Lautaro Martínez. Gerardo, en el final te mandamos un abrazo ahí a toda Córdoba a través tuyo y del Negro Romero.
12: Como no, Nico, la expectativa para el que viene ahora y sobre todo la ansiedad para el que viene mañana, ojalá que nos veamos en la final el domingo. Gran abrazo y nos reencontramos.
8: Ojalá que así sea. Gerardo Murúa con nosotros, Hernán, estamos en el final.
14: Así es, Nico, nos vemos mañana y el partido a full mañana.
8: Sí, ¿qué te parece? Invitamos a los amigos Sergio a seguirnos a través del canal de YouTube a partir de las 3:30 p.m. con Francia. Francia-España, la primera semifinal, el relato de Luca de Jesús.
9: Sí, señor, y quien esté prendido a la radio en un ratito en el programa de Nora estaremos contando minuto a minuto de lo que pasa.
8: Muy bien, ahí está, se queda Sergio Zarratea, estaremos con el servicio informativo también en la programación de Nacional, viene el informativo Nora Brioso y en el resto del país siguen con la programación habitual. Mañana vamos a tener una transmisión muy ambiciosa desde lo periodístico. Y en el final, Sinatra te dice... Bueno, mañana se paraliza el país. A las 10 de la mañana, la República Argentina prendida nacional. Junto a Martín Perazo, quien les habla, todo el equipo. Daniel Moyo, el Mono Navarro Montoya, para Argentina, Inglaterra. Vamos a Argentina, vamos en búsqueda de la final. Las 3 de la tarde vienen las noticias a todo el país.
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15: Las 3 de la tarde en la República Argentina. Seguridad en Argentina, Inglaterra. Los hinchas argentinos no podrán ingresar a la cancha con elementos que contengan imágenes políticas. La ministra de Seguridad Nacional, Alejandra Monteoliva, detalló las reglas y afirmó que se reforzaron los controles con un dispositivo especial de 1.600 policías.
16: Para los ingresos, Argentina ingresa simpatizantes argentinos por la puerta 4, simpatizantes ingleses por la puerta 3. Y además, para el día de mañana, está prohibido el ingreso de botellas o elementos que tengan algún tipo de mensaje provocativo, ya sea de contenido político, contenido racial, un contenido provocativo, no van a poder entrar carteles, banderas o mensajes de ese tipo.
15: Se conoce la inflación de junio. El INDEC difundirá a las 16 el índice de precios al consumidor del mes pasado. El gobierno y los analistas esperan que sea la tercera desaceleración mensual consecutiva y que quiebre el piso del 2%. Santa Fe se prepara para recibir el fenómeno de El Niño. El informe de Ivana Miskovsky desde Radio Nacional Rosario.
17: Desde el gobierno de la provincia de Santa Fe, más precisamente del área de protección de civil, dialogamos con Marcos Esquiajedillo para brindar las distintas recomendaciones y los protocolos que se van a activar.
18: Pero este fenómeno del niño va a tener características distintas. Estamos reuniendo toda la información que desde la Agencia Federal de Emergencia continua y diariamente nos vienen informando, con lo cual esta preparación de todas las áreas del gobierno de la provincia de Santa Fe hace que debemos o tratemos de llevarle también tranquilidad.

0: humedad 71%, cielo nublado. En la ciudad de Buenos Aires, temperatura 14 grados 5 décimas, humedad 70%, cielo algo nublado.
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0: las 12 minutos y estamos arrancando esta jornada de martes 14 de julio para esta tarde de Nacional. Cristian Fuentealba está en los controles, aquí en las palabras Carolina González y Nelson Namuncura. También nos acompaña Américo Cañolaf en el informativo local. Buenas tardes, Caro.
1: ¿Cómo estás, Nelson? ¿Todo bien? Bien,
0: arrancando esta jornada con, vamos a ver el clima, 13 grados 9 tenemos. 13 grados 9. 13 grados 9, linda temperatura, y vamos a tener 17 para hoy.
1: ¿Y quién te dice eso?
0: ¿Vos decís que sí? No, yo creo que
1: no
0: ya está.
1: No creo. Pero bueno, igual es una linda temperatura, digo, comparando con los fríos que venimos atravesando.
0: Sí, la verdad que sí. Para esta tarde un cielo mayormente nublado, y también de esta manera va a estar durante la noche. Bueno, hoy tenemos varios temas para abordar. En un ratito vamos a charlar con Milagro Calvo. Esto lo adelantaste ayer.
1: Sí, es así, porque ella fue designada secretaria de Juventudes en la provincia de Río Negro, así que le vamos a preguntar un poquito, bueno, sobre cuáles van a ser las políticas que se van a estar aplicando.
0: Perfecto, vamos a hablar con Nicolás Arce, él es de Aviadi, esta asociación Amigos del Diabético desde aquí de Viedma, que bueno, vamos a hablar un poquito también lo que tiene que ver con estos 27 años de trabajo.
1: Así es, 27 años de trabajo en la prevención, y bueno, preguntarle a ver también cómo están desarrollando ahora en este momento. ¿Cómo están trabajando en eso, ¿no? La asistencia y en la prevención?
0: Bien, también otro protagonista será el legislador Javier Acevedo.
1: Así es, porque hace, bueno, unos un tiempo, ya más de un mes, que la legislatura rionegrina aprobó la utilización por parte de la policía de las armas no letales, entre ellas las más conocidas, que son las armas Taser. Y si bien todavía no se aplicó, ya al parecer hay algunos movimientos al respecto y nos quedó pendiente. Él fue uno de los principales impulsores de esta ley.
0: Bien, y en el espacio destinado a las cooperativas, hoy nos vamos a Carmen de Patagones, vamos a hablar con Guillermo Patané. Él es docente guía. ¿Por qué? Porque están armando una cooperativa, los chicos, una cooperativa escolar, que va a funcionar obviamente en la escuela Chacras Pegasini. Así que vamos a estar charlando de ese proyecto, también de la experiencia que tuvieron hace unos días. Estuvieron participando de un encuentro nacional de cooperativas escolares. Y vamos a hablar un poco también de la proyección hacia adelante. Así que hoy la cooperativa será local, de aquí de la comarca.
1: Bien, buenísimo entonces. Y finalmente me quedé pendiente con, ayer estuvimos hablando de política, sí, y de estos movimientos que estamos viendo. Están pasando cosas en la provincia, así que vamos a estar hablando nuevamente de eso.
0: Bueno, perfecto. Hoy entonces política provincial en el cierre de esta tarde de Nacional aquí en la AM1150, y también nos escuchás en www.radionacional.com.ar, buscás La Solapa Viedma y ahí nos podés sintonizar también.
1: Buenísimo. Nelson, ¿qué te parece? Escuchamos un tema musical y luego...
0: Dale, vamos rápidamente con la primera protagonista de esta tarde, en un ratito Milagro Calvo. Ahora un poco de música.

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0: Bueno, son las 15 horas 20 minutos y vamos con la primera protagonista de esta tarde aquí en Nacional Viedma. Vamos a dialogar con la flamante secretaria de Juventudes de la provincia de Río Negro. Estamos hablando de Milagros Calvo. Bueno, vamos a dialogar con esta joven que se suma también al gobierno de Alberto Bretelneck. Buenas tardes, Milagro. Nelson te saluda desde aquí, Radio Nacional Viedma.
1: Buenas tardes, Nelson. Un saludo y un saludo para toda la audiencia.
0: Bueno, muchas gracias, Milagros. Gracias por estos minutos para dialogar con la radio y también para contarnos, primero que nada, bueno, cómo tomaste este ofrecimiento, primero que nada, me imagino que habrá sido así, un ofrecimiento, y esta posibilidad de encabezar la Secretaría de Juventudes de la provincia de Río Negro.
1: Sí, la verdad que, bueno, es un desafío nuevo. Siempre también estuve un poco involucrada a lo que sería la política social. Sí, un desafío para afrontar.
0: Bien, vos sos de aquí de Viedma, ¿no es cierto?
1: Sí, de Viedma.
0: Bien, contanos un poco de vos para quienes no te conocen, para, bueno, ir sabiendo, no sé dónde estudiaste, dónde militaste, bueno, decís que estás en el ámbito social, contanos un poco del trabajo que has realizado hasta este momento.
1: Sí, bueno, tengo 25 años, soy de Viedma, vengo involucrada en lo que sería la política social desde los 17 años. Siempre tuve, bueno, la vocación y servicio y las ganas, obviamente, lo principal, de transformar la realidad acá en Viedma. Y bueno, ante este desafío nuevo, no solo en Viedma, sino en toda la provincia. Y bueno, un poquito también fui emprendedora. Participé en distintas juntas vecinales de Viedma, he organizado festivales masivos en donde hemos dado espacio gratuito y protagonismo a los jóvenes, emprendedores, artesanos y sobre todo las bandas locales jóvenes.
0: Bien, bueno, y ahora te toca este desafío importante, ¿no?, de asumir una secretaría provincial que tiene que ver con las juventudes. ¿Cuáles son los objetivos que te has planteado vos y, bueno, en este inicio de gestión?
1: Sí, los objetivos principales, bueno, vamos a hacer mucho hincapié en lo que es la necesidad hoy en día de los jóvenes, las preocupaciones que están pasando por hoy, que sería el empleo, la salud mental, la formación.
0: Bien, por ahí iría la gestión, por lo menos en este inicio, ¿no es cierto? Buscarle un poco alguna salida laboral, capacitaciones, general para ese sector de jóvenes que por ahí terminan la secundaria. Algunos inician un estudio universitario y otros por ahí no tienen esa posibilidad.
1: Claro, sí, tal cual. Ya sea universitario, pueden ser capacitaciones de formación.
0: Bien, y en este tiempo que, en esta previa, antes de asumir, me imagino que habrás charlado mucho con tus pares, con gente también del gobierno, obviamente, ¿cómo vas a encarar la gestión y cuál va a ser primero el objetivo central que vas a tener como secretaria de Juventudes, Milagro?
1: Bueno, el principal objetivo de esta nueva área de juventud es poder dar el protagonismo a todos los jóvenes rionegrinos y acercar el Estado de manera directa para que cada uno tenga las mismas oportunidades de participar y obviamente acceder a las políticas públicas.
0: Bien, me imagino que en esto habrá mucha gestión y algo de gestión sabés porque, bueno, integraste una junta vecinal, dijiste. Y justamente las juntas vecinales también son una suerte de nexo entre el vecino y el Estado. En este caso, bueno, vos lo vas a hacer en el área de la juventud.
1: Claro, sí.
0: Bien. Bueno, ¿y quiénes te acompañan en tu cartera?
1: Hemos formado al transcurso de estos meses, bueno, como también venía hablando un poco el gobernador, se lanza esta idea involucrando a chicos, ya sean de las universidades, los centros de estudiantes, todos de distintas localidades. Y ha escuchado, bueno, muchas voces y miradas en lo que necesitan esos jóvenes.
0: Bien, bueno. Y en este caso la cartera servirá para esto, ¿no? Para acompañar ese desarrollo de la juventud y gestionar también necesidades propias de los jóvenes.
1: Claro, sí, tal cual.
0: Bien, bueno, ¿has tenido relación ya con, o has tenido alguna charla con gente de la universidad, gente de los clubes o alguna institución barrial, vecinal o alguna organización social?
1: Por el momento todavía no, pero bueno, ya estoy en vínculo, en vínculo.
0: Bien, ¿dónde va a funcionar tu cartera, Milagros? ¿En qué sector del gobierno? ¿Y en qué edificio? ¿Dónde se te puede ubicar?
1: En Viedma,
0: ¿Sí?
1: ahí estamos viendo bien el tema del espacio, recién nos estamos acomodando, es en calle San Martín, cerca del Banco de Nación.
0: Ah, bien, sí, ahí cerquita donde, o donde al lado de lo que era el Museo Tello, acá en Viedma.
1: Claro, Viedma, sí.
0: Bien, bueno, ¿y el gobernador que te pidió al momento, bueno, de sumarte a su gabinete, de sumarte a su equipo de trabajo? ¿Qué es lo que hablaste con el gobernador Alberto Bretigné? ¿Qué es lo que te ha pedido bueno, para acompañar a los jóvenes?
1: Sí, acá el tema principal es la vinculación directa con los jóvenes, ya sea de las ciudades grandes, como por ejemplo, bueno, Cipolletti, Bariloche, y también lo que serían las zonas rurales, los parajes, las comunas, y estar en vinculación directa con los chicos.
0: Bien. Bueno, hay unos proyectos importantes que tienen que ver justamente con el nuevo desarrollo, el nuevo modelo económico de la provincia de Río Negro. ¿Cómo insertás vos o el gobierno este área o esta Secretaría de la Juventud en esto que se viene para la provincia de Río Negro?
1: Sí, lo que venimos armando en estos meses con los chicos es una agenda joven transversal a todas las áreas de los ministerios de la provincia, vinculada ya sea con el empleo, la cultura, el deporte, educación y sobre todo salud.
0: Bien, ¿hay alguna primera actividad de relevancia que vayan a desarrollar ahora en los próximos días, próximas semanas?
1: Estamos organizando una capacitación, Impulso Joven. Vamos a centrarnos bien en lo que nos pide hoy los chicos, que es todo lo que se maneja en este siglo, ¿no? En esta nueva era, que es un siglo 2021, le pusimos así, ya sea inteligencia artificial, las nuevas tecnologías, el manejo del logaritmo, que es muy importante, las criptomonedas.
0: Bien, ¿y esa actividad se va a realizar aquí en Vietnam?
1: No, ya estamos esperando, bueno, que terminen el tema, el funcionamiento de una página oficial que cualquier joven rionegrino va a tener acceso a toda la información que se armen desde la Secretaría. Por ahí estamos viendo el tema dónde va a ser, por ahí habíamos pensado en Bariloche, arrancar la capacitación y obviamente en vivo también a través de la página, para que cualquier joven rionegrino pueda tener acceso a ello.
0: Bien, bueno, nos queda un minutito para llegar al informativo. Si alguien tiene algún proyecto, alguna inquietud, algún joven que tenga alguna necesidad también, ¿cómo se pueden contactar con ustedes, con la Secretaría de Juventudes, Milagro?
1: Y en estos días ya va a estar en funcionamiento la página oficial, en donde va a estar detalladamente la información, seguramente un correo, y ahí van a poder escribir y comunicarse con la Secretaría.
0: Perfecto. Bueno, Milagros, la idea era charlar un ratito con vos, presentarte, por lo menos conocerte también. Seguramente te volveremos a invitar en otra oportunidad, teniendo en cuenta que sos de Viedma, te vamos a invitar para que vengas al piso. ¿Te parece?
1: Bueno, sí.
0: Bueno, muchas gracias, Milagros.
1: Bueno, muchas gracias, un gusto.
0: Bueno, gracias a vos y que tengas linda tarde.
1: Igualmente.
0: Ahí estaba la palabra de Milagros Calvo. Ella es la secretaria de Juventudes de la provincia de Río Negro, cargo creado hace un par de años, pero que se puso en marcha hace poquitos días. Milagros Calvo entonces dialogaba con Radio Nacional Viedma. Son las 15 horas 30 minutos. Nos vamos al informativo que llegará de la mano de nuestro compañero Américo Cañulaf.
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7: 15:31, 13.9° es la temperatura a esta hora en la comarca Viedma Patagones. El cielo está nublado, la humedad del 66%, el viento proviene del sector norte a 8 kilómetros por hora. Proponen crear una alerta Sofía Río Negrino. La iniciativa es impulsada por el legislador del bloque PRO, Juan Martín, y plantea establecer un mecanismo de respuesta inmediata e interinstitucional ante la desaparición de personas menores de 18 años en el territorio provincial. La autoridad de aplicación de esta normativa sería el Ministerio de Seguridad y Justicia, encargado de coordinar la difusión masiva. El proyecto plantea crear un protocolo provincial para la búsqueda, localización urgente y resguardo de menores. El legislador sostiene que la experiencia nacional e internacional demuestra que las primeras horas posteriores a la desaparición resultan determinantes para lograr una localización con vida. Preparan actividades para celebrar el Día Mundial de la Orca. La propuesta es organizada por la Fundación Por el Mar junto a la Secretaría de Ambiente y Cambio Climático de Río Negro. En este marco, el sábado 18 habrá una jornada gratuita en Punta Bermeja con charlas, juegos, teatro y actividades para toda la familia. La iniciativa contempla una charla sobre orcas con especialistas desde las 14, actividad de identificación de orcas mediante fotos desde las 15 y la presentación de la obra de teatro de marionetas Detrás de un gajo, una gran historia, y un taller de armado de marionetas que comenzará a las 4 de la tarde. Además, durante toda la jornada se podrá recorrer la muestra Orcas Patagonia Norte. 13.9° es la temperatura a esta hora en la comarca Viedma Patagones. El cielo está nublado, la humedad del 66%, el viento proviene del sector norte a 8 kilómetros por hora.
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0: Bueno, ahí estaba la música con los tipitos sonando en esta tarde, aquí en la tarde de Radio Nacional Viedma. Son las 15 horas 41 minutos y seguimos avanzando y charlando con protagonistas. En este caso vamos a dialogar con el presidente de Aviadi, la Asociación Amigos del Diabético, la Asociación Viedmense Amigos del Diabético. Vamos a hablar con Nicolás Arce. Nico, buenas tardes. Nelson Lamuncura te saluda.
1: Hola Nelson, buenas tardes para toda la audiencia, ¿cómo va?
0: Bien, bien Nico, bueno, la idea era charlar un ratito con vos y conocer un poco de la actividad que viene desarrollando la asociación, que tenemos entendido, tiene 27 años ya de plena actividad, ¿no es cierto?
1: Así es, el pasado 27 de febrero se cumplieron 27 años de la fundación o de la creación de Aviadi, institución que nace un tiempo antes, por la voluntad de un grupo de personas que empieza a trabajar en lo que era la Ley Provincial de Diabetes, en lo que era la adhesión de la provincia de Río Negro a la Ley Nacional de Diabetes y a la confección de la Ley Provincial de Diabetes, y a su vez por intermedio de también una nena con diabetes que quería conocer a otras personas con diabetes porque se sentía sola, pensaba que era la única persona en la zona que tenía diabetes. Entonces, una pediatra le dice, bueno, hagamos una cartita e invitemos a todas las personas con diabetes acá, a decirles que vengan a mi consultorio y las conoces. La primera reunión, cuentan los libros de actas de esa época, fueron 10 personas, después fueron 20, después fueron 30, después fueron 40 y la pediatra los terminó echando del pasillo del consultorio porque no entraban. La doctora Mirta Maldonado, que también tuvo mucho que ver en la fundación y en la creación de Aviadi junto con el doctor Nito Abraham. Y de allí, el 27 de febrero del 99, se constituye una asociación civil sin fines de lucro, una ONG, donde básicamente el principal objetivo de esta asociación es acompañar a las personas con diabetes, sus familiares, a la comunidad a través de la educación diabetológica, brindar como herramienta terapéutica la educación diabetológica. Fíjate qué importante que en el año 99 había alguien empieza la educación diabetológica. En el año 2013 la República Argentina hace una modificación en su Ley Nacional de Diabetes e incluye como parte obligatoria de los sistemas de salud y los sistemas públicos, el cubrir la educación diabetológica. O sea, si vos tenés una prepaga o estás en un sistema, podrías exigirle a tu obra social que te brinde la educación diabetológica, porque está en la Ley Nacional del año 2013. Fíjate qué avanzados que fuimos en ese momento, que desde el año 99, en Viedma, en Carmen de Patagones, en la comarca, tenemos educación diabetológica gratuita y comunitaria para todas las personas. No necesariamente tienen que tener una obra social, no necesariamente tienen que tener una prepaga. Es educación diabetológica de calidad, brindada por profesionales que están vinculados a la diabetes, por educadores en diabetes y bajo una ONG, bajo una institución civil reconocida, no solamente a nivel local, sino a nivel provincial y a nivel nacional, a través de la Federación Argentina de Diabetes, lo cual nos hace hoy mirar para atrás y decir, wow, cuánto hicimos y qué bueno lo que hicimos en ese momento de tener esta visión, ¿no? Creo que Aviadi nace con un objetivo muy claro, no pierde su línea de trabajo. Es una línea de trabajo que se mantiene a través del tiempo porque justamente no superponemos otras acciones que pueda hacer el Estado o pueden hacer las obras sociales. Estamos cubriendo un nicho que nadie lo realiza y nosotros, además de esto de realizarlo, lo realizamos de una forma muy noble, que es comunitario, gratuito. El que puede se hace socio, el que no puede se hace socio, pero la educación diabetológica es para toda la comunidad. Y hemos hecho muchísimas, muchísimas intervenciones comunitarias y sociales en cuanto a educación diabetológica, en instituciones, en grupos especiales, Y seguimos en estos 27 años, seguimos por la misma línea o por el mismo camino.
0: Qué importante toda esta tarea que han realizado, Nico. Bueno, nosotros nos conocemos hace mucho tiempo. Me acuerdo, en primer lugar, era el doctor Abraham quien movilizaba y llevaba adelante un poco todo lo que tiene que ver con la asociación. Luego te tocó a vos seguir con eso y al día de hoy le seguís dando esa impronta tuya y de quienes te acompañan. Siempre se realizan los encuentros, ¿no? Los fines de semana, si mal no recuerdo. No sé si cambiaron de lugar o no, pero ustedes tienen un espacio en el municipio de Viedma.
1: Exactamente, tenemos ahí la municipalidad de Viedma, gentilmente nos presta un espacio para que funcione nuestra secretaría y también para dar las charlas. Ahora en la actualidad estamos haciendo una vez al mes encuentros. Esto tiene que ver también con una dinámica de todas las personas que están en Aviadi. Recordemos que todas las personas que están en Aviadi son voluntarias. O sea, ¿qué quiere decir esto? Ninguna persona por estatuto que integra la asociación puede recibir dinero alguno por el trabajo que realiza dentro de la asociación. O sea, es todo de carácter voluntario y ad honorem. Entonces, tenemos que compatibilizar nuestras actividades, nuestras familias, nuestros trabajos, justamente con la actividad comunitaria. ¿A qué conclusión llegamos después de 27 años? Que realizar una charla una vez al mes y mantener la sede abierta los martes, todos los martes a la mañana, con eso tenemos una buena presencia en cuanto a lo que es la educación diabetológica a personas, la consejería, pero también estamos trabajando muy fuerte en redes sociales todos los días del año. Entonces, tenemos cubierto lo que es la educación a través de la virtualidad o de redes sociales para personas que recién inician y que quieren tener un primer contacto, un primer acercamiento, y después tenemos un espacio una vez al mes para el cara a cara o el mano a mano, como dice un amigo, que está bueno no perderlo y está bueno tener ese vínculo y ese contacto con la gente. Le vamos dando una impronta también que tiene que ver con que el tiempo va cambiando. En el año 99 no nos imaginábamos el trabajo de concientización que se podía hacer a través de redes sociales, la educación diabetológica que se podía hacer a través de un Meet o de un Zoom, o de tener un video colgado en YouTube. Eso en el año 99 no lo imaginábamos, solamente imaginábamos que era una charla presencial donde un profesional de la salud o un equipo de profesionales daba una charla o disertaba. Ahora tuvimos que ampliar esa mirada y fortalecernos y ayornarnos con todas estas cosas que también vienen a hacernos un poco más fácil todo este trabajo voluntario y social, ¿no?
0: Seguro. Estaba mirando justamente en las redes sociales que están hablando, y mucho ahora, de la ley de etiquetado frontal, que vuelve nuevamente, o ustedes la vuelven a reimpulsar.
1: Sí, ahí en la ley de etiquetado frontal hay algunos puntos no muy claros que sería bueno que se trabajen. Pero la ley de etiquetado frontal básicamente lo que es una ley más amplia que lo que vemos nosotros en los hexágonos. Uh-huh. También habla de educación alimentaria, que eso hay que reforzarlo, y esa es la parte donde te digo que ahí tiene algunos puntos para reforzar, y lo que es el etiquetado frontal. El etiquetado frontal es información que nos da a nosotros como consumidores para saber qué estamos comprando, qué componentes tiene lo que estamos comprando. Queda en cada uno comprarlo, o sea, no es lo único que haces es tener una información a simple vista clara de lo que estás adquiriendo. A nosotros como personas con diabetes nos parece que es una ley buena. Por supuesto que siempre todo es mejorable, siempre es mejorable, no derogable porque sí, pero sí mejorable, ajustar los puntos por ahí que no puedan estar tan fuertes. Siempre está bueno cuidar la salud de la población a través de la información y de la concientización. Estas etiquetas generan en algunas personas conciencia, en otras generan información, en otras generan dudas que después llevan a profundizar esos puntos de dudas. Y me parece que siempre está bueno que tengamos un marco de defensa como consumidores y en nuestro caso puntual, como personas con diabetes, sabiendo lo que uno está comprando cuando hace las compras, ¿no?
0: Seguro. Bueno, ¿y actualmente qué están trabajando, Nico, más allá de esto que contaste un poco? Estoy viendo justamente en las redes sociales de Aviadi que se viene un nuevo congreso Nacional de Diabetes, que ustedes siempre participan.
1: Así es, en el mes de octubre está el Congreso Nacional de Diabetes en Córdoba. Estamos ahí definiendo cómo va a ser nuestra participación, cuál va a ser nuestra participación. La idea es poder participar como lo hicimos el año pasado, con un grupo de personas. No sabemos si es un grupo reducido, un grupo más grande, tenemos que ver los costos, tenemos que ver los recursos y demás. Y la idea siempre es fortalecernos en estos congresos. O sea, uno tiene que pensar que estos congresos no sirven si uno recién arranca con diabetes, es mucha información comprimida en 3 días. Estos congresos son para profundizar los conocimientos que una persona ya tiene sobre diabetes. Es como decir, un perfeccionamiento en lo que tiene que ver con la educación diabetológica de personas. Son espacios muy lindos, son espacios de convivencia muy lindos, de intercambio muy lindo con otras asociaciones. Nosotros, a nivel país, al ser miembros de la Federación Argentina de Diabetes, al tener un cargo en la Federación Argentina de Diabetes, en Viedma tenemos la vicepresidencia de la Federación Argentina de Diabetes, está acá en Viedma, está en mi persona. Yo ocupo ese cargo de vicepresidente de la Federación Argentina de Diabetes. Y tenemos la particularidad que la presidenta de la Federación Argentina de Diabetes, que vive en la ciudad de Buenos Aires, también es miembro de ODIADI, porque nuestra asociación permite que personas de otras partes del país se puedan asociar a nuestra asociación, puedan participar de nuestra asociación, puedan ser colaboradores. Y bueno, tenemos la fortuna de que la presidenta de la Federación Argentina de Diabetes eligió nuestra asociación para ser miembro de una asociación, además de la de origen de ella. Vos te podés asociar en la cantidad de asociaciones que quieras, no hay un límite, y eso nos marca como que ODIADI siempre tiene esta cosita cuando se compara con otras asociaciones de otras partes del país. Tenemos esto de cómo nace, de los objetivos, de una línea de trabajo firme, de una línea de trabajo clara, de siempre priorizar a las personas y a los seres humanos ante cualquier otra cosa. Fíjate que en 27 años de trabajo nosotros no tenemos una sede propia, y tampoco nos desespera tener una sede propia, porque nuestro trabajo, si bien siempre las sedes son importantes, en nuestro trabajo y en lo que nosotros hacemos, la sede es un complemento de lo que hacemos, un complemento muy importante, pero no nos desespera. Justamente por eso tenemos un convenio con el municipio de Viedma desde hace muchísimos años, que nos prestan un pequeño espacio y ahí podemos desarrollar nuestras actividades, cuidar ese espacio, por supuesto, como si fuese propio, o cuidándolo más que si fuese propio, porque es un edificio público, un edificio municipal al cual nosotros queremos mucho, estamos muy a gusto, pero también lo sentimos como nuestra casa y lo cuidamos como si fuera nuestra casa, en el respeto de los horarios, en el respeto de las actividades y bueno, y en todas esas cosas. Pero fíjate que esto no paraliza la acción de la asociación. La asociación siguió, avanzó y bueno, eso es un poco la forma de trabajo. El objetivo claro en función de lo que nosotros necesitamos trabajar, que es la educación diabetológica, el acompañamiento de las personas con diabetes, la contención y también el punto de referencia y el punto de encuentro de un grupo de personas que está haciendo algo por una causa, que en este caso es la diabetes. Pero sí que Viedma tenga un punto de referencia, una persona que recién arranca con diabetes, que no sabe qué hacer, un papá que un hijo es diagnosticado con diabetes, que tampoco saben qué hacer, tengan ese marco referencial de que hay un punto en Viedma donde puedan recibir información de primera mano, donde pueden hablar con pares, donde pueden hablar con personas con diabetes, que las personas con diabetes van a entender desde el lado del paciente, de la persona que lleva esa patología, pero a su vez también estas personas con diabetes están educadas desde hace mucho tiempo y pueden hacer un primer abordaje en cuanto a cosas muy básicas de diabetes, que está bueno. No decimos reemplazar el equipo de salud desde ODIADI, todo lo contrario, lo que nosotros decimos es complementar el trabajo del equipo de salud. Siempre el equipo de salud Los profesionales de la salud, nuestros médicos de cabecera, cumplen una tarea fundamental en esto. Pero la educación la miramos desde otro lado, que es justamente desde el PAR, desde la asociación, desde el grupo de ayuda, desde el grupo de trabajo con otras personas con diabetes. Creo que por ahí es por donde va nuestro camino.
0: Seguro, seguro. Y es el fuerte que tiene justamente esta asociación. Nico, para ir cerrando entonces, para esa persona, ¿no?, que por ahí se le diagnostica justamente la diabetes, para ese padre, para ese amigo, ese familiar, que por ahí quiere, bueno, se asusta, ¿no?, un poco esto, ustedes le brindan ese primer acompañamiento. ¿Dónde los pueden ubicar? ¿Horarios? ¿Redes sociales? Contanos, como para que la gente, por ahí si alguno está escuchando y está pasando por una de estas situaciones, bueno, pueda acercarse o pueda contactarse con Aviadi.
1: Bien, ahora por ser vacaciones, los martes a la mañana la oficina está justamente cerrada por estas dos semanitas de vacaciones, pero habitualmente los martes a las 10:30 de la mañana, ahí en Álvaro Barros 1508, que es la Oficina de Desarrollo Social Municipal, en inmediaciones del cementerio, ahí hay gente a la mañana. También lo pueden hacer a través de todas las redes sociales o de nuestra línea de teléfono. La línea de teléfono, tenemos un WhatsApp directo, que es el 2920-609487. Ese número de teléfono se pueden contactar con la Secretaría de Aviadi. Y también pueden buscar en YouTube, en Facebook y en Instagram, Aviadi Diabetes Viedma, buscando con esa palabra, Aviadi Diabetes Viedma, pueden encontrar nuestras redes sociales. Hay un canal muy lindo de YouTube con muchas charlas de nutricionistas, pediatras, diabetólogos, podólogos, enfermeros, deportistas, profes de educación física. Bueno, hay un montón de información en ese canal de YouTube que también es muy útil, muy lindo, y eso puede servir muchísimo como para tener un primer contacto con qué es la enfermedad, con qué es la patología, y sobre todo saber que esa información es gratuita y está disponible para cualquier persona que lo necesite, ¿no?
0: Perfecto. Nico, muchísimas gracias por estos minutos para dialogar con la radio. Obviamente, cuando haya alguna novedad, mandás mensajito, como hace siempre, y nosotros estamos aquí para, justamente, los micrófonos de Radio Nacional Viedma, para compartir un poco esa información. Nico, muchas gracias.
1: Muchas gracias a vos, Nelson, por el contacto, y un saludo para toda la audiencia.
0: Muchas gracias. Ahí estaba la palabra de Nicolás Arce. Él es el titular de Aviadis, esta asociación vietmense Amigos del Diabético. Son las 15:58. Vamos cerrando esta primera hora de programación para la tarde de Radio Nacional Viedma. Vamos a escuchar un poquito de música. Vamos con la cortinita que tenemos con la banda local que nos viene acompañando durante todo este año. Estamos hablando de este grupo Supernatural. Nos vamos con la música de Supernatural. Quedan 2 minutitos, un poquito menos, antes de llegar al informativo de la hora 16.

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1: Las 4 de la tarde en la República Argentina. Nacionales Mundial, la información con Nicolás Álvarez.
2: Comienza la primera semifinal de la Copa del Mundo. Ya juegan Francia y España en el Dallas Stadium. El árbitro es Iván Bartón del Salvador.
1: Nueva reunión de la mesa política. Los detalles con Liliana Arias.
3: Finalizó una nueva ronda de reunión de mesa política que encabeza el jefe de gabinete Diego Santilli junto a legisladores libertarios y también funcionarios del gobierno nacional. Se trata de un encuentro para repasar la hoja de ruta de los distintos proyectos que el Poder Ejecutivo ya envió al Congreso y que necesita que se avance en el debate. También se dialogó en torno a las negociaciones que encara el propio Santilli con los gobernadores para repasar las necesidades de cada uno de los distritos y también poder dialogar en torno a estas propias reformas impulsadas por el Ejecutivo.
1: Actualizamos la información del tránsito con Ernesto Arriaga.
4: Comienza a ser intenso el tránsito a General Paz desde Cantilo, frente a la cancha de River, pasando por Libertador, Maipú, San Martín, Rivadavia, Richie y Puente La Noria, con demora de 10 minutos. Por otra parte, el acceso norte y la autopista al oeste, lentos hacia provincia. Aeroparque 6 en estos momentos operan con normalidad. El ferrocarril Mitre-Tigre demora ahora. Y de la autopista del oeste, máxima 110 km/h en zona que se permite, bajó la velocidad de electricidad.

Información de último momento, se conoció la inflación de junio, fue del 1,9%, así lo acaba de informar el INDEC, acumula un 33,5% en forma interanual. En Tartagal, Salta, donde nos escuchás por AM540, temperatura actual 26 grados 4 décimas, humedad 42%, cielo despejado con humo. En la ciudad de Buenos Aires, cielo parcialmente nublado, temperatura 15 grados 5 décimas, humedad 65%.

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0: Bueno, son las 16 horas 10 minutos, arrancamos con la segunda hora de programación para la tarde de Nacional. Y hoy les contábamos al inicio del programa que íbamos a dialogar con el legislador Javier Acevedo, porque vamos a hablar, él fue el impulsor de la ley que autoriza el uso de armas no letales en Río Negro, y bueno, se conoció en esta semana, ¿no?, que ya está o ya estaría en condiciones de implementarse, porque el gobernador promulgó la ley y ya estaríamos en condiciones de que la policía esté autorizada para el uso de dispositivos no letales. Vamos a dialogar con el legislador para que nos cuente un poco sobre cómo se dio la norma, cómo fue esta decisión de implementar esto de las pistolas taser aquí en Río Negro y bueno, qué es lo que se espera de aquí en adelante. Buenas tardes, legislador. Aquí lo saluda Nelson Namuncurá desde Radio Nacional Viedma.
1: ¿Qué tal? Buen día, Ariel. Un saludo también a todos los oyentes.
0: Bueno, Nelson Namuncurá, el nombre.
1: Nelson, perdón, te cambié el nombre, Nelson.
0: Bueno, legislador, bueno, ahí estábamos contando en este inicio de esta segunda hora de programación que fue promulgada esta propuesta, esta ley que usted impulsó. Bueno, ¿qué es lo que se espera de aquí en adelante? Bueno, ¿cuáles son las sensaciones que usted tiene?
1: Sí, nosotros, como vos bien decís, este proyecto de ley lo veníamos trabajando desde hace bastante tiempo, casi desde los inicios de nuestra gestión, en el 2024. Estuvo en legislatura, en comisiones, bastante tiempo. Después también ingresó, antes de que este proyecto nuestro caducase, también un proyecto de la legisladora Mancilla, de similares características, donde también introducía algunos otros conjuntos de armamentos, no solamente las Taser, sino que también se sumaban otros, así que se le dio tratamiento, se unificó los dos proyectos. Y por supuesto que también decir que tanto la legisladora Mancilla como nosotros fuimos autores de esta ley, que también vos recién expresabas que hace ya poquito tiempo se aprobó en legislatura y el gobernador ya firmó el decreto reglamentario para que esta ley ya se haga efectiva. Nosotros esto lo vinimos trabajando porque siempre creíamos que nuestros agentes de seguridad tenían que enfrentar siempre dos situaciones complejas, ¿no? Y elegir dentro de un esquema binario, ¿no? ¿Qué es esto? Con la presencia física de un efectivo de la fuerza sin herramientas de contención ante una situación compleja, o utilizar el arma de fuego, ¿no? Entonces, esa brecha precisamente entre no tener nada para disuadir una situación o utilizar el arma de fuego, bueno, creíamos que ahí es donde ocurren las tragedias, y aprobar la utilización de armas menos letales venía a llenar, ¿no?, ese vacío que teníamos entre medio, teniendo ya un poco más de situación controlada y de respeto hacia la propia vida humana, porque hasta hoy lo que teníamos solamente autorizado es la utilización de armas letales, que es la propia pistola 9 milímetros. Bueno, nosotros queríamos que debiera haber algo en el medio para disuadir, para contener, para bajar una situación compleja sin utilizar un arma directamente letal, ¿no? Y después estar con toda esa situación que viene posterior. Así que creíamos que era importante y lo vemos sumamente importante, porque esto no es que nosotros descubrimos nada, sino que se está también aplicando en muchísimos países del mundo, en Estados Unidos, en el Reino Unido, en Alemania, en Brasil, en España, en Francia, y estos elementos o estos conjuntos, ¿no?, de armamentos han venido a equilibrar una situación que es o pongo el cuerpo o tengo que utilizar un arma letal, ¿no?
0: Claro, claro, claro. Bueno, esto, como bien decíamos, ya fue promulgado, se conoció por medio del boletín oficial de la provincia de Río Negro. Ahora, ¿cómo sigue esto? Seguramente vendrá alguna capacitación para ese personal policial. ¿Ustedes van a hacer el seguimiento? ¿Cómo continúa esto?
1: Sí, sí. Mira, este proyecto no es que autoriza indiscriminadamente el uso, ¿no?, de armas menos letales, como vos decías, las pistolas Taser, las Birna, bueno, hay otros conjuntos de armamentos también, como son los disuasivos por medio de dispositivos acústicos, de impacto controlado, el gas pimienta, bueno, son varios elementos, pero esto no es para utilizarlo en forma indiscriminada, sino que esto dentro de la ley está regulado, ¿no? Y esa regulación es más que importante porque es uno de los elementos más valioso que tiene esta ley, porque únicamente esto lo van a poder utilizar agentes que estén debidamente capacitados. No es que ya porque se autorizó se van a utilizar este armamento de baja letalidad, sino que primero se tiene que capacitar al personal especializado. En este caso se estaba ya prácticamente viendo con la parte de la policía del COER, para tener personas altamente capacitadas y ver en qué situación o no se deben utilizar estos armamentos disuasivos, ¿no? Y por supuesto tiene que haber un registro de los agentes, hay filmación de el propio agente tiene que tener la filmación del procedimiento para cualquier instancia legal. O sea que esto no es que todos los policías de Río Negro van a estar con un armamento de baja letalidad portándolo, ¿no? Sino que ante un hecho, para deponer una actitud o evitar una tragedia, se llamarán personas altamente capacitadas con este armamento específico para ver si hay que llevar adelante algún procedimiento.
0: Bien, entonces, quienes van a llevar estas armas, por lo que escuché, sería la gente del COER, ¿no? Los efectivos que están en ese comando.
1: Sí, en este caso yo el otro día también un poco me había noticiado de esto, y sí, se va a capacitar a la gente del COER, y bueno, después por supuesto que el Ministerio de Seguridad verá de qué forma lo va implementando o si tiene que sumar algún otro personal sumamente capacitado, pero esto justamente se va a utilizar con personal que esté debidamente capacitado, que sepa utilizarla, que haya registro fílmico, que haya un registro de las personas que lo van a utilizar, para que todo sea de forma muy muy muy clara y que esa utilización no se vea después empañada por una cuestión indiscriminada o que cualquiera use un armamento de estas características sin tener la capacitación correspondiente, ¿no?
0: Claro, claro, claro. Bueno, entonces se entiende que este segundo semestre del año será para justamente estas cuestiones, ¿no? Protocolo, quién la utiliza, claro. Sí, capacitaciones. Sí, exacto. Y si todo llega bien, calculamos que a fin de año o principio del año que viene ya estarían implementadas en Río Negro.
1: Sí, porque eso, bueno, lo va a determinar, como te decía, ¿no? Uh-huh. El propio Ministerio de Seguridad, quien lleve adelante todas estas prácticas. Pero creemos que esto muchas veces va a equilibrar, como te decía, ¿no? Un vacío entre medio y tal vez evitar muchas veces que una persona tengamos que lamentar una muerte porque o no se pudo parar a tiempo una situación. Y muchas veces esto no es solamente con el tema del delito, ¿no? Vos habrás visto que hay muchas veces personas que quieren atentar con su propia vida, que muchas veces no se sabe de qué manera frenar esa situación, con una distancia, con un arma blanca, bueno, con distintas situaciones que hoy muchas veces la fuerza de seguridad la afrontaban prácticamente a mano limpia y también poniendo en riesgo a las propias fuerzas de seguridad, como hemos visto situaciones por distintos medios, ¿no? De comunicación en Buenos Aires y en otros lugares donde una persona con un arma blanca y no le pone una actitud ha atacado a un oficial que no utiliza su arma 9 milímetros y ha terminado falleciendo la persona que quería evitar que esa situación se desmadre. Entonces creemos que con esto va a haber una herramienta más de poderle dar a la policía para cuidar a los ciudadanos que quieren vivir bien, que quieren vivir bajo las leyes, para deponer actitudes con aquellos que infringen la ley y también para cuidar su propia vida, ¿no?
0: Seguro, seguro. Bueno, qué importante también el rol de ustedes, ¿no? Los legisladores, en este caso, impulsando esta ley y logrando la aprobación también, ¿no? Generando los consensos necesarios, ¿no? Para justamente que se pueda aprobar.
1: Sí, porque es una, mira, es una cuestión que uno también tiene que legislar y ponerse a escuchar a la gente y lo que la gente reclama, necesita, exige. Y esto uno también en la medida que lo veníamos trabajando, veníamos escuchando mayoritariamente de sectores de la población que lo piden, ¿no? Porque están cansados de situaciones que muchas veces hay que soportar de muchas personas fuera de la ley o que quieren infringir la ley y estar soportando tanto la fuerza de seguridad como el propio ciudadano que quiere vivir bien y en democracia y tranquilo, soportando actitudes que no que pasaban como ese pasaban de la línea. Y bueno, viste, por supuesto que yo no estoy de acuerdo con otra parte que creo que es mínima de la biblioteca, donde defienden esas doctrinas zafaronistas, ¿no? De que se pone siempre por delante el cuidado de uno que delinque por sobre una persona de bien que quiere vivir en paz. Entonces, acá tiene que haber también con la fuerza de seguridad darle las herramientas para que puedan hacer deponer esas actitudes cuando hay personas que están fuera de la ley y no saben vivir en sociedad. Y bueno, antes de utilizar una pistola letal, le estamos dando herramientas a la policía para que utilice elementos donde, como te decía, ¿no? No solamente se cuida a ese que infringe la ley, sino que también se cuida al policía y se cuida especialmente a los ciudadanos de bien.
0: Seguro, seguro. Bueno, aprovecho, legislador, para consultarlo por otro tema también que se empezó a plantear esta semana y que seguramente llegará a la legislatura también y que tiene que ver con el consumo de otro tipo de carnes, ¿no? Por ejemplo, la carne de jabalí. ¿Alguna opinión ha podido charlar? No sé si con cazadores que hubo hace un par de años tantas idas y vueltas, con proteccionistas, o no sé, ¿qué opinión
1: No,
0: tiene al respecto usted?
1: mirá, te digo la verdad, esto también como vos, en estos días he estado leyendo que ha salido esa idea, la verdad que no la he consultado con nadie todavía, ni con mis propios pares de la legislatura, del bloque, para ver también de qué manera, si hay intenciones de implementar eso. Por supuesto que si se lleva adelante, se tendrá que hacer con todos los controles pertinentes y como deba hacer, como se hace con toda la parte de otros productos cárnicos, pero no, mira, no te puedo expresar una opinión acabada porque estaría faltando a la verdad, porque esto ha salido en estos días y no lo he consultado todavía con ganaderos, con gente que está en el sector, como vos también decís, con algunos defensores de estos animales. Sabemos que ha proliferado mucho en la provincia, en la zona de Bariloche, en toda la zona andina, en la zona, bueno, siempre hubo mucho ahí en la zona de Valle Inferior, en la zona de Conesa, en la zona de San Antonio, pero bueno, creemos que hay que estudiarlo bien al tema y ver cómo se expresan quienes están a cargo de toda esta situación, a ver si es útil implementarlo o no.
0: Seguro, seguro, seguro. Es un tema que va a seguir generando debate porque, bueno, lo hemos charlado un montón de veces aquí también en la radio. La caza de jabalí es una práctica que viene hace muchos años, que aquí en la provincia de Río Negro
1: Exacto.
0: se lleva adelante, como en otros lugares. Y que, bueno, y que no está regulado,
1: Exacto.
0: ¿no? El consumo de este tipo de carne.
1: Exacto. Si viene detrás de esa una posible implementación con todas las regulaciones, los controles y respetando las leyes vigentes, bueno, se podrá llevar adelante. Si no es de esa forma, me parece que no, porque tampoco podemos hacer lo que se quiera fuera de cualquier ámbito legal o de cualquier procedimiento de control, tanto de sanidad como de la propia existencia de estos animales, ¿no? Así que es como decís vos, hay una línea muy fina que hay que primero discutirla, hablar con los distintos sectores, con quienes están a favor, con quienes están en contra, con los organismos pertinentes, con el SENASA, con todo lo que haya que discutir para después tomar una posición mucho más más certera, ¿no?
0: Seguro, seguro. Legislador, muchísimas gracias por estos minutos para dialogar con Radio Nacional Viendo.
1: Bueno, muchísimas gracias a vos. Disculpa que te cambié el nombre. y un saludo a todos los oyentes.
0: Muchas gracias, legislador, y que tenga una buena tarde. Ahí estaba la palabra del legislador Javier Acevedo contándonos un poquito sobre esto que impulsó justamente el bloque ARI, que tiene que ver con esta ley que autoriza el uso de armas no letales aquí en la provincia de Río Negro. Javier Acevedo dialogaba con Radio Nacional Viendo.
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4: Existe una meseta llamada de Somuncurá, en Río Negro, que fue una isla en los tiempos en que el mar cubría todo el territorio patagónico. Allí podemos encontrar restos fósiles de fauna marina y bosques de coníferas petrificadas. Somuncurá significa en lengua mapuche piedra que suena o habla. Es un área natural protegida de unos 13.000 a 15.000 kilómetros cuadrados, en la que podemos encontrar también pinturas rupestres, encantadores manantiales y escenarios lunares de imperdible belleza.
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6: De la tarde, 14 grados, 2 décimas la temperatura. A esta hora en la comarca el cielo está nublado, la humedad del 69%, el viento proviene de direcciones variables a 4 kilómetros por hora. La provincia licitará un plan de viviendas para obreros de la construcción. El IPPB realizará una nueva licitación para construir viviendas y desarrollar infraestructura para trabajadores de la construcción en la capital rionegrina en el marco del programa Camino a Casa. La apertura de sobres será el 28 de julio y la obra demandará una inversión superior a los 100.400 millones de pesos. Los trabajos se realizarán a partir de un convenio con el gremio WOCRA, seccional Viedma, que contempla la construcción de 10 viviendas a través de modelos universales, garantizando mayor autonomía para las personas y adaptabilidad. A su vez, el acuerdo incluye el desarrollo de infraestructura para 35 lotes, garantizando agua potable, energía eléctrica y alumbrado público. Juntan juguetes para el Día del Niño. La iniciativa la llevan adelante los integrantes de la Feria de Artesanos de Patagones, quienes ya iniciaron con la colecta de cara a la celebración del Día de las Infancias. Los emprendedores, quienes se reúnen habitualmente los días domingos en la Plaza 7 de Marzo de Carmen de Patagones, piden la colaboración de juguetes nuevos o usados en buen estado, libros de cuentos o para pintar y otros elementos de diversión. Todo lo recaudado será entregado en el mes de las infancias para un lugar donde haya necesidades que aún no fue determinado. Para colaborar, se pueden acercar los juguetes los días domingos a la feria de 11 a 18 horas. Iván López es el nuevo subsecretario de Fauna Silvestre en Río Negro. El médico veterinario asumió el lunes el cargo en reemplazo de Roberto Espósito. La nueva autoridad del organismo dependiente del Ministerio de Desarrollo Económico y Productivo adelantó que una de las primeras medidas de su gestión será avanzar en la reglamentación de la Ley 5.796. Además, el nuevo subsecretario señaló que buscará reorganizar el funcionamiento interno del organismo, dándole mayor dinamismo y optimizando los recursos. 14 grados, 2 décimas es la temperatura. A esta hora en la comarca Viedma Patagones, el cielo está nublado, la humedad del 69%, el viento proviene de direcciones variables a 4 kilómetros por hora.
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0: Bueno, son las 16 horas 40 minutos y nos metemos en este segmento destinado al movimiento cooperativo. En este caso nos quedamos aquí en la comarca Viedma Patagones porque vamos a dialogar con Bautista Fernández. Él es el presidente de esta cooperativa que se está armando en la Escuela Spegazzini, AgroCop, así se llama la cooperativa. Bueno, lo hemos charlado y lo hemos comentado en su momento. Y ahora tenemos la posibilidad de dialogar justamente con este referente, este joven que integra la cooperativa, que junto con Guillermo Patané están, bueno, haciendo todo este proceso que va a desembocar en una cooperativa escolar. Vamos a dialogar con él para conocer un poco la propuesta. Bautista, buenas tardes. Nelson te saluda desde aquí, Radio Nacional Viedma.
1: Hola, buenas tardes. Primero que nada, muchas gracias por esta oportunidad.
0: Bueno, gracias a vos también, Bautista, por sumarte a este segmento en donde vamos conociendo un poco la actividad del movimiento cooperativo nacional, a veces con cooperativas de aquí, de Viedma, de Patagones, de la provincia, de Río Negro, de Buenos Aires, y otras veces vamos recorriendo el país también conociendo un poco la actividad del movimiento cooperativo. Bueno, contanos primero con nada y contale a la audiencia cómo surgió y cómo está surgiendo esta posibilidad, ¿no?, de armar una cooperativa escolar en la Escuela Spegazzini.
1: La cooperativa se inició en la chacra desde 2022, primero empezó con el proyecto del kiosco y después se retomó de vuelta con importancia en 2024 con un nuevo proyecto que es el proyecto de alimentación saludable y agroecología. Hablar de que la gente sepa de dónde provienen los alimentos que consume y cómo llevar una dieta balanceada. Y la relación de esto con la agroecología de que toda acción que nosotros tengamos en el ambiente va a tener una consecuencia en el mismo.
0: Bien, así surge la iniciativa y este proyecto, ¿no?, de armar esta cooperativa que sí. Todavía no está conformada, ¿no es cierto? Están en un estadio precooperativo.
1: Sí, ya estamos como precooperativa, ya mandamos todos los papeles, estamos esperando el ok nomás.
0: Ah, bien, bueno, ya están en el último tramo entonces.
1: Sí, ya estamos.
0: Bien, vos sabés que se nos corta un poquito por ahí, no sé si te moviste o no, pero habías arrancado bien y ahora en esta última parte se cortó un poquito. Contanos cuáles son, bueno, ahí nos relataste un poquito de los objetivos que tiene la cooperativa, pero brindanos un poquito de información también de la producción que tiene la escuela y cómo se canalizaría eso por la cooperativa.
1: La escuela tiene una variedad de producciones, de dulces de fruta, como el dulce ciruela y el dulce membrillo, hasta el producto más emblemático que el de la escuela, que es el aceite de oliva. La característica que tiene la escuela es que es el primer monte sistemático de olivo que se implantó en la Patagonia. Así que por eso tenemos el orden de que somos el primer aceite de oliva de la Patagonia. Y nosotros llevamos a cabo, nosotros nos unimos a la escuela promoviendo esto de que son alimentos agroecológicos, que no hay ninguna clase de químico y que nada, que y también llevamos a cabo charlas en la huerta agroecológica para que la gente tenga este contacto con el ambiente y su concientización.
0: Bien, bien, bien. Y esto lo llevan adelante estudiantes con docentes, ¿no es cierto, Bautista?
1: Sí, el docente guía en la parte administrativa de Guillermo Patané y después una docente que nos ayudó un montón, es Yanina Fumarola, que nos ayuda con todo el tema de la parte técnica y de papeles. Bien. Y después sí, todo lo llamo acá a los alumnos, la verdad el interés de los alumnos para cooperar en la escuela es enorme.
0: Bien, bien. Y la idea es, usted que o vos particularmente, que estás en quinto año, o ¿qué curso estás llevando adelante?
1: Yo estoy en sexto. Sexto. El año que viene ya es mi último año.
0: Bien, bien, bien. La idea es que una vez que ustedes egresen, la cooperativa esté funcionando y esté armada, ¿no?
1: Sí, esa es la idea y esperemos que ya fin de año ya tengamos ya los pilares bien armados.
0: Bien, bueno, y en este marco ustedes participaron hace poquito de un encuentro nacional de cooperativas que se desarrolló en San Luis. Contanos un poco cómo fue la experiencia y qué es lo que trajeron aquí a la comarca.
1: La verdad fue una experiencia muy muy gratificante. Son experiencias que tienen mucho conocimiento y la relación con otras cooperativas, por uno de los valores cooperativos que es de la cooperación entre cooperativas. Hicimos intercambios de ideas, nosotros nos trajimos un montón de ideas para traer acá para la reutilización de residuos, como por ejemplo el aceite usado, una cooperativa, si no me equivoco, de Formosa, con el aceite usado hace detergente.
0: Bien, la idea de ustedes también es ir por ese camino, de reutilizar el aceite que va quedando, lo que no se usa.
1: Claro, diversificar la utilidad que nosotros le damos a algo que pensamos que ya no la tiene, que normalmente termina en la basura.
0: Claro. Bueno, y en este marco pudieron, bueno, dijiste, ¿no?, charlar con otras cooperativas, conocer otras experiencias, y me imagino traer conocimientos para este armado de lo que ustedes están llevando adelante.
1: Sí, nuestro objetivo también, aparte de dejar conformar cooperativas, es lograr formar las cooperativas escolares en otras secundarias y escuelas de Patagones.
0: Bien, porque tengo entendido que en el partido de Patagones ustedes serían la segunda, ¿no? Porque hay una cooperativa escolar en San Blas.
1: Sí.
0: Bien, ustedes serían la segunda experiencia, por lo menos en el partido de Patagones.
1: Sí, sí, y nosotros queremos seguir promoviendo esto porque, es algo que te sirve para la formación de ya cuando seas más adulto. Esto de la relación con el otro y la empatía, que por ahí es medio complicado ahora en este tiempo.
0: Seguro. ¿Y la cuestión administrativa cómo la van llevando adelante? Digo, porque para armar una cooperativa hay que tener un consejo de administración, en donde hay un presidente, un secretario, tesorero, un síndico. Bueno, me imagino que se han ido capacitando y se han ido formando también, ¿no?
1: Sí, sí, la verdad, desde la cooperativa de San Blas, que ya varios años más que nosotros, han tenido mucha ayuda en lo que es la capacitación para cargo.
0: Bien, en tu caso, ¿vos sos el presidente o serías el presidente de la COPE?
1: Sí, sí.
0: Bueno, ¿y cómo se dio esa posibilidad? ¿Fueron tus padres, los propios alumnos, los docentes también? ¿Cómo fue que se dio esa posibilidad de que, bueno, te eligieran como presidente de la COPE?
1: Nosotros en 2024 nos juntamos con un grupo de alumnos para retomar la cooperativa y remontarla. Tirando ideas, formamos una asamblea y ahí elegimos los cargos que quedé yo como presidente, lo que fue la comisión provisoria, y ahora la asamblea ya para mandar los papeles. De vuelta electo como presidente, así que ya el año que viene voy a seguir la cooperativa, pero desempeñando el rol de otro cargo.
0: Bien, bueno. Y la formación, bueno, la llevan adelante en la propia escuela, ¿no es cierto? ¿O por fuera del horario escolar?
1: La mayor parte del tiempo la pasamos en la escuela, ayudando en la huerta, dando charlas. Y después, extracurricular, nos capacitamos de esto, de los valores cooperativos y de la relación con las cooperativas, seguimos manteniéndonos en contacto y siempre estando activos para que no decaiga.
0: Bien, bueno, ahora tengo entendido que se viene un encuentro en Bahía Blanca. ¿Van a estar participando?
1: No, creo que es solo para docentes y no mal estoy...
0: Bien, ahí se va a encargar entonces Guillermo de justamente sí, de ser parte de ese encuentro. Bueno, ¿y en lo local qué tienen pensado para lo que resta del año, Bautista?
1: Local tenemos pensado dar charlas en la secundaria para promover esto de que es una cooperativa, los valores cooperativos, y seguir ahora después del receso invernal queremos... como dar una charla sobre el cuidado del suelo y el ambiente a gusto de la cooperativa, y estamos todavía formulando un proyecto en conjunto con la escuela para el Día de las Escuelas Agrarias, poder hacer una tranquera abierta en la escuela y que la gente pueda venir y pasar el día en la escuela.
0: Bien, ¿y eso cuándo es? ¿En qué fecha?
1: Me mataste, no.
0: Bueno. Bueno, pero debe ser ahora en el segundo, en la segunda parte del año.
1: Sí, en la segunda parte del año es.
0: Bien, bueno, y la relación con el gobierno provincial, digo, ¿hay algún acercamiento? ¿Cómo es el trabajo del cooperativismo y el gobierno de la provincia, en este caso de Buenos Aires? ¿Hay acompañamiento de la provincia hacia estas iniciativas, estos proyectos que ustedes tienen?
1: Sí, la verdad, Buenos Aires es una de las provincias que mayor importancia le da a lo que es el cooperativismo y el mutualismo. Y después acá de parte del municipio de Patagones también nos han brindado grandes ayudas y ahora justamente para esto, para el encuentro en Fluir, hemos llevado folletos para que vayan a conocer la localidad de Patagones y el partido. La verdad, no. De la ayuda no tenemos queja y estamos más que agradecidos.
0: Bien, bueno, eso es importante, ¿no? Es importante que el Estado en este caso esté presente y acompañando a la formación, en este caso, de una cooperativa escolar, con toda la importancia que eso tiene, y sobre todo los objetivos, ¿no?, que se han planteado ustedes como cooperativa al momento de conformarse. Y dijiste que mucho tiene que ver también la agroecología. ¿Hay productores
1: Sí.
0: agroecológicos que se han sumado, que acompañan o que están en el proceso?
1: Sí, la verdad nos han escrito varios productores, como por ejemplo nos escribió un productor que produce hidroponía y acuaponía. La hidroponía se hace solo con agua y la acuaponía incluye al sistema peces. Nos ha hablado para darnos charlas y los en la escuela.
0: Bien, eso está bueno, eso está muy bueno. De hecho, acá en Viedma también hay experiencias similares de esto que estás contando. Bautista, bueno, la idea era una primer charla, conocer un poquito la actividad de esta cooperativa Agrocop, ¿no es cierto? Es el nombre de la COPE.
1: Sí, Agrocop Los Membrizales, es el nombre y
0: Los
1: no.
0: Membrizales. Bien, bien, bien. Bueno, la próxima charla, vamos a ver si la hacemos aquí en el piso. Te venís vos con algún otro compañero, con algún docente, por ahí Guillermo, y charlamos un poquito más en profundidad sobre esta propuesta tan, tan interesante como es la de conformar una cooperativa escolar.
1: Muchas gracias. Nosotros también, cuando quieran, están invitados a la escuela y los esperamos con los brazos abiertos.
0: Perfecto. Muchísimas gracias, Bautista, y que tengas una linda tarde.
1: Igualmente.
0: Muchas gracias. Ahí estaba Bautista, entonces, que dialogaba, Bautista Fernández, él es el titular de esta cooperativa Agrocop de la localidad de Patagones, de Carmen de Patagones en realidad, del partido de Patagones y de la escuela Carlos Espegazini. Él nos contaba un poco sobre este armado de esta cooperativa escolar, que ya está en sus últimos tramos y si todo marcha bien, en breve van a tener la matrícula y ya van a estar formando parte de todo este movimiento cooperativo. Bueno, Bautista Fernández dialogaba con Radio Nacional Viedma y nos contaba sobre esta propuesta que está aquí en la comarca, que está en la escuela Carlos Espegazini.

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1: Las 5 de la tarde en la República Argentina. 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
2: Primera semifinal de la Copa del Mundo, se terminó el primer tiempo con gol de Oyarzabal de penal. España le está ganando a Francia 1-0 en el Dallas Stadium.
1: Más detalles de la reunión de la mesa política en Casa de Gobierno. La información con Liliana Arias.
3: Durante la reunión de mesa política, el jefe de gabinete, Diego Santilli, le dio un gran espacio al ministro de Economía, Luis Caputo. Fue para que exponga sobre la modificación del régimen de inocencia fiscal. En este sentido, se decidió que la próxima semana, en conferencia de prensa, Caputo informe sobre el alcance del proyecto, ya que ingresará para su tratamiento a la Cámara de Diputados. En relación a la reforma de la Carta Orgánica del Banco Central y luego de una exposición, el propio ministro informó que ingresará al Congreso en agosto, luego de un anuncio oficial del propio presidente Javier Milei. También se habló sobre la agenda que mantendrá en la Argentina la directora del FMI, Cristalina Georgieva, a partir del 27 de este mes. En principio se reunirá con el presidente Milei, luego realizará una conferencia de prensa en el Ministerio de Economía, dará una charla en el Palacio Libertad y también visitará el yacimiento Vaca Muerta como parte de su agenda en la Argentina.
1: En Santiago del Estero, donde nos escuchás por AM1130, temperatura 25 grados 4 décimas, humedad 38%, cielo ligeramente nublado. En Buenos Aires, cielo nublado, temperatura 15 grados 2 décimas, humedad 64%.
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0: Bueno, son las 17 horas 8 minutos. Arrancamos este último tramo para el programa de la tarde de Nacional de este día martes. Y ahora se suma nuestra compañera Carolina González.
1: Bueno, ¿cómo estás, Nelson?
0: Bien, acá estamos.
1: ¿Te estás emocionando ya por el partido de mañana? Cada vez más cerca.
0: Y cada vez más cerquita. Y estamos escuchando por y viendo también en redes sociales que está perdiendo España. Francia está perdiendo. No. La lógica era que perdiera España, pero
1: claro.
0: Está perdiendo Francia con un gol de penal.
1: Tu deseo, o sea, se te acaba de manifestar.
0: Sí.
1: Mirá vos, está perdiendo Francia.
0: Está perdiendo Francia.
1: Wow.
0: Y arranca
1: pues, claro, porque ¿cuál era la expectativa? Que ya la final llegara Argentina con Francia.
0: Con Francia, decían todos.
1: Y entonces
0: me gusta también con España.
1: España. Uh-huh. Bueno, otro de los ganadores del Mundial, ¿no?
0: Exacto, exacto. Todos los que están han ganado alguna vez el Mundial. Inglaterra, sí. Argentina, Francia y España.
1: España en el año 2010. Uh-huh. Bueno, mi vida futbolera. Bueno, venimos un poquito más para acá. ¿Qué te parece? Volvemos a la provincia. Mucho movimiento. Ya empezamos a hablar un poco de política, de cuáles son estas señales que nosotros estamos viendo de cara a lo que van a ser las elecciones. Seguramente, posiblemente, en el primer cuatrimestre, el primer semestre del año 2027. Uh-huh. Estamos hablando siempre de la provincia. Y ahora quiero contarle a la audiencia de dos hechos que en realidad, a ver, no es que tienen que ver con una campaña política, pero obviamente es digamos va a jugar en la configuración de, bueno, cómo van a ser las fuerzas y cómo se van a ir disputando los espacios, las diferentes fuerzas políticas en nuestra provincia. Digo, más allá de las elecciones, qué elecciones antes, qué elecciones después, que si el gobernador, que si no el gobernador, bueno, también se renuevan los municipios. Digo, hay muchas estructuras que van a estar en cimbronazo precisamente por ser un año electoral. Dos hechos que sucedieron en las últimas horas y que tienen que ver con La Libertad Avanza aquí en Río Negro. Una, no sé si sabía, seguramente sí, porque vos lees las noticias todos los días y trabajas con ellas, pero hace una semana fue destituido el intendente de la localidad de Allen.
0: Sí.
1: ¿Sí? Allen, Alto Valle de la provincia de Río Negro, ahí muy cerquita de General Roca. General Roca, que sin duda es un enclave fundamental en la provincia. Y Allen es una localidad que viene con conflictos políticos desde hace muchísimos años.
0: Siempre, sí.
1: Siempre tiene algún conflicto, siempre hay conflicto con los trabajadores, siempre hay deudas, siempre hay, mucho movimiento en el municipio. La semana pasada terminó con la destitución del intendente y que para mi entender resonó bastante menos de lo que debería. Pero bueno, nos encontramos en un marco también en donde están pasando cosas y estamos en pleno receso invernal y con Mundial, ya que nos enteremos es un montón, me parece.
0: Sí. Igualmente en medios nacionales ha salido algo, porque estoy googleando acá y dice Río Negro, suspendieron a un intendente libertario mientras la justicia lo investiga por presunta
1: administración fraudulenta. Lenta y peculado, es decir, se lo procesó, digamos, uh-huh. O se lo imputó, en realidad no se lo procesa, se lo imputa en la provincia de Río Negro, no existe más la figura de procesado, pero sí fue imputado en una causa donde se lo está investigando por eso, por una administración fraudulenta y, bueno, por la posibilidad de que haya hecho algo incorrecto con las finanzas del municipio. Él recibe ya un municipio con muchos conflictos presupuestarios y con muchos conflictos también con los trabajadores y no supo manejarlo. Realmente, digamos, él se presentaba además como la figura de La Libertad Avanza, el único intendente de La Libertad Avanza.
0: Verdad, ¿no? Acá en Río Negro.
1: Acá en Río Negro, el único intendente, por lo menos, que se identificaba tal, digamos, con el partido de La Libertad Avanza, porque hay muchos que a lo mejor ideológicamente están muy cerca, o hay muchos que, bueno, coquetean un poquito, pero el único intendente. Sabiendo que es una provincia que no tiene muchas intendencias, la mayoría de las intendencias acá las acapara Juntos Somos Río Negro. Algo quedó del peronismo, también
0: muy
1: poco. Algo del radicalismo, menos aún, y La Libertad Avanza con uno solo que ya no está. ¿Qué pasa? El Consejo Deliberante de la localidad de Allen, siguiendo lo que dicta su carta orgánica, lo suspendió a él y en su lugar quedó quien era el segundo, por supuesto, de este del intendente. Figueroa, si no me equivoco, es el apellido. Yo te voy a buscar exactamente el nombre. En el día de hoy nos comunicaron desde el Poder Judicial, precisamente de la provincia de Río Negro, que Román presentó una cautelar que fue presentada precisamente para evitar o que tiene que ver con este conflicto, y él quiere evitar, él dice que no, bueno, que no corresponde, digamos, que él tiene que seguir en la intendencia, y sin embargo el Superior Tribunal de Justicia habilitó la feria judicial, no nos olvidemos de eso, estamos en plena feria judicial, habilitó la feria, pero le dijo no voy a tomar esta medida. Recordemos algo, el caminito con las diferentes medidas que hacen las presentaciones dentro del Poder Judicial, cuando se trata de un amparo, cuando se trata de una medida cautelar, es decir, que son esas medidas urgentes, sí, que se deben tomar, van directamente hacia el Superior Tribunal de Justicia, ¿sí? No hacen el caminito habitual. Cuando vos presentás una demanda, por ejemplo, ya sea civil, la demanda civil vos la presentás en un juzgado de primera instancia y luego va subiendo hasta llegar al Superior Tribunal de Justicia en caso de que corresponda, en caso de que se hagan las apelaciones necesarias. Con las cautelares no, se va directamente al Superior Tribunal de Justicia. El Superior Tribunal de Justicia, en lo que es materia de resoluciones políticas, siempre toma la misma medida. Dice, acá no vamos a hacer lugar a esta medida cautelar, en tanto acá hay que resolver cuestiones de fondo. ¿Sí? Es mucho más grave, yo te habilito la feria porque entiendo que esto, digamos, que amerita el tema, tiene una seriedad suficiente, una gravedad suficiente como para poder hacerlo, pero sin embargo no voy a tomarlo, y en cambio lo que hace es enviarlo para que dictamine el procurador de la provincia de Río Negro. Estamos hablando de, se me acaba de ir el nombre del procurador de la provincia de Río Negro. Ahí, por favor.
0: Bueno, vamos a buscarlo.
1: Vamos a buscarla. Aún puede ser que no lo tengamos ahí. La Procuración General tiene que expedirse, lo que va a decir también. Suelen responder siempre en el mismo tono. Dice que Román invocó de manera conjunta una acción de inconstitucionalidad y también un conflicto de poderes, y por lo tanto lo que tiene que hacer primero la Procuración es expedirse, decir qué opina al respecto, y después lo más probable es que le digan, ¿saben qué? Vayan a resolverlo de fondo, es decir, vayan y hagan el planteo en ese caminito, que es muchísimo más largo, ¿sí? Y que tiene que ver con ir presentando esta demanda o estos recursos en los primeros juzgados, ¿sí? Entonces, bueno, dentro de un tiempo, pueden ser años o unos cuantos meses, lo resolveremos. Mientras tanto, las cosas se quedan como están. Román sigue estando fuera del Poder Ejecutivo, Marcelo Román sigue estando fuera del Poder Ejecutivo, y en cambio está su reemplazo. Eso en Halle. Y bueno, hay que ver después cómo todo eso, esto es muy reciente, ¿no? Estamos hablando de que está muy caliente todavía todo. Vamos a ver cómo esto repercute luego en las diferentes jugadas políticas que se puedan llegar a dar. Eso por un lado. Por otro lado, nos venimos a aquí, a la localidad de Viedma.
0: Viedma.
1: ¿Me querías agregar algo? No.
0: No, bueno, el procurador de
1: Jorge Crespo. Jorge,
0: exacto. Crespo,
1: ahí está. Me acordé justo cuando me lo estabas por decir. Ayer también nos llega un comunicado desde el Consejo Deliberante de aquí de Viedma, en donde nos dicen que está avanzando un sumario contra un secretario de un bloque por suprimir unas fojas de un expediente parlamentario. Estamos hablando del secretario legislativo del bloque de Primero Río Negro, que Primero Río Negro se identifica precisamente, tiene una única concejal, y se identifica con La Libertad Avanza. Y esto empezó ya hace más de un mes, te diría, aproximadamente.
0: Sí, en junio.
1: Comenzó. Hay un proyecto de ordenanza para la creación de una Guardia Urbana de Protección Ambiental. Cuando ese expediente, que ya se venía constituyendo, un expediente, se escribe el proyecto, se presenta, digamos, se presenta formalmente, tiene un ingreso, tiene un número, se le folian las hojas, etcétera, etcétera, todo ese caminito, y uno de los caminos importantes que hace cualquier ordenanza o cualquier ley, es decir, el poder legislativo, o sea, provincial, sea local, lo que sea, dice, bueno, si yo tengo un proyecto de ley en donde afecto de forma directa las funciones, las actividades y el presupuesto del Poder Ejecutivo, yo lo que tengo que hacer es mandarlo al consultar. Poder Ejecutivo y consultarles, ¿esto es viable o no es viable? Entonces, si es viable, por supuesto, te veo
0: gol de España.
1: Eso tienes que decirlo, eso gol fue. De España. Sí. Bueno, ¿cómo está entonces ahora el
0: 2-0?
1: 2-0, ¿quién?
0: Gana España. Sí, está quedando fuera Francia.
1: Estás quedando fuera Francia y vos querías que fuera al revés. Bueno, volvemos un poquito acá. El municipio tiene que opinar o no tiene que opinar. Bien. Situación que el expediente va a una comisión, que es la comisión precisamente de
0: ambiente,
1: la comisión de ambiente, que está presidida por la concejal Natalia Macri del oficialismo, y se da cuenta de que está faltando ese dictamen, el del Poder Ejecutivo, que dice que sí o que no, digamos, que está de acuerdo o que no está de acuerdo. Y se dan cuenta de que está faltando, que realmente está faltando, es decir, que alguien lo había retirado, que ese dictamen no es que no respondió el municipio, al parecer respondió de forma negativa, diciendo que hay una contraposición en las funciones, con lo cual este guapa, digamos, esta Guardia Urbana de Protección Ambiental, no es posible, por lo menos así como estaba planteada, y sin embargo, pumba, de repente desapareció.
0: Bien.
1: Entonces, ¿qué es? Ahí se inicia la investigación para tratar de determinar quién fue el último que tuvo el expediente en la mano, y se llega a que el secretario del bloque, primero Río Negro, Lucas Roche, fue el último que restituyó el 15 de junio, por eso ahí es cuando se encuentra, el expediente. Entonces, ¿qué pasó? ¿Dónde está? Y empieza el tironeo. La presentación, en realidad, a ver, quien se da cuenta es la concejal Natalia Macri, dice, acá falta algo. A quien se lo mira automáticamente es al secretario de bloque, secretario de bloque, que además, el secretario de bloque...
0: Claro, había sido el último que tuvo.
1: No solo es el último que lo tuvo, sino que además es el responsable de que el expediente vaya avanzando, digamos, es su función, ¿no?, de cualquier secretario, de cualquier bloque. Situación que fue, sin embargo, otro concejal, Julián Algarañaz, quien hizo la presentación formal para que se estableciera la trazabilidad. Dijo, che, esto es muy irregular, y para que se estableciera esa trazabilidad y determinar cuáles pueden ser las responsabilidades. Entonces el Consejo Deliberante ahora lo que está haciendo es, bueno, iniciar un sumario para ver qué fue lo que pasó, y quien estaba en el ojo de la tormenta es precisamente el secretario del bloque de Primero Río Negro, Lucas Roche.
0: Lucas Roche, claro, se le dio unos días ahora como para que haga el descargo.
1: Como corresponde, tal cual, todo sumario, ¿no?
0: Tiene que hacer el descargo.
1: Sumario no deja de ser una investigación, interna que busca determinar qué pasó.
0: Bueno, tremendo. Así que veremos qué es lo que ocurre, pero esto está en pleno... Hoy hubo mucha discusión en el Consejo Deliberante por esta cuestión, ¿sí?
1: Contanos.
0: Dimes y diretes, consultas que se hicieron a uno que otro.
1: Para estar de receso está muy activo.
0: Está muy activo. Sí, en serio. Yo estuve también hoy en el deliberante y pensé que no iba a encontrar a nadie. Sí. Y encontré un consejo deliberante a pleno.
1: Bien.
0: Presidente del consejo, concejales, periodistas, bueno, de todo.
1: Completito
0: todo por esto, ¿no? Porque esto salió hoy a la mañana. Y rápidamente se replicó en muchos medios. Y bueno, y era, creo que fue el tema de la mañana, me parece.
1: Segundo, ayer a la tarde lo enviaron.
0: Ayer a la tarde y hoy a la mañana.
1: Hoy a la mañana se hizo la presentación.
0: Exacto. Bueno, bien. Veremos cómo sigue todo esto.
1: Veremos también porque, aparte ya te digo, son hechos aislados uno y otro, pero que en algún punto van a ir jugando en la configuración política de cara al próximo año electoral.
0: Exacto. Bueno, Caro, vamos llegando al final de esta edición de esta tarde, para la tarde de Radio Nacional. Acordate que mañana no estamos, mañana hay transmisión especial porque juega Argentina. Mañana arranca a las 10 de la mañana, así que todo el día con Argentina.
1: Toda la expectativa puesta en
0: este
1: partido.
0: ¿Qué te parece? Mañana no vamos a estar ni 5 minutos. ¿Sí?
1: Nada.
0: Mañana no, porque es a las 4 de la tarde, justito en el horario en que estamos nosotros al aire, así que directamente, y va a terminar 6:30 al partido, así que no vamos a tener aire mañana, pero bueno, Obviamente vamos a estar cumpliendo funciones aquí en la radio.
1: Claro que sí. Nos reencontraremos el jueves.
0: Exacto, nos vamos a reencontrar el día jueves. Nos vamos despidiendo entonces. Cristian Fuente Alba estuvo en los controles. Aquí en las palabras, Carolina González, Nelson Amuncura. Y nos acompañó también Américo Cañolaf en el informativo local. Vamos a ver cómo está el clima y ya nos despedimos, ¿te parece?
1: Bien,
0: mañana
1: parece muy bien.
0: Vamos a tener, según lo que indica el Servicio Meteorológico Nacional, para la jornada de día miércoles, mañana que juega la selección, vamos a tener una temperatura de 15 grados.
1: Bien, una linda temperatura. Sí. ¿Humearán las parrillas mañana?
0: Ojalá que mañana después del partido, ¿viste? Porque,
1: no,
0: porque,
1: antes.
0: ¿Puedes decir antes?
1: Claro,
0: la
1: antes,
0: previa.
1: La previa.
0: Bueno, y para quienes pueden.
1: Obviamente, para quienes tienen la posibilidad de tomarse el día.
0: Exacto.
1: Y si no, después para los festejos.
0: Claro, después para los festejos también va a estar muy, pero muy agradable, con 15 grados de temperatura y no va a llover. Así que, bueno, todos a esperar el partido de mañana de la selección argentina. Nosotros nos despedimos. Nos vamos con música, ahora llegará Américo después de las 5:30 con toda la información, un resumen de la jornada. Nosotros nos despedimos y le decimos chau hasta el día jueves.
1: Chau.

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1: Cinco de la tarde, 32 minutos. Bienvenidos a este resumen informativo de Radio Nacional Viedmas. Durante la próxima media hora vamos a repasar parte del trabajo que realizó el equipo de la radio en los diferentes espacios informativos, tanto de la mañana como de la tarde. Y comenzamos con los datos del tiempo. A esta hora, como lo hacemos habitualmente, 13 grados 3 décimas la temperatura actual en la comarca. El cielo está nublado. La humedad del 76%, el viento de direcciones variables a 4 kilómetros por hora. Para lo que resta de la tarde, tendremos cielo mayormente nublado, igual que por la noche, con viento del sector noroeste rotando al norte, con intensidad de hasta 22 kilómetros por hora. Reiteramos, la temperatura actual 13 grados 3 décimas. Algunos títulos del resumen informativo de hoy proponen crear una alerta Sofía Río Negrino. La iniciativa es impulsada por el legislador del Bloque PRO en la provincia, Juan Martín, y plantea establecer un mecanismo de respuesta inmediata e interinstitucional ante la desaparición de personas menores de 18 años en el territorio rionegrino. La autoridad de aplicación sería el Ministerio de Seguridad y Justicia, encargado de coordinar la difusión masiva. El proyecto plantea crear un protocolo provincial para la búsqueda, localización urgente y resguardo de menores. Preparan actividades para celebrar el Día Mundial de la Orca. La propuesta es organizada por la Fundación Por el Mar junto a la Secretaría de Ambiente y Cuidado y Cambio Climático de Río Negro. En este marco, el sábado 18 de julio, habrá una jornada gratuita en Punta Bermeja con charlas, juegos, teatro y actividades para toda la familia. La iniciativa contempla una charla sobre orcas con especialistas desde las 2 de la tarde, actividad de identificación de orcas mediante fotos a partir de las 15 y la presentación de la obra de teatro de marionetas Detrás de un gajo, una gran historia, conjuntamente con el taller de armado de marionetas que estará a cargo de Mané Ponce, que comenzará a las 4 de la tarde. Además, durante toda la jornada se podrá recorrer la muestra fotográfica denominada Orcas Patagonia Norte. La provincia abrirá las inscripciones para acceder a los 130 lotes con infraestructura básica en Viedma. Las inscripciones serán entre el lunes 20 y el miércoles 22 de julio de 9 a 17 en el gimnasio municipal Galo Martínez, ubicado en el Boulevard Ituzaingó 948. Los lotes contarán con energía eléctrica, agua potable y alumbrado público, y la elección de los beneficiarios se determinará a través de un sorteo público. El Museo de Manosi celebra sus 75 años con visitas guiadas por el poblado histórico de Patagones. Durante el receso invernal, la institución invita a residentes y turistas a recorrer los sitios más emblemáticos de la ciudad. Los recorridos se realizarán todos los días hábiles a partir de las 11 de la mañana y tendrán una duración de 2 horas. Durante el itinerario, los participantes podrán conocer y redescubrir sitios fundamentales del patrimonio como el Rancho Real, la histórica Torre del Fuerte del Carmen, la Parroquia Nuestra Señora del Carmen, el Mausoleo del Comandante Luis Piedrabuena, el Rancho La Carlota y el Parque Luis Piedrabuena. La provincia licitará un plan de viviendas para obreros de la construcción. El IPPB realizará una nueva licitación para construir viviendas y desarrollar infraestructura para trabajadores de la construcción en Viedma en el marco del programa Camino a Casa. La apertura de sobres será el 28 de julio y la obra demandará una inversión superior a los 1.400 millones de pesos. Y comenzamos el desarrollo informativo de este resumen con una información que se dio a conocer durante el fin de semana y que plantea modificar la ley provincial de carnes. El objetivo es habilitar la comercialización de las denominadas carnes salvajes, principalmente de jabalí y de guanaco. El secretario de Ganadería de la provincia, Tabaré Bassi, dio detalles de cómo se prevé llevar adelante esta iniciativa una vez que la norma sea aprobada en la legislatura.
2: Los establecimientos en los cuales se realice la captura de los animales tienen que estar habilitados por la Subsecretaría de Fauna. Los operadores cinegéticos, que son quienes van a hacer las capturas de estos animales, tienen que tener su habilitación, también la Subsecretaría de Fauna, que Fauna para eso ya viene trabajando y ya tiene de operadores cinegéticos habilitados y establecimientos rurales también habilitados. Y los animales capturados se produce a la evisceración de las vísceras rojas en el establecimiento rural de origen, se trasladan con guía de fauna a un establecimiento habilitado por ganadería para su procesamiento de las carnes. Así se le sacan las vísceras rojas, se cuerean los animales, se toman las muestras para análisis, se hace la verificación sanitaria por parte de un personal capacitado y se hace el desposte de la carne y su comercialización hacia los puntos de ventas minoristas, y esa carne tiene que ser trasladada con un certificado sanitario que garantice la inocuidad del producto elaborado. Y a partir de ahí, por el punto minorista, vende directamente al público. Bueno, guanaco es una situación distinta a la del jabalí, y al igual que el jabalí, incorporamos también al ciervo colorado en la zona andina, que es una especie invasora y que también, al igual que el jabalí, queremos fomentar su comercialización. El guanaco es una especie ya distinta porque es una especie autóctona, que nosotros ahí tenemos que garantizar y resguardar su sustentabilidad en el tiempo. Nosotros no podemos autorizar la captura de guanaco de forma tan lábil como si hacemos con la de jabalí, que es una especie invasora. En el caso del guanaco, uno tiene que analizar la zona, dentro de esa zona tiene que analizar los establecimientos, ver la carga poblacional y ver qué cupo, qué categoría y en qué época del año se autoriza la extracción de una determinada cantidad, resguardando y garantizando la sustentabilidad de la especie en el tiempo, porque es una especie autóctona que nosotros tenemos que preservar.
1: La Municipalidad de Viedma impulsa el programa de construcción progresiva de juntas vecinales. La iniciativa tiene un doble objetivo: definir las parcelas y lotes municipales donde se emplazarán las futuras sedes e institucionalizar un programa que permita dotar de infraestructura propia a las juntas vecinales de la ciudad. La primera etapa del programa contempla la construcción de sedes para 8 juntas vecinales. En el barrio Don Bosco, el Currulebú, Gobernador Castero, Álvarez Guerrero Norte, San Roque, 22 de abril y 30 de marzo. El subsecretario de Gobierno y Juntas Vecinales de la Municipalidad, Juan José Rosso, dio detalles de esta propuesta que impulsa el Poder Ejecutivo.
2: Estamos próximos a elevar un proyecto de ordenanza al Consejo Deliberante que plantea dos puntos fundamentales en cuanto a demandas de los diferentes barrios y las diferentes juntas vecinales de Viedma. Por un lado, establece en qué parcelas se van a construir estas sedes vecinales que hoy no están en estos barrios, que son 8 barrios de Viedma. Por un lado, plantea la parcela donde va a estar construida la sede vecinal, y el otro punto importante es que establece un programa de construcción progresiva de estas sedes, donde hay un prototipo de Zoom para cada una de las juntas vecinales, es el mismo prototipo para cada una de las juntas vecinales, y un esquema de etapas constructivas. Así que, bueno, próximamente estaremos enviando este proyecto que responde a demandas históricas de diferentes barrios de Viedma, de diferentes juntas vecinales, y que estamos dando una respuesta concreta. En el proyecto de ordenanza estamos enviando para 8 barrios de Viedma las parcelas determinadas con el proyecto de prototipo. Queda también, van a quedar 2 barrios más afuera, que son Piedra Buena y Barrio Mitre, que son barrios que tienen la particularidad de no disponer de una reserva fiscal o un espacio verde que nosotros podamos destinar a la construcción de una sede vecinal, y con el paso del tiempo le iremos buscando la vuelta para dar una respuesta concreta a estos 2 barrios que también necesitan su sede. Así que en principio serían 10 barrios que no tienen su sede vecinal. El Cóndor no tiene sede vecinal, pero sí está en proceso de construcción, que es en un edificio que supo ser dentel, que luego fue donado al municipio, en donde estamos levantando allí la junta vecinal. Sí tienen un espacio, que es un préstamo que se le hizo al municipio, que es el que está a la entrada del Cóndor, a la derecha de la rotonda, y en el mientras tanto también y en paralelo se está construyendo la sede en este inmueble que les comentaba.
1: La provincia de Río Negro abrirá inscripciones para acceder a los lotes que se prevén desarrollar en Viedma, un total de 130 lotes con infraestructura. Las inscripciones se realizarán entre el próximo lunes y el miércoles, entre el lunes 20 y el miércoles 22 de julio, de 9 a 17 horas en el gimnasio municipal Galo Martínez, ubicado en el Boulevard Ituzaingó 948. Los lotes contarán con energía eléctrica, agua potable y alumbrado público. Y esta tarde, en realidad la tarde de ayer, Mariano Lavín, el titular del IPPB, dio algunos detalles de cómo será el proceso de inscripción y también el sorteo de estos lotes.
3: El IPPB, a través de la ejecución de la infraestructura, va a contar con 130 lotes propiedad del IPPB, que los transfiere el dueño de la tierra a cambio de la infraestructura, para poder brindar acceso al suelo a familias viedmenses. Tenemos abierta, bueno, ya tenemos fecha para la inscripción, es el próximo lunes 20, martes 21 y miércoles 22. Tenemos abierta la inscripción en un horario bien amplio, de las 9 de la mañana a las 17 horas, las tres jornadas. Hay que, no hace falta sacar turno ni nada, directamente atendemos por orden de llegada. Y hay que presentarse con la documentación, que bueno, que ya lo hemos publicado y demás, que tiene que presentarse cada beneficiario para ser poste a uno de estos 130 lotes, que una vez terminada la inscripción y una vez procesados todos los expedientes de la gente que se inscriba, posterior a eso vamos a realizar un sorteo para brindar los 130 beneficiarios titulares de estos lotes que surgen de esta obra de suelo urbano, ¿no?
4: Bien, aquellas personas que alguna vez se inscribieron en el IPPB, ¿también tienen que volver a presentarse, Mariano, o ya están participando de esto?
3: No, efectivamente tienen que presentarse. Sí, tienen que presentarse. Quien se haya inscrito en algún momento, simplemente se actualiza la documentación de la última presentación que hayan hecho, y quien nunca se haya inscrito también tiene que presentarse y armar su expediente.
4: Y aquel beneficiario que resulte o que tenga la posibilidad de acceder a uno de estos lotes, después, ¿cómo es el tema del pago de ese lote, Mariano?
3: Bueno, el pago depende de los ingresos familiares. El mecanismo que tenemos de financiación es, de acuerdo a los ingresos familiares, se establece el valor de la cuota, digamos. Quien tiene ingresos familiares más altos, la cuota es más alta y el plan de pago más corto, ¿no? Quien tenga ingresos más bajos, la cuota es más baja y el periodo de pago es más largo. O sea, todos pagan lo mismo, pero unos en más plazo y otros en menos plazo. Pero el programa es muy accesible, la cuota siempre es comparada con cualquier operatoria de mercado, primero que muy financiada, digamos, ¿no? Que el primer escollo que uno encuentra cuando intenta acceder a un lote es la financiación, ¿no? Porque además del valor del lote, la financiación es siempre el primer escollo para cualquier familia de trabajadores de poder acceder a un lote. Eso en el programa Suelo Urbano está asegurado una financiación que permite acceder a las familias de acuerdo a sus ingresos. La cuota nunca puede exceder el 20% de los ingresos familiares, mantiene esa relación, permite a mucha gente que de otra manera a un mercado inmobiliario privado no podría acceder a un lote. El programa realmente en ese sentido es muy beneficioso.
1: El legislador del bloque CCARI en Río Negro, Javier Acevedo, se refirió a la ya sancionada ley que permite a la fuerza pública, a la policía, incorporar el uso de armas no letales, tales como dispositivos electrónicos de incapacitación o aerosoles irritantes. Por Nacional, el legislador dio algunos detalles de cómo surgió esta iniciativa que fue impulsada desde su banca.
5: Esto lo vinimos trabajando porque siempre creíamos que nuestros agentes de seguridad tenían que enfrentar siempre dos situaciones complejas, ¿no? Y elegir dentro de un esquema binario, ¿no? ¿Qué es esto? La presencia física de un efectivo de la fuerza sin herramientas de contención ante una situación compleja, o utilizar el arma de fuego, ¿no? Entonces, esa brecha precisamente entre no tener nada para disuadir una situación o utilizar el arma de fuego, bueno, creíamos que ahí es donde ocurren las tragedias, y aprobar la utilización de armas menos letales venía a llenar, ¿no?, ese vacío que teníamos entre medio, teniendo ya un poco más de situación controlada y de respeto hacia la propia vida humana, porque hasta hoy lo que teníamos solamente autorizado es la utilización de armas letales, que es la propia pistola 9 milímetros. Bueno, nosotros queríamos que debiera haber algo en el medio para disuadir, para contener, para, bueno, para bajar una situación compleja, sin utilizar un arma directamente letal, ¿no? Y después estar con toda esa situación que viene posterior. Así que creíamos que era importante y lo vemos sumamente importante, porque esto no es que nosotros descubrimos nada, sino que se está también aplicando en muchísimos países del mundo, en Estados Unidos, en el Reino Unido, en Alemania, en Brasil, en España, en Francia. Y estos elementos o estos conjuntos, ¿no?, de armamentos han venido a equilibrar una situación que es o pongo el cuerpo o tengo que utilizar un arma letal, ¿no?
1: Lo contábamos ayer, se puso en marcha la nueva Secretaría de Juventud en la provincia de Río Negro. Estará a cargo de Milagros Antonella Calvo, una joven vietnamesa de 25 años que estará al frente precisamente de este área que depende de la Secretaría de Estado de Juventud, Deporte, Cultura y Río Negro. Milagros Antonella conversó esta tarde con Radio Nacional Viedma y comentó cuáles son los objetivos y expectativas de esta nueva responsabilidad al frente de la Secretaría de Juventud.
6: Sí, la verdad que, bueno, es un desafío nuevo. Siempre también estuve un poco involucrada en lo que sería la política social. Sí, un desafío para afrontar.
4: Bien, vos sos de aquí de Viedma, ¿no es cierto?
6: Sí, de Viedma.
4: Bien, contanos un poco de vos para quienes no te conocen, para, bueno, ir sabiendo. No sé dónde estudiaste, dónde militaste. Bueno, decís que estás en el ámbito social. Contanos un poco del trabajo que has realizado hasta este momento.
6: Sí, bueno, tengo 25 años, soy de Viedma. Vengo involucrada en lo que sería la política social desde los 17 años. Siempre tuve, bueno, la vocación y servicio y las ganas, obviamente, lo principal, de transformar la realidad acá en Viedma. Y bueno, ante este desafío nuevo, no solo en Viedma, sino en toda la provincia. Y bueno, un poquito también fui emprendedora, participé en distintas juntas vecinales de Viedma, he organizado festivales masivos en donde hemos dado espacio gratuito y protagonismo a los jóvenes emprendedores, artesanos y sobre todo las bandas locales jóvenes.
4: Bien, bueno, y ahora te toca este desafío importante, ¿no?, de asumir una secretaría provincial que tiene que ver con las juventudes. ¿Cuáles son los objetivos que te has planteado vos y, bueno, en este inicio de gestión?
6: Sí, los objetivos principales, bueno, vamos a hacer mucho hincapié en lo que es la necesidad hoy en día de los jóvenes, las preocupaciones que están pasando por hoy, que sería el empleo, la salud mental, la formación.
4: Bien, por ahí iría la gestión, por lo menos en este inicio, ¿no es cierto?, buscarle un poco alguna salida laboral, capacitaciones, generar para ese sector de jóvenes que por ahí terminan la secundaria. Algunos inician un estudio universitario y otros por ahí no tienen esa posibilidad.
6: Claro, sí, tal cual. Ya sea universitario, pueden ser capacitaciones de formación.
1: Con el comienzo del receso invernal, el gobierno de Río Negro, a través del Ministerio de Educación y Derechos Humanos, continúa con trabajos de mantenimiento en las escuelas, en edificios de toda la provincia, intensificando distintas acciones durante este periodo en que las escuelas no están con actividad. La ministra de Educación y Derechos Humanos de Río Negro, Patricia Campos, se refirió a los trabajos que se llevan adelante y además brindó detalles de una escuela específica de General Roca.
7: Hoy, recorriendo escuelas de General Roca, hemos trabajado, sí, en otros consejos del Valle, Y la idea es acompañar el trabajo del Consejo Escolar en todo lo que tiene que ver con la planificación de acciones, tanto de obras como mantenimiento preventivo y correctivo, que está planificado para esta etapa de receso invernal, que es cuando se pueden realizar los trabajos, se puede intervenir profundamente en las escuelas, ya que se encuentran libres de ocupación tanto del personal docente, personal de servicios y también de los estudiantes. Entonces se puede ingresar al edificio y hacer una barrida, como le llamamos nosotros, de todo lo que tiene que ver con las instalaciones. En este caso puntual de esta escuela, mi presencia está vinculada a que tuvimos en las últimas semanas una situación particular con la presencia de murciélagos, por lo que hemos trabajado en la contratación de una empresa especialista en poder erradicarlos de este edificio, y también trabajando el Consejo Escolar de manera permanente con el Ministerio de Salud.
8: ¿Están conformes con el trabajo?
7: Sí, estamos conformes. Podemos constatar hace más de 10 días que ya no existe la presencia de estos animales aquí en el edificio, y quería venir para poder conversar con el personal de servicios, que son los que nos van dando la información a diario, pero aparte la empresa ha realizado su trabajo de una manera muy seria y ellos también siguen con el monitoreo para dar la seguridad y la tranquilidad de que ya estamos libres de esa especie aquí adentro del edificio escolar.
1: Mañana, 15 de julio, es la fecha límite para inscribirse a los Encuentros Culturales Río Negrino 2026. Este programa está destinado a jóvenes artistas y talentos de entre 13 y 18 años de toda la provincia. Las inscripciones son gratuitas y se realizan completando el formulario de inscripción en la página de Internet de Cultura Río Negro. Oscar Guerela es el coordinador de estos encuentros y dio algunos detalles de la propuesta.
9: Los invito a que se anoten y participen de esta experiencia, que la verdad que es hermosa. Ya yo creo que es reconocida en toda la provincia, es un espacio para que los jóvenes se junten, se encuentren, compartan, que también vean que en localidades vecinas hay muchos y muchas jóvenes que están con el mismo deseo de hacer arte y de difundirla, de hacerse escuchar, de conocerse, de compartir. Bueno, tenemos en música, en la disciplina de música, tenemos canto solista, tenemos grupo musical, que es hasta 5 integrantes, tenemos una disciplina que es hip hop, después tenemos danza, que este año lo que hicimos es separarlo en escolar y en profesional, por decirlo de una forma, porque nos pasaba que había instituciones que se presentaban y la diferencia de nivel, la verdad que era grande a nivel vestuario, a nivel coreografías, a nivel técnica. Los chicos se presentaban por ahí de una escuela, los chicos que venían bailando en una academia. Ahí se pueden presentar solistas, en pareja, o se pueden presentar en grupos hasta 6 integrantes. Teatro, con la modalidad de siempre. Tenemos fotografía, ilustración y pintura en el área de artes visuales. Incorporamos ajedrez este año, que, bueno, antes en los juegos deportivos lo tenían como disciplina, sí. Y bueno, ahora este año lo tomamos nosotros, en otro rango de edad, pero tomamos nosotros ajedrez. La verdad que es una disciplina que pegó mucho en toda la provincia, están muy contentos los profesores de ajedrez de toda la provincia de poder participar de los torneos este año. Hay 3 instancias, hay una instancia local, que la genera cada municipio o localidad, hay una instancia regional, que este año vamos a hacer locales en Viedma, así que prepárense para todos ir a ver a los talentos juveniles el día 10 de septiembre. Bien. Estamos viendo dónde, porque con el tema de no tener el cultural, estamos viendo ahí con los muchachos del municipio dónde lo realizamos. Y después hay una instancia final. Bien. En cada una de esas instancias hay un selectivo.
1: 4 minutos faltan para llegar a las 6 de la tarde. 13 grados 3 décimas es la actual temperatura en la comarca Viedma Patagones. El cielo está nublado, la humedad del 76%, el viento de direcciones variables a 4 kilómetros por hora. Para lo que resta de la tarde tendremos cielo mayormente nublado y viento del sector noroeste, y durante la noche también viento del sector norte con cielo mayormente nublado. Para mañana miércoles, una mínima de 8 grados, una máxima de 15. Estará nublado, mayormente nublado el cielo durante toda la jornada, sin probabilidades de lluvias, viento del sector norte rotando al sector noroeste, sin ráfagas, una intensidad de el 22 kilómetros por hora durante toda la jornada. Será agradable la jornada invernal de mañana miércoles 15 de julio. Nos vamos, nos reencontramos, por supuesto, a partir del día jueves. Mañana tenemos programación especial, por supuesto, con toda la transmisión del partido entre Argentina e Inglaterra en el Mundial de Fútbol, semifinales históricas, y estará todo el equipo de Radio Nacional haciendo la transmisión. Nosotros nos vamos, quédense con la programación de Radio Nacional Buenos Aires. Suenan Los Redonditos de Ricota, esto es Jijiji. Chau.

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1: Las 6:00 p.m. en la República Argentina. 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
2: España se clasificó finalista de la Copa del Mundo al derrotar a Francia 2-0 con los goles de Oyarzabal de penal y de Porro. España jugará el próximo domingo la final del Mundial frente al ganador de Argentina e Inglaterra, que jugará la segunda semifinal este miércoles a las 4:00 p.m. con transmisión de Radio Nacional.
1: La canasta básica total aumentó un 2,2% en junio. Una familia tipo, compuesta por una pareja de adultos con dos hijos en edad de escuela primaria, necesitó 1.531.000 pesos para no ser considerada pobre. Por su parte, la canasta básica alimentaria se incrementó un 1,3% en junio, por lo que una familia tuvo que obtener ingresos por un valor mínimo de 689.000 pesos para no caer en la indigencia. El gobierno enviará en agosto el proyecto de reforma del Banco Central. El informe de Liliana Arias.
3: En agosto, el presidente Javier Milei enviará al Congreso el proyecto de ley para reformar la Carta Orgánica del Banco Central. Así se informó a través de un comunicado en el que especificaron que antes de enviarlo, el jefe de Estado realizará un anuncio oficial. Y a todo esto, la diputada libertaria neuquina, Gabriela Muñoz, explicó los alcances de la iniciativa.
4: Cuando se abre las puertas al mundo, al mercado, entran inversiones. También, bueno, con esto se va a favorecer el crédito a largo plazo, ni hablar el riesgo país y, bueno, con esto crisis monetaria. Yo creo que puede ir muy bien. En Senado vamos a tener seguramente el apoyo de las provincias porque esto lo que trae es federalismo.
1: Por el Mundial crece la venta de Palo Santo en las santerías, nos informa Cristian Varela.
5: Tras la información difundida sobre la banda del Palo Santo en la selección argentina, donde los jugadores encienden ese producto en los vestuarios para alejar las malas energías, en las santerías porteñas hubo un aumento de ventas. Sergio, encargado de una de ellas, decía.
6: Ahora con el Mundial y los rituales que llevaron a cabo en el Mundial, la banda del Palo Santo, encabezada por el Cuti Romero, se vendió un poco todos estos productos para armar los rituales y el altar. Ponele que habrá subido un 5%, un ticket promedio de 10.000 pesos. Y un poco la fe de la gente para que Argentina gane. Ojalá que sigamos en ese camino hasta el final y podamos festejar todos así. Tal vez el ánimo a veces levanta un poco la venta también.
1: En Puerto Iguazú, donde nos escuchás por AM710 y FM99.1, la temperatura 20 grados son 2 décimas, humedad 60%, cielo despejado. En la ciudad de Buenos Aires, cielo mayormente nublado, temperatura 15 grados 4 décimas, humedad 64%.
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0: 6 de la tarde, 5 minutos, esto es segundo round, nos quedamos hasta las 18.45, comenzó a bajar un poquito la temperatura en esta capital, 14 grados 8 décimas, cielo parcialmente nublado. Bueno, ganó España, Francia quedó afuera.
1: Ya no podemos decir segundo Francia, quiero que sepan todos.
0: No.
1: Como mucho, tercero Francia.
0: Yo me voy a limitar a cerrar la boca, esperar que pase el partido mañana, porque me da mucha ansiedad. Nos vamos a ir a Mendoza, ¿le parece, Sarra, querido?
1: Usted manda.
0: Vamos a hablar con la directora de Actividades Artísticas de la Subsecretaría de Cultura del Gobierno de Mendoza. Ella es Laura Beninzaga. Hola, Laura. Carla te saluda. ¿Cómo estás?
2: Hola, Carla, buenas tardes. Gracias por la comunicación.
0: Pero, por favor, gracias a vos. Sabemos que hay parte del país que está de vacaciones de invierno, otra no. ¿Cuál es el caso de Francia, te iba a decir?
2: No.
0: De Mendoza. Estamos tan con el tema de Francia y España que
2: estamos
0: ya te mandan.
2: Estamos tan con el partido que te voy a armar mi fixture cultural.
0: Si por querés. Favor, sacame del Mundial un rato. Bueno, ¿cómo está el tema de las vacaciones de los niños, vacaciones de invierno allí en Mendoza?
2: En Mendoza. Nosotros comenzamos nuestras vacaciones del 5 al 18 de julio. Estamos transitando la segunda semana recién. Estamos transitando esta segunda semana llena de partidos y de mundial, esperando el partido también de mañana. Entonces, teniendo una buena evaluación de la primera semana, una muy buena evaluación, nosotros hemos, desde la Subsecretaría de Cultura, programado elencos en toda la provincia, ¿sí? Los 18 departamentos, más todo el centro mendocino.
0: El público de Mendoza en planes de vacaciones de invierno, ¿es de quedarse en la provincia, recorrerla, o tiende a salir de la provincia a hacer turismo por el país?
2: No, hay de todo, como creo que en todos lados, pero nosotros tenemos mucho público mendocino que se queda también y que aprovecha ir a los espacios en estas vacaciones, en los espacios programados por la subsecretaría, pero también en los departamentos, ¿sí? Tenemos en los 18 departamentos programación y el público también se anima a ir un poquito más lejos del centro de Mendoza y por ahí ver alguna obra de teatro, circo, títeres, música a 20, 30 kilómetros de lo que es la capital mendocina.
0: Hermoso. ¿Cómo está el clima por estos días allí en Mendoza?
2: Hoy está divino, hacen 17 grados, hermoso. Increíble, hermoso. Con sol. Pero bueno, siempre acá estamos pendiendo de un hilo. Mañana parece que no va a estar tan lindo y el domingo parece que va a nevar en el llano.
0: ¡Ay, qué lindo!
2: Pero nosotros, como tenemos, y te contaba, un

0: Pistura Cultural, claro. Nuestras vacaciones que llegan hasta el 19, nosotros las programamos hasta el 18.
1: Claro.
0: Porque vamos a salir campeones del mundo y vamos a ver la final.
1: Ah, la, me gusta ese optimismo. Laura, me mencionaste este fixture de actividades culturales, imagino que es para todas las edades. ¿De qué se trata y dónde podemos ingresar los que vayan a Mendoza, los que estén allí, para enterarnos y disfrutar de las actividades?
0: Bueno, te cuento, nosotros tenemos nuestra página cultura.mendoza o todas las redes sociales que también son cultura.mendoza, Instagram, Facebook, está toda la programación con todas las actividades. Sí. En las salas oficiales hemos programado teatro, circo, títeres para los más chiquitos y todas las edades. Porque te quiero decir que también hay mucha gente adulta que busca ver algo distinto, entonces también participa de las actividades infantiles.
1: Uh-huh. ¿Y las actividades, hay algunas gratuitas, algunas a bajo costo, pensando sí. en todos los bolsillos?
0: Sí, nosotros tenemos programados el Teatro Mayor de la provincia, que es el Teatro Independencia, con un costo muy mínimo de 7.000 pesos las entradas. La capacidad es de 600 personas, o sea que
1: una buena capacidad, sí.
0: Sí, a todos los turistas que vengan a visitarnos. Después tenemos programado el Centro Cultural Julio Leparc, que es en Guaymallén, que tenemos 5 salas programadas, 2 salas a las 4 de la tarde, 3 salas a las 5:30 con diversidad de artes escénicas, que la entrada general es de 4.000 pesos. Y después tenemos en el Museo Cornelio Moyano, que queda en el Parque General San Martín. Es muy interesante porque ahí también va la gente que anda por ahí corriendo, que tiene como otro plan, o trotando, o va a tomarse un matecito al parque, que es la entrada es libre y gratuita.
1: Bien.
0: Así
1: bien.
0: También en la Biblioteca Pública General San Martín, que también es céntrica, tenemos los espectáculos que salen 4.000 pesos. O sea, todas las entradas son muy accesibles. Uh-huh. Y en todos los departamentos de la provincia, que recién lo mencionaba, las entradas son libres y gratuitas.
1: Ah, hermoso. Estamos hablando con la directora de Actividades Artísticas en la Subsecretaría de Cultura del Gobierno de Mendoza, Laura Berinzaga. Laura, para quienes no conocemos Mendoza más allá de esto en particular de las vacaciones de invierno, ¿qué 2 o 3 cosas nos sugerís que sí o sí hay que conocer de la provincia?
0: 2 o 3 eventos o 2 o 3 sitios.
1: Lo que vos consideres.
0: Yo les voy a nombrar eventos.
1: Tentanos.
0: Bueno, les cuento. Tienen que venir en enero, fines de enero, principios de febrero. Nosotros tenemos un festival que es el Festival de Jazz en el Lago del Parque General San Martín.
1: Uy, qué lindo.
0: El escenario se monta adentro del agua.
1: No,
0: en un lago.
1: ¡Qué belleza!
0: Sí, señora. Y toda la playa serrana, que se llama así, que es la parte del pasto, digamos, la gente ve del otro lado del agua el espectáculo. Eso es a fines de enero.
1: Soñado,
0: después,
1: hermoso.
0: Sí. Después tenemos Tango por los Caminos del Vino, que es ahora en septiembre, desde el 19 de septiembre hasta el 23 aproximadamente, que es todo en bodegas. Uh-huh. En bodegas de la provincia, así es que están totalmente invitados. Creo que son 2 planes que, bueno,
1: hermosos.
0: Obviamente la vendimia, que ya todos conocen.
1: Uno mejor que el otro, divinos.
0: Sí.
1: Divinos. Bueno, ya todos tomamos nota. No te quiero robar más tiempo, pero necesito preguntarte, ¿cómo festejan los mendocinos los partidos? Uh-huh. ¿Dónde lo ven? ¿Hay fanfest? ¿Se juntan en las casas, en las plazas? ¿Cómo viene eso?
0: Acá somos muy mendocinos, nos juntamos mucho en las casas, somos muy familieros. No tengo que haya un lugar donde haya una pantalla gigante y todos se junten a verlo, no lo tengo en mi radar.
1: Sí.
0: Pero sí se sale a festejar el kilómetro cero que ganamos, sí se piensa mañana en el partido, entonces se han suspendido todas las actividades culturales. Y sí se piensa en que somos campeones el día 19, entonces vamos a terminar el día 18 nuestras vacaciones de invierno.
1: Bien. Bueno, y no hay problema con el tema de si los chicos ven, puedan ver el partido o no, porque están de vacaciones, así que están...
0: Exactamente.
1: Espectacular, espectacular.
0: Nos toca justo.
1: Sí. Bueno, Laura, muchísimas gracias por este tiempito y hermoso todo lo que nos contaste de Mendoza. Me enamoré con lo del jazz en enero, Hermoso.
0: No, es hermoso, fines de enero, agua, parque,
1: y música.
0: Tres días hermosos, música, muy lindo. Hermoso, la verdad que son eventos muy lindos, también así, bueno, te puedo seguir contando toda la tarde las cosas que tenemos, pero...
1: Pero bueno, más cerca de la fecha seguramente tendremos otra comunicación y seguiremos enterándonos de todas las actividades tan lindas que tienen allí en Mendoza. Te mando un beso enorme.
0: Y lo
1: enorme.
0: Que quieran sí. saber es cultura.mendoza. Perfecto. Ahí en las redes está todo.
1: Ahora los empiezo a seguir.
0: Muchísimas gracias.
1: Beso grande.
0: Gracias, hasta luego.
1: La directora de Actividades Artísticas de la Subsecretaría de Cultura del Gobierno de Mendoza, Laura Beninzaga.
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0: Minutos nos separan de las 6 de la tarde, estás en segundo round del programa que habitualmente conduce Hernán Mundo. Mañana el partido de Argentina, el jueves aquí Hernán Mundo. Te cuento que en esta capital, ahora 14 grados 8 décimas la temperatura, el cielo parcialmente nublado. Me llega mensaje desde Canelones, Uruguay, es Diego, que dice que en Montevideo
1: los argentinos...
0: ¿No era de la lasaña usted?
1: Sí, pero los canelones me gustan.
0: No es lo mismo lasaña y canela.
1: Cosas pasivas.
0: Es un canelón estirado, la lasaña. Un canelón haciendo stretching, yoga. Dice, nos cuenta Diego de Canelones, Uruguay, que en el partido con Suiza, en Montevideo, los argentinos que vienen a Uruguay se juntaron y tiraron fuegos artificiales y eso. Bueno, contanos, Diego, si para mañana ya sabés si hay alguna juntada. Atención para quienes están regresando, mucha e intensa marcha en el acceso oeste desde General Paz hasta el Hospital Posadas en dirección a Luján. Imposible está la General Paz, mano al riachuelo entre Saavedra y Liniers, a la altura de Mataderos hacia Lugones, cargadísima por horas autopista de Lepiane entre Parque Avellaneda y Villa Lugano rumbo a Ezeiza y desde el ingreso por la autopista Riccieri hacia General Paz. Y recordá que está cerrada la colectora de Cantilo entre Aeroparque y el puente Scalabrini Ortiz en el marco del avance de la obra Anillo Pampa y Paso Bajo Nivel. Como alternativa, el tránsito deberá desviarse por Costanera, Güiraldes y continuar por colectora su camino. Esto va a ser hasta fin de año, hasta fin de año, así que tenelo en cuenta. Le voy a pedir al señor Zarratea que compartamos esta entrevista. La tecnología, que no es novedad, que ha llegado a los mundiales, ¿no? El VAR y tantas otras cosas, pero ha llegado también a los balones, a las pelotas.
2: Claro.
0: Balón tecnológico. ¿Tiene un chip adentro? ¿Qué hace ese chip? ¿Qué mide? ¿Qué hace? Bueno, para hablar acerca de esto, estamos en comunicación con el especialista en inteligencia artificial, Elisandro Santos. Elisandro, acá Sergio y Carla te saludamos.
3: ¿Qué tal? Buenas tardes, ¿cómo están?
0: Muy bien, ¿vos?
3: Bien, todo bien. Feliz porque pasó Francia en vez de España, España en vez de Francia, perdón, así que bueno, esperando la final.
1: Estamos todo igual.
0: Estamos todo, como cantaba Yuya, todo el mundo está feliz. Bueno. Escúchame, Lisandro, ¿así que esta pelota tiene un chip adentro?
3: Sí, la pelota es oficial de Adidas, la famosa Trionda, tiene un sensor de movimiento, un IMU, que hace un registro de datos hasta 500 veces por segundo, lo cual imagínate que puede captar hasta la más mínima vibración. O sea, es espectacular porque está preparado justamente para en el momento, en el campo de juego, que se puede detectar cuando no solo cuando un jugador le pega, sino también cuando hay un roce, por ejemplo.
1: Seguro. Te pregunto, para que la gente se imagine, porque hemos visto imágenes, videos de la pelota, para que se entienda, desarmada, para ver el chip que tiene adentro. ¿La pelota se infla o se ensancha con USB cargándolo como si fuese el celular?
3: Esta pelota tiene un sensor adentro, un sensor como si fuera un chip, que se carga, tiene una duración más o menos, una vez que está 100% cargado, de unas 4 o 6 horas, se carga de forma directa. Y lo que tiene de innovador, y esto creo que siempre lo que digo es hay que ser innovación en la tecnología en casos de uso como este, es que nos permite entender el fútbol también desde otra mirada, ¿no? Porque antes había un montón de cosas que quedaban muy libradas al azar, y ahora hay un tridente, porque no nos olvidemos que esto no es solo la pelota, en realidad es un tridente tecnológico, porque tenés por un lado la pelota con el sensor, tenés por otro lado después las 16 cámaras que hay, con toma aérea, que están preparadas para captar los jugadores, y cada uno de los jugadores tiene lo que se conoce como un avatar, una representación en tres dimensiones, para tratar de demostrar su cuerpo de forma muy exacta cuando hacen la recreación del fuera de juego, y todo esto funciona de forma semiautomatizada. Por eso cuando un jugador, por ejemplo, patea la pelota y las cámaras traccionan y detectan el golpe, tiran la posición de los jugadores para poder justamente detectar un offside de forma semi-asistida. Después solamente la decisión final es de los árbitros, no es de la tecnología.
1: Claro. Te pregunto de atrás para adelante en situaciones que ha aparecido el chip en esta Copa del Mundo. El otro día, en el partido que termina ganando Inglaterra, uno de los goles, lo que reclaman los jugadores noruegos, es que pegó en la cámara que estaba arriba, la Spider Cam, que se mueve por toda la mitad de la cancha, y lo que muestra la FIFA es una imagen del chip que dice que no pegó. ¿Cuánto de exactitud tiene este chip?
3: Bueno, ese es un tema que me encanta que lo hayas tocado, porque creo que es, al menos en particular a mí, lo que más me preocupa, porque en ningún momento hubo un comunicado oficial para justamente decir, che, mirá, la realidad es que el chip es esto, todo, pero tiene esta probabilidad de tener, por ejemplo, falsos positivos, o tiene este margen de tasa de error. O sea, no hay información pública que nos permita entender o siquiera auditar a ver si el balón es infalible. Lo más probable es que el balón pueda tener errores, pero no lo sabemos porque nadie se expresó de esto de la FIFA, y estaría obviamente muy bueno que lo salgan a decir, ¿no? Porque lo que decimos es esa jugada, la jugada también que pasó el otro día, con esto que la pelota aparentemente habría tocado el pelo de un jugador y eso hizo que anule el gol de Croacia. Y son todos temas muy críticos porque te dejan en un equipo fuera del Mundial. No son de los menores.
1: Te pregunto. Vamos a poner un caso muy imaginario, ¿no? Pero digo, viene el centro y justo le pega a una mosca, pasa un pajarí, algo que...
0: Un bichito chiquitito, imperceptible.
1: ¿Eso lo detecta?
3: Sí, lo debería detectar. Debería detectar los microtoques. Porque la pelota, si bien, por ejemplo, cuando se mueve tiene como una especie de estabilizador, o sea, no detecta las vibraciones del movimiento... Sí. Y cuando algo lo toca, por más que sea un microtoque, debería saltar en el sensor.
1: O sea,
3: por eso se podría activar por un pelo, por ejemplo, los pelos de un jugador de fútbol.
1: Claro, pero acá viene, que fue una discusión que tuvimos aquí en la radio, que es una jugada, para quien no sepa, terminan cobrando un offside que pudo haber cambiado el destino de un partido porque era el empate sobre la hora. Pero... Sí. Lo que marcan es esto, lo que estamos contando, que supuestamente la pelota roza en el pelo de un jugador y eso termina dándole offside. Pero la realidad, y aquí viene, y quiero tu opinión, hay una dualidad de criterios, porque si bien la pelota marca en su chip que rozó en el pelo, cuando vos vas al VAR semiautomático, los jugadores no tienen pelo. O sea, técnicamente, para el VAR el pelo no cuenta.
3: Exactamente. Ese es un punto de los que están muchos hablando, y que a mí me parece que ahí se tendría que rever estos casos, porque también, si vamos a ponernos muy finos, en la mayoría de los casos, un toque con el pelo de un jugador no va a cambiar la dirección de la pelota. Sí. De hecho, en esa jugada se ve claramente cómo la pelota en ningún momento se mueve, ni siquiera un microcentímetro. Entonces, no debería de afectar, porque en realidad vos lo que conoces es que anular la jugada, porque teóricamente está influyendo en la dirección donde se dirige la pelota, que es lo que tiene lógica. Pero si el pelo no influye, ¿por qué lo cobraríamos?
1: Claro.
3: Entonces, ahí es donde también la FIFA... Tal vez sería bueno repreguntarse, ¿no? A ver, si vamos a aplicar que si toca el pelo queda maldeado, también todos los jugadores tendrían que salir a pelarse, básicamente. O sea, porque un toque de pelo te podrían dar una jugada. O sea, no, es un tema muy delicado, creo.
1: Es que en algún momento hubo una aclaración, ustedes recordarán, el jugador Arturo Vidal de Chile, que era pelado, pero tenía la cresta, como un gallo. Entonces se marcó que si el pelo de ese jugador era el que estaba en offside, no se contaba, porque... No valía porque el VAR no lo toma, el VAR semiautomático. Entonces, uno dice, ¿por qué ahora, por más que la pelota marca el roce en el pelo, terminan haciéndole caso a la pelota y no al VAR semiautomático, que no detecta esa situación?
3: Exacto, y bueno, esas son las cosas que creo que tendrían que reverse, porque, como siempre decimos, la tecnología es espectacular. La inclusión de la tecnología en estos casos es magnífica, pero todo tiene que venir con criterio, porque si después el criterio no es bueno, termina perjudicando o agudizando incluso lo que son ciertos problemas, ¿no? Porque esto, si no, no hubiera pasado, si no tendría sensor en el sistema.
1: ¿Cuánto más cara es esta pelota pensando en que pueda llegar al fútbol argentino en algún momento?
3: Sinceramente, si te soy 100% honesto, no tengo ni idea de lo que son los costos, no tengo ni idea. Yo me imagino igual que esta tecnología es muy plausible que llegue después a todos los países del mundo y que se use, y así como en su momento se estandarizó el VAR, esto se va a estandarizar, porque la tecnología en muchos puntos vino para quedarse, y más en las cuestiones deportivas, ¿no? El tema es, insisto, si se va a quedar, hay que definir ciertos criterios y pulir ciertas cosas, porque si no va a ser, imagínate, en un partido Boca-River lo que podría echar a pasar, ¿no? Con estas jugadas, o sea, sería crítico.
0: Bien, bueno, pues si llega acá ya volveremos a conversar para ahondar más acerca de este balón, de esta pelota. Lisandro, te mandamos un beso grande.
3: Un placer, buena tarde, nos vemos.
0: Chau, chau. Especialista en inteligencia artificial era Lisandro Santos.
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0: Zarratea. Si usted va a hacer el plan que dijo recién, olvídate de mí.
1: Pero yo no estoy en la transmisión.
0: Usted está dentro del estudio
1: y yo estoy afuera.
0: Olvídate de mí. ¿Cómo es el día de mañana? A las 10 de la mañana arranca la transmisión por Radio Nacional para todo el país.
1: Yo imagino que
0: Jacoy
1: a las 7 de la mañana ya habla del partido. Un especialista como Jacoy, yo creo que habla del partido mañana.
0: Después, 10 de la mañana, sí.
1: Ay, a las 10 de la mañana.
0: 10 de la mañana.
1: Oficialmente, Martín Perazo abre la previa de Radio Nacional del partido que comienza a las 4 de la tarde.
0: Sí.
1: A las 12 del mediodía.
0: Sí.
1: Sigue el señor Nicolás Álvarez.
0: Sí.
1: Se para Perazo, se va, se retira, se vuelve a Mercedes.
0: Y se sienta Álvarez.
1: El señor Nicolás Álvarez.
0: Bien.
1: Sigue la previa.
0: Sí.
1: Y a las 2 de la tarde, o sea, 2 horas antes de que empiece el partido, oficialmente, Daniel Moyo, desde el estadio, desde Atlanta.
0: Sí.
1: No, acá en Villa Crespo.
0: No, desde ya los está, sí.
1: Igual Atlanta ganó ayer, les aviso a todos.
0: Muy bien.
1: Daniel Moyo, Carlos Fernando, Sebastián
0: Vera.
1: El equipo de Radio Nacional, desde los Estados Unidos, con Chiquito Profili en la técnica, salen al aire, salen a la cancha para vivir el partido desde las 4 de la tarde para toda la República Argentina por Nacional.
0: Impresionante. ¿Querés que nos vayamos a Tucumán?
1: Bueno.
0: Vamos a hablar con Guido Ferreira de Radio Nacional Tucumán, LRA 15. Hola Guido, acá Sergio y Carla te saludamos. ¿Cómo estás?
2: Carlita, Sergio, ¿cómo están? Buenas tardes. Nosotros muy bien. ¿Cómo están ustedes?
0: Bueno, ¿cómo se está viviendo la previa de mañana? Pero,
2: enganchado recién con el partido, haciendo esfuerzo también a ver cómo salía todo esto. Le escuchaba recién atento a Sergio. Y nosotros ya esperando también mañana lo que va a pasar. Tucumán se está preparando con los puntos de aliento que ha tenido durante todo el Mundial.
0: Sí.
2: Y vuelve uno de los puntos de aliento muy cerquita de la Casa Histórica, allí en pleno microcentro, se prepara con pantallas gigantes, con sillas, para estar recibiendo a la gente a partir de las 2 de la tarde. Ya está abierto todo eso, invitando a la gente de la capital, y así va a ser en diferentes puntos de la provincia, ¿no? Ha sido durante todo el Mundial de esa manera, pero se había cambiado el espacio por el tema de la fecha de la independencia la semana pasada, se había cambiado a otro lugar. Pero la gente aquí, inmediatamente termina el partido, como fueron en las jornadas anteriores, hacia Plaza Independencia, lo que ha sido el día sábado, domingo a la madrugada, ya increíble la gente festejando allí en Plaza Independencia hasta altas horas de la madrugada con el triunfo de la Selección Nacional. Se está viviendo unas jornadas hermosas porque arrancaron ya las vacaciones acá en la parte norte del país. Tucumán enganchó con el fin de semana extra largo y arrancó las vacaciones ya ayer también de invierno, los chicos ya en casa, con muchísimas actividades, está acompañando esta semanita el tiempo, vamos a tener temperatura de 28, 29 grados, ya casi en el final de la semana, sin lluvias, con sol, y se ha visto un movimiento importante de gente que ha llegado de diferentes puntos del norte, de otras partes de la República Argentina, para pasar unos días aquí en Tucumán. Muchos hacen Tucumán, pasan a Salta, y se van a Jujuy, hacen el recorrido del norte, por los valles calchaquíes, para estar viviendo estas vacaciones en el norte del país, ¿no?
0: ¿Cómo está el clima por estos días por Tucumán? A ver si es propicio que puedan celebrar, y ojalá que sí, ¿no? Al aire libre.
2: Mira, en este momento estamos con 18 grados. Se prevé para mañana que la temperatura máxima vaya aumentando, 24, 25, 28 grados para el día viernes, fin de semana también con temperaturas que van a estar bastante cálidas, así que un cielo despejado, sin lluvias, y va a estar hermoso, ¿no? Para que la gente pueda celebrar y cruzamos dedos de la mejor manera y también disfrutar de las vacaciones, porque además de todo lo que tiene que ver con el Mundial, con este inicio de vacaciones se han preparado muchísimas cosas en diferentes puntos de la provincia. Tafí del Valle, por ejemplo, está ya con la temporada de invierno a pleno, mucha gente se ha llegado para ese lugar. Precios accesibles, ¿no? Porque podés encontrar un hospedaje, Carla, desde 25 mil pesos para arriba. Tenés también para ir a almorzar, a cenar, de 10 mil pesos para arriba. O sea, una familia tiene la posibilidad de estar viviendo unas lindas vacaciones también en los valles tucumanos. La ruta 307, atención para quienes nos escuchen, está en perfectas condiciones, sí. Transitable, muy bonita, que está allí recorriendo los paisajes para subir a los valles tucumanos. La gente de San Pedro de Colalao también esperando a los turistas. Cadillal también con Erosidas, con Catamarán, para estar recibiendo allí en ese espejo de agua espectacular que tiene en la parte norte de la provincia. En el sur, con lo que está pasando en Simoca, porque en Simoca se vive la fiesta de la feria. Cada sábado, todo el año, hay ferias de emprendedores en gastronomía allí en Simoca, y cuatro sábados en el mes de julio se realiza la fiesta donde vienen artistas de todo el país y los propios tucumanos, ¿no? Entonces arranca todo esto mediodía y se extiende hasta la madrugada con gastronomía, con artesanías, bueno, el suiki también, que es tradicional en ese lugar, así que se ha preparado la provincia para recibir a toda la gente que desee venir.
0: Hermoso. Y actividades que sean, están por empezar las vacaciones de invierno, no solo en Capital y Provincia de Buenos Aires, sino en algunas provincias más. ¿Qué actividades culturales hay para que podamos disfrutar allí en Tucumán?
2: Mira, Casa Histórica, que es algo que tienes que visitar, aquellas personas que conocen y las que no conocen personalmente, tienen que llegarse allí a la Casa Histórica, que está abierta de lunes a lunes, allí por la mañana y por la tarde. No hay precio de entrada, allí entras de forma gratuita, solamente te ingresas a la página de la municipalidad y puedes estar anotándote. Hay un bus turístico que recorre los diferentes puntos de la capital. También hay un bus turístico que recorre las sanditerías, por ejemplo, sándwiches de milanesa. Entonces vos vas, te anotás y te harás recorrer cuatro o cinco sanditerías donde podés estar viviendo la experiencia
0: milanesa
2: aquí en la capital. No es necesario que compres un sándwich entero, sino que compras de a mitades para que puedas estar probando, degustando en las diferentes sanditerías. Cine al aire libre también. Yerba Buena se ha preparado para estar recibiendo a los turistas con una experiencia café para probar diferentes variedades de café. Tucumán se está posicionando en el norte del país como productor de café. Hay una empresa a nivel nacional que también está elaborando el café de nuestra provincia, entonces también una experiencia en Yerba Buena, en la zona oeste de la provincia, muy cerquita del Cerro San Javier, para que puedas degustar a través de una ruta que se ha hecho del café en diferentes cafeterías, bueno, las diferentes variedades del café. Y además, bueno, los museos, decíamos, las iglesias también, el paseo turístico que tiene la propia capital. Bueno, hay mucho para disfrutar, no solamente en los diferentes lugares como Simoca, Tafí del Valle, o te decía el Cerro San Javier, sino en la propia capital, para estar viviendo con un lindo tiempo en estas próximas dos semanas.
0: Espectacular, completísimo. Guido, un beso grande y vamos con todo mañana.
2: Aguante la selección. Un abrazo muy grande.
0: Chao. Beso enorme. Desde LRA 15 era Guido Ferreira de Radio Nacional Tucumán. Bueno, tiempo solo para despedirnos. Y a pedido mío nos vamos a ir. Vamos todos.

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Perazo, Nico Álvarez, después se suma Moyo, el Mono Novarro Montoya, todo el equipo de Estados Unidos, todo el equipo de Perazo, todo el equipo de Radio Nacional. Vamos, ¿eh?

0: gracias.
1: Hay banderazo en este momento, ¿eh?
0: Hay banderazo en Atlanta. En Radio Nacional, vamos, nos vamos todos cantando este tema.
1: Busca Sandra.
0: Vamos, Argentina.
1: Busca Sandra.
0: Vamos, Argentina. ¿Está Sandra Mianovich ahí?
1: Sí.
0: ¡Que venga, San! ¡Venite! Estamos al aire, estamos alentando la selección, San. Alentando la selección para mañana. Y ganó España, venite. Venite. Sí. Ah, muy bien, bueno.
1: Que esperen el próximo, porque este...
0: No lo vi porque estaba al aire. Sentate un segundo, venite acá. Se sienta ahí. Estamos terminando el programa, pero nos quedamos así con Sandra. Vamos mañana. Vamos a España y mañana vamos a Argentina.
2: En mi casa se junta todo el mundo.
0: Te sigo, veo esos
2: como
0: asados.
2: 20 personas.
0: Sí.
2: Lo más importante es el menú en general.
1: Ay, obvio, sí.
2: Obviamente.
1: Obvio.
2: Hemos tenido asado. Mañana tenemos panchos.
0: Muy bien.
2: Porque es un horario raro, ¿viste?
0: Sí.
2: En las 4 de la tarde, un pancherismo completo. ¿Viste? Con las cositas, la salsita, las papas pie.
0: Ah, muy bien, completito.
2: Claro, una salsita criolla que me sobró del otro partido.
0: Muy bien.
2: Me parece interesante como propuesta.
1: Me gusta, lo podemos hacer acá porque es fácil.
0: Dale, yo te la debo porque yo a las 6 horas hablo. Pero
1: no come esta mujer durante
0: la transmisión. Y no puedo. Yo te estoy ahí concentrada con la locución comercial.
2: Porque es locutora.
0: Claro.
2: Pero de 4 a 6... Sí. Van a estar transmitiendo el partido. Sí.
0: Desde las 10 de la mañana, transmisión especial de Radio Nacional. De 10 a 20, Sandra. Estamos con Sandra Mianovich, chicos.
2: Hola. ¿Estamos por streaming también?
0: No, en este momento no. Estamos para cerrar el programa y lo cerramos.
2: No tengo banner. Me afanaron el banner.
0: No.
2: Me afanaron.
0: Ya mismo vamos a
2: Pero
0: a
2: los de arriba me afanaron el banner.
0: Qué gente fea la de arriba. Muy mala. Nos despedimos con las palabras de Sandra Mianovich alentando a la selección argentina.
2: ¡Argentina! ¡Argentina! ¡Argentina!
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5: 18:46 en la República Argentina.
6: 14 grados 8 décimos la temperatura en Buenos Aires. El cielo está ligeramente nublado.
5: Estas son las voces del día.
7: La inflación de junio fue del 1,9%. El índice de precios volvió a registrar un retroceso y se ubicó en el nivel más bajo de los últimos 10 meses.
8: Lo que se pretende es recuperar de alguna manera una moneda sana y a partir de ahí recuperar el crecimiento económico.
9: Para el día de mañana está prohibido el ingreso de botellas o elementos que tengan algún tipo de mensaje provocativo, ya sea de contenido político, contenido racial.
10: Este va a ser un año muy interesante porque desde el lado productivo cada vez estamos mejor. La cosecha que estamos levantando es una cosecha récord.
11: Significa un montón por ser justamente eso, una semifinal del mundo. No creo que el hecho de jugar en Inglaterra cambie demasiado.
12: En una Copa del Mundo donde había creo que 64 selecciones, estamos entre los 4 y la anterior fuimos los campeones, así que nos deja muy tranquilos eso.
13: ¡Ahora sí estamos en la final! ¡Ahora sí estamos en la final!
14: ¡Estamos en la final!
5: Nacional es mundial la información, como siempre, con Eladio Arrey. Eladio, buenas tardes.
15: Hola, Abel, hola, Darío. Un gusto saludarlos a todos los oyentes también del Panorama Federal. Y tenemos ya el primer finalista de la Copa del Mundo. La selección de España acaba de derrotar por 2-0 a Francia y se erige en un nuevo finalista de la Copa del Mundo. La última vez que fue finalista España y la única vez logró el título por primera vez fue en el Mundial de Sudáfrica 2010. Le ganó 2-0 con un gol de penal de Oyarzábal y el otro de Pedro Porro. Y así festejan los periodistas españoles en Madrid.
16: Esto se va a acabar. Tranquilo. Balón para Coné, Coné para Due. Cara Due, balón para Kylian Mbappé, el disparo a Mbappé.
17: ¡Para casa! ¡Para casa! ¡Para casa! ¡Vamos! ¡España! ¡Viva España! ¡Ahora sí estamos en la final! ¡Ahora sí estamos en la final!
14: ¡Arriba España!
17: ¡Arriba! ¡Vamos!
15: Bueno, ahí está España, es el primer finalista de esta Copa del Mundo, le ganó muy bien a Francia 2-0 con un penal de esos tontos que se hacen en un partido y que abrió el encuentro, y de ahí en más España lo dominó y lo sometió en los últimos minutos con un baile total a Francia, que lo dejó minimizado a una expresión donde prácticamente desapareció. Pero volvamos ahora a meternos en lo que será mañana el partido, el segundo encuentro donde nuestra selección buscará una nueva final ante su similar de Inglaterra. Hoy hablaron algunos futbolistas argentinos, en algunos minutos ya va a comenzar la conferencia de prensa de Lionel Scaloni, que le pidió expresamente a la FIFA postergar el comienzo de su conferencia de prensa porque jugaba para ver la otra semifinal entre España y Francia. Esto dijo Alexis McAllister sobre la experiencia en una semifinal.
18: Ya tener esa experiencia obviamente que es un plus, no te garantiza nada obviamente, ellos también tienen jugadores de mucha jerarquía, jugadores que juegan en equipos importantes y que han enfrentado estas instancias o que sus equipos han jugado partidos importantes, entonces no garantiza nada, pero obviamente que es un plus haber jugado en el final del mundo.
15: Ahí está Alexis McAllister, ahora vamos a escuchar a Rodrigo De Paul sobre que es un partido de fútbol, como lo venimos sosteniendo desde el momento en que lo dio a conocer también el técnico Lionel Scaloni. Esto dijo Rodrigo.
12: El mensaje del técnico fue puertas para afuera y puertas para adentro, lo mismo. Es un partido de fútbol único, porque bueno, es una semifinal contra Inglaterra. Pero es eso, es un partido de fútbol, esperemos que venga la gente a disfrutar de un espectáculo y que los argentinos cuando termine el partido estén muy felices.
15: Ahí está la palabra de Rodrigo De Paul, que no se sabe si mañana va a ser titular, puede ser uno de los cambios. Y el otro es Gonzalo Montiel, analizó el rival. ¿Analizaron el rival, Gonzalo? Contanos.
19: Bueno, sí, lo estuvimos analizando. Sabemos que es un rival difícil, estuvimos viendo jugar mucho con los extremos. Bueno, estuvimos trabajando y vamos a trabajar hoy para achicar el margen de error. Jugar una semifinal en particular es un sueño, es un privilegio, y más con esta camiseta.
15: La palabra de Gonzalo Montiel en un ratito vuelo para contarte más de este encuentro donde determinará el segundo finalista de la Copa del Mundo.
5: Te esperamos.
6: La inflación de junio fue del 1,9%.
5: Así lo informó el INDEC al señalar que el índice de precios al consumidor acumula un incremento del 33,5% en los últimos 12 meses y un 16,8% en lo que va de 2026.
6: El ministro de Economía, Luis Caputo, destacó el registro por las redes sociales y celebró que se trata de la variación más baja desde agosto de 2025.
5: Los precios estacionales como verduras y servicios turísticos subieron un 3,4%, mientras que las frutas mostraron una caída.
6: En tanto, la canasta básica aumentó un 2,2%. Una familia necesitó más de 1,5 millones de pesos para no ser pobre.
5: En la Casa Rosada se reunió la mesa política, el informe de Liliana Arias.
20: Para repasar la agenda legislativa y los principales temas de la gestión del gobierno, el jefe de gabinete, Diego Santilli, encabezó una nueva reunión de mesa política. Nuevamente abordaron la temática relacionada con la coordinación por los posibles efectos climáticos asociados al fenómeno de El Niño. Para este análisis, funcionarios del gobierno nacional se reunirán en agosto en Chaco con autoridades del NEA. En lo que hace al ámbito parlamentario, se analizó el estado de las conversaciones con senadores nacionales de cara al tratamiento del proyecto de ley de inviolabilidad de la propiedad privada que se debatirá este jueves. También el ministro de Economía, Luis Caputo, tuvo un espacio importante para exponer sobre la modificación del régimen de inocencia fiscal, la reforma de la Carta Orgánica del Banco Central, que se presentará en el Congreso en agosto, y la visita de la titular del FMI, Cristalina Georgieva, a la Argentina el próximo 27 de junio.
6: Comenzó el ingreso de animales a la Exposición Rural de Palermo.
5: El predio ferial recibió un carnero, una vaca y un ternero en la tradicional bajada del primer animal.
6: También llegaron Tini Tini, una vaca de la raza Limousin, que nació durante la propia Exposición Rural de 2022, y su ternero, De Paul.
5: El presidente de la Sociedad Rural, Nicolás Pino, aseguró por Radio Nacional que el campo está en condiciones de duplicar su producción.
21: El campo puede duplicar su producción y eso generaría un ingreso muchísimo mayor. Necesitamos que las condiciones se vayan afirmando en el camino que van. Me refiero a terminar con el flagelo de los derechos de exportación. Y también estamos hablando de cosas que no se hablaban en este país. Infraestructura, caminos, rutas, ferrocarril, la hidrovía famosa, infraestructura, créditos. Necesitamos créditos con tasas que sean realmente competitivas y que sean tasas productivas. ¿Para qué? Para justamente acompañar en ese crecimiento.
6: En tanto, la cosecha de soja supera los 49 millones de toneladas, se ubica como la segunda mejor campaña de los últimos 5 años.
0: Así lo informó la Dirección Nacional de Agricultura al revelar que esa campaña rindió un promedio de 3.000 kilos por hectárea.
6: La Libertad Avanza busca ganar la Intendencia de Santiago del Estero.
0: Por Radio Nacional, la candidata a jefa comunal libertaria, Beatriz Yunes, destacó la importancia de involucrarse en política para cambiar las cosas.
1: Como todos aquí en Santiago creemos que si para cambiar tenemos que involucrarnos en algo, no basta con solamente quejarnos, digamos, de lo mal que estamos, sino que hay que involucrarse si queremos cambiar algo. Y bueno, en ese proyecto estoy ahora, involucrarnos desde el lugar donde uno puede llegar a cambiar las cosas, desde la política. Pero es un proyecto que me resulta muy satisfactorio porque, bueno, el contacto con la gente siempre es bueno, el salir a la calle siempre es bueno, más allá de que uno está todos los días en la calle, pero bueno.
6: Revés judicial para Martín Insaurralde.
0: El juez federal Luis Armela rechazó un pedido del exintendente de Lomas de Zamora para apartar al fiscal federal Sergio Mola.
6: La medida se justificó en la pérdida de la objetividad funcional y un ensañamiento por las medidas tomadas.
0: Es en la causa en la que Martín Insaurralde es investigado por enriquecimiento ilícito y lavado de dinero, en la que pidió su indagatoria y detención.
6: El vocero presidencial ratificó el avance de 2 proyectos claves para la Casa Rosada.
0: Adrián Rabier confirmó que el Congreso se apresta a debatir la reforma de la Carta Orgánica del Banco Central y el proyecto de inviolabilidad ante la propiedad privada.
6: Al respecto, Rabier recordó que en la Argentina la propiedad privada siempre fue un valor inclaudicable.
8: Si vamos a las bases de nuestra Constitución, Juan Bautista Alberdi entendió que la propiedad privada era uno de los pilares de una sociedad libre y próspera. La propiedad es una extensión de la libertad individual. Para Alberdi, proteger la propiedad significa proteger el fruto del trabajo, del ahorro y del esfuerzo personal. Si el Estado puede disponer arbitrariamente de los bienes de los ciudadanos, la libertad queda vacía de contenido.
0: En ese sentido, el vocero presidencial explicó los objetivos de las reformas.
8: Necesitamos una ley moderna, clara y justa, una ley que reconozca el interés público, pero respete las reglas de juego, sin caer en el uso abusivo de la figura de la expropiación. Proponemos reformar la ley 21.499 con un principio rector, impedir al Estado todo tipo de abuso de la figura de expropiación. Para ello, el proyecto propone definiciones más exigentes de lo que sería la utilidad pública. En concreto, se deberá identificar de manera específica y concreta el fin que persigue y demostrar que la expropiación es idónea, necesaria y proporcional. Si existe una alternativa que no implique quitarle a alguien lo suyo, el Estado está obligado a tomarla.
6: Irán atacó una base de Estados Unidos y 2 buques petroleros.
0: La Guardia Revolucionaria iraní se adjudicó los ataques realizados durante la madrugada de este martes contra una base estadounidense en Bahrein y 2 buques vinculados a Emiratos Árabes Unidos.
6: La ofensiva dejó un marinero muerto y al menos 8 heridos.
0: Estados Unidos respondió con ataques de 5 horas sobre objetivos militares iraníes en medio de la creciente tensión en el estrecho de Hormuz.
6: Mañana no se podrá ingresar al estadio de Atlanta en Estados Unidos con banderas con imágenes políticas.
0: La ministra de Seguridad Nacional, Alejandra Monteoliva, detalló las reglas para presenciar el partido por semifinales entre Argentina e Inglaterra.
22: Para los ingresos, Argentina ingresa simpatizantes argentinos por la puerta 4, simpatizantes ingleses por la puerta 3. Y además, para el día de mañana, está prohibido el ingreso de botellas o elementos que tengan algún tipo de mensaje provocativo, ya sea de contenido político, contenido racial. Un contenido provocativo, no van a poder entrar carteles, banderas o mensajes de ese tipo.
6: En tanto, aumentaron las ventas en las santerías porteñas, nos informa Cristian Varela.
23: Tras la información difundida sobre la banda del Palo Santo en la selección argentina, donde los jugadores encienden ese producto en los vestuarios para alejar las malas energías, en las santerías porteñas hubo un aumento de ventas. Sergio, encargado de una de ellas, decía.
24: Ahora con el Mundial y los rituales que llevaron a cabo en el Mundial, la banda del Palo Santo, encabezada por el Cuti Romero, se vendió un poco todos estos productos para armar los rituales y el altar. Ponele que habrá subido un 5%, un ticket promedio de 10.000 pesos, y un poco la fe de la gente para que Argentina gane. Ojalá que sigamos en ese camino hasta el final y podamos festejar todos así. Tal vez el ánimo a veces levanta un poco la venta también.
5: nacionales, mundial, nuevo contacto con Eladio Arregui.
15: No está definido el equipo para mañana todavía, se cree que va a haber modificaciones, algunos hablan del marcador de punta, que puede salir Molina, entrar Montiel, otros manifiestan que puede salir De Paul e ingrese por allí Nico González, pasando a McAllister del lado derecho, o también ingresar directamente Giovanni Simeone por De Paul. Parece difícil estos cambios, pero bueno, aguardaremos la conferencia de prensa de Scaloni a ver si confirma algo que va a ser dentro de algunos minutos. Recordamos, España, primer semifinalista de la Copa del Mundo, derrotó a Francia 2-0.
5: Gracias, Eladio.
15: Hasta luego.
6: Tensión en el juicio por la muerte de Maradona.
5: Los abogados Fernando Burlando y Francisco Neto quedaron al borde de la agresión física en los pasillos de los tribunales de San Isidro luego de un cruce de palabras en medio de la declaración de Julio Soria.
6: Todo comenzó cuando Burlando pidió a los jueces que advirtieran al custodio sobre las consecuencias del falso testimonio, lo que Oneto tomó como una amenaza.
5: Luego de un cuarto intermedio, la audiencia se retomó y continuaron las palabras de Soria, que acompañó al astro hasta sus últimos días en su internación domiciliaria.
6: Sus palabras serán claves para reconstruir las condiciones en las que se encontraba el 10, ya que Soria trabajaba en turnos semanales en la casa del barrio cerrado del Tigre, donde falleció el 25 de noviembre de 2020.
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gusto saludarlos. ¿Cómo están ustedes? Aquí estamos disfrutando de este martes 14 de julio del año 2026. Aquí estamos en la queridísima Radio Nacional, la más grande del país, comenzando nuestro Pasión Nacional de este martes de 7 a 8 de la noche, de lunes a viernes. Los estamos acompañando aquí por la más grande del país, como le decía. Mi nombre es Eladio Arregui, me acompaña en la puesta en el aire el Chelo Marcelo Marín. Además, en la producción, Pato Zulce y Patricia Barañeiro. En control central, Claudio Canullán, Charlie Simbile, Marcelo Chelo Díaz. Toda la gente que trabaja, Hernán Abella, allí en control central. El cambio de turno que está llegando en este momento, así que menciono a todos. Y nosotros, comenzando el programa, en Córdoba, José Luis Romero. Y los oyentes que se van a comunicar en el 11-38-70-74-85. Felicitamos a todos los españoles que están escuchando la radio aquí en la Argentina o en alguna parte del mundo, porque España es la primera finalista de esta Copa del Mundo. Acaba de derrotar muy, pero muy bien, lo pasó por arriba en el juego futbolísticamente hablando a Francia, le ganó 2-0. Algunos oyentes van a empezar a aparecer para decirme que Francia no era imbatible, bla, bla, bla, bla. Los estoy esperando acá, por supuesto, que no era imbatible. Eso ni hablar. Es simplemente un juego para que ustedes opinen. Me acuerdo del Zapatero de Catamarca, que dijo que España llegaba a la final y que iba a jugar con Argentina. Pero más allá de eso, le quiero preguntar a los oyentes.

0: le cortamos el circuito de juego, habrá pensado de Jam, de Francia a España. ¿Y cómo se abrió el partido? Con un penal tonto, para no decir boludo, del defensor de Francia, que no vio que venía Yamal, lo tocó en el medio, penal, un penal estúpido, y de ahí en más, un gol te abre el partido, Francia no la agarró ni Cuadrado, y España le hizo lo que quiso con la pelota, le ganó 2-0 y lo pudo haber goleado, es más, hizo otro gol Yamal, que estuvo adelantado por poquito. Después sí, al final del partido pudo haber descontado Francia, pero no logró. Pero en el juego fue indudablemente una diferencia abismal. Así que los oyentes empiezan a comunicarse aquí en el aire de Radio Nacional, 11-38-70-74-85. 11-38-70-74-85. Suben los mensajes felicitándome por la conducción del programa, porque he hablado muy bien de Francia. De todos los oyentes, a mí me gusta que ustedes llamen. Si esto se trata, este juego, este hermoso juego que tenemos aquí para que nos divirtamos, nos entretenemos en esta hora de deporte y nosotros brindamos información. ¿Cómo te va, Negro Romero en Córdoba? José Luis Romero en Córdoba, bienvenido.
1: Hola, Eladio, ¿cómo te va? Fuerte abrazo a la distancia, a los compañeros, a la audiencia en todo el país. A esta hora en Córdoba, 16 grados, humedad 64%. Y pensar que arrancó con ese pálido empate ante Cabo Verde, España.
0: ¿Viste?
1: Y ahora
0: parecido a lo que le pasó a Argentina contra Arabia, salvando la distancia.
1: Sí, tal cual. Y fue de menor a mayor, partido tras partido, progresando, mejorando. Y bueno, mirá vos, ahora derrotó a la imbatible Francia, como Eladio Arregui dijo. No, vos preguntaste si era imbatible.
0: Claro. Lo que pasa es que los oyentes tergiversan todo. Yo dije, es imbatible Francia.
1: Y bueno, evidentemente que el técnico español, hablando en criollo, le tiene picado el boleto a Francia. Lo que otras selecciones no pueden, naturalmente, al margen de la idea, de lo que se planifica, tiene los intérpretes, los jugadores, con características para neutralizar a este equipo que pintaba como imbatible, como un equipo que te arrasaba, te trillaba, como dice la gente del campo en tiempo de cosecha. Pero bueno, es decirlo, y además demostró, vos sabés que los otros días cometí una osadía. Le decía a Nico que, digo, a ver, salvo Mbappé, Olise es muy buen jugador, Dembélé es muy buen jugador, Balón de Oro, pero son pecho frío. El único que se la banca es Mbappé, porque juega, porque es rápido, es intratable, es guapo el morocho, pero los otros hoy desaparecieron. Es decir, sí, tuvo la pena. A ver, España supo cómo jugarlo y le ganó de manera inobjetable.
0: Sí, sin ninguna duda, lo abrió con ese penal tonto y después de ahí el más. Se sabía que en los papeles previos, además se han jugado muchos partidos últimamente, y en esos partidos siempre ha predominado el fútbol de español sobre Francia. Y bueno, la defensa de para colmo lo abre con un penal, después se lesiona el marcador central y tiene que hacer un cambio allí obligado. Y creo que se equivocó de Jam. Yo lo pensé cuando empezó el partido, pero no tenía dónde decirlo. Pero bueno, algunos me van a creer, otros no. Pero me parece a mí que el cambio de Tchouaméni en el medio campo por Koné, Tchouaméni era el titular, pero se había lesionado y creo que no jugó 3 o 4 partidos. Y bueno, y lo pone hoy, le faltó dinámica, le faltó ritmo. Y sabemos que donde más tiene la posibilidad de manejar el partido es allí en el medio campo. Permitime, José Luis, y también sí, a la gente que ya voy a empezar a nombrarlos, a los oyentes que van escribiendo. ¡Ah! Es una una oleada impresionante de mensajes. Están como locos en el 11-38-70-74-85. Permitime que me voy a Villa Crespo, a Atlanta. Ah, no, Atlanta, Estados Unidos. No a Villa Crespo acá. Atlanta, ya está, Seba Vera. Hola, Seba, bienvenido.
2: ¿Cómo estás?

0: Eladio, bien, acá estamos. Estamos específicamente en el córner del estadio donde se va a jugar mañana el partido entre Inglaterra y Argentina, porque hemos podido ingresar al campo de juego. Estamos haciendo un poquito de tiempo porque en un rato nada más va a estar hablando el técnico de la selección argentina.
1: ¿A qué hora es la conferencia de Scaloni?
0: En una hora exacta, a las 7 horas de horario de Atlanta, serán las 8 de la noche
1: Ay, no.
0: de horario de Argentina.
1: No lo agarramos, justo empieza cuando terminamos nosotros. Una pena, pero bueno.
0: Sí, justo. Es como si lo hubiese hecho a propósito, pero no, es así.
1: ¿Qué
0: Es
1: va a
0: así
1: ser?
0: porque hace un ratito nada más habló el técnico de Inglaterra acá en este mismo estadio, así que para que no se crucen, ¿no? No es que pase nada, pero es el protocolo de FIFA.
1: Está bien, perfecto. Además, había pedido en este caso Argentina verle Scaloni ver la semifinal y lo pudo hacer. Bueno, ¿qué se sabe del equipo, Seba? ¿Qué tenés vos? ¿Hay cambios mañana?
0: Sí, lo que sabemos es que va a haber cambios seguro. Lo que no sabemos es cuáles ni dónde. Eso vamos a tratar de sacarle un poquito ahora a Lionel Scaloni dentro de un ratito, aunque no suele ser muy permeable a estas preguntas, ¿no? Sabemos que no da muchas pistas ni tampoco es muy amable con aquellos que le preguntan específicamente. Quizás un nombre, ¿no? Porque acá la duda está realmente en quién entra, si Nico González o Giuliano Simeone. Si hay línea de cinco, sabemos que entraría obviamente Nicolás Otamendi. Y también se trabajan variables, como por ejemplo, hoy sonó un poquito Ezequiel Palacios como lateral derecho en algún momento del partido, como lo ha hecho en el partido frente a Jordania, esa prueba que hicieron. Es una de las posibilidades. No sabemos si para el partido o dependiendo de cómo transite el partido, o si específicamente desde titulares. Veremos hoy si podemos sacar un poquito más de información, porque tampoco pudimos ver mucho a la hora del entrenamiento.
1: Claro, bueno, el tema es el dibujo táctico que emplea Scaloni mañana, porque si cambia del 4-4-1-2 que viene utilizando a una línea de 3, barra 5 y un medio campo, contra Inglaterra en un momento donde no jugó nunca en el Mundial y no es una táctica espejo como se dice habitualmente, sería arriesgado, ¿no? Me parece a mí que no creo que arriesgue tanto. Yo descartaría lo de Palacios por derecha, eso puede ser que se dé en algún momento del partido, pero lo descartaría totalmente de plano. Me parece a mí que no creo que Scaloni se arriesgue a eso. Me parece que si va a haber una modificación, puede llegar a ser Montiel por Molina, no sé. Y después me parece que podría entrar Nico González antes que Simeone, más allá que a mí me gustaría que fuese Simeone desde el comienzo, porque ahí sería por De Paul, ¿no? Y entonces sería un puesto por puesto, porque Simeone es 8-7, también puede hacer toda la banda, tiene mayor recorrido, tiene mayor es más joven que De Paul y está mejor en este momento, me parece, por el ritmo futbolístico. No está cansado porque no ha jugado nunca, prácticamente jugó el partido contra Jordania y nada más, hace un montón que fue eso, fue el mes pasado, así que imagínate que han pasado varios días. Esto quiero decir que por ahí, y lo de Nico González siempre ha sido el primer cambio. Aguardaremos. Que lo que pasa es que si vos lo pones a Nico González por izquierda, lo tenés que poner o a McAllister por derecha o a Enzo Fernández por derecha. Entonces tienes que hacer no un cambio, tenés que hacer dos cambios ya. Y ahí ya modificás todo, esa es mi opinión. Pero bueno, los que están ahí al lado, los que saben, los que ven los jugadores, los que ven las tácticas, la estrategia son ellos. Me refiero a Scaloni y su cuerpo técnico, que son campeones del mundo, por algo son campeones del mundo. Pero bueno, uno tiene que hablar antes de que comience a rodar la pelota, porque después sabemos que todos somos técnicos. Así que aguardaremos qué dice en la conferencia de prensa, Seba. Te pregunto otra cosa, el tema de la reventa de entradas. ¿Cómo viene eso? Porque están pidiendo cualquier cosa, ¿no?
0: Sí, bueno, han vuelto a subir después de un par de partidos donde parecía que, por lo menos en los partidos de Argentina, se había tranquilizado lo que es los precios de reventa. Obviamente, todo lo que significa una semifinal y más entre Argentina e Inglaterra, y sumale todavía un dato más. Obviamente, puede ser el último partido de un mundial de Lionel Messi, ha subido otra vez los precios, ¿no? Estamos hablando de entradas de los $3.000 y la más barata, ¿no? Yo ahora que estoy mirando el estadio, estamos hablando de parecería como una cuarta bandeja.
1: Tres mil
0: Argentina
1: dólares,
0: ya jugó en este.
1: $3.000 son 4,5 millones de pesos argentinos.
0: Ajá, sí, bueno, siempre estuvimos hablando de precios extremadamente complicados para
1: no,
0: el bolsillo.
1: No, te digo porque,
0: porque
1: hay que pensarlo, está bien. Si uno se pone a, si uno se traslada en lo que significa el partido en la Copa del Mundo, no tiene precio ver un partido allí en la cancha. Si estás en Estados Unidos en este momento, vos decís, y tengo los dólares, y si no los tengo, los pido, yo los pagaría, porque aunque después no coma por un año. Pero los pagaría, claro, porque si no sé si voy a ver en mi vida otra semifinal entre Argentina e Inglaterra. Ese es el contexto. Ahora vos decís, ¿cuatro palos y medio para ver un partido? Y, viste...
0: Es un montón, sí.
1: Por eso te digo, es según cómo lo pongas. Alguno mirá, el que me está escuchando, mirá, está loco, Arregui, mirá si voy a pagar eso. Y otro decía, sí, yo lo pago. Pido o no, vendo lo que tengo, vendo el auto, vendo esto. Porque es así, la pasión es así. Después por ahí te arrepentís, pero en ese momento, viste, ahí es como los que juegan. Los que juegan no tienen ni noción de lo que es la plata en el momento que están jugando. No ven eso. Después les agarra la chiripior que se quieren matar, pero bueno, es otro tema. Bueno, Seba, lo que tengas ahí para cerrar.
0: Sí, bueno, obviamente anticipar un poquito para que aquellos que vayan a ver el partido de mañana, imagino que todos, que no será un estadio como los que estuvimos viendo hasta ahora con los partidos de la selección argentina. No hablo de un estadio distinto, porque acá ya juega Argentina, como decíamos hace un ratito, sino por la composición, porque hasta ahora Argentina ha jugado en estadios que son prácticamente locales y favorables para la selección argentina, aunque no sean todos argentinos, todos con la celeste y blanca de Lionel Messi, pero esta vez habrá 30.000, por lo menos 30.000, asientos que estarán apoyando a Inglaterra. Veremos obviamente la camiseta blanca y roja, porque bueno, obviamente es un equipo que mueve muchísimo más que los rivales que han tocado hasta ahora a la selección argentina. Por eso hay también cambios acá en lo que ha sido el tema de seguridad y entradas. Le han dado a la selección inglesa un arco, en principio para que los hinchas que tienen los bombos, los redoblantes y banderas, se ubiquen en esa zona y Argentina otra, ¿no? Para tratar de separar
1: arco
0: un poquito, ¿no? Exactamente, hasta ahora no ha sido tan así, se daba por esto que te digo, porque la mayoría eran argentinos. Lo que sí se habrá mezcla en las plateas,
1: en
0: ¿no?
1: Las plateas,
0: pero
1: claro,
0: detrás
1: en las
0: de
1: plateas,
0: los arcos,
1: sí.
0: Detrás de los arcos tratarán de separarlos, así que esta vez veremos realmente un clima de un partido de semifinal y un partido realmente interesante para ver, tanto dentro del campo de juego como en las tribunas, y obviamente siempre recordando que esto es solo un partido de fútbol,
1: sí,
0: y que
1: seguro, eso
0: todo
1: hablar.
0: Queda dentro de la cancha, porque se han escuchado muchas cosas en los últimos días desde que se confirmó cuál es la semifinal, y se ha tratado de meter una púa que realmente acá en la ciudad no se siente. La verdad que los argentinos e ingleses se están cruzando constantemente porque compartimos una ciudad, un centro, compartís vuelos, compartís ruta, y la verdad que es muy buena onda y buen trato entre todos, ¿no? Porque estamos hace un mes y medio todos, casi dos meses conviviendo todos, y la verdad que muy buena onda entre todos, y debería todo mantenerse así.
1: Bueno, Seba, un abrazo grande y aguardaremos a ver qué pasa con Scaloni y lo que dice en la conferencia de prensa, y estaremos en contacto permanente para saber lo que va a ocurrir mañana. Una excelente transmisión mañana con Daniel, con Fernando, con el Mono, así que lo mejor para ustedes allí. Mañana desde las 10 comienza la transmisión. ¿Algo más que tengas por allí, Seba?
0: No, ya estamos. Ahora en un ratito nos empezamos a ubicar y esperaremos la palabra del técnico de la selección argentina. Te mando un abrazo grande a vos y a todo el equipo ahí de Radio Nacional.
1: Gracias, Sebastián Vera, desde Atlanta, donde mañana Argentina. ¿Qué pasa mañana? A ver, contame. ¿Qué pasa mañana? ¿A qué hora empezamos?
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0: bueno, en Córdoba que tengo visitas, ¿eh? ¿Cómo anda, Damián Zárate?
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0: Acostumbrado que está estar acá con mucha gente, imagínese hoy, es una multitud. ¿Cómo está Sergio Zarrateo? Bienvenido. Bien, bien, bien. A ver cómo el chiringuito, cómo el final del partido. A ver, Chelo, a ver cómo fue, a ver cómo fue. A ver.
2: Madre mía, qué baile, de verdad.
3: Eso se va a acabar.
4: Tranquilo. Balón para Cone, para Due. Cara Due, balón para Kylian, Mbappé, el disparo a Mbappé.
5: Para casa. Para casa. ¡Viva España! Ahora sí estamos en la final.
6: ¡Viva España!
5: ¡Arriba, vamos!
6: ¡Viva España!
0: Bueno, ahí está el que viva España. Están como locos los madridistas, los españoles. Felicitaciones para España, como lo hemos dicho. Bueno, José Timoteo del Pozo del Tigre Formosa dice, vamos Argentina mañana, que pase a la final, así se juega la finalísima, sí. Dice. Eladio dice, que vive España, viví este triunfo como si fuera Argentina. Gracias Eladio, te adoramos. Marcela, Flavia y Piolín. Piolín es el perro, grande Piolín. Hola, soy Julio de Famaillá, Tucumán. ¿Dónde está la invencible? Baile fue hoy, dice sí. Julio. Sí, bueno,
7: pero
0: sí.
7: Eso es lo que tenía que hacer, le sacó la pelota.
0: Claro, hola, Eladio, perdió la imbatible, me dicen acá los oyentes. Hola, buenas noches. Es como yo les dije los otros días, la final es Argentina y España, porque ustedes anotaron de que cuando se iba a jugar la finalísima. Y bueno, el domingo, Víctor, el zapatero de Catamarca, grande Víctor. Gonzalo de San Juan, hola chicos, mañana le ganamos a Inglaterra con el corazón. Ellos van a atacar y nosotros también. Gracias, Gonzalo. Atair, desde Sao Paulo, dice 1-0 Argentina para mañana. Me cansé de decirle que la final va a ser Argentina-España, dice acá Mario. Grande, Marito. Espero que así sea mañana. Bueno, gracias a Tony de Neuquén, manda audios, no los puedo escuchar. También a Fabián. Vamos a hacer una pausa de la selección argentina. Hay Copa Argentina, que va a transmitir
7: claro,
0: la radio.
7: Sí, hombre.
0: Va a transmitir la radio jueves y viernes. Vamos a estar acá haciendo las transmisiones. Por acá tengo el tema de los partidos que va a transmitir la radio, porque claro, estamos tan metidos con el Mundial que se nos pasó de largo.
7: Pero de viernes, fútbol.
1: Son días espejados, con mismos horarios y con dos partidos muy potentes en cada uno de los días. Sí.
0: El jueves, desde las 18:30 hasta
1: la medianoche.
0: Claro. Estamos primero con Racing Defensa y Justicia, relata Jorge Godoy. ¿Lo conocen? Comenta Santiago Lucía. Y después Boca Sarmiento, relata un tal Arregui y comenta un tal Álvarez.
1: ¡Álvarez!
0: El viernes estamos de las 6:30 hasta las medianoche. Primero San Lorenzo Riestra, relata Ariel Pagano. Ariel el funebrero Pagano y comenta Domper.
7: No le digas funebrero y te ponemos.
0: Y a partir de las 21:45 River Aldo Civi, relata Perazo. Comenta Minotti, todo por Radio Nacional, claro, y por el streaming de la radio también, ¿eh? Así que atención, sí. Atención.
7: Atención. A ver caritas.
0: Atensado.
7: Bueno. Le dejo una de San Lorenzo, sí. O sea que usted lo nombra, que juega. Bueno, hoy Pipo Gorosito dio su conferencia de prensa presentación como nuevo DT. Ahí confirmó que hay 7 jugadores borrados, que no son decisión de él, que es una decisión de la comisión directiva.
0: Claro.
7: Si yo soy empleado del club.
0: Le dieron ese plantel.
7: Me dijo, estos 7 jugadores, ahora fue. Entré en apartado.
1: No quise salvar a ninguno igual, Pipo. No. Porque si él quisiese alguno.
7: Ninguno.
0: Claro.
7: Corujo, el uruguayo, Guzmán Alacia, Francisco Perruzzi, Mauricio Cardillo, Franco Lorenzón.
0: Francisco Perruzzi es el más grande.
7: El más grande.
0: El que fue prestado y volvió.
7: Claro.
0: Fue prestado.
7: Ignacio es el que. Bueno, Álvarez había decidido colgar a los dos, pero Ignacio es el que venía jugando.
0: Claro.
7: ¿Sí? Gregorio Rodríguez y Erazo.
0: Erazo sí o sí.
7: Erazo afuera.
1: El Lukaku de San Lorenzo.
7: Exactamente.
0: Erazo es Arafue.
7: Se quedó afuera. Lukaku en el Mundial y Lukaku Erazo en San Lorenzo. Pero estos 7 jugadores están colgados.
0: Están
7: afuera. Decisión de la comisión directiva. Ayer hubo reunión, lo contábamos en el programa. La decisión también que se tomó ayer es que va a empezar a hablar el presidente.
0: Ah, mira.
7: Que va a empezar a dar notas, en principio, con algunos medios partidarios.
0: Bueno.
7: Para empezar a hablar de la vida de San Lorenzo. Hoy sería una a través de un streaming.
0: ¿Y cómo es el equipo para el jueves?
7: El equipo del jueves va a ser, creo yo, con línea de 5.
0: ¿Jueves o viernes?
7: Viernes. Viernes previo a River. con línea de 5, con muchos pibes, sin Gil por ahora. Tuvo una oferta de 7 millones de dólares y fue rechazada.
0: Ah, la fresca.
7: San Lorenzo quiere 10 palos y
0: está
7: si
0: bien.
7: No se queda.
0: Está bien, está bien, está bien.
7: Entiende que va a llegar la oferta.
0: Sí, claro.
7: Por ahora Gil no entrena con el equipo. Romaña está afuera. Y queda Cuello, que por ahora tampoco fue parte del equipo. Veremos qué deciden de acá al viernes.
1: ¿Te puedo preguntar? ¿Le puedo preguntar?
0: Sí, pregunte.
1: Por Cuello, pero sí. Tiene que ver con la vida de Boca. La información es que, mirá cómo cambia todo, ¿no? Porque hace algunos meses Boca lo buscó de manera denodada.
0: Sí.
1: Lo buscó insistentemente. Y que ahora, en potencial, lo habrían vuelto a ofrecer.
7: Sí.
1: Y Boca dijo que no, que tiene opciones.
7: Es que con Villa me parece
1: con
7: que
1: ingreso,
7: ya...
1: Sí.
7: Para mí igual le falta un 9-9, ¿no? A Boca.
1: Pero que tampoco es Cuello un 9-9.
7: No, tampoco.
1: Porque
7: por
1: entra
7: te digo,
1: y sale todo el tiempo.
7: Por eso te digo, Boca para mí necesita otro tipo de jugador, que no es Cuello.
1: Pero,
7: con Villa ya
1: pero se queda por ahora.
7: Sí, pero lo quieren vender.
0: Bueno, veremos. ¿Qué más tenés?
7: No, nada más.
0: ¿Nada más?
7: Nada más.
0: Perfecto.
7: ¿Qué
0: más? No, lo dejamos.
7: Sergio. Le cuento lo de Yamal, que hoy le apareció un embarazo antes de que arranque el partido.
0: No.
3: Sergio.
0: ¿Cómo que le apareció un embarazo antes del partido?
7: Sí.
0: No, pero si...
7: Sacamos un colega español.
0: Ah, bueno, pero...
7: Contando de que a la tarde, en la previa del partido... Vio que estaba saliendo con Nicky Nicole en un momento.
0: Sí.
7: Y parece que en algún momento de eso tuvo una affair con una chica italiana y la chica italiana hoy...
0: Dice que está embarazada.
7: Le dijo que está embarazada de él.
1: Ahora, no nos desayunemos la cena.
7: Aviso, viejo.
1: Pero puede darse esa imagen tan particular cuando Messi lo baña.
0: Ah, claro.
1: Allá mal. Si se da la final. Fue de una manera increíble. Azarosa.
0: Claro.
1: Pero se puede dar.
0: Claro. Se fue y volvió. Sergio. ¿Qué quiere decir? ¿Qué vas a crear?
7: No, venía a saludar.
0: Ah, bueno, listo.
3: Sergio.
0: Negro, ¿qué decís?
1: Llama al negro, ¿eh?
0: ¿Qué decís, negro?
3: No, ¿lo puedo saludar a Sergio?
0: Sí, salúdelo.
3: Hola, Damián. Un abrazo grande para Damián.
1: ¿Cómo andamos,
3: Sergio, negrito? ¿Se acuerda la gronchada que dije los otros días o no?
7: ¿Cuál de todas?
3: Ah, la última. Antes hay un montón.
7: Repítame.
3: ¿Qué le dije de Dembélé y Olise?
1: Y sí.
7: Bueno, sí.
3: ¿Qué le dije? Que son buenos jugadores, que son pecho frío.
7: Sí, bueno, conocemos varios.
3: ¿Cómo se escondieron hoy, eh? Porque al final Mbappé, que no tuvo su mejor versión, porque lo marcaron muy bien, pero al menos fue el único que encaró,
7: puso
3: el equipo al hombro.
7: Es verdad.
0: Sí,
7: ¿verdad?
0: Sin ninguna duda, sí, es verdad. Bueno, vamos a hablar de Boca, que juega pasado mañana.
1: Sí, en el estadio Marcelo Bielsa, ahí en Rosario.
0: ¿Viste que todas las informaciones del fútbol argentino parece que fuesen todas chiquitas?
1: Es que...
0: Porque la selección...
1: Eclipsa,
0: te pasa por encima.
1: Mirá, ayer se hizo la revisión médica, lo contábamos Sebastián Villa, hoy Álvaro
0: Montero. Imagínate lo que hubiese sido la vuelta de Villa si no estaría Argentina en este momento.
1: Me parece que Boca aprovechó también el momento.
0: Sí, aprovechó eso, porque hay una bronca tremenda.
1: Mira, pasa un elefante por delante de tu nariz y si da...
0: No importa, claro.
1: Bueno, hoy también se hizo la revisión médica Álvaro Montero, que se va a hacer dueño del arco en lo inmediato, no va a atajar el jueves.
0: Ah, no ataja el jueves.
1: Entiendo que no, pero faltan algunas horas. Yo creo que no.
0: Hace rato que no ataja Álvaro Montero.
1: Hace bastante que no ataja.
0: Porque en la Copa del Mundo no atajó.
1: Hoy probó dos equipos, para mí mezclados. Antes que me preguntes qué formación pone el jueves, porque es el primer equipo de Arruabarrena, tuvimos... Algo que mostró el otro día con Paranaense, pero fue un partido internacional amistoso. Hoy probó en uno de los equipos Javi García, Lozano, hasta ahora el único
0: refuerzo
1: de los nuevos que está.
0: No, el otro refuerzo es Villa.
1: Es Villa y Álvaro Montero.
0: Claro.
1: Figal, Pellegrino, Braida. Milton Delgado, Alarcón.
0: Sí.
1: Zenón, Aranda, Velasco y Romero, de un falso 9. Un 4-2-3-1 sin una referencia de área.
0: Perfecto.
1: ¿El otro equipo?
0: Sí.
1: Bray, Gorosito, Di Lolo, Ayrton Costa, Blanco. Por eso digo que es mezclado.
0: Claro.
1: Yo creo que este equipo se parece más al titular.
0: Porque vos decís que el 4 de titular, ¿quién es? Lozano.
1: Yo creo
0: por ahí no lo pone a Lozano.
1: Va a jugar Lozano. Yo creo
0: por
1: que
0: ahí
1: va
0: no
1: jugar...
0: lo pone a Lozano porque es el primer partido. O lo puso
1: yo,
0: para,
1: yo creo
0: para
1: que va
0: probarlo.
1: Jugar, que va a jugar Lozano. Lo que pasa es que hay un librito nuevo que es el de Arruabarrena.
0: Claro.
1: Los titulares eran Di Lolo, Ayrton Costa y Blanco. Después terminó jugando Braida.
0: Claro, sí.
1: Pero...
0: Sí, está bien. Bueno, seguí.
1: Es el primer partido. Reitero, el segundo equipo, Bray, Gorosito, Di Lolo, Ayrton Costa Blanco, Azcacíbar y Camilo Rey Domenech, sí que puso un sistema, como dijiste vos, espejado. 4-2-3-1, con Azcacíbar y Camilo Rey Domenech en el centro. Después, el canterano Flores, Palacios atrás del 9, Ceballos por izquierda, que tiene grandes chances, de lo venimos contando, irse al Napoli, y Merentiel de referencia, de punta de lanza.
0: Perfecto.
1: Por eso digo mezclado, yo creo que Merentiel va a jugar.
0: ¿Y cuál sería tu equipo para vos, que va a poner el jueves?
1: Yo te lo doy, si querés. Para mí ataja Bray,
0: sí.
1: Lozano, Dilolo, Ayrton Costa Blanco, salvo que la consideración del Vasco sea otra, pero el otro día con Paranaense jugó así, yo creo que pueden jugar Ascacíbar y Milton Delgado, salvo que, otra vez, la consideración de el Vasco sea muy alta para Camilo Rey Domenech, que el año pasado comenzó siendo titular. En aquel partido de Boca con Montemaíz, que ganó 5-0, para mí van a jugar Ascacíbar y Milton Delgado. Para mí juega... Ya arriba es difícil. Seguro Merentiel, como referencia. Aranda, seguro.
0: Sí. ¿Y quién es el 9?
1: Merentiel, seguro. Ah. Pero no sé si los pondrá juntos a Aranda y a Palacios. Porque a uno lo obligás a jugar por banda.
0: No. Aranda y Palacios.
1: ¿Jugar a Ceballos?
0: Ceballos no va a jugar. Ceballos no va a jugar. Más que está afuera. No, Ceballos no va a jugar. Para mí va a jugar Zenón. O va a jugar otro.
1: Puede jugar Zenón, Aranda, Merentiel y me falta uno. Me falta uno de los ofensivos. Que puede ser Velasco.
0: Claro, podría ser Velasco también. No sé cómo formó el otro día contra Paranaense. Pero bueno.
1: Lo que pasa es que hubo muchos cambios, 11 en el segundo tiempo.
0: Está bien. Pero bueno, de cualquier manera, Boca jugará con Sarmiento de Junín. De Sarmiento ya vamos a estar informando también, seguramente, si tenemos tiempo hoy. Pero bueno, por allí pasan las novedades. Ya vamos a continuar. Está el Negro Romero en Córdoba, están los oyentes a full. Ya vamos a escuchar al técnico español de La Fuente, que España es el primer finalista. Ya vamos a estar hablando de Argentina también, y de los futbolistas que hablaron hoy, del probable equipo que va a poner el técnico mañana.
1: Contra Paranaense,
0: sí.
1: Como último antecedente, aunque después hubo 11 cambios, Bray, Lozano, jugó Figal, de titular, no Dilolo, Ayrton Costa y Blanco.
0: Ajá.
1: Ascacíbar, Milton Delgado y Belmonte estaba lesionado, así que ahí cambia. Jugó Velasco en un 4-4-2 y arriba Flores con Merentiel. Tal vez el canterano se meta, ¿eh?
0: Puede ser, todo puede ser.
1: Porque viste que siempre llega un entrenador nuevo.
0: Sí.
1: Toma a uno de los juveniles y dice, vos vení que yo te arropo.
0: Claro, exacto, sí.
1: Tal vez lo ponga.
0: Claro. Bueno, Damián, tu pálpito para mañana. ¿Qué tiene que hacer Argentina? Ganar.
1: Me parece que lo mismo que hizo España hoy, ¿no? Sacarle la pelota a Inglaterra, que tampoco hace gala de la tenencia.
0: Te espera Inglaterra. No sé qué va a hacer. Hay que tener cuidado con dos futbolistas.
1: Dos y medio.
0: Dos futbolistas clave que están muy bien.
1: Gordon por afuera va, ¿eh?
0: Sí.
1: Pistonea por afuera.
0: Pero los goles los ha hecho en el 95% Harry Kane y se me fue ahora el...
1: Bellingham.
0: Me salía Lampard, mirá.
1: Mi charla o mi concepto va a sonar un poco anacrónico desde que está el VAR y que te hacen así. Yo no digo una jugada con tanta vehemencia. Yo digo que alguno vaya en el comienzo, aunque cueste una amarilla. ¿Viste que cuesta que los árbitros no molestan casi?
0: No molestan. Va un estate quieto. ¿Contra quién? ¿Contra Bellingham?
1: Contra Bellingham y contra Harry Kane. Hay que elegir a uno. No... Que se entienda bien, no lesionarlo.
0: No, yo sé a lo que te referís vos.
1: Pero sí, como...
0: Sí, que tenés el...
1: En Nuetinger.
0: Sí, primero el...
1: En el fútbol chacarero.
0: Sí.
1: Vos tenías a la figura rival. Es verdad que te hacen el VAR, pero no sé quién. ¿Alguno que lo vaya a buscar a Bellingham?
0: Sí, casi que... Bueno, sí, hay que ver. El tema es que Bellingham llega libre y define libre, que en este Mundial lo ha hecho varias veces.
1: ¿Y qué particularidad que se dieron dos goles parecidos?
0: Los de a México.
1: No, el error... No, sí, tenés razón, pero el error del arquero noruego y el rebote de Bellingham.
0: Ah, sí.
1: Y el error del arquero belga, que sale Courtois, y es el mismo gol.
0: Sí, exacto. Mala suerte para un equipo y buena suerte para el otro.
1: Yo me quedo tranquilo, el otro día tuvo una similar, Dibu Martínez.
0: No, sí,
1: Dibu. Y la tira para el costado.
0: No es infalible, nadie es infalible, somos seres humanos, pero bueno. Pero es así, a Courtois no le hubiese pasado eso.
1: No.
0: Bueno, Dami.
1: Ojalá que mañana estemos hablando de una Argentina... Jugando el domingo, no digamos nada.
0: No, jugando el domingo
1: y no el sábado.
0: Jugando el domingo. Para ver la finalísima, que no la vimos. Gracias, Damián.
1: Un placer.
0: Gracias por venir. Damián Zárate aquí, hablando de Boca y de la selección argentina. Estamos con el Negro Romero en Córdoba. Estamos con todos los oyentes. Vamos a hablar con los oyentes, a escucharlos. ¿Qué pasó con tu equipo, Francia? Eladio, Mario de Villa Yankin, Río Negro. Hola, amigo de Radio Nacional. Para ganar la Inglaterra mañana debemos no cometer errores en el medio campo. Para mí, De Paul y Enzo Fernández deberían ser reemplazados. Soy Dante Paz, de Santiago del Estero. A España se lo comen en dos panes, dice Jeje, dice, bueno, se referirá al... A lo mejor lo está mufando porque es Diego de La Paz, Canelones, Uruguay. Hay que ver, porque primero hay que ganar mañana este Diego. Hola Nacional, si Argentina sale con 5 en el fondo, eso demuestra cagazo. Y Argentina se viene arrastrando en la cancha. Ganó España, problemas para el albiceleste. Que si pasa, saludos gringo del barrio 11. Bueno, gracias gringo. Norberto Caligari, San Vicente, provincia de Santa Fe. Hola, Pasión Nacional. Segundo tiempo, Eladio Negrito. Qué bien jugó España. Qué jugador, Rodrigo, Rodri. Manejó todo. Muy bien ganado. Yo pensé que ganaría Francia. Oscar de Merlo dice, los saludos de nuevo. Y para mañana marcar bien a Henry y a Bellingham. Por los dos abrazos. Dos por lo menos para mañana, dice. Un gol para cada uno, dice. Acá en este caso, Julio de Gualeguay. Rubén de Jujuy. Hola, Nacional. A De Paul no lo veo bien. Con Julián y el Toro no van a salir, ya creo, a esta altura. Paredes se me está quedando. Simeone debería estar. Digamos lo que digamos, creo que pocos serán los cambios que hay que hacer, dice. Veremos qué pasa, Rubén de Jujuy. Gracias, Rubén. Bueno, los oyentes que se siguen comunicando, 11 38 70 74 85. Vamos a ir a Santa Fe. Está Ernesto Fernández en Santa Fe para saber las novedades y después vamos a la pausa y entramos con todo Argentina en la recta final con las declaraciones, los testimonios, esperando lo que será la conferencia de prensa de Scaloni a las 8 de la noche, hora de Argentina, a las 7 de la tarde, hora de Atlanta. Pero ahora, Ernesto Fernández en Santa Fe. Hola Ernesto, bienvenido.
8: Hola, ¿qué tal? ¿Cómo les va? ¿Cómo andan? El placer de saludarlos. Nos metemos en la información de los equipos de Santa Fe. En Unión, Malcorra finalmente rescindió su contrato con Independiente de Avellaneda y en las próximas horas se convertirá en la segunda cara nueva de Unión. Regresará a la Avenida López y Planes, donde tuvo un muy buen desempeño y seguramente será uno de los jugadores importantes del plantel, de un plantel que viene diezmado por la salida de algunos jugadores y que necesita incorporar. Recordemos que el Unión se vendió a Del Blanco, al fútbol de Francia, se vendió también a Profini, al fútbol de Ucrania, Mauro Pitón con un pie en Tenerife de España, y claro, Unión necesita incorporar. Ya está Luna Diale, ahora con Malcorra, esto le va a calmar la ansiedad un poco a Madelón. Igualmente, recordemos que Unión está inhibido, tiene que levantar la inhibición, pagar algo así como $600,000 para poder ocupar a los jugadores en el próximo campeonato. Hoy debutó el equipo de reserva en el torneo clausura, torneo proyección, empató 0-0 frente a Gimnasia Esgrima La Plata. Por el lado de Colón, Medrán ya piensa en el partido frente a Ferro, ante el puntero de la zona. Hay 5 puntos de diferencia y el próximo día viernes 19:30 Colón tendrá que ir a Caballito para jugar frente a Alberto Laga. Recupera el técnico de Colón a Ignacio Antonio. Ya cumplió la fecha de suspensión. Hay algunos jugadores que venían lesionados que se están recuperando. Pierre Barrios y Nicolás Thaler. Recordemos que Colón viene de 2 victorias de manera consecutiva y en su última presentación goleó a Central Norte en Santa Fe por 4-0. Hoy jugó la reserva, perdió 2-0 frente a Estudiantes de La Plata. Y por el lado de Rafaela, todavía sin confirmación oficial en cuanto al reemplazante de Iván Juárez, que se fue después de los malos resultados, la derrota frente a Maipú 3-1, 4 partidos sin ganar, 2 empates y 2 derrotas, aceleraron la salida de Juárez. El candidato número 1 para reemplazar al histórico jugador de Rafaela es Fernando Teté Quirós, de último paso por Gimnasia y Tiro de Salta, donde inició la actual temporada de la Primera Nacional y se fue por los malos resultados. La crema el próximo viernes estará visitando a Temperley por el torneo de la Primera Nacional. Abrazo grande, hasta la próxima.
0: Excelente, excelente Ernesto, iba a decir Rubén. Excelente Ernesto, estamos con todos los oyentes. Vamos a ir a la pausa y después ya venimos con el Negro Romero para hablar de Argentina e Inglaterra. Les recuerdo que pasó España, hoy le ganó 2-0 a Francia y va a jugar la final de la Copa del Mundo.
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0: Y ganó España nomás, estamos en Pasión Nacional con el Negro Romero en Córdoba. Negro, lo voy a saludar a Nacho Sansó en Rosario para saber las novedades y qué opina Nacho de lo que puede pasar mañana. Hola Nacho, bienvenido.
19: ¿Cómo estás, Eladio, querido Negro, en Córdoba? El abrazo grande para todo el equipo del segundo tiempo de Pasión Nacional. ¿Cómo andan?
0: Bien.
19: Es un partido para mi generación, la generación que no vio una Argentina-Inglaterra en modo mundial. Son horas de una expectativa superlativa.
0: Claro, porque el último partido por un mundial fue en el 2002.
19: Yo tenía 4 años. En marzo del 98 llegué a este mundo y justo 3 meses después jugaban en Francia por el mundial. Y luego, claro, Corea-Japón 2002. Claro, 4 años.
0: Claro. Mirá vos. Así que, bueno, ahí tenés, José Luis. Mirá qué generación, ¿no? Mirá que hay gente que no vio una Argentina-Inglaterra en un mundial, ¿no?
3: Y pensar, Eladio, que nosotros lo vimos en el 66.
0: El 66 yo no me acuerdo, era como Nacho. 4 años tenía ahí. Como Nacho en su momento cuando jugaron
19: claro.
0: el Argentina-Inglaterra, el último. Claro. Ha pasado mucho tiempo, pero bueno, me alegro por la generación y espero que mañana tengamos la buena fortuna de poder tener un buen resultado, un resultado a favor. Creo que lo merece esta selección. Porque hablando de todo un poco, ¿no, Nacho? Y, sí, y a la gente también les digo, a los oyentes y José Luis, sería muy, pero muy injusto el mundo del fútbol que Messi se vaya de un Mundial con una derrota contra Inglaterra, después de todo lo que le dio al fútbol, ¿no? Vos me van a decir, pero juega por el tercer puesto. No es lo mismo, no es lo mismo. A mí me gustaría que Messi se vaya jugando una final. No sé si la va a ganar o no, pero jugando una final. Creo que sería el premio que merece Lionel Messi por todo lo que le ha dado al fútbol. No a la Argentina en sí, al fútbol en su totalidad. Porque sin ninguna duda es un antes y un después de su presencia. No sé qué opinarán los oyentes, pero me parece a mí que eso es lo que yo creo que debería pasar mañana. Después, lógicamente, que los partidos hay que jugarlos y sabemos que Inglaterra tiene una muy buena selección, ¿no, José Luis?
3: Sí, sí. Yo creo que en términos normales, en un partido de trámite normal, yo creo que Argentina va a tener las mismas dificultades que hemos visto. No creo que de un día para el otro se corrijan. Fundamentalmente en la parte física. Yo creo que Argentina viene ganando los partidos al último, cuando se rompen. Es decir, más allá de que esté abajo, que esté perdiendo, que tenga que empatarlo, que en fin, o tenga que ganarlo, pero cuando... Porque viste que todos tiramos nombres, que no, que Simeone, y sí, todos los cambios son válidos, porque yo creo que todos coincidimos, más allá de diversos matices. Pero partiendo de la base que el técnico dice, no puedo perder el equilibrio cuando da explicaciones por qué habitualmente lo juegan juntos Julián Álvarez y Lautaro Martínez. Yo creo que Argentina en ese sentido impone condiciones a los rivales porque tiene ese plus, ese valor agregado que yo creo que los otros seleccionados no están. Si te van a ganar, te van a ganar en el grueso del partido, en el trámite, en el juego colectivo, pero de entereza, de corazón, más allá de que tienen guita, de que ya están salvados, que tienen fama, yo creo que Argentina en ese sentido mantiene inalterable el hambre.
0: Sí, sí, sí. Argentina juega como un equipo amateur en ese aspecto. Nacho, ¿tu opinión?
19: Coincido totalmente, me parece que sería totalmente injusto si se da lo que no queremos mañana. No nos dolería tanto como si hubiese pasado con Suiza hace unos días, si el rival de mañana sería Noruega. Me parece que el fútbol también le debe esa cuestión que viene teniendo Argentina, que es la épica. Bueno, me parece que mañana puede ser el gran postre para esta selección.
0: Bien, Nacho, novedades de entre casa. ¿Qué pasa con Central y qué pasa con Newell's?
19: En Central llegó el tercer refuerzo, Tomás Badaloni, ya está en la ciudad, fue presentado hace un ratito en redes sociales, ya con la camiseta canalla, el delantero mendocino, que llega del fútbol mexicano, llega a ocupar el lugar que dejó vacante Alejo Vélez. Es el tercer refuerzo, junto a Sebastián Saracho, que llegó hace unas semanas, y Axel Werner, el arquero que viene a ser suplente desde Aldo Civi. Lejos de la jerarquía para un semestre exigente para Rosario Central, que va a iniciar Belgrano, Racing, River y Corinthians. Mire esa seguidilla de partidos y todavía esa jerarquía en los refuerzos todavía no llega al gigante de Arroyito. Por el lado de Newell's Old Boys, terminó la segunda parte de la pretemporada en Buenos Aires, ya está trabajando en Rosario. Se desprendió de dos jugadores, de Guillermo Balsi, vendido al fútbol alemán por 550.000 euros, y de Martín Fernández Figuera, vendido al Atlante de México en $310.000. Esto hace ruido porque Newell's lo vende en $310.000 y lo compró hace un año por 1.200.000.
0: Ah, bueno.
19: Hay una cuestión económica que del mal trabajo que se viene haciendo en Newell's Old Boys, compra por un 1.200.000 y vende por 310.000.
0: Ah,
19: y por ahora, increíble, y por ahora sin refuerzos a la vista en el Parque Independencia.
0: Tremendo, tremendo. Bueno, tremendo. Newell's está coqueteando con irse al descenso en cualquier momento, ¿eh?
19: Totalmente.
0: Momento. Es decir, coquetea con eso, coquetea con que se salva porque hay equipos que están peores. Pero no porque... Yo creo que lo salva que haya tantos equipos. Si hubiese 20 equipos, es candidatazo Newell's a descender. Pero bueno, como
19: de
0: hay
19: hecho,
0: 30 equipos...
19: Sí. De hecho, Kudelka lo sabe, y el principal objetivo es sumar para engrosar el promedio y salir de la zona baja.
0: Claro, exactamente. Bueno, Nacho, la seguimos en cualquier momento.
19: La seguimos.
0: Gracias.
19: Abrazo grande. Abrazo grande.
0: Abrazo grande. Nacho Sansó desde Rosario. Daniel de Rosario, muchas gracias. Hablando de los que fueron al Mundial. Mañana ganamos. Tito Monteros de Tucumán. Famaillá, abrazo Eladio. 3-0 gana Argentina, y ojo que no me quede corto, dice en este caso Mario, grande Mario. Tony de Neuquén, que Argentina lo va a matar a pelotazos, dice Tony de Neuquén. Gracias Tony querido, pasión nacional, vamos Argentina, ganamos 3-1, es más, dos goles de Messi. Soy Luis López de Corrientes. Hola, buenas tardes, soy Tomás de la Gallareta, Santa Fe. Mañana ganamos 2-1 y vamos a demostrar fútbol y vamos a la final. La ganamos y alzamos la copa por la cuarta. Saludos a todos. Nos tienen miedo y respeto. Grande, Tomás. Fernando de Marcos Paz. Pasado mañana Boca va a dar lástima y vergüenza para amargarnos el festejo del partido argentino, dice Fernando de Marcos Paz. Mezcla todo, Fernando. A ver qué dice. Hola, queridos amigos. Nada de línea de cinco. Para mí, que no sé nada de fútbol, 4-4-2 y al hueso, tratando de que ellos no se abusen del jueguito. Hay que mostrar personalidad desde el comienzo. Me gustaría que juegue Molina o Montiel. De Paul no sé. Gracias. Mañana, mientras miro el partido, pizza casera hecha por mí, con mates. Tomá, dice en este caso el oyente. Gracias, Jorge Michel de Albardón, San Juan. Hola, Eladio, acá queremos que sigan así. Gracias, gracias. Amadeo, Nacional, papá, Eladio y equipo, dice, saludos grandes de Tucumán. Aguante Argentina, soy Amadeo Pistán. Bueno, a todos los oyentes, muchas gracias, ¿eh? Nos están apabullando hoy de los oyentes, negro querido, ¿eh? Te están escribiendo de todos lados, ¿eh?
3: Impresionante, impresionante.
0: Impresionante, no. Gracias a todos, ¿eh? ¿Querés que escuchemos un poquito a los futbolistas que hablaron hoy? ¿Te parece? Dale, dale. Vamos a escuchar a Alexis McAllister, que habló hoy sobre la semifinal, sobre la experiencia. En este caso, esto dijo Alexis.
15: Ya tener esa experiencia, obviamente, que es un plus, no te garantiza nada, obviamente. Ellos también tienen jugadores de mucha jerarquía, jugadores que juegan en equipos importantes y que han enfrentado estas instancias o que sus equipos han jugado partidos importantes. Entonces, no garantiza nada, pero obviamente que es un plus. A ver,
0: vamos a escuchar a Rodrigo de Paul, que habla con que solamente es un partido de fútbol. Coincidimos plenamente, lo hemos dicho desde el comienzo, desde que se conoció que era Argentina-Inglaterra, y también sobre las críticas que ha recibido la selección. Rodrigo de Paul.
20: El mensaje del técnico fue puertas para afuera y puerta para adentro, lo mismo. Es un partido de fútbol único.
0: Te pido Montiel, que analiza el equipo.
20: Inglaterra, pero es eso, es un partido de fútbol. Analiza. Esperemos que venga la gente a disfrutar de un espectáculo. Y los argentinos, cuando termine el partido, estén muy felices. Bueno, yo la verdad que no opino de las demás opiniones. Del fútbol es lindo también porque abre mucho debate, así que
0: todavía
20: nosotros estamos muy contentos, muy tranquilos con nuestro mundial, con nuestro proceso, entendiendo que siempre hay un montón de cosas para mejorar, pero que en una Copa del Mundo donde había creo que 64 selecciones, estamos entre los cuatro y la anterior fuimos los campeones, así que nos deja muy tranquilos eso.
0: Ahí está Rodrigo de Paul hablando sobre las críticas y también sobre el partido. Vamos a escucharlo a Gonzalo Montiel. Gonzalo, ¿analizaron el equipo que tienen que enfrentar?
21: Bueno, sí, lo estuvimos analizando. Sabemos que es un rival difícil. Estuvimos viendo, juegan mucho con los extremos. Bueno, estuvimos trabajando y vamos a trabajar hoy para achicar el margen de error. Jugar una semifinal en particular es un sueño, es un privilegio. Nosotros enfocamos en nosotros, en lo principal, vamos a afrontar una semifinal del Mundial, así que estamos preparados para eso. La ilusión siempre está, como todos los argentinos, nos ilusionamos. Obviamente que estamos en una semifinal, estamos a un paso de pasar a otra final, así que vamos a afrontarla.
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0: Gracias a todos los oyentes, negro. Hola, Eladio. Hoy España lo mató al último cuco de dos tiros. Soy el mariachi del paraje Siete Árboles, Chaco. ¡Viva Argentina! Raúl de Entre Ríos. Muy bien, le ganó España a Francia. Gracias, Raúl. Nos saluda. Hola, chicos de Pasión. Mañana gana la selección. Vamos a sufrir, pero al final se triunfará. Triunfará nuestra selección. En este caso, Miriam de Huanquero, Santa Fe. Hola, Eladio, soy Elena de Santo Tomé Corrientes. Argentina va a ganar 2-1, si Dios quiere. Hola, amigos de Pasión, mañana gana Argentina con dos goles de Lautaro Martínez. Jorge de Recreo, Santa Fe. Hola, amigos de Radio Nacional, Santa Fe. Hay que aguantar y, si es posible, hacer un gol entre los 20, antes de los 25 minutos, dice en este caso Jorge de Recreo. Le consulté a la IA sobre un posible duelo España-Argentina, qué jugador podría frenar la proyección al ataque de Cucurilla, y me contestó Molina. Ah, ¿cómo está este Diego de la Paz de Canelones? El resultado 2-1, ganamos, Eladio. Tito Monteros, Tucumán. Saludos a todo el equipo, fenómenos que son, la mejor, dice. Tómate algo, eso sí, no tenemos un mango, pagátelo vos nomás, pero tómatelo. Hola, Eladio, ¿cómo estás? Vengo ya del día domingo, gana Argentina la final con dos goles de Messi. Soy Andrés de San Javier, Santa Fe. Bueno, gracias a todos los oyentes, Negro, impresionante. Mirá, negro, mirá, escuchá, ponete a bailar, ponete a bailar un cachito porque, vamos a ver si... A ver, acá tengo más oyentes. Gracias a Macedonio de Tartagal, Salta. Gracias, Eladio. Gracias por tu mensaje. No podemos hacer nada, Macedonio. No es nuestro eso. Es lo que nos dicen. Maradona le dio todo a su generación y Messi hizo lo propio. Pase lo que pase, siempre se va por la puerta grande Messi. Es por lo que yo preguntaba recién. Así que bueno, estamos disfrutando de esta noche. José Luis, ¿qué te queda para enviarle lo mejor a la selección mañana?
1: Bailar, yo la última vez que bailé fue cuando me dieron el diploma en el secundario. hace mucho. Ahora, pero le pongo actitud. Dale vos que sos joven. No, Eladio, a ver, el manual indica que el técnico primero tiene que pensar en su equipo, en su forma de jugar, digamos, planificar con sus jugadores.
0: Escuchá. Sí. Lo que hace la IA, ¿no? La volvimos a hacer, volvimos a escuchar la voz de Gilda, como si fuese hoy, ¿no?

0: que es la canción que cantan los jugadores. La cantaron el otro día cuando eliminaron a Suiza, la cantaron dentro del vestuario y es la que se viene imponiendo en este momento, dejando de lado el clásico muchachos que brilló en el Mundial pasado, ¿no? Así que bueno, negro, nos vamos, gracias. La seguimos en cualquier momento. Te mando un abrazo y lo mejor para mañana.
1: Un abrazo grande para vos y Dani, para cada uno de los oyentes que están siempre, que nos escuchan. Juegue quien juegue, todos unidos y abrazados mañana.
0: Hasta mañana, señores. A las 10 comienza la transmisión. Gracias, Chelo. Gracias, Pato, Patricia. Nada más. Muchas gracias. Vamos, Argentina. Vamos todos mañana. Gracias a todos. Muchas gracias. Chau. Y que la pelota siga rodando en Nacional. ¡Vamos, Mundial!
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3: Las 8 de la noche en la República Argentina. Compra récord de dólares. El Banco Central registró la mayor compra diaria de dólares desde 2022. Adquirió 532 millones y ya acumuló más de 12.000 en lo que va del año. En tanto, tras el dato de inflación de junio, el techo de la banda cambiaria subió a 1.879 pesos por dólar para fin de julio. Blindan Córdoba capital por el partido de la selección. Refuerzan con 400 policías y sugieren cerrar negocios pasado el mediodía. También hay alerta y patrullaje especial dispuesto en ciudades del interior provincial. La información de tránsito con Ernesto Arriaga.
4: Mucha lluvia en toda la zona de Ruta 40, entre Zapala, Junín, Villa Angostura, Bariloche y Esquel. Lluvias copiosas, por favor, circular con suma precaución en montaña y máxima 60 kilómetros por hora para autos y 40 en la Ruta 40 para camiones. Toda la Ruta 3 normal y la Ruta 23 desde Bariloche hacia Viedma, por favor, máxima 90 para micros.
3: Atención, alerta amarillo por tormentas y nevadas en todas las provincias cordilleranas, desde Catamarca hasta Neuquén. En Río Grande, Tierra del Fuego, donde nos escuchás por AM640, la temperatura 0 grado, la térmica 6 grados bajo cero. Aquí en Buenos Aires el cielo está ligeramente nublado, 12 grados 9 la temperatura.
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0: bienvenida a toda la audiencia de Radio Nacional a este programa que se llama Vocación Nacional. ¿Quién soy? Soy Sheila Liel, conductora de este ciclo que se emite por Radio Nacional los días martes a las 20 horas. Los espero ahí. Me han llegado un montón de mensajes. Te estamos escuchando, escuchámoslo. Te escucho en la ruta con mi señora, te escucho cuando estoy en el auto, te escucho cuando estoy cocinando. Gracias. Ahí me doy cuenta del poder de Radio Nacional y cómo llega a cada una de sus casas y a cada uno de los rincones de nuestro hermosísimo país, Argentina. En clima de mundial, clima mundialista, ¿qué? ¿Cómo estamos, no? Con todo eso. Bueno, yo ya dije que era Sheila Lial, conductora de este programa. También soy mayor de la Fuerza Aérea Argentina, ¿sí? Estoy en el Cuerpo de los Servicios Profesionales como especialista en comunicación institucional. La producción de este programa está a cargo de la señora Silvana Avellaneda. Y la operación técnica y dirección, edición y hombre orquesta, el señor Leo Zangari.
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0: Bueno, Vocación Nacional se caracteriza por

0: Industria 5.0 con la abogacía. Considerado uno de los 10 mejores speakers tecnológicos en América Latina. Es uno de los principales referentes sobre inteligencia artificial y sus efectos y desafíos actuales, que no es poca cosa. Chris es representante del Consejo Latinoamericano de Ética en Tecnología. Advirtió sobre los peligros de la deshumanización ante el avance descontrolado de la inteligencia artificial, un miedo muy frecuente entre nosotros cuando hablamos de estos temas. Según Chris, que hoy nos va a contar por qué, nos enfrentamos a un cambio de paradigma en los próximos 2 años que va a afectar la esencia del ser humano. Ah, ¿por qué? La inteligencia artificial no te va a venir a robar la atención. Va a lo que es la intimidad, porque nos va a conocer más a nosotros de lo que nosotros mismos nos conocemos. ¿Algo así?
1: Así es.
0: Bueno, nada, experto en el foco. Tengo un currículum súper largo, pero yo prefiero charlar con vos y que nos contés todo esto, porque es enorme. Chris, no te voy a preguntar cuántos años tenés, pero la verdad que veo todo este currículum y digo, empecemos por el principio. Abogado.
1: Bien. Sí.
0: ¿Y cómo del abogado te vas a la tecnología y a la inteligencia artificial y a la industria 5.0? Primero quiero que me contés cómo nace tu inclinación por la abogacía.
1: Bien, bueno, eso comienza de pequeño cuando...
0: Bienvenido.
1: Muchas gracias, por invitarme. Comienza de pequeño cuando en segundo grado me subía al escritorio de la profesora y empezaba a hablar de los viajes de mi padre por Europa, cuando solamente había hecho 2 viajes a Inglaterra y Alemania, pero era como que para mí había hecho la vuelta al mundo.
0: Claro.
1: Y contaba la historia de los viajes que mi papá hacía, y los chicos se quedaban así fascinados escuchando, y un día la profesora le dice a mi madre, vamos a tener que hacer algo con su hijo porque me quita la atención de los alumnos. Se sube arriba del escritorio y empieza a hablar de los viajes. Su marido debe ser un viajante constante porque tanto que cuenta su hijo. Bueno.
0: De ahí nació la parte speaker, ya ahí el hablador speaker.
1: Claro. Y después de todo eso, cuando termino segundo grado, porque era la profesora de segundo grado, le dice, su hijo tiene que ser abogado porque... todo el tiempo habla, sí. Y además capta mucho la atención de la gente. A mí no me dejaba dar clase, porque es como que quería hablar todo el tiempo.
0: ¿Y cómo la profe linkeó la abogacía con eso? Yo te hubiera que sea comunicador.
1: Creo que sí, lo que pasa que eso nunca me lo pregunté, porque
0: claro.
1: Pero después, más adelante, otras personas también me dijeron que tenía que ser abogado, como que...
0: No... A lo mejor te vieron un sentido de la justicia muy particular en tu oratoria, ¿no?
1: Sí, porque no me siento identificado con la abogacía, me siento más identificado con la comunicación,
0: claro, por eso
1: con la
0: te
1: educación,
0: digo.
1: Bueno, con la oratoria... Pero no desde el lado de el abogado como tal, el típico abogado, ¿no? Que es así súper serio, todo prolijito, no.
0: Sí, no te conozco, no. Pero fuera de micrófono arrancamos a conversar por algunas cosas que yo leí, sí. Acá en tu CV, y te veo más como un divulgador.
1: Sí, sí, básicamente se podría decir que
0: Me parece que va por ese lado, digo.
1: Sí.
0: Y bueno, y ahí estudiaste abogacía.
1: Sí, ahí estudié abogacía. Previo a eso me había graduado en protocolo y ceremonial, como
0: sí.
1: Licenciado en protocolo y ceremonial. También casi me gradúo de profesora en inglés, porque estudié en el Liceo Británico.
0: Ay, ¿en qué momento estudiaste todo eso? Ya me estoy desmayando yo.
1: Y bueno, y la idea para mí era convertirme en diplomático, ¿no? También
0: claro.
1: Por eso la idea de abogado era un poquito la cuestión de más que ser abogado, diplomático. Pero finalmente no me convertí en diplomático, por esas cuestiones de la vida, con una pareja que en ese momento tenía. Cuando salgo de la carrera de abogado, tenía que dar el examen en Cancillería,
0: sí.
1: Que ya estaba todo preparado, y esta persona que estaba al lado mío me dice, si vas a ser diplomático, nos vamos a separar. Y nada, al final...
0: Pero goodbye, goodbye, le digo yo.
1: Y al final, nada, no tomé la decisión correcta.
0: Claramente, no, bueno, los caminos de la vida van
1: sí.
0: Por lados insospechados, ¿no?
1: Sí.
0: Pero no.
1: Sí,
0: no.
1: Sí, y bueno, igualmente creo que las cosas son por algo siempre, ¿no? Porque no me convertí en diplomático, pero me quedé en Argentina porque la idea era ser diplomático y viajar. me quedo en Argentina y a partir de ahí la vida fue muy rápida.
0: Sí.
1: Y

0: Pasé primero por el tema de ser asesor comercial del gobierno de Ecuador, también trabajé como asesor externo del gobierno de Argentina, trabajé en la parte de presidencia de comercio exterior, en CAME, o sea, muy jovencito, 22, 23 años, y a los 25 años empecé, digamos, a pisar fuerte, porque ahí...
1: Roles importantes, además, hasta ahí, digo, con
0: Sí.
1: joven y nada, no
0: Sí, no tuve tiempo de farra ni de salir, o sea, era todo estudiar y
1: ay, qué
0: empezar.
1: aburrido. Bueno, no sé, porque sos recontra experto en todo
0: Sí,
1: esto.
0: pero arranqué, o sea, no, a ver, recién cumplo los 40, o sea,
1: Sí.
0: y la realidad es que empecé desde los 24 años, o sea, como que esto ya tiene casi 20 años de
1: Claro, un
0: trayectoria, todo lo que
1: montón,
0: hice.
1: sí.
0: Y básicamente cuando doy el salto exponencial en mi trabajo fue cuando logré que entre Argentina y Ecuador se conformara la primera oficina comercial de Ecuador en Argentina a través de ProEcuador. Eso fue, digamos, como el primer logro que tuve, porque claro, en ese momento estaba en pareja con una ecuatoriana y viajaba todo el tiempo, y se me ocurrió, primero, por volver a cada rato a Ecuador, de pensar qué hago con Ecuador, y
1: Claro,
0: ahí
1: ¿qué
0: me...
1: hago con Ecuador?
0: Claro, me presentan al presidente de Corpay, que es como decir CAME en Argentina, que es la Cámara de la
1: Sí.
0: Mediana y Pequeña Empresa, pero de Ecuador. Y ahí le cuento y le digo, desde mi experiencia, lo que veía, de lo que se podía hacer con el banano, con el atún. Me dice, bueno, presento una propuesta, porque justo estamos abriendo oficinas de ProEcuador en todo el mundo y Argentina no lo teníamos visto. Y finalmente, después de 6 meses que presento la propuesta, se la presento en ese momento el canciller era Rivadeneira. Que no me olvido los nombres
1: Sí, claro.
0: porque fue todo tan como una película, ¿no? De Hollywood. Le presento al canciller de Ecuador la propuesta, la aprueban, salgo en todos los medios de Ecuador. Al embajador en ese momento de Ecuador en Argentina le molesta la exposición mía
1: Wow.
0: y como que dice que él tenía que hablar, ¿no?
1: Celoso el embajador en ese momento.
0: Entonces,
1: Un
0: porque
1: temita de ego.
0: claro, porque lo primero que logré fue que se quiten la barrera arancelaria de 4.000 productos entre Argentina y Ecuador. O sea
1: Wow.
0: que ayudé muchísimo y estuve a nada de lograr que se firme un acuerdo de, digamos, para el transporte, porque en ese momento Ecuador quería hacer negocios con Medio Oriente
1: Sí.
0: y Correa estaba peleado con Panamá. Entonces a mí se me ocurrió decir a los del gobierno, ¿por qué no hacemos a través de Argentina? Pero no había una reglamentación de libre comercio, tampoco de un tratado de libre comercio.
1: Vos desde tu rol de abogado no tenías manera de asesorar algo parecido para que destrabar o no se te ocurrió en ese
0: Se me
1: momento.
0: ocurrió hacerlo con Argentina,
1: Sí.
0: pero lastimosamente las autoridades de Argentina en ese momento como que no estaban muy abiertas a hacer cosas con el Ecuador. Y cuando finalmente decide el ministro de Transporte recibirme, al que era supuestamente mi jefe del Ministerio de Transporte de
1: Sí.
0: Ecuador, que era el viceministro de Transporte del Ecuador, lo cambian, lo pasan al Banco Central del Ecuador y la que la nombran viceministra en ese momento en Ecuador no le interesaba lo que había propuesto. Y ahí cae todo. Pero lo que logré fue que se abra la oficina comercial de Ecuador
1: De
0: en
1: Ecuador en
0: Argentina, que
1: Argentina.
0: sí, actual, está ahí en Recoleta, está la
1: Sí.
0: Embajada de Ecuador, bueno, en la esquina, no del lado del cementerio, sino del otro lado, está la oficina de ProEcuador desde hace 4 o 5 años.
1: ¿Con la ecuatoriana te casaste? ¿No te tiró ningún proyecto mano? Te pido, por favor.
0: No, ahí quedó.
1: Ahí fue el Next. Ahí vino Next.
0: Claro.
1: Bueno.
0: Y bueno, y de ahí los indios que estaban en
1: Sí.
0: ese momento en una misión comercial en Ecuador me ven y me proponen de ir a la India
1: Chan.
0: y de abrir una cámara de comercio de Argentina en la India y la India en la India. Y me dije como que qué loco, ¿no? Pero ¿qué voy a hacer en la India? Tenía aparte de 27 años, o sea, ¿qué voy a hacer en la India? Me preguntaba, bueno, si me están invitando, aparte estaba en ese momento el encargado de negocios internacionales de la India en América
1: Sí.
0: Latina, Sumit Seth, hasta me acuerdo del nombre del
1: El
0: indio este,
1: nombre.
0: que era el encargado de asuntos comerciales para América Latina. Y él es el que me dice, te veo liderando la relación comercial entre Argentina y la India. Yo no tenía ningún tipo de relación con la India, no sabía nada de la cultura sí, pero de la parte comercial cero.
1: Claro, pero
0: No tenía ni idea.
1: fíjate qué loco el destino, que las jugadas, ¿no? Porque digo, abogado, Y todo lo que tiene que ver, o sea, hasta ahora en todo tu relato no escucho nada que tenga, no, sea directo con abogacía.
0: No. Bueno, lo último sí, ahora lo último que te voy a contar,
1: ah,
0: sí.
1: Ah, bueno, porque hasta acá sí, es como que venimos acá, con sí, tratados de libre comercio, no, con acuerdos financieros, con
0: sí,
1: bueno, oratoria, ya nos vamos a meter de lleno en la inteligencia, en la industria 5.0, en todas estas cosas que sos especialista. Pero bueno, y ahí te fuiste a la India.
0: Ahí me fui a la India, abrimos la Cámara de Comercio con un grupo de empresarios de la India que fueron recomendados por Sumit Seth.
1: Sí.
0: La primera reunión que tuve en la India fue con la Cámara de Comercio de la India, que es FICCI. A mi regreso me reuní con las autoridades del gobierno de Argentina, que tenía relación porque era asesor de relaciones internacionales, por
1: sí,
0: mi vinculación con Ecuador, con Medio Oriente, porque también estuve trabajando en Dubái, en el grupo denominado 2020 Group, y también en el puerto de Abu Dhabi, Kizat, que representé a Abu Dhabi, al puerto de Kizat, durante un año.
1: ¿Cuánto tiempo estuviste haciendo? ¿Estuviste un año allá viviendo?
0: No, era ida y vuelta, pero más, o sea, básicamente la relación con Dubái la sigo manteniendo, pero en ese momento de trabajar con la India, paralelamente estaba lo de Dubái. Y 2024 fue donde finalmente trabajé para el puerto de Abu Dhabi y también para la entidad de gobierno que tenía relación con el grupo este, 2020 Group, que es de la época que trabajaba con la India, que me nombran como representante de Seven Minutes Government Services, que significa como el ministerio de siete minutos para todo lo que quieras hacer,
1: sí,
0: a nivel empresa. Entonces se llama Ministerio de servicios en siete minutos. O sea, en siete minutos uno en Dubái puede abrir una empresa, cuenta de banco,
1: no,
0: tenerla, o sea, como que dan todo. Y bueno, y la idea era...
1: Muy impresionante.
0: Sí, captar empresas de Argentina.
1: Para que en siete minutos abran en Dubái.
0: Para que en siete minutos, porque el futuro del comercio mundial, bueno, ahora con la guerra es como que no se sabe muy bien si va a ser como en ese momento estaba previsto. Dubái como un punto de encuentro entre China y América Latina y Europa. Porque viajar a la China es muy extenso, pero hacer una escala en Dubái es como que puede ser un epicentro interesante,
1: sí,
0: ¿no? Entonces, es más, en ese momento, en el año 2014, cuando fui la primera vez a Emiratos Árabes, ellos abrieron un dragón de comercio, los chinos, y es un dragón porque tiene la forma de un dragón y hay varios locales ahí. Entonces uno no tiene que ir a China para hacer negocios con China. Tiene que ir a Dubái y hay un lugar que es yendo para Qatar a
1: sí,
0: una hora y media o dos antes de llegar a Qatar, y se va a encontrar con a lo lejos va a haber como un formato de dragón, ¿no? Porque tiene así formato de dragón, con todos los locales que ofrecen chinos, desde telas, robótica.
1: Ay, no, qué impresionante.
0: Entonces uno va y hace negocios ahí con los tipos y se compran containers, no hace falta ir a China. Y además es mucho más barato que ir a China, ¿no?
1: Claro.
0: O sea, que China es mucho más caro que Dubái.
1: China, sí. Entonces podés ahí en Dubái
0: sí,
1: trazar como un puente intermedio y,
0: sí,
1: y podés obtener, te diría que lo mismo, o mejor quizás.
0: Exacto.
1: Porque el desarrollo es otro también.
0: El desarrollo es otro y también, bueno, lo que es Abu Dhabi, ¿no? Que es la primera ciudad que ellos denominan más feliz del mundo.
1: Sí.
0: Que ganó el premio en el 2023. Si no me equivoco, 2023, 2024.
1: Y
0: ¿no?
1: por pero... Sex and the City vimos Abu Dhabi, te digo.
0: Sí.
1: Estábamos todos viendo, ay, qué lindo ir a sí, esos lugares, ¿no?
0: Sí,
1: qué impresionante.
0: Sí, sí. Y ahí justamente ellos ofrecen lo que es el comercio del futuro.
1: Claro.
0: ¿No? Que el comercio del futuro tiene que ver con que, por ejemplo, una empresa de Brasil produce café en Abu Dhabi. Estamos hablando de que produce café en el desierto. Entonces uno dice, ¿cómo es posible? Bueno,
1: sí,
0: porque hablamos de la tecnología que hace posible todo.
1: Bueno, y acá me diste el pie justo para ver cómo saltamos. Pero, ¿sabes qué? Antes quiero escuchar un poquito de música porque después quiero ver
0: bien
1: cómo saltamos a la tecnología.
0: Vale.
1: ¿Leito?

0: Acción Nacional, la radio que nos une, que une nuestras voces, que une nuestras escuchas a través de todo el país. Quiero saludar a todas las repetidoras en el norte, en el sur, en el litoral, en todas las partes del país que nos escuchan por el dial de Radio Nacional. Estamos con Chris Menu. Ahora lo dije bien. Yo estoy desmayada, porque fuera de micrófono me llena información y le quiero preguntar todo para que entre todo en este maravilloso programa.
1: Gracias.
0: Contame, ¿qué tiene que ver tu bisabuela con la protección de los derechos del animal y cómo vos empezás con la parte tuya de ser orador, ¿no? De ser speaker.
1: Ahí, exacto, y ahí empieza, ¿no? El tema de la oratoria a correr fuerte, sí. Y que lo relacioné justamente con el tema de la abogacía también, ¿no? Porque estaba, por eso digo, desde los 23 años arranqué, y un día mi mamá me cuenta, porque siempre es como que me importó el tema de los animales, y ella me dijo, tu bisabuela era igual, ¿no? O sea, le interesaba, y a tal punto fue la que impulsó la primera ley contra la vivisección de animales, para que no se trate con animales para la experimentación.
0: ¿Eso es de qué época estamos hablando? Con una avanzada absoluta.
1: Sí, bueno, trabajaba con familiares de Sarmiento directos.
0: Claro. O sea,
1: y todavía está la oficina de la Asociación de Protección Animal en el Consejo de Magistrados, sí. Enfrente de la Corte, en el segundo piso, todavía está. No sé, digamos, quién está a cargo ahora, pero sí está. Y yo me había puesto en contacto con...
0: De avanzada absoluta tu bisabuela.
1: Sí, me puse en contacto con la mujer que estaba ahí, que después, bueno, nada, al final noté como que había una especie de recelo, como que parecía que le quería sacar el cargo, y yo la verdad que lo único que quería hacer era...
0: contacto para los antepasados,
1: claro. Y ahí trabajé, digamos, estando en primer año de la facultad, yendo mucho, y las casualidades que lo primero que fue Ecuador, donde fui a dar las charlas,
0: sí.
1: Porque en Ecuador mataban a los perros, porque había muchos perros en la calle y no había ningún tipo de protección contra el animal. Y claro, a mí se me ocurrió relacionar el tema de la cromoterapia, que tiene que ver las terapias de los colores, con lo que tiene que ver la terapia con animales. Por ejemplo, en los chicos que tienen neurodivergentes, que trabajan con caballos,
0: terapias.
1: Como para terapias con perros. Y relacionándolo también con los derechos de los animales. Y a partir de ahí armo como toda una estructura, que lo estoy resumiendo para no hacerlo muy extenso, sí. Y empiezo a hablar de esto y hago una presentación de por qué había que respetar los derechos de los animales. Entonces, la primera universidad que me contrata es la Universidad Católica de Ecuador, y después la UTLA. Y ahí conozco al que era representante de PAE. PAE es la Asociación de Protección Animal, que era una oficinita chiquitita,
0: nada,
1: no le daba ni pelota. Bueno, hoy más tarde, 6 años, 7 años más tarde, me doy cuenta que hoy en Ecuador se considera el animal un ser de la familia.
0: Un ser sufriente, claro.
1: Claro, y además que es sancionable aquel que mata a un perro. Pero en el 2008, 2007, yo veía, es más, la que...
0: Era una política de control del poblacional del perro,
1: sí,
0: el asesinarlo.
1: Iba, digamos, a la que era mi enamorada, no era novia, sino que era enamorada, a visitarla.
0: Estamos hablando de la misma de ecuatoriana, ¿no?
1: Era otra. Era otra.
0: Era
1: la primera de Ecuador.
0: Era otra.
1: Y me dice, ay, le voy a poner unas pastillas para matar a estos perros, porque me vienen y me defecan en la puerta. Y yo, no haga eso, señora, que
0: claro.
1: ¿Cómo va a matar a perros? O sea, no, pero contaminan y que no sé qué. Entonces, claro, me di cuenta que era muy normal en Ecuador matar a perros y que a nadie le importara.
0: Era como que matáramos moscas acá, o mosquitos, o alguna plaga,
1: sí,
0: digamos.
1: Entonces,
0: lo veían como una plaga, capaz.
1: Sí, exacto. Y hoy ver el cambio, porque volví hace 3 años atrás para hablar de tecnología justamente en Ecuador y me puse al tanto de cómo era el tema de la protección de animales,
0: sí.
1: En Ecuador, y me dio una satisfacción muy plena de que PAE creció.
0: Que ese cambio se produjo.
1: Claro, y que ese taller que se armó, donde se habló de, bueno, vamos a hablar de los derechos de los animales, pero pensemos por qué los animales van a ser importantes. Y ahí es donde deviene también parte de mi trabajo, porque ya desde esa instancia, a los 23 años, veía el problema que tenían muchos jóvenes, porque también ahí me tocaba a mí, que era hiperactivo, obeso de chico, asmático, tenía todo eso de chico. Entonces, claro, más adelante dejé de ser asmático, dejé de ser obeso, dejé de tener problemas sociales justamente por...
0: No tiene por nada de todo lo que está describiendo, Cris.
1: Entonces, dejé de ser asmático, que fue una bendición, pero bueno, mucho corticoide me hizo llegar a pesar 100 kilos. Entonces, a partir de ahí es donde empiezo a ver el tema de la educación. Es ahí el punto de inflexión donde empiezo a ver de lo que se puede hacer. Y con los animales me di cuenta que se puede hacer mucho, pero había que protegerlos y había que darle los mismos derechos que tenemos nosotros. Pues son indefensos.
0: Ahí aplicaste tus conocimientos de abogacía.
1: Sí.
0: Pero contame cómo llega la tecnología a tu camino.
1: Bueno, ahí se podría decir que cuando empiezo a ver los avances en la India, porque claro, yo daba charlas de comercio internacional en la UCES.
0: Sí, de acuerdo, sí, de todas esas
1: claro,
0: cosas.
1: Y hablaba, digamos, de cómo hacer negocios con la India, y empecé, digamos, a ver en la India algo que me voló la cabeza, que es cuán avanzados son en visión y cuán avanzados son, por ejemplo, en tecnología. De cada 10.000 habitantes, uno es desarrollador de software, por ejemplo.
0: Sí.
1: Entonces tenemos lugares como Bangalore, tenemos lugares como Mumbai, tenemos lugares como Chennai, que son lugares tecnológicos, que se respira la tecnología. Y también lo espiritual, que eso es lo interesante, ¿no? Pues hay mucha
0: una combinación tan diametralmente opuesta, ¿no?
1: Sí.
0: La espiritualidad con la tecnología.
1: Sí.
0: Son polos absolutamente opuestos.
1: Sí, pero si te fijas, por ejemplo, y lo vemos con el historiador Yuval Harari, este historiador israelita que es el de Homo Deus, él, por ejemplo, hace retiros espirituales y se va a la India y se desconecta de las redes sociales y eso le permite pensar a la tecnología. Y él dice, necesito de ese silencio que te da la espiritualidad, que cuando hablamos de espiritualidad no es lo mismo decir religión, sino espiritualidad es lo que somos nosotros, es
0: claro.
1: El espíritu. Mucha gente confunde, no, yo no soy religioso, no, todos somos espirituales porque todos tenemos un espíritu. Es esa energía que tenemos que hace que estemos vivos, ¿no? O esa supraconciencia.
0: Sí, es muy personal, es algo que solamente lo podés, es propio,
1: sí.
0: no es transferible, digamos.
1: Exacto, sí, porque se confunde mucho de, bueno, pero soy ateo, no. A ver, seas ateo o no, si te hago la pregunta a un ateo que puede estar escuchando, que se repita, digamos, a la cuenta de tres, sin hablarlo y sin que se lo digan, que diga yo me llamo como se llame. Por ejemplo, yo me llamo Cris. Yo puedo decirlo sin decirlo y que me lo digan. ¿De dónde surge esa voz? Si no,
0: claro.
1: No estoy escuchando ningún sonido y mi cerebro reproduce un sonido porque reproduce yo me llamo. O puedo hablar conmigo mismo, puedo hablar porque hay una voz interna. ¿Qué es eso? Bueno, eso es la supraconciencia, eso es la espiritualidad que todos tenemos. Y que lo interesante es que ahí es donde se hace un punto de inflexión hoy en día cuando hablamos de tecnología, de que vamos a necesitar cada vez más esa conexión con el espíritu, porque mientras más conectados estamos con la tecnología, es lo que yo denomino estaflación cognitiva. Empezamos a ver cómo empieza a retroceder la inteligencia humana y sube la inteligencia mal llamada artificial, porque en realidad es una inteligencia alienígena, no es artificial. Artificial sería si es una réplica nuestra, pero los mismos creadores, ellos manifiestan de que hay muchas decisiones que no saben por qué son esas decisiones. Entonces no podemos hablar de que es artificial del humano.
0: Bueno, ¿y cómo empezás con este mundo? ¿Cómo llegás ahí?
1: Bueno, eso es lo que... Perdón que me fui por la tangente. Voy a la India.
0: Sí.
1: Y cuando... En el primer viaje que hago a la India, una amiga de Portugal me dice, quiero que visites Dubái porque quiero que conozcas un amigo que...
0: ¿La que vino después de la ecuatoriana?
1: No. Esta era amiga.
0: Esta era amiga.
1: Una portuguesa que había sido amante de este árabe.
0: Sí.
1: Y que me dijo, yo te lo quiero presentar porque la verdad que sería muy interesante con tu visión de que puedas hacer cosas con él. Y además es primo de un sheikh ahí en Dubái. Y bueno, yo digo, me están vendiendo una gran estafa esto, porque uno no se lo cree hasta que lo vive, ¿no?
0: Entonces, o sea, para que me ponga en situación, primo de un sheikh.
1: Sí.
0: Muy arriba es todo eso.
1: Sí, entonces claro, yo digo, bueno, me va a recibir un sheik, y bueno, está bien. Y durante 2 años hablando con el árabe, ¿cuándo vas a venir a Dubái? No sé qué. Y yo es como que no creía.
0: Claro.
1: Como que me va a recibir un sheik, no sé qué. Es como que lo pateaba. Hasta que finalmente se da de que tenía que viajar de vuelta digamos, para esos lados, y digo, bueno, hago un parate en Dubái, y bueno, y eso sí me dice el árabe, yo te voy a conocer, pero para que te conozca mi primo tienes que pasar por la embajada de Argentina, tenemos que ir a la embajada de Argentina para que te reciba tu embajador. Como yo estaba con la India, levanto el teléfono, hablo con la directora de Asuntos Internacionales, de Comercio Exterior, y le digo, mira, voy a ir a Dubái, me va a recibir un sheik, pero quieren que la primera reunión no sea con el sheik, que sea en la embajada argentina, porque claro, quieren ver que me reciba, mi embajador me reciba, porque no cualquiera recibe un embajador, entonces el árabe quiere ver que en Argentina realmente soy director de una cámara de comercio, pero si no, no me van a recibir.
0: Claro, bueno, que tenés una cierta entidad.
1: Claro, entonces me recibe el embajador y no se quiere sacar una foto.
0: Wow.
1: No se quiere sacar una foto, que el embajador Guastavino no lo quemo porque no se quiso sacar una foto y casi me hace que todo el viaje, la plata que invertí en ese viaje, se vaya por la basura. Porque claro, el árabe dice, no me va a creer mi primo que yo vine hasta que no se muestre una foto. Pero ¿qué pasa? Había ido con una chica y esa chica saca una foto sin que el embajador se entere. Y esa foto, gracias a Dios, es la que le permitió al árabe mostrarle al primo de que yo sí me había reunido con él. Pero no fue una foto que el embajador,
0: claro, no fue
1: posando al lado mío,
0: un acuerdo.
1: Claro, fue una foto donde ella saca, por sacar, una foto donde estamos hablando, de casualidad. Porque cuando yo le digo, no pudimos sacar la foto, y el árabe, ¿y qué vamos a hacer? Como que no te va a recibir mi primo ahora. Yo lo quería matar al embajador, porque dice, no, estoy sin saco, mejor otro día. ¿Qué otro día? ¿Cuándo voy a volver de vuelta a una reunión con un embajador en Abu Dhabi? O sea, porque
0: era eso.
1: Me había ido especialmente para esa reunión.
0: Ay,
1: y
0: no,
1: había
0: no, no.
1: 15 días y el tipo no se quiso sacar una foto. Bueno, y encima coqueteaba con la mujer que tenía al lado, para colmo. Entonces,
0: todo flojo de papeles.
1: Porque, y encima, no, después le mandaba mensajes y me decía, el embajador me está diciendo tal cosa, ¿y qué te escribo a las 10 de la noche? Y no le contestes, que me escriba a mí.
0: Claro.
1: Y aparte no se quiso sacar la foto el muy hijo de su madre. ¿Qué te molesta? No, bueno, lo que pasa es que sí, pero no le contestes. Bueno, la cuestión es que el sheik me recibe. Claro, y ahí que me recibe el sheik, ahí es donde esa reunión, si bien no me dijo nada importante, pero a mí me abrió la cabeza muchísimo. Es como que yo lo que le diría a cualquier padre que tiene adolescentes, que les paguen un viaje a esos lugares, pero no para sacarse fotos, sino para que vayan a aprender. Porque realmente estar en América Latina, y no solamente Argentina, estar en América Latina y tener la posibilidad de ir a Singapur, a Corea del Sur,
0: sí, a lugares,
1: a China,
0: super,
1: Dubái, porque Emiratos Árabes son 7 emiratos, ¿no? Pero Dubái es el emirato más avanzado de esos 7 emiratos.
0: Claro.
1: Mucha gente dice que Dubái es un país. No, es un emirato.
0: Es un emirato,
1: es un emirato.
0: Sí,
1: entonces,
0: sí,
1: ¿qué
0: sí.
1: pasa? Vos te vas a Dubái, o te vas a China, o te vas a la India, a Singapur, y realmente son lugares que te transmiten tres cosas. Primero, te abren mucho la cabeza. Segundo, te dan visión, que es lo que nos falta en América Latina, tener visión. Y ante lo que se viene, vamos a necesitar tener visión, porque los que no tengan visión no van a prosperar. Porque ya la era del conocimiento murió. Y cuando lo dije en Infobae el año pasado,
0: sí,
1: salieron un montón de personas a insultarme, porque claro, Infobae te hace esas notas que te las corta, ¿no? Y te las dan un minuto.
0: Sí.
1: Y a propósito dejaron donde yo decía, el conocimiento ya murió, la economía del conocimiento murió. Y los gobiernos en Argentina siguen hablando de la economía del conocimiento. Entonces, claro, ¿cómo este tipo va a venir a decir que el conocimiento murió? Pero yo no quise decir que el conocimiento murió porque hay que ser tontos.
0: ¿Y qué quisiste decir?
1: Lo que dije fue que el conocimiento cada vez vale menos, porque hoy el conocimiento cada vez uno lo encuentra más en la inteligencia artificial. Y a tal punto que en el año 2028, y lo dijo Sam Altman de OpenAI, lo vamos a encontrar en un data center al conocimiento, porque la inteligencia se va a crear en un data center.
0: Entonces, a mí la verdad que me parece, y yo que no entiendo nada, y te voy a confesar algo, recién hace muy poco empecé a probar inteligencia artificial por recomendación de un amigo que le mando un besito. Me recomendó por qué no usaba inteligencia artificial para... Y ahí... He sido una migrante digital, porque te digo, he pasado por todos los formatos más o menos en esta profesión, del cassette al TDK, al CD, al pendrive, etcétera, y ahora la parte digital. Yo creo que el conocimiento, y te hablo, pero como una neófita absoluta en el tema, es más, me apasiona porque no lo conozco y creo que es lo que se nos viene.
1: Sí.
0: Yo creo que tu plusvalor va a estar en el conocimiento que vos o en la viveza que vos tengas
1: es
0: para
1: cierto.
0: Emplear la herramienta.
1: Sí, sí, bueno, y ahí es ahí es donde
0: y no
1: quiero...
0: sé si ahí vos podés, no sé si vos podés capacitar, o sea, yo no me capacité. A mí mi amigo me dijo, bájate la aplicación y la podés probar para hacer esto, por ejemplo.
1: Sí.
0: Me disparó la idea. Él que estuvo más investigando las aplicaciones, las plataformas, porque le pasó lo mismo.
1: ¿Cuál estás usando?
0: Yo, por ejemplo, ahora me bajé Gemini.
1: Gemini. Ah, está bien. Bueno,
0: para empezar me dijeron Gemini.
1: Sí, sí, sí, se puede hacer los famosos Gems, que son como
0: igual ahora, antes de irte, me anotas todo lo que tengo que usar, porque yo voy a empezar.
1: Sí, no, está bueno. Y hay que usar varias inteligencias artificiales. Y ahora te voy a explicar por qué.
0: Por eso, ¿cómo vos empezaste y te metiste en esto? Bueno, estábamos en Abu Dhabi y en Dubái, que en Dubái fue la gran apertura.
1: Sí, y ver, digamos... lo que se venía, por ejemplo, hay un edificio que le dicen The Frame, ¿no? Que es como un cuadro.
0: The Frame, el marco.
1: Y uno va al último piso, ¿no? Y el piso es todo de vidrio.
0: Sí.
1: Pero ¿qué pasa? Para llegar al último piso uno tiene que empezar desde la historia, desde lo básico, de cómo empezó Emiratos Árabes. Entonces le van contando la historia. Cuando uno sube al último piso ya es el futuro. Y el futuro, estamos hablando del año 2100.
0: No vamos a estar.
1: Entonces, en el año... Ojo, porque te vas a sorprender.
0: ¿En
1: vamos
0: serio?
1: A estar, sí.
0: No me digas.
1: Si pasamos los próximos 5 años y nos mantenemos saludables, sin algún cáncer ni sin ninguna cosa, vamos a extender y el promedio de la apariencia nuestra en los próximos 10, 15 años, a los que tengan el cómo, ¿no? Porque no es que, pasamos los próximos 5 años y vamos a aparecer todos de 35 años. No, vas a tener que tomar, por ejemplo, resveratrol, vas a tener que hacer ejercicio, vas a tener que tener un reloj para que te pueda decir que si el azúcar está bajo... Vas a tener que tener otro dispositivo que te mida, por ejemplo, el cortisol en sangre, que es lo que más hace envejecer. Si logramos incorporar la tecnología, la biología, en los próximos 5 años, nadie que tenga eso va a envejecer, biológicamente hablando, porque cronológicamente se va a crecer.
0: Sí.
1: Pero no va a ser la vejez como se considera hoy, que alguien de 60, de 50, de 40... ya tiene como cierta terminología y ya te das cuenta que
0: hoy
1: es...
0: alguien de 70 parece de 50.
1: Sí, sí. Y sin esto que te estoy diciendo, ¿no?
0: Sí.
1: Porque Ray Kurzweil, que es justamente uno de los pioneros en tecnología, que tiene más de 40 premios internacionales de reconocimiento, ¿no? De honoris causa, porque le han dado... por el tema de que ha acertado muchas cosas desde la aparición del fax, desde la aparición del internet. Y este mismo hombre hace más de 10 años habló justamente de la simbiosis biológica, tecnológica, que implicaba que todos en la década del 2030, que es a la vuelta de la esquina, en nuestro torrente sanguíneo íbamos a tener nanorobots.
0: ¿Y qué?
1: Recorriendo en la sangre, que son robots en micropartículas de robots recorriendo nuestra sangre, reparando nuestros tejidos. Y bueno, básicamente eso va a estar o en la alimentación o va a estar en algún tratamiento que uno quiera ponerse en nanorobots, por ejemplo, para reparar un tejido, para matar un cáncer, porque la realidad que hoy se puede matar un cáncer sin necesidad de quimioterapia. El que hace quimioterapia es una locura, porque hoy...
0: Pero estamos hablando de esta tecnología al alcance de la mano estamos hablando de algo muy lejano.
1: No, está al alcance de la mano. De hecho, hoy el que quiere rejuvenecer puede consumir resveratrol y NAD.
0: Sí.
1: Que en Estados Unidos ya por eso los artistas como Jennifer López, Lynn Johansen, todos estos artistas de Brad Pitt, ¿por qué parecen de 40 o 35 años? Porque se inyectan en el torrente sanguíneo NAD y resveratrol, que es lo que hace que el telómero, que es reloj de las células, en vez de acortarse con el paso del tiempo, se le agrega telomerasa y retrasa el envejecimiento y por ende vuelve hacia atrás. Y el que, digamos, manifiesta toda esta teoría de que vamos a revertir el envejecimiento es un profesor de Oxford, que tengo en la punta de la lengua el nombre de este científico, que él mismo... lo está diciendo, además de Ray Kurzweil, ¿no? De que él manifiesta de que vamos a una era de juventud, que nos vamos a mantener en 35 años.
0: Ay, ¿dónde está el resveratrol?
1: Entonces, se consigue, uno lo consigue.
0: ¿Dónde lo compro? Te lo pido, por favor.
1: Yo
0: compré magnesio ahora para tomar.
1: No, se consigue. El tema es que lo que mejor sirve es lo inyectable, ¿no? Y en Argentina todavía no vi.
0: Todavía
1: que
0: eso no.
1: En Colombia lo están haciendo. De hecho, yo conocí a la primera mujer que se rejuveneció, Lish Parrish, es una mujer británica. Y yo la conocí y lo que ella me contó, es la primera mujer que tiene casi 60 años y parece de 35. Y yo la conocí hace más de 10 años, a Lish Parry se llama. Es la primera mujer que se revirtió, digamos, la edad cronológica, ¿no? Con inyecciones para rejuvenecerse, que lo hizo el tratamiento en Colombia.
0: Sí.
1: No en Estados Unidos, porque en Estados Unidos estaba prohibido. Ahora, con esta administración de Trump, está habilitado que te puedas poner un implante en la cabeza.
0: Yo me estoy deprimiendo con lo que está diciendo, porque lo primero que hice es extender mi brazo y ponerme como una bufandita que traje, porque tengo frío, estoy como medio anciana. Pero me está agarrando como un escalofrío, una... Estoy muy de acuerdo con todas las cosas que vos pensás a raíz del conocimiento y del avance y de sí. Y creo entender con lo que te estoy escuchando que capaz que yo, que sin saber nada, no estoy tan errada con lo que pienso de lo que creo.
1: No.
0: Pero, por ejemplo, quisiera saber, Industria 5.0, ¿y vos cómo te especializás, aparte de que un poco sale ahí de Dubái, ¿no?
1: Sí.
0: ¿Cómo empezás a vincularte con todo esto? ¿Cómo te relacionás?
1: Bueno, ahí empiezo a capacitarme con...
0: Te aclaro que este programa no me va a alcanzar, vas a tener que venir otra vez.
1: Bien, empiezo a capacitarme con cursos, y esos cursos me permitieron tener conocimientos básicos sobre las tecnologías, porque... Para hablar de Industria 4.0 es un conjunto de tecnologías que uno tiene que saber: blockchain, nanotecnología, inteligencia artificial.
0: ¿No tenés la sensación que cuando empezás a aprender sobre una ya tenés que hablar sobre la siguiente que todavía no conoces, la que estás transitando?
1: Sí. Y bueno,
0: que nunca más vigente modernidad líquida de Bauman en esta era.
1: Sí. Que ya quedó, ya ni siquiera es líquida, ahora es gaseosa.
0: Es gaseosa.
1: Por eso te decía que para reformular el tema que quedó en el aire de por qué digo el que conocimiento se muere. Porque no es que no hay que estudiar, o sea, hay que seguir estudiando. De hecho, hoy no te da el tiempo para poder decir que uno sabe algo. En mi caso, yo ya me rendí ante el conocimiento, porque antes me angustiaba, sobre todo hace un año, año y medio atrás, cuando empecé a ver, yo hace más de 5 años vengo hablando de la curva, de la exponencialidad, de la tecnología que genera que el conocimiento se deprecia. Y esto tiene que ver por la ley de procesos acelerados que habla justamente Ray Kurzweil,
0: estoy súper de acuerdo con vos. Lo que pasa es que también siento como un empobrecimiento de la... Siento como que nos tiramos a chantas y no. O sea, es la aplicación me resuelve todo.
1: Sí, bueno, ahí está el problema.
0: El problema es ese,
1: claro,
0: digamos.
1: Claro, porque uno dice... Ah, bueno, el conocimiento muere, que lo haga todo la IA. No,
0: claro.
1: Si lo hace todo la IA y yo no trabajo lo que sería como la simbiosis adecuada para que no genere que me vuelva un idiota, porque en principio lo que dijiste es muy cierto. La tecnología, en este caso, como una herramienta, es buenísima, pero cuando empieza a no ser una herramienta, sino que empieza a ser un agente, que es lo que viene ahora con los agentes de inteligencia artificial, es porque toman decisiones sin nuestra intervención. Y además... le pasamos toda la información, o de nuestra empresa, o de quiénes somos. Entonces empieza a tomar decisiones y empieza a obrar sin pedirnos permiso siquiera.
0: Sí.
1: Y ahí es donde tenemos que encontrar cuál es el punto de inflexión para que esto no nos idiotice. Porque hay una realidad, lo que dijiste antes es muy correcto. Esto es una ampliación de lo que somos, es una amplificación de quiénes somos, la inteligencia artificial.
0: Claro.
1: O sea, por eso el otro día escuchaba un reel... de un argentino que está en Miami en su auto Tesla. El auto Tesla dice malas palabras, así como se suele. Yo no hablo, digamos, muy como porteño, porque como tanto viaje, a veces se me escapa el tú, el yo, o sea, como que...
0: Claro.
1: No tengo muy el argentino como que se nota, pero sí afuera se dan cuenta que soy argentino porque tengo algo de acento, ¿no? Pero no es muy marcado. Entonces, claro... El auto de Tesla le habla como habla un argentino típico. Sí, mirá, vos, viste, sí, boludo.
0: Claro,
1: Claro, che, tomatelas, no sé qué. Entonces, y de esa manera. Y claro, escuchándolo, era como que le daba un reflejo de lo que este argentino le habla al auto. Y es más, le decía malas palabras. O sea, era como que era una ampliación, una amplificación de lo que es él, ¿no? No voy a repetir exactamente lo que le decía, pero le decía guarangadas con relación a lo que él le decía. Me estás llevando a 40 kilómetros por hora, no seas tan... ¿no?
0: O sea, la máquina se personalizaba con él.
1: Claro, y le devolví un reflejo. Que en definitiva, esto por eso se habla mucho de que cada vez vamos a necesitar más humanismo al avance de la tecnología. Y te mencionaba lo que hace este hombre Yuval Harari, que tiene que hacer esos retiros espirituales, porque él mismo lo dice: a medida que la tecnología avanza, también el humanismo tiene que avanzar, porque si hay cada vez más tecnología y menos humanismo, lo que sucede es lo que está pasando ahora. Gran parte de la población utiliza ChatGPT como un consultor psicológico o sentimental. Solamente el 5%, según un informe del MIT, le está sacando provecho a la inteligencia artificial. el 75% de las personas se podría decir que todavía no saben realmente cómo
0: la gente
1: la tecnología.
0: Es algo que no se entiende muy bien. Si vos tuvieras, me parece que ya se me fue el programa, no me quedan 5 minutos, pero
1: sí.
0: Hablemosle a la audiencia de Radio Nacional, que uh-huh. es un público de un rango etario que, bueno, qué sé yo, por ahí le cuesta un poco más el tema tecnológico. Uh-huh. Y si vos le tuvieras que dar un consejo a esa gente para que empiece
1: a interiorizarse.
0: Claro, a meterse en este mundo y darle a conocer, digamos, empezar a conocer. Yo, a mí, la verdad que mi amigo me ayudó porque me dijo, probalo con esto. Y yo traté de darme cuenta, ¿no? Pero, qué sé yo, una señora que está en su casa, ama de casa y que... Viejo, ¿para qué voy a usar la inteligencia artificial?
1: Bueno, en principio para ahorrar tiempo de trabajo.
0: Sí.
1: Que eso es algo correcto, ¿no? Ya se dice que entre un 50 y un 70% de nuestras actividades ya se puede automatizar.
0: Bien.
1: De nuestro trabajo cognitivo, no manual, porque manual necesitaríamos que un robot se corporalice con una inteligencia artificial para
0: sí.
1: poder hacerlo. Pero trabajos cognitivos... Por ejemplo, enviar documentaciones, redactar documentos, diseñar, escribir, todo lo audiovisual, eso se puede ahorrar.
0: Sí, yo ya la probé con 2 cosas que quedé como fascinada.
1: Sí.
0: Igual no sé si... ayer, por ejemplo, una combinación de colores quise probar y me tiró una combinación de colores.
1: Exacto, pero entendamos que la inteligencia artificial tiene que ser... No es, sino
0: guiada,
1: que tiene...
0: Debe claro, ser guiada.
1: Tiene que ser guiada, por eso se habla de que esta era de la industria 6.0, porque la 5 era la
0: claro,
1: fusión del...
0: Claro, ya acá
1: del,
0: tengo el 6, la claro, industria 6.0, claro, educación 6.0.
1: Claro, la 5 vendría a ser, ¿no?, la fusión del humano con la máquina, que es lo que estamos transitando ahora, lo que decías, la gente empieza a ver que existe una inteligencia que puede aplicar en su trabajo, que le puede recomendar a dónde ir a comprar tal cosa, o que le dé tal pastilla a su hija, como que es un médico, un psicólogo, un abogado.
0: Claro.
1: ¿No? Y empieza a delegar cada vez más cosas, y ahí está el peligro, que es lo que se denomina, y ahí lo dice mucho la psicóloga María Inés Estapé, que... Puede haber una denominada descarga cognitiva, que es que me vuelvo un tonto, porque claro, empiezo a perder...
0: Sí, pierdo la capacidad de pensar,
1: de reflexionar.
0: Claro.
1: Y el hecho de tener esto, por eso uno dice, bueno, es el fin de la era del conocimiento, pero es el principio de la era de la imaginación.
0: Sí.
1: Y para tener imaginación hay que tener una muy buena preparación en conocimiento. Pero cuando decimos que es el fin de la era del conocimiento, es que no vamos a vivir por tener conocimiento. Vamos a vivir... por tener creatividad,
0: claro,
1: e imaginación.
0: Yo me inclinaría por decir, a lo mejor, apelando un poco a la oratoria, es el fin de la era del conocimiento como lo conocimos hasta ahora.
1: Exacto.
0: El agarrar un libro, sí, y leer y hojear,
1: sí,
0: y estudiar.
1: El libro lo lee a uno. Esa es la situación actual.
0: Claro, y pasarte horas ahí cuando vos en realidad podés adquirir el conocimiento de otra manera. Hoy el conocimiento lo adquirís en un,
1: sí,
0: reel de un minuto.
1: Sí. Sí, y ahí
0: tranquilamente.
1: Y ahí está también el problema, porque ese vacío que genera los reels o las redes sociales hace que vayamos, y por eso se está hablando de que la población está en detrimento a la inteligencia, o sea, cada vez nos estamos volviendo más tontos.
0: Sí.
1: ¿Por qué? Porque las redes sociales lo que han generado es que ese contenido, tu cerebro, lo tenga que analizar en milésimas de segundo y se pierde la capacidad de análisis, porque el reel, hago más de 20 reels en un minuto, cómo el cerebro va a procesar los detalles, cómo el cerebro va a procesar los análisis de esas imágenes o de esos audios que estoy escuchando, no hay forma. Y como no hay forma, el nivel de procesamiento de nuestro cerebro para tener capacidad de reflexión necesita de 2 procesos. El proceso de pensamiento de corto plazo,
0: sí,
1: que es lo que necesitamos para generar procesos de largo plazo de pensamiento, que son los que en definitiva te hacen ser seres pensantes. Si uno no es un ser pensante es porque no puede tener la capacidad de llevar esos pensamientos a corto plazo, llevarlos a largo plazo. Cuando no tenemos esa capacidad porque se corta, perdemos la capacidad de reflexión, perdemos la capacidad de imaginación, porque
0: sí,
1: claro, para poder imaginar necesito reflexionar. Entonces está relacionada la imaginación con el pensamiento crítico, que es
0: si
1: lo que la IA no...
0: Si vos tuvieras que recomendarle a nuestro público una IA, porque acá ya me están echando, yo me quedaría horas, vas a tener que volver. Vas a tener que volver porque se me fue el programa. Si vos le tuvieras que decir a nuestros oyentes qué IA se pueden bajar bájense, van a la aplicación del celu, bajen una guía para empezar a entender este tema.
1: Sí, hay varias. Están las que se denominan de código abierto, que son las chinas. Código abierto significa que no hay una empresa que se guarda todo, sino que cualquier persona puede ver lo que hay dentro de esa guía.
0: Sí.
1: Eso es lo que es una open source, no una inteligencia artificial abierta.
0: Sí.
1: Y después las cerradas, que son las norteamericanas, está la de Anthropic, está la de Cloud... que bueno, es la misma, ¿no? Anthropic Cloud, está la de ChatGPT, que es este...
0: Claro, el común de la gente conoce el ChatGPT, todo el mundo dice ChatGPT.
1: ChatGPT, o sea, pero claro, cuando hablamos de Anthropic hoy, esta, que la empresa Anthropic es la de Cloud, es la que más competencia le está haciendo a ChatGPT y la que mejor elaborada está, sobre todo para las actividades que son muy rutinarias.
0: Ah,
1: como
0: me
1: por
0: parece
1: ejemplo,
0: que una de las que me dio mi amigo era Cloud Gemini.
1: Sí, claro, Gemini más que nada está pensada para que, por ejemplo, practiquemos mucho, que es un consejo que doy cuando tengo la posibilidad de aprender a preguntar, porque hoy el conocimiento, como bien dijiste, se está transformando. Y hoy no le podemos decir que es conocimiento aumentado porque no sabemos qué viene después. Lo que sí sabemos desde ahora es que ya el conocimiento no va a importar. O sea, a ver, en el sentido de que no va a valer una persona que te diga lo que puede cualquier persona que corta la entrevista decir, a ver, vamos a ver quién es este Ray Kurzweil, a ver qué es ChatGPT, a ver qué es la industria 5.0. Yo te lo puedo decir, pero mi valor no va a estar en decirte eso que cualquier persona lo puede buscar en internet.
0: No, es como tu valor lo voy a ver en el resultado de cómo yo asimilé lo que vos me dijiste.
1: Sí, y además en la humanidad que la haya puesto.
0: Claro.
1: ¿No? Y en la forma que genero que la persona pueda tener preguntas sobre eso. Porque una cosa que es lo que hacen la mayoría de los docentes todavía en educación, que se sientan a dar una clase o a pararse a dar una clase y repiten cosas que la dicen de memoria. Y hacen que los alumnos repitan
0: la
1: memoria.
0: Mirá, yo me quedé con todas estas hojas que tengo acá arriba de la mesa llenas de preguntas. llenas. Señores, Vocación Nacional, ¿me están echando? ¿Se terminó, señor Leo Sangari? Se terminó este programa. Soy Sheila Lial. La verdad que hoy tuve un invitadazo. Cris Meniu, tenés que volver.
1: Muchas gracias.
0: Porque la gente nos va a empezar a preguntar. Cris Meniu. Experto en Industria 5.0, te habla también de Educación 6.0 y todo lo que nos habló en este programa, en el día de hoy que lo tuvimos, porque claramente es un apasionado y tiene una vocación nacional que contarnos. Soy Sheila Lial, Leo Sangari en la operación, en la edición de este programa, Silvana Avellaneda en la producción y Radio Nacional, brindándonos su aire y sus micrófonos. Los espero en la próxima emisión de este programa. Muchas gracias.

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1: Las 9 de la noche en la República Argentina. Nacional es mundial. Adelante, Eladio Arregui.
2: Mañana a las 16, Argentina-Inglaterra. Hace instantes, el técnico argentino Lionel Scaloni recalcó que es solo un partido de fútbol y agregó:
3: la realidad es que es un partido de fútbol. ¿Qué vamos a hacer?
4: Sí,
3: ¿qué podemos hacer nosotros con todo lo que pasó hace años atrás? Es inútil. Forma parte de nuestra historia todo lo que pasó, triste. Pero yo no me puedo poner acá a decir